argentinos y esto genera movimientos de todo tipo. Uno de los movimientos más notorios es la divergencia cada vez más profunda que existe entre lo que realmente sucede y lo que es informado al público por medios desprovistos de honestidad intelectual. Dentro de la cantidad de barbaridades que hemos escuchado, sufrido y padecido en el último tiempo, una de las cosas que hablaban periodistas y supuestamente serios analistas es que la economía estaba hundida en una depresión, que el consumo estaba destruido, digamos, hablaban o de estanflación. Muy interesante porque hoy se cayeron todas esas mentiras. Hoy se publicó el dato del PBI del primer trimestre. El primer trimestre mostró un crecimiento respecto al mismo trimestre del año anterior del 2,3%, situación que hace que hayamos batido un nuevo récord histórico en producción. Al mismo tiempo, ese dato, si lo tomamos en la comparación desestacionalizada contra el trimestre anterior, la economía se expandió a un ritmo del 0,7 en el trimestre, lo cual en términos anualizados sería una tasa en torno del 3%. Parece un número escueto, humilde, pero la realidad es que cuando uno mira la historia argentina, los 100 años previos a que nosotros llegáramos al poder, esa tasa de crecimiento promedio anual era el 0,9%, es decir, menos del 1%. Es decir, que nuestro peor trimestre es 3 veces más grande que lo que pasó a lo largo de los últimos 100 años de la catástrofe populista barra socialista. Pero esto no es todo, porque

fondo, allá por abril del 2024, la economía empezó a crecer muy fuertemente. Datos que los medios de comunicación se empecinaron en ocultar sistemáticamente, mientras que la economía, digamos, estaba saliendo de ese piso donde el dato relevante era verlos desestacionalizados para ver cómo evolucionaba la economía, se encargaban de mostrar solamente las comparaciones interanuales, de modo tal de seguir mostrando datos negativos, cuando en realidad la mera tendencia que traía lo que es el arrastre estadístico de lo que había dejado el gobierno anterior era una caída del 3%. Naturalmente, cuando los interanuales empezaron a dar bien, empezaron a mostrar los desestacionalizados porque los números claramente son más chicos. Es decir, hubo un empecinamiento en siempre mostrar los datos de la peor manera. Y eso, digamos, en supuestos medios de comunicación que supuestamente están alineados con la idea de la libertad. En realidad no están aliados con nada, solamente están aliados con robar de la política vía pauta y vía extorsionar en el sistema judicial. Pero, ¿qué es lo interesante de esto? Porque nosotros siempre reconocimos que la economía había tenido una fuerte desaceleración. Y eso se explica por lo que fue el ataque de la política durante el segundo semestre del año pasado, con un Congreso que nos sancionó, digamos, tiró 40 leyes para quebrar el equilibrio fiscal, quebrar el corazón del programa, votando leyes sin donde aprobaban gastos sin contrapartidas de ingresos. Es decir, una verdadera

No solo eso, la contraparte de eso fue que el riesgo país, o sea, el riesgo cuca, se nos fue a niveles de 1.500 puntos básicos. Eso, sumado a la caída de la demanda de dinero, la aceleración inflacionaria, disparó las tasas de interés a la estratosfera, las tasas en pesos, y consecuentemente eso generó un fuerte freno en la economía argentina. La economía argentina, que venía creciendo a tasas en el primer trimestre del 6, acelerando hacia el 8, de repente, digamos, frente a esta salvajada, digamos, donde además intentaron 7 juicios políticos, digamos, donde trataron de hacer todo tipo de peripecias entre los medios de comunicación, la política y los empresarios, haciendo destrozos en el mercado.

ese ataque de la política, intentó llevarse puesto al gobierno, y en las elecciones de octubre al kirchnerismo le cargamos 41-24, le sacamos 17 puntos. A partir de eso cayó fuertemente el riesgo país. Hoy estamos en el nivel más bajo de los últimos 8-9 años, con el riesgo país en torno a 420 puntos. Y esto que estoy señalando es, desde mi punto de vista, importante, porque cuando ustedes miran los datos del PBI, ustedes tienen un fuerte crecimiento de las exportaciones, que es el atraso cambiario más loco del mundo, porque las exportaciones, desde que arrancamos, crecen 5 veces más fuerte que lo que crece el PBI. O sea, verdaderamente es el atraso cambiario más loco del mundo, mientras que el Banco Central lleva comprados, por ejemplo, desde inicio del año, 11.000 millones de dólares, cuando teníamos una meta para todo el año de 10.000. Una forma rara de atraso cambiario. Y lo interesante es que en este contexto, además, subiendo el consumo, ¿cómo le debe doler a todos esos que se pasaron diciendo que el consumo estaba deprimido? Digamos, evidentemente no pueden hacer internalizar que la modalidad de consumo cambió. Pero bueno, digamos, Mises decía, mientras ellos sigan repitiendo sus mismas mentiras, nosotros vamos a seguir repitiendo las mismas verdades. Entonces, lo que uno ve era es, entonces, ¿dónde tuvo el problema? Bueno, hubo una fuerte caída del 11,6% en la inversión. Lo cual es perfectamente entendible. Si el riesgo país se aceleró a niveles de 1.500 puntos básicos, la tasa de interés, tanto en dólares como en pesos, se fue a las nubes, es obvio que el componente que más sufre es la inversión. Entonces, una de las cosas que hoy estuvimos trabajando con Toto y su equipo es hacer el contrafáctico de qué hubiera pasado sin este ataque de la política tan grosero durante el año pasado, durante la segunda mitad del año pasado. Entonces, el primer ejercicio es... Bienvenido, Coloso. 16.000 desregulaciones. Aplauso para el Coloso. Recién conté la cuenta que hiciste de la CESPO. Pero es interesante. Ustedes no saben lo divertido que es el chat de gabinete. Pero bueno, lo interesante es que con Toto y su equipo lo que hicimos es hacer el contrafáctico de qué hubiera pasado si no hubiéramos tenido este descalabro de riesgo país. Entonces, el primer ejercicio que uno está tentado de hacer, bueno, por lo menos no hubiera caído la inversión, o sea, hubiera quedado plana. Bueno, si uno deja la inversión plana, lo que arroja el desestacionalizado el trimestre y lo anualizan, la economía entonces ya no está creciendo al 3, está creciendo al 5. Es interesante. Y lo más interesante de todos es que, ¿qué hubiera pasado con la inversión si no hubiéramos tenido verdaderamente este ataque y hubiéramos podido continuar en la senda como veníamos evolucionando previo a esta locura que fue el segundo semestre del año pasado? Con lo cual, asimilamos con el comportamiento de la inversión que mostramos desde el segundo trimestre del 24 hasta el segundo trimestre del 25. Bueno, si no hubiera sido por esta salvajada que llevó adelante la política el año pasado, la economía estaría creciendo al 7%.
vaya que sí estamos generando las bases de un milagro económico.

el cual vamos a seguir trabajando para bajarlo. Que dicho sea de paso, cuando ustedes computan el riesgo país para lo que resta de este primer mandato, si los argentinos así lo deciden, está en torno a los 60 puntos básicos. Es decir, que todo, digamos, el riesgo viene después de las elecciones. Por lo tanto, si los argentinos deciden seguir abrazando las ideas de la libertad, el riesgo país se va a desplomar, Argentina se va a encaminar a ser investment grade y Argentina va a crecer como nunca lo vio antes en su historia. ¡Aplausos!

Al mismo tiempo, no olvidemos que ya tenemos 150 mil millones de dólares por RIGI. Es decir, y que van a empezar a entrar, motivo por el cual la economía va a acelerar. No solo eso, están las licitaciones de los corredores viales, con lo cual también vamos a tener empujando la economía desde ese lado. Y como si fuera poco, también va a levantar el consumo, porque básicamente lo que empezamos a ver es que quebramos esa tendencia de caída de los salarios reales. Y el salario real, ya lo que es el dato del mes de abril, le ganó el salario a la inflación, y además en la medida que la tasa de inflación siga bajando, lo que va a ocurrir, van a subir las jubilaciones. Por lo tanto, el consumo también va a despegar. Por lo tanto, abróchense los cinturones, porque Argentina empieza a ser grande nuevamente. ¡Aplausos!

el trabajo enorme que está haciendo el ministro Sturzenegger desregulando, que implica liberar rendimientos crecientes, con lo cual eso también acelera el crecimiento. Si además seguimos este proceso de apertura que estamos apuntando, que Argentina triplique su coeficiente de apertura, y obviamente en un plazo largo, digo, no va a ser instantáneo, eso está claro, eso también va a generar más crecimiento. Es la idea de la división del trabajo, está limitada por el tamaño del mercado. Si ustedes abren la economía, agrandan el tamaño del mercado, la economía va a crecer más. Y además, el enorme trabajo que estamos haciendo desde el Ministerio de Capital Humano, liderada por Sandra Petovelo. Por lo tanto, hemos encendido todos los motores del crecimiento en un contexto que además va a hacer que suba la demanda de dinero, y dado que la base monetaria está fija, inexorablemente vamos a aniquilar la inflación.

explicarlo y sobre todas las cosas, mucha paciencia. La experiencia de Adrián como divulgador económico es una herramienta fundamental para que los cambios que está llevando adelante nuestra gestión trasciendan el plano del debate entre economistas y pueda llegar a todos los argentinos. Queremos que todos los argentinos puedan comprender el momento histórico que vivimos y logren aprovecharlo por completo. Y confiamos en vos, Adrián, para lograr, digamos, difundirlo de la manera correcta. También quisiera agradecer a Martín Krause. ¿Cómo anda, profesor? ¡Qué librazo! La autovía libre. Bien. Un 10. Aparte me gustó el capítulo. Me toca a mí. Era toda una cuestión de gol atrás. Digamos que Martín es el actual director académico y pieza fundamental de la Fundación, que nos ayuda tanto a realizar eventos de esta envergadura como a seguir dando la batalla cultural en todos los rincones del país para seguir formando y capacitando a jóvenes y adultos de todo el territorio en las ideas de la libertad. Gracias a su gestión, hoy tuvimos la posibilidad de compartir escenario y destacar la labor de dos colosos del pensamiento, el prócer Alberto Venegas Lynch, hijo, máximo prócer del liberalismo argentino, y David Friedman, un teórico insignia del anarcoliberalismo. Y como si fuera poco, hijo de Milton Friedman. Gracias. Qué linda charla metimos hoy. Sin ánimo de desmerecer a mi gran amigo y profesor Alberto, quien sabe todo el cariño que le tengo y las múltiples veces que dialogué con su obra, hoy me gustaría honrar en especial a David Friedman, que vino desde lejos. No exagero cuando digo que tenerlo en Buenos Aires es un evento de proporciones históricas para la tradición liberal en Argentina. Por eso aprovecharé este discurso para dialogar con sus ideas. Cosa que hicimos hoy a la tarde, aviso, porque es como, digo, para que estén más o menos al tanto. David es hijo de uno de los pensadores más influyentes del siglo XX, que es Milton Friedman, Nobel de Economía y una de mis referencias personales en la vida, al punto que uno de mis hijitos de cuatro patas llegaba por nombre Milton. Pero David no durmió en los laureles de su linaje. Lejos de esto, hizo honor al desafío de su herencia y dedicó su vida a la teoría política y económica. Su obra gira en torno a una idea central. Es necesario expandir las ideas de libertad del hombre, y los principales enemigos en esa misión son el Estado y sus variopintos apóstoles, es decir, la casta. Porque allí, en donde el individuo encuentra un límite a su libertad, el Estado ve una extensión de su poder. En donde el individuo encuentra una regulación que impide su negocio, el funcionario crea una forma de cobrar un peaje. Así, David se propuso llevar un poco más allá la frontera del pensamiento de su padre, y dedicó la maquinaria de la libertad, su obra más reconocida, a hacer un ejercicio de cómo podrían funcionar la justicia, la defensa, la policía, o incluso cómo podrían resolverse algo tan complejo como la contaminación de un sistema 100% privado. Con esto, apuntala una eterna discusión que el anarcoliberalismo viene dando desde sus diferentes corrientes. A diferencia de otros autores anarcoliberales, David no basó sus premisas en la apelación a la moral, y se inspiró en la idea del derecho natural loquiano, sino que interesó pura y exclusivamente desde los resultados que estas soluciones traerían. Es decir, si una sociedad sin Estado genera más prosperidad, libertad y resolución de conflictos para la mayoría, eso es más que suficiente para justificarla, y para ello no necesitaría invocar derechos naturales absolutos. Este enfoque fue muy fructífero en la batalla cultural, dado que permitió luchar contra los argumentos de corte. Tengo que cambiar la palabra porque de hecho me hizo una mención correcta hoy el profesor sobre no usar el término utilitario, digamos, pero argumentos que daban lugar a la intervención estatal.
Nosotros, en parte, y bajo el sustento, digamos, nosotros tomamos inspiración de este legado a la hora de formular nuestras políticas públicas, caracterizadas por una lógica principalmente desreguladora. Igual, digamos, voy a hacer un punto porque nosotros sí tenemos un eje central sobre la cuestión de los valores, y eso, digamos, eso lo quiero señalar, la diferencia. Para nosotros no hay conflicto entre justicia y eficiencia, es decir, nosotros adherimos a la hipótesis de

la justicia en el altar de la eficiencia. Es decir, algo que es eficiente no puede ser injusto, ¿sí? Y si es eficiente, naturalmente es justo. Lo voy a hacer con un ejemplo. En aras de la eficiencia no vale todo, o en términos de conseguir el resultado. Supongamos que, es un supuesto fuerte, porque no estoy en condiciones atléticas de ser parte del ejemplo, pero supongamos que yo fuera un excelente corredor de, o hagamos el caso de un excelente corredor de

Bueno, digamos, si lo que vale es solamente el resultado y la eficiencia en conseguir el resultado, va y le pega un tiro en la cabeza y a partir de ahí empieza a ganar. Sí, va a conseguir el resultado, pero eso, digamos, no sería válido. Digamos, sería una forma desleal de conseguir el resultado. Es decir, por conseguir el resultado no vale todo. Entonces, digamos, más allá de esa diferencia que después la voy a explorar, en pocas palabras sostenemos muy en línea con la obra de David que todo, o al menos casi todo lo que hace el Estado, el mercado lo puede hacer mejor. Eso no tenemos diferencia. De hecho, hay una anécdota que cuenta Federico, que es fabuloso, digo, porque Federico fue parte de otros gobiernos. Entonces, una de las cosas que le preguntaron, una diferencia, por ejemplo, respecto del gobierno de Mauricio Macri. Entonces, él cuenta que una de las cosas que se preguntaban era cómo hacer, digamos, para que el Estado funcione bien. Bueno, en este gobierno la pregunta es distinta. ¿Verdaderamente esto lo tiene que hacer el Estado? Lo interesante es que con el correr del tiempo, digamos, uno descubre que no. Pero bueno, o sea que esto va a contramano de la lógica intervencionista que comenzó a tomar fuerza a principios del siglo XX, según la cual ocurre exactamente lo contrario. Los estadistas repiten una y otra vez que el mercado es inherentemente deficiente, despilfarrador, caprichoso y que la planificación central conduce a una supuesta administración racional de los recursos. O actualmente, digamos, algo se han ayornado, digamos, frente al desastre que han causado en todo lado que se metieron planificando, porque como decía Hayek, cuanto más planifica el Estado, menos planifica el sector privado y se genera un desastre. Digamos, al menos ahora admiten que el sistema capitalista genera mejores resultados, pero desde una posición supuestamente altruista cuestionan que sea justo. O sea, lo que dicen es que el sistema sí es más productivo, pero que ese sistema es injusto. Ahí también me gustaría hacer una referencia a Israel Kirchner en el libro Creatividad, Capitalismo y Justicia Distributiva. Y es interesante lo que dice, sí, digamos, los socialistas reconocen que el sistema es más productivo, pero lo cuestionan porque dicen que es injusto. El argumento que hace justamente Israel Kirchner es, ok, comparto, si el sistema es injusto, no vale la pena defenderlo. Y eso, por ejemplo, fue lo que uno de los elementos que a mí me inspiró a, digo, escribir mi nuevo libro que próximamente estará disponible, que se llama La moral como política de Estado. Es decir, cuando uno se ocupa de llevar a cabo políticas que son justas, eso deriva en resultados que son eficientes y eso trae réditos políticos y hace que las ideas se hagan populares y ganen elecciones y permitan seguir adelante. Digo, si quieren un buen ejemplo, somos nosotros en 2025. Nosotros asumimos con una motosierra, con la idea de la dolarización endógena, digo, cosas que están en marcha, digamos, porque terminamos con el déficit fiscal, porque terminamos con el déficit cuasi fiscal, porque lanzamos la dolarización endógena, porque la profundizamos con inocencia fiscal. Además, dijimos que íbamos a abrir la economía, dijimos que en términos de seguridad el que las hace las paga, y dijimos que en términos de política internacional nos íbamos a abrir y que nos íbamos a hacer socios de Occidente, especialmente con Estados Unidos.

No solo eso, sino que como si fuera poco, digamos, llegamos a las elecciones de medio término con el 97% de nuestras promesas cumplidas, con cerca de 15.000 desregulaciones llevadas a cabo, y las promesas que hicimos durante la campaña, que era para todo el periodo que va hasta el 2027, las cumplimos todas antes de que culminara el primer semestre del año, porque sacamos

No solo eso, sino que modificamos la ley de glaciares, algo que hacía más de 20 años que no se podía hacer. Bajamos la edad de imputabilidad de los menores, algo que hacía 40 años que no se podía hacer. Acabamos de mandar los proyectos para terminar con esta carga siniestra que ha sido el default. Que recuerden que la casta política defaultió y lo festejó. Es como que ustedes se pusieran frente a sus empleados en una empresa, dijeran que la

a mí me trataban de loco cada vez con una de las propuestas. Y ahora la gente asimiló que la inflación es un fenómeno monetario, ha comprado la idea del déficit cero, ha comprado la idea de la desregulación, ha comprado las ideas de la libertad. Vaya que hemos dado un fuerte trabajo en la lucha por la idea de la libertad. En especial por la historia de nuestro país durante el último siglo, que ha sido marcada por esa mentalidad estatista y sus consecuencias han sido catastróficas. La planificación central de la economía no solo ha sido ineficiente, sino que incurrió en todos aquellos errores que se propuso remediar y los profundizó. Las medidas intervencionistas a cargo de burócratas y supuestos expertos generaron resultados diametralmente opuestos a su propósito original. Un claro ejemplo fue la infame ley de alquileres, cuyo objetivo era supuestamente que mediante la regulación del mercado más personas pudieran acceder a una vivienda. Pero para sorpresa de ningún liberal genuino, el resultado fue que disminuyó estrepitosamente la oferta y los alquileres se hicieron inaccesibles, en especial para los que pueden pagar menos por el precio, es decir, terminaron perjudicando justamente a los que querían beneficiar, que eran los más vulnerables. La verdad que ese ser despreciable casi te diría que ni merece ser mencionado, porque dice que el problema no es la ley, sino que fue mal aplicada, y que en realidad los problemas de la aplicación fue porque el Congreso modificó su siniestra ley de alquileres. Bueno, obtuvimos éxito nosotros, jefe. Por eso, una de las primeras medidas de nuestro gobierno fue derogar la ley de alquileres, y como resultado volvió a subir la oferta. Como todos sabemos, cuando sube la oferta de un producto a igual demanda, los precios tienden a bajar, y hoy, digamos, el mercado de propiedades florece. Nosotros buscamos aplicar este principio simple de respeto a la propiedad privada a todas las actividades económicas, quitando al Estado de todos aquellos lugares que no le pertenecen, o sea, en dinámica todos. En otras palabras, le estamos devolviendo a la sociedad un poder arrebatado mediante la coerción estatal. Lógicamente, en un primer lugar aplicamos este principio en los sectores donde el sector privado ya ha demostrado ser eficiente y exitoso. Y conocemos dichos sectores porque tenemos la ventaja de contar con la evidencia empírica de toda la historia de la humanidad de nuestro lado. Y sabemos que los países más libres son más prósperos. Y como principal marco para acelerar este proceso, pensamos en algo que hemos llamado la revolución de los seguros. Para nosotros, esta es una forma elegante de avanzar en la reducción orgánica del tamaño del Estado. O sea, vamos a ver brevemente de qué se trata. Se podría decir que la libertad y la seguridad son dos extremos de un espectro dentro del cual se ha movido la experiencia humana. A mayor seguridad, menos libertad. Mientras que a mayor libertad, menores niveles de garantías presentes, en el sentido de que el statu quo está permanentemente sometido a la dinámica del mercado. A largo plazo, sin embargo, a mayor libertad presente, se tiene mayor seguridad futura, porque la sociedad será más próspera y podrá atender mejor sus necesidades. En cambio, la elección de la seguridad presente en desmedro de la libertad suele traer mayor inseguridad y menos libertad futura. Un ejemplo perfecto de esto es la salida de los judíos de Egipto, quienes se arriesgaron a abandonar la certeza del cautiverio. Llegaron eventualmente a la tierra prometida, mientras que quienes se quedaron siguieron siendo esclavos toda su vida a cambio de seguir recibiendo, entre comillas, el pescado gratis. De ahí la inmortal frase de Milton Friedman: no hay tal cosa como un almuerzo gratis. Es decir, en Egipto el pueblo judío tenía garantizado el alimento. El costo era la libertad. Digamos, si aquellos, digamos, que se quedaron en Egipto, no les fue bien. Solamente prosperaron aquellos que sí se animaron a salir de Egipto. Es decir, el desierto era elegir incertidumbre, pero la fe condujo a la verdadera seguridad y la libertad de aquel pueblo. En efecto, parte del éxito del Estado en su expansión sobre el privado
tuvo que ver con su capacidad de imponerse como asegurador de última instancia, es decir, como red de seguridad que contenga a los individuos ante la incertidumbre.

donde ustedes en uno les puede ir muy bien y en otro les puede ir muy mal, si los individuos son adversos al riesgo, lo que va a hacer, van a elegir una solución intermedia. Para ustedes tener esa solución intermedia, básicamente lo que necesitan es un mercado de seguros. Y entonces lo que hace el Estado es ofrecer ese seguro. De hecho, fíjense que la gran estrategia que tiene la izquierda en sus distintas versiones es la campaña del miedo. Es decir, la izquierda siempre ofrece seguridad y que va a dar esto y que va a conseguir esto y que va a conseguir el otro. Y en realidad, no, digamos, siempre es un fraude, nunca cumple nada. En cambio, digamos, nosotros proponemos la libertad. Y también hay algo que es muy interesante, esto, el padre de David, en la segunda edición de su libro Teoría de los Precios, donde hace una serie de contribuciones, una de las contribuciones que hace es en términos de distribución del ingreso, por ejemplo. Entonces dice, hay dos tipos de agente, hay agentes que son más conservadores, que tienen miedo, y hay agentes que son como más arriesgados. Entonces, ¿qué es lo que pasa? Los agentes que son más miedosos, son más aversos al riesgo, terminan generando proyectos que tienen muy baja

Entonces, esas sociedades son más pobres. Y aquellos que son más tomadores de riesgo, emprendedores y que se la juegan, claro, como constituye un club al cual le puede ir bien y puede ir mal, se aseguran entre ellos y los retornos tienden al límite probabilístico y todo está muchísimo mejor. Es decir, esa libertad que implica también tomar más riesgo, cuando usted desarrolla los mercados de seguros, lo que va a pasar es que van a capturar el límite probabilístico, por ende van a ser más prósperos. Por eso es tan importante sacarle el miedo a la sociedad. ¿Y qué es lo que hizo el kirchnerismo durante la campaña sucia del 23? Meterle miedo a la gente. Digo, al caso, digamos, alguien pudo ir al mercado de órganos a comprar órganos, o alguien, digamos, vio a los chicos comprando armas y matando otros chicos en los colegios. O dijeron que íbamos a cerrar las universidades públicas. Le acabamos de dar un aumento del 28% que los medios tampoco lo informaron. También que íbamos a cerrar los hospitales. Yo que sepa, Mario no cerró ninguno y se la pasaron hablando del Garrahan, y sucede que hoy el Garrahan está en una situación como nunca ha estado en su historia. Es decir, que la izquierda, en sus distintas versiones, opera tratando de sembrar el terror. Si nosotros logramos divulgar correctamente las ideas de la libertad y sus resultados, en línea con la que propone David, lo que va a ocurrir es que lo vamos a derrotar una, dos y mil veces en las elecciones. Y como dice Federico Domínguez, lograr entrar en el siglo liberal, que nos retorne a esa situación, que nos devuelva el oro que supimos tener, volver a tener ese brillo y hacer grande la Argentina nuevamente. Por lo tanto, en este contexto de individuos aversos al riesgo, aparece el Estado.

lo que ha sido el sistema de salud en Argentina. Nos cobraban una prima grande por darnos ese seguro, y sin embargo, digamos, muchas de las personas tenía una prepaga y estaba, digamos, en el sector privado. De hecho, hay un libro maravilloso del profesor Alberto Beneja Lynch y el profesor Krause en defensa de los más necesitados, que básicamente muestra el caso de la salud en Argentina, que originalmente era la mejor del mundo y en su 97% era privada. Pero, digamos, al margen de eso, recomiendo ese libro todo, digo, pero en especial es

en paralelo, o sea, pagábamos dos veces las cuestiones de salud. Sin embargo, cuando vino el siniestro llamado la pandemia, digo, si hubiéramos hecho las cosas como un país mediocre, tendría que haber habido 30.000 muertos. Sin embargo, hubo 130.000. Es decir, que cuando nos vivieron cobrando una prima, vivieron asustando a la gente, y cuando apareció el siniestro, fallaron. Pero no solo eso, sino que además, como fallaron en la solución, avanzaron sobre el sector privado. Es decir, con lo cual, digamos, aquellos que habían pagado dos veces por el mismo servicio, además pagaba ahora en términos de deterioro de calidad por todos los desastres que había hecho la política en el sistema público. Y con un resultado catastrófico en términos de vidas humanas. Naturalmente también, digamos, vinieron a proveernos el seguro, digamos, de una moneda. Entonces, en 1935 apareció el Banco Central, que nació de una estafa. Por eso hay que explicárselo a la gente, que el Banco Central nació de una estafa. Veníamos, y fue una institución nefasta creada durante un periodo nefasto que fue el gobierno conservador. Digo, porque el Banco Central se inventó en 1935. Básicamente ustedes tenían que, fruto de la Gran Depresión, los términos de intercambio se nos habían caído. Había un sector muy poderoso en la Argentina que estaba endeudado en pesos oro. Entonces, ¿qué hicieron? Crearon el Banco Central, generaron una devaluación artificial. Y no solo eso, sino que con esa devaluación artificial generaron un resultado por tenencia en el Banco Central. Con ese dinero le prestaron plata a los que estaban quebrados y los rescataron. La consecuencia es que Argentina, de tener una tasa de inflación promedio previo a eso, el 0,9% anual, saltó al 6% anual. ¿Eso qué implicó? Que después de 10 años estar haciendo eso, básicamente los salarios y los trabajadores se redujeron a la mitad en términos reales. Como si fuera poco, digamos, los trabajadores que consumían alimentos, digamos, se les ocurrió también poner, ¿qué? La Junta Nacional de Grano. ¿Para qué fue creada? Para poner un precio sostén. Es decir, para que estuviera un precio por encima del equilibrio. Es decir, que a los trabajadores le hicieron la doble Nelson. Digo, para tener claro, digamos, cómo, y son todas instituciones del 30. Obviamente que después, del 45, digamos, pasaron cosas y fueron utilizados en la dirección opuesta y se hicieron otro montón de desastres. Pero tengamos claro cómo son las cosas. Dicho esto, por ejemplo, la carta orgánica del Banco Central, original, no la

No, bueno, porque la bruta de Marcó del Pont a un instrumento de política económica le asignó 5 objetivos. Es como que no da la matemática. Pero bueno, nada. ¿Qué podemos pretender de alguien de un banco central kirchnerista? Casi que si uno lee la carta orgánica actual, por cualquier motivo puede emitir dinero. Así estábamos, nos dejaron plantado una hiper. Pero lo que quiero decir es que el artículo 3 de la carta orgánica del Banco Central decía que era misión fundamental del Banco Central de la República Argentina defender el valor de la moneda. Me parece que no le salió, porque le sacamos 13-0 a la moneda, le podríamos sacar 3 más. Y que dicho sea de paso, la inflación es un impuesto no legislado, Milton Friedman, Dixit. Entonces, vean que cómo el Estado empezó a violentar, primero, digamos, o sea, ¿quién firmó el contrato para decir que quiere Estado? Digamos, lo cual es una definición. Pero supongamos que fracasamos como sociedad para vivir en paz, ¿sí? Entonces, como fracasamos, entonces tenemos Estado para que no nos matemos. Pero, digo, fíjense esta institución, el Banco Central, nació de una estafa y además nos siguió estafando durante 90 años. No solo eso, sino que no les alcanzó con eso a los políticos. Por ejemplo, en el año 80.

Nos robaron con el corralito, corralón, Alcatraz. Que además no les alcanzó con eso. Hay muchos acá que son chicos, pero los que somos más grandes, los billetes decían convertibles de curso legal. Quiere decir que estaban respaldados por dólares. Bueno, sacaron esa ley y se manotearon las reservas del Banco Central, que en ese momento eran 14.500 millones de dólares. Que puesto en plata de hoy, la política le robó a los argentinos 30.000 millones de dólares. Tremendo numerito. ¿Se quedaron en eso? No, no se quedaron en eso. Ustedes, digamos, ¿qué hacen? ¿Qué ahorran para cuando son mayores, no? La jubilación. Bueno, fueron y se afanaron las jubilaciones. Estatizaron el sistema de jubilaciones. Que dicho sea de paso, cuando nosotros llegamos al poder, el Fondo de Garantía de Sustentabilidad tenía un valor de 25.000 millones de dólares. Gracias a los liberales, hoy el Fondo de Garantía de Sustentabilidad de los jubilados es de 80.000 millones de dólares. Pero no se quedaron en eso.

obviamente que se afanaron las jubilaciones, no solo eso, sino que además después vino el blanqueo de Macri. Yo me acuerdo que un señor, digamos, que desde el resentimiento vive opinando todo el tiempo horrible del gobierno, ¿sí?, que me juró, digamos, que iba a hacer todo para destrozarme, decía que el blanqueo de Macri era maravilloso. Yo decía, mire, tengan cuidado porque esto es Argentina. Y digamos, ¿qué pasó con el blanqueo? Después vino el kirchnerismo y a los que blanquearon, ¿qué hizo? Los embocó a todos. Pero no solo eso, Macri tiene el récord además que defaultó.

Entonces, lo que quiero decir es que el Estado tiene un historial enorme de estar violentando el principio de una agresión continuamente. No por nada los argentinos tienen en los colchones 400.000 millones de dólares. Es decir, que cada uno de los seguros que nos ofrece el Estado, en realidad son todos mecanismos por los cuales los delincuentes de los políticos nos roban. Por lo tanto, en la medida que uno va mejorando el mercado de seguros, algo que con Federico llamamos la revolución de los seguros, una de las cosas que va a pasar es que le vamos a poder ir

necesito menos Estado, y si necesito menos Estado, necesito menos impuestos. Y si tengo menos impuestos, voy a crecer más. Es otra forma también de acelerar el crecimiento económico. Mirá todos los muertos que te estoy tirando para que expliques qué laburo vas a tener, Adrián. Entonces, en eso, digamos, nosotros somos diferentes al comunismo y otras formas de utopismo. No estamos obsesionados con crear ningún tipo de hombre nuevo ni de rebelarnos contra el orden natural. Por eso no renegamos de la necesidad de las personas por un mínimo de seguridad. Lo que proponemos es que esa red de seguridad hoy provista por el Estado, que es ineficiente por ser el resultado del dirigismo político, se traslade progresivamente y a medida que el mercado de seguros lo permita, ir mutando hacia el sector privado. Quizás no en su totalidad, digamos, eso lo va a determinar la tecnología, porque al fin y al cabo soy minarquista en la práctica, aclaro, en la práctica. Pero partiendo del axioma de que todo lo que hace el Estado puede ser hecho mejor por el mercado, haremos lo posible por permitir el desarrollo de mercados de seguros para distintos sectores que garanticen esos servicios de forma masiva, efectiva y económica. Por eso, tan importantes los esfuerzos teóricos como los de David Friedman, porque extienden la frontera de lo posible y nos permite a nosotros como gobierno preguntarnos si eso funciona. Esto nos abre la posibilidad de buscar soluciones nuevas a problemas viejos a los que en Argentina durante décadas se les dieron respuestas equivocadas y en los cuales el Estado siempre tuvo un monopolio. Entonces, algunos podrían argumentar que sería imposible, pero ese argumento lo escuchamos desde el primer día, desde nuestra gestión, para todo lo que hicimos y demostramos con mucho esfuerzo que era posible. De hecho, hay una de las conferencias brillantes de Federico. Hoy se me dio por citar de Federico. Estás. Hoy te tocó a vos. Una de las cosas que cuenta Federico es que lo empezaron a llamar sobre el tema del ajuste. Entonces, le decían, bueno, ¿cuánto tenés que ajustar? 5 puntos en el tesoro. Lo mismo que nosotros. Dice, bueno, digamos, ¿cómo podemos hacer? Bajar, qué sé yo, como mucho, 1 punto por año. Y entonces Federico le dice, bueno, nosotros ajustamos 5 en un año, pero no solo en un año, nosotros hicimos ese ajuste en un mes. Por eso seguimos teniendo, después de 20, ¿cuántos meses llevamos de gobierno? 28, 29, no sé, 30. Bueno, durante 29 llevamos equilibrio fiscal. Es decir, nos hemos dedicado a hacer posible lo que la política decía que era imposible. Y también, gracias al trabajo de David, también sabemos que un sistema así sería provechoso en términos de beneficios políticos. Y si con tantos asuntos logramos hacer posible lo imposible, al menos sería interesante convertirlo en un debate para que en algún momento, antes de descartarlo por inercia o por conceptos preestablecidos, digamos, nos animemos a discutir estas cosas. Pero así como reconozco la enorme inspiración que David Friedman generó en mí personalmente y en las políticas que estamos llevando adelante, considero que debo ser honesto intelectualmente y seguir enriqueciendo el debate, que no es otra cosa que profundizar el proceso de descubrimiento a la Hayek, ¿no? A diferencia de David, que se dedicó a desarrollar el argumento en términos de eficiencia, hoy creo que el énfasis debe ser puesto sobre los valores morales del capitalismo para dar la batalla cultural. Y para ello son centrales las ideas fundacionales de John Locke en torno al derecho natural, en conjunción con los valores judeos cristianos, las máximas éticas del estoicismo y el derecho romano. En ese punto, digamos, que es lo que nosotros definimos como la moral como política de Estado, nosotros tenemos 4 pilares. El primero tiene que ver con
hacer, digamos, lo que es justo. Tiene que ver con los valores éticos y morales, tiene que ver con lo justo. Nosotros no creemos en el relativismo moral. Entendemos que la moral en distintos lugares puede ser distinta, pero hay valores que no son negociables. Por eso una pata de nuestros valores son los valores judeocristianos. Es más, nosotros nos

la versión que está en el libro de Shemot, que está en la Parashá Yitro, donde, por ejemplo, la libertad está consagrada en el primer mandamiento, porque está escrito de manera distinta a la versión, digamos, más popularizada. En la versión hebrea, el primer mandamiento dice: yo soy tu Dios, el que te sacó y te liberó de la esclavitud de Egipto. Es decir, no es el mismo. Hay una consagración de la libertad. El sexto mandamiento dice:

no levantar falso testimonio. Digamos, que además eso es peor que robar porque es el que le sigue. En ese sentido, vuelve a tomar relevancia la definición de liberalismo del profesor Alberto Benegas Lynch, hijo. El liberalismo es el respeto irrestricto del proyecto de vida del prójimo, basado en el principio de no agresión, es decir, con estas cosas no se joden, y en defensa del derecho a la vida, a la libertad y a la propiedad. Eso es lo que nos va a devolver la prosperidad. Y no solo eso, lo otro que sobre lo que nosotros nos

está la cuestión de la eficiencia paretiana en términos estáticos, con la cual tenemos discrepancias con la interpretación neoclásica. De hecho, por eso me gusta tanto la demostración

a las estructuras topológicas que usa la economía neoclásica, que hace que cuando no se mapea la realidad con esa estructura topológica se lo llama falla de mercado. Es como que, digamos, o sea, Dios es bastante arrogante, ¿no? Porque es como que el modelo está perfecto y si la realidad no coincide, el problema es la realidad, no del modelo. Es decir, algo que no les recomiendo para la toma de

para que crezca y prospere, sacándole la bota del Estado. Pero, digo, yo me imagino si, digamos, si hubiera ido, llevaba, no, bueno, pero el modelo, y la, entre, es como que el modelo y la realidad, no, bueno, si no mapea, la realidad está mal. Y hay que torturar la realidad para que se parezca al modelo. Es un disparate eso. Si ustedes eso hacen en una empresa, van a perder un montón de dinero. Eso en una empresa no pasa. ¿Saben por qué? Porque el órgano más sensible va a crujir, es decir, el bolsillo. Entonces, digo, no van a tener mucho tiempo para hacer esa cosa. Es más, digo, ¿dónde sobrevive el socialismo como idea? En la academia, porque no paga ningún costo. Es decir, de ahora cuando ustedes esas cosas las quieren llevar a la...

0: Es interesante porque cuando uno los quiere enfrentar, el socialismo, una de las cosas que hace es toma la moral como la piedra angular desde la que tracciona todo el debate político. Es decir, ellos se asumen altruistas, ellos se asumen superiores moralmente. Entonces, si no les damos la discusión en términos de si el sistema es justo o no, vamos a seguir perdiendo como vinimos perdiendo durante los últimos 100 años antes de que llegáramos al poder. Es decir, si el socialismo debatiera desde el, digamos, de la eficiencia, digo, perdería el debate en segundos, dados que sus resultados quedaron a la vista de todo durante el siglo pasado, con millones de muertes de hambre, de frío o a punta de fusil. Es decir, se cargaron 150 millones de seres humanos. Por eso deben apelar a la moral para justificar semejantes atrocidades bajo el manto de un supuesto bien común superior. No me voy a salir porque si no me voy a sacar. Todo el mal que generaron lo envuelven en retórica altisonante y argumentan que es por un bien mayor. Dicen que el robo está bien si es contra los ricos. Dicen que la criminalidad debe ser tolerada porque no es justo castigar a una teórica víctima de la sociedad. Y así con todos los temas. Digo, lo padecimos acá, ¿no? Digamos, con la doctrina Zaffaroni, y que algunos periodistas estúpidos la defendían sin darse cuenta que la defendían. Digo, me ha pasado tener que debatir eso en un programa de televisión. Digamos, pero bueno, es difícil también lidiar con tanta gente con déficit de IQ y egos enormes. Y por eso mismo no podemos regalarles el terreno de la moral. No podemos dejar en sus manos algo tan precioso para cualquier sociedad funcional como la definición del bien y del mal, porque se apoyarán en esta piedra angular para hundir todo lo demás. Un argumento excesivamente pragmático, por otra parte, deja la puerta abierta a debates que sigan girando en torno a la violación de los derechos de propiedad en nombre de sistemas que supuestamente son superadores, aunque no lo sean. Y en este terreno fue fundamental la obra de Murray Newton Rothbard, de Israel Kirchner y Jesús Huerta de Soto, y nos enseñaron que si el capitalismo produce mejores resultados es pura y exclusivamente por ser moralmente superiores. Hay un trabajo de Jesús Huerta de Soto que es extraordinario, que es la teoría de la eficiencia dinámica. Sugiero enfáticamente leer ese trabajo. Y es justamente gracias a una alineación férrea entre la legislación y la moral que se garantiza el crecimiento económico de una población. Cuando estos dos pilares no coinciden, solo se obtiene pobreza y estancamiento. Es decir, que algo sea legal no lo hace necesariamente justo. Y eso, digamos, cuando el derecho natural coincide con el derecho positivo, ustedes tienen leyes que son justas y el resultado es la prosperidad. Cuando el derecho natural no coincide con el derecho positivo, el resultado son leyes injustas, y eso tarde o temprano va a socavar las bases morales y los valores de la sociedad y se va a terminar hundiendo. Digo, mejor ejemplo que nosotros no hay. Es así que nuestras divergencias con David no son tanto teóricas como retóricas y estratégicas. La demostración, digamos, utilitaria de la posibilidad del anarcoliberalismo nos sirve para construir, digamos, o eficiente, para construir también la fundamentación moral del mismo y para pensar políticamente la convergencia hacia ese polo. Así, nuestra visión está puesta sobre el horizonte, sobre un mundo en el que la libertad humana florezca en todos los rincones del globo y, ¿por qué no?, más allá de los límites de la Tierra también, porque gracias a genios como Elon Musk estamos pensando en aterrizar Marte. Así es que, digamos, no nos alcanza con el globo terráqueo, vamos por más. Así, nuestra visión está puesta... vuelvo al discurso. Esta es nuestra misión, porque amamos el hombre con todas nuestras fuerzas y vemos en él futuro universo de posibilidades que pueden ser exploradas, y entendemos que el principal enemigo a combatir, esa pulsión cobarde, pusilánime y triste que ve en la libertad humana un peligro a exterminar, un enemigo hoy encargado por la tiranía de un Estado desbocado, ansioso de pisar las cabezas que osen hacer uso de su libertad natural. En Argentina conocemos de sobra los estragos que esta ideología nefasta ha causado y dedicamos toda nuestra gestión a desandar ese camino. Creemos firmemente que estamos dando un buen ejemplo en ese sentido. Hemos encarado un ordenamiento inédito de las cuentas públicas, demoliendo la inflación y dándole a los argentinos la libertad de planificar sus vidas como se les antoje en el marco de respeto a la vida, a la libertad y a la propiedad. Hemos realizado más de, ya estamos en 16.000 desregulaciones, que le permiten a los individuos emprender, crecer e invertir sin tener que pedirle permiso a funcionarios para respirar o, peor aún, pagarles coimas. Creamos el RIGI, un régimen de incentivo a las grandes inversiones que motorizó la modernización de toda nuestra economía gracias a darle reglas claras y previsibles a los inversores. Y ahora estamos en vía de aprobar el Super RIGI, que va a darle un marco similar a industrias hoy inexistentes en el país, preparando nuestro país para satisfacer las demandas de un mundo que aún no existe, pero que se aproxima a toda velocidad. De hecho, digamos, tenemos en este momento en el Congreso dando vuelta 19 proyectos. Es decir, y tenemos que fumarnos que aparezcan periodistas diciendo el gobierno está inmovilizado. Digo, no solo que ya recontra sobrecumplimos todo lo que prometimos al inicio, digamos, cuando llegamos al poder, sino que además redoblamos la apuesta en la para la selección de medio término, cumplimos todo allá por marzo, abril, y ahora estamos yendo por más y dicen el gobierno está inmovilizado. Digo, qué cosa, yo digamos, nunca vi algo tan agresivo a los ojos. Pero bueno, parece que la falta de pautas les hace mal. Entonces, lo que quiero decirles con esto es que el camino de la libertad no es ilusión de intelectuales encerrado en su torre de marfil y un cuento para niños. Es el camino que la Argentina ya está transitando y que esperamos todo el resto del mundo también comience a transitar, porque el futuro requiere de la cooperación y del comercio entre todos los hombres libres del mundo para acelerar la prosperidad a la que podemos acceder como especie. Esta es la lucha que estamos dando, una batalla en todos los frentes, la batalla cultural, la batalla política y la batalla en la gestión. Y no nos detendremos hasta que la Argentina sea el país más libre del mundo, el país en el que los ciudadanos tengan el mejor nivel de vida, el mejor nivel de ingresos y disfruten de todos los frutos de la libertad humana. Por todo esto, quiero agradecerle sinceramente a todos los presentes, tanto a los oradores, David Friedman, Alberto Venegas Lynch Hijo, Adrián Ravier, Martín Krause y Agustín Laje, como a los oyentes por darnos su tiempo para atender a estas ideas, porque ustedes serán los encargados de aprenderlas y repetirlas a quienes tengan oídos para ellas. Ustedes son nuestro legado, así como David es el legado de su padre Milton. Todo esto es por ustedes, así como toda nuestra gestión se trata de eso, porque tenemos una convicción firme, el liberalismo es una ideología por y para el futuro, pues así es donde brilla con más fuerza la llama de la libertad y con su luz nos inspira a expandir en este presente. Muchísimas gracias a todos, que Dios los bendiga, que la fuerza del cielo nos acompañe y ¡viva la libertad, carajo! ¡Viva! ¡Viva la libertad, carajo! ¡Viva! ¡Viva la libertad, carajo! Muchas gracias.
1: De esta manera despedimos al señor presidente de la Nación y pedimos a los presentes que mantengan sus lugares para continuar con las actividades programadas.

0: El presidente de la Nación, Javier Milei, en la Fundación Faro, con una conferencia frente a especialistas económicos de la teoría del liberalismo económico. Todo esto será reflejado en los boletines de noticias y en el panorama nacional de noticias aquí en Radio Nacional.
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0: 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Hoy compartimos Las de Barranco, de Gregorio de la Ferrer, en una adaptación de Paola Lavín con María Rosa Fugazot como actriz invitada. Gregorio de la Ferrer se dedicó a la política y a la dramaturgia. Fue clave para el Teatro Nacional a principios del siglo XX con obras de humor costumbrista que se burla de la burguesía porteña. Sus títulos más conocidos son Jettatore y Las de Barranco, que vamos a escuchar hoy en Lo mejor de las dos carátulas y que cuenta cómo una familia de clase media cae en un derrumbe económico y de todo tipo.
1: Buenos Aires, 1905. La casa de la familia Barranco es antigua, venida a menos, y decorada con muy mal gusto. En el patio, amplio y soleado, varios macetones con malbones y una hermosa pajarera. En la sala, pendiendo de una pared, hay un gran cuadro con el retrato al óleo de un capitán del ejército y otro un poco más chico, conteniendo condecoraciones militares. Sobre la mesa hay una gran caja de cartón y delante de esta se encuentra de pie Doña María examinando unas blusas que va sacando del interior de la caja. Atardece.
2: ¡Carmen! ¡Carmen!
3: ¿Qué pasa, mamá? ¿Qué pasa?
2: Mirá, mirá el regalo que te manda Rocamora. Una blusa para vos y otra para cada una de tus hermanas.
3: Hay más blusas, mamá.
2: ¿Sí? Acá las tenés. No son feas, ¿eh? Sobre todo la tuya, mirá.
3: Ay, mamá no debió habérselas recibido.
2: Che, ¿qué? ¿Estás loca vos? ¿Pero qué querés decir?
3: Pero usted no sabe que Rocamora me pretende.
2: Oh, vaya novedad. ¿Y qué hay con eso?
3: Y le he dicho que no consentiré nunca en casarme con él.
2: Sí, claro. Es demasiado bueno el pobre que todavía te hace regalos. Razón de más para agradecérselo, me parece, ¿no?
3: Pues que se las guarde, mamá, porque yo no las necesito.
2: ¿Que no las necesitas? Oh, pero no me hagas reír, infeliz. Pero decime una cosa, ¿qué es lo que te has creído?
3: Mami.
2: ¿Qué te imaginás que sos, eh? ¿No comprendés que en nuestra situación necesitamos de todo el mundo?
3: Pero...
2: que los 150 miserables pesos que nos da de pensión el gobierno no alcanza para nada. Uy, ¿que acaso te ha faltado el respeto?
3: ¿Faltarme? Ay, por favor, mamá. Usted sabe que no lo puedo ver. Y es precisamente por eso que se empeña. Ay, como si quisiera obligarme.
2: Ay, por favor, no seas onza. Con recibirle los regalos, ponerle buena cara, estás del otro lado. Nadie te pide otra cosa. Una sonrisita a tiempo y se acabó.
3: Pero si precisamente es lo que no puedo. No puedo, no lo hago por él. Lo hago por mí. Ay, me da tanta rabia y vergüenza que siento ganas de tirarle por la cara la porquería que me trae. Pero ya sé, mamá, ya sé que usted no me entiende.
2: Te equivocás, pretenciosa ridícula.
3: Mamá.
2: Y lo que pasa es que tengo mucho más mundo que vos. Conozco mejor la vida.
4: Oh, qué barbaridad. Sos el retrato de tu pobre padre.
2: Pero la viuda del capitán Barranco es bien distinta.
3: Y sí.
2: No vive de ilusiones. Sabe que tiene 3 hijas que mantener. Va, ahora lleve para adentro esas blusas y cuidadito que cuando venga Rocamora no le dé usted las gracias con toda amabilidad.
3: Pero mamá...
2: Adentro, le dije.
3: Está bien.
2: Ay, y todos estos papeles.
4: Pero será posible. Estas haraganas no sirven para nada.
2: Manuela. Manuela.
5: ¿Qué quiere, mamá?
2: Vení para acá. Vení a ver cómo está este piso, caramba.
5: No puedo, me estoy haciendo los rulos.
4: Ya te voy a dar rulos, sinvergüenza.
2: Ay, Dios. ¿Qué dice acá? ¿Eh? Se alquila.
4: Ay, qué barbaridad. Se alquila con H. Pero ¿para qué les habrá servido la escuela? Está inservible. Parece mentira.
2: ¡Manuela!
5: ¿Qué?
2: ¿Le prendieron la vela a San Antonio?
5: No sé, yo le dije a Pepa. ¡Pepa, te llama mamá!
3: ¿Mamá? Mamá, esta señora viene por la pieza desalquilada.
2: Ay, buenas tardes, señora. Buenas tardes. Pase, pase nomás.
6: Como vi el papel en el balcón.
5: ¡Pipa!
2: Sí, sí, y tome asiento, por favor.
6: Pero me dice esta señorita que la pieza es muy chica.
2: No, por favor, ¿qué va a ser chica, señora? ¿No? Y vos dejate de abrir la boca y decir pavadas, querés.
3: Pero...
2: Es una pieza muy decente, ya la verá usted. Carmen, anda a abrirla, querida. Enseguida vamos nosotras.
3: Sí, mamá.
5: Pepa, te digo que te llama mamá.
2: Estoy segura que le va a gustar mucho, señora.
5: Bueno, no me importa. Yo te digo lo que dice ella.
2: Durante mucho tiempo he vivido en la viuda de un coronel, ¿sabe usted? Y como es una casa tan tranquila, no tengo sino un inquilino, un estudiante de las provincias.
5: ¡Más osa serás vos!
2: Estudiante de medicina, ¿sabe? Sí, de medicina.
5: ¿Qué te has creído?
2: Manuela... Usted disculpe.
6: Por favor, no se preocupe por mí.
5: ¿A qué no me lo repetís? A ver.
2: Niñas.
5: ¡Guaranga! ¡Estúpida!
7: ¡Tarada!
5: ¡Más tarada serás vos!
7: ¡Te voy a arrancar todos los pelos!
5: ¡Lo siento, tita!
7: ¡A vos!
2: Disculpe
7: a vos.
2: Usted, señora niña. Sí, niña, sí. Por favor.
7: Es que es cierto que usted, mamá, me llama.
2: Esta señora vine a alquilar la pieza.
7: Ay, perdone. Perdone, señora, estábamos jugando.
5: ¡Mentira, mamá! ¡Ha sido ella!
7: ¡Perdón!
3: Mamá, ya está abierta la pieza, señora. Pueden pasar, ¿eh? Bueno.
2: Ellas son mis tres hijas. ¿Quiere que pasemos a ver la piecita?
6: Sí, señora, cómo no.
2: Por aquí, por favor. Con ustedes dos ya voy a hablar después.
7: Ahí tenéis vos. ¿Yo qué? ¿Acaso tengo la culpa? Vos siempre la misma, Pepa. Harta me tenés. ¿Por qué no viniste cuando te llamé?
3: ¿Pero qué ha sucedido?
7: Y la guaranga de Manuela, que se puso a gritar, haciendo tanto escándalo que esa vieja ha oído todo.
3: Y ustedes siempre lo mismo. ¿Cuándo acabarán estas cosas?
7: Ya salió la otra. Cualquiera diría que te crees mejor que los demás.
8: Déjala. ¿No sabes que es una romántica?
7: Es que ya estoy cansada de las pavadas de esta.
8: No hay que hacerle caso, Pepa.
7: ¿Qué se habrá creído usted, infeliz?
8: Che, che, che, che, che. ¿Y esos botines?
7: ¿Y qué te importa?
8: ¿Cómo que me importa? Ya te he dicho que no quiero que te pongas mis botines.
7: Ay, no seas onza.
8: Te los sacas ahora mismo.
7: Mira. No me vengas con cuestiones, ¿eh?
8: ¡Pepa!
7: No.
8: Sí, te sacaste los botines. ¡Pepa! ¿Me oís? ¡Dame esos botines!
1: Pepa y Manuela se han retirado. Carmen comienza a arreglar unos papeles y hace entrada Morales.
9: ¡Ay, lo de siempre!
3: ¡Ay, Morales! ¿Ha visto? No pueden vivir sin pelear. ¿Ya se va al hospital?
9: Sí, a las 3 tengo clases. ¿Quién es esa señora que está en el fondo con su mamá?
3: Una futura vecina suya.
9: Ah, viene a alquilar la otra pieza.
3: Así parece.
9: Pues la felicito. ¿Y qué milagro? ¿No ha venido nadie?
3: ¿Nadie? ¿Por qué?
9: Como al Rocamora ese lo veo con tanta frecuencia. Oh. Y anteanoche también había otro nuevo. Me dijeron que se llamaba Barroso, ¿no?
3: Ah, sí. Es un dentista de aquí, de la esquina.
9: Ay, Carmen, Carmen.
3: Ay, por favor, Morales. Por favor, no empecemos. Ya sabe lo convenido. Si hemos de ser amigos, no me mortifique usted también.
9: Sí, sí, mejor me callo. Ah, tome. Aquí le he traído el palco. No encontré bajo, pero es adelante.
3: ¿Palco? ¿Qué palco?
9: El que me pidió su mamá en nombre suyo.
3: Yo no he pedido nada, Morales.
9: Pero si me dijo la señora que usted deseaba ir al teatro y que quería que yo le consiguiera una localidad.
3: Es mentira, Morales.
9: ¿Mentira?
3: Sí, pero, sí, pero... sí, la eterna mentira que ya me tiene enferma. Son cosas de mi madre. Yo no le he pedido a usted nada. Llévese ese palco.
9: Bueno, Carmen, bueno, no es para tanto. Además, tenga en cuenta que yo
3: lo
9: hago...
3: Ay, discúlpeme, discúlpeme. Pero se lo ruego, entiéndame usted bien. No quiero que me traiga nunca nada. Y aunque se lo digan, no lo crea. Porque si mi madre y mis hermanas...
9: Bien, bien, bien.
3: Bueno. Bien. Bueno. Al fin y al cabo es mi madre y... Y son mis hermanos.
9: No se preocupe, Carmen. Yo comprendo.
3: ¿Qué quiere que le diga? Que hagan lo que quieran. Pero que no me mezclen a mí en sus cosas. Yo no quiero. Yo no puedo.
9: Cálmese. No me perdono haberle causado esta contrariedad.
3: Es que todos los días es así, a cada rato. Usted lo sabe. Es con todos los que vienen a esta casa. Y siempre soy yo el precio. Si supieran el efecto que me hacen estas cosas. Si supieran cómo me duelen, cómo me lastiman.
2: Bueno, entonces, ¿qué, no le interesa, doña Rosario?
6: La verdad,
2: no. Sin embargo, yo lo pensaría, ¿eh?
6: Lo lamento, pero nada tengo que pensar. Adiós, señora.
2: Va, una idiota que no sabe lo que quiere.
3: A lo mejor sabe lo que le conviene, mamá.
2: Cállate vos. Ah, ¿y usted, Morales?
9: Sí.
2: Por supuesto, se olvidó de mi encargo, ¿no?
9: No, señora, aquí lo tengo, pero Carmen no lo quiere.
2: ¿Que no lo quiere? Pero no me haga reír, Morales. Trae ese bolito para acá, hombre. Si está muriendo de gana. Es de puro remilgada que es. Usted no la conoce.
3: Pero mamá, no diga eso.
2: Usted se caga la boca. A ver, y usted no se preocupe, Morales, y muchísimas gracias.
9: Bueno, me voy. Hasta luego, Carmen.
3: Hasta luego, Morales.
2: Adiós. Adiós, querido Morales. Adiós. Ay, pero decime una cosa. ¿Qué? ¿Te creés mejor que las demás, vos?
3: No, mamá.
2: Con que ya se lo había dicho, ¿no? Ah, ay, Dios, qué infeliz que sos. Qué infeliz. Llévate esa blusa para adentro y mostrásela a tus hermanas. Anda.
3: Sí, mamá, sí. Ay.
2: Manuela, vení a abrir.
10: ¡No puedo!
2: Vení, te digo.
10: Bueno. Ufa, bueno, ya va.
2: Caramba, cómo cuesta todo en esta casa.
11: Es un ramo que manda el dentista para Carmen.
2: ¿Dentista?
11: Barroso, el de la esquina.
2: ¿De quién hablas?
11: Ese tilingo que se la pasa en la azotea mirando con larga vista.
2: Oh, si será sonso. Mire, venirse con ramito de flores. Si por lo menos se vieran para algo. A ver, trae para acá. Va. Decile a la cocinera que se lo lleve a la mujer del boticario y le diga de mi parte que lo cumpla muy feliz.
11: Ah, ¿es el santo? ¿Y usted cómo lo sabe?
2: ¿Qué sé yo? Si eso no es. Pero aparentando creerlo, tendrá que quedar agradecido y qué sé yo. Puede que mande algo. Anda, anda nomás, no te quedes mirando, anda.
10: Bueno, bueno, ufa, qué carajo. Ay,
2: ¿pero qué se creerá la gente que vivimos y comemos con las ramos de flores nosotros?
10: ¿Y por qué? ¿Y por qué han de elegirme la blusa más fea para mí? No la quiero. ¿Qué se han creído?
2: Sí, pero bajá, dejate de historia. Esto se lo decís a Rocamora, si querés. Y cada una traía el nombre.
10: ¿Y esta blusa?
12: Pero si es horrible, mamá. ¡Horrible!
2: Manuela, mira, acá hay otra para vos.
10: ¡Ay, para mí! ¡Para mí también! ¡Ay, voy a probármela!
2: Pero, Pepa, ¿qué estás haciendo? ¿La vas a romper? ¡Trae para acá, caramba!
12: Que se rompa, mamá. ¿Qué me importa? ¡Me las vas a pagar! ¡Sí! ¡Me las vas a pagar!
2: Oh, bueno, bueno, basta. Anda a ver quién llama. Vamos, pronto.
12: Por estas, ¿eh? Por estas que me las vas a pagar. ¡Ah! Y déjese de vieja para la pieza. Hay que alquilársela a algún mozo bien.
2: Ay, pero qué locura tiene esta criatura. No sé a quién habrá salido. Mirá, ay, cómo está. ¿Cómo está esta chica?
12: Vienen a cobrar el alquiler.
2: ¿Eh? Oh, esta no me la esperaba. ¡Adelante, adelante!
1: Doña María quiere disimular lo que no puede ante un castro que lo único que le interesa es poder cobrar el alquiler. Inmediatamente apoya su valijita sobre la mesa y empieza a sacar varios recibos.
2: ¡Ay! Bah. Mire, Castro, ¿sí? Ni lo saca. Hasta la semana que viene no se los voy a poder pagar. Pero por favor, siéntese.
13: Muchas gracias. Pero le prevengo que no voy a poder esperar más, ¿eh? Hace un mes he recibido la orden de demandarla.
2: Pero si es cuestión de unos días. Mire, le prometo que para la semana que viene, sin falta...
13: Pero siempre me dice lo mismo. Se van a juntar tres recibos y para mí es una gran responsabilidad.
2: Pero, hombre, por favor, ¿quién junta tres? ¿Puede juntar...?
13: ¿Cuatro? No. ¿Usted quiso decir cuatro, señora? No, de ninguna manera. No. Lo siento mucho, pero hoy mismo iniciaré la demanda. Con su permiso, señora.
2: No hará eso. Usted no hará eso. No puede ser. ¿Eh? Sería una mala acción de su parte.
13: No.
2: ¡Carmen!
13: Es que no tengo otro remedio, señora.
2: ¡Carmen!
3: Ay, ¿qué hay, mamá? ¿Qué pasa?
2: Mira quién está aquí.
3: Ah, Castro. ¿Cómo le va?
13: Muy bien, señorita. ¿Y usted?
2: ¿Qué te parece? Este señor quiere echarnos a la calle, ¿viste? Así son los amigos.
13: Entonces, señora, no. Yo hago lo que me mandan.
2: Cállese, hombre. Si se trata de unos pocos días, de puro malo nomás. No. Pero a ver, siéntese. Supongo que no pretenderá crecer, ¿no? Que se quede ahí. O le pones otra cara o me la pagás después, ¿entendiste vos? Bueno, muy bien, eso es. Ahora nos sentamos todos y conversamos civilizadamente.
13: Bueno, señor, si por mí fueras, sería otra cosa, pero
2: Decile, Carmen. Decile algo a este hombre para que se convenza. Si solo es una semanita, me parece que no es una gran cosa, una cosa del otro mundo. Carmen, habla. Con ese dinero que vamos a recibir, todo quedará arreglado. ¿No es cierto, Carmencita?
3: Castro.
13: ¿Sí?
3: ¿No podría usted esperarnos una semana, por favor?
13: ¿Una semana?
3: Sí.
13: Si fuera algo seguro.
2: Pero ya lo creo. Decile, Carmen, decile vos. Vos sabés muy bien, decile.
3: Sí, señor. Es seguro.
13: Bueno, si usted lo cree, esperaré.
2: Ya decía yo, no podía ser de otro modo. Entonces, muy bien, no se habla más. Todo arreglado y hasta olvidado.
13: ¿Cómo olvidado, señora?
2: Bueno, arreglado, es lo mismo. ¿Me quiere tomar un matecito?
13: No, muchas gracias. No tomo mate.
2: Otra cosa no puedo ofrecerle. Esta casa es de pobres. Mira, Carmen, qué bonita corbata lleva este muchacho. ¿Eh? Como la que vos querías, justo, mi
13: mamá. ¿Esta? ¿Ah, le gusta?
2: ¡Ay, preciosa! Mira, Carmen, hace tiempo que quiere una igual, ¿eh? Pero no puede encontrarla en ninguna parte. Y mire qué andado esta muchacha.
13: Pues es muy fácil, señorita Carmen. Si usted quiere, se la enviaré. Es nueva.
3: No, señor.
2: ¿Por qué no, Sonsa? Por favor. ¿Qué puede importarle a él una corbata? Si fuera algo de valor. No le haga caso, Castro. Mándela nomás.
3: Y yo le repito que no me mande nada.
13: Pero, señorita Carmen...
2: Dije, hombre, no vale la pena. Se va a preocupar ahora por semejante pavada. Comandárselas.
13: Es que no quisiera que tampoco...
2: Ah, no se preocupe por Carmen. Le aseguro que le encantará tener la corbata.
13: Si usted lo dice.
2: Hágame caso, hombre.
13: Bueno, está bien. Señora, será hasta la semana que viene, entonces, ¿eh? Y que no sea como siempre, ¿eh?
2: Vaya tranquilo. Hasta la semana que viene, Castro. ¡Que le vaya bien! ¡Que le vaya bien! Infeliz. Pero quería. A ver si tenemos alguna buena noticia. Buenos días, señor.
14: Buenos días, señora. He visto que alquila aquí una pieza.
2: Ah, sí. Adelante.
14: Permiso.
2: Es una pieza linda, mire. Acaba de dejarla a la vida de un coronel y estoy segura.
14: ¿Puede verse?
2: Claro, ¿cómo no? Pero siéntese, por favor. Todos los que le han ocupado hasta ahora...
14: Desearía verla, señora.
2: Bueno, está bien, hombre. ¡Carmen! Siéntese un momentito.
14: Gracias, estoy bien así, ¿eh?
2: Bueno, pero no se siente entonces. Bueno. ¡Carmen! ¿Carmen, querés venir?
3: Ay, ¿qué pasa, mamá?
2: ¿Acompaña al señor a ver la pieza?
3: Sí, cómo no. Por aquí, señor, por favor.
14: Pase usted, señorita. Gracias. Yo ahora sí.
2: ¿De dónde habrá salido ese erizo? Me parece que aunque le guste, no se le alquiló.
10: ¿Quién es ese, mamá? ¿Algún inquilino?
2: Sí, un inquilino.
10: Ah, es claro. Y ya lo mandó con Carmen, claro. ¿Por qué no me avisó a mí? A ver, ¿por qué? Y no me avisó porque aquí parece que no existiera otra que Carmen, claro.
2: Ay, no digas soncera, mujer, por favor.
10: ¿Cualquiera? Cualquiera diría que lo que no sea Carmen no sirve para nada.
2: Pero decime, estúpida. ¿Acaso tengo yo la culpa de que nadie se haya ocupado nunca de vos? ¿Qué querés que yo haga?
10: ¿Y cómo se han de ocupar si usted no hace más que meterles a Carmen por los ojos, mamá?
2: ¡Qué pavota!
10: ¡Usted tiene la culpa!
2: ¡Ay, por favor, qué pavota!
10: ¿Usted también cree que Carmen es mejor que nosotras?
2: ¡Cállate! ¡Cállate! ¡No me hagas hablar, eh!
10: El día menos pensado, yo sé lo que va a suceder.
2: ¡Ay, basta, Pepa!
11: ¿Viste el nuevo inquilino, Pepa? Porque debe ser candidato a ocupar la piecita, ¿no, mamá?
2: Puede ser. ¿Lo viste? ¿Por dónde anda?
11: Venía ahí con Carmen. Pepa, puede ser que a este te lo mande San Antonio.
10: ¡Sinvergüenza! ¡Yo te voy a dar!
2: ¡Sosegate! Y callate, que ahí viene. Callate un poco.
14: Bien, señora, he visto la pieza y me conviene.
2: Ah, sí, muy bien. ¿Con que le gusta, entonces?
14: Sí, señora. Y desde este momento corre por mi cuenta.
2: Bueno, más me quita, porque ahora soy yo la que necesita ciertos informes. Algunos antecedentes respecto de su persona. Necesito saber qué es usted. Necesito...
14: Voy a darle a usted una seña y volveré mañana.
2: Perfectamente. ¿Quiere usted un recibo?
14: No hay necesidad. Hasta mañana.
10: Pregúntele siquiera cómo se llama.
2: Ah, es verdad. ¿Quiere decirnos su nombre, señor?
14: Sí. Eduardo Linares, servidor. Bueno, hasta mañana, con permiso.
2: Que le vaya bien, don Eduardo. Adiós. Al fin.
10: Bueno, puede estar contenta ahora.
2: Ay, oíme, Pepa. Ese tonito no me gusta. Ya te dije antes, sosegate.
3: Ay, mamá, por favor, no empiece. Déjela. Sosegate.
10: No necesito que me defiendas vos.
2: Anda para adentro, ¿querés?
10: Sí, ya sé. Sosegate. Pero algún día me van a oír.
2: Ay, Dios. Ahí te mandó unas flores el dentista Barroso. No sé por dónde atarán.
3: ¿Barroso? ¿Y por qué se las recibió, mamá?
2: Eso es. Si te crees que hemos de estar haciéndole guarangadas a la gente, que porque a vos se te ocurra, es lo mismo siempre. ¿Por qué no aceptás la corbata del cobrador? A ver, decime, ¿con qué derecho lo desairaste? ¿Por qué no contestás?
3: Ay, déjeme, mamá, déjeme.
2: No, antes de irte vas a contestarme.
3: ¿Y qué quiere que le conteste?
2: ¿Por qué le dijiste que no te mandara la corbata?
3: Porque era una indecencia.
2: ¿Pero qué eres, esa atrevida? Yo te voy a dar a hablarme así.
3: Ay, mamá.

0: Sentarme. Dios mío, ya veo que te has propuesto matarme a disgustos. Eso es lo que querés.
1: No, mamá.
0: Adiós. Ay, me ahogo. Me ahogo.
1: Pero mamá.
0: Salí. Salí, hija desnaturalizada. Ay, me muero.
1: No.
0: Ay.
1: No, mamá, no. Por Dios, mamá.
0: Ay, me muero.
2: Manuela. Pepa.
1: Ay, mamá.
0: Pavota.
1: Mamá.
2: ¿Qué tiene, mamá?
0: Ay, Dios, ¿dónde estoy?
2: Aquí, en casa.
0: Entonces no hay nada. ¿Dónde está Carmen?
1: Aquí estoy, mamá, aquí estoy.
0: Está bien. Te perdono, hija. Te perdono.
2: ¿La perdona? ¡Ja! ¡La perdona! ¿Y qué es lo que ha hecho? ¿Cuándo no?
0: Nada. Se acabó. Manuela. Anda, asomate a ver quién es.
2: Ahí está Rocamora.
0: Pronto, anda. Abrí la puerta.
2: Siempre yo.
0: Oh, por favor. Por favor, Carmen. No estés seria con Rocamora. Reíte un poco. Hacelo por tu madre.

0: Han pasado 2 semanas. Por la mañana, Carmen se encuentra cosiendo en la sala. De cuando en cuando, interrumpe su tarea llevándose el pañuelo a los ojos para continuarla después. En ese momento aparece Linares desde el fondo de la casa y se detiene al entrar.
1: Señorita, disculpe, ¿podría usted proporcionarme una aguja?
2: ¿Cómo no? ¿Para qué la quiere?
1: Bueno, tengo que darle una puntada a esta corbata.
2: Ay, pero por favor, traiga, yo se la daré.
1: No hay necesidad que usted se moleste, ¿eh?
2: Pero si nada me cuesta, démela.
1: Bueno, está bien, muchas gracias.
2: Enseguida se la arreglaré.
1: ¿Y su mamá?
2: Salió de compras con las muchachas. ¿Qué le pasó a usted anoche al entrar?
1: ¿Me oyó usted? Fue una maceta que me llevé por delante.
2: Claro, es que es tan angosta la galería.
1: Y como yo todavía no conozco bien el camino. Anoche he salido por primera vez después de 2 semanas.
2: ¿Hay 2 semanas ya?
1: Sí, sí. Vio cómo pasa el tiempo, ¿no?
2: Ahora que recuerdo, llegó un viernes. Y dígame, ¿no le hace daño escribir tanto?
1: Ay, ¿qué voy a hacer? Lo necesito. Vivo de lo que escribo.
2: Bueno, ya está su corbata. ¿Quiere que cosa el forro también?
1: Bueno, si no es abuso.
2: Ay, pero por favor, enseguida se lo termino.
3: Ay, buenos días.
2: Buenos días.
1: ¿Pero cómo? ¿Ya está de vuelta?
3: Salí unos minutos, sin unos apuntes que necesito para la clase de esta tarde. Qué raro, no ha venido nadie.
1: Que yo sepa.
3: Ah, que no sabe Carmen a quién he visto hace un rato como viniendo para aquí.
2: ¿A quién?
3: Adivine.
2: Ay, no, es mucho trabajo.
1: Pero, ¿de quién se trata?
3: De un amigo de Carmen, uno que se mueve como una cuerda y habla con tanta solemnidad que parece que estuviese siempre de luto. Hombre, usted lo conoce. Ese que cuando anoche estábamos en la puerta vimos entrar con un chico que traía unas cajas al hombro. ¿Me puede decir qué diablos traen esas cajas, Carmen? Porque es curioso. Nunca lo he visto sin el chico y las cajas.
2: Ahí tiene la corbata, señor Linares.
1: Ah, gracias.
3: Carmen.
2: ¿Qué?
3: ¿Se ha enojado?
2: No, hombre, no.
3: Pero, Carmen.
1: Ay, amigo Morales. He estado usted mal. La verdad lo desconozco.
3: Sí. Y lo peor es que es sin razón. Porque yo mismo lo comprendo. La pobre no tiene la culpa. ¿Pero qué quiere? Me da rabia de verla tan... tan paciente, tan sumisa.
1: ¿Pero quién es el individuo?
3: Ay, un tal Rocamora, dueño de un registro. Una bestia a quien le da por los regalos y que se ha empeñado en volcar aquí todas las porquerías que no le sirven en su casa.
1: Pero, ¿y Carmen?
3: Carmen no le ha

0: hace caso. Pero para él no valen ni los desprecios ni los desaires. Continúa impasible. Pero tiene encantada a toda la familia. Lo mismo que el dentista ese de Barroso. ¿Todavía no se ha encontrado usted con Barroso?
1: ¿No?
0: Pues ese es otro. No hace más que reírse de todo, se ríe. Dan ganas de pegarle para ponerlo triste, mira.
2: Bueno, bueno. Me parece que a usted no le caen bien los pretendientes de Carmen.
0: A mí no, hombre. ¿A mí qué me importa? Es que me indigna. En 2 años he visto desfilar a tantos y la única víctima es Carmen. Es esa vieja. Esa vieja. Bueno. Es insoportable, mire.
2: Hombre, no reaccione así. Después de todo es la hija. Querrá casarla.
0: No me haga reír, Linares. Casarla es lo último que quiere la madre. ¿Eh? ¿No ve que si Carmen se va, termina abruptamente el finol y la casa se derrumba?
2: Pero entonces... Ah. Pero, y Carmen... No, la verdad no entiendo, ¿eh?
0: Ya irá comprendiendo. Escuche bien, Linares. Aquí solo se compran amabilidades y sonrisas. Tienen su precio, claro. Imagínese que de eso se vive. Las sonrisas que usted ve en Carmen es una simple mueca.
2: Pobre Carmen.
0: Usted lo ha dicho, pobre Carmen, que vive en una continua rebelión y en un constante sometimiento. No puede ni siquiera sublevarse del todo. Lo intenta, ¿vio? Pero no puede. La madre siempre termina por dominarla. Siempre.
2: Pero, dígame, ¿y las hermanas? ¿Siguen a la madre?
0: Mire, le diré. Manuela es una tilinga. Una tilinguita hipócrita y nada más. Pero la otra, la Pepa. Dios lo libre de la Pepa, amigo. Imagínese usted una mujer que hasta ahora no ha encontrado ni por casualidad un hombre que le diga una palabra. Calcule cómo será.
3: Esa no es una mujer, es una fiera.
0: No se ría. Muerde y araña como cualquier perro gato.
2: Bueno, por lo pronto, no he conseguido todavía que me conteste cuando le doy las buenas tardes.
0: ¿Qué va a contestar? Es lo que yo le digo a esa mujer. Hay que encontrarle un novio urgente.
3: Bueno, con permiso, mi amigo, voy a buscar los apuntes para la clase.
2: Vaya, vaya. Ay, pobre muchacha. ¿Quién será?
4: Ah, adelante, señor.
5: ¿La señora de Barranco?
2: No está, señor.
5: ¿Cómo que no está?
2: Pero, hombre, no están. ¿Qué tiene de extraño?
5: No, si digo nomás.
2: Perdón, usted debe ser Barroso, ¿no?
5: Sí, señor, Leónidas Barroso. ¿En qué me ha conocido?
2: Se me ocurrió nomás.
5: Ya sé, le habrán hablado de mí.
2: Ah, sí, mucho, mucho.
5: ¿Quién? ¿Quién? Diga quién.
2: ¿Con qué buscaba usted a la señora?
5: Sí, señor. ¿Usted quiere?
2: Pues la señora ha salido.
5: ¿Ah, y la muchacha?
2: También.
5: Yo que les traía unos encargos que me había hecho.
2: No, si quiere usted dejarlos.
5: No, más bien volveré. Adiós, señor. Y mucho gusto.
2: Sí, adiós. Adiós, adiós. Uf, Dios mío, qué hombre.
6: Ya va. ¡Va!
7: ¿Alguien abrió?
6: Sí. Aquí estoy yo.
7: Gracias.
6: ¿Señor?
8: Buenos días.
7: Rocamora.
8: Carmencita, ¿cómo está?
6: Bueno, con permiso.
7: No, espere. Este es el señor Rocamora, el señor Linares.
6: Ah, un gusto.
8: Sí, mucho gusto, señor. ¿La señora y sus hermanas?
7: Han salido.
6: Bueno, ahora sí, con el permiso de ustedes...
7: ¿Señor Linares?
6: Sí.
7: Hágame el favor. Dígale a Morales que venga un momento.
6: Sí, cómo no. Con permiso.
8: ¿Quién es ese joven?
7: El nuevo inquilino. Mire, Rocamora, discúlpeme, pero no estando mi madre ni las muchachas, me parece que no es conveniente que usted se quede.
8: Bueno, como a usted le parezca. Pero le diré que no veo el motivo.
7: ¿Y qué es lo que no entiende? Yo estoy sola.
8: Acaba usted de llamar al estudiante. Y justamente la he encontrado acompañada por ese otro. Si ellos están, no veo por qué no puedo estar yo.
7: Morales y Linares son nuestros inquilinos. Están en su casa.
8: Bueno, bueno, está bien. Me iré entonces.
7: Morales. Morales.
8: Y dígame, ¿qué le pareció a usted la sombrilla de anoche?
7: Rocamora.
8: ¿Sí?
7: ¿No le he pedido a usted que dejara de traerme obsequios? ¿Por qué se empeña en hacerlo?
8: Es que tratándose de usted, Carmen...
7: No, Rocamora, no. No, si yo le pido que no traiga nada, no me traiga nada.
8: Oh, es que lo hago con tanto gusto.
7: Pues aunque lo haga usted con gusto.
8: Para mí no es ningún sacrificio.
7: Ay, pero qué duro es usted, qué duro.
8: Va, va, va, Carmencita. Usted sabe que la quiero. Y al fin he de convencerla.
7: ¿Usted?
8: Sí, yo, Carmencita.
7: Nunca.
8: ¿Cómo?
7: Nunca. Entiéndalo bien. Soy capaz de cualquier cosa, menos de casarme con usted.
8: No crea, no crea.
2: Señorita Carmen, me pide Morales que lo disculpe. Se está vistiendo.
7: Espere, espere, señor Linares, no se vaya.
2: Bueno, si no molesto...
7: No, por favor, por favor, está usted en su casa. Siéntese.
8: Está bien, perfectamente. Servidor de ustedes.
2: ¿Lo acompaño?
8: No, no se moleste, señor. Conozco muy bien el camino. Hasta luego.
2: Hasta luego.
7: Ay, qué barbaridad, qué barbaridad.
2: La presencia de ese hombre la estaba molestando, ¿verdad?
7: Sí, señor. Sí, sí, me molesta, me desespera. Y ya no puedo, no puedo más.
2: Pero ¿y por qué no se lo dice usted claramente?
7: Sí, se lo he dicho hasta el cansancio, pero insiste, insiste. Estoy harta, harta. Ay, Dios mío. Dios mío, qué desgraciada soy.
2: No, no, no, no, no, vamos, vamos. No sea niña. A ver, levante esa cabeza. No, no, no llore. No hay que afligirse así.
1: ¡Epa, epa! ¿Qué es eso? ¿Qué tiene, Carmen?
7: Nada, Morales, nada. No es nada. No es nada.
1: Pero, ¿cómo nada? ¿Por qué llora? No, no, no, espere, no se vaya. Pero, ¿qué le ha pasado, Linares?
2: No sé, no sé. Parece que ha tenido una escena con ese tal Rocamora.
1: ¡Ay, canalla! ¿Pero cómo? Estaba Rocamora aquí cuando Carmen me llamó.
2: Sí.
1: ¿Y por qué no me lo dijo, hombre? ¿Por qué no me lo dijo?
9: Ay, sí, ¿cómo no? Ya lo creo. Ya verás, ¿eh? Ya verás. ¿Qué te has creído?
10: Ay, basta, basta, Manuela. Anda ligero a preparar el mate, ¿eh? Vengo con mucha sed.
9: Ufa.
10: Ah, ¿ustedes aquí? ¿Qué tal?
11: Sí. ¿Cómo estás, señora?
10: ¿Qué tal? Cansada, mijo. Cansado de lidiar con estas hijas.
9: ¿Y no ve? Ya han andado con mi canasta de costura, Carmen.
10: Ay, por favor, no les digo. ¿Y ahora qué pasa, Pepa?
9: Carmen, Carmen, como siempre, que me ha estado revolviendo la costura. Mire, mire, mamá. ¿No dice usted que son invenciones mías?
10: Ay, Dios, por favor. Basta, che. Pero qué tanto alboroto por una pavada.
9: Sabe que no quiero y lo hace a propósito para hacerme rabiar.
2: Perdón, perdón, señorita. Tal vez yo tengo la culpa, ¿eh?
9: Usted también. Venga a disculparla ahora. ¿Qué tiene que mezclarse usted? Diga, ¿qué tiene que mezclarse?
2: Pero es que como yo...
10: Mami, ya me cansaste, Pepa. Da, te ordeno que te calles la boca.
1: Mira que muerde Linares.
9: ¿Qué le está diciendo en voz baja, sonso? Ya le he dicho que no se meta conmigo.
10: ¡Pepa!
9: ¿Eh?
12: Sí, y a título de que soy sonso, pinta usted las tinas del patio con mi brocha de afeitar, ¿no es cierto?
9: Yo no he pintado nada, ¿entiende? Yo no necesito nada de lo suyo. ¿Qué es lo que se ha creído?
12: Ay, yo le digo que sí ha pintado. Y también le digo que no volverá a hacerlo porque ya estoy hasta la coronilla, ¿comprende? Harto me tiene. Harto.
9: ¿Y qué?
12: Me tiene harto.
9: ¿Qué?
10: Cállate, por Pepa. Favor. Calla la boca. Y usted, Morales, también. Ay, caramba, parecen chicos. ¿Qué le parece, Linares? Pepa, haz el favor, anda a buscar a Carmen. Siéntese, Linares, por favor.
9: Sí, sí, sí, voy. Siempre lo mismo en esta casa.
10: ¡Que te calles, he dicho! Usted sepa disculpar, por favor.
13: Mamá. No,
14: por favor.
13: Hay poca yerba.
10: Dime, ¿usted se aficionó al mate, señor Linares?
2: Sí, sí, señora, suelo tomar.
10: ¿Por qué no va entonces hasta el almacén de la esquina y se trae un poco de yerba? Así tomamos unos matecitos, ¿sí? Si será idiota este, ya lo voy a agarrar, mira.
2: No hay inconveniente, señora, ¿eh? Vea, aquí tiene para los gastos. Sírvase. Pero, ¿no sería lo mismo que fuese la cocinera?
10: Sí, ¿por qué no? Lo mismo es. Manuela, querida.
9: Sí.
10: Decirle a Gertrude que se traiga un kilo de yerba, ¿sí?
9: Sí, mamá.
10: Dígame, Linares.
2: Sí.
10: ¿Le gusta con azúcar quemada?
2: Como lo tomen ustedes, ¿eh? Me da igual.
10: Va. Manuela, decirle que traiga un kilo de azúcar también.
13: Sí, mamá.
10: Yo no sé qué le pasa a estas muchachas. Desde hace días tienen algo extraño, no sé. ¿No lo ha notado usted?
2: ¿Yo? No, señora.
10: Yo creo que esta nena está enamorada.
3: ¿Quién está enamorada, Manuela?
10: ¿Y por qué no ha de estarlo? ¿Cree usted que la pobrecita no puede enamorarse como cualquiera? No sea que viene esa risita.
2: Bueno. En lo que a mí respecta, como yo la conozco tampoco...
10: Y claro, si se lo pasa escribiendo en su cuarto. Es muy poco sociable, ¿eh? Pero con nosotros, déjense de cumplimientos y véngase todos los días a tomar unos matecitos. Ah,
2: muchas gracias.
9: Ya va a venir Carmen.
10: Pepa, vení, acércate. ¿Por qué te quedas tan lejos, nena?
9: Ay, déjeme, mamá, déjeme. Estoy con dolor de cabeza.
3: Qué cabeza la mía. Se me hizo tarde. Y si sigo aquí, no alcanzo la clase. Bueno, adiós.
2: Adiós, señora.
10: Ay, qué muchacho este Morales, ¿no?
9: Usted me llamaba, ¿verdad?
10: ¿Por qué has tardado tanto?
9: Estaba arreglando una ropa.
10: Encontramos a Rocamora en la calle. No has querido recibirlo, ¿eh? ¿Es así?
9: Estaba sola, mamá.
10: Por Dios, por favor, que fuera a comerte. Vas a tomar unos mates con nosotros. Calladita, ¿eh?
13: Pronto estará listo el mate. Ah, señor Linares.
2: Sí.
13: Hoy vino un señor a buscarlo. Dijo que se llamaba... Gómez Pardo.
2: Ah, sí, el diputado.
13: Mamá, ¿sabe quién es el joven que estuvo esta mañana?
10: Así que el diputado es amigo suyo, Linares.
2: Sí, señora, hemos sido condiscípulos.
10: Bien, mire, entonces usted me podría hacer un gran favor. Me puede hacer aumentar la pensión.
2: Bueno, lo intentaré por lo menos.
10: Pero, hombre de Dios, y no decía usted nada. ¿Has oído, Carmen? El señor Linares va a hacernos aumentar la pensión. Explícale bien de qué se trata. Sentate y explícale. Sentate, mujer, pero sentate.
2: Hay tiempo, señora. Con permiso.
10: ¿Pero qué pasa, si va?
2: Sí, voy hasta mi cuarto a corregir unas pruebas.
13: ¿Cómo? ¿No va a tomar unos mates con nosotras?
2: En otro momento, señorita, se lo agradezco.
10: ¿No necesita ayuda?
2: No, señora, no.
10: Pero se va a ocupar de nosotras, ¿no es cierto? Lo ha prometido.
2: Sí, señora, esté tranquila. Bueno, con su permiso,
10: Y no trabaje tanto, hombre, que se puede enfermar. Carmencita, ¿te das cuenta? Es preciso que este hombre nos haga aumentar la pensión. Te lo suplico, Carmencita.
9: Pero mamá, ¿y qué quiere que haga yo?
10: Sí, de otro modo, mujer, por favor, ponle otra cara, esa cara de vinagre con que ahuyentás a la gente. Sea amable, ríete un poco, ¿sí? Pero es posible que alguna vez entres en razón, ¿eh?
9: Mamá, ella nunca entra en razón.
10: Ay, Dios, cállate vos, cállate. Carmen,
14: Pensá en tu pobre madre que está enferma y vieja. En que pocos años le quedan de vida. Y que nada te cuesta complacerla.
7: Pero...
14: lo harás. No es verdad que sí, que lo harás.
7: Pero si yo no sé qué, mamá...
14: Manuela, tráele el mate de una vez. Vos, Carmencita, llévale un mate a Linares.
7: Pero mamá, si están en su cuarto...
14: ¿Qué es lo que importa?
7: Mamá, por favor, no me obligue a hacer eso.
14: Pero seas tonta, che.
13: Tome, mamá. Está un poco frío todavía.
14: No importa, dámelo. Anda, Carmen. Llévale el matecito.
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16: Las 11 de la noche en la República Argentina.
17: El presidente cerró el encuentro en la Fundación Faro sobre ideas para una sociedad libre.
16: En ese marco, Javier Milei recibió el premio Julio Argentino Roca al liderazgo reformista.
17: Asistió el nuevo vocero presidencial y disertó el economista y jurista norteamericano David Friedman.
16: El mandatario destacó al vocero Adrián Rabier.
18: También quisiera agradecer al diputado nacional y exdirector académico de esta institución, Adrián Rabier. Quien no solo me ha estado acompañado en distintos eventos de divulgación económica en el último tiempo y con quien hemos publicado el libro La batalla por la macroeconomía hace algunas semanas. Gracias, Adrián. Además, como parte del Congreso más reformista de la historia, ha hecho una contribución enorme en la aprobación de leyes que están haciendo posible la Argentina del futuro. Y por sobre todo, quiero felicitarlo y agradecerle porque los próximos días va a empezar un enorme desafío, convertirse en el portavoz del presidente. Gracias, Adrián.
17: Para San Juan.
16: La querella pidió 5 años de prisión para los ex jefes de la Armada, acusados por el hundimiento del submarino que provocó la muerte de los 44 tripulantes.
17: Tras los alegatos de la querella, será el turno de las defensas y el veredicto se espera para las próximas semanas.
16: Argentina es mundial.
17: Con Sebastián Vera desde Houston.
19: La selección argentina volvió a los entrenamientos en el complejo del Sporting Kansas City, post-victoria y clasificación a los 16avos. Scaloni planea una rotación casi completa de cara al último partido del grupo contra Jordania. A la espera de la recuperación de la rodilla de Cuti Romero, prácticamente descartado, los trabajos se intensifican con los suplentes y se preparan para su debut mundialista. Valentín Barco, el Flaco López y Marco Senesi.
16: En el Bolsón, donde nos escuchás por AM1160, la temperatura 2 grados. Cielo nublado.
17: Aquí en la ciudad de Buenos Aires, la actual es de 8 grados, humedad 78%, cielo parcialmente nublado.
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3: Mamá, por favor, no me obligue a hacer eso.
4: Pero seas tonta, che.
5: Tome, mamá. Está un poco frío todavía.
4: No importa, dámelo.
3: Anda, Carmen. Llévale el matecito. Por favor, no seas tan vigorosa. Se lo alcanzas desde la puerta y listo.
5: Pero, mamá...
4: Vamos, pronto. Anda, anda.
6: Aquí me tienen ustedes. La puerta estaba abierta y entré.
3: Ay, mamá, traiga ese mate. Ya vengo, ¿eh?
4: Y Roca Mora, adelante, adelante.
6: ¿Cómo está, señora? Disculpe usted mi cansancio. Pero esta caja pesa mucho, pesa.
4: ¿Pero por qué no lo hizo traer?
6: Eso hice, pero el muchacho no quiso entrar. Y con las propinas que siempre doy yo.
4: Siéntese, pues. Lo estamos esperando, mire. Sí, sí. Y digo yo, ¿qué cosa hay en esa caja?
6: Unas cositas sin importancia.
4: ¿Otra vez este?
7: Vení, Pepa. Tengo que ordenar mi pieza.
4: Vení, te digo... Siéntate acá, querida.
7: Buenos días.
6: Me pareció ver a Carmen al entrar.
4: Sí, ya viene, ya viene. Es que se ha empeñado en prepararle el mate ella misma. Está
6: ¿sí?
4: lo más contrariada por no haberlo podido recibir hoy.
6: ¿Qué importa?
4: Como en esta casa se le quiere a usted tanto, imagínese. Carmen con la sombrilla de anoche está encantada. No sabe qué hacer.
5: Ay, sí, es tan bonita. Es que usted tiene un gusto, Rocamora.
6: Bueno, es la costumbre.
4: Todos sus regalos son del mejor gusto. Siempre lo estamos diciendo. ¿Verdad, Pepa?
7: ¿Qué?
4: Los regalos de Rocamora, querida. Ay, ¿no son hermosos?
7: Sí, mamá, muy bonitos.
6: Es mi lado flaco. Mientras se pueda...
4: Abrí, anda a abrir, Manuela.
5: Sí, mamá, sí.
4: Es lo que yo siempre digo, mire, Rocabuna. Se goza regalando.
6: Así es, señora.
5: Visitas, mamá.
8: Buenos días.
4: Buenos días. Lo trajo. Mire, justamente iba a mandar para allá... Estamos con un loco, salga rápido.
8: Señora,
4: ¿me oyó? Rápido.
8: Sí.
4: No se preocupe, a nosotras no nos va a hacer nada. Vaya, tranquilo, vaya nomás, vaya, mijo, vaya.
6: Manuela, ¿quién es ese hombre?
5: No sé, no lo conozco. Pepa, ¿vos lo conocés?
7: Yo no.
6: Tiene cara de asesino.
4: Estas tiendas están imposibles. Unas compras esta mañana que recién me las traen. Toma, Manuela, lleva estos paquetes para adentro.
9: ¿Qué le dijo a Barroso?
4: Era un pariente loco que le daba por pegar.
9: Bueno, los dejo sobre la cama, mamá.
4: Bueno, de paso decirle a Carmen que venga de una vez.
5: Sí, mamá.
10: Buenos días.
4: Buenos días, Linares. Que le vaya bien.
10: Gracias.
6: ¿Ese joven que salió es el nuevo inquilino?
4: Ese, es el nuevo inquilino, sí.
6: ¿Cómo se llama?
4: Linares.
6: ¿Ah? ¿Es argentino?
4: Creo que sí.
6: Ajá. ¿Y en qué se ocupa?
4: En nada, escribe.
9: Mamá, dice Carmen que no quiere venir.
4: Ay, ahora me va a oír, Dios.
6: ¿Y este joven cuántos años tiene?
5: ¿Quién?
6: El nuevo inquilino.
5: No sé, tendrá 25, 34.
6: Ajá. ¿Soltero?
5: Naturalmente.
6: ¿Sabe leer?
5: No sé, escribir sabe.
6: Ajá. ¿Ha estado alguna vez preso?
5: Ay, no sé, Rocamora.
4: Vamos, anda. Pero anda una vez, Carmen. Llévale el mate y sonreí. No le decía yo, Rocamora, mire, empeñada en lucirse con usted.
6: Mire usted. Pepa, venga, Pepa. Venga, Pepa. No se me retobe. Este paquete es para usted, Pepa.
3: ¿Para mí?
6: Sí, para usted.
1: Pero ¿está seguro que es para mí?
4: ¿Y esto? La verdad no entiendo nada.
6: Sí, Pepa. Y todo cuanto usted quiera.
3: ¿Qué es para mí?
6: Sí, Pepa. Le repito, y todo cuanto usted quiera.
3: Bueno, muchas gracias, Rocamora. Muchas gracias.
11: ¿Quiero un mate, Rocamora?
6: ¿Ah? Ah, es usted, Carmen. Está frío. Gracias. Pepa.
3: Dígame, Rocamora.
4: Servime uno.
3: Mamá.
4: Cállate, cállate, cállate. Carmen, anda a poner un poquito de azúcar.
6: Bueno, Pepa.
3: Rocamora, ¿qué dice? ¿Qué dice?
6: Bueno, es que es así, Pepa.
3: No, no puede ser cierto.
6: Es cierto.
3: Me está engañando, Rocamora.
6: Se lo juro, Pepa.
4: Sí, sí.
3: Bueno, ¿qué quiere? Me da risa. Mire cómo la mira. Es un payaso.
4: No dejas de reírte, te saco a patada, mira.
3: No entiendo, Rocamora. ¿Por qué todo hacía suponer otra cosa?
6: Pero, Pepita,
3: ¿otra cosa?
6: ¿Otra cosa? ¿Cómo?
3: Usted sabe muy bien lo que le digo.
11: Pruébelo ahora, mamá, por favor.
6: Pero, Pepa, ¿cómo ha podido creer usted en eso? Usted no sabe cuánto hace que se lo quiero decir. Yo no podía contener más este secreto. La he querido desde el primer momento que la vi, Pepa.
3: No me engañe, Rocamora. No me engañe. Sería un crimen que me engañara.
6: No diga eso, Pepa. Bueno, Pepita, ahora debo irme. Hasta mañana.
3: Hasta mañana, Rocamora. Hasta mañana.
6: Me voy, señora.
4: Hasta mañana. Bien, tanto gusto, Rocamora.
6: Adiós, Manuela.
11: Adiós, adiós.
6: Ah, saludos a Carmen.
3: Ay, mamá. Mamá, qué contenta estoy.
4: Tienes razón. Ese bastón que te regaló es precioso.
5: Es lindísimo.
3: No. No, no, no, no es por eso. Ay, mamá. Mamá.
4: ¿Pero qué tenés, Pepa?
5: Pepita, no llores.
4: No, déjala, déjala. Por favor, ni cuando murió su padre la he visto llorar así.
12: Ha pasado un mes. Por la tarde, doña María despide a un empleado de Barroso que ha traído un ramo de violetas para Carmen.
4: Violeta, Violeta, Dios. ¿Qué hacemos con las flores nosotros? ¡Qué imbécil! ¡Carmen! ¡Carmen!
11: ¿Qué pasa, mamá?
4: Tomá.
11: ¿Qué
4: pasa? Violeta de parte de Barroso. Tírala lejos, no quiero ni verla. No, no, no le ha preguntado a nadie si necesita algo.
11: No, mamá, tiene la pieza cerrada.
4: Y golpea la puerta, ¿no?
11: ¿Pero para qué?
4: Te digo que vaya, qué tanta pregunta.
11: Pero, oiga, mamá, me está usted haciendo hacer cosas que al mismo Linares le chocan.
4: Sí, pero será posible.
11: Ay, no se enoje, no se enoje, escúcheme, por favor. Durante estos últimos días he estado yendo a su pieza cada rato y siempre con pretextos ridículos. Él ya se ha dado cuenta, si hasta me lo dice. ¿Sabe lo que me dijo ayer? Que me tenía lástima.
4: ¿Lástima? ¿Y por qué va a tenerte lástima?
11: Porque comprende lo que pasa en esta casa, mamá. Porque no es como los otros. Eso es lo que usted no quiere entender.
4: Pues no sé qué tenga de distinto a los demás. Y basta de pretextos. Te me vas a la pieza, te gropeás y le preguntás qué necesita, caramba.
11: Ay, mamá. Está bien, ya voy. Ya voy.
4: Claro, qué barbaridad, qué dura es.
3: Mire, mamá, salieron un montón de tortas fritas. Ahora solo hay que freírlas. Mire, qué lindas.
4: Muy bien, muy bien. Cuidado con quemarlas ahora, ¿eh?
3: Ay, qué esperanza, mamá. Ya va a ver.
7: Rocamora se va a chupar los dedos. Quería decirle que vi a Carmen conversando con Linares. Desde hace días que noto algo raro.
13: ¿Raro? ¿Cómo qué?
7: No sé. Me parece que Linares se ocupa demasiado de aconsejar a Carmen. ¿Quién sabe qué cosas le está metiendo en la cabeza?
13: Y, perdón, ¿y qué le aconseja?
7: Bueno, ayer al pasar oí que le decía que, aunque se lo manden, no debe hacerlo.
13: ¿Qué?
7: Ah, no sé. No sé de lo que estarían hablando.
13: Va, déjate, papá, ¿querés? Vamos para la cocina, vamos. Te voy a ayudar con esas tortas fritas. Si no, no van a estar listas para cuando llegue Rocamora. Vamos, vamos.
12: Rocamora ha quedado de pie en medio de la sala. Instantes después, entra Carmen y se sorprende al verlo.
11: Rocamora.
14: Sí.
11: No saben que está usted aquí. Voy a avisarle a Pepa, ¿eh?
14: Oiga, Carmen. Espera un momentito. ¿Continúa usted pensando lo mismo?
11: Mire que se lo cuento a Pepa, ¿eh?
14: Pero déjese usted de Pepa y conversemos.
11: Ay, Rocamora. Usted no sabe lo que significa verse libre de sus requerimientos.
14: ¿Qué?
11: Ahora la tengo a Pepa.
14: Otras causas debe haber también. La nota usted muy distinta.
11: ¿A mí?
14: Sí.
11: No, le debe parecer. Bueno, mire que Pepa le ha prohibido conversar conmigo, ¿eh? Oh. Espérela aquí que ya le aviso.
14: No. No le avise que estoy. Volveré más tarde. Hasta luego.
11: Hasta luego. Bueno, esta vez gané yo.
13: ¿Qué te está pasando? ¿Estás riendo sola, ¿eh?
11: ¿Yo? No.
13: Juraría que sí. ¿Y Linares?
11: Está en su cuarto.
13: Pero, hombre, ¿te aburriste tan pronto?
11: ¿Y qué quiere que haga, mamá? Se ha puesto a escribir. Ya sabe que todo el día escribe.
14: Aquí estoy yo.
11: Ay, ¿por qué entrarán sin golpear?
13: Barroso, ¿cómo está?
9: Barroso, señor Barroso. Ay, qué suerte. Tanto gusto.
13: Carmen, por favor.
14: ¿Cómo está, Carmencita?
7: Tanto gusto, Barroso. ¿Has visto a Carmen? ¿Has visto, Carmen? ¿Cómo decías que Barroso no iba a venir?
11: Oh, yo no dije nada.
13: Eso es disimula ahora. Ay, no le crea, Barroso. Desde hoy que no hace otra cosa que mirar el reloj.
14: Muchas gracias, Carmen, muchas gracias.
11: Pero si yo...
9: Venga, Barroso, siéntese aquí.
14: Sí.
13: A ver, Carmen, siéntate acá.
11: Mamá.
13: Siéntate, te digo.
7: Lo hemos extrañado mucho, Barroso.
14: Muchas gracias.
15: Va a tener que arreglarme este diente.
14: Cuando quiera.
7: Y mi emplomadura se me ha aflojado.
14: Sí.
13: ¿Sabe? Eso quería decirle, la mía también.
14: ¿Qué le vamos a hacer? ¿Y usted, Carmencita?
11: Yo no necesito nada.
14: Qué lástima.
11: Muchas gracias.
14: No, sí, digo nomás.
13: Lástima, dice. Es Barroso este. Siempre tan gaseoso.
14: No, señora, si es que yo no...
13: Cállese, buena pieza. Si ya sabemos lo pícaro que es usted. Chicas, vamos a la cocina. Ya vengo, Barroso. Sí.
14: Carmen. Carmencita.
11: ¿Qué?
14: Yo la amo, Carmen.
11: Y ya le he dicho que yo no, Barroso. ¿Por qué insiste? Dese cuenta, ¿qué logra con insistir?
14: Pero es preciso, ya ve. Su mamá quiere, sus hermanitas quieren. Yo también quiero.
11: Pero yo no.
14: ¿Y entonces cómo hacemos?
11: ¿Y qué sé yo?
14: Yo no sé qué barbaridad. Esto hay que solucionarlo. Es que yo la amo, Carmencita, la amo.
11: Ay, suélteme, Barroso.
14: Discúlpeme, Carmen. Pero tiene que entender que la amo.
11: Bueno, está bien.
14: Ya se va a reír, así me gusta. Así me gusta que se ría.
11: Le he dicho que no me toque.
14: Pero es que la he ofendido.
11: Imbécil.
14: Pero Carmen,
11: mamá,
14: espere.
11: Mamá.
14: Pero...
16: ¡Pepa!
17: ¿Qué ha pasado?
14: No, ¿qué ha pasado? No le he hecho nada, no le he hecho nada, se lo juro, señora.
17: Pero sí, hombre, tranquilícese. Usted no necesita jurar nada, siéntese.
14: No. Mejor vuelvo en otro momento. Permiso. Permiso.
17: Oh, pobre Barroso. No gana para sustos en esta casa, ¿eh?
18: ¿Y Carmen, señora?
17: Anda por ahí. ¿Qué necesita?
18: Es para pedirle que me haga unas copias. ¿Quiere hacerme el favor de decirle que cuando se desocupe venga un momento por mi cuarto?
17: ¿Cómo no? ¡Carmen! Perdón, mi asunto, señor Linares, ¿cómo va?
18: Esta semana entra en despacho.
17: Ah, de veras, qué bien, cuánto se lo vamos a agradecer. No se imagina todo lo que se lo vamos a agradecer.
18: Disculpe, ese que se acaba de ir es el dentista, ¿no?
17: Sí, Barroso, ¿por qué?
18: No, por nada.
17: Mire, si precisa algo de él, no tiene más que decirlo. Es muy buen amigo, no hay más que decírselo.
18: No, gracias. Le ruego que no se olvide de decirle a Carmen que la espero en mi cuarto, ¿eh? Con su permiso, señor.
17: Sí, enseguidita. ¡Carmen! Vení de una vez, ¿querés?
19: Ay, ¿qué pasa, mamá?
17: El señor Linares está preguntando por vos.
19: ¿Y dónde está Linares?
17: Se fue a su cuarto. Quiere que le hagas unas copias.
19: Bien.
17: Decían, ¿por qué no venías? Nena, me estás hartando, ¿eh? ¿Qué es lo que te has creído? Habla, porque soy capaz de...
19: Ay, déjeme, mamá.
17: Pero Carmen,
19: ya le he dicho... Ya le he dicho que no quiero que me ponga las manos encima.
17: La Carmen,
19: y sépalo de una vez por todas, ¿eh? Esto se acabó. Se acabó para siempre.
17: ¿Eh?
19: Que ya no soporto más, mamá.
17: Le estás hablando a tu madre. O te tranquilizás, o haces lo que te digo.
19: ¿O qué, mamá? Cuidado, ¿eh? Mucho cuidado, mamá. No porque sea usted mi madre tiene derecho a hacer lo que está haciendo.
17: ¿Pero quién te ha enseñado eso? ¿De dónde has sacado eso?
19: Padre. Ay, padre. ¿Por qué te has muerto?
17: Si tu padre viviera, no me estaría faltando el respeto.
19: Si mi padre viviera, si pudiera darse cuenta. Toda una vida honrada, llena de privaciones, llena de sacrificios. ¿Para qué? ¿Para qué, señor? ¿Para qué?
17: Pero eso, en la casa de tu padre había hambre.
19: Pero había vergüenza.
17: Ay, Dios, me vas a matar. Me muero.
19: No se desmaye, mamá. No se desmaye porque es inútil.
17: Canalla, con que es inútil, ¿no? Mira, no sé por qué me contengo.
19: Usted no quiere creerme, pero le repito que esto se acabó. Se acabó para siempre.
12: Días después, por la tarde, doña María recibe nuevamente a Castro, el cobrador del alquiler. Al ver la inflexibilidad de Castro, recurre a los conocidos artilugios.
17: ¡Carmen!
2: Mire, señora, es inútil, ¿eh? Mañana presentaré la demanda.
17: ¿La demanda? Por favor, usted está en su juicio, ¿por qué?
2: Sencillamente porque no me paga, señora. Me parece que es suficiente razón, ¿no? Ya van para 4 meses.
17: ¡Ay, por favor! ¡Carmen! Siéntese, por favor.
2: No me siento. Adiós.
17: Castro, por favor. Un hombre como usted, siempre tan bueno, complaciente.
9: Carmen no quiere venir, mamá.
17: Bueno, escuche, Castro. Le voy a pagar, venga.
2: Ah, ¿me va a pagar?
17: Sí, escuche. Manuela, decile, por favor, venga.
9: Sí.
2: ¿Me va a pagar los 4 meses?
17: Sí, hombre, los 4 meses y hasta otros 4 adelantados, si usted quiere.
9: Es inútil, mamá. No puedo convencerla.
2: Señora, vamos, por favor.
17: Bueno, por favor, ¿cuánta desconfianza, hombre? ¿Con quién cree usted que está hablando? Soy la viuda del capitán Barranco, que era todo un caballero. Ahí están sus medallas.
2: Y aquí están sus recibos, señora.
17: Está bien, ya está, bueno. Le repito que se lo voy a pagar. Vuelva el lunes que viene, hombre.
2: Ah, ¿con qué lunes, eh? Ya verá qué lunes le voy a dar mañana.
17: ¡Castro! ¡No, Castro, por favor!
9: ¿Y ahora, mamá?
17: ¿Dónde está la canalla de tu hermana?
9: Está con Linares y Morales. Mire, mamá, es Linares el que la aconseja. Estoy segura que él no la dejaba venir.
13: No, sí, mira, con Linares, ¿eh? Ella me va a oír ese. Espera. ¿Cuándo dijo Linares que se reunía la cámara?
9: Pasado mañana, me parece.
13: Va. Entonces vamos a contar la ropa para la bandera. Va.
9: Pero mamá, ¿y Linares?
13: Vení, que yo sé lo que hago.
14: ¿Se fueron?
16: Sí, sí. Parece que sí.
11: Ahí las oigo. Están en la cocina.
16: Bueno, como siempre se me hace tarde para la clase. Carmen, más tranquila.
11: Ay, sí, gracias, Morales.
16: Bien. Me voy. Hasta luego.
14: Hasta luego,
11: Morales. Hasta luego.
14: Este Morales siempre apurado, ¿eh? Es un buen amigo, Morales, ¿no?
11: Sí.
14: Digo... un buen amigo suyo.
11: Sí, y suyo.
14: Sí, claro, claro. Pero quiero decir, él aprecia y usted a él.
11: Como buenos amigos que somos. Bueno, Linares, voy a mi cuarto. Si necesita que me ocupe de hacerle copias...
14: Sí, ya sé que cuento con su ayuda.
11: Sí.
14: Pero espere, Carmen. Espere. No se vaya.
11: ¿Qué?
14: Que no se vaya. Tenemos que hablar de otra cosa.
11: ¿Sí?
14: Sí. Tenemos que hablar de algo que ya es inútil callar.
11: ¿Y no puede esperar?
14: No. Yo no puedo esperar más para decirle que la quiero. Ah. Y usted tampoco debería esperar, Carmen.
11: Ay, cuidado, Linares. Pueden vernos.
14: Me importa muy poco. Necesito decir que te quiero, Carmen.
11: Linares.
14: Te quiero con toda mi alma.
20: Tiempo después. Primeras horas de la tarde. En el salón de siempre. Carmen está cosiendo unas prendas cuando entra Linares. Al verse, vacilan un momento. Se cercioran... que nadie los vea, y luego va uno al encuentro del otro. Linares no aguanta la tentación de besar a Carmen, apresuradamente para desaparecer luego. Ella queda agitada y temerosa. Un instante después, entra Manuela corriendo y al encontrar a Carmen se detiene bruscamente y trata de disimular, aparentando buscar algo a su alrededor.
9: Yo dejé el mate por aquí...
11: Me habías perdido de vista.
9: ¿Por qué?
11: No seas tonta, Manuela. ¿Crees que no sé que desde hace días me andas espiando por encargo de mamá?
9: ¿Yo? Para lo que me importa.
13: ¿Qué están haciendo aquí?
11: Yo con mi costura. Manuela, quién sabe, ¿no?
13: ¿Está dentro el sinvergüenza ese?
11: No sé a quién se refiere, mamá.
13: No sabes, ¿eh? Me refiero a Linares, que infelizmente va a estar fuera unos pocos días.
11: ¿Pocos días?
13: Hoy le he pedido el desalojo. No quiero sinvergüenzas en mi casa.
11: ¿Pero qué dices, mamá? No era sinvergüenza cuando se trataba de conseguirle un aumento de la pensión. Así agradece.
13: ¡El aumento! Oh, mira, bonita porquería. 50 pesos. Pero aquí no se trata de aumentos, ¿entendés? No quiero que hables con él. No quiero que lo veas. Eso es lo que no quiero.
11: Lamento decirle que tendrá que verlo, porque pronto nos casaremos.
13: ¿Qué? ¿Casarse ustedes? Yo le voy a dar casarse a ese atorrante canalla muerto de hambre.
11: No hable así, mamá.
13: Hablo como me da la gana, ¿entendiste? ¿Qué es lo que te has creído? Esto es lo que me faltaba ahora, que en mi propia casa no pueda decir lo que quiera de un zaparrastroso, de un pillo. ¡De un ladrón!
11: ¡Cállese, cállese! Debía darle vergüenza hablar de esa manera.
13: Carmen, vení acá. Vení acá, desgraciada. Yo te voy a dar a vos. ¡Pepa! ¡Pepa!
21: ¿Qué pasa, mamá? ¿Pero por qué grita?
13: No hagas preguntas, ya sé lo que te digo. Andá a decirle a ese degenerado de Linares que vaya juntando su porquería. Mañana ya no lo quiero acá.
21: Ya mismo, mamá, ya mismo.
13: Manuela.
21: Sí.
13: Andá a ver ese hipócrita. No la perdás de vista. Es capaz de escribirle.
9: No hay cuidado, mamá.
22: Señora, quería decirle que desde mañana puede disponer de la pieza.
13: ¿Eh? ¿Cómo se va?
22: He resuelto mudarme, sí.
13: ¿Pero tendrá algún motivo?
22: No, señora, no. Quiero estar más cerca del hospital, eso es todo.
13: Perdón, ¿de veras se va?
22: ¿De veras?
9: Carmen se ha encerrado en su cuarto, mamá, y no quiere abrir.
13: Espere un poco, Morales. Tenemos que hablar. Usted no puede irse ahí. ¡Carmen! ¡Carmen!
20: Doña María se ha dirigido a la habitación de Morales. Ahí intenta una vez más convencerlo para que se quede en la casa.
21: ¡Linares! ¡Linares!
22: ¿Qué es eso? ¿Qué pasa?
9: ¿Qué pasa con qué?
22: Pero no oye, los golpes. Su hermana también llamando a Linares.
9: Ah, no es nada. Es mamá que está queriendo hacerle abrir la puerta a Carmen, que se ha encerrado.
22: Ay, ay, pobre Carmen.
21: ¡Qué hombre más torpe! Dele golpear en su cuarto y resulta que estaba en la azotea. ¿Dónde anda, mamá?
9: Está adentro.
13: ¿Hablaste, Pepa?
21: Sí, sí.
13: ¿Qué contestó?
21: Que está bien.
13: Manuela, quédate delante de la puerta y no te movas de ahí, ¿entendiste?
21: Sí.
13: Siéntese, Morales, siéntese. Yo sé muy bien por qué se quiere ir. Siéntese.
22: Señora, ya se lo he dicho, el hospital me queda más cerca.
13: No, no es cierto, no es cierto. Pero le voy a dar una noticia que lo hará cambiar de parecer. Linares se muda. Le he exigido que me deje la pieza.
22: No. Eso no modifica nada mi resolución.
13: Tiene que modificarla, hombre. Usted se va porque Linares lo incomoda. Porque estoy segura que se ha imaginado que entre Carmen y él, en realidad, lo que usted se imaginó no existe. Pero de todos modos, yéndose Linares, ya no tiene por qué irse usted.
22: No, señora, no es eso.
13: ¿Qué no ha de ser, hombre? ¿Usted cree que yo soy ciega, no comprendo las cosas? Mire, usted se queda, Linares se va y todo vuelve a ser como antes.
22: No, señora, no. No se haga ilusiones. No se engañe respecto a la situación que usted misma se ha creado con su atolondramiento y sus inconsciencias. Ya su imperio se acabó.
13: Dale. ¿Qué quiere decir con eso?
22: Quiero decirle que lo que tenía que suceder ha sucedido. Es preciso resignarse. Hasta ahora su egoísmo ha sido la única fuerza, pero de hoy en adelante hay algo que puede más que su egoísmo. El amor, señora. El amor. Pero ¿por qué me mira así? ¿No se da cuenta que Carmen y Linares se quieren?
13: No diga disparates, hombre.
22: Pero déjelos que sean felices. No trate de oponerse, sería inútil. Ya ve, yo también me resigno. Y sabe Dios lo que me cuesta.
13: Usted no es nadie, ¿entendió? Pero yo soy su madre. Y mientras viva, aquí se va a hacer solo mi voluntad.
22: No se engañe, señora. La autoridad de madre ya no la tiene. Usted misma se ha encargado de perderla. Usted solo inspira temor, pero no respeto.
13: Pues con eso me basta y será lo que yo mandé. Por lo pronto salga usted de aquí, ya.
22: Bien, sí, señora, me voy. Pero cuidado, comprenda que el cariño de Linares es el único halago generoso y puro que su hija ha conocido. Y se aferra a él porque siente que la levanta y la dignifica. Por favor, no cometa el error de oponerse. Carmen no puede luchar. Con toda humildad le pido que tenga cuidado, señora. Y ahora sí, con su permiso, me voy. Le deseo lo mejor.
20: Sala de la casa de las de Barranco. Doña María aguarda la llegada de sus hijas, Pepa y Manuela.
13: ¡Manuela! ¡Manuela!
9: No grite, mamá. Aquí estoy.
13: ¿Dónde estabas?
9: ¿Y dónde voy a estar? Ahí, donde usted me dijo.
13: Anda, golpeale otra vez la puerta. Decile que si no abre, se la voy a tirar abajo.
9: Ay, pero qué día de locos. ¡Ufa!
21: ¡Carmen! ¡Anda abriendo la puerta! ¿Pero qué le pasa a esa burra que va gritando?
13: ¿Está cerrada la puerta del cuarto de Carmen?
21: No. Si en el cuarto no está.
13: ¿Cómo que no está?
21: Claro.
13: ¿Estás segura?
21: Sí, sí, mamá, claro.
9: Se ha ido, mamá.
13: Pero no te dije que no te movieras de ahí.
9: Bueno, me asomé un ratito al balcón.
13: ¡Qué estúpida sos! A ver, ligero, ligero, corre ligero. Debe estar hablando con ese canalla.
0: ¿De dónde salís vos? ¿Eh? A ver, Carmen, ¿qué has estado haciendo?
19: Dígales que se vayan, mamá. Que nos dejen un momento.
21: Yo no pienso moverme de aquí.
19: No, por favor. No. Vayan.
13: Salgan. Vamos, salgan.
21: Bueno.
13: Carmen. A ver, ¿a qué viene esto ahora?
19: Mamá, téngame lástima. Usted no puede desear mi desgracia. Al fin es mi madre y no va a querer que yo sea desgraciada.
13: ¿Te has vuelto loca? ¿Qué estás diciendo?
19: Linares no puede irse solo de aquí. Linares me quiere. Consienta, mamá, en que nos casemos.
13: Pero ¿cómo te podés imaginar que voy a consentir semejante disparate?
19: Es mi felicidad la que le pido.
13: Ay, por Dios, pero tu felicidad. Mira vos, tú. Pero ¿qué? ¿Y yo? No me hagas reír. ¿Pero qué te crees? ¿Que te he criado sacrificando toda la vida para que así, porque sí se te ocurre, me dejás por un imbécil cualquiera? Porque es el que es fácil.
19: Pero mamá, usted no quiere verme feliz al lado del hombre que quiero.
13: ¿Feliz? ¿Y yo? A ver, ¿y yo qué? Vos no pensás en mí, ¿no? Claro. No pensás en mi situación. Cuando vos estés lejos, ¿qué hago? ¿Qué dirías si tus hermanas hicieran lo mismo? A ver, pensá. Si me dejaran, si todas me abandonan. A ver, ¿qué? ¿No te da lástima? ¿No te da lástima a vos? Imagínate esta pobre vieja enferma, sola, tirada por sus hijas en medio de la calle con el pretexto de que cada una ha querido buscar la felicidad a su manera.
19: ¿Y yo qué puedo hacer, mamá?
13: Olvidarlo. Ya está. No acordarte más de él. Eso es lo que tenés que hacer.
19: Pero mamá, si para mí Linares es la vida. Sin él no podría vivir.
13: ¿Y yo qué? Yo. Pensá en nosotras. Pensá en mí.
19: Es que no puedo. Pienso en que lo quiero y no puedo pensar más.
13: Bueno, basta. Ya está, basta de ridiculez. Esto tiene que terminar ya mismo.
19: No, se lo suplico, mamá.
13: Te digo que basta.
19: Mamá, se lo suplico. Fíjese, por Dios, en lo que hace. Por última vez, mamá. Por última vez. Dígame algo, mamá.
13: ¡Basta! ¡Basta! ¿No entendiste?
19: Está bien. Basta. Tiene razón.
20: Una hora después, Rocamora se pasea de un lado a otro del salón esperando a Pepa. Linares se asoma sin que Rocamora lo vea y luego desaparece rápidamente hacia la calle. Un momento después, Carmen hace lo mismo aprovechando la distracción de Rocamora.
21: ¿No ha venido Carmen por aquí?
14: No.
21: ¡Carmen! ¿Qué hora es de venir, Rocamora?
14: Discúlpeme, Pepa. Un quehacer urgente.
21: Sí. Muy bonito.
14: Pepa, estamos solos, Pepa.
21: Es verdad.
14: Vení.
21: No quiero.
14: Acá conmigo.
21: No quiero, no.
14: Vení. Sí, vení.
21: Estate
14: vení.
21: Quieto.
14: No, vení conmigo. Vamos.
21: Quédate
14: vamos,
21: quieto.
14: Pepa, ya podemos.
21: Ay,
14: estamos
21: no.
14: solos.
21: No, yo creía.
14: Vamos, Pepa, ¿qué creías?
21: Filiberto.
14: Pepa, Pepita, por
13: pero
14: favor.
13: ¿Qué quiere decir esto? ¿Es esta la manera que tiene usted de corresponder a la confianza con que se le ha recibido en esta casa?
14: Yo, señora...
13: Conteste, sinvergüenza.
14: Pero
13: inmediatamente, no... salga de aquí.
14: Pero, usted. Señora...
21: Eso no, mamá.
13: Salga usted enseguida, Rocamora.
14: Está bien, señora, me voy.
21: No. Vos no podés irte.
14: Pero, Pepa...
21: No le hagas caso. No.
14: Pero, Pepa...
13: Pepa, fíjate lo que haces.
21: Quédate. No le hagas
14: pero
21: caso.
14: Tu mamá dice que me vaya.
21: Vos no te vas, Rocamora.
14: No, Pepa, no puedo. Soltame, Pepa. Pepa, no soltame, por favor.
13: Y llévese sus porquerías también.
14: Está bien, señora. Pepa, soltame.
21: Rocamora.
14: Soltame,
21: Rocamora.
13: Sosegate.
21: Rocamora.
13: Shh, calmate, che. Sosegate. A ver.
21: Rocamora.
13: Sosegate. No hagas caso, hombre. Sosegate.
21: Rocamora, ¿qué es lo que ha hecho? ¿Qué ha hecho usted, vieja loca? Pero ¿con qué derecho? ¿Con qué derecho me quita lo que es mío? Hable. ¿Con qué derecho? Hable. Porque soy capaz de cualquier cosa.
1: Pipa, pero estás en tu juicio.
8: Mamá, Carmen y Linares no están por ninguna parte.
1: ¿Cómo que no están? ¿Cómo que no están?
8: Que Carmen se ha ido, mamá.
1: No, ella no es capaz. Carmen, no puede ser.
8: Mamá, venga, serénese.
1: No puede ser.

0: Escuchamos una adaptación de Paola Lavín de la obra Las de Barranco, de Gregorio de la Ferrer. Actuaron junto a María Rosa Fugazot, Rolando Agüero, Luis Albano, Gastón Ares, Mirta Basso, Gustavo Bonfigli, Hugo Cosianzi, Débora Fidelef, Alejandra Lafer y Viviana Salomón. Relatos, Hernán Yesmayer. 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Postproducción, Micaela Polak. 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Nos volvemos a encontrar en la próxima emisión de Lo Mejor de las Dos Carátulas para compartir más teatro por Radio Nacional.
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5: ¿Qué tal, Héctor? ¿Cómo le va, querido?
6: No, pero qué gusto verte,
5: la verdad,
6: amigo.
5: Cada noche que yo
6: comparto... ¿Cómo esa vida de lujos, champán?
5: Mira, puro champán.
6: Éxitos. Hoy ¿cómo se vive el éxito rotundo, la fama?
5: A puro champán, Héctor. Hoy lavé el perro con champán. Lavé el perro, el auto y el patio con champán. Bueno, no, bueno, Héctor, usted porque no lava, pero cuesta mucho. Baldeé el patio, pasó el perro y le dije, ponete que te lavo. Y seguía tirando champán.
6: Todo con champán.
5: Sí, y después me tiré a la pileta.
6: ¿Que te vende de champán?
5: No, de agua. Bueno, Héctor, a tanto no llego. Pero, ¿usted cómo anda, Héctor?
6: Bien, gracias a Dios. Ha venido mi hija, la que vive en Noruega.
5: ¿Vino la Noruega?
6: Sí, vino la Noruega.
5: ¿Y qué come?
6: Viene a ver médico, es hipocondríaca.
5: No, bueno, tiene quien salir.
6: Tiene quien salir.
5: Es familiar.
6: Sí.
5: Está bien. ¿Y qué
6: pero
5: come
6: ella? Felizmente viene tres o cuatro... ¿Come?
5: ¿Asado come acá?
6: De todo come.
5: Ah.
6: En Noruega mi casa no. Es el delivery personificado, no te vayas a creer.
5: Sí.
6: Que me meto mucho en la cocina, nadie se mete en la cocina.
5: Ya tiene...
6: Hoy está el delivery. El delivery te soluciona muchas cosas.
5: Con un teléfono uno come lo que quiere.
6: Yo tenía que bajar unos kilos y empecé a hacer una dieta que yo no sabía que era tan buena. ¿Son esas dietas que te mandan?
5: Sí.
6: ¿Con seis comidas diarias?
5: ¿El doctor con yo?
6: Claro.
5: Ah, sí.
6: Seis comidas diarias.
5: Sí.
6: Y yo no sabía que era tan buena.
5: Ah.
6: Y contraté 4 semanas. Y fantástico.
5: ¿Cuánto bajó?
6: No sé, no me peso, pero veo que me pincho. No me peso, no.
5: No, bueno, no es serio.
6: Veo que la ropa calza mejor.
5: Usted siempre, qué bien le quedan los trajes a usted. Yo me acuerdo de verlo en la... Bueno, Héctor, lo mirábamos con papá, con la familia, en la tele. Qué bien le quedan los trajes a este hombre, sí. Decía mi padre.
6: ¿Sabes por qué? No, porque...

0: Que yo no podía usar trajes de confección, porque me quedaban todos mal. Hasta que en el país empieza a haber una nueva moldería. Las casas que fabrican trajes ahora fabrican unos trajes de confección bárbaros, porque la moldería ha sido traída de Italia, de España. De
1: ¿Y antes no?
0: No, antes no. Antes un traje de confección tenías que tener muy buen físico para que te quedara bien. Entonces yo toda la vida me hice hacer los trajes. Televisión. Bien. Un día viene Oscar Anderle y dice, che, nos dice a Sandro y a mí, hace muchos años, dice, he conseguido un sastre gallego. Los sastres españoles son muy bien considerados.
1: Ah, sí.
0: Sí.
1: Ah, mire.
0: Fíjate cómo empilchan los tipos que empilchan en las revistas de España. Lo bien cortado.
1: Ah, es verdad, sí.
0: Sí,
1: el
0: muy
1: corte
0: bien
1: inglés.
0: Entonces dice, che, tenemos un sastre. Me han presentado un pibe gallego que dice, gallego, de Galicia, ¿no? Que está, se había venido a vivir acá. Dice que te toman las medidas donde vos quieras, en tu casa, en el obelisco, me acuerdo esa gracia de Oscar Anderle que tenía tan natural, ¿no? A Sandro le empezó a hacer la ropa hasta la muerte de Sandro, ¿no?
1: Ah, sí.
0: Toda la vida. Y a mí durante toda mi carrera en la televisión.
1: El mismo sastre.
0: El mismo sastre, Juan Carlos Rodríguez, gran sastre.
1: Mire.
0: Gran sastre.
1: ¿Y qué?
0: Yo no podía usar, me tenían que quedar bien la ropa porque hecha a medida con mucho tacto. Lo que te hacen a medida, siempre que no sea un adefesio total, te va a quedar bien.
1: Claro.
0: Y él consiguió muchos clientes. En un día, la señora de un famoso propietario de un diario llamó al canal para que yo, por favor, la llamara y le dijera dónde me hacía los trajes.
1: ¿Vio lo que le dije? Bueno, Héctor, usted se me rió en la cara.
0: Era un smoking que yo tenía muy lindo. Y y comenzó a ser cliente de él este importante señor, que además se vestía muy bien, ¿no?
1: Y ahí le hizo una rebaja a usted en los trajes.
0: No.
1: Un fracaso, todo, la verdad.
0: Un fracaso.
1: Le dije a usted que mi padre le decía los trajes, usted se me rió. Y al final tenía razón.
0: ¿Qué trajiste?
1: Mire, que te estoy... La verdad... Tengo de todo. ¿Qué quiere? ¿Quiere un pakistaní?
0: Sí, un pakistaní.
1: Se llama Nitin Saughni. ¿Sí? El tipo es hijo de un diplomático pakistaní que estaba en Londres. Estaba en el padre diplomático, lo mandan a Londres. Entonces el chico se educó en Londres. Estudió en las mejores escuelas de Londres, se hizo música.
0: Hablaba el mejor inglés.
1: Claro, claro, es un chico que sí, vivió en Londres toda la vida, pero de raíz muy pakistaní, porque el padre era un diplomático, digamos. Creció en la embajada. En principio aprendió guitarra flamenca con un músico, se fue a estudiar después de jovencito, se fue a estudiar a España a perfeccionar con la guitarra, estilo flamenco. Se especializó también, hizo mucho trabajo en el estudio. Es un bicho de estudio, es uno de esos que agarra la consola. Vio que nosotros lo miramos y para nosotros son 12.000 botones que no sabemos qué hacen.
0: Qué paciencia tiene esa gente.
1: Este se especializó en eso, es ingeniero de sonido. Le dieron en la Universidad de Kent, y ahí me acordé de él.
0: ¿Al pakistaní?
1: Lo doctoraron en música. Es doctor en música de la Universidad de Kent, donde él enseñaba. Ha sido convocado por mucha gente y cada tanto graba sus propios discos. ¿Quiere escuchar? Él graba, tiene la particularidad de tener todo el artificio británico, ¿sí? Más los instrumentos y el canto pakistaní tradicional, ¿sí?
0: ¿Y él qué hace ahí?
1: Él hace todo. Es multiinstrumentista.
0: ¿Ah, sí?
1: Y él llama a alguno si necesita algo muy especial.
0: ¿Él toca y canta también?
1: Él no canta, generalmente toca. Llama a cantantes. Él canta, pero muy poquito. Generalmente llama a cantantes que le... Es un tipo que es un productor íntegro, multiinstrumentista, un genio. Un genio que vive en Londres, doctor en música, se llama Nitin Saughni. ¿Quiere escuchar algo de él?
0: Sí, señor.
1: Esto se llama Homelands, ¿eh? Aquí está Nitin Saughni.

0: Es hermoso eso. ¿Sabés qué pienso?
1: Sí.
0: ¿O qué confirma esto? Mm. ¿Vos te acordás que en la carrera de los Beatles,
1: sí,
0: este muchacho, Paul McCartney y John Lennon, sí, no sé si los otros dos también, pero particularmente estos dos, eran muy creativos y les gustaba investigar en todo el mundo? Sí. Inclusive anduvieron investigando por la India, la a ver India, qué pasaba, y claro, todo lo incorporaban, por eso eran los Beatles.
1: Claro.
0: Porque,
1: bueno, George Harrison también, el otro también, ¿también? Sí.
0: De
1: sí,
0: ellos no tenía noticias.
1: Sí, sí, George Harrison también.
0: Los otros dos no tenían noticias. Pero de estos dos, esto que pasa ahora... Uh-huh. Por esta canción que me has hecho escuchar, que es tan bella, por otra parte. Está lleno de belleza,
1: está lleno,
0: en música y en canción, y originalidades,
1: sí,
0: que parecen infantiles, pero seguramente deben ser costumbres del que trajo, sí, el pakistaní.
1: Él es de una región que se llama Panjubi, que es el límite exacto entre la India y Pakistán.
0: Ah, está bien.
1: Es un lugar muy especial, sí, en Pakistán, sí, y en el lado de la India también. Él está al lado de Pakistán, digamos. Pero es una mezcolanza con la música hindú muy... Es como acá la Mesopotamia y la música brasileña.
0: Claro, porque la raíz está en los Beatles. Es decir, no fueron de casualidad quienes fueron.
1: No.
0: Eran muy creativos. Siempre yo me acuerdo que había gente que me contaba, no sé de dónde lo sabría, que incluso experimentaban poniendo cadenas en el piano para ver, para sacar determinados efectos.
1: Sí,
0: una,
1: sí,
0: cosa aparentemente loca.
1: Sí, sí, eran tipos que se arreglaban... Bueno, los Rolling Stones graban un tema y no lograban el sonido de la batería para acompañar un sitar del instrumento hindú, porque los Stones también fueron a la India, ¿sí?
0: Sí.
1: Y le hicieron grabar la batería en el baño.
0: Ah.
1: En el baño del estudio, hablamos de la batería, famosa las sesiones, sí, hay fotos del baterista en el baño, sentado en el inodoro tocando la batería ahí, porque ahí tenían la acústica para el sitar hindú. Sí, sí.
0: Bueno, mirá lo que te traje.
1: ¿Qué me trajo, Héctor?
0: Este disco es más conocido que La Ruda.
1: Sí.
0: Pero, yo creo que tiene importancia definitiva porque es un quiebre en la carrera de Sinatra. Es el famoso disco hecho en Las Vegas, en un lugar, en el Copa Room del viejo hotel de Sun, que yo fui a conocerlo.
1: Te fue, qué casualidad.
0: Fui,
1: qué casualidad.
0: Fui a ver qué había.
1: Nunca el Louvre.
0: No,
1: nunca,
0: no.
1: Museo,
0: yo paraba en otro hotel porque me habían regalado 3 días en Las Vegas. Una compañía que me armó un viaje por Estados Unidos. Me regaló 3 días en Las Vegas. Yo iba a ver si yo en Las Vegas.
1: No juego, ¿no?
0: Sí, no, yo no juego, que no tiene nada que ver. Entonces pude ver a Tom Jones, felizmente, que lo no es cierto que esté lleno de espectáculos siempre en Las Vegas, hay veces que no hay nada.
1: Ah, mire.
0: Y esa vez estaba nada más que Tom Jones. Caminar esas 3 cuadras al sol,
1: sí,
0: para un calor...
1: Es un desierto, vale, claro. Es un...
0: Pero
1: no
0: quise
1: conozco,
0: ir a ver el Hotel de Sound.
1: Sí.
0: Y que es un viejo hotel. Ahí Sinatra, para esto fue un quiebre en la carrera de Sinatra, porque él tenía que optar, o cambiaba o moría. Tenía que dejar el cantante casi melódico que era él, en Capitol.
1: Claro.
0: Para abordar el verdad, para ser el verdadero Sinatra que después fue, sí, tenía que decidir. Por eso se va un poco de Capitol.
1: Claro.
0: No coincidían los criterios de producción.
1: Los de Capitol le pedían romántica.
0: Y le pedían cosas que no eran para él.
1: Claro.
0: Otra gente seguramente le dijo, no, vos tenés una capacidad para decir y para penetrar en la gente a través de la verdad, de la verdad de la canción.
1: Claro.
0: Nadie dice como vos, entonces usalo eso. Y lo contratan en el de Sun. No se sabe, no sabe quién habrá hecho los contactos, porque no era fácil llevarse un mes a Sinatra de Sun. Él ya había...
1: Pero si él quería ir también, ya tenía autonomía,
0: pero ¿sabes,
1: ¿no?,
0: por qué quería? Claro,
1: claro.
0: Él había inventado ya su sello Reprise.
1: Me acuerdo.
0: Y contrata artistas muy importantes ahí,
1: sí,
0: todos de su clan band, desde luego. Pero además, hace 2 discos con Count Basie, en el 62 y en el 64.
1: Claro.
0: Hace 2 discos.
1: Sí.
0: Y después, yo creo que el que lo asesoró fue Quincy Jones.
1: Claro.
0: Lo lleva a Quincy Jones para que organice la orquesta. ¿Sabes que la orquesta es un organismo que necesita organización?
1: Sí, sí.
0: Porque si no, se te va todo de las manos.
1: Claro.
0: ¿Quién es el que figura al frente de la orquesta? Count Basie.
1: Count Basie, sí, bueno, flor de pianista. Se llevó.
0: Flor de pianista. Pero el que organizaba todo, los arreglos y la dirección encubierta, era de...
1: De Quincy Jones.
0: Quincy Jones.
1: Don Costa todavía no estaba.
0: No, todavía no estaba.
1: Todavía no estaba.
0: No, más adelante.
1: Ah,
0: Don Costa.
1: Qué bueno, Don Costa.
0: Ese
1: era bueno.
0: Y cómo lo entendía Sinatra.
1: Ese fue el que más jugo le sacó a Sinatra.
0: Acá inauguró varias cosas. Por ejemplo, el cambio hacia más el cantante de swing, muy cercano al jazz.
1: Al showman.
0: E inaugura una cosa que Sinatra no había hecho hasta ese momento, que era contar cuentos, contar chistes, y hacen un té brick.
1: Ah, Sinatra no era de, no, de chamullar
0: no,
1: mucho.
0: No, no, parece que no. Mire. Y que la cosa lo sacaron acá, y acá le escribieron un buen guión. Claro. Se ve que Sinatra probaba todo. Y entonces contaba chistes, que lo cargaba a Dean Martin, como que era un borracho. Y dice, después dice, yo en realidad no tengo 50 años. Dice, yo tengo... ese es un... Dice que era un cuento que habían echado a correr para difamarlo los comunistas.
1: Porque era la época.
0: Claro, claro, era la época.
1: Era la época, esos fueron los comunistas. Claro, fueron los comunistas.
0: Entonces yo, no, son los comunistas. Dice, en realidad, yo tengo 30 años. Dice, y si no hubiera bebido tanto whisky, tendría 28. Muy gracioso. Bueno,
1: claro, sí, muy gracioso.
0: Chiste por el absurdo. ¿Qué?
1: Yo el otro día vi una película con Sinatra, donde él hace, no sé, tiene que parar un tren de nazis.
0: Ah, sí, lo vi.
1: Qué buen actor era, sí, Sinatra. Era buen actor, sí.
0: Y una facha.
1: Una facha, bárbaro.
0: Una gestualidad impresionante, claro.
1: Sí, sí, sí.
0: En el rostro.
1: Me puse a ver la película y digo, a ver este. Y no, es un gran actor, Sinatra.
0: Sí.
1: Muere al final.
0: De esto también. Muere al final.
1: Muere al final.
0: De esto también se hizo un DVD que yo no tengo.
1: Y, ¿de Las Vegas?
0: De Las Vegas, que en ese momento se habrá hecho cinta. ¿Cómo se llamaba la cinta? El cassette.
1: Videocassette.
0: Videocassette. Videocassette. Sí,
1: claro.
0: Bien, voy
1: sí, yo vi ese show de Las Vegas. ¿Usted no lo vio?
0: No, no lo vi. ¿No lo vi?
1: Bueno, yo sí lo vi.
0: Fíjate si tenés
1: el videocassette. ¿Tiene videocassette?
0: Un videocassette.
1: Pero no, también, lo voy a conseguir.
0: No videocassette porque ya no tengo más.
1: Lo voy a conseguir el DVD. Está en DVD eso, ¿eh? Sí, sí.
0: Acá se puede elegir mucho de Sinatra porque el cambio es muy, muy importante. Y hay muchas canciones.
1: Y con Count Basie también.
0: Estuvieron como un mes.
1: ¿Eligiendo el repertorio?
0: Actuando.
1: Ah.
0: Ese mes escucharon todo, y eran toda la noche las mismas canciones, pero elegían las mismas, las mejores versiones.
1: Qué bueno.
0: Yo te elegí algo que también es muy conocido, mundialmente conocido, pero acá marca la manera de decir, la autoridad de Sinatra para el escenario, para encantar a la gente, para que no te pudieras olvidar
1: nunca más.
0: Sí, sí. Aquí canta, yo sé que te va a gustar, Llévame Volando a la Luna. Que
1: Fly Me to the Moon.
0: Sí.
1: Among the Stars.
0: Sí.
1: Qué linda canción.
0: Si quieres la escucho.
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Hola, hola, hola, hola, hola, ¿cómo les va? Bienvenidos, aquí estamos, una nueva edición en esta madrugada de miércoles de día 2 de la Puna, la Antártida y de la Cordillera de las Torinas, en todo el territorio de la República Argentina, ahí donde estás, en tu pueblo, en tu lugar, en tu ciudad, en tu provincia, nos buscás, nos sintonizás y nos vas a encontrar. Tenés la aplicación para bajarla a tu celular, Radio Nacional Argentina. Tenés la web de Radio Nacional. Tenés la chance de buscarnos según la compañía de cable que tengas en el final de la grilla, donde están los canales de radio. Todas esas oportunidades te damos para estar conectados juntos, interactuando en este programa que nació por y para ustedes. ¿Cómo se lo hemos decidido? Programa menos descontracturado, divertido. El que intenta robarte una sonrisa a esta hora de la madrugada. Para los que sufren de insomnio, para los noctámbulos, para los que están manejando en las rutas argentinas, para nuestros amigos que están sereneando, para los que necesitan conciliar el sueño de una manera distinta, como desde aquí fogoneamos, con la radio prendida, dormirse con la radio. No hay nada más lindo y motivante que conciliar el sueño de esa manera. ¿Ustedes cómo están pasando el invierno frío? Por cierto, arrancó. Te doy una buena noticia, los días a partir de este último fin de semana se empiezan a hacer más largos. Es un aliciente, ¿eh? Ya llegó el día más corto y a partir de ahora, poquito, todos los días va creciendo y obviamente ya, como solía publicar Crónica TV, faltan 90 días para la primavera y nosotros esperábamos. Si ya estamos en el baile, bailamos. Ahora, a todos aquellos Team Invierno que les gusta este frío y que deseaban que llegue, les deseo que se les apague el calefón cuando se están bañando. Vas a ver qué lindo que es el invierno así, ¿eh? Pero acá estamos. Hay lugares en donde la pasan peor. Y son oyentes fieles nuestros, ¿eh? Ni hablar de eso. Así que acá estamos, ¿eh? Como siempre. Estaremos en un rato comunicándonos con ustedes, ustedes ya saben. Acá ya está Jacqueline Carol Macarevicius, alias El Equeco, en estos días, por su forma abrigada de venir, porque está también convaleciente, choca los puños, ni siquiera te quiere saludar de la gripe, del estado gripal que tiene. Y Jorgito Falcone, con el que estamos, como siempre, en todas las madrugadas, en la primera hora, musicalizando, poniéndonos al aire. Ya hemos programado la música para hoy, ya tenemos todo preparadito, una historia de aquellas, de las que les gusta al 50%. ¿Viste cómo es ahora? Aquellos que querían el terror pedían después cambiar al amor, y los que hoy están en el amor dicen, ¿cuándo volvemos al terror? Y no se puede, no se puede. Un poquito a cada uno, no le hace mal a ninguno. Así que en un rato una linda historia de amor como para pasar este invierno calentito, que te caliente la sangre, que te entre en ebullición el corazón, ¿eh? Así que si estás con alguien, mejor, así esperando la historia. Están todos los condimentos necesarios, ustedes inyectando energía y combustible a este programa, pero nada de todo eso sería posible sin su presencia. Es casi como Messi en este programa. Ella lo puede todo. Ella que es insustituible, inimitable, irreemplazable, única, que quiere jugar todos los partidos como el mejor del mundo. A ella no hace falta.

0: No hace falta. Los ramos de flores no sanan dolores. Si busco y no estás, no hace falta. Te busco y siempre estás, negra hermosa, señoras y señores, con ustedes, Sonia Ferraris. Esperen para aplaudir. Están ansiosos,
1: Muy, pero muy, pero muy, pero muy, pero muy buena madrunache. Bienvenidas, bienvenidos. Feliz miércoles para todo el mundo. ¿Cómo estamos?
0: Y acá estamos, pasándola bien. ¿Viste el frío? Con frío.
1: No me digas.
0: Se me siente un poquito frío. La verdad que sí, se siente,
1: Sí.
0: Y bárbaro, que se siente mucho. La verdad que, viste que siempre amagan, arranca el año y empiezan, este invierno se viene más frío que nunca. Y la veníamos zafando, ¿viste? El año pasado dijeron lo mismo, va a ser el peor invierno. Y pasó de largo. Pero este arrancó con todo, ni siquiera había arrancado el invierno y ya nos estaban tiroteando, Digo, con frío, con temperaturas bajas, con gripe que no se va nunca. Acá estamos, pasando el invierno, dijo algún político que ya no existe. No sé si se acuerda que decía, hay que pasar el invierno, decía esto.
1: Hola, aquí estamos. Qué linda canción de Cristian Castro elegiste hoy. Me gusta. Uno de los temas que más me gustan de él, junto con Volver a Amar. La versión de La Nave del Olvido. Uf. Ayer hablábamos con mis compañeros. Para mí, en la voz de Cristian es antológica.
0: Sí. Tiene una época y una etapa de su carrera profesional sensacional, en donde incluyen estos temas que acabamos de nombrar. No hace falta, Volver a Amar. Y Llora las Rosas, por nombrar simplemente algunos. Y yo estoy rememorando esa época, ¿no? Aquella que tiene que ver con la mejor época de Cristian y con esos temas que siguen prendiéndonos fuego, ¿no? Porque en realidad, si uno se detiene a analizar la letra, es realmente impresionante. Y bueno, y esa es la etapa en la que yo me involucré con Cristian y la que disfruté plenamente. Por eso ahora me duele tanto ver a veces las payasadas que hace y ver cómo desperdicia su carrera, ¿no? A los 50 años ya no es un nene. Y cuesta, no sé si es la palabra, pero cuesta domarlo, ¿viste? Porque Cristian es un potro mal domado, ¿viste? Y entonces, pudiendo haber sido... Y no lo digo yo, Sonia, yo creo que más de una vez lo hemos hablado. Los que saben de esto, los especialistas, te dicen que si él hubiese sido lo profesional que ha sido Luis Miguel en su carrera, lo hubiese superado largamente. Porque tiene una condición que tienen pocos en el mundo. Los agudos de Cristian. Puede cantar con un tono casi femenino. Y eso no es fácil. Tiene un don... Y a veces no lo aprovecha y lo desperdicia, y eso me da muchísima bronca sabiendo lo que pudo haber sido.
1: Que nada tiene que ver con los falsetes, no. Me parece, ¿no? Como el caso de Morten Harket, por ejemplo, claro. ¿No? Digo, el cantante de Aja. Uh-huh. Lo de Cristian es una condición, como decías, ¿no? Innata.
0: Innata y a la que le sacó provecho y podría haber sido mucho más. Y sabiendo eso y conociendo eso, como estuve tan cerca, me da bronca que... Hoy por ahí tenga que hacer algunas truchadas, como digo yo. Pero a él le gusta, en definitiva hace lo que le gusta, porque él no deja de ser un chico. Esas cosas que él hace lo colman. Pero bueno, algún día, qué sé yo, uno no pierde las esperanzas de que vuelva a ser el Cristian que fue, ¿no? Bueno, Luis Miguel se reinventó. ¿Te acordás que Luis Miguel llegó un momento... que físicamente se había descuidado, estaba casi abandonado, sin pelo, gordo, y de pronto dijo, hasta acá llegué, y relanzó su carrera y sigue siendo, por lejos, el número uno, ¿no? Como somos nosotros, el mejor programa de todos.
1: Humilde. Bueno, sí. Hoy es el día más argentino del año.
0: No me digas.
1: Claro. Hoy es el Día del Cantor Nacional, esto tiene que ver con el fallecimiento de Carlos Gardel, sí. Bueno, es el día de Leo Messi, el día del cumpleaños, un día como hoy nacía Ernesto Sábato, nacía Juan Manuel Fangio, Juan Román Riquelme, si querés sigo. Bueno, también se cumple un nuevo aniversario del fallecimiento de Rodrigo,
0: sí.
1: ¿No? Por eso, se lo considera el día más argentino del año por la inmensa cantidad de hitos, de personalidades que nacieron o fallecieron, ¿no?, en nuestro país en esta fecha.
0: Un día nacional y popular, podríamos decir, con todos esos...
1: Sí, absolutamente.
0: Pero sin ninguna duda, estamos hablando de punta a punta, recorrimos todas las actividades, todas las profesiones, y en todos lados hay un argentino que resalta.
1: Sí.
0: De renombre.
1: Exacto, así que Día del Cantor Nacional y Día del Piloto, lógicamente, sí, ¿no?, en conmemoración del nacimiento de Fangio.
0: De Fangio, del número uno, del mejor de todos los tiempos, y lo digo sabiendo que hoy ya no manejan, que hoy, más allá de que podés tener muñeca, todo lo hace el auto, y antes había que tener oído, visión, saber de mecánica, manejar, todo junto. Sí, decime.
1: No, fíjate, porque te estaba escuchando atentamente y me hiciste acordar algo que hace unos días hablaba con un vecino, vecino de la casa de mi mamá, ¿no? Uh-huh. De toda la vida. Él era chofer de micro. Bueno, nosotros en La Plata le decimos micro, ¿no? Sí. Corta, media y larga distancia son todos micros, no son colectivos.
0: Sí.
1: Pero bueno, él manejaba el micro, el carterito, la letra B del 518, sí, cuando teníamos todavía con números. En La Plata.
0: ¿No tiene más con número La Plata?
1: No, algunas líneas provinciales quedan con números, pero la mayoría ahora son este, oeste, sur o norte.
0: Sí, sí.
1: Y claro, él me decía que se subió, jubilado hace muchos años, ¿no?, lógicamente, pero que se subió a una nave de estas nuevas, ¿no? Con estos que uno viaja, incluso los de media distancia también.
0: Se manejan solo, comando. Pobre.
1: Sí, yo a veces
0: podría ser chofer él tranquilamente hoy.
1: Voy en el primer asiento y lo voy mirando al chofer y digo, qué lindo manejar esto, por Dios. Hasta comando en el volante tienen, ¿no? Y claro, él me decía, dice, me subía uno de estos micros, dice, y yo les decía, qué lindo debe ser esto, y les contaba que yo manejaba los coches de la 18, y lo dejaron sentarse, claro, se volvió loco. Él era de la vieja escuela, el que te cobraba, el que te daba el vuelto, el que te daba el boleto, el que te gritaba atrás que hay lugar, o sea, era todo, ¿viste?
0: El que manejaba la puerta con un sistema mecánico.
1: Exactamente, con una palanquita.
0: Era una palanca que abría la puerta, te cortaba boleto, tenía el monedero, tenía el cuadrado, el rectángulo de billete que iba arriba con una cosa para ajustarlo.
1: Para que no se volaran.
0: Entonces te decía, ¿cuánto es? 25, y te pagan con 100, pará, te decía, moneda, pará, cambio. Listo, cerraba la puerta, manejar, pasarlo, cambio. Está jodiendo, mirá lo que tenían que hacer esos tipos.
1: No, por eso digo, me hiciste acordar ahora cuando hablaste de los autos nuevos y bueno, que realmente lo de los pilotos como Fangio era un poquito más artesanal, ¿no?
0: Ahora los ves de mal humor cuando manejan el colectivo, ¿viste? Te trata de atar para atrás, hijo de puta, le quedan. Hace 30 años el tipo tenía que mandarte para atrás, tenía que manejar la palanca de cambio, tenía que darte el cambio, todo lo que acaba de enumerar, y los tipos tenían algunos no, obviamente, pero manejaban con paciencia, los tipos eran casi psicólogos arriba de la... Y esto hará que no tienen que hacer absolutamente nada, que solamente le tenés que decir el destino y ellos apretan un botón para que vos pongas la tarjeta
1: o apoyes... Y aceleran nada más.
0: Y viven y además se jubilan a los 55 años.
1: Y algunos te tratan mal.
0: Hijo de puta, perdón. Si no, vamos a hacer un streaming más, no voy a decir mala palabra.
1: Yo no voy a generalizar, por supuesto, pero es cierto que hay alguno que otro que son bastante mal llevados.
0: Sí, totalmente, olvídate, sí, yo los veo. Yo tomo colectivo normalmente, y veo como algunos todavía tienen ese, viste, una cosa media extraña, pero bueno, nada, ¿qué le vamos a hacer? Es así, tomalo, déjalo.
1: Esas cosas de la vida. Bueno, tengo para contarle algo lindo de Brad Pitt hoy.
0: Uy, me puede. Usted sabe que sí, hay dos tipos que me pueden.
1: Brad Pitt y George Clooney.
0: Tres, entonces.
1: Tom Cruise.
0: Súmele a Tom Cruise. Súmele a Tom Cruise, que el otro día lo criticaban. Yo dije, es increíble. Decía, ¿qué tiene en la cara este hombre? Y uno saltó y le dijo, vejez, hermano.
1: Años, vida.
0: Años. ¿Qué quiere que haga? Llega un momento, vos te podés cuidar todo lo que puedas, pero llega un momento que aunque te cuides, la vida te pasa factura. Y el tipo está bárbaro y uno, ¿qué tiene en esa cara?
1: Pero esa persona tenía menos de 63 años, supongo, ¿no? Pero, que son los años que tiene Tom Cruise.
0: Pero no sé si tenía neurona, porque si te ponía la edad que tiene Tom, ojalá todos podamos llegar a esa edad así. Yo con apenas 37, a veces me miro.
1: de agua, por favor.
0: Sí, por favor. No, pero en serio, digo, viste, la gente a veces no toma dimensión de esas cosas. Brad Pitt lo mismo. Brad Pitt es impecable y tiene 65 años. Ni hablar de George Clooney, viejo. Es, nosotros, ¿te acuerdas que te había dicho cuando lo vimos a George Gere, a Richard Gere? Envejecer con dignidad. Estos tipos envejecen con dignidad. También que la tienen más fácil, ¿no?
1: Sí, bueno, por supuesto.
0: Que eso ayuda, ¿eh? El dinero, como dice, el dinero no es todo, pero cómo ayuda. Claro, mientras no tengas problema, estás más relajado, no te tenés que preocupar, podés llevar otra vida. Pero también tenés que ser fiel a esa vida que vos optaste, porque, como sabemos, Sonia, Tom Cruise, Brad Pitt, no tienen dobles de riesgo aún a esta edad. Siguen haciendo todo ellos.
1: Y creo yo que además tienen disciplina, eso, ¿no? Porque hay otros casos, por ejemplo, el de Mickey Rourke.
0: Bueno.
1: Me parece que él no envejeció, ¿no? Con la dignidad que vienen envejeciendo estos personajes que estamos nombrando, ¿no?
0: No, claro. Bueno, él fue un adicto, primero adicto a distintas, lamentablemente, a distintas
1: sustancias,
0: y después adicto a las operaciones estéticas. Uh-huh. Uno recuerda 9 semanas y media y ese rostro angelical, angelado, seductor, y lo ves hoy y vos no lo podés creer cómo se desfiguró. Y Brad Pitt y Richard Gere y George Clooney y Brad Pitt siguen, como dijo Sonia, eligiendo una vida y son fieles a lo que han elegido, y los tipos están bárbaros y no pasaron ni por ninguna cirugía estética, ¿no? Estamos hablando de los estos tipos. Por eso que el otro día leía en una nota cuando ponían dos fotos, dice, ¿qué se hizo otro tipo en la cara, Tom Cruise? Y yo lo miraba y dijo, ojalá yo estuviera así a esa edad, Dios mío. Pero bueno,
1: así otro que viene envejeciendo con dignidad es Pierce Brosnan.
0: Sí, bueno, ese es un señor también, olvídate. Es mejor, como digo yo siempre, yo sé que me van a saltar a la yugular mucho. Para mí, el mejor James Bond de los últimos 40 años, ninguna duda, ¿eh? Porque uno puede por ahí poner, por una cuestión de historia y de lo que significó, a John Connery, ¿no? Uh-huh. O a... ¿cómo se llamaba? El otro James Bond. Roger Moore, no me salía. Uno puede... A esos dos son como que están ahí arriba. Los que vinieron después, el más cercano a esos dos, y por su condición de inglés, además, Pierce Brosnan, no tengo ninguna duda, ninguna duda. Su interpretación de James Bond era, le quedaba en cuanto a estatura, elegancia, prestancia, un señor, ¿eh? Y además lo pinta de cuerpo entero, esa relación tan especial que tiene con su mujer, ¿no?
1: Sí, sí, en un mundo tan obsesionado con la perfección, ¿no? O sea, es que en alguna oportunidad le sugirieron que su esposa debía cambiar su aspecto físico, porque tenía unos kilos de más, ¿no? En apariencia. Y la respuesta de él fue clara: los cuerpos cambian, las arrugas aparecen, el tiempo pasa para todos, pero el amor que se construye en una vida juntos, ese es el que permanece. La quise, la quiero y la voy a querer siempre como es. Y eso me quedó grabado siempre, ¿no? Porque es lo que, como estamos hablando, un tipo bien pintón, con una percha impecable, y sin embargo lo físico nunca le hizo mella, ¿no?
0: Y además yo agrego a todo eso que dijiste de él en cuanto a la mujer, a mí dame carne, que a mí me gusta agarrar. Flaca no me gusta, la mujer flaca no me gusta, la mujer, ¿qué querés que te diga? Soy así, ¿qué le vamos a hacer? Soy achampado a la antigua en eso también, ¿viste? Las mujeres de antes venían carnosas, potentosas, ahora pesan 15 kilos, 20 kilos y esta es la imagen que pretendemos. Vos la pretendés, yo no la pretendo así.
1: Pasa que, bueno, hay un estigma, ¿no? A mí uno muchas veces puede, tanto en el hombre como en la mujer, y creo que esto es totalmente subjetivo, cada uno tiene su punto de vista y me parece genial, ¿no? Uh-huh. Pero A veces uno dice, ay, no, mirá, qué flaquita. Una vez pasó, ¿te acordás con Susana Jiménez y esa anécdota que quedó cuando le dijo, qué flaquito, qué lindo que estás, a Maradona, que sí. Bueno, estaba, realmente no estaba bien,
0: no.
1: En su mejor momento, pero como estaba flaquito, estaba hermoso. Y es mentira. Muchas veces uno puede tener algún problema de salud o la extrema delgadez no beneficia a todo el mundo.
0: No, para nada, para nada. Aparte, insisto, nos han vendido una imagen que no es la que habitualmente hemos visto y nos hemos criado o hemos crecido con una imagen de una mujer que es ficticia. Han llegado momentos que había, yo he visto a modelos hermosas con un físico espectacular que las descartaban porque no estaban acorde con el peso. Y yo decía, ¿cuánto tiene que pesar una modelo? Y bueno, ahí fue donde empezó a generarse esas, yo digo, dos muy malas palabras, porque lo tuve que padecer con mi hermana, que es la bulimia y la anorexia, ¿no? Terminan desencadenando en esa situación que les digo, mi hermana adolescente lo padeció, gracias a Dios, eso quedó hace muchísimos años atrás, pero fue difícil, ¿eh? Miren que hay muchos que lo padecen y realmente vi el sufrimiento en mi casa y tuvimos la suerte en casa de tener dos padres, mamá y papá, que se ponían las cosas al hombro y acompañaban, ¿no? Porque si no, es muy difícil poder sobrellevarlo y salir de esa situación.
1: 034, esto es Día 2 en vivo hasta las 2, en el aire de Radio Nacional, desde la ciudad de Buenos Aires y para todo el país, a través de nuestras emisoras, son 49 más nuestra LRA1.
0: Me río porque venimos con ganas de hablar, son 35 minutos y no apagamos la radio.
1: 11-3-870-74-85, ese es el WhatsApp al cual nos escribís, al cual nos envías un mensaje de voz. 11-3-870-74-85 y Jorgito Falcone gustosamente te pone en el aire. Lo que va a poner en el aire ahora es la música que hemos elegido. El primer tema data del año 1982 y llega de la mano del francés Fair David Words.

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0: Finales de la década del 80, allí teníamos a The Bangles, uno de los primeros grupos formados exclusivamente por mujeres a comienzos de los 80. Esto era La Llama Eterna.
1: Aquí estamos, 45 minutos han pasado, recién se acomoda Gaby Zeni y le vamos a contar a Gaby Zeni que estuvimos hablando hasta y 35. Hoy vinimos con ganas de hablar con Sonia, no paramos, no podíamos apagar la radio. Por eso hacemos radio, ¿no? Pero hoy vinimos con más ganas de hablar que otros días, y nos dimos cuenta, y nos perdimos entre bueyes. Y acá estamos, prestos a seguir con nuestro programa, y con ustedes, nuestros oyentes, con sus mensajes, con la historia, esas historias de las que le gustan a Gaby Zeni, una más en esta madrugada, lo de siempre, lo que te proponemos desde aquí, y que vos recibís con tanto amor, con tanto cariño, con tanto afecto.
0: Vamos a empezar a agradecer algunos mensajitos que van llegando a nuestro WhatsApp en esta madrunoche de miércoles, ya promediando la semana. Hola parejita de a dos, Sonia, Fabián, espero que estén bien, dispuestos a pasar una madruga noche con buena música, relatos y charlas. Desde Santa Fe, con cariño, Ana María, siempre presente. Muchos besos para vos, Ana. Ha llegado la hora de escuchar el mejor programa de las madrunoches. Día 2, conducido por los mejores amigos Sonia y Fabián. Los saludamos desde Tacuarembó. Nubia, Cintia, Diana, Zuli, Marisela y Sergio. Deseándoles todo lo mejor. Saludos a sus señoras mamás. Los queremos mucho. Acá con 3 grados.
1: Frío, ¿eh?
0: Fresco por Tacuarembó.
1: Sí, sí, sí.

0: Muchos besos para todos. Gracias, como siempre, por acompañarnos. Muy buena madrunoche, amigos. Saludos desde una Neuquén cada vez más fría. Abrazos neuquinos nos envía Carly.
1: Gracias, Carly.
0: Abrazo para vos, Carly. Gracias por acompañarnos. Hola, Sonia, Fabián. Hoy es mi cumple número 62. Wow. Mira, hablando del día más argentino del año. Justo el día en el que nació el mejor de la historia, Leo Messi, también Fangio y Sabato. Bueno, nos pasa las efemérides de las que hablábamos hace un ratito. Día en el que se fueron Gardel y Rodrigo. Saludos para todos. Juan de Quehue, provincia de La Pampa. Juancito, que lo pases hermoso. Muy, pero muy, muy feliz cumpleaños. Y como me gusta desear siempre, que se cumpla todo, todo lo lindo que deseas y que esperas. Muy buena madrunoche, ahí está llegando al aire de Nacional la morocha más hermosa, Sonia, y el más apuesto de todos, Fabián. Les digo presente como cada noche, Tere, de Capilla del Señor.
1: Beso grande, Tere, gracias.
0: Más linda, Tere, muchas gracias, besos para vos. Hola, Campana los escucha. Vamos todavía, José Valentín, del norte de la provincia de Buenos Aires.
1: José Valentín. Es mi primo también, me quedé pensando. José Valentín Scott Zafaba es mi primo.
0: Me encanta. Bueno, un beso grande, José. Gracias por acompañarnos. Gracias, claro que sí. Desde Campana. Acá estudiando gastronomía por internet. Los acompaño. Además, les cuento que tengo por aquí en mi vasito térmico chocolate con ron. Saludos, genios de la vida. Sonia, Fabián, Ricardo, nuestro cocinero de Villa Langostura. Besos para vos, Richard. Por aquí también Norma, nuestra querida Titi de Jujuy. Nos saluda a través de nuestro WhatsApp. Buena madrunoche, Fabián y Sonia, equipo de A2. Bella y fría noche con estrellas en mi terruño.
1: Muy bien.
0: Alto tema del inicio, como siempre. Uh-huh. Gracias por la compañía, les deseo un precioso miércoles. Gracias totales, desde Jujuy, muchos cariños y abrazo infinito.
1: Gracias.
0: Gracias, Titi. Abrazo para vos también. Llegó el miércoles, Sonia, Fabián, excelente el programa de A2, también la Discoteca Nacional. Soy Héctor Osvaldo Vargas, del barrio Tres Cerritos, desde la provincia de Salta, cantando presente. Muchísimas gracias, Héctor. Beso para vos también, para Raúl de Trenquelauquen. Alfredo nos está escuchando en Villa Krause, San Juan. Sonia, Fabián, ¿cómo estamos? Aquí saliendo de un manso resfrío. Gracias por la compañía. Y me sugiere una versión por el Greco de La Nave del Olvido. Así que, Alfredo, la voy a buscar, la voy a escuchar. Así que muchas, muchas, muchas gracias. Beatriz de Paraná también asoma por aquí. Buena madrunoche, Sonia, Fabián. ¡Feliz miércoles! Gracias por acompañarme. Un abrazo bien fuerte para vos, Bea, también. El profe Chicho Arregues, desde Catamarca. Hola, señorita Sonia, señor Fabián. Reciban mi abrazo fraterno. Gracias por estar. Buenísima madrunoche. Gracias. Siempre en mi corazón. Un abrazo fuerte. ¡Salud! Gracias, profe. Salud. Y Gerardo desde Sal Si Puedes también se está sumando. Ajá. Buena madrunoche, acá en casa comiendo algo caliente, aprendiendo protocolos de incendios forestales e inundaciones, ya que se pronostica para esta región en meses con cansancio y frío, pero prefiero esto y a no quejarse y quedarse sin hacer nada. Abrazos. Muy bien, Gerardo, abrazo fuerte para vos y gracias. Gracias por tu labor.
1: Vos sabés que entre tanto recuerdo de gente en este día tan especial, vos sabés que ayer también suelo seguir en las redes sociales a Fofito, ¿no? De Gaby Fofó, Miliki, Fofito, y después, en última instancia, se acopló Miliquito. Que entre paréntesis, tío y sobrino quedan vivos, los demás fallecieron todos. Se cumplieron, y uno no se da cuenta, esto es lo que te hablo de la vida, cómo pasa. Uno no se da cuenta de los años, de la manera que va pasando y cómo la vida se va sumando, ¿no? Porque se cumplieron 50 años de la muerte de Fofó. Gaby Fofó, Miliki Fofito, la primera formación, ¿no? Uh-huh. 50 años de la muerte de Fofó. Y vos sabés que el día de su fallecimiento, los payasos que quedaban, que eran Gaby, Miliki y Fofó eran hermanos. Fofito era el hijo de Fofó y Miliquito el hijo de Miliki. Ese mismo día hicieron el programa con una sonrisa muy grande y diciéndole a los chicos que Fofó se había ido al cielo a hacer reír a los niños, que él había tomado la decisión, él mismo había tomado la decisión de partir hacia el cielo para poder alegrar a los chicos que ahí estaban, y que por eso este día era tan especial y que iban a festejar el viaje de Fofó. Bueno, de toda esa historia, de lo que han significado estos payasos españoles para nosotros, porque de hecho se radicaron en la Argentina durante mucho tiempo, cuando yo era niño, y el primer disco, recuerdo siempre, mi papá me lo compró en la entrada del show de Carlitos Balá, en el circo, en la carpa de Carlitos Balá, en el predio de San Cayetano, en Liniers. Mi papá me compró el disco ahí, de Gaby, Fofó y Miliki. Y recordaba eso y dijo, 50 años pasaron de la muerte de Fofó. Y esto tiene que ver, insisto, con lo que permanentemente pregonamos junto con Sonia, ¿no? Tratar de vivir la vida. Es cierto que los problemas son innumerables, que nos aquejan y que nos presionan, pero el hecho es que la vida se va y se esfuma, y uno cuando mira atrás es imposible recuperar todo eso. 052.
0: Me encantan estos momentos reflexivos de Fabián Codevila.
1: Sobre todo por lo que significó para mí particularmente, ¿no? Una televisión y programas mucho más sanos que los de hoy, con los que nos hemos criado, ¿no? Gaby Fofó Miliki, Carlitos Balá, y todos aquellos, el Pato Carré y Patolandia, por ejemplo, ¿no? Otra televisión, otro momento, otra historia. Aunque crean que uno se pone viejo y melancólico, digo, y esta frase que casi oprobiosa para muchos, me parece que todo tiempo pasado fue mejor. ¿Qué querés que te diga?
0: Faltan 7 minutos para llegar a la 1 de la madrugada. Vamos a seguir adelante. Sigue arriba Colombia, sobre el Congo, la República del Congo. 1-0.
1: Sí, claro, Colombia, claro, tenés razón. Yo, uno se olvida, viste, que hay tantos partidos ahora.
0: No, pero estamos atentos.
1: Que uno se olvida, ¿no? Imagínate, Sonia, perdóname que me metiste en un tema del cual me anoté justamente para dártelo, y si no me tirabas ese salvavidas, me iba a olvidar. Que tiene que ver con estas particularidades que tiene el Mundial, ¿no? Y con respecto a la cantidad de partidos, de los equipos, de los meses, de las ciudades. Este Mundial tiene récord absoluto de jugadores participantes en la historia. 1.248 jugadores, de los cuales 891, el 70%, jugará su primer Mundial. Los 357 restantes ya han participado en algún que otro Mundial. Insisto, 1.248 jugadores tiene este Mundial. El país que más ha aportado, la liga de fútbol que más ha aportado, ha sido Inglaterra, la Premier League. 200 jugadores le han aportado a este Mundial. Y luego viene Alemania con 108 jugadores. Impresionante esta Copa del Mundo, que además tiene a 3 jugadores que se han convertido en leyenda y su camiseta lo dice. Messi, Cristiano Ronaldo y Memo Ochoa, arquero mexicano. Los 3 es su sexto mundial. Su sexto mundial. Algo pocas veces alcanzado solamente por los elegidos. En este caso, estos 3 que acabo de mencionar.
0: Ahora que lo mencionaste a Ronaldo, estaba mirando. A mí no es santo de mi devoción, no me parece simpático, ni mucho menos. Pero voy a. ¿Cómo es que se dice en estos casos quebrar una lanza en su favor? Porque en una conferencia de prensa le estaban haciendo algunas preguntas y le insistían sobre Messi, ¿no? Le hicieron 2 o 3 preguntas sobre Messi. A la tercera que le hicieron de Messi se dio vuelta y siguió más preguntas, no quiso responder. Y por lo menos el canal que yo estaba mirando, ¿no? Que estaba pasando la nota, decían, no, porque cómo no va a hablar de Messi, que eso habla de él, que no es humilde, que esto. A ver, hermano, estás en el Mundial, ya le habían hecho 2 preguntas de Messi. ¿Por qué le tiene que el tipo hablar de Messi si puede hablar de otra cosa? No, dice, no, porque Leo seguramente no hubiese hecho lo mismo. Y me molestó esa labor de esos periodistas.
1: Estoy totalmente de acuerdo con vos. Totalmente de acuerdo con vos. Porque bueno. además, si hay algo que tiene Cristiano Ronaldo, que tienen Cristiano Ronaldo y Messi, es una extraordinaria relación. Inclusive el hijo de Ronaldo tiene como ídolo a Messi. Y un día le dijo, mira quién está ahí. Ronaldo a su hijo. Y Messi fue con el hijo de Ronaldo. Y Ronaldo se encargó de aclarar que además, en cada presentación que hacían en los Balones de Oro o en el Mejor Jugador del Mundo, el que lo oficiaba de traductor porque no habla inglés Messi, era él. Él vive elogiando a Messi. Y, sí. Y Messi, y dice de Messi que es muy respetuoso y muy cariñoso y afectuoso con él y con su familia. No busquemos quilombo al pedo, muchachos. Tiene razón,
0: no,
1: Sonia.
0: No, por eso, pero ¿viste? Yo pensé que esa era labor únicamente de algunos pseudoperiodistas chimenteros, ¿no? Que a veces buscan generar esas rivalidades. Pero anoche lo veo en un noticiero, bueno, prestigioso, ¿no? Eran periodistas que lo único que buscaban eran tirarle tierra a Ronaldo. Insisto, yo estaba mirando la nota y ya le habían hecho dos preguntas sobre Messi. No le habían preguntado sobre cómo estaba Brasil preparado para el próximo partido, Portugal. Me parecía que no tenían nada que ver las preguntas que le estaban haciendo. Y me pareció atinado.
1: Totalmente.
0: El hecho, porque ni siquiera dijo, no, bueno, a ver, ya me tienen harto con Messi. No, se dio vuelta y dijo más preguntas.
1: Perfecto.
0: Y me molestó que le entraran a dar, viste, como diciendo, no, ¿cómo no va a hablar de Messi? O sea, todo bien, pero me parece que podía hablar de otras cosas, ¿no?
1: Coincido plenamente. Como el otro día sucedió también, no hay que hacer periodismo de periodistas, ¿no? Por eso no lo voy a nombrar, porque es un colega al que aprecio, argentino él, que en plena conferencia de prensa previa al partido con Austria, la primera pregunta que le hace a Scaloni, que Scaloni dijo, así empezás en la conferencia de prensa, no tenías otra pregunta para hacer, lo primero que le pregunta este nabo es, ESPN, le dice, a propósito de lo que sucedió la semana, ¿qué pensás de lo que se dijo del papá de Messi? Y Scaloni se vuelve y dice, ¿a vos te parece empezar así una conferencia de prensa? ¿No había otra pregunta? Bueno, sigamos, dijo. Muchacho, ubicación, estamos en el Mundial. Y copiamos lo peor de los programas de Chimento, como dice Sonia. Muchacho, qué bajo hemos caído muchas veces, ¿eh?
0: Estamos a un minuto y medio de la una de la madrunoche. En instantes se viene la historia de A2 en la voz de Fabián Codevila. Pero antes el momento serio.
1: Sí.
0: Sí, porque llega él, ya está preparado. Uh-huh. Hoy se engominó al hogar. Y sí, para hacerle un tributo a Gardel.
1: Mira vos, yo no tenía, ¿eh?
0: Sí. No sé qué se engominó, pero bueno.
1: Usted me habla del señor Darío Bursi.
0: Sí, señor, del mismo.
1: Se viene Bursi.
0: De pelo pincho.
1: Se viene pelo pinch. Se viene informativo.
0: Exactamente.

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1: La una de la mañana en la República Argentina. Dijo que la política quiso quebrar el plan libertario. Al hablar en la Fundación Faro, Javier Milei remarcó que el Congreso aprobó 40 leyes sin contrapartidas de ingresos y que eso hizo saltar el riesgo país y frenó la economía.
2: Si no hubiera sido por esta salvajada que llevó adelante la política el año pasado, la economía estaría creciendo al 7%. ¿Qué hubiera pasado con la inversión si no hubiéramos tenido verdaderamente este ataque y hubiéramos podido continuar en la senda como veníamos evolucionando previo a esta locura que fue el segundo semestre del año pasado?
1: Hay que cubrir los puestos vacantes en la Corte Suprema. Así lo declaró el ministro de la Corte, Ricardo Lorenzetti, quien insistió en que el momento es ahora, ya que el máximo tribunal necesita diversidad de opiniones. Hace mucho tiempo que somos tres, no es normal, porque en esto, afirmó Lorenzetti, se juega el Estado de Derecho y la libertad de cada uno. La policía bonaerense desarticuló una banda narco que operaba en el conurbano. Fueron arrestados 30 integrantes de la organización que vendía droga en Morón, General Rodríguez, La Matanza y Lomas de Zamora. La investigación, desarrollada bajo la órbita del Juzgado Federal en lo criminal y correccional número 2 de Morón, permitió identificar la estructura completa de una organización liderada por ciudadanos de nacionalidad peruana. En Puerto Iguazú, donde nos escuchás por AM710, la temperatura 6 grados 4 décimos, el cielo está ligeramente nublado. Aquí en Buenos Aires se anticipa ventoso, con 4 grados de mínima y cielo mayormente nublado. A esta hora, 7 grados 4 décimos la temperatura, la térmica 6 grados 5, la humedad 70% y el cielo está despejado.
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Aquí a la hora de las brujas, musicalizado por el señor Gabriel Zeni. Y cuando el frío nos cala los huesos, desde día 2 y en la historia del día, buscamos encender la pasión, inyectarle fuego a tus venas, que encienda la lujuria, que aflore la sensualidad. Casi como que estuviéramos conectados con el señor Gabriel Zeni, musicalizando de esta manera esta historia que hoy lleva el título de Sabor.

Paseamos por la playa, hacía frío. El viento sopla con fuerza, formando pequeños remolinos en la arena, azotando la espuma marina, arrastrándola a través de la playa. Los caracoles afloran. Levanto uno y se lo ofrezco. Como recuerdo, porque sé que te gustan los caracoles. Ella lo acaricia con la yema de los dedos y lo huele. Sí, me encantan. Huelen a mar, contesta. Mientras reprime una sonrisa y caigo en el doble sentido. Me sonrojo. La luna se refleja sobre la superficie encrespada del mar. Me descalzo, voy hacia la orilla. Ella hace lo mismo, dice, estás loco, pero me sigue. Metemos los pies en el agua. Ella pega un grito. ¡Está helada! Podría ser peor, agrego yo. Podría llover. El cielo entiende el guiño y responde con un trueno y se desata un aguacero. Apenas da tiempo a ponernos una vez más las zapatillas y llegar hasta el auto. Estamos empapados, pero no podemos parar de reírnos. Vamos hacia casa, toallas, ropa seca, la intimidad del dormitorio. Pongo la calefacción mientras ella prepara unos mates. Nos apachachamos en el sillón, bajo una manta. Poco a poco entramos en calor. Eso creo. Te veo y tiritás. Te pregunto, ¿tenés frío? Y tu respuesta me descolocó. No, tiemblo de deseo por vos. Nos besamos. Beso que sabe a mate, a chimichurri, a dulce de leche. Me alimento de vos. Nos desnudamos con torpeza y desesperación. Tenés las manos frías. Y entramos en calor rápidamente. Nos tocamos, nos acariciamos, nos besamos, nos recorremos cada centímetro de nuestro cuerpo. Vos gemís, yo sigo mordiendo. Mis dedos juegan con tu ombligo. Tu boca desciende por mi cuerpo. Tus brazos se unen a mí. Tus labios se pegan a los míos. Me mirás a los ojos mientras nuestras lenguas se entrecruzan. La mordes con suavidad. Nos besamos, nos acariciamos. Nos frotamos, moviéndonos al ritmo que marcan nuestras manos, nuestros dedos. Los espasmos sacuden mi cuerpo. Te suplico que pares. Pero no, todo lo contrario. Sos un néctar cálido, suave, embriagador. Te aferrás a mí. Me aferro a tu cadera. Ahora son a vos los espasmos que te sacuden. Me suplicas que pare. El que no para soy yo. Nos abrazamos en silencio. Afuera ruge la tormenta. También ruge dentro tuyo.
y lo que me terminó de desarmar fue tu pedido. Por favor, tómame una y otra vez hasta que amaine la tormenta. Sabor.

0: Because You Love Me. Allí la teníamos a la canadiense Celine Dion poniéndole su toque de distinción a nuestro día 2.
1: 1:15 de la madrugada.
0: Déjeme aclarar algo. Recién cuando hablaba de Ronaldo, yo hacía el comentario, dije Brasil, era Portugal, que las preguntas que le hacían eran después de la apabullante 5-0 frente a Uzbekistán, ¿no? En la que Ronaldo justamente dejó huella. Uh-huh. Por eso digo, volviendo, ¿no? Me había quedado eso en el tintero, ¿no? En lugar de preguntarle sobre los goles, sobre su descollante actuación en el partido y demás, ¿por qué le preguntaban tanto por Messi? ¿Por qué después le daban a él con un caño por no querer seguir hablando de Messi? Era sencillamente eso.
1: Hay tantos países que hablan el mismo idioma ahora, sí. Brasil, Curazao, República del Congo, Portugal.
0: No, pero básicamente lo mío había sido por el lado de eso, cuando dije Brasil.
1: Está perfecto, se entendió, no pasó nada. No ha pasado nada.
0: Quería aclararlo nomás, tenía ganas.
1: No tenía ni necesidad de hacerlo, así que, pero porque se entendió perfectamente. 1:15.
0: Qué sí. Bien lo de Portugal. Oye, 500 partidos hay hoy.
1: Y se da una particularidad, justamente. Porque me la dejas picando.
0: Terminó ganando Colombia al final, ¿eh?
1: Sí. 1-0. 1-0. Sí. Y vos me la dejas picando.
0: Sí. La idea, estamos en el Mundial.
1: Exactamente. Mira vos. Pero vos me decías recién que justamente había ganado Brasil. ¿Y quién hizo dos goles?
0: Portugal.
1: ¿Viste que me pasó a mí también?
0: Gracias, mi amor.
1: ¿Y quién hizo dos goles? Fue Ronaldo.
0: Claro.
1: Y en este Mundial ya se había dado el hecho de que Lionel Messi había marcado un hat-trick, o triplete, si más te gusta, que Erling Haaland para Noruega había hecho un doblete, otro doblete había hecho Kylian Mbappé para Francia, Vinicius Junior hizo el propio para Brasil, Harry Kane lo hizo para Inglaterra. Lamine Yamal ya marcó en esta Copa del Mundo. Y faltaba Cristiano Ronaldo. Y en el día de ayer convirtió dos goles para meterse en este grupo selecto de figuras, de estrellas que tiene este Mundial. Solo falta, y es que todavía no jugó por una cuestión física, Neymar Jr., de los grandes nombres rutilantes, de los goleadores implacables, falta él, nada más. Y a él lo estamos esperando. Ojalá pueda recuperarse para poder jugar algunos partidos en esta cita mundialista.
0: 1:18 en la República Argentina. Tengo un beso grande para Tahir Suárez, sí. Nuestro amigo de Sao Paulo. Mira, ya que estábamos hablando de Brasil, que Brasil juega hoy, ¿no?
1: Exactamente.
0: A las 7 de la tarde con Escocia.
1: Exacto. Partidazo, ¿eh?
0: Sí, se me lo veo. Partidazo. Bueno, un beso grande a Tahir. Gracias. Nos dice un montón de cosas lindas. Que es un placer estar juntos en un programa fantástico como este.
1: ¿Están escuchando esta radio, no? Vos sabés que a propósito de Escocia y Brasil, tenemos un motivo más para volver a hinchar por un rival de Brasil, en este caso, que es Escocia, porque festejan habitualmente con la bandera argentina. Ellos agradecen y están eternamente enamorados de nosotros a partir de lo que pasó en el Mundial 86 contra los ingleses. Obviamente ellos enfrentados históricamente, ¿eh?, desde la época de Corazón Valiente, ¿no? Esa guerra, y para los escoceses no hay nada mejor que los argentinos. Y viven festejando con la camiseta argentina, y hasta de eso tomé cierta simpatía y cariño a Escocia, primero por los colores, después por los grandes músicos que nos ha dado, y esta posibilidad de disfrutar de un lado y del otro cuando o gana Escocia o gana Argentina. Así que hoy más escocés que nunca, soy malo. Perdón, Atahir, pero era rivalidad futbolística nada más.
0: Buenas y fresquitas madrunoches, queridísimos compañeros de Día 2, alegrón inmenso compartir con ustedes estos lindos momentos, abrazos gigantes y mejor jornada para todos ustedes y el gran equipo. ¡Vamos Argentina todavía! Nos escribe Oscar desde Merlo. Gracias, Oscarcito. Besos para vos, para Cecil Hughes, nuestro amigo de Esquel, allí en la provincia de Chubut. Un abrazo bien, pero bien fuerte para vos también, ¿eh? Que todo marche de 10. Griselda, nuestra amiga de San Rafael. Hola, hola, hola, ¿cómo les va? Muy buena madrunoche. Gracias por la compañía también. José de San Miguel de Tucumán también se está sumando por aquí. Buena madrunoche. Tengan ustedes un lindo programa. Abrazo, mis cordiales saludos. Gracias, José. Y por aquí también se va sumando Richard desde Ushuaia. La primera vez que me conecto, los escucho siempre. Gracias por la compañía, un abrazo para todos.
1: Otra particularidad que tiene este mundial, ya que hablamos y mencionamos tantas veces a los brasileros, ¿no? Vos sabés que es la primera vez en la historia de los mundiales, es el mundial número 23 este, Sonia, que no hay un solo técnico brasileño. Porque, extrañamente, como uno nunca podía haber pensado, en Brasil, que son los reyes del fútbol junto a la Argentina de Sudamérica y del mundo, han elegido un técnico italiano. Desde hace tiempo, el que dirige la selección brasilera es nada más ni nada menos que Carlo Ancelotti, Carleto. Y esto dispara inmediatamente que no haya, por primera vez en la historia, un solo técnico brasileño, porque se ha dado otras veces que Arabia Saudita pudiera tener un técnico brasileño y que, obviamente, tan trotamundos y tan empapados de fútbol que son los brasileños, se podía haber dado. Esta vez no hay un solo técnico brasileño contra 6 técnicos argentinos. Y los nombramos, ya lo hemos hecho, pero Lionel Scaloni, Néstor Lorenzo dirigiendo la selección Colombia, que acaba de ganar, nos contaba Sonia, Gustavo Alfaro en Paraguay, Marcelo Bielsa en Uruguay, Sebastián Becasés en Ecuador y Mauricio Pochettino en los Estados Unidos. Otra de esas particularidades que tiene este Mundial 2026.
0: Beso grande para Luisito, que nos está escuchando allí en el yacimiento Cerro Dragón. Ajá. Comodoro Rivadavia, escuchándolos como siempre. Acá está cayendo agua, nieve. Muchas gracias. Upa. Por su compañía. Abrazo grande. Luis, cuídate mucho. ¿Sí? Gracias. Sí, gracias, sí, por elegirnos allí en Cerro Dragón.
1: Que no te agarre el agua nieve.
0: 1:22. Vamos a seguir adelante. Hay un poquito más de música para entrar en calor en esta fría madrunoche en todo el país. ¿Qué les parece algo por Bon Jovi? Bed of Roses.

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0: 1:36 de la madrugada, en esta fría madrugada, en Radio Nacional y para todo el país.
1: Estamos teniendo algunos inconvenientes con la señal de la radio, ¿eh? Sí. En algunas provincias nos van llegando los reportes desde el control central de LRA1. Sí. Estamos, bueno, ya al tanto, así que intentando averiguar cuál es el inconveniente que se viene presentando.
0: Sí, se está dando en varias radios en todo el país, ¿eh? Sí. Así que es ajeno a nosotros, pedimos disculpas por la situación.
1: Bueno, le cuento sobre Brad Pitt.
0: Cuénteme,
1: lo que,
0: por favor.
1: Lo que le debo, un bonito gesto que ha tenido este muchacho, porque a pesar de lindo, es evidentemente un gran ser humano.
0: Sí. Vos sabés que, ahora me vas a contar eso, pero son cosas que me tirás al pecho y yo las recibo. Porque nosotros tenemos la
1: para
0: mejor
1: que hagas
0: imagen.
1: El gol, yo soy tu De Paul.
0: Vos sos, sí, podría, vos sos, esa, vos sos asistidora.
1: Fíjate cómo estoy. No, has terrible, reparado un terrible, poco, ¿no? En lo que te acabo de decir.
0: Hoy estás tan locuaz y tan.
1: No, estoy en modo mundial de verdad.
0: Vos sabés que nosotros lo idealizamos, de hecho no. Vas a leer esto y lo vamos a poner ahí arriba porque se merece este tipo de cuestiones. Más por el momento que está pasando actualmente Brad Pitt. O sea, es que tiene varios hijos adoptivos con
1: Angelina Jolie.
0: Sí. Está pasando algo muy particular en esa familia. Están en plena etapa de divorcio. Uh-huh. Se están dividiendo los bienes.
1: Son como los chalchaleros, no terminan nunca de divorciarse.
0: Porque aparte tienen mucha guita en juego, ¿viste?
1: Claro.
0: Tienen viñedos en Italia y están viendo, haciendo la repartija esta de... Y vos sabés que me llamó poderosamente la atención de los cuatro hijos que tienen juntos con Angelina Jolie, tres ya se sacaron el apellido Pitt. ¿Viste? Con esa misma cara vi la noticia yo, la misma que me acabas de poner vos. Y eso me llamó poderosamente la atención. Porque al tipo lo pinta de cuerpo entero su generosidad y su bonomía. Bueno, para muestra solo hace falta un botón y Sonia nos lo cuenta.
1: Brad Pitt compró la casa de su vecino y en vez de pedirle que se fuera, le ofreció quedarse a vivir ahí sin pagar nada. Esto fue hace unos años, ¿eh? En 1994, Brad le compró una mansión en Los Ángeles a la actriz Cassandra Peterson por cerca de $1,700,000. Con los años fue ampliando esa propiedad, comprando una a una las casas vecinas, y cada vez que, bueno, alguna salía a la venta, él la compraba, hasta que llegó a sumar más de 20 propiedades alrededor de su terreno. Entre esas casas estaba la de John, un hombre de más de 90 años que acababa de quedar viudo. Y en vez de pedirle que se fuera, Pitt le propuso algo distinto. Podía seguir viviendo ahí mismo, sin pagar nada, por el resto de su vida. Bueno, eran los años que fueran, ¿no? Uh-huh. Al final, John vivió hasta los 105 años. Y pasó más de una década en esa casa gracias a la palabra que Pitt le cumplió.
0: Por eso hablo de su generosidad, de su bonomía. Habrá que ver por qué y de qué manera influyen los padres en este tipo de separaciones o divorcios para que tomen esa drástica decisión de sacarse el apellido del padre, ¿no? Sobre todo cuando son chicos adoptados, ¿no? Que, digo, siempre deben tener un grado de reconocimiento y de gratitud por el hecho de haberlos sacado de una vida que podría haber sido mucho más caótica y difícil, a llevarlos a una vida de comodidad, de lujo, de poder tener todo a la mano. Pero bueno,

0: al respecto, más allá de que hay nombres guardados bajo siete llaves, esto me lo informó el presidente de Racing, que están intentando mantener en secreto para que no se pinchen, pero por ahora no más que eso, Gato.
1: Vamos a seguir adelante disfrutando de la buena música seleccionada hoy en DEA 2. Se viene la banda irlandesa de Cranberries ahora, con lindo recuerdo, Zombie.

0: Buen día, buen día, buen día, Radio Nacional, ¿cómo andamos? Acá Fernando del Calafate, hoy un poco más temprano. Salimos, se encuentra nevando en la zona entre Calafate y Tres Lagos, así que estamos recorriendo ruta. Por acá salen excelente por AM730, así que excelente, gracias por la compañía. Buen miércoles para todos.
1: Gracias, Fernando querido. Bueno, qué bueno que nos reporta que se está escuchando excelentemente bien la radio por allí, cerquita del Calafate. Buena ruta, buen viaje, buen destino, y nos encanta acompañarte.
2: Y sobre todo, como suele decirse, con pista mojada. Ojo, amigo, ¿eh? Un beso y un abrazo. Gracias por estar con nosotros.
1: Bueno, repasamos los partidos de hoy.
2: Sí, dale.
1: A las 4 de la tarde, Suiza-Canadá,
2: sí.
1: Bosnia-Herzegovina, Qatar. A las 19,
2: sí.
1: Escocia-Brasil, Marruecos-Haití. Y a las 22, también, dos cotejos. Sudáfrica-Corea del Sur y República Checa-México.
2: Bien. Atentos al Mundial. Es una semana de definiciones que tienen que ver con la instancia de 16avos de final. Así que Argentina está clasificado. Les cuento. Argentina ya sabe que va a jugar a Miami. Y espera rival.
1: El 3 de julio. Día locutor.
2: España. Uruguay. Cabo Verde. O Emiratos Árabes. De esa zona saldrá el rival de la Argentina. Ojo que se puede dar una Argentina-España, ojo que se puede dar una Argentina-Uruguay. Atentos, ¿eh? Atentos. Les quiero contar algo que tiene que ver con un técnico y una situación muy particular de este Mundial. Estas cosas que se dan en el marco de un Mundial y que no dejan de sorprender. Vamos a hablar de Dick Advocaat. Técnico neerlandés. Una historia que emociona mucho. Porque llegó a Curazao en 2024 y los clasificó a la primera Copa del Mundo de toda su historia. Superando a selecciones como Jamaica, Trinidad y Tobago, todo estaba listo para vivir su sueño mundialista junto a Curazao. Sin embargo, en febrero sorprendió al planeta fútbol al presentar su renuncia. ¿Saben cuál fue la razón? Su hija enfrentaba una situación complicada de salud y quería estar con ella. Curazao puso a un nuevo entrenador y los partidos de preparación no salieron bien. En mayo los jugadores presionaron para que él volviera. La federación cedió y como su hija mejoró de salud, aceptó y regresó. A sus casi 79 años, Advocaat se convirtió en el entrenador más veterano de la historia de la Copa del Mundo. El simple hecho de estar en el banquillo con Curazao ya era legendario, pero los logros no se quedaron ahí, ¿no? Ustedes saben, en la primera jornada frente a Alemania, el país caribeño marcó su primer gol en toda la historia de los mundiales. Y en la segunda fecha sumó su primer punto en los mundiales empatando con Ecuador. Aquí está, este es el genio del país más pequeño y con menos población en toda la historia de los campeonatos del mundo. Un hombre que expuso a soñar y a celebrar a una nación que apenas supera los 150.000 habitantes. Sus lágrimas, su emoción por hacer historia con Curazao lo han expuesto. Y ahí está, cumpliendo su sueño. Una hermosa historia de Dick Advocaat, técnico de Curazao. El otro día en el vestuario de Curazao, tras el empate 0-0 con Ecuador y haber sumado su primer punto, los reyes de Holanda, Países Bajos hoy, entre ellos Máxima Zorreguieta, estuvieron festejando y bailando con los jugadores. Curazao está bajo el dominio neerlandés desde siempre, ¿no? Pero una linda historia que no quería dejar pasar.
1: Un beso grande para Gino D'Angelo,
2: Mirá vos, ¿en Tano?
1: Nos está escuchando allí en Pergamino, sí. Siempre acompañado de su acordeona. Claro. Así que muchísimas, pero muchísimas gracias, Gino.
2: Vos sabés que en aquella oportunidad que tuviste que hacerte un estudio, le mandé la foto de mi abuelo tocando la verdulera, y me había pedido en aquel momento si cantaba algo en italiano. No me animé. En cualquier momento me animo, yo me animo a todo, así que en cualquier momento les canto algo en italiano.
1: Muy buena madrunoche, soy Ariel. Si quiere Brad Pitt, yo me bautizo con su apellido, no hay problema. Genio. Ariel de Santa Fe, un beso grandote, grandote. Cuídate mucho. Gracias, gracias por acompañarnos. Muy buena madrunoche, querida Sonia, querido Fabián, acá escuchando la radio. Gracias por su compañía. Saludos, nos envía Daniel desde Perito Moreno.
2: Gracias.
1: Santa Cruz. Dani, besos para vos, que tengas una linda madrugada. Gente linda, qué bueno escucharlos. Oscar de San Martín de los Andes, por aquí nos está acompañando. Muchísimas gracias, Oscarcito. Beso para vos. Buenas, buenas, Sonia, querida. Fabián, gracias por su compañía en las noches de trabajo. Desde Hachal nos escribe Roberto Politejada, un fiel oyente que cada vez que le toca el turno de noche siempre nos acompaña.
2: Se prende a nosotros.
1: Gracias, Robert. Un abrazo fuerte para vos. Sonia, Fabián, acá firme en la Patagonia, trabajando. Mario, nuestro lobito del yacimiento Cerro Dragón, también allí presente como cada madrunoche. Mario, buena jornada de trabajo.
2: Bien, Marito, un beso grande y un abrazo también para él. 1:53 de la madrugada. Estamos a punto de terminar una nueva edición de A2. Y ustedes saben que se viene Discoteca Nacional hasta las 6 de la mañana, aguantando los trapos, como decimos habitualmente. En épocas de Mundial, esperando por la selección argentina que juega el sábado a la noche, 11 de la noche.
1: Qué buen plan.
2: ¿Vos sabés que lo estaba pensando hoy también? Digo, porque ya habremos cobrado el aguinaldo. Digo, voy a comprar una pizza gigante y voy a encerrar desde las 6 de la tarde. Voy a poner la televisión, voy a ver alguna película hasta las 11. Voy a pedir una pizza bien portentosa y después a ver Argentina. Y cuando termina el partido, me tomo un Baileys y me voy a dormir.
1: Bueno, yo tengo también un lindo plan para el sábado, porque tengo una amiga de Santurce, sí, de Bilbao,
2: sí,
1: ¿no? Del Gran Bilbao, que está por estos días de paseo, está visitando a su papá, y nos juntamos la semana pasada y me dio un presente.
2: Ajá.
1: Y lo vengo guardando justamente para el sábado de la noche. No, el jamón, viste que viene ¿qué es el? No sé, yo lo miro ahí, me da no sé qué, pero está todo como al vacío.
2: Sí, cerrado y sellado.
1: Sí, y un pedazo de queso también sellado, cerrado al vacío, que se nota que es saborizado.
2: Ese jamón.
1: Oro en polvo.
2: Sí. Estoy pensando cada vez que de qué abro región.
1: La heladera, cada vez que abro la heladera lo miro y digo, ay, tengo unas ganas de atacarlo. Digo, no, tengo que esperar hasta el sábado.
2: Habría que saber de qué región es el jamón para saber qué tipo de jamón es. Después, mañana me cuenta.
1: Sí, sí, me voy a fijar en la etiqueta.
2: Claro,
1: mañana te cuento.
2: Digo, la fe te la probamos.
1: Bueno, vos decís que te ibas a comprar una pizza.
2: Sí, una pizza portentosa.
1: Ajá.
2: Me gusta mucho la pizza de jamón y morrones. Pero al molde, no me gusta la pizza finita a mí, ¿viste? Media masa, molde y con mozzarella y aceite que caiga todo así bien, ¿viste? Esas pizzas de las delante, las de Guerrín, las de las cuartetas, las del cuartito, esa pizza bien contundente, ¿viste? Esa es la que me gusta a mí, no me gusta. Porque vos que tuviste la chance como yo de poder visitar Italia, allá te dan una pizza grande así, finita así. ¿Viste?
1: Dijera una amiga, lambreteada de tomate nada más, que una pinturita nada más de tomate.
2: Aparte, cuando yo me senté a comer con los amigos, y aparte te decís, bueno, pedimos una pizza, y dice, no, acá se pide una por persona, te dicen, ¿viste? Y yo como una grande, sí, sí, no, pero ¿cómo lo como una cada una? No, vas a traer, y claro, te la traen, y el mozo enseguida te dice cómo la tenés que hacer. Agarran así, la doblan como un pañuelo, y una pizza que es un trapo de piso. Nosotros estamos acostumbrados a otra pizza, ¿viste?
1: Bien cargada, bien potentosa.
2: Claro, lo único que digamos, en el momento que yo viajé a Italia, sí me di cuenta, por ejemplo, del buen tiramisú, con queso mascarpone, o de la pasta bien al de ese tipo, pero la pizza, no, somos reyes nosotros de la pizza, olvídate. Es más, cuando ellos vienen acá, no pueden creer los sabores y los gustos de pizza que nosotros tenemos, porque tampoco hacen grandes cantidades. Ya está la margarita, la de queso, la que tiene longaniza, y nada más, Después, ahí se terminó la... Acá, viste, que hasta están los que comen ananá. Bueno, nos vamos, mi amor, voy.
1: Vos te vas.
2: Sí, vos te quedás.
1: Ya me quedo un rato.
2: Señoras, señores, nos vamos. Nos vamos yendo. Se quedan con Discoteca Nacional. Se queda la Negra Hermosa en compañía de Gaby Zeni y la Nona en la producción. ¿Con qué nos vamos?
1: Qué lindo. Una canción que popularizó Roberta Flack, sí, ¿no? Ya por la década del 70, pero esta es una versión un poquito más renovada de los 90.
2: Sí.
1: Una versión así como hip hopera, con The Fugees. Kill it me softly with this hit song.
2: Hasta mañana a todos. Gracias por

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1: Las 2 de la madrugada en la República Argentina. El gobierno transfirió el programa ANSES Va a tu Trabajo a la Coordinación de Atención de Organismos Públicos, Empresas y Entidades Intermedias. La resolución 178/2026 ubicó el programa en la Dirección Central de Gestión y Soporte Operativo, dependiente de la Dirección General de Prestaciones Centralizadas. Se actualizaron además el convenio de adhesión y las condiciones generales para adaptarlos al nuevo organigrama. El programa ofrece atención presencial y remota para trámites y asesoramiento previsional a trabajadores adheridos y sus familias. La Agencia Nacional de Puertos y Navegación autorizó la modificación del listado de importaciones para el proyecto Timbúes. La resolución 37/2026, publicada esta madrugada en el Boletín Oficial, aprobó los cambios solicitados al listado de mercaderías que el vehículo de proyecto único podrá comprar al exterior con franquicias del RIGI. Incorpora nuevas posiciones arancelarias de grampas para grúas, excavadoras y autoelevadores y se reemplazaron otros bienes, además de eliminarse varias partidas. La medida permite avanzar con la construcción de la terminal multipropósito en Timbúes, provincia de Santa Fe, bajo los beneficios tributarios y aduaneros de la ley Bases. La información del Mundial con Eladio Arregui.
2: Comienza la definición de los grupos. Hoy la última fecha de la fase de clasificación de la Copa del Mundo. Grupo B, a las 16, juegan Suiza, Canadá y Bosnia, Qatar. A las 19 se define el grupo C, Escocia, Brasil y Marruecos, Haití. Y a las 22, la definición del grupo A, donde México ya lo ganó. Sudáfrica ante Corea del Sur y República Checa ante México.
1: El tiempo en la ciudad de Buenos Aires y alrededores, temperatura 6 grados 6 décimos, cielo despejado, humedad 74%, rige una alerta amarilla por vientos para norte, oeste y sur de la provincia de Neuquén.
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encanta, me encanta, me encanta esta hora del día. 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

Háblame de historias en canciones, por Dios. No sé si le prestaron atención bien a la letra, que arranca yo, que nací niña trans y usé a todos los amigos de mi hermano al camino negro de la vida. A los 10 mis padres me tiraron y ahora tengo ya 42 y el orgullo de ser quien soy. Yo que nací niño cuom y vendí artesanías de mi madre, me escondía de la policía, que querían todo lo del día. 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Algunas de las poquitas historias que cuenta León en su canción El Orgullo. 13 minutos han pasado de las 2. Bienvenidas, bienvenidos. Buena madrunoche para todo el mundo. Señoras, señores, es el miércoles 24 de junio de 2026 y aquí estamos. Aquí nos quedamos hasta las 6 en el día más argentino del año. Lo decíamos hace un ratito con Fabián, en nuestro día 2 vamos a hacer un repaso, ¿no?, acerca de esta serie de sucesos que se han dado el 24 de junio y que de alguna manera marcaron a fuego la historia, no solo deportiva, sino cultural también de nuestro país. Con Gabriel Octavio Ceni en la puesta en el aire, por aquí nos quedamos, con Jacqueline Macarevicius en la producción y coordinación. Resistiendo a estos embates del clima, por Dios y la Virgen. En un ratito vamos a hablar acerca justamente de qué es lo que nos depara el pronóstico, ¿sí?, de cara a este día ya, ombligo de la semana. En la planta transmisora de LRA1, Radio Nacional Buenos Aires, hoy Gustavo Novela y Enrique Aparicio hacen posible que este mensajito de madrunoche llegue a todos los rincones de la patria, conectando todas nuestras emisoras. Son 49 en el país, así que ahí donde vos estés, estamos. Gracias a quienes nos ratifican que se quedan hasta las 6 haciendo el aguante, acompañando, bueno, a Poli Tejada allí en San José de Hachan, en la provincia de San Juan, a Daniel en Perito Moreno, Santa Cruz, a Mario, nuestro cumpa en el yacimiento Cerro Dragón, vamos todavía, a la gente querida de Tacuarembó, allí en Uruguay también, a Leopoldo Muñoz de San Rafael, a Julio de Campamento Vespucio, desde tempranito allí en la provincia de Salta. Me quedo, gracias por tu compañía en estas frías noches. Gracias por tu calor. Gracias a vos, Julio. Es un placer enorme. Bueno, a quienes de a poquito se van sumando y, lógicamente, a quienes se quedan acompañándonos. ¿Sí? Decíamos, hasta las 6 hacemos la discoteca nacional, hoy saludando muy especialmente a los compas y colegas de nuestra LRA 21, Radio Nacional Santiago del Estero. Por allí nos encontrás en AM 11:30 o bien en la FM 98.5. En el Día Nacional del Cantor, imagínate quién será protagonista de nuestro especial de las 4. En un ratito te lo cuento. Tenemos una bonita historia, como siempre, esa que nos gusta compartirles cuando la noche invita, cuando la noche convida, minutos después de las 3, pero sobre todas las cosas, muchísimas ganas de pasar un lindo rato en buena compañía. Así que arrancamos a disfrutar de lo mejor que tenemos, como digo siempre, la música de la Discoteca Nacional. Hoy con Fito Páez.

Y aquí vamos nosotros, ¿no? También caminando nuestra propia luz, buscando, esperando la luz del alba. Falta para eso todavía. Bueno, en esta época del año ya los días con luz son un poquito más cortos, son más largas las noches, así que tendremos un caminito por recorrer hasta que llegue el alba. Ahí teníamos a Divididos y Par Mil en la Discoteca Nacional. Antes, Man Ray, Olvídate de mí, tras Fito Páez con El Amor Después del Amor. Así arrancamos, 2:27 ya. Estamos acompañados, ustedes saben, y si no, se los recuerdo. Hay un WhatsApp que nos conecta desde todos los rincones de la patria y es el 113-870-7485. Ahí nos escribís, ahí nos envías un mensaje de voz, ahí te leo con muchísimo placer. 113-870-7485. En un ratito empiezo con mi recorrida habitual por nuestra geografía desde el Servicio Meteorológico Nacional. Y estaba mirando por acá, vamos a hacer también una recorrida por el ranking de temperaturas. ¿Qué les parece? ¿Sí? ¿Cuál es la ciudad en la que en este momento se está registrando la temperatura más baja? ¿Sí? Vamos a arrancar con las temperaturas descendentes. ¿Sí? En un ratito, nada más. Porque ahora hay más música, hay más canciones, en este caso una dupla. Silvina Garré, Juan Carlos Baglietto, del Gato Pérez, Se Fuerza la Máquina.

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0: 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La más clásica es amargo y caliente, pero hay quienes lo prefieren dulce, saborizado con cascaritas de naranja o hierbas, y en el litoral, donde el calor en verano es muy intenso, se lo toma frío. Esta versión del mate es conocida como tereré. 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

0: Querida Sonia Ferrari. Buenas noches, buenas noches, buenas noches. Qué comienzo de la discoteca, qué buena música. Bueno, te mando un beso enorme, un abrazo y sigo manejando. Goyito, chau chau.
1: Gracias, Goyo, y no sabes cómo sigue esta historia. Un placer inmenso, inmenso escucharte. Gracias por tu mensajito de voz en el WhatsApp Nacional. Gracias a Malvina, que se va sumando desde Paraná, provincia de Entre Ríos. Sonia, qué lindo escucharte. Bendecida noche fría por aquí. Hermoso programa, gracias Malvi. En instantes te visito y te cuento cómo sigue la historia por allí, por Paraná. Abrazo fuerte para Iván, que nos está escuchando en Comodoro Rivadavia. Buenas noches, acá andamos también recorriendo por Cerro Dragón. Un saludo a los muchachos que están aguantando la llegada de la nieve. Gracias Iván, un abrazo para vos y por supuesto para todos los compañeros por allí haciendo patria en nuestra Patagonia. Abrazo fuerte para Leopoldo de San Rafael. Sonia querida, hace mucho que no te escribo, pero siempre te escucho. Un abrazo y mil besos. Buen miércoles, gracias Leo, gracias hoy por animarte. Guille, nos está escuchando allí en Escobar, cerquita de Asunción, en Paraguay. Muy, pero muy buen día, querida Sonia. Un placer escucharte de vuelta. Mucho frío por aquí, mi morena hermosa. Que tengas un bonito día. Gracias, Guille. Cuídate mucho, por favor. Sigo en compañía de la Discoteca Nacional. Vamos todavía. Alejandra, nuestra amiga de San José de Hachal, allí en San Juan, que se queda acompañándonos, Gracias. A Gino D'Angelo, que también está por allí. A Julio de Campamento Vespucio, en la provincia de Salta. Sos mi mejor compañía hasta las 6. Y saber que está del otro lado me hace bien. La música, además, me acompaña. Idem, idem, idem, Julio. Muchísimas gracias. Buena madrunache, Sonia. Siempre estaremos acompañándote, aunque persista el frío. Abrazo para vos y todo el equipo de Radio Nacional. Juan de Mataderos. Qué bueno eso, Juancito. Qué lindo sabernos bien acompañados. Muchachita, hace tiempo que estamos cerquita, mi reina. Gracias, abrazazo. Gracias a vos, Oscar. Siempre es un gusto saberte, cerquita. Nuestro amigo de Merlo, desde hace tantos años nos acompañamos. Sigue por allí, cerquita, Ana María en Santa Fe, José en San Miguel de Tucumán y Adrián Alejandro, también otro amigo tucumano. La diosa, buena madrunoche, aquí prendido a la radio desde mis pagos. Pero qué buenos temas, geniales. Gracias a

7 grados la temperatura, 5 la térmica y la máxima prevista para hoy, 12 grados con cielo mayormente nublado. De Paraná a San Miguel de Tucumán, 6 grados 9 la temperatura, 5 grados y medio la térmica, cielo despejadísimo y se espera hoy justamente eso, cielo despejado y una máxima de 18 grados por Tucumán, así que también un miércoles muy agradable. Por San Rafael, provincia de Mendoza, mientras tanto el cielo está despejado, 3 grados 4 décimas la temperatura, la máxima prevista para hoy, 15 grados con cielo mayormente nublado, y en Comodoro Rivadavia me quedo un ratito. 5 grados 5, la actual, cielo parcialmente nublado, y se esperan hoy algunas lluvias aisladas durante la madrugada y parte de la mañana, y una temperatura máxima de 7 grados. 5.5 la actual, cielo parcialmente nublado, y por supuesto el abrazo bien fuerte a los amigos que nos escuchan por allí a través de nuestra LRA 11. Hablando de paseo por el país, ¿qué les parece si lo hacemos ahora, pero a través de la música?

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0: Qué lindo es escucharla siempre, ¿no? A Nacha Roldán, ahí la teníamos en esta zambita de Cita Rosa, solos y juntos. Antes, Teresa Parodi, rumbeando pal litoral, un chamamé de Oscar Valles. Habíamos escuchado a Jorge Marciali con su cueca, si no puedo con cuecas. El chango de Anta, había pasado también Raúl Palma con su zamba Salta, es una mujer morena. Un minuto, apenas nos separa de las tres, en instantes tenemos una bonita historia. Una historia de amor, pero ¿viste esos amores fulminantes que arrancan así de la nada misma y duran mil años? Bueno, algo parecido. La historia de amor hoy los tiene como protagonistas a James Garner y a Lewis Clark. Ya, se trata simplemente de eso, ¿no? De encontrar a la persona que... volvés a elegir una y otra vez, incluso cuando la vida se pone difícil. En instantes, nada más, porque antes hay que informarse. Para eso hacemos un alto en la música de la Discoteca Nacional. Ya está preparado frente a su micrófono para contarnos lo que hay que saber a las 3, nuestro querido compañero. Fernando Pedernera, el puntano, que seguramente habrá disfrutado hace instantes de Marciali con su cueca. Noticias en Radio Nacional y hay más discoteca. Juntos, juntas, hasta las 6.
1: 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Las 3 de la madrugada en la República Argentina. El BID aprobó un préstamo de 150 millones de dólares para obras de agua potable y saneamiento en distintos puntos de la provincia de Mendoza. El programa beneficiará de manera directa e indirecta a más de 1.600.000 personas. Apunta a mejorar la seguridad hídrica, ampliar la infraestructura sanitaria y fortalecer la producción agropecuaria a través del aprovechamiento eficiente del recurso. El Instituto Nacional del Teatro aprobó un nuevo reglamento de rendición de cuentas e inhabilitaciones. La resolución 887/2026 unificó las normas de rendición de cuentas y de inhabilitaciones que rigen para todas las becas y aportes otorgados por el organismo. La modificación busca actualizar y adaptar los controles a las necesidades actuales de fiscalización sobre los subsidios otorgados a proyectos teatrales. La información del Mundial con Sebastián Vera.
2: La selección argentina volvió a los entrenamientos en el complejo del Sporting Kansas City, post victoria y clasificación a los 16avos. Scaloni planea una rotación casi completa de cara al último partido de grupos contra Jordania. A la espera de la recuperación de la rodilla de Cuti Romero, prácticamente descartado, los trabajos se intensifican con los suplentes y se preparan para su debut mundialista, Valentín Barco, el Flaco López y Marco Senesi.
1: El tiempo en la ciudad de Buenos Aires y alrededores, temperatura 6 grados, cielo despejado, humedad 75%. Rige una alerta amarilla por vientos para el oeste de la provincia de Río Negro.
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0: El matrimonio de 14 días que sobrevivió a todo lo que Hollywood pudo ponerle encima. ¿Crees que casarse con alguien después de solo 14 días es una locura? James Garner lo hizo. Y durante un tiempo, casi le costó todo. En 1956, James Garner conoció a Lucy Clark en una reunión junto a una piscina. Poco después, volvieron a coincidir en un acto político. Luis había ido sola y James la invitó a cenar. Luego volvió a invitarla. Y otra vez. Y otra. Durante 14 noches seguidas, cenaron juntos. Años después, Garner todavía lo recordaba con una sonrisa. Fuimos a cenar todas las noches durante 14 días. Estaba absolutamente loco por ella. Al llegar el día 14, ya habían tomado una decisión. El 17 de agosto de 1956 fueron al juzgado de Beverly Hills y se casaron. La mayoría pensó que estaban cometiendo un error. Garner era un veterano nacido en Oklahoma que había servido en la Guerra de Corea. Louise era una mujer discreta de Los Ángeles, de origen judío, que criaba a una hija que se recuperaba de la polio. Amigos y familiares veían mil razones por las que esa unión no funcionaría. James los ignoró. Lo que otros veían como diferencias, ellos lo veían como algo que los complementaba. Y luego llegó la fama. Y con el crecimiento de la carrera de Garner, llegó una presión enorme. Rodajes interminables, lesiones, batallas legales, estrés constante. En 1970, todo ese peso se volvió demasiado difícil de llevar. La pareja se separó durante 3 meses. Desde afuera, su matrimonio parecía terminado. Otra historia de Hollywood camino al divorcio. Pero Luis veía las cosas de otra manera. Lo veía como una huida del amor. Lo veía como el intento de un hombre cansado por cargar con demasiado. Algo parecido volvió a ocurrir en 1979. Después de años trabajando en los casos de Rockford, Garner estaba agotado física y emocionalmente. Los rumores circularon rápido, incluidos comentarios que intentaban relacionarlo con Lauren Bacall. Garner rechazó esas historias. Reconoció que el problema no era su matrimonio, sino el desgaste que le estaba provocando el trabajo. Eso fue lo que marcó la diferencia. Nunca puso la culpa sobre Luis. Asumió sus propias dificultades y Luis nunca dejó de creer en el hombre con el que se había casado. Ella sabía que detrás de la estrella había una persona con heridas que casi nadie veía. Ella había elegido al hombre, no al actor famoso. Con los años se enfrentaron más pruebas de las que muchos matrimonios podrían imaginar. Problemas de salud, úlceras, depresión, dificultades económicas, varias operaciones, la realidad de envejecer juntos. En cada etapa difícil, Luis permaneció. Y James siempre terminó encontrando el camino de vuelta a casa. Su matrimonio duró hasta 2014, cuando James Garner falleció, pocas semanas antes de cumplir 58 años de casados. 58 años. Dos separaciones. Ningún gran escándalo público, ninguna guerra de titulares. Solo dos personas que siguieron eligiéndose. Garner bromeó alguna vez. El matrimonio es como el ejército, dijo. Todo el mundo se queja. Pero mira cuántos vuelven a alistarse. Y sí. Él volvió a elegir a Louise cada vez que pudo. Porque ella no era una fantasía. No era un final de película. Era su hogar. Y tal vez eso sea el amor de verdad, no la perfección. No los cuentos de hadas. Simplemente encontrar a la persona que eliges una y otra vez, sobre todo cuando la vida se vuelve difícil.
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una de las orquestas de swing más populares del siglo XX, sin lugar a dudas. Una de las más destacadas de la era de las big bands, allá por la década del 40. La dirigida por Glenn Miller, aquí teníamos In the Mood. Antes, Tony Bennett, Stevie Wonder, Four Ounces in My Life, Neil Diamond había pasado con Sweet Caroline en este momento sensible de la discoteca nacional. En esta recorrida por el mundo a través de la música, que ahora

0: Paseíto por el mundo a través de la música que nos dejó en Venezuela con Franco De Vita y si quieres decir adiós. Antes, Tania Libertad, Iván Lins, Phil Manzanera en el piano y a eso de las 8, tras Luis Miguel, con mucho corazón. 3:34 en la República Argentina. Vamos a hacer una pausa en nuestra discoteca nacional y a la vuelta les cuento quiénes hoy serán los protagonistas de nuestro especial de las 4.
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Ahí teníamos al hombre de Rancul, Alberto Cortés, en un rincón del alma. 3:40 en la República Argentina. Y yo les decía hoy tempranito, cuando abríamos las puertas de nuestra discoteca nacional, que podemos hablar del 24 de junio como el día más argentino del año, ¿no? Porque hay unos cuantos acontecimientos destacados en la historia de nuestro país, ¿no? Una fecha que está marcada por nacimientos de figuras emblemáticas de la cultura, del deporte y de la ciencia. Y bueno, además se recuerdan hechos que han quedado grabados en la memoria colectiva. Mira, vamos a hacer un repaso. Hablamos del nacimiento de Ernesto Sábato. ¿Sí? Un día como hoy, en 1911, bueno, actor de obras fundamentales de la literatura argentina y presidente de la CONADEP, tras el regreso de la democracia. Bueno, ese mismo año, en 1911, nacía también Juan Manuel Fangio, uno de los más grandes pilotos de la historia del automovilismo mundial y ganador de 5 campeonatos de Fórmula 1. De hecho, hoy, en honor a Fangio, se conmemora en nuestro país el Día del Piloto. Bien, en 1916... los argentinos Ángel María Zuloaga y Eduardo Bradley protagonizaron una hazaña histórica al realizar el primer cruce

0: Román Riquelme en 1978, y otro nacimiento emblemático, ¿no? El de Lionel Messi, en el ámbito deportivo, quien llegó al mundo el 24 de junio de 1987 en Rosario. Bueno, ¿qué vamos a decir de Messi? ¿No? Uno de los más importantes de todos los tiempos. Además, en el ámbito futbolístico, ya que estamos en tiempos de mundial, el 24 de junio de 1990 quedó grabado por la victoria de Argentina sobre Brasil en los octavos de final del Mundial de Italia. El equipo argentino se impuso por 1-0 con un recordado gol de Claudio Paul Caniggia tras una brillante asistencia de Diego Armando Maradona. Bueno, la música popular también tiene una fecha especial para recordar a Rodrigo Bueno, quien falleció en un accidente automovilístico el 24 de junio del año 2000, a los 27 años. Así que fíjate, ¿no? ¡Qué día! Además, se celebra el Día Mundial del Maquillador, una jornada dedicada a reconocer a quienes desarrollan esta profesión artística y creativa en distintos ámbitos. A propósito de estas conmemoraciones, ustedes saben que hoy es el Día del Cantor Nacional, justamente por cumplirse 91 años del aniversario de la muerte de Carlos Gardel. Bien, hemos preparado un especial, más que especial. Vamos a complacer, por un lado, a los amantes de Gardel, y por el otro, a los fans del cuarteto. Nos vienen pidiendo mucho Rodrigo en nuestra discoteca, así que vamos a hacer así, ¿eh? Vamos a homenajear a Carlos Gardel y a Rodrigo Bueno, mitad y mitad. ¿Qué les parece? En nuestro especial de las 4 en un ratito nada más. 3:44, ahora quiero saludar a Luis, que nos está escuchando, ¿sabes dónde? En Río Grande, a través de nuestra LRA24. ¡Buen día! Les cuento, me quedé escuchando la radio y me parecía un sueño escuchar tan linda música y ahora ya me desvelé. Así que, bueno, a poner la pava y ya que estamos, vigilaremos al perrito de la vecina que no me escarbe el jardín, ¿vio? Saludos desde el sur. Gracias, gracias por estar, Luisito querido. Un abrazo bien fuerte para vos y para toda tu gente. Sonia, Ada, Sonia, soñada. Musicando desvelos de un país en madrugadas. Un poeta, Julio. Me encantó, me encantó. Gracias, Julito. Un abrazo bien fuerte para vos allí en Rosario. Atair Suárez, que sigue en sintonía. Desde Sao Paulo, prendido a nuestra discoteca. Héctor, del barrio Tres Cerritos, allí en la provincia de Salta. Oscar Alberto Escobedo se va sumando allí en Córdoba Capital. Muchísimas, pero muchísimas gracias. Buena madrunoche, genia. Nos escribe por aquí Alejandro desde Coluel Caique, allí en la provincia de Santa Cruz. Lo tenemos a Héctor en Córdoba preguntando con qué pensamos sorprenderlo hoy en nuestro especial. Bueno, ahí te contábamos, ¿eh? Carlos Gardel y Rodrigo Bueno. Gracias, Héctor. Un abrazo bien fuerte para vos. Para Iván de Comodoro Rivadavia, también un beso enorme para Analía, que nos está escuchando allí en María Grande, provincia de Entre Ríos. Sonia querida, muy bonita madrunoche. Aunque a veces no mando mensajes, los escucho siempre, siempre, y los sigo por la radio y por las redes. Siempre en compañía y sintonía. Vamos todavía, Ana, me encanta, ¿eh? Estamos conectadas desde todos los puntos, desde todos los ángulos y lógicamente, ¿eh? Desde todas las posibilidades. Además, nos han enviado un mensaje de audio, ¿sí? Hola.
1: Hola, muy buenas madrugadas, Sonia, equipo de Radio Nacional. Qué hermoso la historia. ¿Sabes qué? Es parecida a la mía. Pero bueno, porque yo también viví al lado de un hombre 55 años casi. Así que bueno, hermoso. Pero Sonia, te tengo que pedir un favor. ¿Cómo se llama el tema ese de que pasaste sobre Zita Rosa? No lo conocía. Debe ser de la nueva camada de las cosas que había dejado Zita Rosa escritas y quedaron ahí. Hermoso. Bellísimo todo, la música, León Gieco, impagable, no lo había escuchado nunca ese tema también. Así que te pido por favor que me vuelvas a recordar cómo se llama el de Zita Rosa, ¿sí? El otro ya lo tengo anotado. Gracias.

0: Gracias por todo. Saludos a tu mami. Que Dios te bendiga a ti y a todos y a la audiencia.
1: Pero muchas gracias a vos, Mirta, de mi corazón. Ahí estaba nuestra uruguayita afincada en Florida, bueno, evocando la historia de amor de James Garner y Lewis Clark, que contábamos hace un ratito, tan similar a la suya con Elvio, el querido Elvio. La samba de Zita Rosa que habíamos escuchado hace un rato por Nacha Roldán era Solos y Juntos, ¿sí? Bellísima, por cierto, y más linda todavía en la voz de Nacha. Solos y Juntos, querida Mirta, un abrazo bien, pero bien apretado también para vos. Vamos a seguir adelante, hay más música, hay más de los nuestros. Se vienen ahora tres conjuntos emblema de nuestra música de raíz folclórica. Los cantores de Quillahuasi, los Tucu Tucu y los Cuatro de Córdoba.
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0: Bloquecito con estos conjuntos emblema de nuestro folclore. Habíamos escuchado a los cantores de Quillahuasi con la samba de Oscar Valles, La Compañera. Luego llegaron los Tucutucu con la samba de Amor y Mar, dedicada a la ciudad de Mar del Plata, de Tito Segura. Y recién eran los Cuatro de Córdoba con este chamamé de Pedro Fabini y Daniel Altamirano, que ha inmortalizado a Marta Hofner, esta inmigrante alemana nacida en Brasil. Bueno, su vida de trabajo, de soledad y el sacrificio en el monte de San Bernardo, en la provincia de Chaco, Lahoma. Faltan segundos para llegar a las 4. Se viene en instantes nuestro súper especial de hoy. Por un lado, Carlos Gardel, por el otro, Rodrigo Bueno. Sí, sí, nos hemos animado a esta combinación y ya están por aquí nuestros amigos del otro lado esperando el especial de la Discoteca Nacional. Antes, nos informamos. Para eso, Fernando Pedernera, nuestro puntano amigo, nos cuenta lo que hay que saber y volvemos.
1: 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Las 4 de la madrugada en la República Argentina. El presidente afirmó que Argentina está generando las bases de un milagro económico. Fue durante un discurso en la Fundación Faro en el que recibió el premio Julio Argentino Roca por las reformas que implementó para la modernización del Estado. El mandatario destacó el nuevo récord histórico registrado en el nivel de actividad económica durante el primer trimestre de 2026. El Producto Bruto Interno creció un 0,7% trimestral desestacionalizado y 2,3% con relación a igual periodo de 2025. El ministro de Economía, Luis Caputo, negó que el gobierno esté tomando nueva deuda. Respondió a acusaciones sobre toma de deuda y aclaró que la administración de Javier Milei no tomó nueva deuda, sino que refinanció la deuda heredada. Caputo señaló que el kirchnerismo, solamente en su último mandato, endeudó al país en 177 mil millones de dólares, a tasas del 45% en dólares hasta 2030. Caso Agostina, la abogada del padre pidió que se investigue a la madre. Al respecto, tras levantarse el secreto de sumario en la causa por el crimen de la adolescente, Fernanda Alanis insistió en que la causa podría tener más detenidos. La letrada justificó el pedido en las casi 10 horas que tardó la madre, Melisa Heredia, en radicar la denuncia por la desaparición de Agostina. El tiempo en la ciudad de Buenos Aires y alrededores, temperatura 6 grados, cielo despejado, humedad 78%, rige una alerta amarilla por nevadas para el oeste, centro norte y sur de Chubut.
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1: Así es, la Discoteca Nacional, que a partir de este momento será puesta en el aire por el señor Hernán Ríos. Bienvenido, será un gustazo acompañarnos hasta las 6, hasta el cierre de nuestra edición del día de hoy. Y ha llegado el momento, obviamente dándole la bienvenida a los que se van sumando, ¿no? A partir de este momento, a los y las de las 4. Agradeciendo a quienes nos vienen acompañando desde los primeros minutos de este miércoles 24 de junio de 2026. Como decíamos, hoy tempranito, el día más argentino del año. ¡Cuántos acontecimientos! Bueno, entre ellos hablábamos del accidente de avión en Medellín, allí en Colombia, un día como hoy, que le cuesta la vida a Carlos Gardel y a sus músicos, ¿no? Bueno, en su honor, hoy en nuestro país se conmemora el Día del Cantor. También, esto fue allá por 1935, decíamos, también un día como hoy fallecía a raíz de un víctima de un accidente de tránsito en la autopista La Plata Buenos Aires, Rodrigo Bueno. Así que vamos a, esto fue en el año 2000, vamos a hacer un especial compartido con estos dos grandes referentes, cada uno en lo suyo, obviamente. Gardel en el tango, en la música ciudadana, y Rodrigo en lo que mejor hacía, que era el cuarteto cordobés. Así que vamos a comenzar nuestro especial con este puñadito de tangos en la voz de Carlos Gardel. En el comienzo hemos elegido de Guillermo Barbieri y Enrique Cadícamo, Anclado en París.

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Sonia querida, qué música cuartetera. Me recuerda a mi año en la aerotransportada, década del 80. Luego me fui, me mandaron a Piedra Buena, castigado por cara pintada. Linda música, che. Abrazos.

0: Y ahí estábamos con este especial compartido en el Día del Cantor Nacional con Carlos Gardel, con Rodrigo, con Carlos Gardel. Ustedes saben, hoy se cumplen 91 años del fallecimiento de Gardel allá por 1935 y además 26 del fallecimiento de Rodrigo Bueno, ¿sí? Ambos referentes en el tango y en el cuarteto respectivamente. A Gardel lo habíamos escuchado en Anclado en París, Arrabal Amargo, Buenos Aires, Caminito, Cuando Tú No Estás, Cuesta Abajo, Guitarra, Guitarra Mía y Por Una Cabeza, y al Potro Rodrigo en De Enero a Enero, Yerba Mala, Como Le Digo, Lo Mejor del Amor, Amor Clasificado, Soy Cordobés y Qué Ironía. Nuestro especial compartido hoy entonces con estos cantores, referentes, insisto, del tango y del cuarteto, que lógicamente han dejado un legado tan, pero tan importante y tan vigente por estos días. Estamos a segundos de las 5 de la madruñana. Señoras, señores, hacemos un alto en la música y hay más discoteca nacional. Todo tras las noticias, tras el boletín de las 5, en la voz de nuestro cumpa, el puntano Fernando Pedernera.
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2: Las 5 de la madrugada en la República Argentina. Diputados tratará hoy el proyecto de Superrigi. La iniciativa del gobierno de Javier Milei busca imponer un nuevo régimen de promoción destinado a captar inversiones de gran escala en sectores tecnológicos e industriales considerados estratégicos para el desarrollo de la economía. La sesión pedida por La Libertad Avanza está prevista para las 12 y también incluye en el temario el proyecto de pago a los fondos buitre correspondientes a bonos de 2001 por 171 millones de dólares. La Secretaría de Energía autorizó a YPF a avanzar con la construcción de un nuevo gasoducto en la provincia de Neuquén. La resolución autoriza inicialmente a la petrolera a avanzar con el proyecto que conectará las áreas de La Angostura primera y segunda con la zona de Loma La Lata, Sierra Barrosa. El trazado de los caños exige cruzar por el dique Planicie Banderita y tramos del embalse Marimenuco, uno de los principales desafíos en materia de infraestructura. El Ministerio de Seguridad aumentó la tasa de seguridad de la aviación. La resolución 565/2026, publicada esta madrugada en el Boletín Oficial, fijó un nuevo valor de la tasa en $1.40 para vuelos internacionales y regionales y de 1.725 pesos para vuelos de cabotaje por cada pasajero. Los nuevos montos se aplicarán a los pasajes emitidos a partir del 27 de junio de 2026. La actualización busca compensar el aumento de los costos operativos de la Policía de Seguridad Aeroportuaria y mantener la proporcionalidad del servicio. El tiempo en la ciudad de Buenos Aires y alrededores, temperatura 6 grados, humedad 79%, cielo despejado. Rige una alerta amarilla por nevadas para el noroeste de la provincia de Santa Cruz.
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Y ahí vamos, como siempre, agradeciendo en esta parte de la discoteca estar vivos un día más en la faz de la tierra. Claro, abriendo la ventana a la vida, agradeciendo tener la salud de nuestro lado, ese corazón que bombea, aire en los pulmones, siempre ramos de ilusiones, y que el aquí y ahora nos pueda encontrar yendo con canciones de aquí para allá. ¡Buen día! Bienvenidas, bienvenidos. Arriba los y las de las 5. Por aquí estamos acompañándolos ya en la recta final de la Discoteca Nacional del miércoles 24 de junio de 2026. Decíamos hoy tempranito, ¿no? El día más argentino del año. ¿Cuántos acontecimientos? Bueno, de eso estuvimos hablando hace un ratito nada más, una fecha marcada por nacimientos de figuras emblemáticas, ¿no? De la cultura, el deporte, la ciencia, además de recordar hechos que han quedado grabados en la memoria colectiva, como hacíamos hace un ratito con el fallecimiento de Carlos Gardel y de Rodrigo Bueno. Bueno, hablábamos hoy tempranito también del nacimiento, un día como hoy, de Ernesto Sábato, allá por 1911, el nacimiento de Juan Manuel Fangio, uno de los más grandes pilotos de la historia del automovilismo mundial. Bueno, de hecho, por eso hoy, en su honor, se conmemora el Día del Piloto, ¿sí? Además, también, un día como hoy, allá por 1916, los argentinos Ángel María Zuloaga y Eduardo Bradley protagonizaron una hazaña histórica al realizar el primer cruce de la cordillera de los Andes en globo aerostático. Bueno, hablábamos del accidente que se cobró la vida en Medellín de Carlos Gardel, con una fecha que también recuerda el nacimiento del guitarrista y compositor Luis Salinas. Allá por 1957, Juan Román Riquelme, en 1978, otro nacimiento emblemático, claro, el de Lionel Messi, que llegó al mundo el 24 de junio de 1987, en Rosario. Y en el ámbito futbolístico, ¿no? Ya que estamos en tiempos de mundial, el 24 de junio de 1990, quedó grabado por la victoria de Argentina, seguramente muchos de ustedes lo recordarán, sobre Brasil en los octavos de final del Mundial de Italia. El equipo argentino se impuso por 1-0 con un recordado gol del pájaro Claudio Caniggia tras una brillante asistencia de Diego Maradona. Y por si esto fuera poco, además del Día del Cantor, el Día del Piloto, hoy se celebra el Día Mundial del Maquillador. Una jornada dedicada a reconocer a quienes desarrollan esa profesión artística y creativa en distintos ámbitos. Así que fíjate cuánto hay para conmemorar en este 24 de junio, que va arrancando. Atención, porque según el Servicio Meteorológico Nacional, hoy será el día más frío de la semana en todo el país. El invierno ha llegado con temperaturas polares. Bueno, se han emitido alertas amarillos en la ciudad de Buenos Aires y en varias provincias, justamente por temperaturas extremas. Hay una masa de aire polar que se ha instalado sobre la Argentina esta semana con una intensidad que no se registraba desde hace meses, ¿sí? Fenómeno que comenzó el lunes con heladas generalizadas en gran parte del país y que, bueno, alcanzó su punto más agudo ayer martes, y todo indica que lo peor va a llegar hoy, en las primeras horas de este miércoles. La localidad de Uspallata en Mendoza lideró el ranking de frío ayer con 10 grados bajo cero, seguida por Malargüe con 7 grados 9 décimas bajo cero, y Hachal en San Juan con 4 grados 7 décimas bajo cero, ¿sí? Así que en un ratito nada más vamos a hacer una recorrida por nuestra geografía. Nos reportaban nuestros amigos de Colhuelcay, que hace un ratito que se estaba registrando aguanieve, ¿sí? Justamente por allí el pronóstico estaba indicando lluvias y nevadas durante la madrugada de hoy. Así que en un ratito nada más nos damos un paseo por nuestras provincias. Visitamos amigas, amigos que nos escuchan a través de alguna de nuestras emisoras en el país. Por lo pronto, en la ciudad de Buenos Aires estamos arrancando el miércoles con cielo despejado, 6 grados 6 décimas de temperatura, 74% de humedad y el pronóstico indicando apenas 11 grados de máxima con cielo mayormente nublado. Les cuento a las 5:10, mate en mano,
¿Cómo sigue el calendario de pagos de ANSES? En esta jornada, hoy se pagan jubilaciones y pensiones que superen los haberes mínimos a quienes tengan documentos terminados en 2 y 3. Asignación por embarazo a beneficiarias con DNI finalizados en 9. Y la prestación por desempleo a quienes tengan DNI concluidos en 6 y 7. Dicho esto, buen día por aquí para Olga, que nos está escuchando en Villa Radatili, allí en la zona costera de la provincia de Chubut. Gracias por acompañarnos. Buen día para Oscar de Tortuguitas, excelente el especial, Sonia, que sigan los éxitos. Gracias, Oscar, querido, me encanta que lo hayas disfrutado. Buen día para Hugo, que está arrancando su jornada allí en Malargüe, provincia de Mendoza. Sonia de mi corazón, muy buena madrunoche, lindo el especial, me encantó, un abrazo fuerte. Gracias, Huguito. Lindo miércoles también para vos. Buen día para Soledad, que está por allí en Castelar. Buen miércoles para todos. Nos escribe a nuestro WhatsApp. Otro día que me super abrigo para ir a trabajar. Y sí, reina, lo bien que harás. Feliz cumple, Messi. Gracias por tantas alegrías que nos das. Qué bueno el especial de hoy. Genial. Muchas gracias, Sole. Que tengas un gran día. Por allí Ana María también está arrancando su día en Santa Fe. Lulú en su taller de costura allí en Valle Viejo, provincia de Catamarca. ¡Excelente! Morí con el especial. Gracias. Besos, Lulú. Hola, Sonia querida y equipo. Muy buen y bendecido día. Gélida mañana por el sur entrerriano. Pero acá estamos firmes como rulo estatua. Patecito de por medio y con vuestra compañía todo es más llevadero. Bueno, esa es la idea, César querido. Cuídense mucho y que el curita Brochero los cuide, guíe y bendiga siempre. Abrazo. Amén, César. Gracias. Besos para Oscar Alberto Escobedo de Córdoba. Buenísimo recordar a dos maestros, cada uno en lo suyo. Gracias por Gardel y por Rodrigo. Gracias a vos, Oscar. Besos para Hugo de Mercedes, allí en la provincia de Buenos Aires. También para Laurito Ferreira, nuestro riojano amigo de González Catán. Todos amigos del Club de las 5 en esta discoteca nacional que no para, ¿sí? Ahora con Turf, pasos al costado.

una linda versión, ¿no?, de uno de los temas de Calamaro por Julieta Venegas en la Discoteca Nacional. Sin documentos. Antes escuchamos a Kany García, Una Vida Buena. 5:23 en todo el país, paseo por nuestras provincias, bien abrigado, ¿no?, porque la ola polar se vino con todo, ¿eh?, en todo el país. Mira, hoy en las provincias de Córdoba, Santa Fe y Entre Ríos, las mínimas van a oscilar entre 1 y 2 grados bajo cero, con heladas de moderada a fuerte intensidad sobre la región pampeana, Cuyo y sectores del litoral y el noroeste argentino. Mientras tanto, el Servicio Meteorológico Nacional emitió alertas amarillos por nevadas en gran parte de la región patagónica, ¿sí? Puntualmente, bueno, en zonas cordilleranas donde los valores pueden ser superados, ¿no? Paseo, entonces, por Guaymallén, provincia de Mendoza. Cielo despejado en este momento, temperatura 3 grados y medio, sensación térmica 1.6 y la máxima que no superaría los 13 grados, hoy con cielo parcialmente nublado. De Guaymallén me voy a Radatili, en Chubut, donde el cielo está parcialmente nublado, 5 grados 5 décimas la temperatura, 73% la humedad y se esperan algunas lluvias aisladas durante lo que queda de la madrugada y la mañana. La máxima, por Rada, 7 grados. En Córdoba, cielo despejadísimo, 8 grados 6 décimas la temperatura, 7 grados 5 la térmica y el pronóstico que indica una máxima de 13 grados, hoy con cielo parcialmente nublado. En Paraná, mientras tanto, provincia de Entre Ríos, el cielo está ligeramente nublado y la temperatura es de 7 grados, 5 grados la térmica y la máxima pronosticada para hoy, 12 grados. Me voy a Santiago del Estero, mientras tanto, donde el cielo está despejado también, 4 grados 2 décimas la temperatura y la máxima 15 grados. Se espera cielo algo nublado hoy durante todo el día por Santiago. Mientras tanto, por Corrientes, el cielo también está despejado, 6 grados 2 décimas la temperatura. La máxima 15 grados con cielo ligeramente nublado según el pronóstico. Abrazo fuerte para Luis Marcelo, que va arrancando su jornada allí en Gualeguaychú, escuchando LRA42. Gracias. Gracias, Luisma, que tengas un gran día. Besos también para Anita, de Suipacha, en la provincia de Buenos Aires. Hermoso día también para vos. Para Roxy, de Guaymallén, acá Mendoza, muy fría, nos escribe en nuestro WhatsApp, pero escuchándote. Abrazos y besos. Cuídate mucho, Roxy. Elenita Belloso va arrancando su día allí en Viedma, provincia de Río Negro. Carlos, que canta presente desde Comodoro Rivadavia, ahora con lluvia, nos dice por ahí. ¡Faraona! ¡Uy, me encanta! La noche se esconde del sol porque te conoce y quiere que nos mimes a los madrunocheros. ¡Y cómo te queremos, Sonia! Gracias. A vos, Carlos. Sos muy generoso, ¿eh? Gracias. A Miriam, que está por allí en Quilmes. Querida Sonia, muy bueno el musical de hoy con Gardel y Rodrigo. Te deseo un lindo miércoles. Gracias, Miri. Lindo miércoles también para vos. Dijera mi viejo cuando le gustaba una música: ¡Huija rendija la chancha! Y su hija. ¿Qué querés que te diga? Gracias por el especial, Sonia querida. Rubén de Bahía Blanca. Bueno, otro acierto, esa combineta entre Gardel y Rodrigo hoy. Gracias. Iván, de Comodoro Rivadavia, también allí en la provincia de Chubut. Abrazo para vos, a Oscarcito de San Martín de los Andes, a Julio de Campamento Vespucio en la provincia de Salta. Fíjate cuántos, cuántos van arrancando la jornada escuchando Radio Nacional y eso nos mima el alma. Besos para Richard de General Artigas, allí en Uruguay. Buen día, Sonia, ¿cómo estás? ¡Qué frío! Aquí estamos tomando un matecito y prendidos a la radio como siempre. Un abrazo y cuídate. Te prometo que me cuido. Richard, muchas, pero muchas gracias. Seguimos adelante. Recta final de nuestra discoteca. A pura música, a puras canciones, contando historias como la que se viene. La Zimbabue, verano del 56.

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0: Muy buenas noches, muy buenas noches. Anoche la saludaba de Río Mayo. Ahora estamos llegando acá a Bolívar, siempre con Radio Nacional. Qué buena música. Muchas gracias, saludos.
1: Sonia querida, muy pero muy buena la música, buenísima la música de Gardel y buenísima la música de del Potro Cordobés. Te felicito, che, muy buena.

Leí alguna vez por ahí que cuando Julio Moura compuso esta canción, quiso llamarla Todo el tiempo quiero estar enamorado. Y aparentemente no le permitieron un título tan largo. Entonces dijo, ah, no, bueno, la llamo ¿Qué hago en Manila? Que no tiene nada que ver con la letra. Eso lo leí alguna que otra vez. Ahí teníamos la música de Virus, ya casi casi sobre el final de nuestra discoteca nacional. Gracias a Leandro y también a Julio, ¿sí? Nuestros amigos de... Que nos han dejado por allí sus mensajes de voz en nuestro WhatsApp. Gracias, enormes a quienes por allí se fueron sumando en este último tramo de nuestra discoteca. A José de San Miguel de Tucumán, también a Delmo Sales Mancilla de Córdoba, incondicional compañero de mis madrugadas desde hace tantos años. Gracias también a Román, que por allí en Neuquén Capital va sintonizando la discoteca nacional en el tramo final, como les decía. Por lo pronto, hasta aquí llegamos. Como me gusta decir siempre, esperamos haber sido una grata compañía. Si no, mañana volvemos a intentarlo. Minutos después del acero, cuando con Fabi Codevila nos reencontremos y hagamos día 2, y más tarde, cuando compartamos otra discoteca nacional. Desde las 2, cuando escuchen a Jairo junto a Frank Posse, y me encanta esta hora del día. Gracias a Gabriel Octavio Zen y, por supuesto, a Hernán Ríos. Ellos nos pusieron en el aire e hicieron posible llevar este mensajito de madrugada a todos los rincones de nuestra patria, a través de las 49 emisoras de Radio Nacional en el país. Se quedan bien informados de la mano del Panorama Federal de Noticias a partir de las 6. Pero antes, el cierre musical que llega. Mirá, escuchábamos a Virus, banda nacida en la ciudad de La Plata, por supuesto, y de La Plata y con amor. Hoy el cierre está a cargo de Los Estelares. Que tengan un hermoso día. Chau, hasta mañana.

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2: Hola, hola, hola, hola, ¿qué tal? ¿Cómo les va? Muy, pero muy buenos días, bienvenidos a este, que es el Panorama Federal de Noticias, que los acompañamos hasta las 7 de la mañana con toda la información que necesitan para iniciar su jornada. Jornada de miércoles 24 de junio del 2024, un día muy especial. En un ratito les vamos a contar por qué es un día muy especial para todos los argentinos. Pero antes les cuento que en la Ciudad Autónoma de Buenos Aires tenemos una temperatura de 6 grados 6 décimas, la humedad relativa ambiente 74%, cielo completamente despejado. La máxima para hoy será de 12 grados y por supuesto que enseguidita vamos a estar repasando el pronóstico extendido no solo para la Ciudad Autónoma de Buenos Aires, sino también para las distintas zonas de la República Argentina. Mi nombre es María Fernanda Heras, acompañada por Fernando Pedernera. Buen día, Fernando.
3: Muy buenos días, María Fernanda. Muy buenos días para todos.
2: Iniciamos esta jornada, como siempre, recorriendo las calles.
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3: Hay al momento registro de un incidente ocurrido durante la madrugada con intervención del SAME. Choque entre un auto y una moto en Ciudad de la Paz, entre Echeverría y Sucre, esto es en el barrio porteño de Belgrano.
2: Y por supuesto que también repasamos el estado de los accesos y las autopistas.
3: El tránsito es fluido y con buena marcha en Puente Pueyrredón, Puente La Noria, Puente Alsina, Autopista Buenos Aires-La Plata, Richeri, Autopista 25 de Mayo, Delepiane, Lugones, Cantilo, Cámpora, Ilia, 9 de Julio, Perito Moreno, Camino del Buen Aire, Autopista del Oeste, Panamericana y General Paz.
2: Nos vamos al estado de los servicios. Trenes, los ramales Tigre, Mitre y José León Suárez de la línea Mitre circulan a horario.
3: En la línea Roca, los ramales La Plata, Gleu, Cañuelas y Ezeiza corren dentro de los cronogramas previstos.
2: También están operando a horario las líneas Belgrano Norte, Urquiza, San Martín y Sarmiento.
3: Atención a los usuarios de la línea Belgrano Sur porque el servicio se presta con algunas demoras.
2: Y en relación al subte y el premetro, comenzaron a operar de acuerdo a los cronogramas previstos.
3: En el aeropuerto internacional de Ezeiza y en el Aeroparque Metropolitano Jorge Newbery, la operatividad es al momento normal.
0: Estado del tiempo.
2: Y ahora sí, repasamos el pronóstico por regiones para este miércoles 24 de junio en la Argentina. Comenzamos con el NOAA, Jujuy, Salta, Tucumán, Catamarca, La Rioja y Santiago del Estero. Tiempo mayormente despejado o con nubosidad variable. Algo más inestable en sectores de Jujuy, Salta y Tucumán. Posibles vientos fuertes en zona de montaña. Ambiente frío con mínimas bajas. Heladas en sectores serranos y máximas de entre 9 a 16 grados.
3: En el NEA, Misiones, Corrientes, Chaco, Formosa y Entre Ríos se espera jornada fría con nubosidad variable, más nublado en el litoral. Vientos del este-sudeste, temperaturas bajas con máximas entre 13 y 16 grados y mínimas frías. Baja probabilidad de precipitaciones.
2: En Cuyo, Mendoza, San Juan, San Luis, cielo despejado o poca nubosidad. Ambiente seco y frío. Mínimas muy bajas con heladas, máximas de entre 10 a 14 grados con vientos moderados del oeste en la cordillera.
3: En la zona centro, Córdoba, Santa Fe, Buenos Aires, La Pampa y área metropolitana, se espera que esté frío, marcado con nubosidad variable y posibles nieblas o neblinas, especialmente en el AMBA y zonas pampeanas. Algunas lloviznas aisladas en el oeste y en el sur de Buenos Aires, mínimas entre 0 y 6 grados, heladas, y máximas de 9 a 14 grados.
2: En la región de la Patagonia, Neuquén, Río Negro, Chubut, Santa Cruz y Tierra del Fuego, aire polar con jornada muy fría y heladas generalizadas, más estables en el norte de la región con posibles nevadas en cordillera de Chubut, Santa Cruz y Tierra del Fuego, mínimas bajo cero en muchos sectores y máximas de 3 a 11 grados, más bajas hacia el sur con vientos del oeste variables.
3: En el sector antártico argentino e islas del Atlántico Sur, condiciones de invierno antártico, esto es muy frías, con posibles nevadas, vientos intensos, baja visibilidad, y en las Islas Malvinas, frío intenso, nubosidad variable y vientos moderados a fuertes.
2: Momento de repasar el cronograma de pagos del ANSES.
3: Hoy continúa el pago de jubilaciones y pensiones que superen el haber mínimo y se abonarán a beneficiarios con documentos finalizados en 2 y 3.
2: Mientras que la asignación por embarazo se estará abonando a quienes presenten documentos terminados en 9.
3: La asignación por maternidad se podrá cobrar sin distinción de número final de documento.
2: La asignación de pago único primera quincena y familiares de pensiones no contributivas se estarán abonando hasta el miércoles 8 de julio a beneficiarios con todas las terminaciones de documento.
3: La prestación por desempleo plan 1 será percibida por quienes presenten DNI terminados en 6 y 7.
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2: Miércoles 24 de junio del 2026 y como decíamos, un día muy especial para los argentinos porque hoy Lionel Messi está cumpliendo años y Nacional es mundial. La radio que llega a cada rincón del país está celebrando el cumpleaños del número uno de Lionel Messi.
3: Y en un día lleno de sorpresas para el gran capitán, una convocatoria a través de las redes sociales invita a los argentinos a cantarle masivamente el feliz cumpleaños a las 10 de la mañana y a las 22.
2: La iniciativa impulsada por el periodista Rodolfo Barilli busca homenajear al astro rosarino que celebrará sus 39 años en plena disputa del Mundial 2026.
3: En las últimas horas, Messi se convirtió en el máximo goleador de la historia de los Mundiales tras marcar los 2 goles con que la selección argentina venció a Austria.
2: Y con estas conquistas alcanzó los 18 tantos en Copas del Mundo en 6 ediciones y superó al alemán Klose.
3: La palabra del impulsor de esta propuesta.
4: Este miércoles, Leo cumple años y tenemos una idea que la queremos compartir con todos ustedes. ¿Qué pasa si el miércoles todos le cantamos un gran feliz cumpleaños al capitán? Este miércoles, 10 a.m., 10 p.m., todos a cantarle feliz cumpleaños a Leo. En las aulas, en los trabajos, en el colectivo, donde estemos a las 10 de la mañana y a las 10 de la noche, lo mismo. Donde sea, en el balcón de tu casa, en el living, en lo de un amigo, donde estés. Y así todos le hacemos llegar a Leo un gran feliz cumpleaños, ahora más que nunca. Es una idea que hoy ponemos a rodar. Ya no es nuestra, es de todos. Que se sumen todos. Hagamos todos esta gran historia y que tenga la enorme fuerza que Leo merece en este momento.
3: En paralelo, Rosario, la ciudad natal del astro del fútbol argentino, organiza una fiesta con pantalla gigante para ver Argentina-Jordania.
2: El Centro Cultural Fontana Rosa transmitirá el partido del próximo sábado con entrada libre y gratuita en su explanada de San Martín al 1080.
3: La jornada comenzará a las 15 con una mesa de intercambio de figuritas y desde las 17 habrá torneos de penales, mete gol, juegos arcade y música en vivo con Liber Bird y los DJs Agus y Mateo Fayola.
2: La TV Pública realizará móviles en vivo desde el evento que contará con ofertas gastronómicas de emprendimientos locales y un nuevo mural mundialista para fotografías.
3: Y por el cumpleaños de Lionel Messi, Google activó un homenaje especial por su récord mundialista.
2: Atención, quienes escriban Messi en el buscador verán un balón celeste y blanco con la leyenda máximo goleador en la historia de los mundiales.
3: El reconocimiento digital llegó tras el doblete del capitán argentino ante Austria.
2: Google Trends reflejó un pico de interés global con un aumento del 1250% en búsquedas como gol de Messi hoy y un 2200% en Messi penal errado.
3: Por otra parte, el equipo argentino se entrenó nuevamente después de su segundo triunfo, ya con la mente puesta en el partido ante Jordania, previsto para el sábado a las 23.
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1: Y Nacional es Mundial, así que vamos ya a presentar a Fabián Pomelo Codevila, que nos cuenta todas las novedades de la escaloneta.
2: Gracias. Seguimos hablando de la selección argentina, repercusiones tras la victoria ante Austria y esperando el partido del próximo sábado, 23 horas, horas de la Argentina, cuando se cierre la fase de grupos ante Jordania. Argentina ya clasificada y sabiendo que el primer lugar del grupo nadie se lo puede arrebatar. El 3 de julio jugará en la ciudad de Miami. Se espera por el rival, saldrá de la zona de España, Uruguay, de Cabo Verde, de Emiratos Árabes. Ahí estará el rival de la Argentina, que de cara a la próxima presentación, seguramente Scaloni piensa en un equipo de jugadores que habitualmente no son titulares. Digo habitualmente no son titulares porque en ninguna selección hay jugadores suplentes. Están los mejores jugadores de cada país. Y los que no habitualmente o no son habitualmente titulares tendrán la chance de poder jugar porque además merecen poder ser parte de este momento. Y esperando ese partido y también hablando, cómo no hablar si está mostrando que sigue siendo el mejor de todos. Estamos hablando de Leo Messi. En este caso vamos a escuchar a Lisandro Martínez, una muralla defensiva en la Argentina, junto al Cuti Romero y a Nico Otamendi, cuando le toca entrar, son los tres centrales que ayudan y mucho a mantener el arco en cero. Más allá de que en el arco hay uno de los arqueros más determinantes en la historia de la Argentina, yo creo que junto al Pato Filiol son los dos arqueros más determinantes de la historia de la selección argentina. Pero hablando de la faz defensiva, Lisandro Martínez, este avezado jugador, experimentado y además un jugador muy versátil defensivamente hablando, tras la victoria con Austria, hablaba de su momento, del momento de la selección. ¿Y cuándo no? De Leo Messi.
3: Y esto es lindo el fútbol, ¿no? Que los dos equipos propongan. Ellos desde, bueno, de la intensidad de la segunda pelota, creo que fuimos muy, muy inteligentes hoy. Teníamos que mover la pelota, lo hicimos. Cuando teníamos que sufrir, lo hicimos. Y nos adaptamos en todo momento al partido. Yo creo que somos justos ganadores.
4: ¿Qué más podemos agregar de lo que hace el 10? El goleador más grande en la historia de los mundiales, dicho.
3: La verdad que no hay palabras. Solo queda disfrutarlo. No hay que compararlo porque él está solo en la cima, solo queda disfrutar, no tengo palabras, no me sale palabras, solo siento una emoción enorme de poder tenerlo día a día acá y que sea argentino, hay que valorarlo a este.
4: ¿Están bien ustedes, están unidos con hambre renovado?
3: Siempre, yo creo que el mensaje siempre es claro, ¿no? Más allá de todo lo que ganamos, siempre fuimos partido a partido, nunca perdimos la humildad. Y eso es lo que nos ha llevado a llegar hasta acá, así que hay que seguir de la misma manera.
2: Hasta ahí la palabra de Lisandro Martínez. Y hablábamos de esa fortaleza defensiva de Argentina que termina en el arco. Nada más ni nada menos que con el Dibu Martínez, dos veces elegido el mejor arquero del mundo después de la obtención del Mundial de Qatar. Juega con un dedo lastimado, recuperado, pero aún con dolor. Y el Dibu Martínez habla de lo que fue el partido con Austria, de la selección argentina y de lo que viene para el conjunto nacional.
5: Eran físicos, no tenían tanta calidad como Argelia, pero eran muy buenos. La verdad se nos complicó, pero bueno, podríamos haberlo hecho un poco más de gol en el tiempo. Nuestro ADN, nosotros con los defensores que tenés, vos sabés que un gol vamos a meter y es algo que nos proponemos todos. Nos queda Jordania, vamos partido a partido, la verdad estamos mejorando físicamente todos. Mucha gente con lesión, incluyéndome, nos vamos partido a partido y cada vez vamos mejor.
2: Ahí pasaba el arquero de la selección argentina y en el día de su cumpleaños, ¿cómo no escucharlo? ¿Cómo no amarlo? ¿Cómo no admirarlo? ¿Cómo no tenerlo en un rincón del corazón? Hoy cumple 39 años Lionel Messi. Desde acá, todo nuestro amor, nuestro cariño, nuestro reconocimiento, nuestra admiración y justamente Leo Messi. Tras el partido hablaba con una colega norteamericana y esto decía de su momento, de haber llegado a ser el máximo goleador del Mundial, de lo que significó la victoria y de lo que viene para su futuro. Leo Messi en los micrófonos de Nacional.
0: Muy feliz por el triunfo, sobre todo, la verdad que fue un triunfo importantísimo, duro, trabajado, pero que nos da tranquilidad para lo que viene. Este es el Mundial, todo partido muy, muy igualado, muy intenso, y bueno, estamos felices por haber sumado 6 puntos y ya la clasificación. Tuve el penal que podría haber aumentado, o si hacía el penal quizás no llegaba al otro tampoco, así que nunca se sabe. Pero bueno, feliz por el resultado y por la participación y el trabajo del equipo.
2: Ahí pasaba el mejor jugador del mundo, que hoy está cumpliendo años. Y para cerrar la frutilla del postre, si viene Messi, tiene que venir acompañado de Rodrigo de Paul, casi su guardia pretoriana. Rodrigo de Paul, cortito, conciso, efectivo, emulando a Mostaza Merlo, nos cuenta y nos dice para qué está la selección argentina.
6: Paso a paso, como dijo de la Mostaza, paso a paso. Creo que el objetivo es llegar el primer día, irnos el último y vamos por eso.
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1: 6:16 en la República Argentina. En la ciudad de Buenos Aires tenemos una temperatura de 6 grados 6 décimas. La máxima para hoy estará rondando los 12 grados. Pero tenemos sensación térmica, porque hace bastante frío. 4 grados 9 décimas en estos momentos. El cielo está despejado. Esto dará paso a que podamos ver el sol y será a las 8 de la mañana un minuto. La humedad relativamente 77%. En un ratito les cuento cómo va a venir jueves, viernes, sábado, cómo nos vamos a ir preparando también para esta previa del próximo partido para la selección argentina.
8: El presidente afirmó que Argentina está generando las bases de un milagro económico.
1: Fue durante un discurso en la Fundación Faro en el que recibió el premio Julio Argentino Roca por las reformas que implementó para la modernización del Estado.
8: El mandatario destacó que el nuevo récord histórico registrado en el nivel de actividad económica durante el primer trimestre de 2026.
1: El Producto Bruto Interno, el PIB, creció el 0,7% trimestral desestacionalizado y 2,3% en relación a igual periodo del 2025, esto lo informó el INDEC.
9: La economía se expandió a un ritmo del 0,7 en el trimestre, lo cual en términos anualizados sería una tasa en torno del 3%. Parece un número escueto, humilde, pero la realidad es que cuando uno mira la historia argentina, los 100 años previos a que nosotros llegáramos al poder, esa tasa de crecimiento promedio anual era del 0,9%, es decir, menos del 1%. Es decir, que nuestro peor trimestre es 3 veces más grande que lo que pasó a lo largo de los últimos 100 años de la catástrofe populista barra socialista.
8: El presidente ponderó el nuevo récord batido en producción.
9: Hoy se publicó el dato del PBI del primer trimestre. El primer trimestre mostró un crecimiento respecto al mismo trimestre del año anterior del 2,3%, situación que hace que hayamos batido un nuevo récord histórico en producción.
1: Milei dedicó un agradecimiento especial al nuevo vocero presidencial, Adrián Rabier.
9: También quisiera agradecer al diputado nacional y exdirector académico de esta institución, Adrián Rabier. Quien no solo me ha estado acompañado en distintos eventos de divulgación económica en el último tiempo, y con quien hemos publicado el libro La batalla por la macroeconomía hace algunas semanas. Gracias, Adrián. Además, como parte del Congreso más reformista de la historia, ha hecho una contribución enorme en la aprobación de leyes que están haciendo posible la Argentina del futuro. Y por sobre todo, quiero felicitarlo y agradecerle porque en los próximos días va a empezar un enorme desafío, convertirse en el portavoz del presidente. Gracias, Adrián.
8: También se refirió al futuro de la economía y en ese sentido aseguró que Argentina comienza a ser grande nuevamente.
9: Va a levantar el consumo, porque básicamente lo que empezamos a ver es que quebramos esa tendencia de caída de los salarios reales, y el salario real, ya en lo que es el dato del mes de abril, le ganó el salario a la inflación, y además en la medida que la tasa de inflación siga bajando, lo que va a ocurrir, van a subir las jubilaciones. Por lo tanto, el consumo también va a despegar. Por lo tanto, abróchense los cinturones porque Argentina empieza a ser grande nuevamente.
1: Milei ratificó que el gobierno seguirá apuntando a la reducción de impuestos.
9: En la medida que uno va mejorando el mercado de seguros, algo que con Federico llamamos la revolución de los seguros, una de las cosas que va a pasar es que le vamos a poder ir sacando funciones al Estado. ¿Por qué? Porque va a estar el seguro. Y al estar el seguro, ¿cuál es el punto? Necesito menos Estado, y si necesito menos Estado, necesito menos impuestos. Y si tengo menos impuestos, voy a crecer más. Es otra forma también de acelerar el crecimiento económico.
8: Juicio por Maradona. Luque dijo que nunca tomó el rol de médico clínico del 10.
1: El neurocirujano Leopoldo Luque declaró por novena vez en el juicio contra los acusados por la muerte del exfutbolista durante una internación domiciliaria el 25 de noviembre del 2020.
8: A diferencia de la estrategia defensiva de silencio en el juicio anulado en 2025, Luque interviene en el debate oral cada vez que su defensa aconseja que aclare algún elemento de prueba o testimonio en su contra.
1: En esta declaración buscó desestimar la idea de que la internación en la Casa de Tigre era su responsabilidad, algo que se contradice con los audios difundidos en el juicio.
8: Condenaron a Julio De Vido por una contratación para ampliar gasoductos.
1: La justicia determinó que el exministro de Planificación fue partícipe necesario del delito de negociaciones incompatibles con el ejercicio de una función pública en la contratación de Odebrecht para los gasoductos norte y sur.
8: De esta manera, sumó su cuarta sentencia por corrupción con una condena de 3 años de prisión de ejecución condicional e inhabilitación especial perpetua para ejercer cargos públicos.
1: También fueron condenados por negociaciones incompatibles el exsecretario de Energía Daniel Cameron y el exsubsecretario de Combustible Cristian Folgar.
8: Caso Agostina, la abogada del padre pidió que se investigue a la madre.
1: Tras el levantamiento del secreto de sumario en la causa por el asesinato del adolescente, la abogada de su papá, Fernanda Alanís, insistió en que la causa podría tener más detenidos y señaló que la madre de la víctima debería ser investigada.
8: Alanís justificó el pedido en las casi 10 horas que tardó la madre, Melisa Heredia, en radicar la denuncia por la desaparición de Agostina.
1: Agostina Vega, de 14 años, desapareció el 23 de mayo en la ciudad de Córdoba y sus restos fueron hallados en un descampado en las afueras de la capital de la provincia una semana después.
8: Más información sobre este caso con nuestra especialista en temas policiales, Andrea Valdivieso.
10: Hay movimiento tras nuevos datos que surgen de la investigación de la captación y asesinato de Agostina Vega, de 14 años, en Córdoba. Y dos de los detenidos pidieron hablar ante el fiscal Raúl Garzón. Tanto Osvaldo Faceta como Soledad Andreani, acusados de encubrimiento agravado, han solicitado contar su verdad y podrían ampliar su indagatoria esta semana tras declararse inocentes la semana pasada. El defensor de Faceta dejó trascender que su cliente y Claudio Barrelier, principal acusado, hablaron una semana antes del hecho y que el ex municipal le dijo que se iba a mandar un moco. También que el domingo, cuando comenzó a mencionarse a Barrelier en la denuncia por la desaparición ante la policía, Faceta lo llamó y hablaron casi una hora. Mientras, nuevas imágenes muestran los movimientos previos y posteriores al hecho en la casa de la calle Campillo y complican la situación del Barra Brava, de su esposa Marianela y de los inquilinos de la habitación de arriba.
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1: 6 de la mañana, 24 minutos en la República Argentina. Vamos a presentar ahora la primera parte de las efemérides del día en la voz de Magdalena Arnú.
11: Hoy, miércoles 24 de junio, recordamos la trágica muerte de Carlos Gardel.
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11: Fue en 1935 en un accidente aéreo cerca de Medellín durante una gira por Colombia. El artista falleció junto a su guitarrista Guillermo Barbieri y al letrista Alfredo Lepera. Sin embargo, su recuerdo sigue vivo, no solo en Argentina, sino en gran parte de América Latina. La musicóloga Marina Cañardo, quien dirigió durante varios años la Casa Museo Carlos Gardel, nos explicó por qué.
13: Creo que eso es algo que ocurre espontáneamente, porque Gardel grabó mucho, casi 1000 registros de audio, casi una docena de películas. Está presente en la memoria colectiva, en la memoria familiar de mucha gente, no solo de la Argentina. En Colombia, por ejemplo, particularmente en Medellín, mucha gente lo considera parte de su historia familiar, al punto que una vez una colombiana me dijo que creía que Gardel era alguna parte de la familia y una vez preguntó, ¿qué es exactamente Gardel nuestro? Y así, cuando uno va recorriendo el continente, sabe que en el imaginario está ahí. Hace poco me enteré que en Chile se dice, hoy canta Gardel, para decir el día que se cobra. Algunos lo asocian con que Gardel era muy generoso y regalaba dinero a la gente que lo necesitaba. Gardel está presente, es eterno, siempre y cuando lo tengamos en la memoria y sigamos escuchando y disfrutando de su música.
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11: 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Y también un día como hoy, pero en 1911, nacía el escritor Ernesto Sábato. Fue, además, físico, ensayista y pintor, y se lo recuerda muy especialmente por la novela Sobre héroes y tumbas, considerado un clásico de la literatura en lengua española. El filósofo Ricardo Ibarlucía, quien compiló su obra narrativa completa, así se refería al valor de la novela.
14: Sobre héroes y tumbas es la gran novela gótica de la Argentina. Un relato de pasión, incesto y locura que tiene como trasfondo el Buenos Aires de mediados de 1950, asolado por el bombardeo de la Plaza de Mayo y la quema de las iglesias. La novela de Ernesto Sábato combina tres historias. La historia de amor entre Martín, un muchacho de condición humilde, y Alejandra, una enigmática chica de pelo rojizo que se le aparece una tarde en el Parque Lezama. El romance de la muerte de Juan Lavalle, que narra la triste y desesperada marcha de la Legión Unitaria hacia el norte, perseguida por las lanzas de Oribe, y que proyecta su sombra sobre Alejandra y su padre, últimos descendientes de Bonifacio Acevedo, degollado por la mazorca, pero también arroja su sombra sobre la memoria de todos los que fueron arrastrados a la muerte en los ciclos de violencia que han desangrado al país. En medio de la novela está el informe sobre ciegos, el relato de la gran conspiración de la secta de ciegos que la imaginación afiebrada de Fernando, padre de Alejandra, cree haber descubierto y que nos conduce a través de sórdidos postíbulos, pasadizos y cloacas inmundas desde la terminal del subte en Plaza de Mayo hasta la recova de Belgrano, bajo la cual palpita el inconsciente de la ciudad de Buenos Aires.
11: Y hoy es el cumpleaños del guitarrista Luis Salinas. Autodidacta, de gran talento para la improvisación, se destaca por su libertad creativa. Interpretó sobre todo tango y folclore, pero también jazz, bossa nova y fusión.

0: 6 de la mañana, 29 minutos en la República Argentina. Para ampliar información relacionada al tránsito, atención, choque en la autopista del oeste, kilómetro 56, tránsito restringido. El SAME está trabajando en Niceto Vega y Godoy Cruz, esto en el barrio porteño de Palermo, producto de una frenada brusca de un colectivo de la línea 151. Hay un pasajero herido, así que está trabajando el SAME y hay restricción del lugar, de las calles, por el trabajo del SAME. Sonó el top, nosotros repasamos los principales títulos.
1: Convocan a un saludo masivo a las 10 y a las 22 para Lionel Messi en el día de su cumpleaños.
0: El presidente Javier Milei afirmó que la Argentina está generando las bases de un milagro económico.
1: Juicio por la muerte de Maradona. Luque dijo que nunca tomó el rol de médico clínico del 10.
0: Condenaron a Julio De Vido por una contratación para ampliar gasoductos.
1: Caso Agostina, la abogada del padre de la adolescente asesinada pidió que se investigue a la madre.
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9: Hola, buen día. Soy Sofía Quinteros. Tomando unos matecitos a la mañana y escuchándolos. Un besito para todos.
0: 6 de la mañana, 33 minutos en la República Argentina. En la ciudad de Buenos Aires, la temperatura 5 grados 9 décimas con una térmica de 4 grados 9 décimas. La máxima para este miércoles de 12 grados, con cielo mayormente nublado. Mañana jueves, mínima de 6, máxima de 14, con cielo parcialmente nublado. El viernes un poco más baja, la mínima de 5 grados, una máxima de 15 grados con cielo algo nublado. El sábado, día donde nuevamente los argentinos vamos a estar frente a los televisores para alentar a la selección, la mínima será de 7 grados, la máxima de 17 grados con cielo parcialmente nublado. Y finalizamos el fin de semana con una mínima de 10 grados para el día domingo, con una máxima de 14 grados.
1: Diputados tratará hoy el proyecto de Superrigi.
0: La iniciativa del gobierno de Javier Milei busca imponer un nuevo régimen de promoción destinado a captar inversiones de gran escala en sectores tecnológicos e industriales considerados estratégicos para el desarrollo de la economía.
1: La sesión pedida por la Libertad Avanza está prevista para las 12 y también incluye en el temario el proyecto de pago a los fondos buitre correspondientes a bonos del 2001 por 171 millones de dólares.
0: El objetivo del oficialismo es aplicar el esquema vigente del RIGI y concentrarse exclusivamente en actividades que hoy no tienen desarrollo comercial en el país o que permanecen en una etapa experimental.
1: Así lo explicó el secretario coordinador de Energía y Minería, Daniel González.
8: Lo que sí introducimos en el SuperRIGI es el compromiso de aquellas provincias y municipios que tengan intención de que se radiquen en sus jurisdicciones proyectos SuperRIGI, el compromiso a mantener una alícuota de ingresos brutos no mayor de 0,5%, a no tener impuestos de sellos y específicamente en el caso de los municipios a que las tasas municipales estén en línea con los servicios prestados y no sean un porcentaje de las ventas.
0: Ante los diputados, González agregó:
8: el SuperRIGI es un régimen más restrictivo. ¿Por qué? Porque tiene un umbral mínimo de inversiones de 1.000 millones de dólares. El RIGI es de 200, o sea, es para grandes proyectos. Segundo, no permite ampliaciones de proyectos. No pueden aplicar al SuperRIGI proyectos existentes que son ampliables, que sí lo hacen al RIGI, ni pueden proyectos que sean aprobados al SuperRIGI y después ampliarse bajo los mismos beneficios del régimen. El régimen aplica para industrias nuevas, industrias que hoy no existen en Argentina o que existen solamente en forma experimental o de piloto. No aplica para infraestructura ni recursos naturales. Y tiene otra diferencia, mayor impacto el SuperRIGI en la cadena de valor, porque lo que estamos haciendo es extendiendo todos los beneficios del RIMI, que también ustedes votaron, a la cadena de valor de SuperRIGI.
1: Luis Caputo cruzó a opositores y negó que el gobierno esté tomando nueva deuda.
0: El ministro de Economía respondió en la red social X acusaciones sobre toma de deuda y aclaró que la administración de Javier Milei no tomó nueva deuda, sino que refinanció la deuda heredada.
1: Caputo señaló que el kirchnerismo solamente en su último mandato endeudó al país en 177 mil millones de dólares a tasas del 45% en dólares hasta 2030.
0: En cambio, dijo, el gobierno actual refinanció deuda al 6% de tasa, un ahorro enorme para los argentinos versus las tasas con las que el kirchnerismo endeudó al país.
1: También recordó que bajo el liderazgo de Milei se canceló deuda por 20 mil millones de dólares y que esto se logró tras cerrar un déficit consolidado de 15 puntos del Producto Interno Bruto heredado del gobierno anterior.
0: Los presos no podrán usar celulares en las cárceles federales.
1: La ministra de Seguridad, Alejandra Monteoliva, aseguró que los presos están para cumplir la condena, no para seguir delinquiendo.
0: La medida busca impedir que organizaciones criminales con integrantes detenidos sigan coordinando maniobras ilícitas desde el interior de los establecimientos penitenciarios.
10: En las cárceles del Servicio Penitenciario Federal no hay celulares. Se los bloqueamos, se los sacamos, se los destruimos. Los presos están para cumplir la condena y no para seguir delinquiendo. En Argentina, ley y orden.
1: La Iglesia advierte por el juego digital en adolescentes.
0: El arzobispo de Córdoba alertó sobre el crecimiento de esta problemática en los jóvenes, impulsada por la enorme publicidad que genera el Mundial de Fútbol.
1: Desde la arquidiócesis se explicaron que el peligro radica en la naturalización de una práctica que hoy se realiza a un solo clic de distancia en grupos de mensajería.
0: Por tal motivo, los referentes religiosos convocaron a las familias y educadores a cuidar a los menores para que disfruten del torneo deportivo como hinchas.
1: Ushuaia recuperó el centro de esquí Glaciar Martial.
0: Las instalaciones del centro de montaña, un complejo de esquí situado dentro de la ciudad de Ushuaia, que estaba abandonado desde hace 15 años, fueron renovadas.
1: Se instaló una aerosilla cuádruple con capacidad para transportar a 160 pasajeros por hora, lo que permitirá utilizar la pista principal de esquí alpino.
0: Para la temporada invernal, Cerro Martial ofrecerá pistas para todos los niveles, clases de esquí y snowboard, escuelas deportivas, circuitos con raquetas de nieve y también pistas de trineo.
1: Durante el verano, la propuesta se complementará con actividades de trekking y mountain bike, además de una oferta gastronómica disponible durante todo el año.
0: Alejandro Guzmán, director de operaciones del Cerro Martial, destacó la importancia de esta recuperación para el turismo de la provincia.
11: Un equipo enorme atrás que hizo posible que esto en funcionamiento, un grupo inversor que hizo una inversión de otro planeta para que esto esté en marcha, el apoyo del gobierno a nivel provincial, municipal, medio ambiente, todos estuvieron muy dispuestos a que esto funcione. Agradecerles a todos los que participaron. Hubo un montón de profesionales que trabajaron para la obra, la empresa DICOM, que desencadenó la obra civil, más y otra con el apoyo con las máquinas. Hubo un montón de gente involucrada, un montón de profesionales que estuvieron trabajando también con nosotros en todo el proceso. Fue 2 años de trabajo para poder llegar al día de hoy con el medio de la acción funcionando.
1: Federico Sturzenegger asistirá al Senado para exponer sobre la ley de sociedades.
0: El proyecto fue enviado a comienzos de mes y se pondrá en marcha su debate en la Comisión de Legislación General que preside Nadia Márquez a partir de las 15:30.
1: La iniciativa, que busca poner fin a la ley 19.550, que data de 1972, promueve la digitalización, flexibiliza el objeto social e introduce las sociedades automatizadas, que serán aquellas que funcionen por algoritmos y sin trabajadores.
12: Vamos a estar enviando un proyecto de reforma de la ley de sociedades. Va a tener un capítulo que va a permitir la incorporación de sociedades de inteligencia artificial. Formas jurídicas de empresas que no tienen humanos, son solo programas. En 10 años, el 90% del PBI mundial lo van a producir agentes de inteligencia artificial. Imagínense que nosotros creáramos el régimen jurídico para que esos agentes de inteligencia artificial se incorporen en Argentina. Sería un país con 50 millones de habitantes y quizás con 500 millones de agentes de inteligencia artificial que estarían incorporados en Argentina, pero produciendo para todo el mundo. ¿Y pagando impuestos dónde? Acá. Entonces, si logramos dar en la tecla con esto, logramos hacer Argentina un lugar atractivo para este tipo de programas, básicamente podríamos, en algún sentido, grabar probablemente a una tasa atractiva para que sea acá, pero en realidad casi les diría a todo el PBI mundial. Así que bueno, eso es otra de las cosas como simpáticas o divertidas o quizás muy trascendentales o muy transformativas en las que estamos trabajando.
1: Argentina firmó un convenio de extradición con Panamá.
0: El canciller Pablo Quirno suscribió con su par de ese país, Gabriel Martínez Acha Vázquez, un tratado de extradición que simplifica y acelera la entrega de personas requeridas por la justicia.
1: Quirno explicó que esto hará más claro y ágil el procedimiento y habilitando el uso de medios digitales para la remisión de las solicitudes.
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0: Actualizamos datos del tiempo en la ciudad de Buenos Aires. Subió un poquito la temperatura, estamos en 7 grados con una térmica de 6 grados 2 décimas. La humedad relativa ambiente 72%, la máxima para hoy de 12 grados.
2: Internacionales.
1: Rodrigo Paz dice que el bloqueo de las vías ha sido derrotado.
0: El presidente de Bolivia sostuvo que el bloqueo de las carreteras ha sido derrotado y que el estado de excepción decretado el sábado continuará porque el país tiene que ordenar para no repetir esta situación.
1: Los cortes de las rutas duraron más de un mes y medio, protagonizado por los sectores que exigen su renuncia ante la creciente crisis socioeconómica.
0: El bloqueo ha sido derrotado, no puede

0: El mismo fue organizado por el Banco Mundial junto a referentes internacionales interesados en conocer el desarrollo productivo y el potencial minero de Jujuy. La participación en estas instancias forma parte de la estrategia provincial para fortalecer vínculos internacionales, atraer inversiones y consolidar el posicionamiento de Jujuy como un actor estratégico para el desarrollo minero, productivo y logístico de la región.
1: Las cámaras que nuclean el sector turístico solicitan acelerar el cruce en el puente Tancredo Neves.
2: Más información desde Radio Nacional Puerto Iguazú con Noelia Villa.
3: La presidenta de la Asociación Civil de Atractivos Turísticos de Iguazú, Janine Nouch, instó a las autoridades a agilizar el cruce fronterizo por el puente internacional Tancredo Neves.
4: Diferentes cámaras empresariales o cualquier grupo de amigos, gente de Iguazú, todas las reuniones terminan siempre en el mismo punto. ¿Qué hacemos con el puente? ¿Qué hacemos con el paso? ¿Cómo puede ser? Siempre lo mismo. Cambia el gobierno y siempre se... O sea, es un tema este que abarca todas las comunicaciones y todas las reuniones de trabajo que se tienen, porque es absolutamente definitorio, ¿no?, de lo que es el movimiento de gente en nuestra ciudad.
1: Operativo oftalmológico gratuito para niños en San Luis.
2: Desde la emisora de Radio Nacional en la provincia nos amplía este tema Gustavo González.
5: Comenzó en la provincia de San Luis un nuevo operativo del programa Ver para Ser Libres, una iniciativa del Ministerio de Capital Humano de Nación en conjunto con el Ministerio de Desarrollo Humano de la provincia. Sobre el tema hablamos con la referente de prensa del Ministerio de Desarrollo Humano de la provincia, Mariela Arrieta.
6: Pensado para niños de 6 a 17 años, esto es los chicos en edad escolar, se realiza la entrega de turnos, se acercan obviamente con un adulto responsable, con el DNI del menor, y en caso de que se detecte la necesidad de uso de lentes, el colectivo cuenta con un laboratorio óptico, en donde se realizan y se entregan en el momento sin costo y sin espera los lentes.
1: Condenaron a prisión en Mendoza a un hombre por maltratar a dos yeguas.
2: Rolando Brizuela con más información desde LRA 6.
7: La justicia de Mendoza dictó un fallo que marca un nuevo antecedente en materia de derecho animal, al reconocer expresamente a dos yeguas como seres sintientes y sujetos de derecho. La decisión se tomó en el marco de una causa por maltrato animal vinculada con la investigación por faena clandestina de equinos que se inició hace unos meses en el departamento de Guaymallén. En esta segunda causa resultó condenado un hombre que integra el mismo grupo familiar involucrado en este expediente y el imputado recibió una pena de cumplimiento efectivo, inhabilitación por 2 años para la tenencia y también para el manejo de animales y el decomiso definitivo de estas 2 yeguas.
1: Imputan a un adolescente por el asesinato de otro menor en Neuquén.
2: El acusado fue hasta la casa de la víctima, sacó un arma de fuego y efectuó más de un disparo, uno de los cuales le impactó en la cabeza.
1: Desde Radio Nacional Neuquén recibimos el informe de Marcelo Pascucio.
8: Un adolescente fue imputado en la provincia, acusado de haber asesinado a otro menor. El hecho ocurrió el pasado 19 de junio a las 10 de la noche. El acusado de 16 años llegó a la vivienda de la víctima, también de 16 años, le disparó efectuando más de un disparo, uno de los cuales le impactó en la cabeza. El Ministerio Público Fiscal formuló cargos al adolescente agresor por homicidio y se dispuso su arresto excepcional con custodia policial en un hogar de Neuquén Capital. La medida se tomó atento a que el delito atribuido supera los 10 años de prisión respecto al arresto excepcional, es en principio por un plazo de 15 días.
2: Genera gran expectativa en La Rioja una posible visita del Papa a la Argentina.
1: Desde la emisora de Radio Nacional en la capital provincial nos informa Carlos Vega.
9: El presidente de la Conferencia Episcopal Argentina, Marcelo Colombo, mencionó a La Rioja como uno de los lugares con relevancia espiritual y religiosa que podría formar parte de un eventual recorrido papal por el país. Destacó la importancia espiritual y religiosa de la provincia dentro del mapa nacional y junto con La Rioja señaló otros lugares con fuerte tradición religiosa como Luján, Córdoba, Salta, Catamarca, Santiago del Estero y Tucumán como posibles puntos para integrar una eventual gira papal.
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2: 6:49 en la República Argentina. Ampliamos la información relacionada al tránsito. Un peatón fue embestido frente a la estación de trenes La Paternal en la calle Warnes y Garmendia. Atención, se está trabajando en el lugar. Por otro lado, el tránsito en la autopista del Oeste ya está muy lento. Esto es a la altura de Vergara.

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2: Retomamos el contacto con Fabián Pomelo Codevila con toda la información de la Copa del Mundo.
3: Repasamos los resultados que arrojó en las últimas horas el Mundial 2026. En la madrugada del martes, resultado que nos importaba y mucho a los argentinos. Argelia derrotó a Jordania 2-1. Este resultado le permite a la Argentina quedar como primera del grupo, más allá de cómo se den los resultados en la última fecha. Y de esta manera definirá a Argentina el 3 de julio, 16º de final en la ciudad de Miami. En el día de ayer, Portugal se despachó con una goleada 5-0 ante Uzbekistán. Y de esta manera apareció Cristiano Ronaldo convirtiendo su doblete. Porque si algo le faltaba a este Mundial era dos goles de Ronaldo en un mismo partido, ya que Leo Messi había marcado un hat-trick o triplete en la Copa del Mundo. Erling Haaland para Noruega había marcado doblete. Kylian Mbappé también marcó dos goles para Francia en un mismo partido. Lo mismo que Vinicius Junior para Brasil en esta Copa del Mundo. También Harry Kane para Inglaterra. Y hasta Lamine Yamal había marcado su gol. Y faltaba Ronaldo y apareció en toda su envergadura el luso para participar de esta goleada ante Uzbekistán. Inglaterra y Ghana empataron 0-0. Croacia le ganó a Panamá 1-0. Y Colombia, la selección que dirige Néstor Lorenzo, nuestro compatriota, que alguna vez fue jugador de la selección participando en la final de 1990 junto a Diego Armando Maradona, venció a República del Congo 1-0. ¿Cómo sigue el Mundial en el día de hoy? ¿Cuáles serán los partidos? Desde las 4 de la tarde, Suiza-Canadá y Bosnia-Herzegovina ante Qatar. 19 horas, Escocia-Brasil, Marruecos-Haití. Y 22 horas, Sudáfrica-Corea del Sur, República Checa-México. Se empieza a cerrar la fase de grupos. Por eso hay partidos a la misma hora y tiene que ver esto con no sacarse ventaja deportiva. 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
1: 6:52 en la República Argentina y ya en el final del panorama federal vamos a compartir la segunda parte de las efemérides del día con Magdalena Arnoux.
4: Y hoy, miércoles 24 de junio, también recordamos el nacimiento en 1911 de Juan Manuel Fangio. Fue un corredor fuera de serie que ganó 5 veces el campeonato de Fórmula 1 con 4 escuderías distintas. Fuera de las pistas, también vivió experiencias extraordinarias que hicieron de él un emblema para el país. Así nos lo contaba Pablo Morosi, autor del libro El hombre detrás del volante.
5: Es una personalidad que habla mucho de la argentinidad, de nosotros. Ha tenido un lugar en el escenario argentino muy destacado en su etapa posterior a las competencias, cuando fue presidente de la filial argentina de la empresa Mercedes-Benz y se convirtió en una personalidad de consulta para los políticos, empresarios. Vivió muchas situaciones en su vida que lo impulsó y lo ayudó a llegar a la Fórmula 1, vinculadas con su secuestro en La Habana, que lo transformó en una figura global cuando no existían las redes sociales. También una personalidad que ha dejado huella cuando otro argentino ha llegado a ocupar un lugar en la Fórmula 1 y entonces las generaciones nuevas empiezan a preguntar por los antecedentes y aparecen los nombres de los corredores que antes han estado en la Fórmula 1 y entre ellos, indudablemente, el de Juan Manuel Fangio.
4: Y también hoy recordamos la creación en 1958 de Budeva, la editorial universitaria de Buenos Aires. De la mano de su gerente, Boris Spivakov, se caracterizó en sus primeros años por la voluntad de acercar los libros a amplios sectores de la población. Para ello contó con la ayuda de docentes destacados y de una política de distribución totalmente novedosa. La palabra de José Luis de Diego, especialista en la historia de la edición argentina.
6: Espivacov se rodeó de un grupo de colaboradores muy importante, como Horacio Chávez, Mirta Art, Humberto Constantini, el gran ilustrador que fue Oscar Díaz, y generaron un catálogo notable, dividido en colecciones, la mayoría de ellos en precios bajos, accesibles, como cuadernos, temas, ciencia joven, la serie del siglo y medio, que fue quizás la más famosa de las series que salió en 1960 en conmemoración del sesquicentenario de la Revolución de Mayo. Una de las grandes novedades de UDEBA fue la distribución de libros. Kioscos en las calles, en las facultades, en las estaciones de subte, en las avenidas principales, eso logró que pudieran abaratar los precios y trajo incluso algunos inconvenientes con libreros de la competencia del circuito comercial.
7: Muy bien, señores, yo les quiero así contar con muchísima emoción donde nació mi canto.
4: Y recordamos por último la trágica muerte del cantante Rodrigo Bueno. Fue en el año 2000 en un accidente de auto en la autopista Buenos Aires-La Plata. Tenía 27 años y se había convertido en el último año de su vida en un verdadero fenómeno de masas. El Potro, como se lo llamaba, instaló el cuarteto en las radios de todo el país y había logrado llenar varios Luna Parks en las semanas previas.

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1: Seis de la mañana, 56 minutos en la República Argentina. En la ciudad de Buenos Aires la temperatura 7 grados, con una térmica de 6 grados 2 décimas. El cielo ligeramente nublado, la humedad relativa ambiente 72%, la visibilidad es óptima 10 kilómetros y eso va a dar paso a que podamos ver el solcito a las 8 de la mañana, un minuto.
2: Vamos a repasar ahora el cronograma de pagos de la ANSES.
1: Y hoy continúa el pago de las jubilaciones y pensiones que superen el haber mínimo y se abonarán a beneficiarios con documentos finalizados en 2 y 3.
2: La asignación por embarazo se abonará a quienes presenten documentos terminados en 9.
1: La asignación por maternidad se podrá cobrar sin distinción de número final de documento.
2: Las asignaciones de pago único, primera quincena y familiares de pensiones no contributivas se abonan hasta el miércoles 8 de julio a beneficiarios con todas las terminaciones de documento.
1: La prestación por desempleo Plan 1 será percibida por quienes presenten DNI terminados en 6 y 7.
2: Y ya sobre el final, vamos con el pronóstico por regiones para este miércoles 24 de junio en Argentina.
1: En el NOA, tiempo mayormente despejado con nubosidad variable, algo más inestable en sectores de Jujuy, Salta y Tucumán.
2: En el NEA se espera jornada fría con nubosidad variable, más nublado en el litoral.
1: En Cuyo, cielo despejado o poca nubosidad, ambiente seco y frío.
2: En el centro, frío marcado con nubosidad variable, posibles nieblas o neblinas, especialmente en el AMBA y también en zonas pampeanas con algunas lloviznas aisladas en el oeste y sur de Buenos Aires.
1: Nos vamos a la Patagonia. Aire polar con jornada muy fría y heladas generalizadas. Más estables en el norte de la región con posibles nevadas en la cordillera de Chubut, Santa Cruz y Tierra del Fuego.
2: Sector Antártico argentino e islas del Atlántico Sur. Condiciones de invierno antártico, que esto es muy frías, con posibles nevadas, vientos intensos y baja visibilidad. En nuestras Islas Malvinas se espera frío intenso, nubosidad variable y vientos moderados a fuertes. En resumen, predomina el frío invernal en todo el país, con heladas generalizadas en el centro y sur. El norte se mantiene más estable y algo menos riguroso, mientras que en la Patagonia nos enfrentamos con aire polar y posibles nevadas en altura. Precipitaciones escasas o aisladas. Día frío y gris en gran parte del territorio argentino.
1: Y nos vamos repasando los principales títulos.
2: Diputados tratará hoy el proyecto del Superrigi.
1: Luis Caputo cruzó a opositores y negó que el gobierno esté tomando nueva deuda.
2: Los presos no podrán usar celulares en las cárceles federales.
1: Federico Sturzenegger asiste al Senado a exponer sobre la ley de sociedades.
2: La Argentina firmó un convenio de extradición con Panamá.
1: Hallaron pertenencias de los pescadores desaparecidos en el Río de la Plata.
2: Genera gran expectativa en La Rioja una posible visita del Papa a la Argentina.
1: Y hasta aquí llegamos en este Panorama Federal de Noticias hoy en un día muy especial, día del cumpleaños de Lionel Messi, todos los argentinos nuevamente unidos. Deseándoles que tengan una excelente jornada. Chau. Gracias por estar.
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0: Muy buen día, muy buen día. ¿Cuánto? 4 minutos. Nos están separando ahora de las 7 de la mañana en la República Argentina de este día miércoles 24 de junio de 2026 en todo el mundo. Mi nombre es Nico Yacoy. Esto es primer round en el muy lindo aire de Radio Nacional M870. Hasta las
1: 10 de la mañana.
0: María Fernanda Era, muy buen día, bienvenida. ¿Cómo le va?
1: Buen día, Nico. Muy bien. Buen día a los oyentes. Es de esos días que uno se levanta ya con una sonrisa.
0: Es cierto, pues estamos de cumpleaños, ¿no es cierto?
1: Estamos de
0: esta es la realidad. Ahí está. Este es el cumpleaños que le gusta. Ah, no. Me gusta. Estamos festejando cumpleaños. ¿Qué cumpleaños? ¿Qué gran cumpleaños estamos festejando hoy?
1: El de todos los argentinos, el de Lionel Messi. Así que estamos absolutamente de festejo. Yo creo que en algún momento el 24 de junio se va a convertir en el día de vaya a saber qué, ¿no?
0: Está porque... bien, bueno, y va a pujar con otros que también pelean por su día, ¿no es cierto? Pero hay días para todos.
1: Hay absolutamente.
0: La República Argentina, sí. Sobre todo, incluso más que 360 días, porque un mismo día puede ser de varias cosas.
1: Totalmente.
0: ¿No? ¿Día de qué le pondrían al cumpleaños de Messi? Me gustó la consigna.
1: Sí, día.
0: ¿Por qué simplemente el día de jugar? Es el día del goleador, del romperrécords, ¿de qué cosa les parece que...
2: del genio.
0: ...te está viendo?
1: Claro.
0: ¿De qué es futbolístico? Te puede agarrar por ahí, te puede agarrar por el lado de toda la previa, ¿no es cierto? Que sabemos que el tipo hace bien para haber llegado donde está, digo, puliendo sus propios talentos. No puede ser el día de talento, pero puede ser el día del método, de la disciplina, de un montón de cosas, ¿no?
1: Sí, absolutamente, porque la disciplina que tuvo él y su padre, ¿no? Para que llegara a donde llegó. Realmente, ayer vos sabés que, claro, uno se empieza a cruzar con videitos de la historia de Messi. Y me crucé con un video muy particular del viaje de egresados de Messi de séptimo grado.
0: Mirá, a Córdoba.
1: Claro.
0: Me supongo.
1: A Córdoba y, sí, y era una pulguita. En relación, creo que fue donde más se le notó la diferencia de estatura. En relación al resto de los compañeros.
0: Mira. Había algún tratamiento que efectivamente se hizo. Eso no es un mito, es una realidad.
1: Es una realidad.
0: En España.
1: Sí, es una realidad acá. Rodri sabe, nos apunta mejor que lo podemos que llegar a decir nosotros. Pero realmente es un tipo que la luchó por todos lados. Y yo creo que la prolijidad también, la constancia. Pero esto de ser prolijo y consciente en todo lo que iba haciendo, también marcó parte de lo que es ahora.
0: Efectivamente. ¿Cómo estamos amaneciendo? Dije María Fernanda Era.
1: Vamos a tener solcito, y esto es importante, a partir de las 8 de la mañana, un minuto, en la Ciudad Autónoma de Buenos Aires. En un ratito también vamos a estar hablando de los distintos sectores de la República Argentina, pero en estos momentos en la ciudad tenemos 7 grados de temperatura, con una térmica de 6 grados 2 décimas. La humedad relativa ambiente 72%, el cielo ligeramente nublado, la máxima para hoy de 12 grados con cielo parcialmente nublado. Yo ya estuve viendo cómo va a estar el día el sábado, que tenemos nuevamente partido, y muy tarde.
0: Pero allá hay que ver, como nosotros lo vemos adentro, no pasa nada.
1: Sí, claro, 11 de la noche.
0: ¿Habrá FanFest 11 de la noche?
2: Sí, ¿cómo no?
1: Un sábado.
2: Un sábado de la noche, sí.
1: Claro,
0: un sábado. Tarde, igual.
1: Es la familia, es la salida ideal para
0: ayer
1: los jóvenes.
0: Ayer estaba yo en un evento y era una risa, porque les mandé un mensaje al grupo sabiendo que... Sí. Y digo, ¿qué hora? Por algo que vi que... Bueno, alguien estaba comiendo pizza con este café con leche, que me reta a mí cuando traigo esa combinación, Alejandra Gallo. Y les mandé con conciencia de... Yo mismo lo mandé como a estas horas de la madrugada. Cuando hoy miré, porque 10:30 de la noche.
1: Me llamó la atención.
0: Tan cagones.
1: Me llamó la atención Nicolás Yacoy a las 10:30. Sí, dije, ¿qué hace despierto en un evento? Me quedé pensando, digo, por ahí es un evento que le mandaron una captura de pantalla de otro lado.
0: No, era yo en el evento en la Fundación Faro, en el que habló el presidente.
1: Tengo que decir que hoy está muy elegante, no sé para dónde se va a ir.
0: Sí, porque tengo ahí algunas reuniones, viste que estos días son largos.
1: Está bien.
0: Son largos.
1: Está muy bien.
0: Pero son menos largos con el auxilio y el amor de nuestros oyentes.
1: Sí, totalmente. Que se están comunicando a través del 113-870-7485. 113-870-7485. Bueno, hablamos de Messi, que nos dejen el mensajito. para el astro del deporte, porque ya creo que excedió lo que es el fútbol.
0: Que nos cuenten eso. ¿El día de qué podemos hacer el cumpleaños de Messi? A veces que está bueno. La consigna que has parido.
1: Está bueno.
0: ¿Cuánto? 9 minutos de las 7 de la mañana. ¿Qué hay que saber hoy miércoles 24 de junio a esta hora? La economía creció 2,3% en el primer trimestre del año, impulsada por la minería, el agro y Vaca Muerta. El Producto Bruto Interno mostró una mejora con respecto al mismo trimestre de 2025. Durante una conferencia en la Fundación Faro, el presidente Javier Milei destacó que el crecimiento del Producto Bruto Interno del primer trimestre hace que hayamos batido un nuevo récord en producción. Diputados tratará hoy el proyecto de Superrigi. La iniciativa busca imponer un nuevo régimen de promoción destinado a captar inversiones de gran escala en sectores tecnológicos e industriales considerados estratégicos para el desarrollo de la economía argentina. La sesión está prevista para las 12 del mediodía y también incluye en el temario el proyecto de pago a 2 holdouts correspondientes a bonos del 2001, defolteados ese año y por 171 millones de dólares. Jessica Sirio le entregó su celular a la justicia, esto tras la difusión de los videos con los dólares. El dispositivo será sometido a peritajes para determinar la autenticidad de las imágenes y las circunstancias en las que fueron grabadas. El pedido de la justicia se da en el marco de la investigación al ex jefe de gabinete bonaerense, Martín Insaurralde, por presunto enriquecimiento ilícito. La justicia rechazó el arresto domiciliario de Lázaro Báez. El tribunal que controla el cumplimiento de la condena del empresario Lázaro Báez a 15 años de prisión por lavado de dinero y fraude, decidió dejarlo en prisión y no otorgar el arresto domiciliario. La decisión fue del juez del Tribunal Oral Federal 4, Néstor Costabel, que mantuvo su criterio del 6 de mayo pasado. Julio De Vido recibió 3 años de prisión por la causa Odebrecht y acumula 4 condenas por corrupción. Es el exministro del kirchnerismo que fue condenado a 3 años de prisión con ejecución condicional en la causa que investigó la ampliación de 2 gasoductos adjudicados en 2006 y 2008 a la constructora brasileña Odebrecht. Juicio por la muerte de Diego Maradona. Luque dijo que nunca tomó el rol de médico clínico de Diego. El neurocirujano declaró por 9ª vez y buscó desestimar la idea de que la internación en la casa de Tigre era su responsabilidad, algo que se contradice con los audios difundidos en el juicio. Caso Agostina, piden que se investigue a la madre de la joven, esto tras el levantamiento del secreto de sumario en la causa por el asesinato de la adolescente. Es Fernanda Alanís, abogada del padre, quien justificó el pedido en las casi 10 horas que tardó la madre, Melissa Heredia, en radicar la denuncia por la desaparición de la chica. Accidente en Mar del Plata, el chofer que atropelló a varias personas y mató a una mujer, explicó que se le rompió la dirección del vehículo y que no pudo hacer nada. El conductor, identificado como Mariano Miralles, de 30 años, declaró ante el fiscal Germán Vera Tapia. 40 muertos en Francia en medio de la ola de calor que golpea a Europa. Francia se encuentra en alerta de calor extremo. Se esperan temperaturas de hasta 43 grados en algunas zonas del oeste del país. En la jornada del lunes, el país europeo registró la tarde y la noche más calurosas desde que se iniciaron los registros en 1947. En otro orden de cosas, Trump dijo que Irán tendrá inspecciones nucleares y advirtió que Estados Unidos volverá a bloquear el estrecho de Hormuz si lo cree necesario. Aseguró el presidente de los Estados Unidos que el control atómico al régimen de Teherán es una condición básica para que continúen las negociaciones. Rodrigo Ruiz, muy buen día, bienvenido, ¿cómo le va?
2: Buen día, Nico, para vos, para todos. Bueno, hoy el día nos va a atravesar por el cumpleaños de Lionel, el cumpleaños número 39. Vamos a estar dando detalles.
0: 39, lo tratan como un viejo...
2: Longevo.
0: Longevo y incapacitado.
2: Y él hace así, no escucha y sigue, como dice la canción. Un día, además del cumpleaños de Messi, que vamos a estar ocupándonos mucho de eso, Nico, hoy es un día de las efemérides deportivas tremendo. Porque el cumpleaños Riquelme...
0: Va a ser, ya dijimos que va a ser el día de algo.
2: Claro, el cumpleaños Román hoy...
0: Yo sé que es para festejar, ¿no?
2: ¿Eh?
0: ¿Es para festejar?
2: ¿Qué?
0: ¿El cumpleaños de Román?
2: No, sí. Bueno, le tocó festejar a Messi, por ejemplo, un cumpleaños juntos, en una concentración. Ah. Porque cada 4 años Messi festeja los cumpleaños con su otra familia, que es la selección.
0: Claro.
2: Entonces siempre los junios
0: bueno,
2: para
0: menos
2: él
0: en Qatar.
2: Fueron especiales. Menos en Qatar.
0: Así claro. Que 8 años.
2: El más especial de todos... Sí. Que, bueno, fue el de la Copa del Mundo.
0: Bueno, hay que ganarlo en vuelta para regalarle la Copa de este año.
1: Claro. Y siempre lo festejaba con el Kun Agüero, su gran amigo,
2: claro.
1: Porque cumple también a principios de junio. Entonces les tocaba ahí a los dos juntos.
0: Claro. No voy a decir nada de Román porque se las voy a complicar a ustedes. Que es un poco, pero ya nos devolvió lo que nos robó y todo eso. No, todavía no. Bueno,
2: lo devuelvo. Hoy, por ejemplo, cumpliría años Juan Manuel Fangio.
1: Claro.
2: El quíntuple campeón del mundo de Fórmula 1. Un día como hoy,
0: ese sí.
2: Uno de los goles más gritados de la selección argentina, Nico, en el año 90, Italia 90, Argentina-Brasil. El gol de Caniggia, que se elude a Tafarel, un día como hoy. Bueno, y un día como hoy también, lo que tiene que ver la música, el Potro Rodrigo, ¿no? Gardel, el fallecimiento. Ambos,
0: mirá.
2: Claro, sí, o sea, es un
0: 24. Pero mirá vos.
2: No, es terrible. Es terrible. Pero bueno, si
0: tengo muchos recuerdos del Mundial 90. Es un Mundial que nos quedó impresionado desde la canción
2: y después
0: ya quedamos enganchados, ¿no es cierto?
1: Sí, todo.
0: De esa
1: todo.
0: Fiesta y está.
2: Pero si querés empezamos a escuchar algo de lo que tiene que ver con este homenaje que le hacemos acá a Lionel Messi. Con un primer audio cuando él era adolescente y tenía sueños de Mundial. Bueno, y esto decía un Messi muy jovencito. No sé si habría cumplido la mayoría todavía. Escucha.
3: A todos nos gustaría primero jugar en la selección y después ganar un mundial, ya sería lo máximo, ¿no? Me encantaría. Y bueno, espero que con el trabajo y la humildad eso nos llegue a eso.
0: Sí, para eso lo está diciendo, ¿cuántos años atrás?
2: Y eso, te digo la verdad, estaba creo que en la Masía, ahí en el Barcelona.
0: No, es impresionante porque es lo que decíamos, ¿no es cierto? El consciente de sus dones, pero el trabajo
2: sí.
0: Y la humildad. Que vamos, terminaron siendo dos características de esta altura del partido, podemos decir su trayectoria,
2: sí.
0: ¿Cierto?
2: Sí,
0: cómo
2: sí,
0: fue
2: sí.
0: Fiel a sí mismo, que en definitiva es lo importante.
2: Y él siempre, más allá de que él siempre en los festejos señala a su abuela, que fue la que lo llevó en su recorrido de chiquito, por todos lados, él siempre reconoce a Dios. Que Dios le dio un don a él. Sí.
0: Bueno, es eso. Que es la parábola de los talentos,
2: claro.
0: En un punto, y que él hizo lo que debía para multiplicarlo.
2: Claro, porque muchos le preguntaron, ¿cómo lleva la pelotita tan corta ahí en el piecito? Y él dijo, bueno, gracias a Dios.
0: Claro.
2: Dios me dio este don, y bueno, gracias a ello puedo hacer todo lo que hago, ¿no?
0: Es una visión muy, muy importante. Y mirá que ha tenido, a lo largo de estos 39 años, que él cumple oportunidades mil, para desviarse de ese camino, ¿no es cierto? Sí. Pues se le va a ser traído.
1: La prolijidad que tuvo siempre, ¿no? Nunca tuvo un exceso, nunca se le conoció un exceso, y eso también habla de la fuerza de voluntad, esto que vos, decís. Y esto que comentaba ayer, por ejemplo, actos que cuenta Scaloni, cuando fue la convocatoria, que Scaloni dice, yo estaba esperando que él haga una conferencia de prensa, que lo cuente a los cuatro vientos, que no, y Messi estaba esperando el llamado de Scaloni para ver si iba a ser convocado.
2: Vamos a escuchar un audio cortito, Nico, cuando él agradece su don, el que hablamos recién, que él le agradece a Dios, y si querés lo podemos escuchar.
4: Que Dios me regaló un don, que me eligió a mí, y yo desde muy chiquito fui así, lo tuve. Pero después en el camino hice mucho sacrificio, mucho esfuerzo para fortalecer todo ese don que tenía, porque hay mucha gente que tiene muchas condiciones, siempre hablando de fútbol, ¿no? De muchas condiciones, gente muy buena en toda parte del mundo, pero para ser profesional hay que hacer un sacrificio muy grande. y yo siempre lo tuve como meta, hice todo lo posible para poder conseguirlo, pero como dije al principio, soy un agradecido a Dios porque Él me dio lo principal.
0: Qué bárbaro, ¿no? Sí. Qué bárbaro. Hay varios audios que vamos a ir compartiendo en el transcurso del programa, un gran laburo ahí de producción, porque son hitos, ¿no es cierto?, en la trayectoria, en la enorme trayectoria de un gran futbolista que habla muy poco.
2: Sí,
0: ¿cierto?
2: Es verdad.
0: Entonces,
2: pero últimamente, bueno, eso fue casi todo en su recorrido, pero últimamente es como que se soltó un poco más, ¿no? A medida que fue, se sacó esa mochila de ganar cosas, porque claro, se fue entregando un poquito más a los medios, ¿no? Se abrió un poquito más.
0: La mochila de ganar cosas no haya tenido que ver con esto también, ¿no es cierto?
2: Con
0: la
2: selección,
0: manera de multiplicar, ¿no?, el don, es mostrarlo, ¿no? Pero un poco está en la parábola, no sé cuánto permeó eso puntualmente en, uh-huh, en esta visión, ¿no es cierto?, uh-huh, de Messi, pero digo, está presente, no hay que forzarlo. Después es, mostrame cuántas.
2: Claro.
0: Mostrame cuántas tenés, ¿no es cierto? Claro. Y eso, ¿cómo lo contás? ¿Lo contás con goles, o con triunfos y con campeonatos, ¿no?
2: Claro.
0: Es objetivo.
1: Y otra característica que se la vio en el último encuentro, el respeto que tiene hacia todos, y en este caso hacia los periodistas. Estaba la fila de periodistas y él mira para atrás, dice, no me voy más. Y él se quería ir a disfrutar, y lo dijo en una de las conferencias, dijo, quiero ir a disfrutar con mis compañeros, pero él se detenía uno por uno con es claro, el respeto hacia el otro.
0: Bueno, eso del disfrute, digamos, también es importante y tiene que ver con esto, ¿no? En un punto. Hay un audio sobre el disfrute, ¿no?
2: También, sí. Después lo vamos a estar escuchando. ¿Ahora?
4: A mí lo que me gusta es jugar. Toda la suerte de hacer un laburo que me encanta y que lo disfruto haciéndolo. Y si bien tengo responsabilidades y objetivos, no deja de ser algo que lo hice de chico y que disfruto haciéndolo.
0: Bueno, claro, y vamos a cambiar de tema, pero la China, ¿qué tal? Andrea China Valdivieso, muy buen día, bienvenida, ¿cómo le va?
5: Buen día, ¿cómo está?
0: ¿Qué decís de Cristiano?
5: Nico, claro, que yo estoy indignada con lo de Cristiano Ronaldo, que no sabía ni cómo se llamaba.
0: Es mejor Cristiano Messi.
5: Porque le preguntan por Messi. Y lo ignora al periodista que le pregunta por los goles de Messi. Que
1: no, enojado.
2: Claro, bueno, no lo dejó terminar de preguntar. No.
0: ¿Ahora es un rol o es un pelotudo, digamos?
5: Es un pelotudo.
0: Ah, es las dos cosas.
6: No, anda para allá, bobo.
0: No, está bien, porque en serio, estábamos, mirá, nada, hablando de las cosas bien hechas, ¿no es cierto? Este es otro que, bueno, también llega, o casi llega, o iguala, pero haciendo las cosas...
2: Es extraordinario, goleador, impresionante. Pero bueno, de fuera de la cancha tiene algunas particularidades.
0: Pero qué bueno que hagamos distinciones entre lo adentro y la fuera de la cancha. Sí. Digo, si podemos traerlo en la Argentina a todos los casos, ¿no? Porque un poquito se trata de eso. Chinita Valdivieso.
5: ¿Qué tenemos para hoy en lo que tiene que ver con la realidad de los casos que nos tienen atrapados? Tiene que ver con Agostina y lo que sabíamos que iba a pasar esta semana, ¿no? El movimiento dentro del expediente, algunas de las evidencias que van saliendo a la luz, como fotografías de la casa, ajá, del horror, como una cámara dispuesta en lo que se supone fue la habitación del pánico, una cámara interna que Barrelier tenía como registro, como seguridad en esa propia habitación a la que nadie podía entrar. No sé si para chequear movimientos de otra gente,
0: o para
5: no
0: registrar
5: se sabe,
0: lo que hacía
5: para registrar lo que hacía en cuanto a este ritual que se supone desencadenaba de a momentos con todas sus víctimas, digo, las que no denunciaron, la que se escapó, y finalmente Agostina, y pedidos de la querella de detención, lo adelantábamos en títulos, pedidos de las defensas de ampliación de indagatoria, ahora Osvaldo Faceta y Soledad Andreani quieren contar su verdad después de no responder preguntas, decirse inocentes. La semana pasada, ahora con esta revelación de la prueba, quieren hablar, quieren incluso hasta responder todas las preguntas que el fiscal Garzón tenga. Están complicadas también por la difusión de lo que son las imágenes de cámaras de seguridad de la vía pública respecto del movimiento previo y posterior al femicidio de Agostina Vega. Complican a Marianela, que es la esposa, uh-huh, la que vivía ahí en esa casa del barrio Cofico, y también complica a los inquilinos. Por eso Alanis, claro, pide justamente la imputación, claro, y o detención de este matrimonio que vivía en la habitación de arriba. Y por otro lado, nuevas especulaciones con respecto a qué hizo con el cadáver una vez ejecutada la muerte de Agostina, y algunas disposiciones de la casa que complicarían a todos los habitantes, todos los que estaban presentes en la madrugada del 24 de mayo, por el traslado que se hace, según lo que consta en estas pericias. Eso por un lado, vamos a ir desandando, es mucha la información en el caso Agostina, pero también nos tenemos que ocupar de lo que sigue pasando en la provincia de Buenos Aires. En la mañana de ayer, un joven adolescente iba al colegio, su papá lo acompañaba porque tenía miedo por la inseguridad. 7:40 de la mañana, abordados por dos delincuentes que se trasladaban en moto, les quieren robar sus pertenencias, no lo logran, el nene protege a su padre y cuando se están yendo los de la moto gritan: sigue vivo, volvé, ya habían disparado, bueno, vuelven y rematan a este nene de 17 años.
0: Explícame, ¿no es cierto?, la cabeza y la operatoria de alguien que vuelve a rematar como lo hizo. ¿Qué estaba? Escuché algunas especulaciones que iban incluso por el lado de el delito bautismal. Bueno, la verdad es que no se entiende por qué hace esto. Y por otro lado, lo terrible, después nos metemos en los detalles, pero lo terrible de ese papá, total, que acompaña al hijo para protegerlo y termina en ese hijo que muere para proteger al papá. Es una cosa...
5: No se descartan otras hipótesis, pero no hay detenidos ni identificados a esta hora en lo que tiene que ver con la investigación. Y a mí me molió el alma ayer también, digo, el papá, los amigos, los vecinos, saliendo a reclamar justicia con la bandera de Argentina que utilizan
0: para
5: festejar los partidos de la selección, con el pedido de justicia en esa bandera argentina.
0: El país es todo junto. María Fernanda Heras.
1: Bien, vamos a estar hablando de dos temas relacionados al Mundial, y uno unido con lo que estábamos hablando recién de Messi, estas características que tiene Messi. Te agrego una más. Decíamos el respeto hacia los periodistas, pero el respeto también hacia los exjugadores que están desempeñando otras tareas en este, ajá, Mundial. Gran cantidad de exfutbolistas que están como comentaristas, como...
0: Indignado Rodrigo Ruiz. No, ahora anda vos y jugá.
6: Ahora sigo corriendo.
1: Está bien. Pero lo vimos, por ejemplo, en el último encuentro de Argentina, cuando Messi ya sale de la cancha, lo veíamos que se abrazaba con un rubio alto. Entonces yo me puse a investigar quién era ese rubio alto. Era Klopp.
6: Jürgen Klopp, sí.
1: Sí, exfutbolista y entrenador alemán que se está desempeñando como periodista.
0: ¿Ves? Somos a donde vamos a parar los que no sabemos de ningún.
1: Claro.
0: Ya no podemos.
6: Es un tipo muy querido dentro del ambiente del fútbol.
1: ¿Sí? Jürgen Klopp. Y vos fíjate, es el segundo tiempo. Del vestuario se van al periodismo, ¿no? Es como dar una segunda oportunidad.
0: Seguro,
1: y son muy reconocidos.
0: No, y que no hay nada que me viene bien, porque ¿qué es lo primero que uno dice de los periodistas deportivos? Deberían decirlo de todos. ¿Qué critica si nunca jugó?
6: Claro.
1: Sí. Bueno, la mirada justamente.
6: Y vos, Fer, que agregándote a lo que decías, es compañero de Thomas Müller, trabajan para una cadena alemana. Thomas Müller, que le ganó el Mundial a Argentina en Brasil 2014, y los días festejaron el gol de Messi. Vos fijate, no tiene nada que ver, pero si un tipo alemán, ¿no? Nos cargaba en el 2014, y bueno, y ahora festejaron.
0: Bueno, pues charlemos con algún periodista que vino del...
1: Y te agrego un tema más, que se vio ayer en las canchas y estamos hablando del Brujo de Ghana.
0: Ah, no, ese me da miedo. Y gana
1: por el Brujo. Y por lo menos empató. Por lo menos empató Ghana ayer, pero Brujo, un rival durísimo como es Inglaterra. Sí. Ghana es un país que cree mucho en la brujería.
0: En la brujería.
1: Y te voy a contar...
0: mejor ni nos lo crucemos y nos ayuda con su brujería.
1: No, esos son otros.
0: Esos son
5: otros. Me confundo.
0: Pero Romina Wiener, muy buen día, bienvenida. ¿Cómo le va?
7: Muy buen día, ¿cómo andamos por ahí?
0: Bien, muy bien, acá un poco embrujados, pero nada, eso.
7: Hay una canción...
0: Que los hay, los hay.
7: Hay una canción de los tipitos que dice: hice brujería.
0: ¿No? Hice brujería, que está buenísima, está buena. Sí, claro. Eso mismo.
7: Bueno,
0: cuéntenos.
7: Vos sabés que hoy está totalmente detonado, esa es la palabra, acceso este. Hay un choque importante en el kilómetro 46 y medio, zona de General Rodríguez, un camión que circulaba en sentido a Luján, en principio habría perdido el control del vehículo, se terminó cruzando de carril e impactó contra una camioneta de lleno. Ahí el tránsito está cortado en forma parcial en ambos sentidos, tanto hacia Luján, hacia la Ruta 7, como hacia General Paz, hacia la autopista Perito Moreno. Entonces ahí hay un amplio operativo de seguridad, están esperando que lleguen los peritos por el choque, que tienen que hacer todas las pericias para después poder levantar todo el incidente de tránsito. Vos sabés que hasta que no llegan los peritos y hacen todas las tareas de peritaje no pueden mover nada de los vehículos.
0: Así es, efectivamente, y a veces los peritos llegan no tan rápido, tal cual.
7: Claro. Bueno, fue lo que pasó en Panamericano últimamente. Por eso es importante ahí la velocidad de acción para poder liberar las trazas, porque si no tenés las demoras terribles.
0: Romy,
7: bueno,
0: ahora está trabajando. Y te sumo a eso que en la General Paz, a la altura de Mosconi, una camioneta... No, como es un ultimísimo momento.
6: Está al lado de la General Paz, ella, mirá.
0: Pero usted puede mirar mientras habla conmigo. Yo creí que hablaba conmigo y ya apagaba todo.
1: Perdón, ese hombre no tiene la BTV, porque no te pasa la BTV
7: no
1: una camioneta
7: así. No tiene ni triángulo.
0: Romina Winters.
7: A ver, yo ahora te voy a hablar de que ayer fue un día clave en la política nacional argentina.
0: Está muy bien.
6: Mirá cómo te se metió ahí.
7: Ahí empieza a temblar.
0: Esperá que ensayé esto todo, cuando firmé el contrato. No se escucha, Romy.
7: No se escucha. Ay, va a decir, ¿qué va a decir Winner, por favor? Te conozco, mira.
0: Me conoce, Mascarita.
7: Vamos, voy a lo mío. Vos sabés que ahí, tal cual, en Avenida General Paz y Mosconi, tal cual lo estás diciendo vos, se produjo un choque, un auto y una moto. ¿Cómo está el auto?
0: Está sin... ¿El auto?
1: Está detonado. Ese auto no puede circular.
0: Vamos. La camioneta...
1: Una camioneta
0: que... Es impresionante.
1: Perdió la rueda.
0: ¿Qué va? Con cosas cargadas también. Y en serio, no parece Romy pasar una BTV.
1: Totalmente.
7: No, eso no pasa en la verificación técnica vehicular. Por eso es importante hacerla y no esquivarlo. Bueno, se produjo ese choque en la General Paz a la altura de Mosconi. Ese choque a esta hora, mano al Río de la Plata, te genera un importante problema, ¿no? Sí, claro. Bueno, ahí el tránsito está cortado parcialmente, también está trabajando exame porque el motociclista está herido, necesita asistencia, y esto va a generar demoras de 50 minutos, te digo, así que salgan con tiempo porque se van a encontrar con esta situación. Después otro choque, en Avenida Niceto Vega y Godoy Cruz, es una frenada brusca de un colectivo de la línea 151, hay una persona herida, también está trabajando SAME, precaución. Todos los accesos a Capital Federal, acceso este complicadísimo por el choque que contábamos en ambos sentidos. La General Paz por el incidente a la altura de Mosconi, con demoras. Una Panamericana muy lenta entre 197 y el Camino del Buen Aire, y la salida del Camino del Buen Aire para agarrar Panamericana también está con importantes demoras, así que precaución con eso. La Richeri tiene retrasos a la altura del Mercado Central en sentido hacia Lepiane, y por ahora la que viene un poco más ágil es la autopista Buenos Aires-La Plata, todo en sentido hacia el Bajo Porteño, con un tránsito bien intenso. Rutas nacionales de nuestro querido país. Vos sabés que en la ruta 14, kilómetro 1, esto es Ceibas, es justo ahí donde se da la bifurcación de las rutas 12 y 14. Ahí se produce este incidente de tránsito, provincia de Entre Ríos. Es el despiste y vuelco de un vehículo. Ahí el tránsito está cortado en sentido a Buenos Aires. Hay operativo de seguridad y genera muchas demoras porque es una ruta que tiene también mucho tránsito del transporte de cargas, ¿no? Todos los que vienen de Brasil y demás, así que se van a encontrar con este operativo.
0: Es la segunda vez en su carrera que dice kilómetro uno.
7: Kilómetro uno, claro, la otra vez no me acuerdo dónde fue el kilómetro uno que dije en la General Paz.
0: Pero celebró que era la primera vez que lo decía y ahora
7: sí,
0: es la segunda. Mira.
7: Exactamente, hoy es la segunda, es así, tal cual, qué memoria. Bueno, otro dato, la Ruta Nacional X-34 en Tucumán, esto es en cercanías a San Fernando y San Arturo. Que nos manden mensajes de Sara no, Arturo. No,
0: te iba a decir, pensé lo mismo. Este me lleva por mal camino.
1: No, qué va. Este,
7: bueno, este, ahí están trabajando en tareas de.
0: ¿Qué dijo San Armando y San Arturo? No.
1: Por favor, no, San Fernando.
0: San Fernando, bueno, está bien.
1: Te está yendo la banquina.
7: San Fernando y San Arturo.
0: Está bien.
7: Bueno, en los dos puntos están trabajando en tareas de mantenimiento, así que a bajar la velocidad. Este, porque bueno, están con estas tareas, entonces hay que ir a baja velocidad y respetar las indicaciones de señalización. A partir de las 9 de la mañana se espera todo lo que es la apertura de los pasos Pino Achado y Cardenal Zamoré en Neuquén. Recordar que es obligatoria la aportación de cadenas en esta época del año. Lo mismo el paso Cristo Redentor en Mendoza, en la Ruta 7, que opera hasta las 21 horas, luego cierra. Y todo lo que es camino de Siete Lagos, ajá, en Neuquén, Ruta Nacional 40, San Carlos de Bariloche, con buena circulación, no hay inconvenientes. Sí se van a encontrar con hielo en diferentes sectores, es lo normal en esta época del año. Entonces, a ser precavidos al circular. Los servicios a esta hora, Nico, trenes, subtes y premetro, al momento todos horarios.
0: Romina Winner, muchísimas gracias, tengas hermoso día.
7: Un abrazo, chau chau.
0: Un beso grandote. Y ahora nos asomamos al amanecer de la Ciudad Autónoma de Buenos Aires con Mariel Ríos. Mariel Ríos, muy buen día, bienvenida, ¿cómo le va?
8: Hola, muy buenos días. Está de a poco tímidamente amaneciendo la Ciudad de Buenos Aires con un frío, 5 grados 2 décimas que se sienten como menos 12. Siento que estoy en la, no sé, en la base Marambio o en la base, no, en vez de que Marambio hace más frío, en la Esperanza. Estoy en base Esperanza ahí con los muchachos de Arcángel San Gabriel, escuchando la radio, que se nos están riendo, obviamente, porque
0: 5 grados 2 décimas.
8: Pero qué.
0: Yo me embroncaría. ¿De qué tiemblan de frío estos chicos? Y mirá lo que hacen.
8: ¿Qué dicen estos porteños sin verde? Dicen en Antártida. Sí. Pero yo siento un frío que, mamá mía, te congelás las manos. Así que si no saliste todavía, ponete los guantes chiquitín, ponete bufanda, ponete calzones de lana, porque hace frío en la Ciudad de Buenos Aires. Y hoy es un día que no es feriado, porque a nadie se le ocurrió todavía. Porque hoy es el día más argentino de todos los argentinos. Ya Rodrigo dio una lista de talentos que han nacido hoy.
0: Sí.
8: Messi, que cumple 39 años, que está intacto, divino, tallado a mano y sigue convirtiendo goles. Fangio, Riquelme. Bueno, a eso yo tengo para sumarle que un día como hoy nacía Ernesto Sabato y el guitarrista Luis Salinas. Mirá. Talentísimos. Y un día como hoy pasaban a la inmortalidad el Zorzal Criollo, Carlos Gardel, sí, claro, y Rodrigo Bueno. Así que hoy no es feriado porque todavía no se
0: es horrible,
8: nadie
0: es horrible. Primero me gustó, ahí estábamos preguntándonos un poco día de qué podía ser hoy a partir de ese de cumpleaños de Messi, pero usted le da una vuelta de tuerca que es interesante. Día de qué, siendo que es el cumpleaños de tantos talentosos argentinos, y la muerte. Ahí no me gusta, porque entonces, ¿qué tengo que pensar? Claro. Entonces me muero un día como hoy, si no llegué a nacer un día como hoy para ser talentoso. No,
8: pero es el paso a la inmortalidad, se hacen eternos. Gardel hoy se convirtió en leyenda y Rodrigo lo mismo.
0: O sea que si vos nacés un día como hoy, el talento te acompaña, pero
8: talento te acompaña.
0: Pero si el talento no te acompañó y lo hiciste durante la vida, te morís un día como hoy.
8: Y algún día le dejes al universo irte un día como hoy.
0: Claro.
2: Pero son hoy son todos tipos que tuvieron un don. Vos te fijás en casi todos los que repasamos, rubros, sí. Todos tuvieron un don, todos.
8: Sí, y hoy es el Día del Cantor Nacional en homenaje a Gardel, así que a todos los cantores nacionales un beso grande. Y nosotros para sumar un ex compañero nuestro que trabajó con nosotros hace muchos años, Maxi Grillo, periodista deportivo, otro talento, feliz cumpleaños a Maxi que está en Estados Unidos cubriendo el Mundial, otro talento, se da cuenta. Entonces, hoy es un día de talentos, así que un día como hoy, si naciste sos angelado y tendríamos que hacer el proyecto para cuando termine, que ganamos la cuarta de la mano de Messi, vamos a presentar un proyecto que sea feriado nacional.
0: Efectivamente,
8: es así.
0: Efectivamente. Pero, algo, y dale con los inamovible, no, sí, mejor moverlos, conviene moverlos, ¿no? Para tenerlo siempre, móvil.
8: Y lo que pasa es que si vamos a la economía nos conviene moverlo por el turismo.
0: Ahí está bien.
1: Y podemos hacer día de la Argentina, ¿no? Entonces, turísticamente, internacionalmente, Día de la Argentina, un 24 de junio.
0: Ya tenemos Día de la Argentinidad,
1: la semana de la
0: talento argentino.
8: Del talento argentino, qué buena idea.
0: Pero es aburrido el nombre. Bueno, ahora me le dan una vuelta de tuerca. Los oyentes me lo ayudan.
1: La semana argentina.
0: Nos tomamos
1: toda la semana.
0: Está bien. ¿Cómo nos colgamos del talento de los otros? ¿Te das cuenta? Hablábamos de método, disciplina, nosotros buscando si podemos usarlo como excusa para no venir a trabajar.
8: No, nadie dijo no venir a trabajar. No.
0: Ah, ese día se trabaja el doble. Ese día se trabaja el doble.
1: Claro, se cobra el doble. Discúlpeme,
8: el sábado fue feriado y yo trabajé. O sea, eso no tiene nada que ver. Uno puede trabajar igual los feriados. Sí. Claro, o sea, eso no tiene nada que ver. No, nadie habla de la haraganería. No, es del reconocimiento.
0: Inés Gordon se puso, no quiero decir, espiritual, digamos, y propone el Día de la Magia Argentina. De la magia. Pues, guarda, o sea, ¿eh? Ahí, raro de Inés, pero, que es puro raciocinio.
8: Los magos, Janssenson, se van a enojar, como en Copperfield, del Día de la Magia. Copperfield no es argentino, pero digo, los magos ahí van a hacer lío.
0: Bueno, vamos
8: el
0: a ver qué
8: hacer. El mago Manuel Janssenson. Bueno. Aparte, ¿no tenemos algún día así tipo el nacimiento de René Laván con la magia, no?
0: No, qué sé yo.
1: Acá Javier me gusta la vuelta que le está dando uno de los oyentes. Javier de Centenario Neuquén dice, podría ser el día de los héroes argentinos.
8: Pero se te mezcla con Malvinas.
6: Hay uno que quizás no encaja.
0: Bueno, se te mezcla con Malvinas y después con que cada prócer que tiene su día es un héroe argentino, ¿no?
8: Pero también. Claro. Bueno,
1: pero los oyentes, vamos
0: tenemos
1: opinando.
0: Hasta las 10 de la mañana para parir algo con sentido respecto de esto.
8: Trabajémoslo, pero tenemos que hacer algo, tenemos que empujar ahí, porque mire todos los talentos que han nacido un día como hoy y que se conmemora la inmortalidad de dos, así que hay que hacer algo.
0: María Ríos, por lo pronto vas a hacer otra cosa y después vuelve, ¿sí?
8: Me parece muy bien, ¿cómo no?
0: Tan talentoso.
8: María Ríos. Me voy con la música a otra parte, cantando Gardel, mi Buenos Aires querido.
0: Efectivamente. María Ríos. Muy bien, empezamos nuestra ronda entonces de amaneceres provinciales. Primero de todo nos vamos, como no podía ser de otra manera, a Rosario, provincia de Santa Fe, con Omar Sapienza. Omar Sapienza, muy buen día, bienvenido. ¿Cómo le va?
9: Hola Nico, qué gusto escucharte. El saludo para vos, el saludo para toda la mesa, para María Fernanda, para el querido Rodrigo y por supuesto que para la audiencia del país y del mundo. Hoy en Rosario, fría como todo el país, abrieron los portones de la Antártida, 1 grado la temperatura y la sensación térmica, 0.1 grado bajo cero.
0: Ah, bueno.
9: Por supuesto.
0: Ya tiene derecho, tiene derecho a quejarse.
9: Sin lugar a dudas. Bueno. Cumple 39, el mejor del mundo.
0: Efectivamente.
9: Le escuchaba recién a ustedes y adhiero, Nico, a esas palabras de perseverancia, de constancia, de vida sana. En todo sentido, ¿no?
0: Cuando tuvo, sabes, Nico, cuando que tuvo y tiene todos los desvíos a mano, todos los desvíos a mano.
9: ¿Qué te parece? Y ahí es donde aparece la familia.
0: Claro.
9: Cuando desde chico tenía algunos problemitas de salud, estamos hablando, la familia, el apoyo de las maestras en la Escuela General Las Heras, que es donde hizo la escuela primaria. Por eso la lucha, la constancia contra el crecimiento, que era su problema de salud, el tratamiento que un presidente impresentable que tuvo Ñul por aquella época, llamado Eduardo López, le dijo no a la ayuda. Entonces aparece el trabajo de su ¿Vos sabés que tuvo una prueba en River que aceptó, también, que River lo aceptó, por supuesto, no podía ser de otra manera, pero porque él tenía algunos inconvenientes, la familia acá no se quedaron en Buenos Aires, sale lo del Barcelona, sale lo de la Masía, y por supuesto con su papá, con Jorge Messi, emigran para terminar haciendo realmente lo que todos sabemos, ¿no? Recién lo escuchaba a Rodrigo que decía en un momento que llevaba la pelota al pie. Claro, llevaba la pelota al pie, cortita. Y el triunfo de Messi es precisamente lo profesional y el potrero, eso de llevar la pelota al pie, que hacen un combo especial para que sea el mejor jugador del mundo. Y te cuento, Nico, que, y acá pongo un tema que no recuerdo el nombre del tema, pero no importa, pero creo que arranca por ahí, por un sábado más, un tema del cantautor Chico Novarro, que decía un sábado más sobre Buenos Aires, un sábado más. Y pegaba en la parte deportiva, que no era un sábado más, porque ese sábado peleaba el gran Nicolino en el Luna Park. Entonces, no era un sábado más. Y lo adhiero a que hoy, en Rosario, en el país, en el mundo, no es un miércoles más. Hoy es el cumpleaños de Messi, es el cumpleaños del mejor del mundo. Entonces, hay color, hay alegría.

0: Bajada. Ubicado en el distrito sur de nuestra ciudad, es donde todo empezó. En ese barrio podés visitar la casa natal de Messi, en la calle Estado de Israel, maravillarte con los murales gigantescos.
1: ¿Sigue
0: que los
1: siendo de él, Omar, sigue siendo de él la casa? ¿Es propiedad de la
0: yo
1: familia?
0: Tengo, yo no te lo puedo asegurar, pero tengo entendido que sí. Ajá. Que sigue siendo de él. No te lo puedo asegurar, pero lo vamos a averiguar ahora cuando vaya nuestra movilera Ivana, precisamente para que nos termines confirmando.
1: Dale.
0: El otro lugar, Nico, es el Club Abanderado Grandoli, que es el club de barrio. Le dio sus primeros pasos bajo la mirada atenta también de su abuela, que era donde comenzaba él el fútbol infantil. La escuela que te nombré, Las Heras, donde el pequeño Leonel cursó los estudios primarios, hoy, en la fachada de la escuela, en la zona sur de nuestra ciudad, luce un mural imponente que recuerda que desde esas aulas salió el mejor jugador del mundo, el ejemplo, que se llama Lionel Messi. Y este recorrido de puntos claves, el recorrido Leo, termina en Newell's Old Boys, que es el lugar donde él comenzó en el fútbol infantil. Comenzó en el Club Grandoli, como te dije, después el paso a Newell's, y se fue al Barcelona desde muy chico, pero bueno, todos sabemos que es hincha de Newell's. Y la otra nota de color en Rosario, Nico, que se estuvo preparando y que seguramente se va a llevar a cabo, es, hay distintos movimientos de la ciudad que organizan que tanto hoy a las 10 de la mañana como así también a las 10 de la noche, a las 22 horas, se cante en el lugar que vos estés, en el laburo, manejando un taxi, las chicas que están cerrando el supermercado.
1: Nos robaron la idea, lo dijimos ayer, cantemos todos juntos el feliz cumpleaños en algún momento.
0: Ay, qué bueno, qué bueno, Nico, que a las dos veces se cante el cumpleaños del 10. Así que me parece que es algo realmente muy, pero muy bueno, y otras cosas más que se irán dando precisamente durante la mañana para este doble festejo. Como vos, María Fernanda, la mesa, todos marcaban, el jugador de fútbol, el deportista, el ejemplo de vida, la perseverancia de la familia y la vida sana. Una cosa que es muy, pero muy fundamental, el ejemplo para todos los pibes de Argentina y del mundo.
1: Omar, muchísimas gracias, que tengas hermoso día.
0: Te mando un gran abrazo, lo mismo para todos ustedes. Chau, hasta la próxima.
1: Abrazo grandote, Omar Sapienza, de LRA5, Radio Nacional Rosario, Provincia de Santa Fe. No vamos a invitar al cumpleaños de Messi a Florencia Peña, ¿no es cierto? No, sí. No, la sacamos de la lista. Y ahora nos vamos a La Rioja con Carlitos Vega. Carlos Vega, muy buen día, bienvenido. ¿Cómo le va?
2: Nico, ¿cómo estás? Buen día. Acá estamos, con frío. 3 grados la temperatura de esta hora en la ciudad de La Rioja. Semana fría, las que venimos teniendo, no vamos a estar pasando los 20 grados, entre los 17 y los 20, van a oscilar las máximas de acá hasta todo el fin de semana, y parece ser lo que resta o lo que viene de la próxima semana. Lo cierto es de que justamente con este frío, pero con este calor motivacional de lo que significa el cumpleaños de Messi, en donde también a las 10 de la mañana en distintos lugares están organizándose para celebrarle el cumpleaños al 10 que tenemos ahora, que es Lionel Messi, así que muchas expectativas también en algunos lugares de la provincia respecto al cumpleaños de Lionel Messi.
1: Eso está perfecto. Hablando de expectativas, hay muchas expectativas también por la gira del Papa, León 14, hay que decir muchos aparentes, ¿no? Que aparentemente vendría a la Argentina y aparentemente los visitaría en La Rioja.
2: Sí, exactamente. Vos sabés que esto lo deslizó Marcelo Colombo, ex obispo de la provincia, ahora presidente de la Conferencia Episcopal Argentina, quien dijo que en esta posible visita a la Argentina habría algunos puntos, o hay algunos puntos, en donde posiblemente también visite dentro del país. Uh-huh. La Rioja es uno de ellos, y esto tiene que ver con la tradición religiosa, ¿no? Que tiene la provincia de La Rioja, así lo definió Colombo, y no tan solo la provincia de La Rioja, también se suma Santiago del Estero.
1: Santiago del Estero seguro por tener la primacía, ¿no es cierto? Hoy por hoy en el Episcopado Argentino.
2: Exactamente, iba a hacer mención a eso, que desde el 2024, declarado esto por el Papa Francisco en ese momento, que es la sede primada, la arquidiócesis de Santiago del Estero, así que bueno, sería una parada obligada, si vale el término, de León XIV en su posible

0: visita al país. Vos sabés que consultando en la diócesis de la provincia de La Rioja con el vicario general Mauricio Jiménez nos informaba primero de reuniones, encuentros que están teniendo y que tuvieron ayer con el obispo riojano Dante Braira para tratar de tener más precisión sobre el tema. Ayer justamente Jiménez nos informaba que todavía no hay, digamos, precisiones al respecto, pero está la expectativa de esta visita, de posible visita.
1: Porque ahí, Carlos, me parece que hay un, un tanteo sobre cosas muy concretas, ¿no es cierto? No es nada más elige un punto en el mapa, sino que un tanteo relacionado con la logística, con si hay lugar para el baño de multitudes que el Papa se da, ahí donde va, si es un país católico como este. Entonces, la me parece, precisión va a aparecer desde ahí, ¿no es cierto? Las consultas que va a hacer el Vaticano sobre la posibilidad, eso, logística de recibir al Papa y sus actos.
0: Y además, teniendo en cuenta también los puntos en los que puede visitar. Por ejemplo, en La Rioja está el santuario o el lugar donde falleció Angelelli, ¿no? Entonces, por ahí podría estar relacionado en la visita hacia en ese lugar. En Santiago, por lo que decíamos de la sede primada, en Córdoba, por lo de Cura Brochero, que es otro de los puntos que están también como posibles puntos de visita.
1: Luján está como punto de visita, ¿no es cierto?
0: Luján también, sí. Salta, ¿no? Entonces, tiene que ver justamente con lo que vos decís, ¿no? Con esta logística de poder recibir al sumo pontífice, sí, semejante personalidad mundial, ¿no? En el cual va a generar un movimiento, digamos, incalculable en cuanto a la gente que se puede mover.
1: Ciudad de Buenos Aires, Luján, y esto que me decís del norte, una gira que incluiría varios destinos del norte.
0: Sí, y está relacionado, insisto, con esto, y que lo conoce también en su estadía, digamos, por estos lugares, Marcelo Colombo, ¿no? Que tiene que ver con Salta, con La Rioja, con Tucumán, con Santiago. Así que, bueno, eso se irá definiendo conforme a distintos puntos, como lo dijiste, lo reiteramos, la logística es uno, y las distintas posibilidades y esta tradición religiosa, como lo definió Colombo, en la cual el Papa León XIV podría, digamos, visitar estos puntos en Argentina.
1: Está muy bien. Carlos, quedamos expectantes entonces, y en la medida que van apareciendo concreciones sobre este tema, nos contás, ¿dale?
0: Un saludo para todos.
1: Abrazo grande, que tengas lindo día. Carlos Vega, de LRA 28, Radio Nacional, La Rioja.
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1: César Tapia, muy buen día, bienvenido, ¿cómo le va?
5: Nico y equipo, ¿cómo andan? Buen día.
1: Bien, muy bien, aquí amaneciendo. Usted también.
5: Bueno. Sí, de a poquito.
1: Bueno, contanos un poco, que lo venimos siguiendo con vos, cómo avanza o retrocede este conflicto portuario.
5: Bueno, ayer hubo una reunión, lo habíamos dicho, y dándole el seguimiento a la noticia, una reunión que duró un poco más de 4 horas, finalmente no hubo acuerdo con las diferencias que existen entre los gremios portuarios y obviamente la agroindustria, que tiene que ver con las exportaciones. Y sí, quizás hay un canal de diálogo que se abrió en el día de ayer, que debe resolverse sí o sí para el día jueves. Aquí hay una situación, si bien todavía las diferencias existen, que son esos 6 puntos de diferencia, que recordemos que de parte de los gremios están reclamando una actualización del 20% del salario, que la agroindustria dice que tiene que ser alrededor del 14%, son las posiciones que tiene cada uno, por la actualización de la inflación, y de ahí no se habían movido por lo menos hasta el día de ayer, que está la apertura al diálogo abierta en las negociaciones, pero que sí, esta conciliación obligatoria, que ahora tiene vencimiento el día jueves a las 15 horas, la reunión sería la última el jueves a las 11 de la mañana, para que antes de las 15 se pueda resolver esta situación. Y ahí hay 2 puntos. Por un lado, de los gremios han mencionado que sí, si no se resuelve ahí, podría haber una huelga, un paro. Y por el otro lado, la agroindustria mencionando que si se va a ese paro, se van a tomar medidas de la quita, o por lo menos sacar el salario diario, de que ronda los 150 mil pesos diarios. Así que ahí está el debate más grande, Nico, en estas horas en los puertos, ¿no?
1: Bien. Bueno, muy pendientes entonces, miércoles, jueves, mañana.
5: Jueves. Mañana va a ser la última reunión a las 11 de la mañana.
1: Bien, nos vas a ir contando seguramente en el transcurso del día, ya nada, cuando hablemos con vos van a ser los preparativos recién, pero...
5: Sí, vamos a hablar seguramente en las horas, últimas horas del día de hoy, a ver si hay alguna posición tomada ya que pueda llegarse a dar un acuerdo. Más allá de las reuniones, sabemos que hay negociaciones por fuera de una reunión que pueda llegar a esa reunión ya con algo resuelto, con algunas aceptaciones o con algunas ofertas que se puedan dar. Lo más preocupante de aquí, como lo venimos mencionando, es que está avanzando la campaña de grano grueso, y que más allá de estos puntos, de que los avances, y quizás lo más fuerte que está restando es el maíz. Mañana saldrá el panorama agrícola semanal, quizás unos 8 puntos de avance, tendremos 50 y algo de avance del maíz, pero bueno, el tema de las exportaciones y la liquidación es lo más destacable, ¿no?, en este punto.
1: Efectivamente. César, la seguimos mañana, ¿te parece?
5: Dale, así será, Nico. Un abrazo grande y buena jornada.
1: Que tengas hermoso día. Abrazo grandote. Es César Tapia.
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2: 8 de la mañana en la República Argentina. Se registran temperaturas polares en varias regiones del país. En el norte de Jujuy el termómetro marca 10 grados bajo cero, mientras que en el extremo sur de la Argentina la térmica es de 0 grado. Hay alerta por nevadas en el oeste de Neuquén y Río Negro, y el frío también afecta al centro, litoral y área metropolitana de Buenos Aires. Ricardo Lorenzetti descartó una revisión de la condena a Cristina Fernández de Kirchner. El juez de la Corte Suprema dijo que desde el punto de vista jurídico el tema está terminado. Aseguró que no hay margen para reabrir el debate judicial sobre el expediente y sostuvo que el máximo tribunal ya cumplió su función. El estado del tránsito ahora con Romina Wiener.
3: Atento, se produjo el vuelco de un vehículo en la ruta nacional 14, kilómetro 1, zona de Ceibas, provincia de Entre Ríos, en sentido a Buenos Aires. En el lugar la circulación está reducida, hay operativo de seguridad y se generan demoras. Además, movimiento constante en la ruta nacional 12, a la altura de Zárate, complejo Brazo Largo. En la provincia de Neuquén, a partir de las 9 de la mañana, quedarán habilitados los pasos internacionales Pino Hachado y Cardenal Zamoré. Recordamos que en esta época del año es obligatorio la aportación de cadenas.
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4: En la madrugada argentina, Colombia venció 1-0 a Congo, es primera en su grupo y se clasificó a la próxima fase del Mundial. Daniel Muñoz le dio el triunfo a los cafeteros y el pasaje a los 16avos de final. Ahora la selección que dirige Néstor Lorenzo deberá defender en la última fecha ante Portugal el liderazgo del grupo.
2: En Córdoba, donde nos escuchás a través de AM750, la temperatura es 5 décimas de grado. El cielo está despejado y la humedad de 84%. Aquí, en la Ciudad Autónoma de Buenos Aires, 5 grados 2 décimas la temperatura, humedad 88%, la presión 1014 decimal 2 hectopascales, el cielo por ahora despejado.
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0: desayuno raro.
1: 5 minutos nos separan ahora de las 8 de la mañana. La República Argentina este miércoles 24 de junio de 2026 en todo el mundo.
2: 8 de la mañana, 5 minutos, y nosotros nos quedamos hasta las 10 de la mañana con Nico Yacoy en primer round. Hoy, cada vez que digamos algo con 10, lo relacionamos con el día del cumpleaños del 10.
1: Ay, por supuesto. Por
2: claro,
1: supuesto,
2: claro. Por supuesto. Bueno, les cuento que en la Ciudad Autónoma de Buenos Aires tenemos una temperatura de 5 grados 2 décimas, la humedad relativa ambiente 88%, cielo despejado. La salida del sol ya está, ya tenemos solcito en la Ciudad de Buenos Aires y la máxima para hoy de 12 grados. Repasamos, Nico, el pronóstico.
1: Ahora falta que el sol caliente, porque tenerlo ahí no calienta, no.
2: Y bueno, pero eso ya es mucho pedir. Vamos a repasar el pronóstico por las distintas regiones para este miércoles 24 de junio en la Argentina. En el NOA, tiempo mayormente despejado o con nubosidad variable, algo más inestable en sectores de Jujuy, Salta y Tucumán. En el NEA, jornada fría con nubosidad variable, más nublado en el litoral con vientos del este al sudeste. En Cuyo, el cielo despejado o poca nubosidad, ambiente seco y frío, las mínimas muy bajas con heladas. En el centro del país, frío marcado con nubosidad variable y posibles neblinas matinales, especialmente en el AMBA y en zonas pampeanas. En la Patagonia, aire polar con jornada muy fría y heladas generalizadas. Más estable en el norte de la región con posibles nevadas en la cordillera de Chubut, Santa Cruz y Tierra del Fuego. En el sector antártico argentino e islas del Atlántico Sur, condiciones de invierno antártico muy frío con posibles nevadas y vientos moderados a fuertes.
1: Muy bien, ¿qué hay que saber entonces hoy, que es miércoles 24 de junio, a esta hora? La economía creció 2,3% en el primer trimestre del año, impulsada por la minería, el agro y Vaca Muerta. El Producto Bruto Interno mostró una mejora con respecto al mismo trimestre de 2025. Durante una conferencia en la Fundación Faro, el presidente Javier Milei destacó que hayamos batido un nuevo récord en producción.
3: Hoy se publicó el dato del PBI del primer trimestre. El primer trimestre mostró un crecimiento respecto al mismo trimestre del año anterior del 2,3%, situación que hace que hayamos batido un nuevo récord histórico en producción.
1: Diputados tratará hoy el proyecto de Superrigi. La iniciativa busca imponer un nuevo régimen de promoción destinado a captar inversiones de gran escala en sectores tecnológicos e industriales considerados estratégicos para el desarrollo de la economía argentina. La sesión está prevista para las 12 del mediodía y también incluye en el temario el proyecto de pago a 2 holdouts correspondientes a los bonos defaulteados en el 2001. Los presos no podrán usar celulares en las cárceles federales. La medida busca impedir que organizaciones criminales con integrantes detenidos sigan coordinando maniobras ilícitas desde el interior de los establecimientos penitenciarios. La ministra de Seguridad, Alejandra Monteoliva, aseguró que los presos están para cumplir la condena, no para seguir delinquiendo.
4: En las cárceles del Servicio Penitenciario Federal no hay celulares. Se los bloqueamos, se los sacamos, se los destruimos. Los presos están para cumplir la condena y no para seguir delinquiendo. En Argentina, ley y orden.
1: Jessica Sirio le entregó su celular a la justicia tras la difusión de los videos con los dólares. El dispositivo será sometido a peritajes para determinar la autenticidad de las imágenes y las circunstancias en las que fueron grabadas. El pedido de la justicia se da en el marco de la investigación al ex jefe de gabinete bonaerense, Martín Insaurralde, por presunto enriquecimiento ilícito. Julio De Vido recibió 3 años de prisión por la causa Odebrecht y acumula 4 condenas por corrupción. El exministro del kirchnerismo fue condenado a 3 años de prisión con ejecución condicional en la causa que investigó la ampliación de 2 gasoductos adjudicados en 2006 y 2008 a la constructora brasileña Odebrecht. Juicio por la muerte de Diego Maradona. Luque dijo que nunca tomó el rol de médico clínico de Diego. El neurocirujano declaró por 9ª vez y buscó desestimar la idea de que la internación en la Casa de Tigre era su responsabilidad, algo que se contradice con los audios difundidos en el juicio. Caso Agostina, piden que se investigue a la madre de la joven. Tras el levantamiento del secreto de sumario en la causa por el asesinato de la adolescente, Fernanda Alanís, abogada del padre, justificó el pedido en las casi 10 horas que tardó la madre, Melisa Heredia, en radicar la denuncia por la desaparición de Agostina.
0: Hubo un descuido total por parte de esta mujer que sería la madre de Agostina. No lo pasamos muy lejos tampoco. A ver, tenemos 3 imputados por el femicidio de la menor, que son todas personas de su entorno. Entonces, es bastante repudiable por donde lo miren, digno de investigación también, no solamente por el hecho de las consecuencias que trajo ese descuido, sino también por el cumplimiento del deber de cuidado, ¿no? Y entre otras cuestiones que nosotros estamos estudiando en el estudio para presentar ante la justicia.
1: Hernán Mundo, muy buen día.

0: señala estar a disposición para presentarse el día 2 de julio próximo ante el Honorable Senado, así lo dice, para brindar el informe de gestión como marca la Constitución, y señalan, esto con la mirada de lo que acontece aquí en Casa Rosada, es que niegan que haya habido un acuerdo con la jefa del bloque de senadores, Patricia Bullrich, para dar de baja esta visita. Estoy a disposición para presentarme, como decíamos, señaló el jefe de gabinete, así que por lo menos oficialmente y desde Casa de Gobierno, ese es el cuadro de situación. Respecto de lo que, bueno, venías comentando y también charlábamos ayer, la presentación de Javier Milei en el evento de la Fundación Faro, allí con elogios y haciendo hincapié en lo que será la nueva función del portavoz Adrián Ravier, bueno, haciendo eje en lo que uno supone, por lo que es la expertise y los conocimientos de Ravier, siendo economista, que la comunicación del gobierno resalte y remarque cuestiones que hacen a la macroeconomía, a logros en ese sentido, y señaló ayer el presidente y amplió ese concepto, indicando que también a Ravier lo entiende dentro de lo que es la batalla cultural y que tendrá un rol fundamental en materia de comunicación. En materia de comunicación esperamos alguna definición respecto de cuándo efectivamente tendrá lugar este primer contacto con los periodistas, con los acreditados en Casa de Gobierno, me refiero a algún plazo para que haya conferencia de prensa. Todavía esto no ha sido fijado, pero hay movimientos en Casa de Gobierno que hacen prever que esto no tardará en suceder. Y también
1: ayer, presidente, te cuento, Hernán, ayer el presidente en su discurso, ahí en el evento de la Fundación Faro, avanzó en algunos conceptos que me parece van a ser importantes, ¿no es cierto?, medulares, estructurales, en esta etapa, ¿no es cierto?, de su gobierno. Y uno de esos conceptos es el que llamó la revolución de los seguros. Y una vez que trazó ahí, vuelvo, las líneas generales de esto, lo señala, ¿no es cierto?, Adrián Ravier, y le dice, mirá las cosas que te dejo ahora encargado de explicar. Así que estemos atentos a ese concepto. Vuelvo, ya algunas cosas viene plantando en la conversación pública el presidente de la Nación sobre esto, pero me parece que es un lineamiento que se va a repetir y que él propone, ¿no es cierto?, sobre el atril de la conversación pública para que sea, bueno, de alguna manera puesto en consideración por los distintos sectores. Así que atentos a eso, ¿no es cierto?, la revolución de los seguros.
0: Estaremos atentos y también estamos atentos a alguna precisión en materia horaria, porque recordemos que hoy viaja el presidente rumbo a Madrid. Esto será con la presencia también en la comitiva presidencial, por cierto reducida, de la secretaria general de la presidencia, Karina Milei. Hablamos de este viaje a España para desarrollar centralmente una agenda con empresarios y participar de actividades en el mundo académico privado, con la integración ya en España a esta comitiva del canciller Pablo Quirno, quien recordemos que llegará desde una gira oficial por Panamá y Nueva York, y uno de los principales momentos del viaje será un encuentro, como decíamos, con hombres de negocios, y esto organizado por el embajador argentino en España, hablamos de Wenceslao Bunge. Desde ya el objetivo es fortalecer vínculos con inversores que trabajen con la mirada puesta en proyectos en la República Argentina. El viernes estará brindando el presidente una clase de economía en la Universidad CEU San Pablo. Allí la actividad es impulsada por un hombre académico, hablamos de Javier Morillas Gómez, quien integra el Tribunal de Cuentas de España. Reiteramos, esto va a suceder el viernes. El sábado está previsto que el presidente regrese a la República Argentina. Hay que recordar, en cuanto a viajes a España, que se trata de la sexta visita desde que el presidente asumió en diciembre de 2023, y como decíamos, la última oportunidad la que tuvo en España, recordemos, fue en marzo, cuando mantuvo un encuentro allí con Santiago Abascal, líder del partido Vox. Luego del regreso a la Argentina, como ya veníamos diciendo, el presidente estará preparando lo que será, y estaremos hablando de eso más adelante, su asistencia a la cumbre del Mercosur en Asunción del Paraguay. Esto va a ser el 30, ya en el fin del mes de julio.
1: Hernán, muchísimas gracias, que tengas lindo día.
0: Un abrazo.
1: Abrazo grandote. Hernán Mundo, corresponsal de Radio Nacional en Casa de Gobierno.
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1: Ah, vos decís que arreglátela, me dice.
3: Absolutamente.
1: Ah, sí. Está bien. No, pues me dice, esta media hora vamos a hacer esto, esto, esto, esto y esto, y ya son 16, no llegamos ni a la mitad, ¿no? Pero bueno, vamos a apurar el ritmo y por eso tomo así aire y digo, Alejandra Gallo, muy buen día, bienvenida, ¿cómo le va?
4: Pero muy buen día, ¿cómo estamos? Todo bien, por suerte. Vamos bien. A estar hablando de algunos números de la economía en un ratito nomás.
1: Lo importante es el café con leche con la pizza que le mandé.
4: Ah, una cosa tremenda.
1: Come eso la gente.
4: Sí, me mandó una foto.
1: Y está muy bien.
4: ¿A qué hora aparte? Usted tendría que haber estado durmiendo.
1: Sí, yo pensé lo mismo. Lo mandé con
4: perdón, ¿no? Que me meta en su vida privada.
1: Lo mandé
4: privada,
1: con una culpa propia, digamos, y además ajena, porque digo, lo estoy mandando ¿a qué hora de la madrugada? Cuando hoy lo miré eran 10:30 a.m, chicos, ¿qué?
4: Claro.
1: ¿Cómo somos, no?
4: Lo que pasa es que para nosotros
1: claro,
4: con nuestro horario ya estamos en
1: madrugada.
4: Claro, claro.
1: De madrugada.
4: Claro.
5: Por ahí.
4: Bueno, igual me dio como una cosita ver eso, apenas me desperté, vi ese, sí. Dije, uy, chau, ¿qué pasó?
1: No, yo quería comprobar que eso que como yo también lo comen otros, ¿no es
4: claro,
1: cierto? Y había gente comiendo café con leche.
4: Y eminencias
1: pizza.
4: Aparte,
1: eminencias.
4: Entonces en un lugar VIP,
1: y comiendo eso, está muy bien. Igual tengo algo para...
4: No cuente conmigo.
1: No, no, no, no importa dónde lo cuente. Me pareció genial. Yo siempre dije que había que hacer hamburguesas de chipá. No de chipá, sino la hamburguesa con
4: el pan
1: de chipá.
4: Me encanta.
1: Sí, claro. Y ahora resulta que existe, porque era obvio que lo iban a inventar.
4: Sí.
1: Bueno, sí comí el otro, el como el calentito de jamón y queso con el pan de chipá. Sí.
4: Espectacular.
1: Y es riquísimo.
4: Espectacular.
1: Bueno, ayer comí unos sanguchitos de torta frita con asado. Ah, no te lo explico.
3: Ajá, claro,
1: ah, no
3: la salada.
1: No te lo explico.
3: Salada, sin azúcar. En este caso, la torta frita.
1: Mira, no sé, porque viste que hacen esa
4: mezcla. ¿Para que lo dijo? Sí.
1: Ahora
4: lo tiraste así.
1: Después se lo cuento.
4: ¿Torta frita? ¿Qué le pusiste dentro?
1: No, asado.
5: Un sándwich de torta frita.
1: Claro. Ah, no, porque además el pancito viene... Después te digo dónde lo puedes pedir, pero riquísimo.
6: Sí. Entraña, ponele.
3: Carne bien tierna.
1: Sí, claro. Una carne.
7: Podés traer si querés.
1: ¿Puedo? No. Si se portan mal, lo voy a hacer yo. Te los voy a preparar yo. No me dicen que no.
5: Mira que nos portamos
1: mal. ¿No te lo podés imaginar como rico?
4: No,
1: sé. Muy rico. ¿Vos sí?
5: Yo quiero.
1: Sí, porque además las tapitas medio duras, ¿no? Una torta frita, digamos, gorda, sino una cosa casi, ¿no? Una galletita.
5: Sí.
1: Ah, no, no.
3: Como la barquera, porque con barquera también, ¿no? La galleta de campo.
1: Ah, la marinera.
3: Es la marinera, barquera.
7: ¿Con una salsa, no?
1: Sí, que ya no puedo ni siquiera imaginar de qué era, porque esas cosas, viste, la puedes pedir con distintas.
4: Me estás empezando a preocupar. Veo que estás transitando lugares gourmet.
1: De los pollitos cráneos. De los que no voy a volver.
4: Mira, tengo que hablar con tu madre.
1: Está muy bien.
4: Claro.
1: Está muy bien. Bueno, economía. Estamos
4: números.
1: Bien.
4: Números, sí. Vamos a estar hablando del nivel de actividad, un nuevo récord que celebró el presidente Javier Milei y todo el equipo económico. Lo vamos a desgranar un poquito. Por supuesto, agrominería, energía, timonean esta recuperación, que no es para desestimar, porque es una recuperación. Te lo aclaro porque viste que siempre hay maldades grises en las interpretaciones. Es un aumento, tanto respecto del mes pasado como respecto del mismo periodo del año pasado, aclaremos.
1: Claro.
4: Por supuesto.
1: Ayer escuché al presidente de la Nación muy preocupado por lo que llamó una trampa que desde alguna comunicación se hace y ayudarnos a desentrañar, pero que tenía que ver con... mientras mejoraban mensualmente los indicadores, proponer una comparación interanual. Y una vez que mejora la interanual, achicar la mirada a el desagregado mensual, porque implica números que aunque crezcan son más chiquititos.
4: Sí, exactamente. Por eso te digo, creció de las dos maneras. Digo, más vale que todos queremos que crezca un 10% respecto al mes anterior y un 35% respecto del año pasado. Bueno. Sí, obviamente.
1: Ah, claro, o más homogéneamente, que como decimos acá, los promedios no es que esconden, sino que implican, ¿no es cierto?,
4: no,
1: una
4: claro,
1: heterogeneidad entre sectores.
4: Entre los mismos sectores.
1: Pero el color general de la cosa empieza a ser la recuperación.
4: Empieza a ser verde, positivo,
1: claro.
4: Empieza a ser verde cada vez más sectores, aunque con poco, algunos por arriba de los dos puntos, otros por debajo de los dos puntos, pero se van sumando sectores en el desagregado sectorial al verde, más que al colorado. Algunos que están en el colorado o que siguen estando en el colorado, que son menos, tienen que ver con los sectores industriales.
1: Claro.
4: De eso vamos a estar también hablando en un rato, porque ayer se reunió lo que se llama la mesa, la Junta de la Unión Industrial Argentina,
1: ajá,
4: que es la mesa de los 50, las 50 fábricas que más producen en el país, y sacaron un comunicado alertando por este tratamiento legislativo del Superri, diciendo, nos gustaría que le den un poco más de juego a los proveedores locales. Bueno, ya todos pedimos
1: que el
4: algo.
1: Consenso, digo, hoy se trata del superrigi. Parece que el consenso se alcanza a partir de una modificación introducida por sectores de la oposición que precisamente tiene lugar con el Compre Argentino. Todo bien con las cuantos 50 empresas, ¿no es cierto? Dijiste sí. 50 empresas que 50 más producen.
4: 50 que es la junta, ¿no?
1: Que más
4: hay muchos
1: en
4: más
1: la
4: en la UIA, sí.
1: Son por eso los que más espalda tienen. Entonces, los que más fuerte piden y los que más privilegio piden cuando lo hacen.
4: Y hay muchos.
1: Entonces, me gustaría verlos producir igual afuera del zoológico o de kiosco.
4: Hay mucho proveedor, yo te voy a poner un tinte más político, si me permitís, ahí, porque esto también está en la mesa de juego. Hay muchos proveedores vinculados con Techint.
1: Bueno, claro.
4: Y a su vez Techint no es proveedor nacional de muchas otras empresas, digamos, sí. ¿No? A ver, todo esto está puesto en la mesa, digamos todo, ¿no? Digamos todo. Sí. También es cierto, hay que decirlo, que el presidente de la Unión Industrial Argentina, Martín Rapalini, está haciendo un equilibrio hasta ahora delicado y muñequeando bastante bien hasta ahora las diferencias internas que hay. Y en un rato también, si te parece, hablamos de mercados que están como locos con este acuerdo. Acuerdo de paz, sin acuerdo de paz. Después
1: que
4: le preguntamos
1: que viene,
4: a Diego
1: que sí, que no. Empezamos a conversar de vuelta.
4: Un día sube todo, otro día baja todo. En el medio estamos nosotros, bueno, los pobres periodistas económicos tratando de desentrañar qué pasa con los ADN, con los bonos, con las calificadoras de riesgo.
1: Y respecto a lo que decías antes del crecimiento, hizo una cuenta el presidente de la Nación interesante, porque trata de alguna manera poner en concreto y materializar las consecuencias del proceso electoral del año pasado, que ya saben cómo lo corrimos, ¿no? No que lo corrimos, sino cómo lo vivimos.
4: No, claro, la idea es correr el impacto.
1: 7 puntos,
4: ¿no?
1: Dice, hubiésemos crecido sin eso. Y la verdad que tiene asidero, ¿no? Digo, para tener en cuenta la sociedad... Sí. Vote cada cual lo que quiera, con conciencia de lo que hace cuando vota. Después eso tiene consecuencias, después lloramos, ¿no es cierto? Que la inflación rebotó, que tal cosa, que riesgo país, que... Bueno, nadie te va a decir, no votes tal cosa. Bueno, después asumí las consecuencias del voto que emitiste, porque eso es una democracia responsable.
4: No, claro,
1: hay
4: totalmente.
1: Mucho de riesgo que fue autoinfligido por lo que nos hicimos a nosotros mismos los electores del año pasado, sobre todo en la elección de la provincia de Buenos Aires. Que vuelvo por enésima vez a contarlo, yo estaba acá cuando te contábamos los resultados, y digo, bueno, está perfecto porque es lo que la provincia votó, y en tanto esto es sagrado. Ahora, no lloren mañana cuando pase esto. No lo puedo, sí lo puedo decir. No solo admito, sino respeto enteramente lo que se votó.
4: La voluntad.
1: Ahora, parte del respeto es la responsabilidad de decir, hagámonos cargo de las consecuencias. Tuvimos este domingo, vamos a tener tal lunes. Las dos cosas vienen juntas. No, pues si no,
4: por eso está
1: es mágico,
4: bueno.
1: ¿No es cierto?
4: Es claro,
1: una
4: claro.
1: aproximación. No, voto cualquier cosa, total no pasa mágicamente. No, no se va a arreglar, se va a joder el proceso. Pero no, bueno, por ahí lo aprendimos.
4: Por eso está bueno poner todas las cosas sobre la mesa. ¿Quiénes son los jugadores que están definiendo? Porque fíjate que también, si vos querés, y con esto te cierro, en el consumo... También hay algunos subsectores dentro del sector del consumo que no están teniendo la recuperación con los niveles que esperaran. Ahora,
1: pero es que siempre
4: se
1: lo
4: reúnen
1: a ver, porque
4: cada
1: si estamos
4: 15
1: cambiando
4: días
1: de matriz, lo propio es que el punto de llegada va a ser distinto del de partida y va a haber sectores beneficiados y sectores perjudicados. Luego la economía a través del mercado va a acomodar las cosas en favor de esos sectores perjudicados para que, no sé, se reconviertan, etcétera.
4: Por eso hay cuestiones de filosofía económica. Un comercio que en general no se reúne cada 15 días una junta o una entidad para sacar un comunicado está, si vos querés, más alineado filosóficamente con una economía abierta. En todos los gobiernos fue así, también en los anteriores, y una industria que en algunos casos sigue muy atada a la necesidad de tener una porción del mercado interno asegurado para poder sostenerse.
1: Claro.
4: Esto es lo que está cambiando.
1: En el discurso, los que son sostenedores de este tipo de achicamientos o cerrazones, ¿no es cierto? suele mezclarlo todo. Y así como algunos sectores de la política te dicen, no sé, por la defensa de la nación y la soberanía, nada, lo que están haciendo es defendiendo los intereses de su partido, ¿no? Con esto pasa lo mismo. Compre nacional, no compre nacional, no, le estoy comprando al dueño de China, nacional.
4: ¿Y?
1: Le estoy comprando a alguien que se bandera de nacional para hacernos creer que comprándole a él nos compramos todo. No, le estoy comprando a él.
4: Y en el fondo, Nico, te sigo, viste que te sigo abriendo.
1: Sí, acá está desesperada.
4: Inés Gordon nos va a echar. Te sigo abriendo las capas de la cebolla. En el fondo, ¿de qué se está discutiendo? De política cambiaria. De tipo de cambio. Claro. Por eso el ministro de Economía, Luis Toto Caputo, en algunas reuniones, no con el mejor léxico, tal vez no con con la capacidad de explicación profunda, se hincha cuando vienen con este tipo de reclamos.
1: Es que tiene que explicar algo que está complicado y que no todo el mundo quiere entender, que ese es un poco el punto.
4: Y el Banco
1: Ayer
4: Central...
1: Ayer leía un titular, por ejemplo,
4: sí, ¿no
1: cierto? Vinculado con el pequeño movimiento del dólar, que decía algo así como, vuelve a subir el dólar que está muy barato. Pero no le iba a gustar nada al tipo. Si quedaba donde está muy barato, iba a criticarlo. Pero vuelve a subir, no subió nada. Pero era vuelve a subir. Ya te proponía entrar, ¿no es cierto?, en el sendero de la desesperación.
4: Aflojen un poco. El Banco Central está comprando menos dólares y por eso también se genera este serrucho. Sigue comprando, pero a una velocidad menor, porque está mirando esto. No quiere repetir la postal de las elecciones anteriores.
1: 28 minutos, sí, ahora de las 8 de la mañana. Miriam Mariotto, muy buen día, bienvenida. ¿Cómo le va?
6: Muy buen día, ¿cómo están? En este momento en la localidad bonaerense de Avellaneda hubo esta mañana un muy importante corte de luz que abarcó no solo la localidad de Avellaneda, sino yendo más para el sur de la provincia de Buenos Aires, Gerli, Piñeiro, hasta Lanús. Llegó más de 32.000 usuarios sin energía eléctrica. Hace 5 minutos o menos volvió la luz en esta zona que corresponde a la empresa Edesur. Bueno, se fue restableciendo por etapas, finalmente ya funcionan los semáforos porque sobre Avenida Hipólito Yrigoyen en este horario. Y yendo para la ciudad de Buenos Aires realmente era muy conflictivo el tema del tránsito. Bueno, hace minutos entonces volvió la luz en esta zona sur de la provincia de Buenos Aires, de la ciudad, sí, del conurbano bonaerense, ajá, podríamos decir, que realmente estaba muy afectada en estas primeras horas de la mañana.
1: Muy bien, así que nos vas contando entonces, Miriam, ¿te parece?
6: Así es, ahí bueno, está, estamos aquí, nos quedamos un ratito más.
1: Nos va cortando el noticiero, dale, abrazo grandote.
6: Hasta luego.
1: Es Miriam Mariotto a 30 minutos ahora de las 8 de la mañana.
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3: 8 de la mañana, 30 minutos en la República Argentina. Nacionales Mundial y los argentinos celebran el cumpleaños de Lionel Messi, el informe de Mariel Ríos.
7: Y en el día del cumpleaños del capitán de la selección, los argentinos le desean un muy feliz cumpleaños.
8: Bueno, Lío, feliz cumpleaños. Te deseamos siempre, siempre, siempre lo mejor y ojalá que tus deseos se cumplan y el de todos los argentinos y que sea feliz. Por sobre todas las cosas, que sea feliz. Te amamos, Lionel.
3: Estados Unidos anunció más sanciones contra Cuba. Las medidas son contra entidades vinculadas al gobierno de la isla y contra miembros de la familia de Raúl Castro. En la capital federal y alrededores, temperatura 4 grados 9 décimas, humedad 89%, la presión 1015 hectopascales, el viento desde el sector oeste a 4 kilómetros en la hora, el cielo despejado.
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0: bien, 34 minutos de las 8 de la mañana. Seguimos haciendo primer round. Esto hasta las 10. No solo nosotros, sino con nuestros oyentes que se están comunicando. ¿A dónde?
1: Al 1138707485.
0: Puso un kiosco, María. A ver, yo a los oyentes les digo, pongan YouTube. Shh, que no se entere Carbonell lo que voy a decir ahora. Carbo, vos no escuchas. Sé cómo que no escuchas. Pongan YouTube ahora y vea a María Fernanda Era, que está, tiene un kiosco, chicos, ahí atrás. No, ¿qué tiene?
1: Un campamento.
0: El agua, el tubo de oxígeno,
2: claro,
0: el coso, todo.
2: Oxígeno, ¿qué dijiste?
1: Pero mira, tiene
2: el
1: todo.
2: Té, sí. Tengo el agua porque
0: el té
2: yo
0: matcha,
2: tomo...
0: té verde, el té
2: claro,
0: saborizado, todo.
2: Tomo mucha agua, tengo edulcorante para el té, la tacita, las galletitas sin tac.
0: No, lo
2: mío, pero aparte todo da lástima, mi desayuno da lástima.
0: Bueno, sí, claro.
2: Porque mientras que uno se está comiendo una factura riquísima,
1: claro,
2: yo estoy comiendo
1: manzanita,
2: una galleta de arroz.
1: Cada,
2: mientras que tomas unos mates que son exquisitos, yo con un tecito de yuyos.
0: Bueno, pero está muy bien, eso está muy bien.
2: Es una angustia.
0: Bueno, nuestros oyentes están mejor.
2: Sí, se comunican al 1138707485. Vamos a leer, vos me decís hasta cuándo, ¿eh? Bueno, hay algunos que mandan audios y nos encanta,
0: ah,
2: ¿eh?
0: Nos encanta.
2: Así que está bueno. Juana de Pilar dice, happy birthday, feliz cumple para Messi y para mi hermana también que está cumpliendo años. Bueno, mandados están.
0: Talentosa la hermana, después nos cuente. Los talentos de la hermana, que
2: claro,
0: por nacer hoy tiene talento.
2: Javier de Neuquén, que había mandado la posibilidad de los héroes argentinos,
0: sí,
2: dice, a ver, lo repensé.
0: Ajá.
2: El día del talento argentino.
0: Sí, me gusta.
2: Puede
0: me gusta
2: llegar a ser. Carliño, que es un brasileño que vive en Mendoza, también escribe por el cumple de Messi, dice, buenos días Radio Nacional, la radio de nuestra galaxia, ¿eh? Quiero hacer llegar un abrazo grande y un feliz cumpleaños a mi gran ídolo, ¿eh? A Lionel Messi.
0: Muy bien, uno más y nos vamos
2: uno
0: a correr.
2: Uno más, vamos con uno más, el de Roxy, dice, buen día, primer round, un abrazo a todo el equipo, feliz cumple al capitán, nuestro capitán Messi. Como vos, no habrá ninguno. Felicidades.
0: Nerina Álvarez, muy buen día, bienvenida. ¿Cómo le va?
3: Buenos días, Nico, a todo el equipo que se encuentra en el piso y también a toda la audiencia de Nacional. Por acá, una mañana totalmente fría, caí a la capital de Corrientes con una temperatura de 7 grados y una sensación térmica de 6. Por acá salió el sol recién,
0: ajá,
3: a las 7:45 de la mañana. Y en breve nos estaremos trasladando al Escuadrón 48 de Gendarmería Nacional, donde, por supuesto, se van a continuar con las audiencias por la desaparición de Loan Danilo Peña. La expectativa claramente está puesta hoy en el avance de las testimoniales, especialmente se espera que mañana jueves puedan declarar los padres de Loan y el hermano mayor de Loan. Y para explayarnos y inmiscuirnos un poquito más en el tema, hablamos con la fiscal, con Tamara Poussel, que nos decía esto y compartimos con usted y la audiencia lo que pudimos charlar ayer con la fiscal.
4: A iniciar el debate con los planteos de nulidad que van a realizar todas las defensas que consideren oportunas. Posterior a eso vamos a contestar estos planteos, tanto la fiscalía como la querella, y después iniciará con lo que son las declaraciones indagatorias de los 17 imputados. Pueden declarar, como no, y en el caso de declarar, pueden optar por responder preguntas de la fiscalía de la querella o solamente de sus defensores. Aún no sabemos cuándo van a declarar los papás de Loan, tanto María como José. Vamos a ver si es el día jueves o se va a pasar para la semana que viene.
0: Bueno, bien.
3: Ahí la sí, perdón, Nico. Ahí la escuchamos a la fiscal Tamara Poussel, quien refirió específicamente de que las testimoniales que se van a llevar a cabo hoy y capaz también, quizás, durante la jornada de mañana. Se espera también que puedan declarar los papás de Loan. Va a ser un momento bastante emotivo, porque
0: sí,
3: creo que es
0: sí,
3: el momento más emotivo de toda la audiencia.
1: Nerina, buen día. ¿También? Acá la China te
3: sí,
1: saluda. ¿Cómo
3: día
1: estás?
3: Buen día, ¿cómo estás?
1: Buen día. Vos sabés que va a ser muy interesante. También ayer la fiscal hablaba también acá en primer round y nos adelantaba que va a ser muy interesante escuchar la palabra, más que nada, de José Peña, el papá de Loan, porque él va a lograr contar por fin qué pasó aquel 13 de junio con el resto de quienes estaban asistiendo a ese almuerzo en la casa de Catalina Peña, no, en el Algarrobal. ¿Hubo una trama para apartarlo todo el tiempo de Loan para justamente lograr el secuestro? Eso está, digamos, en secreto o en conocimiento de Laudelina Peña, su propia hermana, quien, tengo entendido, Neri, no sé si vos tenés el mismo dato, ha pedido ya ampliar la indagatoria en el día de hoy, Laudelina Peña.
3: Así es, exactamente. La abogada de Laudelina comentó en algunos medios que pidió ampliar su declaración, pero claramente, como venimos nombrando hace varios días, es probable que pueda volver a mentir, como decía el fiscal Schaffer. ¿Podemos llegar a creerle, sí o no? La verdad, ya mintió 3 veces, trató de implantar la hipótesis del accidente, luego se desdijo. ¿Qué pueda llegar a decir ahora que pueda ser de relevancia? No sabemos, pero hay que ver si se puede confiar en el testimonio de Laudelina ahora, claro. Y más en estas instancias. También, dato no menor, que mencionaste al papá de Loan, a José Peña, hace días viene dando bastantes declaraciones en los medios. José, que siempre sabíamos que no tenía muchas ganas de salir en los medios, que no le gustaba mucho dar notas y demás. De hecho, cuando nosotros fuimos a la casa de José, nos atendió María, porque él no quería salir a dar declaraciones.
0: Así es.
3: Este último tiempo lo vimos salir más que en otras oportunidades. Y en esta oportunidad escuché un par de declaraciones de medios locales que decía que ya Laudelina para él no era parte de la familia.
1: Claro que no.
3: La desvinculó totalmente.
0: Absolutamente.
3: Claramente, obviamente se entiende.
0: Totalmente.
3: Bueno, en minutos nos trasladamos al Escuadrón 48. Ya se encuentran llegando medios de todo el país. Por supuesto, estamos todos expectantes, estamos todos acá con el minuto a minuto de lo que pueda seguir en esta audiencia, que pueden llegar a aparecer nuevamente irregularidades. Vamos a ver si no hay nuevamente cuartos intermedios. Ojalá que no, y que se pueda desarrollar.
0: Mucho planteo, lo hablábamos nosotros también con la fiscal Paulsel, mucho planteo es el que corresponde en esta altura, digamos, del proceso. Pero mucha cosa destinada a la chicana, ¿no es cierto? Alargar los tiempos, etcétera. Así que, claro. Neri, gran laburo el tuyo. Volvemos cuando comience, ¿te parece, la jornada de hoy?
3: Perfecto, perfecto. Estamos en contacto. Muchas gracias.
0: Beso grandote. Es Nerina Álvarez de LRA 12, Radio Nacional Santo Tomé, provincia de Corrientes, y nuestra corresponsal en el juicio que se sigue por la desaparición entonces de Loan Danilo Peña.
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0: Cecilia Díaz, muy buen día, bienvenida, ¿cómo le va?
6: ¿Cómo estás, Nico, equipo? ¿Cómo andan por aquí?
0: Bien, muy bien, muy bien. Gusto volver a recibir.
6: Gracias. Bueno, y te traigo noticias desde Europa.
0: Sí.
6: Arranquemos por un último momento, en la última hora. Las autoridades sanitarias de Francia informaron que el ébola llega a Europa con un primer caso importado del brote actual que hay en la República Democrática del Congo.
0: En el Congo más de 1,000 contagios, ¿no es cierto?
6: En el Congo hay más de 1,300 casos confirmados y más de 254 muertes de este brote actual, que tiene un 25% de letalidad, que se contagia con contacto humano y que la peligrosidad es que no hay una vacuna para la actual cepa. ¿Qué es lo que está pasando en Francia? Lo que informaron hasta el momento las autoridades del Ministerio de Salud de ese país. El caso es importado, es un médico que regresó de una misión humanitaria que estaba desarrollando en el Congo, fue detectado con síntomas ya en Francia, está aislado en un sector especial de un hospital. Están contactando a todas las personas que él mantuvo, ¿no?, un contacto estrecho en los últimos días. Se les va a recomendar un aislamiento de 21 días a estas personas. pese a lo preocupante que es este brote actual en África, las autoridades europeas quieren bajar un poco la preocupación.

0: el suroeste del continente, 44 grados. Hoy el promedio de temperatura...
1: No, es mucho, porque por supuesto hay que estar en el terreno para poder de alguna manera hablar con derecho, pongámoslo así. Pero a veces llama la atención porque dice, ola de calor con 39, está bien, no estabas acostumbrado a 39, nosotros los hemos tenido en algún momento, lo sufrí mucho, pero lo pasa. 44.
0: 44 con un continente, especialmente con una Francia que no está preparada con su infraestructura para enfrentar este tipo de temperaturas, que el promedio del día de hoy está en 38 en este momento de sensación térmica y es un 17 grados más del promedio habitual para junio.
1: Les está pasando 17 grados más. Claro, varias cosas juntas. Primero, esto de la infraestructura. Aparentemente no están los lugares preparados con aire acondicionado.
0: No existe casi como el aire acondicionado en Francia.
1: Yo he estado charlando, ahora me decían, en Madrid, por ejemplo, sí, porque nos lo contaban como una cosa medio general. Bueno, hay lugares que se han estado preparando mejor. Después una población envejecida, ¿no es cierto? Vieja, que también hay un tema ahí con cómo lidiar con, claro, una ola de calor, una población que es preponderantemente un gran grupo de riesgo, ¿no?
0: Sí,
1: y después, cómo se sostiene y no están pudiendo descansar. Las notas que hemos hecho nos marcaban eso, ¿no es cierto? Es plana la temperatura y no estamos pudiendo descansar.
0: No, porque a la noche la temperatura baja poco, entonces esto hace que no puedan refrescarse. Esta mañana cerraron 1.300 escuelas con la recomendación de las autoridades de que en las otras escuelas no manden a sus hijos, hospitales sin climatización, son hospitales viejos que no tienen aire acondicionado, hablando especialmente de Francia, ¿no? Cancelación de red ferroviaria. En París se habilitó el canal de Saint-Martin para que la gente se bañe. Las imágenes son espectaculares.
1: Sí, sí, sí, sí, sí.
0: De gente tirándose y bañándose. Las vemos en nuestro stream por el YouTube de Radio Nacional. Ahí vemos.
1: Es como acá se habilitara, ¿qué cosa? No, nada, no tenemos. Los lagos de Palermo.
0: Sí, un canal, sí, el Riachuelo, ponele.
1: Si claro, por eso no quise ir al Riachuelo porque no me tiro ni... Déjame con el calor.
0: Dale, no.
2: Claro. Eso está mejor
0: es
2: que el Riachuelo.
0: Es hermoso eso. La cúpula de calor que viene de un frente que proviene del Sahara, ¿no? Con alta presión, con niveles altos de humedad que no permite que baje
1: eso
0: la temperatura.
1: Es el fenómeno, sí.
0: Y se genera, ¿no? Esta cúpula que la tienen ahí a los franceses sumidos.
1: Un gran efecto invernadero.
0: Con muertes por ahogamiento. ¿Qué significa? Gente que se está muerta de calor y empieza a tomar agua de manera desesperada y se ahoga. Es la mayor causa de estas 40 muertes.
1: Sí, bueno, ahí
0: y también confinamiento, ¿no? La gente se queda encerrada en su
1: casa. ¿Pero por
0: y
1: ahogamiento es eso? ¿Es atragantados por la cantidad de agua que toman?
0: Exacto, desesperados por tomar agua. Es una situación compleja.
1: Es que,
0: y un debate político
1: raro.
0: Se abre. Izquierda no quiere aire acondicionado por la ecología, la centro y derecha. Mirando que se mete la política.
1: Pero llega al nivel de boludez, no tener aire acondicionado. Así están atragantados. Escúchame, muriendo atragantado. Mirá, es una cosa que...
2: ¿En qué sentido?
1: Pero ahí hay un problema pero hay un tema de educación respecto de la hidratación. Porque la hidratación no es toda de golpe en un momento. Te hidratabas de poco, no tomabas todo. Rarísimo, otra vez Europa vuelve a mostrar un costado que decir lo que estamos redescubriendo respecto de Europa y lo que se va a venir, traías la política, lo que se va a venir, siendo Europa lo que es respecto de el debate sobre el cambio climático, etcétera, etcétera, porque bueno, Francia son el origen de muchas de esas cosas.
2: No, y además todo esto se mezcla con toda la situación política de España, se me ocurre.
1: Ahí se está caliente ya, 50, 60 grados.
2: Eso, le agrego unos cuantos grados de calor a la ola de calor.
0: Bueno. No quería meterme en eso, pero hoy está ya en el horno de leña porque Junts, que es el partido que venía manteniendo en la legislatura al gobierno de Pedro Sánchez, le está quitando el apoyo. Pero bueno, ahí ya nos vamos.
1: Después nos ayudas con eso.
2: No, pero una pastilla, el tema tarifas, digamos, ¿no? Porque parece siempre que es un tema local, nuestro, de los deberes no hechos, del camino hacia la normalidad, como decís vos. A ver, en Europa no es tan común que todos los hogares tengan aire acondicionado.
3: No es nada común.
2: No es solo por un tema. Ahora
1: no tienen ascensor en los
2: hogares. Ahora se está debatiendo.
0: Piso por escalera.
3: Y una cuestión a tener en cuenta, Ale, con lo que estabas diciendo, los pocos lugares que tienen aire acondicionado, que son para turistas, las tarifas te lo habilitan si vos pagás un extra. O sea, pagás tantos minutos de aire acondicionado.
2: No es una discusión climática, digamos, únicamente.

0: esto quería aportar, que ahora se recrudeció por todas estas tensiones políticas internas dentro de Europa. Tiene que ver con el costo de los servicios públicos.
1: Ah, sí.
0: No hay subsidios en Europa, para nada, ni para la luz, ni para el gas, que son casi, es casi inexistente, ni para el agua. Digo, atenti con esto, porque es también un tema de fondo. Por eso no hay aire acondicionado en los hogares. No es solo por un tema de discusión de cambio climático, que puede ser muy legítimo darlo en este momento, pero en sus orígenes, cuando se discute cuál es el patrón energético de Europa y la explosión de las grandes ciudades, se decide sostener, no subsidiar el costo energético. Y para eso, si
2: bueno, pero que
0: por eso no hay aparatos de aire acondicionado.
1: Porque de los costos energéticos que ha aumentado.
2: Pero es que no sé si hay que subsidiarlo.
0: Bueno, por eso
2: hay
0: que pagarlo,
2: si la red... lo que sale y vos lo usarás con conciencia. Porque las dos son formas de la irrealidad. El subsidio y el te lo prohíbo para que no llores por el subsidio que no tenés. Bueno, lo usaré a la noche, un rato. ¿No?
3: Y si la red soportaría la demanda.
2: Bueno, que probablemente no. Y hay otro tema, en el afán de mezclarlo todo, pero con cuidado. No, pero con cuidado. Me preguntaba ahí si algo puede tener que ver el clima y no quiero...
1: me da miedo.
2: Es que no quiero sembrar alerta, pero uno trabaja de poco mezclar las cosas y ver... Me traes un caso de ébola en Francia, así cuánto el calor puede... Bueno, muy poco por el modo como se contagia, que es por el contacto básicamente de fluidos, pero incluso con cuerpos muertos, pero las condiciones de contagio son menores en calor que en frío.
3: Ajá.
2: Porque si no le buscaron una boludez porque es nada desde el principio, va a decir, bueno, mezclo todo, están viviendo dos cosas, ¿no es cierto? Que por suerte se lleva, no sé si te viene o mal, entre ellas, pero...
1: es el primer caso de... Pero sí, es una situación compleja.
2: En 52 minutos, ahora de las 8 de la mañana.
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0: Muy bien, 53 minutos de las 8 de la mañana. Seba Vera, muy buen día, bienvenido. ¿Cómo le va?
1: Buen día, Nico. ¿Cómo anda todo el equipo ahí? Saludos para todos. Bien, muy bien, arrancando una nueva fecha que es muy especial para, no solo para todos los argentinos, sino también para a todos los que estamos acá viviendo el Mundial.
0: Muy bien, muy bien.
2: ¿Le llevó la torta, Lionel, o no?
0: Sí, vi que hay varios cronistas con tortas.
1: Vamos a llevar un regalito, ¿eh?
0: ¿Ah, bien. Sí?
1: Seguramente no le guste.
0: ¿Cómo que no le guste?
1: No creo. No creo. ¿Y qué se le puede regalar al tipo que lo tiene todo, no?
0: No, ¿qué se le puede regalar? Mimo. Pensaba en eso. Al tipo del cual estamos esperando que nos vuelva a hacer un regalo. Porque claro, ese es un poco el tema, ¿no? Viste, Seba, la publicidad de YPF, que está buenísima porque propone un diálogo entre el plantel y la hinchada. Y cómo los dos bandos un poco se dicen y esperan lo mismo el uno del otro, ¿no? Me pareció que estaba, estaba bueno.
3: Acá tengo, perdón.
1: Es Lionel Messi, perdón.
3: Buen día, buen día, alega yo. Yo tengo una observación que me autorizó Rodrigo Ruiz. Quiero decirlo porque si no quedo yo como loca del equipo, que algo de eso hay. Ojo con lo que le vas a regalar a Messi, camisetas de Ferro no se aceptan, viejo.
0: No te escucho.
3: Se murió.
0: Sí, sí, claro, directamente.
3: Se murió directamente.
4: Agarró un síncope.
3: ¿Viste?
0: Bueno, así está. Era Seba Vera.
3: Seba, ¿está
0: que nos intentaba
3: o no está?
0: Atender entonces desde algún lugar de los,
3: pobre,
0: de los Estados Unidos.
3: Le sacamos la ropa.
0: Mejor no le regalemos nada, ¿no? Mejor no le regalemos nada, que total lo tiene.
4: Que él nos siga haciendo
0: todo.
4: Regalos a nosotros. Y hoy los oyentes están haciendo muchos regalos al campeón del mundo. Somos los campeones, pero también mucho por él. Ahí está lo...
0: A ver, dicen que es verdad.
2: ¿Sabes
0: o no está
2: quién
0: nada?
2: No le va a regalar nada?
0: ¿Quién?
2: Cristiano Ronaldo.
4: No,
0: ¿viste? Déjalo ahí. A ver, ahora me lo contás. Seba, no lo ahí te recuperamos.
1: Ahí va, seguimos. Sí, sí, me bajó un poquito la presión. Ahí estamos.
4: Ay, no.
1: Bien.
4: ¿En serio?
1: No, está todo bien, está todo bien, no se preocupen.
3: Chiquito, claro.
0: Bueno, contanos un poquito cómo se está viviendo la jornada.
1: Bien, esperamos hoy a las 6 de la tarde acá, el horario de Dallas y de Kansas, obviamente. Argentina seguirá entrenándose, la prensa podrá acceder los primeros 15 minutos, como viene siendo costumbre, y ahí veremos un poquito más del equipo que obviamente va a presentar cambios. El sábado se vienen debut mundialistas de varios jugadores. Uh-huh. Tenemos, por ejemplo, el caso de Marco Senesi, Valentín Barco, Giuliano Simeone y el Flaco López, jugadores que les queda por debutar en el Mundial y también sumarán minutos los que no vienen sumando. Ahora, hablando de él, de la personalidad de la fecha, ¿no? Y de este Mundial, Lionel Andrés Messi, que a priori debería tomar un descanso, ¿no? Cumpliendo años hoy, teniendo en cuenta que este torneo es largo, bueno, uno no quiere decir la edad también, pero bueno, el sábado podría tomarse un respiro, pero como viene la mano,
0: no
1: parece
0: creo.
1: Que el propio Messi no quiere, exactamente. Quiere seguir jugando, por lo menos unos 45 minutos. Se espera que quizás Lionel
0: ¿quiere
1: Messi...
0: jugar, Seba, ¿qué intuís? ¿Quiere jugar 45 minutos o quiere jugar uno o dos goles? Porque ahora está en esa, me parece.
2: No está empezar en su ADN no jugar.
1: Sí, totalmente. Bueno, ahora está en plena lucha por ser goleador del Mundial, por seguir estirando el récord. Y la verdad que si él se siente bien... probablemente juega unos minutos. Es difícil sacarlo a Messi del equipo, es raro verlo afuera y obviamente que él quiere seguir estando ahí para el equipo.
2: No recuerdo un mundial donde haya tantas figuras: Messi, Cristiano Ronaldo, Haaland, Mbappé, o sea, son todos cracks, todos nueve, obviamente Messi ya terminó su carrera, Cristiano también, pero la nueva generación que viene atrás viene empujando también.
0: Se está volviendo un poco un mundial de eso, ¿no es cierto?
2: Sí, también tiene
0: que ver probablemente con esto, la bisagra, ¿no es cierto? El recambio, el paso del semillero al protagonismo y la jubilación de los otros, pero estamos como agarrados también de eso, ¿no?
2: Pero nadie va a igualar por ahora a Messi ni a Cristiano, que con su selección son los más jóvenes y los más viejos en marcar goles con la camiseta de su país.
0: Claro. Así que Seba, eso.
1: Sí, obviamente, y un poquito más de lo que decía Rodri, de las dos generaciones, ¿no? Porque por el lado tenés a Cristiano Ronaldo y a Messi ya en el ocaso de su carrera, aunque no parece, pero sí.
0: Pero
1: y por el otro.
0: No digas así, ¿qué sabés?
2: No, por lo menos con la selección en un mundial. Vamos a remarcar eso.
1: Y por el otro lado tenés a Lamine Yamal y a Erling Haaland, ¿no? Bien. Bueno, Lamine Yamal que es muy, muy chico todavía. Sí, sí, sí. Están dando un show espectacular acá con todo lo que se esperaba, ¿no? La verdad que está saliendo realmente bien el Mundial de los Estados Unidos.
0: Muy
1: y
0: bien.
1: México y Canadá, ¿no? A veces nos olvidamos.
0: Ah, cierto, cierto que también. Sí, sí, totalmente, totalmente. Seba Vera, muchísimas gracias.
1: Abrazo.
0: Abrazo grandote. Seba Vera, que es nuestro corresponsal, digo, de Radio Nacional en, no es los Estados Unidos, es los Estados Unidos, México y Canadá, ¿cierto? Para el Mundial. Respecto al Mundial, después vamos a volver, Rodri, contigo, sí. Porque me dijiste Ronaldo.
2: Sí,
0: ¿no
2: Ronaldo.
0: ¿Es cierto? Y yo te agrego, hablando de mundiales, nuestro estadio mundialista, que es el de River, se está preparando para el próximo mundial. Parece que está ahí con algunos arreglos, ¿no es cierto?
2: Sí, sí.
0: Que no sé si los hace porque quiere o son exigencia de la FIFA. Sí. Así que después también les contamos los detalles de eso.
2: Dale.
0: 59 minutos de las 8 de la mañana.
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6: 9 de la mañana en la República Argentina. Empresarios y gremialistas fueron convocados a renegociar los convenios colectivos. El gobierno cursó las invitaciones para analizar el nuevo marco legal en el sector del trabajo y promover una actualización de las relaciones laborales. En el listado inicial están los sindicatos de aceiteros, bancarios, camioneros, construcción, alimentación, sanidad, gastronómicos y el sector aeronáutico. Se recompone el servicio de luz en el sur del conurbano bonaerense. El informe de Miriam Mariotto.
7: Una falla en la red de distribución de servicio eléctrico de la empresa de Sur afectó a más de 32.000 usuarios en la zona sur del conurbano bonaerense. Fue volviendo de a poco la luz por etapas. Las zonas afectadas parten desde la localidad bonaerense de Avellaneda, pasando por Gerli, Piñeiro, Lanús, también algunos lugares de Florencio Varela. Todavía en algunos sitios se está restableciendo el servicio en los próximos minutos.
6: Actualizamos ahora el estado del tránsito con Romina Wiener.
8: Atentos, a partir de este momento queda habilitado el paso Pehuenche, ubicado en la ruta nacional 145 en Mendoza. Estuvo cerrado por un temporal de nieve en zona de alta montaña. Recordad que en esta época del año, de cadenas.

0: precaución.
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2: Última fecha de la fase de grupos del Mundial. Se jugarán partidos de los grupos al mismo horario. 16 horas Suiza-Canadá y Bosnia-Qatar. 19 horas Brasil-Escocia y Marruecos-Haití. 22 horas arbitraje de Facundo Tello, el argentino, para Sudáfrica y Corea del Sur. Y Yael Falcón Pérez estará arbitrando el encuentro entre República Checa y México.
1: En la ciudad de Río Negrina de Bariloche, donde nos escuchás por AM590, la temperatura es de 4 grados 4 décimas y hay alerta amarilla por nevadas y tormentas. En la ciudad de Buenos Aires, temperatura 4 grados 9 décimas, humedad 89%, cielo despejado.
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0: Muy buenos días, te doy la bienvenida a esta primera edición de Los Mensajes de Nacional Bariloche correspondientes a hoy jueves, miércoles 24 de junio. A Jesús Romero de Melico le avisan que el viaje no se realizará por razones de fuerza mayor. A Oscar Mellao, su esposa Rosa, le pide que hoy miércoles vaya a la casa de su vecina a recibir la llamada telefónica a la hora que pueda. Jorge Gómez de Comayo Arriba hace saber al dueño de una perra color marrón o hocico blanco que anda haciendo daño a los animales. A Mario Meliqueo le hacen saber que Dominga se encuentra bien y esperando un turno médico. A Manuel Miranda, Giselle le solicita que se comunique con ella o que baje lo antes posible, por favor. A Jerónimo Peña de La Fragua le avisan que su hijo y familia se encuentra bien y que en estos días viajarán. A Guillermo López le solicitan que se presente en el puesto sanitario de Río Chico este jueves. Para Argentino Payalés, Verónica le avisa que le dejó lo adeudado en lo de Marita Curfil. A Mabel Bobadilla, su hijo le avisa que no pudo viajar por temas de transporte. A Mardonio Miranda, María de las Heras, provincia de Santa Cruz, le pide que si puede se comunique con ella, por favor. A César Yancaqueo le solicitan que se acerque a lo de Lorenzo Laciar durante el día de hoy, miércoles. A Enzo Huentelaf del Zapucay le avisan que a Estela le cambiaron el turno para el 27 por razones climáticas. Le dice que no se preocupe y envía saludos. Avisos institucionales. Se informa a vecinos y vecinas de Villa Yanquín que sean beneficiarios del Plan Calor Garrafa que tienen tiempo para llevar los envases vacíos hasta el día de hoy, ya que mañana, no, hasta el día de mañana, ya que el viernes llega el camión. La Comisión de Fomento de Siete Parajes invita a vecinos y vecinas de la comunidad a compartir un tradicional locro y un bingo para homenajear a los padres. Les esperan el sábado 27 a las 12:30 horas en la escuela número 158 de Corralito. Piden por favor asistir con plato y cubiertos. La Secretaría de Desarrollo de la Municipalidad de Ñor Quincó comunica a los pobladores de Chacay, Barruca, Correntoso y Chenquenillén que mañana jueves estarán entregando garrafas en la escuela número 65 a partir de las 10 de la mañana. La Comisión de Fomento de Río Chico comunica que el viernes 26 estará personal de ANSES del Bolsón realizando atención al público en horario de 9 a 13 horas y en la oficina de la comisión. La Secretaría de Acción Social de la Municipalidad de Pilcanilleu comunica a los vecinos de los parajes cercanos que comenzó la entrega de garrafas del Plan Energía en tu Hogar 2026. Se pueden acercar a retirarlas a la municipalidad de 8 a 14 horas. La Municipalidad de Comayo informa que hoy miércoles 24 desde las 10 de la mañana personal de seguridad vial estará tomando examen escrito. Quienes asistan deben llevar completa la planilla médica. Avisos de salud. El Hospital de Ñor Quincó comunica a Miguelina Rogel, Daniel Yáñez, que se deben presentar este jueves 25 para hacer laboratorio a las 7 de la mañana y con 8 horas de ayunas. Deben presentarse en el hospital y con DNI. El PAMI informa que el médico de cabecera, doctor Marcelo Graemiger, realizará atención en el Centro de Jubilados de Pilcanilleu este viernes 26 de junio de 9 a 13 horas. El Hospital Área Programa Ñorquincó comunica a las siguientes personas que tienen turno con los especialistas para este sábado 27 a partir de las 10 horas en dicho hospital. Las personas convocadas son Héctor Romero, Julio Conalef, Nélida Díaz, Gabino Sonda, Rosa Sonda, Ismael Moll, Carlos Joaquín Moll, Liam Moll Jaramillo y Alejandro Ñanco. Avisos necrológicos. El equipo técnico de la Agencia de Extensión Rural de INTA Bariloche lamenta el fallecimiento de la señora Rubelinda Gatica de Coquelén, con quien han compartido tantos trabajos y encuentros en el campo. Quien les ha recibido con tanto cariño en su casa, la tendrán siempre presente y acompañan a su familia en tan doloroso momento. También desde el equipo técnico de la Agencia Extensión Rural INTA de Bariloche lamentan comunicar el fallecimiento del señor Santiago Cayunao de Panquehuao y acompañan a su familia y vecinos en tan doloroso momento. Azucena y Jorge agradecen a la Comisión de Fomento de Siete Parajes, a la intendenta del municipio de Pilcanillau y a todos los vecinos que les acompañaron en la despedida de quien en vida fuera Santiago Cayunao, deseando que descanse en paz y agradeciendo a todos. Y por último, se ofrece persona para trabajo en el campo, para cuidar casa o animales. Interesados pueden comunicarse con José al 2944-305180.
1: Escuchá la segunda emisión del servicio de mensajes a las 12:30. 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

0: Muy, pero muy buenos días. Te damos la bienvenida a este primer segmento informativo que compartimos desde Radio Nacional Bariloche. Ok, me dice Mario Guzmán. Le digo, sí, todo re seguro. Y me agarra un ataque de todo. Mario Guzmán está en la operación técnica, en la musicalización, colabora en la producción, hace de todo. Martina Cianis es mi nombre y estaremos acá hasta las 10 haciéndote compañía. A las 10 no nos vamos, a las 10 nos conectamos en una línea que nos permite recorrer la provincia de punta a punta, desde el mar hasta la cordillera, de la cordillera al mar, en ese programa de La Mañana Río Negro que compartimos con las radios de Viedma, Jacobacci. El bolsón. Huawei ni Xiaomi me dijeron ayer.
1: Ah, sí.
0: Es como corresponde realmente. Bueno. Aquí nos quedaremos desde Nacional Bariloche compartiendo un poco de información, un poco de también música, ¿no, Mario? Porque claro. No todo es datadura. ¿Cómo anda usted?
1: Bien, todo bien. Buen día, bienvenida a la radio, Martina. Y con esto saludamos también a cada uno de los oyentes que tenemos en esta primera mañana, a cada uno de los vecinos y vecinas de la ciudad y también nuestros amigos y amigas de la región andina y de la región sur, que bueno, mañana nos escuchan, no nos mandan mensajito, pero bueno, sabemos que nos escuchan.
0: ¿Sabes que a veces nos mandan y descubrí que tenemos un temita que no entran en este sector de la radio, no hay wifi? Ayer me fui a otro lado con el telefonito y había un par de mensajes. Está la oyentada ahí presente, bueno, cuando puede dice hola.
1: Claro, sí, obvio, si no, por supuesto. Te los encontrás por ahí, te dice, che, te escuchamos todos los días.
0: Me encanta.
1: ¿Y dónde estás vos? No, estoy en Anecón, en Río Chico. Bueno, está bien, así que le mandamos un saludo a nuestros amigos y amigas.
0: Qué lindo. Y bueno, si vos querés también escribirnos, podés hacerlo al 2944-625040. Esa es la línea directa con este estudio. Vamos a estar más atentos a que la Wi-Fi llega a este sectorcito, ajá, ¿viste? Sí. Como la radio es de esas paredes de piedra.
1: Claro, son de 50 centímetros.
0: No hay router que se banque, no. Llegar hasta todos lados. Bueno, así vamos transitando esta linda mañana de junio.
1: ¿Cómo está la mañana?
0: Datos.
1: ¿Cómo
0: datos,
1: la trata la mañana del no miércoles? A ver,
0: no 4 grados, 4 décimas, dice el Servicio Meteorológico Nacional. Yo sentí que la temperatura no estaba tan fría. ¿Viste que hay
1: está
0: como un horario de la mañana que por ahí, si las condiciones se dan, la nube, todo, sube un poquito la temperatura? La mínima, la sensación térmica, 1 grado, 1 décima bajo cero. Se esperan durante la mañana y la tarde nevadas fuertes, lluvias más a la tardecita. Vamos a ver qué de eso es lo que llega finalmente. Viento a 36 kilómetros por hora desde el oeste. Hay una humedad alta, 86%. Y la máxima que se espera para la jornada es de 7 grados. Así que así estaremos. A ver qué podemos adelantarte para mañana, jueves. Para la zona de Bariloche, aquí mayormente nublado. Lluvias y nevadas para la tarde y la noche. Cosa que aparentemente va a continuar el viernes y se va a extender hasta el sábado, este temporal, que después vemos cómo se desarrolla, claro, porque sí. Por ahí viene, tiene pinta de llegar cargadísimo y después, bueno, va aflojando en el camino. Pero la zona claramente espera esa nevadita ya deje las montañas listas para la práctica del esquí, para que los turistas se deleiten.
1: Y dejan toda la plata que traen.
0: Claro, totalmente.
1: Llegar los dólares. Bueno, por la zona de Clemente Onelli cayó algo de nieve. Nos mandaba una foto hace un ratito Fabiana Luz Marín, nuestra oyente de allí.
0: Muy bien.
1: Así que, bueno, le mandamos un cariño grande a Fabiana.
0: Y tengo los datos del clima para Pilcanillo. Ahí sí está frío, mirá. 1 grado 4 décimas bajo cero en este momento. Uh-huh. Esto es lo que recoge la estación de Maquinchao y que suele reflejar todo lo que sucede en sus alrededores. Se espera nevadas y chaparrones para la jornada de hoy en Pilcanillao también. La máxima de 7, la mínima 1 grado bajo cero. Sigue mañana, ya no tanto con tormenta, pero sí con frías temperaturas para la zona de la estepa. 4 grados bajo cero, 7 la máxima. Bueno, ahí la seguiremos con los datos del clima, a ver si te podemos ayudar a prever un poquito lo que va a ser tus movimientos en esta región.
1: Exactamente. Bueno, arrancamos con un poquito de música, ¿le parece?
0: Me encanta.
1: Ahí vamos.

0: Adiós, que te vaya bien, decía Santiago Paz. Cantante joven, el muchacho tiene 27 años, se ha consolidado en estos últimos tiempos porque, bueno, viene siguiendo el legado que le dejó su padre Martín Paz, y es nieto también de Onofre Paz, que es uno de los integrantes más añejo de los Manceros Santiagueños. Así que aquí teníamos una chacarerita un poquito más lenta que la que conocemos habitualmente, pero bueno, ahí estaba Martín, Santiago Paz, adiós, que te vaya bien. Martina.
1: Hermosa, hermosa. La tradición de la música popular nuestra acá en la radio pública.
0: Sí, señor.
1: Y nos vamos a recorrer un poquito de información de la mano de los principales titulares de los medios, en este caso de la región. Precaución en la ruta 23, nieva en la línea sur, y el asfalto es una pista de patinaje entre Jacobacci y Maquinchao. El temporal que está anunciado para hoy llegó a diferentes sectores de la línea sur y provocó una formación de una capa de hielo permanente sobre la calzada. Se ruega extremar las medidas de seguridad y conducir con máxima precaución por la presencia de nieve en la región. Esto hay que recordar que en esta época hay que llevar las cadenas, portar cadenas en el vehículo, colocarlas si es necesario, y también lo que funciona mucho son las ruedas que ya vienen preparadas para la nieve y el hielo. En Aguada de Guerra ya lleva acumulado 3 centímetros de nieve. Bueno, se ve que se viene del este el temporal, en este caso, que ya llegará aquí a Bariloche también. Por ahora es lluviecita nomás. Una más que publica el diario El Cordillerano: desmienten un supuesto allanamiento al gobernador Alberto Bereltinec. El gobierno ratificó su compromiso con la verdad, la transparencia institucional y el respeto por las instituciones democráticas. Aparentemente hubo una noticia falsa circulando, yo no la llegué a ver, pero mediante un comunicado de prensa que emitió el Poder Ejecutivo Provincial, se rechazan las acusaciones surgidas en las últimas horas con respecto a un supuesto allanamiento realizado al gobernador. En el ataque mediático que sufrió anoche el gobierno provincial, lo que dicen textual es que rechazan de manera categórica las versiones falsas difundidas durante las últimas horas de un supuesto allanamiento en la Casa de Gobierno y el supuesto secuestro de una computadora. La información puesta en circulación es absolutamente falsa, no existió ningún allanamiento ni en las dependencias ni ningún requerimiento judicial vinculado a estas afirmaciones que aparentemente se intentaron instalar públicamente.
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0: Este año la ciudad de Bariloche debate sobre la reforma de la Carta Orgánica. Son distintos los sectores que se proponen meter su mirada aquí y para que la Carta Orgánica sea inclusiva. En este caso se trata de personas del Consejo de Municipal de Personas Mayores, la Dirección de Promoción Social, están convocando, están invitando a que adultos mayores puedan ser parte de este debate. Se va a hacer un panel informativo sobre la Carta Orgánica Municipal y los derechos de las personas mayores. Por eso la tenemos en línea a Gloria Moreno, vicepresidenta del Consejo de Personas Mayores de aquí de Bariloche. Gloria, gracias por el tiempo, bienvenida a la Radio Pública. Acá te saluda Martina, ¿cómo estás?
1: Hola, buenos días Martina, buenos días a toda la audiencia.
0: Bueno, primero quería preguntarte cómo surge la posibilidad de hacer esta convocatoria y cuáles son los principales temas que están observando.
1: Bueno, esto surge desde el Consejo Municipal de Personas Mayores, que venimos trabajando ya hace bastante sobre los derechos humanos de las personas mayores. Uh-huh. El año pasado hicimos un foro que tuvo una presencia muy importante, donde se debatieron muchos de los temas de los derechos de las personas mayores, y este año, con motivo de el replanteamiento de la Carta Orgánica, uh-huh, queremos que estén incluidos explícitamente, bien claros, y que esté claro que esté garantizado su cumplimiento, porque es muy fácil decir el derecho a la salud, el derecho a la vivienda, el derecho al tránsito, pero que después nos encontramos con una ciudad que tiene muchos problemas, fundamentalmente uno de los problemas más importantes de la ciudad de Bariloche es el problema a transitarla, ya claro, sea caminando por las veredas que están todas rotas, sí, o el transporte público, que es otro problema, que no tiene suficiente frecuencia, que no tiene buenos recorridos y que para subir o bajar también hay mucha dificultad. El derecho a transitar libremente por la ciudad es el que puede garantizar el acceso a la salud, el acceso a la educación, el acceso a la recreación. Para acceder a un montón de otros derechos necesitamos poder salir de casa para socializar, para estar con otras personas y poder garantizar muchos otros derechos. Claro. Entonces, este es un derecho fundamental. Eso no quiere decir que no sea fundamental la salud, que no haya cobertura para todas las necesidades, para un bienestar físico y mental y afectivo de las personas mayores, uh-huh, la posibilidad de seguir aprendiendo cosas nuevas, el derecho a la educación, eso nos mantiene vivos, uh-huh, a la recreación con otros, y no estar encerrados. Para las personas mayores el encierro es lo peor. Entonces hay que tener acceso a todos los derechos y tener buena salud para poder salir.
0: Totalmente. Gloria, y quería preguntarte cómo se conforma, cómo se organiza, quiénes están integrando el Consejo Municipal de Personas Mayores, desde el cual surge esta convocatoria.
1: El Consejo de Personas Mayores, que se reúne el último viernes de cada mes, o sea, este próximo viernes tiene reunión, uh-huh, de 14 a 16 en el Polivalente, que está en la ex ruta 40, hoy sí, Hellman, sí, y Quaglia, sí, está conformado por un presidente que lo designa el ejecutivo del gobierno de la ciudad, uh-huh, en este caso es Fabián Zúñiga, uh-huh, secretario de Acción Social, una vicepresidenta que se elige entre las organizaciones que conforman el Consejo. Uh-huh. El Consejo está conformado por distintas organizaciones de personas mayores, los protagonistas son las personas mayores, uh-huh, pero cada reunión es abierta, amplia, pueden ir todas las personas mayores que lo deseen. Invitamos todos los últimos viernes de cada mes a que participen todas las organizaciones de personas mayores, ya sea centros de jubilados, ya sea centros de personas mayores, de abuelos, cualquier persona mayor, organizada o no, puede participar. Y ahí estamos trabajando montón de proyectos, algunos muy chiquititos, pero que son muy importantes, como por ejemplo el acceso a una pileta de natación con transporte incluido para que puedan hacer una actividad física, y otros más generales, más importantes, como es el acceso a todos los derechos humanos.
0: Claro. Qué bueno que haya actividad y que haya interés en debatir estos temas y también en ser parte de las soluciones. Mucho se habla en este momento de cómo las poblaciones a nivel mundial envejecen y las personas mayores tienen un tiempo vital muy importante del que pueden disfrutar, digo, ¿no? Como la esperanza de vida se ha extendido, se ha sumado años a la vida de muchas personas que permiten buscar este bienestar y esta forma de seguirla, ¿no? De seguir siendo parte de la sociedad. Acá en Bariloche habían puesto marcado, como relatabas al principio, puntos que generaban problemas para transitar. ¿Qué crees que se puede hacer desde la Carta Orgánica, desde el municipio, para que este derecho que garantiza el acceso a otros, como bien decías vos, de transitar por la ciudad, qué se puede hacer en una ciudad tan grande como Bariloche para mejorar esa circulación, esa posibilidad que no solo a personas mayores, sino a alguien con discapacidad o con una movilidad reducida momentáneamente también lo puede complicar?
1: Y el gobierno de la ciudad se tiene que hacer cargo del transporte público, del transporte urbano público se tiene que hacer cargo, garantizando que haya recorridos por toda la ciudad, que haya frecuencias, que haya paradas de colectivo con posibilidad de acceder a los colectivos, los colectivos con rampas que hacen falta, y con un valor del pasaje también accesible a una jubilación, a un sueldo de un trabajador. De ese modo, no solamente va a beneficiar a todos los que usamos el transporte, sino que lo van a utilizar mucha gente más y no va a haber tantos autos en la ciudad, sí, que también es un problema. Sí. Porque hoy, yo vivo en los kilómetros, ¿no? Y venir al centro en auto, sí, me implica después buscar un lugar para estacionar, si no tengo que pagar un montón. Generalmente lo dejo en el alto y bajo, porque en general las oficinas todas están en el centro y tengo que, sí, bajar 4 o 5 cuadras, que después subirla a mi edad me cuesta mucho. Sí. Entonces, el transporte, hacerse cargo del transporte urbano público, me parece que es una de las obligaciones del gobierno municipal, que en la Carta Orgánica tiene que estar bien claro. Ese es un tema. Y después las veredas que están todas rotas, que la verdad que donde hay escaleras, muchos escalones están rotos, ese mantenimiento hay que hacerse cargo también. Claro. Y tiene que estar claro en la Carta Orgánica que los espacios públicos tienen que estar cuidados.
0: ¿Cómo?
1: Así se cuida a la gente, ¿no?
0: Claro.
1: A los vecinos.
0: ¿Cómo es el diálogo con el municipio, con el Ejecutivo Municipal? En este caso hablabas de que tiene un representante ahí en el Consejo. ¿Cómo se generan estos intercambios?
1: Nosotros, la verdad que con Zúñiga tenemos un buen diálogo, él no puede estar presente en todas las reuniones, pero cuando está nos apoya, y después gestionamos y algunas cosas logramos y otras seguimos remándola, ¿no?
0: Claro,
1: totalmente. Pero bueno, cuesta mucho, cuesta, pero algunas cosas se logran. Más allá de que todo está muy difícil, no solo con el gobierno municipal, con el provincial y con el nacional, ni hablar. Pero yo soy de las que sostengo que hay que ocupar estos lugares, que hay que gestionar y hay que remarla, por decirlo familiarmente, ¿no? Porque claro, si no se pierde todo. La única lucha que se pierde es la que se abandona, ya lo dijeron las madres.
0: Totalmente.
1: Y es así.
0: Hay que ser parte de la solución. Gloria, una última que por ahí cuando hablamos de adultos mayores y este contexto económico tan complejo, es difícil de soslayar la situación económica que atraviesan. No sé si vos por ahí podés contar un poco de lo que se está viviendo, lo que escuchás, lo que se comparten cuando se reúnen acerca de, bueno, jubilaciones que no alcanzan, medicamentos que no llegan. ¿Cómo ves el sector acá en Bariloche?
1: Bueno, primero te quiero hacer una aclaración. No somos solamente adultos mayores, somos personas mayores. Claro. Personas porque somos sujetos de derechos. Claro. Entonces somos personas mayores. Y la situación de las personas mayores hoy es terrible. Ya hay personas mayores en situación de calle en Ciudad de Bariloche. La desatención del sistema público y el sistema IPAMI, y ni hablar de IPROS, en salud es grave, es gravísimo. Faltan remedios, falta atención, hay que pagar y no todos pueden. Porque además las jubilaciones son miserables, no alcanzan a una canasta familiar mínima, digamos, ¿no? Entonces tenemos jubilaciones paupérrimas. Sí. Tenemos falta de atención para la salud pública, falta de atención. Bueno, ni hablar el problema de la vivienda, porque los alquileres son carísimos y los servicios son carísimos. El aumento de los servicios es imposible pagar con una jubilación. Bueno, ahora está saliendo una ley, ya se votó para que evitar los cortes a toda la población que está en situación vulnerable, claro. O sea que tienen ingresos mínimos de la canasta familiar o hay familias con discapacitados. Pero bueno, la situación en este momento, económicamente hablando, es terrible y eso deteriora la ciudad y deteriora la dignidad humana. Claro. Se vive en situaciones de constante preocupación, de priorizar cosas básicas como un vaso de algo caliente, una taza de algo caliente con un pan, y ni pensar en salir a pasear, nada, claro, nada, no pensar claro. En otra cosa. Y eso es terrible, eso no es digno, como vos decías. Uno tiene más años para vivir, pero bueno, hay que vivirlos dignamente. Y siempre siendo sujeto de derechos.
0: Muchos desafíos que se vienen por delante con respecto a este tema. La vamos a seguir en otro momento. Gloria, te agradezco un montón por el tiempo y acá quedamos a disposición porque nos interesa poder comunicar lo que está naciendo, lo que está sucediendo y bueno, y lo que se pueda hacer en lo sucesivo.
1: Convocamos fundamentalmente para el viernes a las 2 de la tarde a esta reunión donde va a haber representantes del Consejo Municipal, representantes de la Asamblea Permanente de Derechos Humanos, de la Defensoría del Pueblo y me gustaría que todas las personas mayores que vayan para poder dar ejemplos de todas estas situaciones y buscar soluciones entre todos.
0: Muchísimas gracias.
1: Porque yo di mi opinión, sí. Pero tenemos que trabajar todos y todas juntos.
0: Totalmente. Gracias, Gloria.
1: Bueno, los esperamos el viernes a las 2 de la tarde en el Polivalente.
0: Perfecto. Gloria Moreno, vicepresidenta del Consejo de Personas Mayores de aquí de Bariloche, que se reúnen a debatir y también a hacer.
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0: nuevito es esto, ¿eh? ¿Sabe cómo se llama este corte de promoción que está girando por todas las plataformas musicales? Es de Hilda Lizarazu, se llama Nieve.
1: Me encanta.
0: Muy temático. Bueno, es el primer single del próximo álbum, Impostora, así se va a llamar el próximo.

Ahí vamos a conectar con nuestra próxima nota, pero te quiero recordar, repasar un poco los datos del clima para este momento, a ver qué dice la última actualización del Servicio Meteorológico Nacional. 4 grados 9 décimas, una térmica de 5 décimas bajo cero, viento desde el oeste a 36 kilómetros por hora. ¿Se vienen las nevadas? Bueno, acá dice que sí, los dibujitos marcan copito de nieve para la mañana de hoy, lluvias para la tarde de hoy, aquí en la zona de Bariloche y sus alrededores, temporal que al parecer se va a extender hasta el sábado. Ayer se veía un halo en el sol que dicen a veces que trae la novedad, la primicia de la nieve.

0: Y vos, bueno, vamos a comentar algunas de las noticias, los principales títulos, recorremos, nos damos una vueltita por las localidades vecinas, en este caso Jacobacci suma más obras de gas e infraestructura. Esto lo refleja la inauguración que hicieron el gobernador junto al intendente José Mellado de obras de pavimento, cordón cuneta y badenes, pensando en el desarrollo de la localidad, su ordenamiento urbano garantizado y la seguridad y conectividad en la localidad. También se hizo una apertura de sobres para la ampliación de la red de gas, una obra fundamental que va a beneficiar a 95 familias, alcanzando un potencial de 126 usuarios. Son obras financiadas con fondos provinciales que buscan brindar una respuesta a las demandas históricas de la comunidad, dinamizando la economía local, en este caso de Jacobacci.
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0: Y una noticia que me pareció interesante para compartir con vos tiene que ver con una propuesta que se hace para crear un fondo de vivienda financiado con regalías petroleras e hidroeléctricas. Esto es una propuesta que trae el presidente del bloque Vamos con Todos de la legislatura de Río Negro, José Luis Berro. Berros, que está en comunicación con la radio pública de Bariloche. Bienvenido, gracias José Luis. Acá te saluda Martina.
2: ¿Qué tal, Martina? Muy buenos días para vos, para toda la audiencia. Qué lindo poder salir en la radio pública.
0: Bueno, acá estamos haciendo el aguante y con ganas de saber de qué se trata este proyecto de ley que ya presentaste, si no me equivoco.
2: Sí, ya tiene estado parlamentario, lo presentamos hace 10 días. Por supuesto, el proyecto surgió a raíz de la falta de políticas de vivienda por parte del gobierno nacional, pero que también tiene su correlato en la provincia de Río Negro, y viendo que hay renegociación de esto, prórroga de aquello y demás, planteamos que esos recursos que van a ingresar a la provincia de Río Negro, producto de las regalías hidroeléctricas y de los bonos que va a haber en las próximas prórrogas de áreas petroleras. El año que viene, en 2027, va a haber 8 áreas donde se van a prorrogar, seguramente en base a lo que ha pasado en los últimos años con el gobierno provincial. Nosotros planteamos que haya un 3% de las regalías de hidroeléctrica y un 10% de los bonos para créditos blandos a través del Instituto Provincial de la Vivienda, del IPPB, para aquellas familias que no puedan acceder a un crédito hipotecario o de la banca privada.
0: Claro.
2: Ojalá tuviésemos el banco público, ¿no? El banco de la provincia de Río Negro, pero bueno, lamentablemente lo vendieron los radicales en los 90 y por eso nosotros planteamos que sea administrado este fondo, que aproximadamente serían 6.200 millones de pesos por el IPPB.
0: Claro. Está interesante y justamente la provincia de Río Negro protagoniza la escena nacional económica, podríamos decir, con todas las cuestiones vinculadas

0: vinculadas a la minería, al RIGI y a los recursos de los suelos y, en este caso, como bien mencionás, las regalías de las hidroeléctricas. ¿Cómo ves el panorama de la provincia y el lugar de la provincia en el escenario nacional?
1: A ver, yo veo una provincia que uno no está en contra de las inversiones ni de las cuestiones petroleras, ni la minería, ni del GNL. Nosotros hemos acompañado en el bloque en forma mayoritaria a las propuestas del Poder Ejecutivo. Ahora, lo que nosotros creemos desde nuestro punto de vista del peronismo es que no se puede atar la suerte de una provincia a una sola cuestión. Claro. A ver, ustedes tienen el turismo, que es una de las ciudades principales donde más turismo internacional ingresa. Nosotros tenemos el Alto Valle, yo soy de General Roca, tenemos la fruticultura, la pera y la manzana por excelencia, tenemos la región sur con la cuestión de la ganadería, tenemos el Valle Medio con una dinámica productiva que va desde el ganado ovino hasta la cuestión de nuez y fruticultura también. Tenemos el IDEBI, que es un lugar excepcional en el valle inferior de la provincia de Río Negro, cerca de Viedma. Tenemos el puerto de San Antonio Este, tenemos las grutas. Nosotros no podemos atar a una sola cuestión. Bienvenidos sean esos recursos que va generando los recursos que tienen los rionegrinos y rionegrinas. Ahora, creo que si eso se ata únicamente a la cuestión actual, a comprar tráfics, como está pasando en el gobierno provincial, la verdad que me parece que no es el objetivo. Creo que ese dinero, esos dólares que ingresan a través del GNL, de la exportación de oro y demás, tienen que estar vuelto al mercado en la cuestión de ayudar a las pequeñas y medianas empresas, créditos blandos para esas empresas, generar mano de obra, generar infraestructura, generar esta cuestión que estamos planteando nosotros de el bono para la creación del fondo de la vivienda, créditos blandos para la clase media que no puede acceder absolutamente a ningún tipo de préstamo. Creo que la provincia tiene que encarar esa cuestión. Y creo que hoy no lo está haciendo. Creo que hoy no lo está haciendo.
0: La última, desde la legislatura, ¿en qué otros proyectos se debate? ¿Cómo está la escena ahí y qué cosas ves que pueden suceder en lo que queda de este año?
1: Mirá, nosotros, imagínate que nosotros del bloque Vamos con Todos presentamos el 25% de los proyectos durante el año pasado, ¿no es cierto? Nosotros somos 5 legisladores y legisladoras que trabajamos y aportamos a la ciudadanía el 25% de todos los proyectos que ingresaron a la legislatura de la provincia de Río Negro. Lamentablemente, ni los proyectos que beneficiarían a nuestros vecinos y vecinas son tratados por el oficialismo y por la mayoría circunstancial que tiene con los bloques aliados, con los empleados como el radicalismo y el ARI, ¿no? Me parece lamentable que hoy, a esta altura del campeonato, proyectos que beneficiarían a muchos rionegrinos y rionegrinas no sean tratados, simplemente por el hecho de que la presente la oposición. Mira, nosotros presentamos proyectos que va desde la modificación del Consejo de la Magistratura, donde el órgano donde se define la elección de los jueces, hasta el boleto estudiantil. Claro. ¿No? Y en el medio pasamos por la cuestión de este proyecto que presentamos sobre el fondo de la vivienda, la coparticipación de las hidroeléctricas a los municipios para que puedan hacer obra pública de saneamiento de agua, cloaca y demás. Hemos presentado proyectos también que tienen que ver con el cuidado del ambiente, hemos presentado proyectos que tienen que ver con la producción, hemos presentado proyectos que tienen que ver con las necesidades urgentes que está teniendo nuestros vecinos y vecinas. Lamentablemente muchos de ellos mueren en el cajón del oficialismo provincial.
0: Uh-huh. Bueno, para cerrar, este último proyecto del Fondo para Viviendas, ¿crees que tiene alguna chance de ser consensuado con otros sectores, de llegar a convertirse en una ley?
1: Yo aspiro que sí, porque es una herramienta más, y es más, imagínate que esto, yo soy oposición, yo no ejecuto los programas. Esto sería una herramienta también para el propio gobierno, decir, estoy cuidando a la clase media que no tiene acceso a la vivienda. Ojalá que sí, ojalá que sea un proyecto escuchado por el oficialismo y por la mayoría que tiene circunstancial en la legislatura, y si hay cosas para mejorar, que se mejoren, y si quieren cambiarle el nombre del autor, yo no tengo ningún problema, siempre y cuando sea en beneficio de nuestros vecinos.
0: Muchas gracias, José Luis, hasta cualquier momento la seguimos con atención, y ojalá que, bueno, que esto también pueda concretarse y redundar en respuestas para las familias que hoy no tienen la posibilidad de acceder a una vivienda.
1: Muchas gracias a ustedes por el espacio. Hasta luego.
0: Hasta luego. Ahí pasaba José Luis Berros, legislador de Río Negro, del bloque Vamos con Todos, aquí hablando sobre esta interesante iniciativa de proyecto de ley.

0: A donde quiera que voy, dice Fabiana y Miguel Cantilo en esta mañana de Nacional Bariloche.
1: Y así, la mañana Nacional Bariloche quiere irse a recorrer la provincia. Qué provincia tan linda que tenemos. Y en un ratito nos encontramos en el aire con las radios nacionales de Viedma, Jacobacci, Bolsón y nosotros diciendo presente, diciendo hola, saludando a este extenso territorio. Bueno, vos quédate. Nosotros nos despedimos por un ratito. Mario Guzmán, sí. Ahí en la operación técnica, musicalización, de todo. Mario Guzmán, qué capo, por favor. Martina Cianis es mi nombre. Vos quédate. En un ratito ya conectamos con la Mañana Nacional de Río Negro.

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1: 10 de la mañana en la República Argentina. Nacional es mundial y la información la trae Santiago Lucía.
2: La Asociación del Fútbol Argentino saludó a Lionel Messi el día de su cumpleaños 39. Realizó una publicación donde destaca al hombre que cambió la historia del fútbol mundial. Feliz cumpleaños, capitán. Fue el mensaje de la Asociación del Fútbol Argentino para el mejor jugador del mundo.
1: A través de las redes sociales, el presidente Javier Milei también saludó a Lionel Messi en el día de su cumpleaños. Además, publicó una foto del capitán de la selección y agregó la frase: ¡Vamos Argentina, carajo! El precio del petróleo sigue a la baja. Las operaciones del barril de Brent cotizan a menos de $75. Registra un descenso del 2,2% mientras espera un acuerdo definitivo entre Estados Unidos e Irán. Actualizamos el estado del tránsito con Romina Wiener.
3: En la provincia de Catamarca, el paso internacional San Francisco ubicó en ruta nacional 60 que conecta a Argentina con Chile, operativo para todo tipo de vehículos. Precaución, a la altura de la quebrada de la Sébila se circula por un desvío. En la provincia de Mendoza, buena marcha en el paso internacional Cristo Redentor. Misma situación en la ruta nacional 16 en el puente Chaco Corrientes.
1: En la ciudad fueguina de Ushuaia, donde nos escuchás por AM780, la sensación térmica es de 1 grado 2 décimas bajo cero. Se registran nevadas y el cielo permanecerá nublado durante todo el día. En la ciudad de Buenos Aires, temperatura 5 grados 3 décimas, humedad 86%, cielo despejado.
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Miércoles 24 de junio del 2026, 10 de la mañana, 6 minutos, momento de comenzar nuestra propuesta informativa que llamamos La Mañana de Radio Nacional en Río Negro.

0: Haremos un recorrido desde ahora y hasta las 12:45 por lo que acontece en esta parte de la República Argentina tan bella y tan linda que llamamos la Patagonia, con el encuentro de las cuatro emisoras que conforman a Radio Nacional en la provincia de Río Negro. Un proyecto integrado por Conrado Castaldi, Alejandra Troncoso, Martina Ciani, Carolina Blumenkrank y quien te habla, Adrián Moreno, para invitarte a que nos acompañes. Nosotros haremos lo propio desde ahora y, como te decía, hasta las 12:45, compartiendo nuestra propuesta informativa acerca de lo que acontece en esta parte del país. Y ya para saludar, para meternos en el recorrido informativo, nos vamos hacia el Bolsón. Está el señor Conrado Castaldi. Conrado, muy pero muy buen día, ¿cómo estás?
1: Hola, buen día, Adrián, saludo para vos, para toda la audiencia en la provincia de Río Negro, para nuestras compañeras en Bariloche y Jacobás y todo el equipo que está también ahí dando vueltas. Por aquí estamos en el Bolsón, día muy pero muy fresco hoy en la comarca. Tenemos pronósticos de posibles precipitaciones a lo largo del día, leves, muy leves, que podrían llegar a ser nieve, pero sí está muy pero muy fresco, y el pronóstico que para lo que es jueves en la noche y durante todo el día del viernes también sí nos anticipa estas condiciones, ¿no? Lluvia y posibles nevadas, sobre todo en las partes altas, así que mucha atención, porque también Vialidad Nacional ha avisado de que en la ruta 40, entre Bolsón y Bariloche, en las partes altas, en las banquinas, ya hay presencia de nieve y hay algunas neviscas. Así que precaución a la hora de circular en ese tramo de la ruta. Por Bolsón, entonces, 3 grados la temperatura actual, 8 grados de temperatura máxima, el cielo estará nublado durante todo el día, y aquí estamos, con todo el equipo listos para acompañarlos en la mañana de Nacional Río Negro.
0: Mirá vos, habíamos hablado con Rado en la previa de lo que fue la nevada, hemos visto imágenes de nieve en la montaña, después no hablamos más, ¿no? Pero quedó allí, quedó en la montaña la nieve, o descendió.
1: Sí, quedó en la parte alta de la montaña, pero ya en la parte baja está yéndose, se ha ido derritiendo la nieve. Si bien han sido días frescos, no ha sido lo suficiente como para que esa nieve poca que había caído permanezca. Así que esperamos más nieve. Habíamos dicho que también la temporada de esquí iba a comenzar el 27, pero finalmente la empresa concesionaria del cerro aquí, Perito Moreno Laderas, decidió anticipar y ya ha abierto las puertas del cerro. Pero nieve ahí en la parte alta. Hay que subir los 2 medios de elevación para llegar a la parte alta de lo que es el plato. Ahí vas a encontrarte con una buena cantidad de nieve en el Cerro Perito Moreno, aguardando que caiga más, ¿no? Porque estamos entrando en el invierno, son jornadas frescas igualmente, pero ha habido pocas precipitaciones de todas maneras, así que esperando ahí que sean más y que tengamos una mayor cantidad de nieve, no solamente en el Perito Moreno para la temporada de invierno, sino en todas las cumbres. Es muy importante pensando en lo que es el verano, ¿no?, y la primavera.
0: Exactamente. Bueno, y desde allí, desde ese lugar tan bello que llamamos el Bolsón, nos vamos con la precaución que nos indicaba Conrado a través de la ruta 40. Llegamos a San Carlos de Bariloche y está en el estudio de Radio Nacional Martina Cianis, preparada para darnos información. ¿Cómo estás, Martina? Muy buen día.
2: Buen día, Adrián. Buen día, compas de toda la provincia. Por acá muy bien. También compartimos algunas características de la cuestión climática con el Bolsón. Está fresquita la jornada. También tenemos previsión de nevadas. En el caso de lo que anuncia el Servicio Meteorológico Nacional, dice nevadas fuertes. Vamos a ver si se llega a cumplir, pero sí se espera que al menos en lo alto de las montañas hoy tengamos nieve.
0: Bien, perfecto. Y desde allí, desde el San Carlos de Bariloche, tenía un poquitito de eco, nos venimos por la ruta 23, llegamos a la capital de la zona sur de la provincia de Río Negro, Ingeniero Jacobasi, que ayer tiró la casa por la ventana, anunciando obras. Lo escuchábamos al intendente, al gobernador. ¿Cómo estás, Alejandra? ¿Cómo estás, Carolina? Buen día.
3: Hola, buen día, ¿cómo están? Bienvenidos. Estamos vestidos de blanco, porque llegó la nieve también. Entonces, podemos decir que cambia el paisaje, cambia el humor, cambia la onda, podemos decir. Pero les puedo decir que si ustedes ahí en el oeste de la provincia tienen fresquito, imagínense acá, porque a nosotros se les suma el viento, así que hoy, en este momento tenemos 4 grados, pero hoy más temprano era bajo cero la sensación térmica y esta nieve que comenzó a caer en la madrugada ya estaba congeladita, así que había que andar con precaución. Pero quiero compartirles también información suministrada como parte de ruta, que hay que tener extrema precaución en la 23 desde Jacobacía hacia Maquinchao, porque hay baja adherencia por presencia de hielo en calzada, hay banquinas inestables y, bueno, por supuesto, este fresquito de la mañana colabora en todo eso, así que máxima precaución para transitar por la ruta. La máxima de hoy llegará a 8 grados y tenemos posibilidad de que caiga agua-nieve. Por ahora hay solcito, pero la nubosidad sigue presente por acá en esta jornada.
0: Mirá vos, lo que cambia, es cierto, efectivamente, lo que cambia el paisaje, en realidad en todos los lugares con la nieve, pero en la zona sur, al ser más plano, quizás es más notorio, ¿no? Cómo cambia absolutamente la postal con la nevada. Qué bueno, llegó la nevada. En algunos casos buenísimo, en otros casos no tanto, pero es parte de lo que nos toca. Desde allí, desde esta primera nevada en Ingeniero Jacobacci, nos venimos hacia la ciudad de Viedma, capital de la provincia de Río Negro, para decirte que estamos con 5 grados en este momento y una máxima que no va a llegar mucho más lejos. Se indica que alcanzará los 8, tendremos lluvias y lloviznas durante el resto del día, la humedad se registra en el 77%, el viento está calmo y así se va a mantener durante toda la jornada y también mañana, que habrá lluvias y lloviznas en toda la región. Y así va a continuar hasta el jueves. Recién el sábado tendremos, según indica el pronóstico, cielo con sol. Bueno, estos son los datos, esta es la temperatura, lo que podemos conocer de toda la región y de la provincia de Río Negro, lo que te traemos a través de Radio Nacional y la mañana de Nacional Río Negro. Volvemos a hacer el recorrido, nos vamos hacia el Bolsón para que Conrado Castaldi nos dé la agenda del día de hoy.
1: Sí, bueno, nuestra agenda va a pasar por el pase a planta de los trabajadores rionegrinos anunciado por el gobernador en conjunto con ATE. Vamos a charlar un poquito sobre cuánto o cómo repercute ese pase a planta para los trabajadores rionegrinos aquí en el Bolsón de la mano de Sandra Contreras. También vamos a charlar sobre lo que tiene que ver con una obra muy importante que se estaba realizando sobre la ruta 40 del otro lado del paralelo, ya provincia del Chubut, en Golondrinas, a pocos kilómetros de El Bolsón, que era el centro de operaciones y monitoreo de incendios de la Brigada Nacional del Servicio de Manejo del Fuego, que ha sido paralizada. La empresa Bismarck, que era la que lleva adelante la obra, despidió a los trabajadores y se retiró. Así que tenemos una obra paralizada y familias, 30, 35 familias que han quedado sin su fuente de sustento. Iremos con esa información. A la vez que vamos sobre la segunda hora, ya trataremos lo que tiene que ver con una causa de violencia de género, en realidad 8 causas de una persona, de un hombre contra su expareja, que irá a juicio finalmente, la causa que después de sus dilaciones podrá ser llevado, este hombre podrá ser llevado a juicio ahí en el noroeste del Chubut. Y también hoy miércoles está nuestro compañero, colega Darío Ortega con toda la información deportiva cerca del cierre.
0: Muy bien, Conrado, buenísimo. Nos vamos hacia Martina Cianis. Martina, convencenos de que nos quedemos aquí en el programa para compartir lo que viene desde Bariloche.
2: Totalmente, qué lindo desafío. Tengo mucha información para compartir desde aquí. Bueno, venimos hablando de lo que tiene que ver con la reforma de la Carta Orgánica de la Ciudad de Bariloche que se va a hacer este año y los distintos sectores que quieren participar, que quieren aportar a esto. Y en este caso tenemos para compartir un audio de Gloria Moreno, que es vicepresidenta del Consejo de Personas Mayores, porque este sector también se está organizando, se está debatiendo para aportar. Vamos a hablar también sobre un proyecto de ley que se presentó para crear un fondo de Río Negrino para la vivienda, financiado con recursos que llegan desde la industria hidrocarburífera, energética. Claro, y energética, claro. Bueno, también vamos a hablar sobre gastronomía, sobre turismo, sobre un concurso que se estuvo desarrollando acá en Bariloche, que también hay que decir que es una parte de la industria importante. Y vamos a irnos acá cerquita a Pilcanillau, porque se hallaron no uno, sino tres bosques de árboles petrificados. Y bueno, como nos interesan mucho esas noticias vinculadas a la paleontología, vamos a tener la posibilidad de hablar con Ari Iglesias, que es un paleontólogo que, además de su métier científico, tiene siempre mucha didáctica para compartir y divulgar esos hallazgos, ¿no?, que en la provincia son tan importantes, ¿no? La estepa, la meseta patagónica tiene esos tesores de millones de años que cada tanto aparecen.
0: 50 millones, no me entra en la cabeza lo que puede... Hago cuentas, no me entra en la calculadora.
2: No, y aparte, lo impresionante de ver esos troncos de árboles convertidos en piedras, es muy fuerte, y bueno, y todos los fósiles, las piedritas, todo eso, a mí me maravilla.
0: Estaremos atentos entonces. Ale, Caro, ¿con qué venimos hoy?
3: Por acá vamos a compartirles información suministrada por el Ministerio Público Fiscal sobre la imputación a dos personas con situaciones delictivas. Y también, como bien lo dijiste al inicio, ayer estuve de fiesta porque, bueno, hubo inauguraciones, entrega de títulos de viviendas. Bueno, en relación a todo lo que se dio ayer en nuestra localidad, vamos a continuar hoy con una nota con el director de nuestro hospital local, porque se hizo entrega de una ambulancia totalmente equipada para terapia intensiva, y también se hizo entrega de incubadoras. Así que es una muy, pero muy buena noticia para nuestra localidad desde nuestro hospital. Así que hoy vamos a estar en conexión con el director. Y también hace unos minutos en el programa local tuvimos la visita de Idelma Catrín, la secretaria de Gobierno y Hacienda de nuestro municipio, dándonos información a todos los vecinos acerca del programa Mi Hogar con Título, un programa que es municipal para que los vecinos puedan acceder al título de su propiedad. Así que vamos a ahondar un poquitito más en eso.
0: Mirá vos, mirá qué bueno, qué interesante. Permitime que haga una aclaración, porque parecería ser una ambulancia que se incorpora a un hospital, no es una noticia que pueda sobresalir, pero sin embargo en esta oportunidad sí, porque sabemos, lo hablábamos hoy en la producción, no se están haciendo intervenciones quirúrgicas, de modo que todas esas necesidades se cubren en otros nosocomios. Y para ello, sí, entonces, es necesario tener una ambulancia de complejidad para el traslado. Y allí está, supongo, después lo ampliarás, Alejandra, la importancia de la noticia, ¿no?
3: Tal cual. Sí, como sabemos, siempre nuestro hospital recibe a pacientes de diferentes nosocomios de localidades vecinas. Y cuando las cosas no se pueden resolver acá, hay que salir o para Bariloche o para el Valle. Entonces es de vital importancia esta ambulancia que se recibe, porque bueno, también sabemos que si vamos para el oeste hay una parte del asfalto y una parte que es ripio, y muchas veces el ripio no ayuda a el mantenimiento vehicular, ¿no? Entonces es necesario el equipamiento que recibe nuestro hospital.
0: Muy bien, perfecto. Después lo ampliamos. Bueno, se preparan dos jornadas de capacitación sobre prevención del suicidio. Esto va a ser en Catriel los días de mañana y el viernes. Vamos a compartir una previa. Hemos charlado con tiempo, hemos hecho una nota, pero presentaremos hoy un adelanto de esa nota precisamente con el presidente de la Red Argentina de Suicidología, Marcelo Mandri. También vamos a compartir lo que ha expresado la titular del IPAP a propósito de un acuerdo logrado entre la institución de capacitación del gobierno provincial y la Universidad Nacional del Comahue, con una capacitación que estará destinada a trabajadores de municipios, con el objetivo de mejorar sus conocimientos por un lado y después las prestaciones que se brindan desde el otro. Y haremos un recorrido con nuestro enviado especial a Estados Unidos por lo que está aconteciendo en este momento en el Mundial, con lo que ha sido el último partido de la selección y con lo que se espera por venir para este enorme equipo que nos viene acostumbrando con alegrías ya desde hace 4 años y ahora en este Mundial. Todo esto después de la apertura musical prevista para el día de hoy, que comienza sonando

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0: Bueno, Alejandra, vamos a ampliar sobre esta propuesta de un programa de escrituras para las familias, ¿no? Para el municipio de Ingeniero Jacobacci. Contame, ¿de qué se trata?
1: Tal cual, así nos lo contaba Idelma Catrín, secretaria de Gobierno y Hacienda de nuestro municipio. Nos decía que ya se realizó la entrega de 10 títulos y hay varios en trámite y pudimos ahondar un poquitito más en requisitos, pero también en todo lo que el vecino pueda evacuar como dudas también a la hora de poder acceder a este programa. Así que la vamos a escuchar.
2: Hay un tiempo administrativo que no nos gusta a nadie, pero bueno, que es necesario, que es la legalización de todo. Primero es juntar toda la documentación, ¿no? Que todo esté correcto. Y luego todo lo administrativo que tiene que ver con la escritura en sí. Eso lleva un tiempo. Si yo te digo ahora 15 días y nada, puedo crear falsas expectativas. Pero sí se logró. Hay que tener paciencia, pero se lleva a cabo. Y todo el vecino que tenga dudas se puede acercar al área de catastro y se lo va a guiar en qué es lo, cómo lo debe hacer, qué es lo que debe presentar, y se le da por ahí un tiempo estimativo o se le va diciendo constantemente, ¿no? Estamos en este proceso, avanzamos en esto, y cuánto tiene que esperar para que, por las ansias, ¿no? Para calmar. Sí, la mensura es una de las de los costos más, de los valores más altos que uno tiene que pagar para obtener el título. Nosotros lo que hacemos con algunos vecinos es por ahí financiárselos, firmar algún tipo de convenio, pero bueno, tiene que ver con el compromiso, ¿no? Del vecino también de poder abonar ese monto, pero bueno, es algo que sí, que se evalúa, se habla, y siempre es buscar el beneficio para el vecino y cómo se lo puede ayudar desde el municipio.
1: Es un programa que se viene realizando desde el año 2024, y como les decía, hasta el día de la fecha se han entregado 10 títulos. Y son pocos, pero a la vez son muchos, teniendo en cuenta todo el tiempo que lleva este trámite. Entonces ella les decía a los vecinos que ante cualquier duda se acerquen al municipio local para que puedan saber cuáles son los requisitos. Dentro de ellos, una nota de solicitud, un mail y un número de contacto, y acercar toda la documentación de su propiedad para poder iniciar ese trámite.
0: Bien, perfecto. Bueno, te contábamos que hay una jornada, dos en realidad, que se preparan para la localidad de Catriel sobre la prevención del suicidio. Esto va a ser mañana y pasado. El año pasado se vio una experiencia, vimos una experiencia muy interesante también en la localidad de Catriel, donde la Red Argentina de Suicidología reunió a más de 600 personas en el gimnasio municipal para tratar estos temas vinculados a la prevención del suicidio. Bueno, se repite la experiencia, hay expectativas para que se dé una instancia similar. Vamos a compartir lo que hablamos con el presidente de la Red Argentina de Suicidología, Marcelo Mandri.
3: El día jueves van a ser dos jornadas, de mañana y de tarde, para todos los establecimientos educativos de la localidad. Y el día viernes 26 va a ser abierto a la comunidad y para las instituciones. Así que prevemos una gran convocatoria, como fue la vez anterior, como bien dijiste, en el año 2024, si no me equivoco, sí. Asistieron entre las dos jornadas aproximadamente 600 personas. Así que en esta oportunidad, que van a ser tres, estimamos que van a asistir más personas todavía. Eso lo venimos notando ya hace mucho tiempo, particularmente con la intendenta Daniela Salzotto. Para los que no saben, la intendenta es, además de ser intendenta y de haber sido legisladora, es psicóloga y tiene un especial interés con todas las problemáticas sociales, y en este caso en particular con la problemática del suicidio. De hecho, en una de las jornadas, en la del día viernes, ella va a participar también exponiendo con el equipo de la Red Argentina de Suicidología. Esto muestra de alguna manera que cuando el compromiso no se limita solamente a la foto, sino que a la participación activa, en este caso en la lucha contra el flagelo del suicidio, se pueden articular las acciones con el municipio, con el Poder Ejecutivo, y también, déjame aclararte, que va a participar el área de salud mental de la localidad. Entonces vamos a hacer un buen trabajo en equipo, cosa que no sea simplemente una capacitación o una charla aislada, sino que sea otro puntapié para que las personas que a lo mejor necesiten ayuda o necesiten asesoramiento o acompañamiento tengan un lugar donde recurrir, no solamente en el momento de la jornada, sino cuando nosotros nos vayamos de Catriel, que sepan que tienen a disposición un equipo que está dispuesto a contribuir y acompañarnos.
0: Bien, bueno, ahí estaba Mandri. Mañana ampliaremos sobre este tema. Conrado, ¿qué pasa con el pase a planta? 70 a 100 trabajadores. ¿Estos son trabajadores de la municipalidad o del ámbito provincial que están en el bolsón?
4: Y pueden ser las dos cosas, Adrián, ¿eh? Porque ajá, hay trabajadores del estado rionegrino que también se desempeñan en distintas administraciones dentro del municipio, pero también hace más referencia a los trabajadores del estado rionegrino en las distintas instituciones que tenemos por aquí, ¿no? Puede ser SENAF, puede ser trabajadores de la educación y demás. Pero también estos 70, 100 trabajadores que pasarían a planta permanente en el Bolsón solamente forman parte también de los 4.200 trabajadores estatales en toda la provincia de Río Negro que podrían llegar a pasar a formar parte de la planta permanente del estado provincial. Una noticia que fue anunciada en las últimas horas, un acuerdo del gobernador Alberto Beretilnek, también anunciado en conjunto con el titular de ATE a nivel nacional, con AIAR, y es un proyecto que va a ser enviado por el Poder Ejecutivo rionegrino, que hará formalmente la presentación de este proyecto en la primera semana de julio de 2026. Uno entiende que todo eso avanzará rápidamente. En el Bolsón, entonces, serían de 70 a 80 los trabajadores hoy, o 100, dependiendo de la situación de cada uno, los contratados que podrían llegar a pasar entonces a planta permanente en ámbitos de educación, deporte, cultura, desarrollo humano o el propio municipio. Así que escuchamos ahí el testimonio de Sandra Contreras, desde ATE, del Bolsón, hablando sobre el pase a planta.
5: Se va a presentar un proyecto de pase a planta permanente de trabajadores que ya están en el estado, no es que va a haber nuevos ingresos, sino que trabajadores que están en el estado con una situación de precarización y falta de estabilidad. Y a partir de este acuerdo, el gobernador con nuestro secretario general a nivel nacional, Rodolfo Aguiar, próximamente entrará a la legislatura el pase a planta para 4.200 trabajadores estatales. Por región van a ser todos los compañeros que entraron hasta el 31 del 12 del 2025. Sería la fecha de corte para los convocados al concurso de pase a planta. Ese proyecto va a entrar a la legislatura, va a tener unos 6 meses de ordenamiento, porque son muchos ministerios, muchos compañeros en diferentes ministerios, en diferentes áreas, y va a ser un cruce también con el registro que tenemos de nuestra organización, para que todos aquellos compañeros que estén en esta situación de precarización laboral sean considerados a la hora de la reglamentación, ¿no? Teniendo en cuenta que también tiene que esa ley tener una reglamentación para ver las características del llamado al pase a planta. Nosotros tenemos alrededor de entre 70 y 100 compañeros de diferentes ministerios y ahora esperamos, primero, el listado oficial para nosotros corroborar con nuestro propio listado. Así que bueno, estamos a la expectativa de que llegue ese listado y para empezarlo a trabajar, y desde ya llamamos a los compañeros a tener todos los papeles en regla.
4: Sandra Contreras, entonces, desde ATE. El Bolsón, muy importante esto que decía, ¿no? Van a poder llegar a pasar a planta permanente aquellos que ingresaron al estado provincial bajo modalidad de contrato hasta el 31 de diciembre de 2025. Algunos de los requisitos, obviamente, tener residencia en la provincia de Río Negro, tener buena conducta, pero sobre todo deberán aprobar un examen obligatorio que dé la idoneidad para el cargo que pasarán a ocupar. Dependiendo de las distintas situaciones y este cruzamiento de datos que también decía Sandra Contreras y las finalizaciones de los exámenes y evaluaciones técnicas, se demorará entre 6 a 8 meses en el pase a planta de los trabajadores. 4.200 a nivel de la provincia y 70 a 80 trabajadores o 100 en el Bolsón. Así que, bueno, una buena noticia. Seguiremos a ver cuánto cuántos terminan siendo, ¿no? Números más, números menos, pero sigue siendo una muy buena noticia para trabajadores que hoy son contratados.
0: Muy bien, perfecto. Martina, incluimos temas sociales, ¿no? Y de interés significativos para la Carta Orgánica.
2: Sí, totalmente. Como venimos contando en este espacio y tratando aquí en Nacional Bariloche, este año se propone reformar la Carta Orgánica de la ciudad. En ese sentido hay varios sectores que se organizan para hacer parte, para hacer aportes a esta ley que nos regula, y en ese sentido las personas mayores, el Consejo Municipal de Personas Mayores y la Dirección de Promoción Social están organizando este panel abierto para el próximo martes y llevar las temáticas que les preocupan. En ese sentido hablamos con Gloria Moreno, que es vicepresidenta del Consejo de Personas Mayores acá, y lo contaba de esta manera.
6: Esto surge desde el Consejo Municipal de Personas Mayores, que venimos trabajando ya hace bastante sobre los derechos humanos de las personas mayores. El año pasado hicimos un foro que tuvo una presencia muy importante, donde se debatieron muchos de los temas de los derechos de las personas mayores, y este año, con motivo de el replanteamiento de la Carta Orgánica, queremos que estén incluidos explícitamente, bien claros, y que esté claro que esté garantizado su cumplimiento, porque es muy fácil decir el derecho a la salud, el derecho a la vivienda, el derecho al tránsito, pero que después nos encontramos con una ciudad que tiene muchos problemas. Fundamentalmente uno de los problemas más importantes de la ciudad de Bariloche es el problema a transitarla, ya claro. Sea caminando por las veredas, que están todas rotas, o el transporte público, que es otro problema, que no tiene suficiente frecuencia, que no tiene buenos recorridos, y que para subir o bajar también hay mucha dificultad. El derecho a transitar libremente por la ciudad es el que puede garantizar el acceso a la salud, el acceso a la educación, el acceso a la recreación. Para acceder a un montón de otros derechos necesitamos poder salir de casa para socializar, para estar con otras personas y poder garantizar muchos otros derechos. Claro. Entonces, este es un derecho fundamental. Eso no quiere decir que no sea fundamental la salud, que no haya cobertura para todas las necesidades, para un bienestar físico y mental y afectivo de las personas mayores, la posibilidad de seguir aprendiendo cosas nuevas, el derecho a la educación, que eso nos mantiene vivos, a la recreación con otros, y no estar encerrados. Para las personas mayores el encierro es lo peor. Entonces, hay que tener acceso a todos los derechos y tener buena salud para poder salir.
2: Así lo contaba, y sumar a la temática vinculada a las personas mayores, que ahora en un ratito a las 12 del mediodía hay una convocatoria de parte de la Asamblea de Jubilados de En Lucha de Bariloche en las oficinas de el ANSES de acá, porque se están preguntando qué sistema previsional queremos para nuestro futuro. Hablan de defender el sistema previsional público, solidario y de reparto. Bueno, en un ratito a las 12, frente a la oficina de ANSES de Bariloche, van a estar también nucleándose desde este sector para visibilizar los derechos.
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0: Bueno, Conrado, nos contabas sobre esta empresa que se fue prácticamente, dejó la obra, y estamos hablando de una obra que obtuvo mediante una licitación, ¿es así?
1: Sí, Adrián, es una obra, bueno, muy importante, primero que nada, comentar, ¿no? Es el Centro de Operaciones y Monitoreos de Incendios. Hemos venido hablando muchísimo sobre los incendios aquí en la comarca andina, y esta obra del Centro de Operaciones y Monitoreos de Incendios, que sería del Servicio Nacional de Manejo del Fuego, la Brigada Nacional de Manejo del Fuego, que actualmente opera también en Golondrinas, en un predio del INTA, iba a tener su propia instalación, su propio predio, y esta obra había comenzado a buen ritmo, financiado por el Banco Interamericano de Desarrollo, por el BID, allá por julio del año pasado. Se esperaba que para fines de este 2026, ya por lo menos esta primera etapa de la obra esté concluida. Venía muy buen ritmo, la verdad se veía muchísimo movimiento, porque hubo que hacer un gran movimiento de suelo, movimiento y apeo de pinos enormes, de varios metros, para poder avanzar con la obra, y gran parte de lo que es estructura y techo, de lo que es ese cuartel general, ya está hecho. Es una obra que tiene 920 metros cuadrados, para que tengamos una idea de lo que es la superficie cubierta que va a tener este espacio fundamental para lo que es la prevención de los incendios forestales, y como centro de monitoreo está a la vera de la Ruta 40, en un punto estratégico entre El Hoyo y El Bolsón, ¿no? Un punto medio, y aparte Golondrinas depende en el ejido, está dentro de lo que es Lago Puelo. Así que era un lugar muy muy bueno en el que estaba ubicado, y la obra que era financiada por el Banco Interamericano de Desarrollo. Para eso el Banco Interamericano de Desarrollo licitó. La empresa que salió adjudicada se llama Probaño. Es una empresa que es ecuatoriana, pero obviamente tiene su oficina en la ciudad de Buenos Aires. Y esta tercerizó el servicio, la obra, con una empresa de Bariloche que se llama Bismarck. Bismarck, que es una empresa dedicada también a lo que es la construcción. Bueno, lo que es Bismarck lleva adelante la obra hasta el momento sin mayores dilaciones, más allá de algunas situaciones puntuales por demoras en los pagos de las quincenas a los trabajadores, que son 30-35 trabajadores, los que hace días, nada más la semana pasada, fueron despedidos, pero por mensaje de texto, por WhatsApp. No les llegó nunca formalmente un telegrama de despido a estos trabajadores, que aguardaron los días necesarios para poder salir a visibilizar lo que es la situación. Y esto, están ahí en lo que es la obra, a la vera de la Ruta 40, aguardando novedades, porque de los empleadores no quedó ni rastro, se fueron absolutamente todos. Esta situación lo refleja en este audio, en esta primera parte, Alejandro Almirón, en diálogo con la prensa. Trabajador de Bismarck, despedido hoy, y que hace las voces de vocero también junto a Guido Almirón. Esto decían ambos.
2: Y más en esta situación que nos encontramos, que bueno, que nos han dejado en la calle y sin plata, sin haber cobrado la quincena, sin haber cobrado el aguinaldo. Pero lo más preocupante de todo esto es que la empresa, ninguna de las dos empresas hace cargo, ni Bismarck, que somos empleados de Bismarck, ni la empresa que contrató a Bismarck, en este caso Probaño. Nos tienen con vueltas, se tiran la bola uno con otro, de que le corresponde a Bismarck, que le corresponde a Probaño, que tiene que entregar ciertos documentos para poder liberar el dinero, ¿no?, de todos los trabajadores. Pero en el medio nos encontramos nosotros, son 30, 35 familias que prácticamente estamos en la calle, económicamente mal, porque no cobramos nada. Lamentablemente tiene cierta mala fama la empresa, pero bueno, uno, la necesidad de trabajar nos trajo hasta acá. Como te digo, somos varias familias los que estamos trabajando, pero lamentablemente, bueno, nos han dejado en la calle verbalmente, porque no nos ha llegado ningún telegrama, es todo verbalmente. Y como te repito, se tiran la ola entre uno y otro. En diciembre ya habíamos tenido conflicto, un mes y pico, que pero también
3: por tema quincenal era más que nada, no era por tema. Ahora la empresa se llevó todos los materiales, pero, todas las herramientas. Fue verbalmente más que nada el despido, entre comillas, porque nosotros hasta el 30 teníamos que trabajar.

0: los reclamos que, bueno, ya lo están haciendo ante la Secretaría de Trabajo de la provincia del Chubut, y esperan apoyo también de la UOCRA, porque la UOCRA en este caso no está presente o no estaba presente en esta hora en particular, como suele ser habitual. Segunda parte, vamos a escuchar la segunda parte de lo que era la conferencia de prensa ayer.
1: Hemos ido a Secretaría de Trabajo, pero legalmente teníamos que esperar hasta el día de ayer, porque los cobros son 5 días hábiles después de que cierra la quincena. Ayer se cumplieron esos 5 días hábiles. Lo más preocupante, como repito, ¿no?, es el fondo de desempleo, el aguinaldo y también obviamente la quincena, pero es que se fueron, no nos dan, nos tienen con mensajes de WhatsApp que sí, que vamos a cobrar, pero que Proaño tiene que hacerse cargo, que Bismar se tiene que hacer cargo, ciertos documentos, que es un problema entre ellos, pero en el medio estamos nosotros. Las medidas es seguir insistiendo siempre pacíficamente, ¿no? Para ver que nos den una solución, sea Proaño, sea Bismar. Representante de Bismar no hay nadie acá, no van a venir para acá, pero sí creo que están gente de Proaño. De última, tener una reunión con ellos y poder hablar con ellos, para que nos digan realmente si Bismar no se hace cargo, si ellos se van a hacer cargo.
2: ¿Consideran todos despedidos?
1: Totalmente, totalmente. Estamos, aunque más allá que no nos ha llegado ningún telegrama, porque tampoco nos han dicho, nos han dicho que iban a enviar los telegramas, pero a nadie le llegó nada, a nadie. Nos consideramos despedidos, porque no podemos ingresar a la obra, a trabajar, no podemos hacer nada, porque, bueno, no nos llegan los telegramas y verbalmente somos despedidos. Creo que está por llegar gente de la UOCRA, no lo puedo asegurar, pero creo que sí. Lo que me llama la atención es que está prendido los grupos electrógenos, porque trabajar no trabaja nadie, no hay nadie. Pero llama la atención que estén prendidos los grupos electrógenos. Se corre la voz, yo no lo puedo asegurar, pero se dice que a los proveedores también se les debe mucho, mucho dinero. El último corralón que vino descargó algo de material nomás, pero son de la zona, sí.
0: Bien, quedará por ver entonces qué es lo que ha sucedido con la empresa, con la obra, por qué se paró en definitiva, no hubo mayor información respecto de la misma, hay otras versiones que indican que no llegaron los desembolsos desde el gobierno nacional, pero bueno, todo esto son versiones a la espera de la información oficial y que también se explaye lo que es la gente de la Brigada Nacional del Manejo del Fuego. Por último, un audio muy cortito de Torres, gobernador del Chubut, que se refirió al tema, dijo lo siguiente en el día de ayer.
3: Hay dos cuestiones que son importantes. Uno, puede tener toda la voluntad de hacerse cargo de una obra del gobierno nacional, pero hay una burocracia detrás que nosotros tardamos un año en poder hacernos cargo de las rutas nacionales. Si una provincia hace una obra nacional sin que esté el traspaso y toda la burocracia hecha, es malversación de fondos. Por eso, en el marco del convenio de compensación de deuda, pudimos hacernos cargo de muchas obras nacionales y queremos también que no queden obras truncas, que no queden esos monumentos a la desidia que lamentablemente vimos durante tanto tiempo en nuestra provincia. Así que todo lo que podamos retomar y que sea parte del desarrollo que necesita nuestra comarca, estamos dispuestos a hacernos cargo.
0: Bien, 30 trabajadores entonces despedidos y la obra que quedó al 50%. Veremos qué novedades hay en los próximos días.
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1: Muy bien, señoras y señores, estamos en la mañana de Nacional Río Negro, efectivamente, la radio que une a nuestras voces. Y ayer, hablando de voces, estábamos comentando acerca de un buen guiso que amerita en esta época del año, con el frío. Ayer, sobre todo, era el carrero, porque tiramos algunas ideas al respecto, y hoy Martina se nos viene con un concurso gastronómico. ¿Qué tal?
2: Sí, totalmente, porque hay que destacar la gran cantidad, diversidad y calidad, sobre todo, de emprendimientos gastronómicos, de cocinas que funcionan aquí en la ciudad de Bariloche, desde los el sector que nuclea a empresarios gastronómicos, la Asociación Empresaria Hotelera Gastronómica, que así se llama, organizaron, bueno, fueron parte de esta competencia de chefs que se organiza a nivel nacional por esta Federación Empresaria Hotelera del país. Desde aquí, desde la región, 7 equipos integrados por cocineras y cocineras de la provincia tuvieron una destacada ronda en donde pudieron lucirse con sus proyectos, sus estilos y sus propuestas gastronómicas. Aquí esto lo que hace es que 3 equipos de la región se clasificaron a una gran final del
3: 1-2, hola.
2: Hola,
3: 1-2.
2: ¿Quién está ahí probando?
1: Se nos metió un cocinero que está probando a ver si tiene...
2: Que traiga lo plato convenido.
1: Plato 1 y plato 2.
2: Bueno, en este caso...
3: La semana pasada...
2: En este caso son 3 los equipos de la región que clasificaron a la final del torneo federal de chefs. Van a representar a nuestra provincia en la instancia nacional... De este certamen. Van a en todo el país hay 23 rondas clasificatorias que ya se están llevando adelante y bueno, la final será en Otelga, en la rural de Buenos Aires, ahí en el mes de septiembre. Y bueno, y contarte que los primeros puestos son Deja Vu de Bariloche, integrado por René Matías Cid y Martín Mosqueira. El segundo lugar de esta clasificatoria provincial correspondió a Comarca Restobar, de allí de General Roca, Fisque Menú, que parte de este equipo son Juan Ignacio Navarro y Tomás Pereira. Y el tercer lugar también para Bariloche, en este caso House, representado por Franco Rojas y Lucas Oliva. Bueno, un poquito de lo que es el panorama gastronómico en este sentido, que permite visibilizar, premiar y reconocer a quienes hacen de este trabajo un arte.
1: Perfecto, y que sabemos que en la provincia de Río Negro hay muchísimo. Bueno, con esta información que nos traes, Martina, nos vamos hacia Buenos Aires, vienen las noticias y después continuamos con más temas y títulos.

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1: 11 de la mañana en la República Argentina. Nacional es mundial y la información la trae Damián Zárate.
2: El rumano Istvan Kavak dirigirá el partido entre Argentina y Jordania en el tercer juego del grupo. El próximo sábado en Dallas, desde las 23, el colegiado viene de arbitrar el partido 1000 en la historia de los mundiales entre Túnez y Japón.
1: Por Radio Nacional, además, el astrólogo Giorgio Armas dijo que hay condiciones para que Argentina llegue muy lejos en el mundial.
3: Argentina es cáncer y no es cáncer. Entonces son dos factores positivos para el mundial. Si le agregamos el signo de Scaloni, que es Tauro, elemento de tierra, agua con tierra da frutos, da fecundidad. Entonces estamos en una fecha linda como para que Argentina pueda sorprender, llegar muy, muy lejos y, por qué no, ganar la Copa del Mundo. Están todos los factores astrológicos para eso.
1: Juicio por la desaparición de Loan Peña. Desde Radio Nacional Santo Tomé nos informa Nerina Álvarez.
4: Arrancó el juicio por Loan en su segunda etapa y ya hubo planteos de las defensas. El abogado Antonio Benítez pidió la nulidad de la acusación, dijo que la imputación es endeble, ambigua y genérica y que no se explica qué hizo exactamente su cliente ese día. Argumentó que así se dificulta ejercer la defensa. Los jueces del Tribunal Oral Federal ahora tienen que decidir si aceptan el planteo o avanzan con el debate. Es la primera chicana procesal del juicio.
1: Actualizamos ahora el estado del tránsito con Romina Wiener.
5: En la provincia de Neuquén, el paso internacional Pino Achado, ubicado en la ruta nacional 242, está cerrado por un temporal de nieve. En el lugar no se puede circular. Además, transitar con precaución en la ruta nacional 231. Buena marcha en el camino de los Siete Lagos. Recordamos que es obligatorio la portación de cadenas. En la provincia de Tierra del Fuego, en la ruta nacional 3, en diferentes sectores, entre Torwin y Ushuaia, presencia de hielo en banquinas. Precaución.
1: En la ciudad chaqueña de Resistencia, donde nos escuchás por AM620, la temperatura es de 10 grados 9 décimas, el cielo está parcialmente nublado y la humedad es del 68%. En la ciudad de Buenos Aires, temperatura 9 grados 2 décimas, humedad 67%, cielo ligeramente nublado.
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0: Bueno, Alejandra, nos contabas antes acerca de la incubadora y la ambulancia de complejidad que ha sido adquirida por el Hospital de Ingeniero Jacobacci. ¿Qué nos puedes ampliar?
1: Bueno, les puedo decir que ya estamos en comunicación con el director del hospital, doctor Rogelio Cortizo, de aquí, de nuestra localidad, para, bueno, poder hablar de buenas noticias, porque, bueno, sabemos que nuestro nosocomio es el centro de recepción de atenciones a pacientes de toda la región. Por eso es de vital importancia la entrega de equipamiento que ha sido dada por estos días, así que para hablar un poquitito más de eso, lo convocamos a Alberto Mondilo, licenciado y director del nosocomio local. Muy buenos días.
2: Buen día, Alejandra, ¿cómo estás? Muy buenos días a la audiencia de la radio.
1: Bueno, Beto, permitime tutearte.
2: Sí, por favor.
1: Porque, bueno, también estamos en conexión con Nacional Viedma, El Bolsón y Bariloche también para poder contarles acerca de estas buenas noticias, ¿no? La incorporación de una incubadora en nuestro nosocomio local y, bueno, la importancia que tiene este regalo, podemos decir, para todo lo que implica en el trabajo y también en la atención, ¿no? Nuestro sistema sanitario local, como lo decía al inicio, recepciona pacientes de toda la región, así que aplausos, ¿no?
2: Sí, sí, sí. La verdad que estamos muy contentos por haber recibido este equipamiento. Como vos contaste, recibimos una de las 11 incubadoras que compró el Ministerio de Salud de la provincia. Son incubadores de transporte de alta tecnología que se integran a las ambulancias que recibimos de alta complejidad el año pasado y que son obviamente muy útiles para la asistencia neonatal crítica. Nosotros somos parte de la red de neonatología, obviamente, de la provincia, maternidad segura, porque contamos con todos los profesionales, obviamente, y el equipamiento necesario para el nacimiento de un bebé prematuro, y obviamente este equipamiento es sumamente importante porque permite el traslado de alta complejidad de los niños prematuros que nacen en la localidad y nos permiten realizar un traslado de mejor calidad o de mayor calidad, con la seguridad obviamente adecuada, porque este equipamiento cuenta con todas las especificidades necesarias para este tipo de traslado, que obviamente sin un equipamiento así sería sumamente complejo y obviamente podría tener algún mal en el niño, ¿no?
1: Claro que sí. Bueno, también han recibido equipamiento para el área de farmacias, ¿es así?
2: Sí, sí, recibimos una computadora con todas las características necesarias y los programas necesarios para poder llevar el control de la medicación, de la dispensa, de la entrega y de la recepción de los medicamentos de nuestra farmacia, que obviamente nos ayuda a mejorar la atención, la calidad de atención y a contar con los insumos necesarios para poder tener una mejor atención. Obviamente ayuda a ordenar la entrega, la dispensa de los medicamentos, la recepción y obviamente manejar mejor los stocks de los medicamentos con los que contamos en la localidad.
1: También hemos sabido a través de las redes de los encuentros que han tenido con anterioridad con el señor intendente por la posibilidad y, bueno, también los proyectos que de a poquito se van concretando, estas obras que se vienen realizando en las veredas, en los nuevos accesos, también en la posibilidad de que se le pueda brindar pintura a nuestro hospital local.
2: Efectivamente, en el proyecto de mejora de veredas y parquizado y área perimetral del hospital, se sumó la pintura, así que esto primero que va a ordenar los accesos, va a garantizar y mejorar la accesibilidad a la institución, porque obviamente con veredas en mejores condiciones, con las rampas y con todas las medidas de seguridad, la accesibilidad para las personas con movilidad reducida se garantiza te garantiza, y obviamente mejorarle un poco la cara al hospi con la pintura y los arreglos necesarios nos hace bien a todos, así que eso también está muy bueno.
1: Qué bueno, bueno, y en lo que va quedando del año, ¿qué nuevos proyectos hay dentro de la institución?
2: Bueno, la institución, obviamente tenemos que seguir avanzando con los programas que están ya en funcionamiento, el programa de salud escolar, que se realiza en todas las escuelas del área urbana y rural, con la atención a niños que están a través del por programa, que son evaluados. Obviamente seguimos trabajando con el ministerio para capacitaciones. Nos tenemos una reunión el viernes, específicamente en los eunucos, para hablar sobre diferentes problemáticas de la niñez. Así que va todo el equipo y yo también voy a trabajar a esa convocatoria. Posiblemente tengamos alguna novedad en cuanto al cumpleaños de la institución. Estamos tratando de darle forma a eso. Nosotros nunca tuvimos una fecha de cumpleaños, digamos, así que estamos también tratando de formalizar esa situación a través del Consejo Local de Salud, que obviamente se reúne todos los meses. Así que nada, varias cosas que están ahí en el tintero dando vueltas, y estamos dándole forma, y obviamente lo vamos a ir contando a través de los medios a medida que lo tengamos resuelto.
1: Bien, bueno, Alberto, nos vamos quedando sin tiempo, pero bueno, dejamos la puerta abierta para una segunda notita porque me quedan preguntas para seguir haciendo, así que agradecemos estos minutos para Radio Nacional y deseamos una buena jornada para vos.
2: Bueno, también quedo a disposición, obviamente cuando tengamos noticias de las buenas y de las malas, obviamente, nos comunicaremos y brindaremos la información necesaria para que la comunidad se vaya enterando de estas novedades institucionales.
1: Muchísimas gracias. Bien, ahí pasaba Alberto Mondilo, director del Hospital Local de Ingenieros Jacobacci.
0: Bien, buenísimo, Alejandra. Gracias por la información. Nosotros hacemos una pausa musical y ya venimos con más temas.

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2: En la legislatura de la provincia de Río Negro se debatirá si se instaura o no el Día Provincial de las Madres de Malvinas. Sería el 3 de septiembre de cada año como reconocimiento al rol vital de las mujeres que acompañaron a los excombatientes. A través de este homenaje se pretende destacar la profunda contención emocional brindada a sus hijos. El proyecto fue elaborado por la legisladora Ofelia Estupenengo en reconocimiento a las mujeres que atravesaron la incertidumbre y el dolor durante el conflicto del Atlántico Sur. Los fundamentos del documento destacan que la experiencia vivida por las familias directas constituye una dimensión históricamente poco visibilizada. Además, el escrito resalta que ellas debieron soportar el dolor de no saber el destino de sus hijos durante la guerra. La propuesta para fijar esta efeméride en el calendario responde a un hecho fundacional ocurrido en la localidad de Villa Regina. El 3 de septiembre de 1983 se realizó uno de los primeros encuentros de veteranos en la casa de Anita Ercilia Insaurralde, madre del excombatiente Daniel Giles. Aquel hogar funcionó como un vital espacio de encuentro frente a las dificultades de reinserción social que atravesaron los jóvenes tras regresar. La creación de este día en la provincia permitiría al Poder Ejecutivo desarrollar campañas de difusión y actos oficiales en su honor.

Dos proyectos de ley buscan atenuar los costos operativos de pequeños emprendedores y prestadores turísticos. Las estrategias apuntan a fomentar el cumplimiento tributario local y traccionar una mayor afluencia de divisas extranjeras. De lograr aval parlamentario, su instrumentación demandaría el cumplimiento de estrictos requisitos de regularización y trazabilidad. Ambas iniciativas fueron presentadas por los legisladores Juan Martín, Ofelia Estupenengo, María Laura Frey y Juan Murillo Ongaro. En los fundamentos, los autores advierten sobre la urgencia de adecuar las obligaciones impositivas a las distintas realidades económicas. El primer proyecto de ley, impulsado por Martín, establece una bonificación de hasta el 100% para trabajadores independientes y comerciantes del régimen simplificado. Según el documento, la medida combina dos objetivos complementarios, al buscar aliviar la carga tributaria y promover la regularización fiscal. Por su parte, el segundo texto legislativo exime del mismo gravamen a los establecimientos rionegrinos que brinden alojamiento a visitantes del exterior. La estrategia permitiría equiparar las condiciones de competitividad de Río Negro frente a otros destinos internacionales.

Una nueva iniciativa de ley ingresada a la legislatura provincial propone un cambio profundo en la forma en que los vecinos abonan el servicio de iluminación de sus calles. La iniciativa, elaborada por el legislador César Rafael Domínguez, tiene como objetivo establecer un régimen de transparencia, eficiencia energética y razonabilidad tributaria mediante la instalación obligatoria de sistemas de medición eléctrica real. Según detallan, son los fundamentos del texto. Durante años, gran parte de los municipios rionegrinos calcularon los cargos de alumbrado público a través de fórmulas estimativas, porcentajes aplicados sobre consumo domiciliario, coeficientes generales o mecanismos presuntivos. Esta situación, según el legislador, genera una evidente desigualdad para el contribuyente, quien se ve obligado a pagar montos sin saber cuánto consume efectivamente el sistema de iluminación de la ciudad, cuánto cuesta su mantenimiento y si la tasa cobrada guarda relación con el servicio real prestado. Además, la falta de una medición precisa suele derivar en pagos excesivos por energía y dificulta la detección de fallas o conexiones clandestinas.

Otras de las iniciativas ingresadas a la legislatura provincial en la que propone crear un fondo rionegrino para la vivienda financiado con regalías. La iniciativa legislativa busca implementar créditos estatales para construir y refaccionar hogares. El sistema de financiamiento se nutriría principalmente de los recursos hidroeléctricos y petroleros. La propuesta excluye expresamente a todos los funcionarios públicos para garantizar la equidad. El expediente fue elaborado por el legislador José Luis Berros. De sancionarse, se otorgarían créditos exclusivos para la construcción, ampliación y reparación de la vivienda única y permanente.

Los legisladores María Laura Frey y Juan Murillo presentaron un proyecto de ley para crear un régimen especial de regularización de deudas tributarias provinciales destinado a prestadores, instituciones, profesionales, transportistas y familias vinculadas al sistema de atención y cuidado de personas con discapacidad en Río Negro. Esta iniciativa busca brindar herramientas de alivio fiscal y financiamiento para contribuir a la continuidad de servicios esenciales y al sostenimiento de la red de apoyos que integran centros terapéuticos, instituciones, profesionales y transportistas que trabajan con personas con discapacidad. Entre los beneficiarios se incluyen prestadores registrados, entidades sin fines de lucro, profesionales independientes, transportistas habilitados y contribuyentes que acrediten la convivencia y el cuidado de personas con discapacidad. El régimen contempla la regularización de deudas provinciales vinculadas a ingresos brutos, sellos e inmobiliario e incorpora la condonación total de intereses, multas y recargos, además de planes de pago de hasta 36 cuotas. También prevé la suspensión de juicios de apremio, el levantamiento de medidas cautelares una vez formalizado el plan y la rehabilitación de la condición de contribuyente regular.

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1: Y bueno, con el ritmo pum para arriba que nos dejó Iron Maiden, te tengo que decir que estamos armando esta propuesta. Paolo Aguirre, Alejandro Gabrielli, Héctor Manquilev, Mario Guzmán, Cristian García, Javier García y Claudio García. El equipo García domina toda la escena. Claudia Huircán, Natalia Gili y Frank Cook en la selección musical. Las personas que no están al aire, que no escuchás, pero que sí forman parte de esta propuesta de Nacional Río Negro. Martina, ¿cómo estamos con la temperatura en San Carlos de Bariloche?
2: Estamos muy bien, tenemos 7 grados 4 décimas, es lo que indica el Servicio Meteorológico Nacional. El viento levantó, está soplando con fuerza desde el oeste a 43 kilómetros por hora y eso hace que la térmica sea de 2 grados 4 décimas. No está llegando todavía las precipitaciones que estaban anunciadas, pero se ve allá en el horizonte, en el oeste, ahí en la zona de la cordillera, se ve una tormenta que se acerca.
1: Se acerca la tormenta, se termina el programa y se viene un guisito para menguar el frío de toda la jornada y descansar un poco. Mirando a través de la ventana, ¿nieve todavía o ya se licuó, Alejandra?
3: No, todavía está la nieve, está presente todavía.
1: No me digas que Cristian García salió a hacer un muñeco de nieve.
3: No lo vi.
1: Ah, pero es probable.
3: De todas maneras, es muy poquito lo que ha traído. En algunos lugares dan el registro de como 3 centímetros, pero bueno, es muy poquito.
1: Ah, bueno, sí, el pronóstico nos decía. ¿Se acumula? ¿Es bastante o no?
3: Y para lo que esperamos es poco. Nosotros claro, deseamos que caiga mucho más o que caiga de esas lluvias débiles, suavecitas, que digamos van a ayudar a que le penetre un poco más en la tierra esa humedad, ¿no?
1: Claro.
3: Sí estaba previsto que para esta hora más o menos tengamos algo de lluvia débil. Miré por la ventana acá, en el patio no vi lluvia débil, pero quizás en la zona sí, porque nuestro cielo está súper nublado, así que bueno, esperemos que sí haya un poquitito de lluvia.
1: Un poquito de lluvia. Bueno, mira vos, nosotros tenemos lluvia, tendremos durante el resto de la jornada, digo nosotros, me refiero a Viedma y alrededores, lluvias y lloviznas. Estamos todavía con, ha subido un grado, 6 ahora, y la máxima se registrará en los 8. ¿Está Conrado por ahí?
4: Aquí estoy.
1: Ajá. Escuchando. ¿Y cómo estamos? ¿Cómo estamos en el Bolsón con la temperatura?
4: Por el Bolsón, ahora 5 grados la temperatura, el cielo sigue totalmente nublado, cerrado el cielo, y bueno, la temperatura, por más que indica 5 grados, parece que la sensación térmica debe estar abajo porque está muy, pero muy fresquito en este momento de la mañana. La humedad está en el 82% y sin viento, ¿no? 3 kilómetros por hora el viento, así que, típico día de invierno, aguardando lo que serían las precipitaciones más intensas que van a llegar, por lo que nos indican los portales meteorológicos, mañana por la tarde noche. Así que ahí esperamos una buena cuota de lluvia y nieve que podría llegar a registrarse. Y si no, se la mandamos para Jacobacci, porque parece que pasó de largo, y ahí sí tuvieron la cuota de nieve. Justo cuando decías también lo del guiso para la salida,
1: sí,
4: me hiciste recordar que no puse las lentejas en remojo y
1: no. Bueno, justamente te iba a preguntar, porque te perdiste la charla ayer al mediodía, y bueno, más o menos que ganó el guiso carrero, no sé por qué razón, quizás porque surgió y nos quedamos en el carrero. Si tuvieras que elegir, ¿te quedás con el carrero, el tradicional guiso carrero, uno de lentejas o un guiso de otros condimentos?
4: A mí me encanta el guiso de lentejas. Yo soy fan del guiso de lentejas, como que es algo que tengo ya desde de pequeño que me lo daban allá en Bariloche, en mi familia, así que guisito de lentejas, me encanta, no le esquivo al guiso carrero tampoco, que venga, que tenga que venir lo que venga, para estos días de frío, venga, bienvenido. Pero bueno, para la familia, guisito de lenteja, le pongo garbanzo también, un poquito de porotado, como una mezcla de legumbres.
1: Ah,
4: bien
1: bueno.
4: Contundente sale y...
1: explosivo y bueno, sería.
4: Sí, por no decirlo de otra manera, sí, es complicado. Es complicado la noche, sí. ¿No?
1: El problema pero... es descomprimir ese guiso.
4: Exactamente, exactamente. Y ni hablar si le parece un chorizo colorado.
1: No, olvídate.
4: Así que queda
1: Martina... Carrero, lentejas u otros.
2: Yo vengo en representación de otros porque la verdad es que me gusta mucho lo que es hacer locro y hacer feijoada, que es un guiso también, ¿eh? O sea, por más
1: brasilero.
2: Que brasilero. Claro, o sea, yo hago mi propia adaptación, me la han enseñado una amiga brasilera que vivía acá en Bariloche. Hay una comunidad linda de personas que emigraron para esta zona y nos comparten su cultura, así que yo también me anoto y traigo a la mesa tanto el locro, que es lindo para las fiestas patrias, porque como lleva un tiempo largo de cocción y se va haciendo enorme, porque vos ponés un poquito de porotos blancos, un poquito de maíz pisado, y enseguida va creciendo, se hace una olla enorme, no hay manera de hacer un locro pequeño, pero sí para las fiestas patrias o algún momento del año, tomar el tiempo para hacer esa rica preparación que es tan nuestra, también me gusta.
1: Bien, y Ale, también ayer te perdiste la charla, pero ¿cuál sería tu elección para el guiso?
3: Mi elección, le pondría bastante verduritas. O sea, que haga ahí como un caldito también, cosa de que ayude, que no sea tan seco, ¿no? Pero en realidad a mí me gustan todas las comidas y me gusta probar, así que puedo ir a Bariloche, puedo ir al Bolsón, a Viedma. Con la propuesta que ustedes salgan, yo me sumo.
1: Mientras que haya comida, no importa.
3: Sí, no hay drama.
1: Bien, perfecto. Aquí lo tenemos a nuestro...

0: Ahí en Jacobacci que hay jabalís, ¿hacen guiso con jabalí o no?
1: ¿Sabés que no, no lo sé? Yo nunca
0: Ajá.
1: comí de jabalí, ¿no?
2: Acá en
0: Ajá.
2: Bariloche, te cuento, Adrián, si querés, está creciendo muchísimo la población de jabalíes salvajes que cada vez se acercan más a distintos barrios de la ciudad. Hay un trabajo que se está haciendo para capturarlos y lo que están proponiendo es que se pueda analizar los jabalíes porque es necesario pasar por esa instancia de ver que no tengan enfermedades que se puedan transmitir a los humanos, como la triquinosis. Bueno, se está estudiando la posibilidad de que los jabalíes que se capturen, los salvajes que andan por aquí, puedan ser analizados y faenados de maneras adecuadas para la salud humana y que se aproveche ese recurso que
0: Claro.
2: es una carne que después ahumada o en escabeche tiene, es
0: Sí,
2: bastante
0: sí.
2: fibrosa, pero tiene sus
0: Ya
2: nutrientes.
0: tenemos el emprendimiento urbano de jabalíes, pero después lo charlamos porque nos vamos a ir hacia Estados Unidos. Allí está nuestro compañero Sebastián Vera para que nos cuente cómo se vive por estas horas el Mundial y lo que ha dejado el segundo partido de la selección. Sebas, ¿cómo estás? Buen día. Te saludamos desde Río Negro, las cuatro emisoras de Radio Nacional que componemos en el territorio provincial nuestra propuesta informativa que llamamos La Mañana de Nacional Río Negro. Buen día.
3: Buen día, compañeros, ¿cómo les va acá desde la ciudad de Dallas? Estamos entre medio de los partidos, entre el último partido de la selección argentina y el que le sigue, que también será en esta misma ciudad. Hoy es un día muy especial para todos los argentinos y sobre todo para todos los amantes de la selección argentina y obviamente para los fanáticos de Leo Messi.
0: Claro, por el cumpleaños, por un lado, y porque se abre, hoy es que se abre la puerta para ver el entrenamiento.
3: Todos los entrenamientos de la selección argentina, por reglamento, tienen unos 15 minutos con acceso para la prensa. Hoy
0: Ajá.
3: Argentina le toca entrenar a las 18 horas, horario local, así que serán unas 8 de la noche en Argentina, con unos 15 minutos siempre que de acceso a la prensa, donde se puede ver la parte más distendida, más tranqui, y después ya cuando se ponen más serios, nos corren a todos los de prensa para otro lado. Así que sí, todos los días. Por lo menos mientras la selección entrene. Esto es en la ciudad de Kansas, donde la selección argentina está haciendo base, en el complejo Compass del Sporting Kansas City, equipo que milita en la Major League Soccer, donde la selección está ya hace un tiempo, no solo entrenando, sino sí, al lado viviendo también entre ellos y concentrando durante todo el Mundial. Eligieron Kansas porque es el corazón de los Estados Unidos y queda en la mitad de absolutamente todos los estados, así que les queda cómodo a la selección argentina para moverse.
0: Mirá vos, y Sebastián, te he escuchado en estos días, bueno, en la propuesta deportiva de Radio Nacional, pero quisiera sacarte, si nos permitís, un poco del deporte e irnos hacia lo que llamamos la nota de color, ¿no? Para hablar de esta especie, no sé si lo podemos decir así, Messi manía, ¿se ha dado eso? ¿Se ve eso en las calles?
3: Infernal la cantidad de camisetas celestes y blancas que aparecen en Dallas y en todas las ciudades donde juega la selección argentina, vestidas por personas que no son argentinas.
0: Claro.
3: Me he cruzado, como bien vos decís, camisetas argentinas y tratando de hacer un móvil o charlar con algún argentino, me es difícil hacerlo con una persona que tenga la celeste y blanca porque prácticamente son todos extranjeros. Me he cruzado mexicanos que les he preguntado después de que hay como una tensión futbolística quizás entre México y Argentina y sobre todo
0: Sí.
3: con Messi después del último mundial. Y esa persona me dijo, yo prefiero que Messi gane su próximo mundial, en este mundial, que México sea campeón del mundo. Obviamente también me he cruzado con salvadoreños, hondureños, estadounidenses, que también obviamente visten la celeste y blanca, lo conocen un poquito más a Leo desde que juega en la Major League Soccer, en la liga local de los Estados Unidos, y también mucho japonés, porque acá en la ciudad de Dallas, el día de mañana, Japón juega su último partido de la fase de grupo frente a Suecia, así que también estamos compartiendo ciudad acá con habitantes de las tierras asiáticas y también los he visto en el estadio de Dallas el otro día vistiendo la celeste y blanca, gritando, vamos Argentina, que se lo deben haber aprendido o en los alrededores o en los últimos días, y se los veía como un hincha más, ¿no? Así que si nos vamos a eso, la mesimanía ha explotado a niveles increíbles, y esto tiene que ver también mucho con Messi jugando hace más de un año, hace un tiempo ya largo, en la liga de acá, exactamente.
0: Claro. ¿Y qué pasa con el típico hincha argentino, este sí, que sabemos marca la diferencia, ¿no?, en todos los mundiales, y últimamente también es motivo para llamar la atención de los medios, no solo de nuestro país, sino de todo el mundo?
3: Bueno, sí, obviamente, siempre llamamos la atención cuando nos movemos por todo el mundo. Acá la ciudad de Dallas obviamente está inundada de argentinos, ya está confirmado el banderazo de los argentinos para este viernes a las 18 horas locales, en el mismo lugar donde fue el último, es en el pleno centro de la ciudad de Dallas, estrictamente en el distrito artístico, como le dicen acá, porque está prácticamente rodeado de museos. Allí hay una plazoleta bastante grande donde se ubican los motorhome de los argentinos que han decidido seguir por tierra a la selección argentina, y también de todos aquellos que quieran llevar su bandera. Hay bombos, hay gente que saca parrillas en la mitad de la calle para hacer choripaneada y venderlo también, obviamente, todo ante la atenta vista de la fuerza de seguridad de la ciudad, que no pueden entender, pero se lo toman bien, por suerte, claro, todo lo que está sucediendo en la ciudad de Dallas.
0: Claro, y eso te quería preguntar, porque para un país que no tiene la cultura futbolera como la nuestra, ¿no? Porque uno podría decir, bueno, en México a lo mejor, en Brasil quizás, o en algún país europeo, por un lado, y por el otro lado, propiamente, por lo que se ve, por lo que se hace. No sé si has tenido la posibilidad de hablar con algún estadounidense, ¿no? ¿Qué dicen cuando ven este fenómeno de la hinchada argentina?
3: No, bueno, les parece increíble. Igual esta es una ciudad que justamente tiene mucho deporte. A ver, tiene un equipo de NFL, los Dallas Cowboys, que son dueños del estadio donde juega la selección argentina el partido anterior y el del día sábado. Tienen un equipo de béisbol, tienen un equipo de fútbol, el Dallas FC, y la verdad que tienen una población latina hispanohablante gigante, ¿no? Hablaba ayer con un argentino que me contaba, porque vive acá hace muchísimos años, que son como 8 millones acá en la ciudad, y de los 8, 2 millones, 2 millones y medio son hispanohablantes, es decir, personas que vienen a vivir acá, latinos que vienen a vivir acá, y sus hijos y sus nietos. La verdad que por ese lado al fútbol lo tienen un poco más, porque bueno, obviamente el latino ama mucho el fútbol por sobre todo los deportes, pero sí es verdad que todo el movimiento que generan los argentinos es ajeno a ellos, es extraño, y obvio que les gusta un poco lo pintoresco que les trae este mundial.
0: Sebas, no te robamos más tiempo, sabemos que estás siendo pedido por toda la red de Radio Nacional en el país. Te quería preguntar una última, ¿qué ves, si es que se ve algo en las calles o en los estadios, de las apuestas?
3: Ah, qué tema, ¿no? No, acá no se ve tanto como en Argentina, ¿no? Tenemos incluso jugadores de la selección argentina haciendo publicidades de apuestas, acá no he visto. La verdad que debería investigar más si son legales o no, me imagino que algo hay, pero no están tan con publicidades y ese estilo de cosas, no están tan a la vista como es en Argentina, ¿no? No me aparecen publicidades entre partidos, no me aparecen carteles y no se habla tanto. Para ya hablar de apuestas hay que acercarse directamente a los casinos, donde obviamente tienen pantallas y apuestas deportivas, pero por fuera de eso, la verdad, no he visto nada.
0: No se ve. Bien. Muchísimas gracias, Sebastián, por este tiempo, y si nos lo permitís, nos encontramos después del próximo triunfo de la selección. ¿Qué te parece?
3: Cuando quieran, estoy disponible para eso. Vine para estar en contacto con todas las radios de la cadena de Radio Nacional, y cuando quieran me llaman, estoy disponible.
0: Muy bien, gracias. Ahí pasaba, Sebastián Vera, nuestro corresponsal en Estados Unidos, en este caso al lado de la selección. Pausa musical y venimos con más títulos.

0: entre el CURSAS, dependiente de la Universidad Nacional del Comahue, y el IPAP, el Instituto de Capacitación y Formación del Gobierno Provincial, para una capacitación que estará destinada a trabajadores municipales. Mirá qué interesante, porque se abre, hubo una experiencia para trabajadores de Viedma el año pasado, ahora se abre a todo el territorio provincial con la idea de formar a los trabajadores o darles herramientas para sus tareas y desde luego imaginamos para mejorar la prestación que realizan hacia toda la comunidad. Vamos a compartir lo que dijo al respecto Juana Benítez, la titular del IPAP.
1: Una diplomatura de gobiernos locales que ellos ya hicieron su experiencia el año pasado con la Municipalidad de Viedma, con muy buena repercusión. Y bueno, con este convenio marco, lo que vamos a hacer es llegar esta diplomatura a todos los municipios de la provincia, a través de nuestro plan de IPAP en Red, donde a través de nuestra plataforma todos los municipios pueden llegar a tener la oportunidad de esta diplomatura. A partir del 1 de julio, los invito a todos que entren a nuestro portal para que puedan inscribirse, y el 14 empieza la cursada, así que también totalmente virtual. Lo importante es esto, que es gratuito, es una diplomatura muy importante para que puedan crecer y formarse los agentes municipales. Quiero que aprovechen, que tengan esta oportunidad, y se suma más a una más de las oportunidades que les brinda el IPAP de la Tecnicatura de Gobiernos Locales, donde estamos muy contentos con esa tecnicatura, que también el año pasado tuvimos una hermosa experiencia donde alumnos de esa carrera presentaron un proyecto a los consejos de sus localidades, donde salieron, tanto en Bariloche como en Sierra Grande, salieron ordenanzas.
0: Bueno, mirá vos, salieron ordenanzas a partir de esta capacitación, interesante. Conrado, miro el número y todavía no lo creo. 8 causas de violencia contra su mujer y uno se pregunta, ¿por qué esperamos a la octava, no? ¿Por qué tanto?
2: Y tiene que ver también con los procesos que demanda la justicia, ¿no? El recabar las pruebas y demás, y los tiempos de cada uno de la justicia. Estamos hablando de un caso en Lago Puelo, en este caso, en el cual un hombre fue elevado a juicio oral luego de 8 graves delitos contra su expareja, todos debidamente denunciados y en un contexto de violencia de género sistemática. Pero recién luego de esos 8 graves delitos y de haber recabado toda la prueba necesaria es que se avanza con esta instancia de juicio oral, o elevar a este hombre a juicio oral. Las autoridades esperan que la oficina judicial ahora fije la fecha para el inicio del debate, pero la fiscal Débora Barrio Nuevo, pudo reunir las pruebas necesarias, concluyentes, contundentes, incluyendo peritajes médicos y psicológicos para demostrar este daño sufrido por parte de la víctima y el contexto de extrema vulnerabilidad en el que se encontraba, y también habla un poco de las idas y vueltas a partir de la continua presión a la cual estaba sometida esta persona, esta mujer, por parte de su expareja, para que justamente también retire las denuncias. Escuchemos ahí cómo lo relata la fiscal Débora Barrio Nuevo de Lago Puelo.
3: Este caso finalmente lo vamos a llevar a juicio. La semana pasada terminamos la audiencia preliminar, que fue en 2 partes. Se va a llevar a juicio por jurado justamente por la calificación, porque son hechos graves, son 8 hechos, y sí, fueron hechos que sucedieron desde el 2023 hasta mediados del año pasado, donde formalizamos apertura de investigación con una denuncia que realizó la víctima, y bueno, ahí pudimos lograr algunas medidas de coerción. El imputado quedó en prisión preventiva unos meses, después y ahora continúa, pero en prisión preventiva domiciliaria, en el domicilio de un familiar, sí, en Lago Puelo. En principio la víctima denunció desobediencias, hubo primero una denuncia de violencia familiar, se pusieron medidas de prohibición de acercamiento y contacto, que fueron desobedecidas por el imputado en reiteradas oportunidades, y después sí fue una escalada de violencia, con lesiones, con amenazas, privación ilegal de la libertad y abusos sexuales graves. En este caso hubo una violencia bastante grave, crónica, y no es normal que se den casos así tan graves. Por suerte la víctima pudo sostener la postura y se pudieron realizar las medidas de prueba para poder solicitar la elevación a juicio justamente. Es un noviazgo, son 2 personas jóvenes, que eso también llamó la atención, y el imputado unas actitudes muy violentas, que justamente eso era lo que intimidaba a la víctima. víctima y ella en varias ocasiones quiso retractarse, pero gracias al acompañamiento del Servicio de Asistencia a la Víctima y al sostenimiento de las medidas de coerción, ella pudo ir con

0: contando y pudo ir sometiéndose a las medidas de prueba para que este proceso avance y llegue hasta esta etapa que ya es la última, que es la elevación a juicio, y bueno, la última etapa sería la realización del juicio en sí.
1: La fiscal Débora Barrio Nuevo, entonces, de Lago Puelo, pero volviendo al inicio y de tu pregunta, ¿no? ¿Por qué tanta dilación? Bueno, son cuestiones que deberá de resolver en este caso la justicia, porque son innumerables la cantidad de denuncias que hacen las mujeres sobre este tipo de situaciones, ¿no? Y que muchas veces también ellas mismas denuncian esto, de que denuncian pero quedan en la nada. En este caso, la perseverancia, y luego de 8 graves situaciones por lo menos denunciadas, agresiones, hechos de violencia, abuso sexual y demás, recién ahora se avanza con el juicio. Bueno, aguardaremos ahí y seguiremos estas instancias, y que bueno, que pueda salir todo bien para esta persona que ha sido víctima de innumerables instancias de violencia por parte de su expareja.
2: Bien, Conrado, desde vos nos vamos con Alejandra, porque no es la mejor noticia que podemos dar, pero hay que darla. Situaciones delictivas que se han presentado en la localidad, dale. ¿Estás, Alejandra, por allí?
3: Sí, ¿me escuchan ahora?
2: Ahora sí.
3: Ahora sí. Bueno, sí, les decía que es información que suministra el Ministerio Público Fiscal acerca de 2 jóvenes que fueron acusados por una serie de hechos que son investigados por la Fiscalía. Ambos habrían agredido a un hombre en la vía pública y provocado daños a vehículos estacionados. Bueno, este fue el inicio, porque durante la investigación fueron apareciendo nuevos hechos que en lo particular refiere a uno de ellos. Hay otros hechos delictivos que se suman a la causa. La fiscal jefa Betiana Sendón solicitó la unificación de los distintos legajos que involucran a uno de ellos y requirió además la prisión preventiva hasta la finalización de la investigación. Por su parte, están los defensores de ambos jóvenes y bueno, tras escuchar a las partes, el juez de garantías tuvo formulados los cargos y admitió la unificación de los legajos vinculados a esta investigación. Como medida cautelar, se dispuso la prohibición de acercamiento y de contacto con las víctimas, la obligación de mantener el domicilio y las presentaciones periódicas en la comisaría local de nuestra localidad.
2: Bien, perfecto. Ale, gracias por esta información. Y ahora nos vamos hacia un proyecto de ley que busca crear un fondo en la provincia de Río Negro para viviendas. ¿Cómo es eso, Martina?
4: Así es, se trata de un proyecto que presentó el legislador José Luis Berros y que lo que propone es utilizar porcentajes de las regalías hidroeléctricas e hidrocarburíferas para crear este fondo de vivienda, y así lo contaba.
5: Tiene estado parlamentario, lo presentamos hace 10 días. Por supuesto, el proyecto surgió a raíz de la falta de políticas de vivienda por parte del gobierno nacional, pero que también tiene su correlato en la provincia de Río Negro. Y viendo que hay renegociación de esto, prórroga de aquello y demás, planteamos que esos recursos que van a ingresar a la provincia de Río Negro, producto de las regalías hidroeléctricas y de los bonos que va a haber en las próximas prórrogas de áreas petroleras, el año que viene, en 2027, va a haber 8 áreas donde se van a prorrogar, seguramente en base a lo que ha pasado en los últimos años con el gobierno provincial. Nosotros planteamos que haya un 3% de las regalías de hidroeléctrica y un 10% de los bonos para créditos blandos a través del Instituto Provincial de la Vivienda, del IPPB, para aquellas familias que no puedan acceder a un hipotecario o de la banca privada. Ojalá tuviésemos el banco público, ¿no? El banco de la provincia de Río Negro, pero bueno, lamentablemente lo vendieron los radicales en los 90, y por eso nosotros planteamos que sea administrado este fondo, que aproximadamente serían 6.200 millones de pesos por el IPPB. Yo aspiro que sí, porque es una herramienta más, y es más, imagínate que esto, yo soy oposición, yo no ejecuto los programas. Esto sería una herramienta también para el propio gobierno, decir, estoy cuidando a la clase media que no tiene acceso a la vivienda. Ojalá que sí, ojalá que sea un proyecto escuchado por el oficialismo y por la mayoría que tiene circunstancial en la legislatura, y si hay cosas para mejorar, que se mejoren, y si quieren cambiarle el nombre del autor, yo no tengo ningún problema, siempre y cuando sea en beneficio de nuestros vecinos.
4: Así se trata, así se habla sobre este proyecto, que lo que busca es garantizar el derecho a la vivienda, algo que acá en Bariloche al menos es muy difícil acceder tanto a un alquiler como ya imposible que una persona trabajadora sueñe con su terreno propio, con la vivienda propia. Así que, bueno, es interesante este proyecto. Veremos si logra colarse ahí en la legislatura.
2: Bien, perfecto. 11:58, señoras y señores. Nos vamos a ir con una pausa musical hacia las noticias que vienen desde Buenos Aires y después nos metemos en nuestra última mesa.

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1: Mediodía en la República Argentina. Comienza en diputados el debate por el Super Rigi. El informe de Amanda Alma.
2: Se estima una sesión de 12 horas de debate donde los temas centrales serán el Super Rigi y también la autorización para que el Ejecutivo pague a los bonistas extranjeros que no entraron en el default en 2001 y que negociaron una quita del 30% de los intereses del litigio. Además, estarán aprobando una serie de iniciativas impulsadas por el oficialismo de acuerdos internacionales.
1: Calor extremo en Europa. En Francia, los hospitales están saturados por los efectos de las temperaturas que pasaron los 40 grados. Los comercios de aires acondicionados y ventiladores se encuentran atestados de clientes, pero los negocios no alcanzan a satisfacer la cantidad de la demanda. Nacional es mundial. La información con Damián Zárate.
3: El arquero argentino Dibu Martínez ya piensa en el partido del próximo sábado contra Jordania.
4: Nos queda Jordania, vamos partido a partido, la verdad estamos mejorando físicamente, todos, vino mucha gente con lesión, incluyéndome, nos vamos partido a partido y cada vez vamos mejor.
1: En la ciudad de La Rioja, donde nos escuchás por AM620, la temperatura es de 9 grados 7 décimas, humedad 53%, cielo parcialmente nublado. En la ciudad de Buenos Aires, temperatura 10 grados 6 décimas, humedad 65%, cielo algo nublado.
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1: Bueno, Martina, me hablas de 50 millones de años y ya me predispongo a sentarme cómodamente y escuchar lo que viene.
2: Totalmente, a mí me encantan este tipo de noticias y trascendió los últimos días que se hicieron nuevos hallazgos, en este caso de bosques petrificados cerquita de Pilcanilleu. Y para conocer un poquito más de esta historia nos pusimos en contacto con Ari Iglesias, es paleontólogo, es presidente de la Asociación de Paleontología de Bariloche, aquí que aquí gestionan un museo paleontológico muy muy interesante y recomendable. Ari, bienvenido, gracias por el tiempo, ¿cómo estás?
3: Salud, gente, ¿cómo andan?
4: Muy bien.
2: Bueno, trascendió esta noticia. Quería que me cuentes qué sabés, cómo sucedió, cómo se produjo este hallazgo.
3: Sí, trascendió por todos lados. Bueno, básicamente surgió desde un propietario, de una persona que compró una tierra, un campo cerquita ahí en Pilcanilleu, uh-huh. Un barilochense. Uh-huh. Y bueno, revisando el campo, encontró lo que él decía, unos palos, primero de lejos, dijo que raro porque en la estepa patagónica los palos no son abundantes, muy largo, porque cuando se acerca se constató que era una roca, pero que parece una madera, leño, y no solo uno, sino muchos. Entonces el dueño de la estancia le avisó a Gendarmería, que está por ahí cerca también, y Gendarmería avisa a Secretaría de Cultura de Río Negro, que son el ente de aplicación de la ley de patrimonio paleontológico a nivel provincial, uh-huh. Y Escultura, como no tiene personal idóneo, no tiene paleontólogos propios, bueno, nos pide al Museo Paleontológico, a la Asociación Paleontológica de Bariloche, a ver si lo podemos colaborar, uh-huh. Para ir y constatar si de qué se trata el hallazgo que dijeron, ¿no? Que indicaron. Así que allí fuimos, somos dos paleontólogos de acá de Bariloche, Mauro Pasalía y yo, uh-huh. Que somos investigadores de CONICET, paleontólogos, y también, como decías, asociados a la Asociación Paleontológica Bariloche. Nos acercamos y bueno, sí, efectivamente, no solo hay uno, sino muchos, numerosos, uh-huh. Troncos de gran tamaño, sí. Muy bien preservados. Sí. De grandes dimensiones, 1 metro de diámetro, uh-huh. es bastante grande, sí. Nosotros teníamos la noticia de hemos visto varias veces troncos, madera fósil, inclusive acá adentro de la del predio de Bariloche, ¿no? En la costa del lago, inclusive hay algunos leños, pero nunca habíamos visto de este tamaño y de esta edad, ¿no? Claro. Que es bastante más vieja.
2: Hablamos de 50 millones de años bueno, vos sos especialista de esta paleobotánica, de esta disciplina que estudia los fósiles vegetales. ¿Sabés de qué especie de árbol estamos hablando? ¿De qué paisaje formaban parte estos árboles que se encontraron?
3: Sí. En esta región de Pichilemfu, la verdad que es bastante conocido en realidad, uh-huh. Nosotros trabajamos hace mucho tiempo con floras preservadas, fósiles en estas rocas, uh-huh. Pero nunca de leños, ¿no? De, uh-huh. de bosques petrificados. Siempre encontramos hojas, insectos, frutos, flores, semillas, uh-huh. Y eso lo desarrollamos acá, no solo en Pichilemfu, sino también en Villa Yanquín, acá enfrente de Bariloche, yendo para Villa Langostura también, acá mismo en Bariloche, y conocemos estas rocas y sabemos que bueno, para ese momento la flora que vivía en Patagonia era muy, muy diferente a la que existe hoy, uh-huh. Se tratan de bosques tropicales muy húmedos, uh-huh. Como para que tengan una idea, más o menos como si fuera Misiones o el sur de Brasil, uh-huh. Grandes selvas húmedas que se extendían desde el Pacífico hasta el Atlántico. Claro. Grandes árboles, piensen que un árbol de 1 metro de diámetro, como el que está preservado ahí. Piensa en un árbol de 30 metros de alto, y no solo uno, sino todo cubierto con eso. Así que el paisaje de Patagonia era muy, muy diferente hace 50 millones de años.
2: Totalmente. Para cerrar, Ari, al inicio contabas un poco cómo fue el procedimiento, pero dado que en toda la región hay mucha presencia de fósiles y de otras tesoros que se preservan en la estepa, bueno, pero también acá, ¿qué puede hacer, qué hay que hacer cuando alguien se encuentra o sospecha que una de las piedras que ve es un tronco fosilizado o puede tener algún interés paleontológico?
3: Bueno, para eso están varios canales. Básicamente, ante la ley es la Secretaría de Cultura de Río Negro la que tiene que responder. Pero bueno, si uno llama fuera de horario, por ahí no lo van a atender. También existe el 911. Para esa declaración pueden hacerlo en forma anónima, totalmente. Y también se pueden acercar al museo paleontológico o mandar un mail, mandar una foto. Siempre es bueno registrar alguna foto del celular y el lugar de hallazgo. No levantarlo, no tocarlo, no romperlo. Y hacer la denuncia. En este caso, por ejemplo, es muy importante porque si bien uno sabe que hay varios troncos en la región, inclusive bosque, varios distintos tipos de bosques petrificados, este es uno diferente. Entonces, si no hubiese hecho la denuncia, nunca hubiésemos sabido que era nuevo y que también es tan importante. Y si bien hay muchos por la región, ninguno de ellos está estudiado. Okay. Así que eso también es algo que hay que desarrollar. Uno piensa que todo está estudiado ya y no, la verdad que hay mucho por hacer, mucho para poner en valor el patrimonio que es de todos los rionegrinos, ¿no? Eso no es de un privado que lo encuentra, sino que es de todos nosotros.
2: Genial. La última, ¿se van a mover esos troncos? ¿Van a permanecer en el sitio? ¿Van a poder ser visitados? ¿Hay un plan para lo que sigue?
3: No van a, por lo pronto no van a ser movidos, no están en peligro, no están en peligro, así que hay veces como que se encuentran cuando están haciendo una transecta de una ruta, y bueno, se ve si la ruta tiene que moverse o se tiene que mover los fósiles. En este caso no hay ningún tipo de peligro, van a quedar ahí. Nosotros muestreamos algunas pequeñas muestras de menos de un kilo, como un puño más o menos, para poder verlos en el microscopio y en todo caso que puedan llegar a ser estudiados en un futuro, pero eso toma tiempo. Y con respecto a ser visitados y eso, ahí ya tiene que la Secretaría de Cultura, tanto con la Municipalidad de Pilcariceu, deberán ver, organizar si eso es posible, y hay que hacer un estudio de impacto y hay que hacer varias cosas, pero en la región hay varios lugares donde se pueden ver bosques petrificados, así que entiendo que es uno de los intereses que hay en la región.
2: Bueno, muchísimas gracias, Ari, hasta cualquier momento.
3: Muchísimas gracias por el interés, saludos.
2: Ahí pasaba el paleontólogo Ari Iglesias, investigador del CONICET, y en este caso contándonos acerca de este interesantísimo hallazgo.
1: Buenísimo, muy interesante. Bueno, llegó el momento de la música, viene de la mano o a través de la voz de Daniel Ettman y suena de la siguiente forma.

En la noche del 24 de junio del año 2000, en un accidente de tránsito en la autopista Buenos Aires-La Plata, perdía la vida Rodrigo Bueno tras realizar un espectáculo en una discoteca platense. Tal vez.

0: Durante su carrera amplió la música de cuarteto a la escena nacional argentina, convirtiéndose en la mayor y principal figura del género, siendo considerado como el rey del cuarteto.
1: El pasado.

Después de 5 años sin éxito en Córdoba, el padre de Rodrigo decidió tratar de iniciar la carrera de su hijo como solista en Buenos Aires. Luego de varios trabajos discográficos, recorridos por innumerables discotecas y locales bailables, Rodrigo logró llevar el cuarteto a todas las radios del país, llenó teatros e incluso estadios en su mejor momento.

0: Y con el potro Rodrigo nos vamos hacia el deporte. Viene nuestro compañero Darío Ortega y nos trae su columna en el día de hoy.
1: ¿Qué tal, queridos compañeros? El placer de siempre de encontrarnos en este espacio para compartir información del deporte rionegrino, también de nuestra región cordillerana y andina también. Vamos a comenzar con el básquet para contarles que por la 13ª fecha del torneo Apertura de la Asociación de Básquet del Valle Inferior hubo triunfo como local el pasado sábado, el Sol de Mayo, ante Sportivo Ferrocarril de San Antonio Oeste. El triunfo fue por 100-64 y esto marca la continuidad de este largo invicto del Sol de Mayo, que en 13 partidos ganó los 13, como decíamos, el único invicto del torneo Apertura de la Asociación de Básquet de Valle Inferior. Los albicelestes, con el 1 ya asegurado hace algunas fechas, marcaron diferencias desde el comienzo y aprovecharon, tal cual lo hicieron en el juego pasado ante Jorge Newbery, de rotar el equipo y que tengan rodaje algunos jugadores que habitualmente no tienen tantos minutos. También hubo victoria como visitante del Deportivo Viedma, fue ante el Deportivo Patagones por 65-51. Tras un comienzo errático, el Depo pudo despegarse en el cierre del primer cuarto. En el segundo parcial, Patagones reaccionó de la mano de Camilo Castro para ponerse a 2, pero un nuevo cierre positivo del visitante le dio la máxima de 15 puntos al final del primer tiempo, apoyándose en el goleo de Mariano Cáceres y un par de triples de Francisco Pereira. Luego del descanso largo, con goleo repartido, estiró la distancia a 24 el Deportivo Viedma por sobre Patagones para encaminar el juego e incluso darle rodaje también a la final a jugadores que tienen menos minutos habitualmente en cancha. Por otra parte, este pasado lunes hubo triunfo de Jorge Newbery sobre Villa Congreso, 84-67 fue el triunfo para el Aviador. Los rojos comenzaron mejor el encuentro y se adueñaron del tanteador para finalizar arriba por 11 al entretiempo. Luego del descanso, Jorge Newbery reaccionó, dio vuelta a la historia y se quedó con la cuarta victoria del torneo. La fecha se estará completando en estas próximas horas con el duelo en el Cirilo Martínez entre San Martín y Atenas, cerrando la 13ª fecha del torneo Apertura de la sesión de básquet del Valle Inferior. Ahora pasamos al Beach Handball para contarles que ayer comenzó una nueva edición del Mundial, certamen que se disputará hasta el 28 de junio en Croacia y que cuenta con la participación en las selecciones tanto masculina como femenina de vietmenses, Agustina Arcajo, Santiago Bidondo, Nahuel Baptista y Santino Espósito. La primera jornada del torneo, las kamikazes debutaron con victoria en sets corridos ante Filipinas y fue derrota en shutout ante Dinamarca. Por su parte, los balones cayeron ante Alemania en shutout y ante Brasil en 2 parciales. En el debut del grupo D, las chicas, allí donde juega Agustina Arcajo, al mando de su capitana Leticia Brunati, superaron con autoridad a Filipinas con parciales 18-12 y 20-10 y luego cayeron con Dinamarca, semifinalista en el último mundial, en los shutout 8-9, tras perder el primer set 24-29 y recuperarse en el segundo 23-21. Con estos resultados, sumado a la baja del torneo de Benín, se le dará el partido ganado a las chicas de la selección argentina, aseguraron su pasaje a la main round, donde aguardará por los 3 primeros del grupo D, que tiene como protagonistas a Brasil, Noruega, Grecia y Estados Unidos. Por el lado de los chicos, allí donde en la selección argentina juegan Santiago Bidondo, Nahuel Baptista y Santino Espósito, chicos de Viedma, como decíamos en el arranque, el debut para la Argentina fue por el grupo C, muy luchado, primero ante el campeón europeo Alemania, en donde el equipo estuvo muy cerca de dar el primer golpe del Mundial. Tras un primer set esquivo, donde fue superado con claridad 16-25, los conducidos por Sebastián Ferraro se impusieron 19-16 para llevar la definición a un extenso shutout que finalizó 12-13. Se definió tras 9 lanzamientos por lado. En segundo turno, Argentina batalló ante Brasil, pero cayó en 2 parciales, 14-18 y 18-28. Con estos resultados, los varones deberán esperar a Italia, que por estas horas está jugando, y de acuerdo a los resultados que se obtengan, bueno, podría jugar con los 3 primeros del grupo D, que lo conforman Croacia, Francia, Omán y Australia. Ahora pasamos a el fútbol y a la Copa Bariloche 2026, porque ha finalizado la fase de grupos con el último partido que quedaba por jugarse y que venía atrasado. Bueno, hay que decir que Arcoiris derrotó 2-1 a Pincha Ratas en la cancha de Cooperativa 258 y se adueñó el primer puesto de la zona D y completó el cuadro de los 8 equipos que buscarán el título en la etapa decisiva de este certamen. De esta manera quedaron definidos los 5 líderes de cada una de las zonas que avanzaron a la próxima instancia. Ellos son Independiente, Estudiantes Unidos, Cruz del Sur, Arcoiris y Torino de aquí del Bolsón. A ellos se agregaron los 3 mejores segundos de la competencia: Deportivo Cristal del Bolsón, Puerto Moreno y Las Piedritas, completando así el lote de los 8 que estarán disputando los cuartos de final de esta octava edición de la Copa Bariloche. Con la etapa clasificatoria ya concluida, el torneo ingresará ahora, como decíamos, en su fase más apasionante. De estos 8 equipos clasificados, se afrontarán los cruces, que será a eliminación directa en busca de semifinales y luego de saber quién levantará la Copa Bariloche 2026. Finalmente nos venimos al vóley de aquí del Bolsón para contarles que 2 jóvenes promesas de este deporte tuvieron una destacada participación en el recientemente disputado torneo de selecciones zonales que se jugara en Luis Beltrán y en La Marque. Hablamos de Camila y de Dante, 2 chicos muy jóvenes, quienes junto a la entrenadora de la Escuela Municipal de Vóley de aquí del Bolsón, Mariana Krommel-Fleck, charlaron con nosotros y nos contaron su experiencia. Los escuchamos.
2: Bueno, ellos han sido seleccionados por dentro de 40 chicos para representar Bolsón en una liga que fue de preselección, que seleccionan chicos para después jugar la Copa Pro de Río Negro. Así que bueno, ellos 2 fueron seleccionados, ella jugó para Fernández Oro y él jugó para Limay. Dentro de todos esos clubes seleccionaron, cada club seleccionó 2 jugadores, o sea, dentro de los 40 fueron 2 seleccionados, que fue Dante para Limay y Mica para Fernández Oro. Dentro de eso se hizo una liga que se llamó Liga de Zonas, en la liga, la zona andina, la zona de Valle Alto, Valle Medio y el Atlántico. Dante con el masculino quedó en el primer puesto de los 4, de las 4 zonas con Valle Medio, y Mica quedaron segundos con Valle Medio, también en de zona de Valle Medio.
3: Bueno, Mica, cortito, contanos cómo te sentiste, ¿ya habías jugado en el Valle o en otro lugar fuera de aquí de Bolsón?
4: No había jugado y me sentí muy cómoda, fue muy divertido y eso.
3: Bueno, ¿y hace cuánto que jugás al vóley? ¿Hace mucho que jugás?
4: Hace 6 años.
3: Hace un montón. ¿Jugás de chiquitita?
4: Sí.
3: ¿Y cómo llegaste a jugar al vóley? ¿Qué te gusta?
4: No sé.
3: ¿Te trajeron?
4: No, un deporte que quería hacer desde chiquitita y bueno.
3: Bueno, felicitaciones por la experiencia.
4: Gracias.
3: Bueno, Dante, ya hemos charlado en algún momento también con vos, Dante, bueno, participando en lo que cuenta la profe. Bueno, ¿cómo te sentiste vos?
5: Bien, la verdad que bien, estuvo divertido. Me gustó el equipo y la verdad que fue una buena experiencia.
3: ¿Jugando en el puesto que jugás siempre, que jugás sí, acá con los más grandes?
5: No, ahí jugué, de punta, que pego y recibo y todo eso.
2: Como es la categoría más chiquita.
3: Claro, la categoría ahorita.
2: Porque ellos 2 tienen 12 años todavía y la categoría más chica. En la categoría más chica se van todos por el mismo lugar, no hay una posición.
3: Bien.
2: Es más fácil y no es tan complicado.
3: Ahora deberán esperar, la convocatoria.
2: Ahora hay que esperar la convocatoria de los 2 primeros puestos, primer y segundo puesto, eligen de los 20 que quedan, 12 para representar a Río Negro en la Copa Capando.
1: Ahí escuchábamos a Camila y a Dante, estos 2 jóvenes jugadores de vóley del Bolsón que estuvieron haciendo esta gran experiencia en el torneo de selecciones zonales que se jugara hace algunos días en Luis Beltrán y en La Marque. charlando junto a la profesora, a Mariana Krommel Fleck. De esta manera cerramos este despacho del día de hoy. Por supuesto que estaremos reencontrándonos el próximo viernes con más deporte de nuestra querida provincia de Río Negro. El placer de siempre, que sigan teniendo una buena jornada. Chau.
0: Bueno, buenísimo, gracias Darío, y nosotros nos tomamos un tiempito con cada una de las emisoras y nos reencontramos para el cierre del día de hoy.

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1: Muy buen mediodía, aquí comienzan la segunda edición de los mensajes de Nacional Bariloche correspondientes a hoy miércoles 24 de junio. A Jesús Romero de Melicó le avisan que el viaje no se realizará por razones de fuerza mayor. Jorge Gómez de Comayo Arriba hace saber al dueño de una perra color marrón o hocico blanco que la misma anda haciendo daño a los animales. A Mario Meliqueo le avisan que Dominga se encuentra bien y esperando un turno médico. A Manuel Miranda, Giselle le solicita que se comunique con ella o que baje lo antes posible, por favor. A Jerónimo Peña de la Fragua le hacen saber que su hijo y familia se encuentran bien y que en estos días viajarán. A Guillermo López le hacen saber que debe presentarse en el puesto sanitario de Río Chico mañana jueves. Para Argentino Payalef, Verónica le avisa que dejó lo adeudado en lo de Marita Curufil. A Mabel Bobadilla, su hijo le comunica que no pudo viajar por temas de transporte. A Mardonio Miranda, María de las Heras, provincia de Santa Cruz, le pide que si puede se comunique con ella. A César Yancaqueo le solicitan que se acerque a lo de Lorenzo Laciar en el día de hoy. Avisos institucionales. Se informa a vecinos de Villa Yanquín que sean beneficiarios del Plan Calor Garrafas que tienen tiempo para llevar los envases vacíos hasta mañana, ya que el viernes llega el camión de gas. La Comisión de Fomento de Siete Parajes invita a vecinos y vecinas de la comunidad a compartir un tradicional locro y bingo para homenajear a los padres. Les esperan en la escuela número 158 de Corralito este sábado 27 a las 12:30 horas. Piden, por favor, asistir llevando plato y cubiertos. La Secretaría de Desarrollo de la Municipalidad de Ñorquincó comunica a pobladores de Chacay, Barruca, Correntoso y Chenquenillén que mañana jueves 25 van a estar haciendo entrega de las garrafas en la escuela número 65 a partir de las 10 de la mañana. La Comisión de Fomento de Río Chico comunica que este viernes 26 estará personal de ANSES del Bolsón realizando atención al público de 9 a 13 en la oficina de la comisión. Avisos de salud, el Hospital de Ñorquincó comunica a Miguelina Rogel y a Daniel Yáñez que deben presentarse mañana a las 7 horas con 8 horas de ayuno en dicho hospital y llevando su DNI. PAMI informa que el médico de cabecera, doctor Marcelo Graemige, realizará atención en el Centro de Jubilados de Pilcainyeu este viernes 26 de 9 a 13 horas. El Hospital Área Programa Ñorquincó comunica a las siguientes personas que tienen turno para especialistas en el día sábado 27 a partir de las 10 de la mañana en ese hospital. Las personas convocadas son Héctor Romero, Julio Conalef, Nélida Díaz, Gabino Sonda, Rosa Sonda, Ismael Moll, Carlos Joaquín Moll, Liam Moll Jaramillo y Alejandro Ñanco. Avisados necrológicos, el equipo técnico de la Agencia de Extensión Rural de INTA de Bariloche lamenta el fallecimiento de la señora Rubelinda Gatica de Coquelén, con quien han compartido tantos trabajos y encuentros en el campo y quien les ha recibido con mucho cariño en su casa. Dicen que la tendrán siempre presente y acompañan a su familia en tan doloroso momento. También desde el equipo técnico de la Agencia de Extensión Rural INTA de Bariloche lamentan comunicar el fallecimiento de Santiago Cayunao de Panquehuao y acompañan a su familia y vecinos en tan doloroso momento. Se lamenta comunicar el fallecimiento del señor Gabriel Amuñanco a la edad de 88 años, su deceso enluta a las familias Amuñanco y Huenchupán. Azucena y Jorge agradecen a la Comisión de Fomento Siete Parajes, a la intendenta del municipio de Pilcanilleu y a todos las y los vecinos que acompañaron la despedida de quien en vida fuera Santiago Cayunao, deseando que descanse en paz. A todos les agradecen muchísimo. Aviso religioso, los pastores Nahuel y Miriam Peña de la Iglesia y Vida en Jesús invitan a un servicio de culto en el anexo Mamuel Choique Grande. Esto será el sábado a las 14 horas y esperan a todos quienes deseen escuchar la palabra de Dios. Bolsa de Trabajo y otros, Argentino Payalef solicita a quienes le quedaron debiendo el talaje de los castrones que por favor abonen lo antes posible. Desde ya, muchas gracias. Y por último, se ofrece de persona para trabajo en el campo, para cuidar casa o animales. Interesados pueden comunicarse con José al 2944-305180.
0: Escuchá la tercera emisión del servicio de mensajes a las 15. 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

0: 30 está, dice el señor Mario Guzmán. ¿Está la 30?
1: Acá presente. Presente y muy atentamente la 30.
0: La 30, la 54 y la 2. La 57 se hace la rata, como siempre. Se escapan temprano. Bueno, ¿cómo terminamos en la jornada? ¿Hay guiso hoy o no? El viernes, mira, me parece que vamos a tener un ratito largo para hablar de guiso, si seguimos así con este clima.
1: Dan ganas.
2: Y por suerte, nada, decía que por suerte hay variedad de estilos y formas de guisos.
0: No sé, Alejandra, estamos esperando el tuyo, porque vos dijiste que te gustan todos y puedes comer de todos, pero queremos recetas.
2: Bueno, el viernes preparo una receta y les tiro.
0: Ahí está, buenísimo. Ahí está. Más que receta queremos lo convenido, que llegue.
1: Lo que sí,
0: un guisito.
1: Lo que sí quiero decir que este programa tan territorial nos da a todos muchas ganas de viajar, de encontrarnos, de hacer un guisito acá, de ir a la playa. Hay que hacer algún tipo de programa de intercambio cultural para que eso se vaya concretando. Yo estoy seguro que lo podemos organizar. Nos podemos tomar el trencito que conecta bastante de lo que es este aire de Nacional Río Negro. Así que, no sé, la dejo en el aire la propuesta.
0: Y bueno, ya te tiro una para que vayas pensando. En verano, el programa con unos sanguichitos en la playa, por ejemplo, del Cóndor.
1: Hermoso.
0: Hermoso. ¿Qué te parece?
1: Tuve la suerte de pasar por ahí este verano y la verdad es que hermosa esas playas de arena, esa parte donde se une el río con el mar, la verdad, increíble. Y bueno, siempre, viste, nos atrae lo extraño. Acá tenemos las montañas, pero nos gusta mucho pensar en una playita de arena. Bueno, allá que están cerca del mar, seguramente les da un poco de
0: nostalgia.
1: Nos gusta
0: la montaña.
1: Claro, venirse a la montaña.
0: Siempre hay quien quiere ser distinto, dice Silvio Rodríguez, ¿no? Siempre buscamos lo que no tenemos.
1: Buscamos lo que no tenemos, tal cual.
0: Bueno, señoras, señores, mira, hoy llegó hasta el final del programa Alejandra, así que le vamos a dar el honor de que cierre, no sé si lo tomará como tal, como un honor, pero que cierre el programa. ¿Qué te parece, Ale?
2: Bueno, ¿y cómo suelen hacerlo ustedes?
0: Una reflexión final, te ponemos la música de fondo de... No sé, podemos encontrar un Bach.
1: Es tu momento, Ale, tenés que decir algo muy, muy importante.
0: Claro, es como cuando subís a buscar el Martín Fierro, ¿viste? Y cerrás con una invitación hacia mañana.
2: Mire usted, no me avisaron si no lo preparaba.
0: Ahí está Cristian.
2: Ahí está, mire usted. Bueno, gracias por el honor de darme el espacio para que sea yo quien haga el cierre. Buena jornada será para mañana, así que ya desde hoy nos vamos preparando para una nueva jornada y agradecidos por haber compartido este espacio de la mañana con información de cada lugar de nuestra provincia para compartirla con todos nuestros oyentes. Así que esperemos que no sea esa alerta amarilla tan, pero tan fuerte como está siendo anunciada, que tengan algo suave de lluvia, de agua. Por acá también que tengamos alguito de agua. Así que nos volveremos a encontrar mañana. Este ha sido el espacio compartido con Nacional Viedma, El Bolsón, Bariloche y Jacobás.
0: Maravilloso, perfecto.
1: Hasta mañana. Hasta mañana.
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1: 12 del mediodía, 45 minutos en la República Argentina. En la ciudad de Buenos Aires, temperatura 11 grados 7 décimas. Humedad 62%, cielo parcialmente nublado. Desde ahora la información más importante en 15 minutos.
0: Deportes.
1: Nacional es mundial y Argentina celebra el cumpleaños de Lionel Messi. El informe de Mariel Ríos.
2: En el cumpleaños del líder de la selección, del capitán Lionel Messi, los argentinos se emocionan con él y le desean feliz cumpleaños.
3: Espero siempre, siempre lo mejor en la vida para vos, para la familia, porque nada, nos hiciste, nos haces y seguramente nos vas a seguir haciendo felices. Único en todo el mundo y en toda la historia. No va a haber un igual o mejor que vos. Feliz cumple, Messi. Vamos, vamos por todo.
1: En tanto, el presidente Javier Milei también saludó a Lionel Messi en su cumpleaños junto a una foto del capitán de la selección y la frase ¡Vamos Argentina, carajo! Por Radio Nacional, Enrique Quique Domínguez, uno de los entrenadores de Lionel en las divisiones infantiles de Newell's, destacó la personalidad del capitán de la selección.
4: Muy importante para crecer en una profesión, estar bien rodeado. Y Leo estuvo siempre muy bien rodeado por su papá, su mamá, su familia y sus compañeros. Y eso, si yo me puedo adjudicar algo de lo que Leo pudo haber tenido de chiquito, es haber ayudado a soñar, haber protegido el sueño. Las condiciones las tenía, era un fenómeno. Todo lo que hace Leo a esta edad, lo hacía a los 11, 12 años. La forma de jugar, la forma de comportarse, es un designio, ya vino marcado por Dios de esa manera.
1: En tanto, el equipo se prepara para el tercer partido de la fase de grupos. El informe de Damián Zárate.
5: Argentina piensa en el partido del próximo sábado a las 23 en Dallas, cerrando el grupo contra Jordania, ya clasificada y ya sabiendo que será primera

0: Armas afirmó por Radio Nacional que están dadas las condiciones para que Argentina salga campeón del mundo.
1: Argentina es cáncer y no es cáncer. Entonces son dos factores positivos para el Mundial. Si le agregamos el signo de Scaloni, que es Tauro, sí, elemento de tierra, sí, agua con tierra da frutos, da fecundidad. Sí. Entonces estamos en una fecha linda como para que Argentina pueda sorprender, llegar muy muy lejos y por qué no, ganar la Copa del Mundo. Sí. Están todos los factores astrológicos para eso.
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0: Diputados, trata el proyecto de Super Rigi. El informe de Amanda Alma desde el Congreso de la Nación.
3: Con 129 diputados en sus bancas comenzó la sesión especial convocada por el oficialismo para el tratamiento de una serie de iniciativas que impulsa el oficialismo. Se trata de darle media sanción al Superrigi, darle sanción definitiva a la autorización para el acuerdo con bonistas extranjeros y además una serie de tratados internacionales. Se espera una sesión de alrededor de 12 horas de debate y varias cuestiones de privilegio.
0: Descartan la revisión de la condena de Cristina Fernández. Lo hizo Ricardo Lorenzetti, quien afirmó que desde el punto de vista jurídico el tema está terminado. El juez de la Corte Suprema aseguró que no hay margen para reabrir el debate judicial sobre el expediente y sostuvo que el máximo tribunal ya cumplió su función. Liberan a los argentinos presos en Libia. El canciller Pablo Quirno confirmó que María Paula Jiménez y Lucas Ezequiel Aguilera ya están en Turquía y son asistidos por diplomáticos. Ambos fueron detenidos hace un mes cuando viajaban a la Franja de Gaza como parte de una misión humanitaria. Juicio por la desaparición de Loan Peña. El informe de Nerina Álvarez, periodista de Radio Nacional Santo Tomé, enviada a la ciudad de Corrientes.
4: Arrancó el juicio por Loan en su segunda etapa y ya hubo planteos de las defensas. El abogado Antonio Benítez pidió la nulidad de la acusación, dijo que la imputación es endeble, ambigua y genérica y que no se explica qué hizo exactamente su cliente ese día. Argumentó que así se dificulta ejercer la defensa. Los jueces del Tribunal Oral Federal ahora tienen que decidir si aceptan el planteo o avanzan con el debate. Es la primera chicana procesal del juicio.
0: Nuevo aumento de los casos de gripe. El informe de Diana Costanzo.
5: Sigue en aumento la circulación de virus respiratorios. El Ministerio de Salud confirmó que el incremento se mantiene dentro de los niveles esperados. La vigilancia realizada por la ANLIS Malbrán confirma el predominio del subclado K de influenza A. Los especialistas destacaron la importancia de la vacunación y medidas de cuidado. La médica infectóloga Analia Mikietiu confirmó que el virus predominante es el de la gripe A.
6: Hay un aumento estacional esperado de la circulación viral durante el otoño-invierno. Sin embargo, la actividad influenza está creciendo y es el principal virus respiratorio detectado tanto en ambulatorios como internados.
0: Ola de frío en el sur de Santa Fe, el informe de Ivana Miskovsky desde Radio Nacional Rosario.
7: Alerta por bajas temperaturas en la ciudad de Rosario. La jornada inició con una sensación térmica de 3 grados bajo cero. Dialogamos con Gonzalo Randner, referente del área de protección civil de la ciudad, quien brindó recomendaciones.
8: Cumpliéndose el pronóstico, estamos con una mínima de menos 1 grado y una térmica de menos 3. Mucha precaución, mantener abrigados, sobre todo los grupos de riesgo, niños, los adultos mayores, y estar muy atentos. Esta situación va a ir mejorando lentamente hacia el fin de semana. Esperamos que jueves y viernes tengamos mínimas de 4 grados.
0: La justicia investiga si Agostina sufrió un ataque sexual. El informe de Andrea Valdivieso.
9: El entrecruzamiento de las señales de celular, rastros genéticos en el cadáver de Agostina Vega y muestras biológicas recolectadas en la casa del sindicado femicida Claudio Barrelier dan cuenta de un ataque sexual del que Agostina se defendió. Mientras una de las querellas pide 3 nuevas detenciones, Osvaldo Faceta y Soledad Andreani pidieron contar su verdad ante el fiscal Garzón. En tanto, tras la inhabilitación del bar prostíbulo en el que trabajaba la detenida, Ezequiel Ormaeche, titular del ente de fiscalización, denunció amenazas.
10: Es total intolerancia con la clandestinidad. Cuando hablo de amenazas, de llamados, del episodio de 2 balas en el escritorio, son 2 episodios distintos. Son episodios que hemos sufrido en mi persona y mis compañeros funcionarios del ente de fiscalización y control.
0: Encontraron sin vida a Guadalupe Ramos. El informe de Delia Lobo desde

0: Radio Nacional Salta.
1: El cuerpo apareció este martes en un depósito de la vivienda que habitaba junto a su familia en la ciudad de Orán, al norte de la provincia. Sandro Santos, de la policía oranense, indicó que se investigan las causas de su muerte.
2: Aproximadamente la 1 de la mañana ingresó un llamado al 911, dando cuenta de la familia que había sido encontrada. La persona que estaba siendo buscada estaba en el domicilio donde ella residía, en la parte del fondo del domicilio, en una habitación que es usada como depósito, y ya estaba sin vida. Por eso es que se va a realizar también la autopsia.
3: Internacionales.
0: Alerta por la ola de calor en Europa. El informe de Cecilia Diwan.
4: Una ola de calor continental sin precedentes golpea a Europa con temperaturas superiores a los 40 grados, exponiendo a casi 100 millones de personas a alertas máximas. Francia y España son los países más afectados, mientras que Alemania y Reino Unido prevén batir récords históricos. El fenómeno provoca el cierre de escuelas, fallas también en el transporte y alertas rojas en 15 ciudades de Italia y el oeste suizo, poniendo en jaque la infraestructura de un continente donde el calor causó más de 60.000 muertes anuales en 2023 y 2024.
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0: Nacional es mundial. Comienza la tercera fecha de la Copa del Mundo. El informe de Damián Zárate.
5: Hoy se cierran los primeros tres grupos del Mundial en Estados Unidos, México y Canadá, con partidos en simultáneo desde las 16, Suiza-Canadá, uno de los anfitriones, y Bosnia-Herzegovina contra Qatar. A las 7 de la tarde, el partido más importante, Brasil contra Escocia y Marruecos en simultáneo contra Haití, ya selección eliminada. Y a las 22, Sudáfrica con Corea y Chequia con México. Los seis partidos en tres bloques horarios que tendremos en la jornada de hoy.
0: El presidente Javier Milei viaja a España. El informe de Hernán Mundo desde Casa de Gobierno.
6: Javier Milei partirá a las 23 rumbo a Madrid, España, con el objetivo de desarrollar por aproximadamente 36 horas una agenda con empresarios, además de participar de actividades académicas. El presidente viajará acompañado de la secretaria general de la presidencia, Karina Milei, y en España se sumará la comitiva al canciller Pablo Quirnos. Y en esta oportunidad tampoco está prevista reunión alguna con funcionarios del gobierno que encabeza Pedro Sánchez. Uno de los principales compromisos del viaje será un encuentro con empresarios organizado por el embajador argentino en España, o en Celeste. Bunge. El día viernes, el presidente brindará una clase de economía en la Universidad CEU San Pablo, impulsada por el académico Javier Morillas Gómez.
0: El Senado debate la ley de sociedades. Se trata del proyecto que permite armar empresas limitando la participación estatal y con inteligencia artificial. El ministro de Desregulación y Transformación del Estado, Federico Sturzenegger, irá a la comisión para exponer los detalles de la iniciativa que modifica la ley vigente desde 1972. Modernización laboral. El gobierno convocó a empresarios y representantes gremiales para renegociar los convenios colectivos. El objetivo es analizar el nuevo marco legal y promover la actualización de las relaciones laborales. Los primeros convocados fueron los sindicatos de aceiteros, bancarios, camioneros, gastronómicos y de los sectores de la construcción, alimentación y aeronáutico. Un hombre fue apuñalado en la calle de Las Plata. El informe de Fernanda Germanier desde la capital bonaerense.
7: Un hombre de 42 años fue apuñalado en las calles de La Plata y su estado de salud es grave. El ataque se produjo de madrugada en el barrio Altos de San Lorenzo. La víctima denunció que el agresor lo abordó en la vía pública y al intentar robarle lo hirió con un arma blanca en el abdomen. Gravemente herido, el hombre fue trasladado de urgencia al Hospital San Martín de La Plata. Radio Nacional habló con los vecinos de la zona.
8: La ola de inseguridad que estamos sufriendo desde el año pasado nunca la hemos vivido. Somos familias muy trabajadoras desde toda la vida del barrio. Ante la ausencia de oficiales de policía, optamos por la opción de cuidarnos entre los vecinos.
0: Extraditan a los franceses acusados de exportar cocaína. Están acusados de montar un esquema de venta de drogas desde Argentina a Francia. Ambos fueron trasladados desde Uruguay para responder ante la justicia luego de que la aduana descubriera paquetes con 37 kilos de cocaína. Investigan la muerte de un niño de 2 años en Salta. La justicia ordenó la detención de la madre de Tiago Altamirano y de su pareja, mientras se aguarda el resultado preliminar de la autopsia para conocer los motivos del deceso. Los abuelos paternos ya habían denunciado a la mujer por violencia y afirmaron que ellos habían participado activamente de la crianza de la víctima y de su hermano de 10 meses. Fiscalización de las normas de tránsito. La Agencia Nacional de Seguridad Vial afirmó que los camiones y micros deberán respetar el carril derecho obligatorio en accesos claves a la ciudad de Buenos Aires. El objetivo es ordenar la circulación en los corredores críticos y disminuir la conducta de riesgo. Visita de León XIV a Argentina. El obispo castrense Santiago Olivera, que se encuentra en el Vaticano, afirmó que el Papa llegará en noviembre al país. Mencionó que se habla de una visita de 3 días a Argentina, 1 en Uruguay y 10 en Perú, donde el pontífice vivió la mitad de su vida sacerdotal. Hasta aquí el panorama federal de noticias. Nuestra próxima edición a las 18:45. Los dejamos ahora con un clásico de la radio, Pasión Nacional.
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1: Buenas tardes, ¿cómo les va? Bienvenidos a Pasión Nacional. Aquí estamos comenzando en esta jornada de miércoles, mucho frío en la ciudad autónoma de Buenos Aires, pero con el calor popular que el país le pone al cumpleaños número 39 de Lionel Messi, que ya recibió el saludo en la concentración allí en Kansas City de sus compañeros, de sus amigos Rodrigo De Paul, Nicolás Tagliafico, Leandro Paredes, Giovanni Lo Celso, que son los futbolistas más cercanos al número 10. Por supuesto que todo el mundo tiene muy buena relación. Supongo que serán todos amigos, algunos compañeros, pero los que les acabo de nombrar son los más cercanos, en definitiva, tanto Paredes como De Paul, de un futbolista que es inagotable y que nos sorprende día a día, y que más allá de estos dos partidos de la selección argentina, que no fueron extraordinarios tampoco, sí apareció la brillantez de Lionel Messi, que por quinta vez celebra, creo que de manera consecutiva, su cumpleaños, en este caso el número 39, en una concentración argentina. En este caso puntual, esperando el partido justamente frente a Jordania, del sábado a las 11 de la noche, hora de la Argentina, a las 21 de Dallas, allí en los Estados Unidos. Y un día que está muy ligado al deporte argentino, porque hoy cumple 48 años Juan Román Riquelme, el actual presidente de Boca, que la verdad con los cortos fue un futbolista excepcional. A mí me regocijó tanto su fútbol, su pausa, su estrategia y su manera de entender el juego, que desde la locura y desde la pasión que sentí por el fútbol de Riquelme, lo llegué a comparar, por supuesto equivocadamente, con la figura de Maradona y de Messi. Riquelme fue un futbolista, como hubiera dicho el inolvidable Enzo Ardigó, en otros tiempos, un capo laboro adentro de la cancha. Como presidente es otra cosa, es todo lo contrario. Bueno, y nació Juan Manuel Fangio un día como hoy de 1911. Felices los que estamos en esta parte del continente por la victoria de Colombia, por la mínima diferencia frente a la República del Congo. 1-0 ganó nuevamente el equipo del técnico argentino Néstor Lorenzo. Ya están los 16avos de final la selección cafetera. Y la verdad que cuando uno ve los partidos, hoy les cuento que vamos a tener por el streaming de Radio Nacional el encuentro a las 7 de la tarde entre Escocia y Brasil, partido que va a relatar Luca de Jesús y que va a comentar Juan y Minotti. A las 4 de la tarde Suiza-Canadá, poco atractivo. Bosnia-Qatar, nada de atractivo. Marruecos-Haití a las 7 de la tarde, poco atractivo. A las 10 de la noche Sudáfrica-Corea. La verdad que hay que ir al teatro. Y República Checa-México. México me atrae justamente porque es el país que organiza uno de los mundiales. E insisto, vamos a estar con el streaming hoy de Radio Nacional de 6:30 de la tarde hasta las 9:30 de la noche. Y mañana vamos a estar con el partido entre Ecuador y Alemania. Hola, Damián.
2: ¿Cómo estamos, Nicolás? Lo atractivo de estos partidos, que son seis, es el día que más partidos tiene, es que se resuelven en tres grupos. Algunos ya están clasificados, además asegurando el primer puesto como México. En referencia a Messi, perdón, por ni siquiera es una autorreferencia, sino es una grupal referencia. Cuando uno estrictamente mira el DNI de Messi, los cuatro que estamos en esta mesa somos más grandes que Messi. ¿A dónde voy? Que a veces le demandás al deportista, y en cuanto a edad calendario, son más chicos, 39 años.
1: Bueno, ahí estaba la foto.
2: En el caso de ustedes quedó bastante lejos los 39, en el caso nuestro también, y el tipo parece más grande de lo que marca su DNI.
1: Bueno,
2: en cuanto a todo lo que consiguió, claro, a veces futbolísticamente parece que tiene 20.
1: No, por supuesto.
3: La verdad, discúlpame, Damián, pero no le dijiste ninguna novedad.
4: No sé por qué lo hice, yo tengo 24.
3: Un día también trascendente para este mundial de grandes figuras, sí, Nico.
1: Claro,
3: porque
1: con la aparición
3: Neymar
1: de Cristiano Ronaldo
3: va a estar en el banco de suplentes y muy posiblemente entre en algunos minutos del partido frente a Escocia.
1: Bueno, es la única figura que falta a mostrarse en esta Copa del Mundo.
4: Hoy es el partido que aparecen los ovnis, ¿no?
3: Así dicen. Así dice.
1: Bueno, se molestó Cristiano Ronaldo cuando le preguntaron por Messi ayer. Muy mal por el portugués, que es muy grande.
4: Ah, le preguntó por Messi, Mbappé y Haaland.
1: Claro, claro, pero se enojó porque le preguntaron por Messi, fundamentalmente.
3: Bien. Y otra cosa, mensaje para el Chacho Cudé. ¡Chacho! ¡Juanfer existe, eh!
1: Bueno.
3: No lo pusiste contra Belgrano. Ah, 5 minutos contra Belgrano.
1: Bueno.
3: Ayer fue clave en la
1: sí,
3: victoria de Colombia.
1: Sí, está bien,
3: pase
1: pero
3: magistral para Muñoz, entre millones de piernas de gana.
1: Sí.
3: Maravilloso.
1: Está muy bien, pero nunca termina de acomodarse físicamente. Lo saludo en la apertura de Pasión Nacional a José Luis Romero en el centro del país, ahí en Radio Nacional Córdoba. Negro, querido.
5: Hola, ¿qué tal, Nicolás? Fuerte abrazo para vos, los compañeros, la audiencia en todo el país, como ocurre en toda la geografía nacional. Frío, muy frío, el cielo cubierto, gris, plomizo, 11 grados, una décima la temperatura, la humedad 46%.
1: Bueno, ¿y qué viste de esta Copa del Mundo? Apareció Cristiano Ronaldo en su máximo esplendor, marcó dos goles, pudieron ser 3 o 4 en la goleada de Portugal.
5: Sí, naturalmente que enfrente tuvo un rival accesible. Yo suponía, presuponía, sospechaba que iba a marcar más goles. Es decir, ahí también puede establecerse la diferencia, digo, en la tabla de artilleros, como se decía antes, de goleadores, con un Messi impactante, con 5 goles en 2 partidos, bueno, lo de Haaland, lo de Mbappé, 4 por lado, digo, bueno, ahora será el turno de Cristiano Ronaldo, pero bueno, fueron 2 goles, indudablemente sirve para la reivindicación personal, particular, por eso después también el fastidio, porque habrá que entenderlo también. Más allá de la descortesía con el colega, está harto ya de que le pregunten, y obviamente que le hace ruido. Es decir, más allá que no lo diga, pero él sabe que compite con Messi y que si al otro le va bien, y entonces recaen críticas contra él. Entonces, bueno, pero en líneas generales, yo esperaba más de este Mundial. Es decir, los equipos favoritos, las potencias, se van desperezando. Después de un comienzo titubeante, ya en la segunda presentación, mostraron credenciales.
1: Sí, yo creo que a partir de octavo de final vamos a tener un Mundial más atractivo con los equipos verdaderamente que tienen que disputar una Copa del Mundo.
2: En cuanto a Cristiano, entiendo que a los dos los mejoró estar en la misma era. Aunque Cristiano debe decir, justo me tocó contra Messi. Pero alguna vez dijo Sabella, ni bien fue campeón en el 2010, compitió mano a mano con Vélez, ni bien va el cronista, el colega, y le dice a Alejandro la celebración, dijo, le quiero mandar un abrazo a Vélez porque Vélez nos mejoró. Cuando vos tenés un gran rival,
6: no cabe duda,
2: te mejora. Y yo creo que Cristiano lo mejoró a Messi y que Messi lo mejoró a Cristiano.
1: Yo discrepo con esa idea porque Cristiano se cree superior a Messi y Cristiano no cree que Messi lo haya mejorado. Yo creo que no.
2: Lo mejoró porque todo el tiempo espejarse en uno que es superior, o en todo caso que él entienda que es inferior, pero lo mejoró, de todas maneras, no, por haber compartido era.
3: Ese ego lo ha hecho grande a Cristiano, porque sí, claro. Cristiano no es producto del talento como Messi, es producto de mucho trabajo físico, futbolístico. Entonces yo creo que ese ego a Cristiano lo hizo mejorar muchísimo, ser más grande todavía de lo que es. Vos conociste al Loco Gatti, el ego era su principal motor como futbolista. Y un dato de Cristiano muy importante de ayer, porque ayer consiguió un récord que va a ser muy difícil de igualar.
1: Claro, que marcó en todos los mundiales.
3: Consiguió goles en los 6 mundiales en los que jugó.
1: Claro,
3: ya es récord.
1: A diferencia de Messi, que no marcó en Sudáfrica en el 2010.
2: Hay un dato sensacional de Messi, que metió 7 goles en los primeros 20 partidos que disputó en mundiales. Y 11 en el resto.
1: Quiero decir algo de Messi. Más allá del afecto de sus compañeros, de sus amigos, del cuerpo técnico, de los dirigentes, del mundo del fútbol y de los hinchas de la selección argentina en todo el país y en cada lugar del mundo, para mí el mejor regalo que puede recibir hoy Messi es que Scaloni le comunique que va a ser titular el sábado. En algún momento, el mariscal Roberto Perfumo, que trabajó con nosotros prácticamente una década, nos decía, Nene, llega un determinado momento en la edad del futbolista, cuando entra en la barrera de los 35, 36 años, que el futbolista no puede salir, tiene que jugar siempre para no perder justamente la competencia, para no perder el ritmo.
3: Pero me parece que en este caso es al revés, porque el propio Scaloni lo confesó y bueno, después se tergiversó mucho sus declaraciones en aquella conferencia de prensa previa al Mundial. Acá el que decide es Messi.
2: Exactamente.
3: Messi va y le dice a Scaloni,
2: ¿Juego o no juego?
3: Claro.
2: ¿Juego 30, juego 45,
1: está
2: inicio,
1: bien,
2: termino?
1: Pero lo creo a Scaloni, estoy de acuerdo con ese razonamiento, pero también digo, y lo comparto con el Negro esto, que lo creo a Scaloni un tipo muy inteligente, pragmático y un ser superior a la hora de establecer una conversación con el futbolista. Y desde su bonanza, me parece que Scaloni es capaz de convencerlo y decirle Justamente, mira, Lionel, yo te necesito más que nada de 16 de final en adelante. Jugá un ratito. Y a lo mejor, ¿quién te dice? Lo logra compensar.
2: Eso sí, pero Messi no va a estar 15 días sin jugar, porque el partido fue ayer y el partido de 16avos es el viernes 3 de julio. Messi seguro que no va a estar 15 días sin jugar. Jugará un rato. Después decidirá si, reitero, inicia o culmina contra Jordania, pero va a jugar.
4: Va a arrancar.
1: Sí, yo estoy de acuerdo.
2: Es el capitán del equipo, además.
3: Va a jugar de titular. Va a jugar todo el partido, olvídate.
4: No sé si todo, pero va a jugar de titular porque aparte él está de racha. No va a frenar un partido para cortar la racha.
2: Esto desde lo singular, aunque siempre los equipos están por encima de los nombres propios. Pero, ¿cuántos partidos le quedan a Messi?
4: Voy a eso.
2: También por eso.
4: Tomo la comparación que vos hacías de Messi y Ronaldo en algún momento de su carrera. Hoy es Messi y Mbappé.
1: Claro.
4: Peleando por ser el goleador histórico de la Copa del Mundo. Porque a Mbappé le quedan más mundiales, a Messi posiblemente no. Pero la realidad es que hoy mismo están peleando. Porque Mbappé viene atrás de Messi.
1: Ese es otro mundial. Entonces, que tiene Messi.
4: Está bien. Entonces Messi no quiere que Mbappé le gane en esta.
2: Ahora, ya lo
4: ganame en otro año.
2: Ya lo ponemos en duda, ¿eh? No soy el único que hace 6 meses vengo diciendo es el último mundial de Messi.
1: Perdóname, yo no lo pongo en duda.
2: Ya se lo preguntan a él.
1: No, es el último mundial.
2: ¿Sabes qué,
1: hablemos en serio. Es el último mundial.
4: Para.
2: Preguntó,
4: si
2: Marley.
4: Si le gana de jugar, va a jugar, no.
1: No va a llegar.
2: Pero Marley se lo preguntó y ya no lo descarta tan enfáticamente.
1: Ah, bueno, pero hablemos en serio. No va a llegar.
2: ¿Y cuántos tiene Cristiano?
3: 41.
2: ¿Y sí. Messi va a llegar con 42, casi 43?
1: No, es mucho. No, yo creo que
2: con
1: no
2: la
1: llega.
2: Preparación que tiene.
1: No, yo creo que no llega y no creo que tenga ganas ya.
2: Pero
3: bueno, ganas parece que le sobra.
2: Vuelvo a decir, es difícil pensar.
4: Es un mundial que puede ser todo un grupo en Argentina.
2: ¿Cómo por eso? ¿Cómo? Y además, Messi sigue jugando
3: aparte,
2: en Inter.
3: El dueño de la pelota lo va a tratar de convencer.
2: Pero Messi sigue jugando en Inter.
1: Eso seguro. A ver, yo
2: ¿cómo
1: creo
2: no lo convoca el entrenador?
1: Yo creo que el 10 de la selección argentina en el próximo mundial va a ser más Mastantuono. Estoy convencido.
4: ¿Modric con cuánto está jugando?
3: Con 41 también.
1: Pero una cosa es 41, otra cosa es 43.
3: Se retira después del Mundial. Se retira después del Mundial.
1: Es verdad, le doy la bienvenida a nuestro amigo Rodolfo Lagos en una jornada muy fría en la Ciudad Autónoma de Buenos Aires. Rodo.
6: ¿Qué tal, Nico? ¿Qué tal a todos los integrantes de la mesa? Tenemos 11 grados 8 décimas de temperatura en este momento. El cielo está mayormente nublado. Se hablaba que la máxima iba a llegar a 12 grados. Seguramente la va a superar, pero no por mucho más.
1: Está muy bien. A ver, avanzó la vida. Hay gente que vive... Hemos visto en las redes una mujer de 100 años con una energía total que...
2: Lo fue a ver a Messi.
1: Que trabaja... No, pero no esa, una mujer argentina. Ah. Una mujer argentina que trabaja, que tiene una fábrica, que por supuesto se duerme a las 2:30, 3 de la mañana. Por supuesto que la vida ha avanzado y ustedes hacen bien en pensar. Yo creo que no.
2: No, falta mucho igual.
3: Roger Milá, que es el récord, el camerunés, jugó con 43 años un mundial.
4: Juan Camerún.
3: Claro. Sí. Juan Camerún y jugó bien.
2: A mí, lo que dice Sergio, igual estamos viviendo, vivamos más el presente y no tanto lo que viene.
1: El presente que tiene que ver con el cumpleaños número 39.
2: Está bien, pero que algunos partidos, y yo entiendo que la pulseada va a ser constante y denodada para que no solamente sea un partido en la Argentina. ¿Vos te imaginás Messi en su tierra jugando por lo menos un partido del Mundial?
1: Fíjate que River está remodelando el estadio con la idea de techarlo. Ya tiene el mejor estadio del país y del continente, pero aún así no alcanza. El otro día quedamos deslumbrados con el estadio en Dallas. Está bien, están todos sentados. Tiene capacidad para 70.000 personas, pero el de River tiene capacidad para casi 90.
4: Vos ves los estadios de la Copa del Mundo y decís, entran 150.000 personas, porque ves toda la estructura gigante. Y después decís, 70, 80, 60. Y vos ves River tiene más.
1: Claro.
3: Hablando de eso, empiezan a comentar los argentinos que están allí en Estados Unidos, seguramente después nuestros compañeros allí nos van a poder ratificar el tema, que vienen bastante saladitas las entradas de 16avos.
2: ¿Pero qué pensás?
3: $5,000 la más barata.
4: Realmente está muy cara.
1: Muy bien, me da mucho gusto saludar al querido Daniel Moyo, que el próximo sábado por Radio Nacional y para todo el país va a transmitir el partido entre la Argentina y Jordania. Dani, en los Estados Unidos, un gran abrazo.
7: Nico, querido, ¿cómo te va? Muy buenas tardes para ustedes, buen día todavía para nosotros. 11:15 de la mañana, aquí estamos. Con la expectativa y el asombro que tenemos con 31 grados en Dallas, una tarde o una mañana soporífera que va a ser mucho más tensa durante la tarde, anuncian casi 36, 37 grados, ahora casi 70% de humedad. aquí en Dallas, decía sorprendido porque uno decía, bueno, está todo resuelto, es un partido más, el próximo sábado, increíble la gente que está llegando. Con esto de que Aerolíneas Argentinas está sacando vuelos de $500, impresionante, el estadio va a estar repleto de vuelta el próximo sábado, Nico.
1: Sí, claro, imagino que con muchísimos argentinos, igualmente las entradas son caras. Digamos que Istav Kovacs de Rumania va a ser el árbitro del partido entre la Argentina y Jordania el sábado.
7: ¿Cómo se llama, por favor?
1: El árbitro se llama Istvan Kovacs, el rumano.
7: ¿Qué tal? ¿Qué tal tipo es? ¿Cómo es, Nico?
1: No, es un tipo de cerca de 40 años, la verdad que no lo vi
3: dirigir. Una gran experiencia en competencias internacionales, ¿eh? Claro. Ha dirigido mucho UEFA, mucha Champions, tiene un recorrido grande.
7: Bien, esperemos que se porte bien, ¿no? Que no haya ninguna macana. Igual, es un partido que cualquier resultado nos viene bien, ¿no? Es decir, lo importante acá, ya empezamos a jugar el próximo viernes el partido de Miami, ¿no?
1: Sí, absolutamente. Vos sabés que decía, Dani, a vos te tocó estar en otra Copa del Mundo en el día del cumpleaños de Messi, que el mejor regalo que puede tener Lionel, más allá del cariño, del afecto de todo un pueblo, de sus compañeros y de los dirigentes y de la gente, es ser titular el próximo sábado allí en Dallas en el partido frente a Jordania. Él quiere jugar siempre.
7: Sí, yo digo... Yo lo guardaría. No coincido con Navarro Montoya también con lo que está diciendo. Digo, pero es una apreciación.
1: No, por supuesto.
7: Pero ¿sabes por qué te lo digo, Nico? Porque estoy haciendo un reflejo. Anoche lo hablábamos con Mariano Yudica en Polémica en el Bar. Agradezco a Mariano la gentileza de siempre que tiene. En Miami va a ser 6 de la tarde, 40 grados, claro. Y no hay aire acondicionado. Y no hay aire acondicionado.
1: Vos lo marcaste en las últimas horas. Estás en todos lados, Dani, también en Polémica. Muy bien.
7: Ah, no sé, no sabe lo que fue ayer. Ayer hablé más que relatando el otro día. No sé,
1: claro,
7: fue,
1: claro,
7: ¿no?
1: Hay que cuidar la gola para el sábado ahora.
7: Sí, para colmo chiquito me llevó a comer un restaurante argentino anoche.
1: No, comieron de primera.
7: Por fin. ¿Cómo se llamaba el dueño? Adrián. Adrián.
8: Argentino.
7: Por fin. Después nos recomendó que vayamos a tomar un café. ¿A dónde? A un bolichito cerquita, a una biblioteca, pero ya era chiquita, ya era
1: claro,
7: tarde.
1: Bueno, convengamos que ese, más allá de lo que ven ustedes en cada uno de los estadios, ese es el verdadero mundial también.
7: Restaurante argentino, quiero decir esto, porque también está bueno, Nico, que podamos hablar, y saludo a toda la mesa, que fui respetuoso que no lo saludé antes.
1: Aquí estamos con Damián Zárate, Javier Vicente, Sergio Zarratea, la locución de Rodolfo Lagos, y en Córdoba está nuestro amigo el Negro Romero.
7: Un abrazo inmenso para todos, los quiero todos y muchísimo. Digo, un argentino que lleva 23 años acá en Dallas, triunfando. Le va muy bien con su empresa, le va muy bien con el restaurante, ya sus hijos son mayores, de 18 años, son de acá, nacieron acá. Le abrió un restaurante hace 3 años argentino, repleto estaba ayer, factura lo pavote. Y se sentó y nos dijo, el año que viene me vuelvo a la Argentina, no aguanto más. Lo que se extraña el país.
1: Sí, claro.
7: Digo, no es tan fácil irse de un país, no es tan fácil. Cuando estás en el extranjero siempre te hacen sentir de que vos sos extranjero, por más que tengas hijos. Te lo digo yo que tengo familiares en Italia, ¿no? Y cada vez que voy a Italia te hace remarcar que yo soy el americano. Y con 60 años y sabiendo que acá tiene un pasar que le va a dar tranquilidad hasta el resto de su vida, él se vuelve a Buenos Aires y se vuelve porque extraña mucho a la Argentina. Lo que es estar y lo que es lo que te transmite vivir en un país lejano, ¿no?
1: Bueno, mira, alguna vez Ana Belén en uno de los espectáculos junto a Víctor Manuel ella hablaba de las bondades del mundo, de todo lo que les ofrecía España desde el punto de vista cultural, pero dijo Buenos Aires me mata, en el buen sentido de la palabra, por todo el afecto que le daban.
7: Uy, dijiste Ana Belén y me acuerdo de La Puerta de Alcalá, por el amor de Dios. ¿Qué temazo es el de La Puerta de Alcalá, ¿no? Con su pareja, ¿cómo se llama,
1: claro,
7: su pareja?
1: Con Víctor Manuel, la versión en vivo ahí con todos los artistas españoles para ese disco en vivo que sacaron hace como 20 años.
7: Podemos buscarlo, ¿no? Un poquitito, ¿no? Como que extrañamos tantas cosas de Argentina, de España, La Puerta de Alcalá, Ana Belén, una mujer que me encanta, una morocha divina, que canta cada día mejor, como Gardel, ¿no? La Puerta de Alcalá es un tema extraordinario y es cierto lo que dijo ella, ¿no? Escucha.
1: Ahí está.
9: Una salida donde convivan pasado y presente.
7: Ahí está.
1: Bueno, fíjate que ella con ese himno maravilloso de España, camisa blanca, de su esperanza también.
7: Ah, oh, tremendo. A ver, subilo, escucha.

0: Y ahí va bien arriba.
1: Ahí va bien arriba, escuchá.
0: Ahí va bien arriba Ana Belén, Víctor Manuel y todos los artistas para ese disco inolvidable, ¿eh?
1: Y uno cada vez que va a Madrid tiene la oportunidad de pasar por allí y ver esta imagen de la Puerta de Alcalá que se ve reflejada en la guerra que le tocó vivir, también la guerra civil a los españoles, y mucho de las siluetas de los que tuvieron que salir corriendo y quedaron ahí dibujadas esas siluetas, ¿no? Gracias por recordar este tema, Nico.
0: No, por favor, por favor. Bueno, va a haber modificaciones por lo que se sabe para el partido del sábado, más allá de que seguimos pensando con el Mono. Hay alguno en la mesa que está de acuerdo con tu opinión también, que Messi va a ser
1: titular.
0: Quisiera saber quién,
1: porque no me gusta estar solo. Quisiera saber quién.
0: Bueno, alguno de los muchachos.
1: Ah, bien. Pero a ver, vamos junto. A ver, el Dibu, sacalo. Romero no puede jugar.
0: No,
1: ya está.
0: Romero no.
1: ¿Qué hacemos con Lisandro Martínez? ¿Lo mantenemos o le damos descanso al Mini Pasarela?
0: No, yo lo mantendría en el equipo titular. Teniendo en cuenta que no está el Cuti Romero, ¿no? No se puede soslayar eso.
1: Pero también de Senesi puede ser una buena
0: también, central. También, ¿no? Yo lo dejaría Lisandro, pero es una opinión.
1: Bien, también. ¿Qué hacemos con el marcador de punta por izquierda?
0: No, Tagliafico, vos en las últimas horas dijiste que tiene una fina estampa que se nota que es el 3 titular de la selección.
1: Me encanta Tagliafico, quiero que lo sepa, me encanta.
0: A De Paul, le daría descanso, corrió mucho, está cansado.
1: Muy bien, Nico, ¿y ahí quién ponemos? ¿A Paredes?
0: Sí, a Paredes yo lo pondría por el medio, pero está bien, podría jugar Paredes por De Paul tranquilamente.
1: O quizás puede jugar Barco por De Paul y que juegue Paredes por McAllister, así descansa McAllister.
0: También, y por qué no pensar en Giovanni Lo Celso, que lamentablemente se perdió el Mundial pasado por lesión. Qué jugador Lo Celso, ¿no?
1: Sí, me dicen algunos informantes que tengo adentro que está jugando muy bien en las prácticas Lo Celso.
0: Bueno, entonces lo va a tener en cuenta Scaloni próximamente.
1: Vamos bien por ahí.
0: ¿Vos sabés que
1: bien?
0: Alguno, si no juega... escuché alguno por ahí, pero salvo mejor información tuya, probablemente buena en tu caso, que podría aparecer a partir de 16 de final Paredes como titular en lugar de Thiago Almada?
1: Puede ser, otra variante, puede ser. A ver, Thiago descanso, juega Nico, el sábado sería lo ideal.
0: A ver, Nico González tiene una virtud, cada vez que entra bien en el partido, por ende se gana un lugar, pero Thiago tiene que demostrar todavía, me parece.
1: Por eso, jugó bien el otro día.
0: Sí, yo esperaba más igual.
1: ¿Julián por Lautaro está bien?
0: No, Julián, en mi equipo y en el tuyo siempre Julián Álvarez de titular.
1: Bien, entonces ya ahí más o menos hay 8 o 9 cambios, queda saber qué hacemos con Messi, ¿está?
0: Ah, Messi siempre adentro, olvídate.
1: Por eso, pero 7, 8 cambios ya entre vos y yo, en este jueguito que hicimos, claro, coincidimos.
0: Claro, ¿no? en el juego periodístico. Después, más adelante, vamos a hablar del verdadero mundial, de ese que te mandé al WhatsApp.
1: Ah, no lo vi, para que lo
0: quiero
1: ver.
0: Ah, bueno, después lo chequeás, no te hagas problema.
1: Ajá, no, dejate de joder, pero vamos a ir juntos.
0: Sí, claro, pero lo que pasa es que es estás más, tan ocupado que yo...
1: Es más, sí. Vamos a ir este equipo periodístico y vas a venir vos, y obviamente
0: sí, claro,
1: integrantes...
0: Sí.
1: A comer o a la brigada o a lo de Jesús.
0: Don Hugo ahí en San Telmo, el de bigotes, que es el dueño, nos recibe con los brazos abiertos.
1: Exactamente, ahí en la brigada en San Telmo, muy hincha de Bochini Independiente.
0: Lo bien que hace.
1: Con los brazos. Y lo de Jesús también, ¿no? Allí te reciben Martín.
0: Por supuesto.
1: Y Juan Pablo y la Malbequería, así que estamos bien. Tranquilos, tranquilos. Ahora, escúchame, con este frío que está haciendo, ¿te seguís acostando a las 4 de la mañana? O
0: No, cuando no tenemos transmisión o no tengo tango a la noche, me acuesto tempranito.
1: ¿Y cuando tenés tango?
0: No, y cuando tengo tango, no sé, vuelvo a casa a 2, 3 de la mañana, ¿viste?
1: Qué locura.
0: Sí, bueno.
1: ¿Cómo es el país a las 2, 3 de la mañana volviendo? Porque yo conozco el país a las 3 de la mañana levantando.
0: Claro, levantando. No, a ver, sigue teniendo el ritmo de la noche, tal como diría Marcelo Tinelli. Es muy linda la noche de Buenos Aires, vos lo sabés, más allá que sos de Billings.
1: Claro. Sí, a pesar que... Bien, me encanta, es un crack.
0: Voy a hacer durante tu estadía en Radio Nacional que cambies de vida, ¿viste? Para que te acuestes más tarde y te levantes más tarde.
1: Bueno, vamos a ver si lo podemos... Pensá que estuve 20 años levantándome a las 3 de la mañana y eso es jodido.
0: No, ¿qué te parece? Ahorita. Alguna vez viva Viñola y Magdalena también me dijeron que nunca te acostumbras a levantarte a esa hora. Después vamos a hablar con el Mono Navarro Montoya, estamos a 3 minutos del informativo. Déjame que Rodolfo Lagos lea mensajes que llegan. Rodo, ¿a qué número?
2: Sí, claro. Al 11-3870-7485. Nos escribe Teófilo de Campo Quijano, provincia de Salta. Dice, feliz cumpleaños para el extraterrestre, que nos hace llorar y gritar sus goles. Es el único que nos da alegría. Teófilo de Quijano, Salta. También nos escribe Ángel desde Río Grande. Saludos, muy bueno el programa.
0: Negro en Córdoba, le pregunto al Negro Romero, ¿qué haces con Messi? ¿Lo pones de titular el sábado o no?
3: Es lógico que lo converse con Scaloni. Scaloni muchas veces ha dicho que Messi siempre quiere jugar, más allá de las razones, para que entienda que hay que cuidarlo, preservarlo para instancias decisivas, definitorias. Hace alusión también al Dibu Martínez. Pero si hay algo que ha logrado Scaloni, también esta galería de grandes figuras campeonas del mundo, es el respeto mutuo. Es decir, mirá que llega Scaloni a la selección siendo muy joven, sin experiencia, un novato, un rookie, dicen en la Fórmula 1, en la NBA. Ha sido contemporáneo, ha sido compañero de ellos. Sin embargo, saben respetar la autoridad y la condición de técnico, entonces es el que tiene la última palabra. No es fácil. Imagínense, técnico Arruabarrena, para mencionar el de Boca, el Chacho Coudet. ¿Qué diría Messi? ¿Qué diría, a ver, Enzo Fernández, Otamendi, el Cuti Romero? No es lo mismo tener adelante al Flaco Menotti, a Bilardo, a Ancelotti, a Guardiola, a Klopp, y sin embargo lo tienen Scaloni. Y fíjate vos, era titular, y hasta en los amistosos jugó Otamendi, lo dejó en el banco, arrancó con Paredes en Qatar, y después fue al banco. Y cuando salió campeón, la emoción por el logro y porque fue Paredes el primero en abrazarlo y ese llanto que es meme. Qué bueno que haya respeto de un lado y del otro.
0: Así es, muy bien, enmárcalo, Javier, y vuelvo con Daniel y voy al info.
4: Y a propósito de lo que charlábamos sobre la edad de los jugadores, me mostraba recién Rodolfo Lagos un dato que da a conocer Infobae. Es el primer mundial donde coinciden 8 jugadores con 40 años.
0: Buen dato. Dani, tengo el informativo. Te propongo que después de las noticias en Radio Nacional y en todo el país volvamos a los Estados Unidos contigo y con el Mono Navarro Montoya. ¿Te parece?
1: Me parece perfecto. Vamos a las noticias. Aquí estamos, esperando la vuelta y esperando el partido del próximo sábado, que será transmisión de Radio Nacional.
0: Muy bien, con el relato de Daniel Moyo y el comentario del Mono Navarro Montoya. 1:30 de la tarde. Aquí están. Estas son las noticias en Nacional.
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6: 1:30 de la tarde en la República Argentina. La Cámara de Diputados aceptó la renuncia de Adrián Radier. El ex legislador asumirá como vocero de la presidencia. En tanto, juró su reemplazante, Martín Maskin, quien completará el mandato de la banca por la Libertad Avanza hasta diciembre de 2029. Casi 7.000 usuarios continúan sin luz. La interrupción, que es consecuencia de una falla en la red de distribución, afecta en estos momentos a más de 2.990 domicilios de Edesur y más de 3.980 de Edenor. Durante la madrugada, el corte de energía afectó a más de 32.000 usuarios en el sur del conurbano bonaerense. El precio del petróleo sigue en baja. El barril de crudo cotiza a menos de $75. Representa una caída del 2,2%, mientras espera un acuerdo definitivo entre Irán y Estados Unidos. En la ciudad de Buenos Aires, el cielo se encuentra mayormente nublado. Temperatura 11 grados, 8 décimas, humedad 60%.
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5: Estamos en todo el país. Río Negro. Existe una meseta llamada Desomuncurá en Río Negro, que fue una isla en los tiempos en que el mar cubría todo el territorio patagónico. Allí podemos encontrar restos fósiles de fauna marina y bosques de coníferas petrificadas. Somuncurá significa en lengua mapuche piedra que suena o habla. Es un área natural protegida de unos 13.000 a 15.000 kilómetros cuadrados, en la que podemos encontrar también pinturas rupestres, encantadores manantiales y escenarios lunares de imperdible belleza. 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

0: Muy bien, 1:35 en la continuidad de Pasión Nacional para todo el país a través de las 49 radios. Les cuento que vamos a estar hoy con el streaming, con el partido entre Escocia y Brasil, partido que va a relatar el Luca de Jesús y va a comentar Juan y Minotti. Y el sábado vamos a estar con Fútbol Show Nacional a partir de las 3 de la tarde y luego la transmisión de la Argentina frente a Jordania. Vuelvo a los Estados Unidos. Daniel Moyo, estás en el aire. Dani, querido.
1: Bien, esperando, claro, está las novedades que se van originando en torno a la selección argentina de fútbol. Te digo que el estadio en Dallas va a estar repleto, completo una vez más, lleno de argentinos que van a estar esperando, cualquiera fuese la presentación de los 11 titulares, y que están esperando por la presentación. Porque además sirve, Nico, para que muchos se muestren, teniendo en cuenta que este es un campeonato o un torneo mucho más largo de lo habitual, con temperaturas muy tórridas, con viajes de ida y vuelta, y que siempre hay oportunidad para mostrarse. Coincido e insisto que es una buena oportunidad para ver a Julián, es una buena oportunidad para ver a Nico, es una buena oportunidad para ver a Paredes, que el otro día jugó un par de minutitos y nada más, y es una buena oportunidad para seguir viéndolo a Otamendi, que cada vez que entra juega y rinde. Y obviamente, lo que decíamos recién, Tagliafico, que demostró tener una personalidad asombrosa y que yo creo que es el indiscutible marcador de punta que tiene por la izquierda la selección nacional, ¿no?
0: Sí, sería bueno para charlar con el Mono y contigo las declaraciones que tuvieron rebote en la Argentina en ese streaming de Marcelo Tinelli con La Torre. La Torre no bajándole el precio de ninguna manera a la selección argentina, pero hablando sí de los méritos de Messi, pero que no es que tampoco la Argentina deslumbró en cada uno de los partidos. No sé cuál es tu punto de vista.
1: A ver, ¿tuvo durante los 90 minutos una supremacía absoluta sobre el rival? No. Los últimos 5 o 10 minutos del primer tiempo frente a Argelia no fue bueno lo de Argentina, pero sí lo superó con totalidad en el segundo tiempo. ¿Fue muy superior a Austria durante los 90 minutos? No. Tuvo momentos irregulares, fundamentalmente después del penal que malogra Messi, pero tampoco es que estaba jugando un amistoso a la vuelta de la casa, ¿no? Y que ninguna selección en este Mundial demostró una supremacía absoluta sobre el rival a lo largo de todo el partido.
0: A ver, me acuerdo en la primera presentación, esa goleada de Estados Unidos frente a Paraguay, sin que el equipo norteamericano que dirige el argentino Mauricio Pochettino tenga una figura preponderante, pero fue la diferencia al máximo en cuanto al rendimiento físico y la dinámica que estuvo el equipo local en ese partido.
1: Sí, en el primer partido, pero en el segundo, yo no lo vi bien a Estados Unidos en el segundo tiempo, fue superior en los primeros 45 minutos, y en el segundo tiempo yo no lo vi tan seguro a Estados Unidos, yo no lo vi tan seguro.
0: Viste que se estaba volviendo Didier Deschamps a Francia, lamentablemente murió su madre. Vamos a ver si dirige o no el próximo partido de Francia. Aparentemente no. Francia ya está clasificado a los 16avos de final. Y no nos tenemos que poner colorados por esto que vamos a decir. Francia, a la postre, por el plantel que tiene, por la figura notable de Mbappé, creo que es el gran candidato a ganar el Mundial.
1: Es uno de los dos grandes candidatos. Sí, coincido con vos. Coincido con vos. Lo de Francia es superlativo. Tiene un nivel y mantiene una base desde hace muchísimo tiempo, con una línea en la dirección técnica. Lamentamos lo de la mamá del director técnico de Francia. Todas muertes siempre son dolorosas, por más que sea Francia un rival y que uno pueda decir, bueno, esto lo va a distraer, nunca hay que abusar de eso al director técnico. Yo creo que Francia es una gran candidata. Ojalá se repita la final Argentina-Francia. Ojalá.
0: Sería ojalá, la verdad que sí.
1: Una final de alto vuelo sería, de alto vuelo.
0: Vos sabés que pensaba en el prestigio de Didier Deschamps, que fue primero campeón del mundo como futbolista con Francia en 1998, recordarás cuando estuviste en París. Después consiguió el campeonato del mundo en el 2018 en Rusia, cuando, bueno, deja a la Argentina en fase de octavo de final, en un gran partido de fútbol. Y después, bueno, la mejor final de todos los tiempos, cuando la Argentina con Messi y con las proezas del Diego Martínez le gana por penales a la Francia de Deschamps y de Mbappé.
1: Tal cual, ¿no? Qué carrera, ¿no? Tanto como jugador como director técnico. Y cómo olvidar esos partidos que vos decías, ¿no? La de la final de Francia, campeón del mundo, en París, en un día imposible de olvidar para uno de los mundiales más vistoso y más lindo que tuve la oportunidad de cubrir, y obviamente cómo olvidar la titánica final que Argentina le ganó hace 3 años y medio en Qatar a la selección de Francia, ¿no? Imposible de olvidar. Y cómo olvidar el baile que no pegó Francia en Rusia, ¿no? Con ese equipo que había armado Sampaoli y con unos problemas internos tremendo en el plantel nacional, ¿no?
0: La verdad que sí. Vos me dirás si lo podemos saludar al Mono Navarro Montoya, Dani.
1: Es amigo tuyo, yo no tengo nada que ver con él, es amigo tuyo, amigo tuyo.
0: Está muy bien. Hola, Fernando, bienvenido a Pasión Nacional, qué gusto saludarte. ¿Fernando?
1: Espera que lo saludo yo, espera que lo saludo yo. Porque... Fernando, querido, ¿cómo estás? Buenas tardes. No quiere salir. No quiere.
0: Bueno.
1: Que lo salude el Negro Romero, porque, viste, quizá él es así, viste, él es el que pretende que lo saludemos todos juntos.
0: A ver, Negro, en Córdoba, juntos. Si vos tenés más suerte con el Mono Navarro Montoya.
2: A ver si toco una fibra íntima de él. El papá del Mono Navarro Montoya es cordobés, el pan de azúcar. Hola, Fernando.
0: Bueno, ya vamos a hablar con el Mono, no hay problema. Bueno, Dani,
1: debe estar tomando agua mineral, un juguito de naranja.
0: Seguro, es muy temprano todavía ahí en Dallas esperando el partido del sábado. Bueno, después vamos a tener las novedades del equipo argentino.
1: 11:41 acá.
0: Claro, 11:41, con un calor tremendo.
1: Debe estar con un juguito de naranja hidratándose y un yogur descremado.
0: Seguro,
1: yogur
0: todavía descremado. Comenzando el día. Negro, ¿alguna pregunta para el ingeniero Daniel Moyo?
2: Ay, Daniel, con un Hola, querido. Con un abanico de metáforas, de figuras. A ver, Messi, te escucho decir en las transmisiones. A ver, vos has visto a Maradona, lo has relatado. No pretendo que establecer una comparación. Digo, qué bueno que sean nuestros. Pero digo, sobre Messi.
1: No tengo más adjetivos calificativos. Creo que la vida nos premió a vos, a Nico, a los oyentes, de poder haber visto a Maradona y a Messi, ¿no? Yo no tengo ningún inconveniente en decirlo, porque además no voy a... Y me parece que lo bueno del periodista es comentarlo y decirlo. Lo de Messi es superlativo, es extraordinario, no tiene comentarios ya lo que está haciendo y lo que nos está entregando. Desearle un feliz cumpleaños en este día, y lo confirmo como el segundo mejor jugador de la historia que yo tuve oportunidad de ver. Yo soy de los que creen que lo de Diego es insuperable y que lo cuantitativo no hace lo cualitativo. Vos sos cordobés, y te lo digo con el mayor de los respetos, ¿no? Galván es campeón del mundo y Perfumo no. ¿Quién es el mejor dos que recuerda a la Argentina?
0: Perfumo, no hay dudas con eso, claro.
1: Por eso, digo, Ayrton Senna ganó 3 mundiales, y Schumacher ganó 7 y Hamilton ganó 7. Para toda la prensa mundial, ¿quién es el mejor piloto de todos los tiempos?
0: Michael Schumacher, sin lugar a dudas.
1: No,
0: Ayrton Senna. Ayrton Senna, iba a decir Senna, tenés razón.
1: Ayrton Senna que ganó 3 y Schumacher que ganó 7. No, y digo, lo cuantitativo no te da, porque si no, yo que sostengo que el Mono Navarro Montoya es el mejor arquero que yo vi en mi vida, ¿cómo lo hago si voy a lo cuantitativo? Si resulta que Abbondanzieri ganó 2 Copas de América, Córdoba ganó 2 Copas de América, Gatti ganó, ¿y cómo puedo entonces decir que el Mono es el mejor? Digo, es decir, ¿o cómo hago hoy que cumpleaños Riquelme, feliz cumpleaños para Riquelme, para explicarle a la gente que Pasculi es campeón del mundo con la selección y Riquelme no?
0: Y Verón.
1: Para mí, Riquelme es 10 veces mejor que Pasculi.
0: Estamos de acuerdo. ¿Entendés? Te va a saludar Damián Zárate, compañero, amigo, gran relator de fútbol, Damián.
3: Lo quiero saludar a...
1: Un crack.
3: A Dani, y preguntarle... Nico se enojó hace un rato, Dani, cuando le decimos no somos los primeros. ¿No habrá un Mundial más, un conejo en la galera para Messi a los 42? ¿Cómo lo ves vos?
1: A mí me sorprende algo. Primero te felicito y te admiro, y tenés un futuro como relator extraordinario, esto quiero que lo sepa, y como ser humano y periodista, así que un placer hablar con vos. Ojalá, Dios quiera, creo que la naturaleza... Y que la vida en esto es muy dura, ¿no? Pero cuando veo a Ronaldo con 40, cuando veo hoy un reel que sube TIC y veo el trabajo de Messi físico, ¿no? ¿Qué sé yo? Hay tantas cosas hoy en la medicina, hay tantos suplementos hoy en la medicina, naturales, claro está, ¿no? Recién lo hablábamos con el Mono, esto del colágeno, ¿viste? ¿Qué sé yo? Que toma cada uno, digo, cualquiera, y que hace tan bien. Ojalá que llegue, aunque sea para jugar un par de minutos, ¿no? Pero... son 4 años, ¿no? Y habrá que ver él mismo. Es mucho, mucho, mucho.
0: Bueno, Dani, estamos en la despedida, salvo que quieras aportar algo más allí desde los Estados Unidos.
1: No, simplemente agradecerles a todos ustedes, agradecer de las repercusiones que estamos teniendo por cada una de nuestra transmisión, invitarlos a seguir por YouTube cada uno de los partidos. Ahí escuché el avance del gran relato que va a tener Martín Perazo de la presentación de los Países Bajos, y que cualquiera fuese el relator, cualquiera fuese el equipo que transmite por YouTube de Radio Nacional o a través de AM870, invitarlos, porque sin lugar a duda es una propuesta radial de primera línea.
0: Muy bien, la presencia del ingeniero Daniel Moyo allí de los Estados Unidos en la previa Argentina y Jordania. Dani, a disfrutar del día en Dallas.
1: Bien, vamos a ir, esto te va a gustar a vos, porque se lo pedí a Chiquito, a Sebastián. Yo tuve la oportunidad hace 24 años de hacerlo. Vamos a ir en el lugar donde asesinaron a Kennedy, ¿no? Para demostrar, yo estuve hace 24 años, es un lugar impresionante, porque te muestran cada una de las secuencias, cómo fue el descuido, que al mejor cazador se le puede escapar una liebre, y un lugar que cuando lo empezás a recorrer son varios pisos, y de dónde dispararon, se te eriza la piel. Y con Chiquito y con Sebastián, que no conocen, le propuse hacer esa recorrida, a pesar de la tórrida tarde que tenemos, así que mañana vamos a tener para comentar ese tipo de cosas que también te va dejando el Mundial.
0: No, por supuesto, y es el otro Mundial y también es muy interesante por el perfil y la manera en la que lo contás. Dani, te mandamos un gran abrazo y el respeto de siempre.
1: El saludo enorme para todos ustedes, para todos los integrantes de la mesa, y el saludo para el querido y prestigioso Negrito Romero allí en Córdoba. Un abrazo enorme.
0: Muy bien, Daniel Moyo desde los Estados Unidos. Tenemos la pausa en Pasión Nacional.
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0: Estamos 1:00 p.m, 51 minutos en Pasión Nacional. Rodolfo Lagos, nuestro locutor.
1: Mensajes que nos envían al 11-3870-7485. Alejandra dice, los estoy viendo desde el porvenir interior de Santiago del Estero.
2: Qué lindo Santiago.
1: Y nos está viendo por streaming, en directo. Y además dice, saludos a Martín Perazo.
0: Bueno, el muñeco. Le mandamos saludos a Martín, que mañana va a relatar el partido por la M. Países Bajos, Túnez, si no me falla la memoria. Después lo voy a corroborar. Son tantos partidos que se me va. Antes de ir a Santa Fe, lo quiero saludar a Sergio Zarratea. Es un lío total San Lorenzo con la renuncia de Gustavo Álvarez.
3: Sí, que los rumores dicen que podría ser el nuevo técnico de la selección de Chile.
0: Mira.
3: Ayer le contaba a Eladio que en San Lorenzo tienen la teoría que todo lo que se generó este fin de semana con la salida de Álvarez lo genera el propio Álvarez porque tiene una oferta. El tiempo dirá, pero en San Lorenzo creían que estaba todo más o menos hablado, había diferencias entre los jugadores que querían.
2: Pero pasó lo que dijo Gustavo Álvarez, que sucedió, que él armó una lista y se la modificaron.
3: Él armó una... No.
2: Bueno, entonces ver, no para, es...
4: Pero por ahí armó la lista a propósito.
3: Para
4: que se la modifique.
3: Él armó una lista de 18,
2: sí.
3: Terminó siendo de 12. En esa lista de 18 estaba el Perrito Barrio, Matías Real y demás. Le bajaron a 12 la lista. Se comunica y se oficializa esa lista, y durante el sábado esa lista cambia, porque le empiezan a decir, che, creo yo, esto no lo tengo como información confirmada, pero creo yo que algunos representantes que tienen deudas de otros nombres empezaron a llamar a decir, che, si me colgás a este,
2: no te llevo
3: te activo la deuda de este, okay, o no te traigo a este. Creo yo, Ahora, con esa lista de 12 cambió durante el fin de semana también. Le sacaban a uno y Álvarez ponía otro. Por ejemplo, en un momento estuvieron los dos hermanos...

0: pierdo yo presencia dentro del plantel.
1: Ahora, lo que es sensacional es que en San Lorenzo siempre hay inconvenientes. Esté Culota, Constantino, sí, haya ganado, Moretti, siempre hay problemas. Siempre, pero siempre, problema. Desde que lo cubrías
0: los
1: vos.
0: Los nombres que están sonando.
2: Pipo.
0: Pipo aparece siempre porque lo pone en la prensa.
1: Alguna vez tiene que volver, Pipo.
2: Es el momento.
0: El gallego Insúa.
2: Es el momento para que vuelva.
0: Lo llamaron a Pipi Romagnoli.
1: ¿Otra vez?
0: Lo tantearon a Pizzi.
1: ¿Otra vez?
3: Bueno, fue campeón.
0: El único fuera del mundo. Fue campeón.
3: Fue campeón.
0: Es el técnico que sale campeón y lleva a San Lorenzo a jugar a Libertadores, okay, que gana a Bauza. Y hubo algún llamado para el Kili González.
3: Claro, a ver en qué año.

0: Dile que siempre candidato. Ya seguimos. Voy a Santa Fe, Pablo Barovero. Qué gusto saludarte, Pablo.
1: ¿Cómo te va, Nico? Buenas tardes. Bueno, aquí las novedades más importantes en el marco de los mercados de pases, tanto de Unión como de Colón, tiene que ver con un par de salidas por el lado de Unión y con un nuevo refuerzo por el lado de Colón. Por el lado del equipo Tatengue puede en las próximas horas cerrar dos transferencias a Europa, dos jugadores que han tenido un muy buen semestre. Uno es Rafael Profini, que seguiría al Metalist de Ucrania por una cifra cercana a los 3 millones de dólares, y además Unión se quedaría con un porcentaje de pase en caso de una futura venta. Y el otro es Mateo del Blanco, este lateral volante izquierdo, que con muy buen suceso, por lo menos el último año, desde la llegada de Leonardo Madelón, ha estado en la primera división rojiblanca, que tiene una oferta concreta del Racing de Estrasburgo, el equipo francés. Me parece que quizá en esta semana, sí, llegado el viernes, Unión pueda cerrar estas dos transferencias, convirtiéndose en un equipo que venía vendiendo mucho al mercado local, a veces a México, a Brasil, pero todavía no había llegado al fútbol europeo, y serían un par de ventas importantes que rondarían entre las dos en los 6 millones de dólares aproximadamente. Y por el lado de Colón ya hay un refuerzo, estamos hablando de Franco García, es un extremo derecho de 27 años que pasó por San Martín de Tucumán, de última temporada en Newell's, y suenan dos nombres importantes. Uno, Jonathan Herrera, el delantero con pasado en Independiente, de último paso por Deportivo Riestra, y el otro es un conocido en el Colón que termina descendiendo, fue uno de las figuras o de los jugadores más destacados, hablamos de Rubén Bota. Después de Colón fue a Talleres, hoy en Defensa y Justicia, y hay una alternativa que manejan ahí los dirigentes para ofertar por el retorno de Bota, que descendería una categoría, pasaría a jugar Primera Nacional, y es un jugador que a Colón, a ver, en buenas condiciones le vendría bárbaro, porque tiene reales pretensiones el equipo de Medrán de pelear el ascenso hasta el final.
0: Muy bien, Pablo, te mandamos un gran abrazo, muchas gracias.
1: Abrazo grande.
0: Pablo Barovero, desde Santa Fe, tomo la autopista vía directa para Córdoba, para el cierre del Negro Romero en esta primera hora de Pasión Nacional, Negrito.
2: Lo escuchaba Sergio hablar de la realidad, del escenario que tiene San Lorenzo Almagro, y el tema hace un rato, ¿no? El gusto nuestro, el disco de Ana Belén, Víctor Manuel, Miguel Ríos, y entre otros estaba Joan Manuel Serrat.
0: Claro, el niño Serrat.
2: Y esa célebre frase, entre otras, nunca es triste la verdad, lo que no tiene es remedio. Vaya que es grande San Lorenzo, vaya que es grande Independiente de Avellaneda, y por ahí los dirigentes, los hinchas, los socios, creen que, bueno, tienen posibilidades, quieren ganar campeonatos, tienen que traer grandes refuerzos, chocan con la realidad,
0: claro.
2: Inhibiciones, deudas y problemas institucionales, hasta que se reacomode, hasta que redireccionen el curso de una maravillosas instituciones. Es decir, entonces viene el técnico y dice, no, voy a sacar tantos jugadores porque voy a traer refuerzos. Y no tenés plata, no tenés plata. Entonces, claro, viste, que esa frustración, entonces, yo no sé, el técnico viene y se cree que, bueno, hoy es San Lorenzo, hoy Independiente, pero no es lo mismo que otros tiempos dorados. Y bueno, pasan estas cuestiones, y por ahí llega el técnico que lo ama, que lo quiere, la pertenencia, que quiere volver, pero bueno, los recursos son escasos, es lo que hay. Es triste la realidad, pero bueno, no tiene remedio.
0: Lo que no tiene remedio, ahí está con la letra de la canción. Negrito, a disfrutar de la jornada en Córdoba.
2: Sí, muy frío, ¿eh? Un abrazo grande para todos.
0: Muy bien, el Negro Romero de Córdoba. Rodo, también te agradecemos tu participación aquí en Pasión Nacional.
3: Es un gusto, como siempre. Un par de mensajes. Luis Benítez, desde Tartagal, dice, Colapinto va a ser campeón en 2028-2029. Recuerden esto. Un abrazo, aguante Nacional.
0: Bueno, tiene que cambiar de escudería, Rodo.
4: ¿Coincidís, Rodo?
3: Sin ninguna duda.
4: ¿Pero tiene potencialidad para ser campeón del mundo, Colapinto?
3: Sí. En esta Fórmula 1, sí. Lo que sí tiene que cambiar de equipo, como claro. Bien dice Nico.
0: ¿Y hay posibilidad de cambio de equipo?
5: Sí, subís una
3: Vamos
5: moto.
3: Vamos a ver, hay un sector, una parte de la temporada que se le llama la temporada tonta, la silly season, donde se habla que los pilotos van a ir a otro
5: momento, Álvarez,
0: si quiere decir. Está muy bien. Le mandamos un beso grande a Fernanda Carbonell, nos ha traído una ensaimada exquisita para degustar aquí con todos los integrantes del equipo deportivo, con el equipo de producción y nuestra técnica, nuestra operadora.
3: Un mensaje más, Miguel de Nogoyá, dice, a Messi lo hace feliz jugar al fútbol, es su vida, y sin duda Messi estará en el próximo Mundial.
4: Ya empezamos, empieza ya una cuestión más colectiva, no es una locura pensar
0: en Messi. También había empezado aquí en el programa, Di María al Mundial,
4: Y se cayó, de verdad.
0: Muchachos, hablemos en serio, Di María no estaba para el Mundial.
4: No, futbolísticamente sí.
0: No, yo creo que no.
4: Sí.
0: Bueno, sí. Yo creo que estaba para el Mundial Mastantuono.
4: También.
0: El 10 del próximo Mundial va a ser Franco Mastantuono.
5: Hablando de Mastantuono, dicen que Mourinho lo quiere.
0: Sí. Viste, cambió el escenario.
5: Está decidido que lo quiere.
0: Y el que no llegaría es Nico Paz, entonces, Javo.
6: No, Nico Paz seguramente va a seguir en el Como, si se arregla... Sí, sí.
4: ¿Cómo?
0: Bueno, ahí está, estamos comiendo, estamos disfrutando la ensaimada, así que un beso grande
6: para... Es que no sé dónde va a terminar a esta altura de las circunstancias, es Julián Álvarez.
0: Bueno, después lo contás.
6: Lo dinamitó todo. Este muchacho lo dinamitó todo.
0: Se quiere ir del Atlético, no quiere saber nada.
6: Ah, sí. Ya,
0: claro, ya seguimos. Dos de la tarde en la Argentina. Aquí están, estas son las noticias en Nacional.
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8: Las 2:00 p.m. en la República Argentina. El volcán Neuquino Auca Mahuida entró en actividad. El gobierno de la provincia activó un protocolo de monitoreo. Es por la detección de una señal térmica inusual en inmediaciones de la formación de origen volcánico, ubicada a más de 40 kilómetros de Rincón de los Sauces. Además, informaron que la anomalía no representa riesgo para la población ni para los yacimientos productivos cercanos. Lucha contra la sarna ovina. El informe de Raúl Carelo desde Radio Nacional Esquel.
9: El presidente de la Federación de Sociedades Rurales de Chubut, Osvaldo Luján, manifestó que las entidades trabajan junto a provincia y organismos nacionales en la detección de la enfermedad y soluciones alternativas hasta que aparezca la vacuna.
10: Trabajando a través de COAPROSA, que es la Comisión de Sanidad Animal, el día viernes de la semana pasada estuvimos reunidos con el gobernador, con la gente de SENASA. Por otro lado, también se están haciendo gestiones para que los laboratorios trabajen en la búsqueda de una vacuna, que ya se viene haciendo, pero hasta ahora sin resultado.
8: Confirman un caso de ébola en Francia. El informe de Diana Costanzo.
11: Francia confirmó el primer caso de ébola en el país. El Ministerio de Sanidad indicó que se trata de un médico que regresaba de una misión humanitaria en la República Democrática del Congo, donde hay un brote que ya suma 277 fallecidos y más de 1 millar de casos confirmados. El paciente, que había estado en una de las zonas donde circula el virus, está ingresado y aislado en un centro especializado y se encuentra estable. Francia informó que tiene capacidad para el manejo de este tipo de enfermedades infecciosas de alta transmisibilidad.
8: Alerta meteorológica rige para el centro y este de Neuquén, donde se esperan vientos del oeste con ráfagas que pueden alcanzar los 90 kilómetros por hora. En la ciudad de Santiago del Estero, donde nos podés escuchar por AM1130 y FM98.5, temperatura 17 grados 4 décimas, humedad 49%, cielo ligeramente nublado. En la ciudad de Buenos Aires, temperatura 11 grados 8 décimas, humedad 60%, cielo mayormente nublado.
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0: Live. Muy bien, la segunda hora de Pasión Nacional, 4 minutos después de las 2 de la tarde. Le doy la bienvenida a nuestra locutora, a Carla Ruiz. Carlita, la locutora de las transmisiones de fútbol de los partidos de la Argentina. ¿Cómo andas, Carlita?
1: Hola, Nico, querido. ¿Cómo va? ¿Cómo les va a todos, a nuestros compañeros y a los oyentes? Es así, estamos viviendo en esta radio del Mundial con todo, ¿no?
0: Momentos, la verdad, que espectaculares. Venís de la calle con mucho frío en la ciudad de Buenos Aires.
1: Mucho frío, hace mucho frío, hay vientito, muy frío y se nubló. Así que lo poco que calentaba el solcito ya no está.
0: Bueno, Luis Miguel dice cuando calienta el sol.
1: Sí, ahora es cuando no calienta.
0: Cuando no calienta. De la fría Buenos Aires nos vamos a la calurosa Dallas. Me da mucho placer saludar al querido Carlos Fernando Navarro Montoya. Monito querido, un gran abrazo.
2: Hola, Nico. ¿Cómo están? Abrazo para todos.
0: Bueno, si yo fuera malo, que no lo soy, diría ganó tu selección anoche, que es Colombia. Aunque vos sos argentino.
2: Sí, bueno, la selección de donde nació mi madre, donde nací yo, por supuesto, terminó de refrendar un buen inicio de Mundial y logró el objetivo de clasificar ya a la próxima ronda. El muy buen proceso de Néstor Lorenzo, ha rendido su fruto y obtuvo la recompensa.
0: Vos sabés que alguna vez, hablando con un periodista de lo más prestigioso que tiene el continente, como es Pache Andrade, la voz número uno de Colombia, me dio a entender que el proceso de Pekerman fue muy bueno, pero que no se había animado más el profesor y que Colombia podría haber llegado más lejos en el Mundial de Brasil.
2: Yo no conozco a nadie que no tenga la ambición de llegar lo más lejos posible. Yo creo que lo que sucedió es que hubo un rival que lo superó, circunstancias adversas que hicieron que Colombia no avanzara en aquel gran proceso de Néstor Pekerman, ¿no? Recordemos que Néstor Pekerman logró generar, al igual que Néstor Lorenzo, que alguna vez trabajaron juntos y fueron parte del cuerpo técnico, lograron conformar una selección con identidad.
3: Además, Mono, viendo lo decisivo que fue anoche Juanfer Quintero, ingresando en el segundo tiempo y ese pase genial para el gol de Muñoz, cada vez se entiende menos por qué el Chacho Coudet prácticamente no lo usó en la final frente a Belgrano, ¿no?
2: Bueno, está claro que para la idea que tiene Coudet, Juanfer Quintero no es un jugador titular. Lo tiene como opción, como variante. Coudet, a lo largo de la historia de sus equipos, siempre prefirió futbolistas de otra característica. Siempre hay una mirada prejuiciosa con el jugador talentoso, que se le piden realizar cosas que otros, a la inversa, no se le critica porque no la hacen. Entonces, esto hace claramente que Juanfer Quintero no sea una pieza principal de un River que, por lo que hemos visto en ese partido, necesitaba de alguien que pudiera generar un poco más de juego.
0: Fernando, en el día del cumpleaños de Lionel Messi, ¿lo ves como titular el sábado frente a Jordania?
2: A alguien que le gusta jugar tanto a la pelota es difícil poder sacarlo de un partido, ¿no? Seguramente en la confianza que tienen Scaloni y Messi lo hablarán, lo charlarán, pero yo no veo razones ni motivos por las cuales Messi no quiera estar como quiere estar siempre. Esta es la realidad. Después, bueno, uno no está en el día a día, Nico, y tal vez haya cosas que uno no desconoce y que sean un argumento para que Messi no juegue, pero en principio los antecedentes me hacen pensar que Messi va a jugar de titular.
0: Sí, por supuesto. Vos sabés que le decía a Daniel en la primera hora del programa que tuvieron repercusiones las declaraciones de Diego Latorre diciendo, hablando maravillas, por supuesto, de Messi con los 5 goles, pero que la Argentina todavía no demostró todo el potencial que tiene en este Mundial. ¿Estás de acuerdo?
2: Creo que hay cuestiones a mejorar, a resolver. Esto es evidente, Argentina no logró su punto máximo de rendimiento, eso está claro, pero me parece que lo que sí ha realizado la selección es poder adaptarse a las circunstancias, poder resolver los partidos. Está claro que la llave que abrió todas las puertas ha sido la de Messi, pero bueno, Argentina tiene la fortuna de tener al mejor jugador de todos los tiempos, y él es capaz de hacer todo lo que hizo hasta ahora.
0: La verdad que sí, el Mundial de las Figuras, Messi, Mbappé, Harry Kane, Haaland, ayer Cristiano Ronaldo con los goles y hoy aparentemente bajó un par de minutos Neymar para Brasil.
2: Sí, bueno, el Mundial de los grandes futbolistas y un genio.
0: Ahí está.
2: Esa es la diferencia. Este Mundial de Estados Unidos hay un genio, que es Messi, y después hay grandes cracks como Ronaldo, como Neymar, como Mbappé, como
0: Lamine Yamal también.
2: Exactamente, son todos grandísimos futbolistas, son todos crack, pero genio hay uno solo.
0: Claro, y está muy bien lo que decís. A ver, se están despidiendo de la Copa del Mundo, tanto, esto corre por cuenta mía, tanto Messi como Cristiano Ronaldo, y el que está asomando es Lamine Yamal, que debutó en la primera del Barcelona a los 15 y que está jugando su primer Mundial con 18 años.
2: Sí, y Mbappé, ¿no? Que, bueno, siendo muy joven, también ya tiene un recorrido muy importante y seguramente entre los dos me imagino que reeditarán esa disputa que tuvimos la fortuna de ser contemporáneos entre Messi y Ronaldo y creo yo que la próxima disputa ahí arriba es entre Mbappé y Yamil Lamal.
0: Claro. Fernando, la última, más allá de las cuestiones profesionales que tienen que ver con la radio, ¿cómo es un día tuyo de lo que vos quieras contar ahí en los Estados Unidos, en Dallas?
2: Bueno, la verdad que por suerte hay poco tiempo para despegarnos de la tarea que vinimos a hacer, porque uno lo hace con placer y lo disfruta. Pero bueno, vos me conocés, Nico, el tiempo que tengo libre, trato de aprovecharlo para entrenar un poquito, para leer otro tanto, para mirar mucho fútbol y compartir con Dani, con el chiquito y con Sebi, que somos los cuatro fantásticos de Radio Nacional que andamos por todos lados acá en Dallas, y antes en Kansas y después en Miami para disfrutar, ¿no? Ayer realmente fuimos a un, cuento una intimidad, fuimos a un restaurante argentino, sí, aquí en Dallas, Argentina 16-3, el nombre es por la 16 Copa América y por los tres mundiales que tiene Argentina, el dueño obviamente argentino, Adrián, nos trató muy bien y nos encontramos también con otra gente argentina y pudimos comer una rica milanesa napolitana, bien de bodegón argentino.
0: Claro.
2: Y lo disfrutamos y la pasamos. Viste que cuando uno está afuera, todos los vínculos que te vas encontrando lo saboreas de una manera especial, ¿no?
0: Sí, por supuesto. Y más allá de disfrutar, seguro, más allá de disfrutar del lugar donde estás y de la tarea que estás haciendo, también uno piensa qué lindo que es vivir en Buenos Aires, ¿no?
2: No, Buenos Aires, bueno. Este hombre lleva, Adrián, este hombre, el dueño del lugar, lleva, si no me equivoco, 27 años, si yo no me acuerdo. Vino con 23, tiene 60. 27 años aquí y con una vida hecha y le va muy bien, pero me dijo que se vuelve. Me dijo que el año que viene tiene pensado a regresar. Él es de un pueblo ferré, pequeño, y va a combinar entre vivir en Buenos Aires y su pueblo, porque como alguna vez alguien me dijo, pues yo también he vivido mucho tiempo afuera, por más que estemos como estemos y a donde nos ubiquemos, nosotros siempre vamos a ser extranjeros y siempre vamos a ser argentinos, y lo que nos genera la Argentina no lo reemplaza nadie ni nada.
0: No, por supuesto. La firma de Carlos Fernando Navarro Montoya, que el próximo sábado va a comentar por Radio Nacional y para todo el país el partido entre la Argentina y Jordania, será la tercera presentación del equipo de Scaloni en esta Copa del Mundo. Mono, te mandamos un gran abrazo y a disfrutar de la jornada allí en esa Dallas calurosa.
2: Muchas gracias, Nico. Un abrazo para todos ustedes.
0: Muy bien, el Mono Navarro Montoya. Recordamos las vías de comunicación, Carla, y voy a Córdoba nuevamente.
1: 11-3-870-7485.
0: Los saludo a Gerardo Murúa, allí en el centro del país. Gerard.
4: Nico, el gusto de saludarte. El gran abrazo para vos, los compañeros y toda la audiencia, por supuesto. Escuchando atentamente al Mono Navarro Montoya. Indudablemente siempre pendiente de lo que suceda con la selección. Una jornada, como ya te habrá contado, del Negro Romero aquí en Córdoba, muy, pero muy fría, abajo de los 0 grados, con temperaturas en negativo, en varias jornadas que se esperan en Córdoba de mucho frío. En los cordobeses, mañana vuelve Belgrano a las prácticas, con todo el equipo se empezará a decidir quién sigue y quién sale a préstamo, hay algunas ofertas por jugadores importantes. San Pablo le llamó a Pablo Díaz le dijo que no quiere bajar el sueldo para venir a Córdoba, lo más importante por aquí, por nuestros equipos, que van a jugar todos amistosos entre sí, pero ninguno con público y seguramente ninguno a puertas abiertas para que tenga acceso los hinchas. Es más o menos lo que han acordado cuando están terminando las pretemporadas.
3: Gerardo, bueno, yo vivo acá en Saavedra, un barrio bien calamar, y me chimentaron que han ofrecido a Lubita Fernández para Platense. ¿Puede ser que se vaya de Belgrano, Lubita?
4: De hecho, Javi querido, no es la única oferta que tiene Lubita Fernández, o no, en otros clubes en estos últimos días. Indudablemente Lubita, que vino desde atrás todo el campeonato con Pasarini sobre todo, quiere tener más minutos. Está el pibe también Lautaro Gutiérrez, que sobre todo en el comienzo del campeonato convirtió algunos goles. En Belgrano quieren que se quede, sobre todo por la doble competencia el año que viene, pero está claro que Lubita ha estado detrás de Lucas Pasarini a lo largo del campeonato. Hay otro detalle, en las últimas horas surgió aquí en Córdoba una posibilidad de que Independiente pretenda los servicios de Pasarini. Si Pasarini fuera el que sale de Belgrano, la historia con el Lubita sería distinta.
0: Lubita, claro. Bien, ya vuelvo, Gerardo. Una línea del Mundial, y voy a la pausa.
4: Cómo no, bueno, la aparición ayer de Portugal con una victoria lógica y amplia sobre Uzbekistán como para levantar la mano, también Cristiano con dos goles, y una Colombia que gana, pero que no ha terminado de convencer, le falta gol, no tiene un James encendido, pero indudablemente que haya asegurado la clasificación no es poco, teniendo en cuenta lo complicado que está Uruguay, cómo le está yendo a Ecuador, que también la tiene muy difícil, y que Paraguay todavía está pendiente de poder pasar, Nico.
0: Muy bien, la pausa, nos quedamos hasta las 3 de la tarde en esta edición de Pasión Nacional. Recuerden, hoy por el streaming de la radio, Luca de Jesús con Juan y Minotti van a transmitir el partido entre Brasil y Escocia a las 7 de la tarde.
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0: comisión.
1: Muy bien, gracias a Natalia Lubarov por estar con nosotros en la operación técnica. Voy al encuentro de Omar Sapienza, 2:19 p.m. Omar, querido.
2: Hola, Nico, qué gusto escucharte. Saludo para vos, para la masiva audiencia de Nacional en el país y, por supuesto, que en el mundo. Rosario, día nublado, gris. Esto es lo que se ve precisamente desde el balcón de Radio Nacional. 10 grados la temperatura. Esta mañana estuvimos prácticamente bajo cero, 1 grado bajo cero. Pero la verdad que la ciudad está contenta. Hoy, como bien vos lo marcaste, como lo hablamos con Nico Yacoy a la mañana muy pero muy temprano, no es un día más, es el número 39 de Leo Messi, y no es solamente el mejor jugador del mundo, cosa que con vos coincidimos, y la mayoría de los argentinos. Siempre hay algunos detractores, viste, que quiere que le vaya mal.
1: Ah, nunca faltan, claro, anti-selección, anti-Messi.
2: Sí, por supuesto, hay muchos. Yo veo cada vez menos en Rosario, y eso me viene muy pero muy bien, porque además no solamente Nico es una caricia al gran jugador, a ese jugador extraordinario, sino también es la constancia, la perseverancia, una vida sana en todo sentido, una vida familiar, como así tuvo a lo largo de su trayectoria y de su niñez en Rosario el apoyo muy pero muy grande de sus maestras. Vos sabés que Leo aquí fue a una escuela que se llama General Las Heras, y realmente, bueno, estuvo hasta que después comenzó con el fútbol, después de terminar la primaria, y realmente ha dejado un recuerdo extraordinario, ¿no? Y la lástima es que un presidente impresentable que tuvo Newell's allá por la década del 90, Eduardo López, le dijo que no a lo que era el tratamiento para su crecimiento.
1: Qué visionario, ¿no, López?
3: Bueno, River también le dijo que no.
1: River también, dice Javier, que le dijo que no, es verdad.
2: Efectivamente, tiene razón el Javi. Aunque, viste, por ahí Messi salió a decir que el de River se había venido porque extrañaba, pero yo tengo la misma información que dice
3: Javi. A propósito, ¿no?, de eso, Omar, sí. Saquemos el tema Jorge Messi, del tema de salud y eso, ¿no es cierto?
2: No.
3: Se había hablado, o se estaba corriendo el comentario, de que la familia Messi, que actualmente tiene el Club Leones,
2: sí,
3: estaba muy interesada en una especie de gerenciamiento del fútbol de Newell's. ¿Qué hay de cierto de eso?
2: Bueno, lo mismo, son corrillos, se habla, no es absolutamente nada, pero nada confirmado. Si vos me preguntás a mí, yo creo que sería una solución para Newell's que venga y que le dé una mano. Pero también me parece que no va a suceder, por lo menos en lo inmediato, ¿no es cierto? Yo creo que por ahora no, pero por supuesto se habla, ¿por qué? Por el momento de Newell's. Hoy Newell's, vos sabés que yo te hablaba hace un tiempo de una deuda de 30 millones, de 33 de dólares, ahora me dicen que es mucho más. Y como yo te dije, Newell's no va a entrar en quiebra precisamente porque hay confianza en su presidente, el señor Ignacio Boero, y en dos de sus colaboradores, que son gente de bien, que son gente solvente, que son empresarios que apuestan, ¿me entendés?, a la ciudad, y que intentan hacer un buen trabajo en Newell's, pero la verdad que no es creíble el nombre Newell's. Entonces, si no ponen ellos de la de ellos, y si a través de ellos no sale un crédito blando, Newell's va a estar complicado de incorporar. Por eso, esa problemática que te dicen que hablan y que son contratos especiales. Entonces, no va a venir nadie a trabajar por productividad. Vendría alguien que esté de última y que haya sido desechado de otras instituciones, pero está complicada la parte monetaria de Newell's. Y te reitero, son solamente, por ahora, se habla, a ver, podríamos decir chimentos, nada confirmado, pero la verdad que si sucede en algún momento, le vendría muy pero muy bien a Newell's.
1: Muy bien, Omar, te mandamos un gran abrazo y a celebrar el día del cumpleaños de Messi allí, sí, en Rosario.
2: Te robo un minutito más.
1: ¿Cómo no?
2: Te digo que Rosario lo está celebrando de una muy buena manera, que se han hecho muchos actos culturales, principalmente los vecinos, las paredes de los barrios, toda pintada con los murales, y te cuento algo que es el recorrido que se llama Leo. Tiene 4 puntos. Primero la bajada, que está ubicado en el Distrito Sur, es donde todo empezó con Messi, es el barrio de Messi, que te lleva a visitar incluso la calle natal. Después, el Punto dos, el club abanderado Grandoli, que es el club del barrio donde Leo dio sus primeros pasos bajo la mirada no solamente de su padre, sino principalmente de su abuela Celia, que es ahí donde te hablo de la familia que estaba alrededor de él. Después, el tercer punto, la escuela número 66, General Las Heras, donde el pequeño Lionel cursó los estudios primarios. Hoy en la fachada luce un mural extraordinario de Leo Messi. Y la cuarta parada, la cuarta estación, es precisamente el estadio de Newell's, pero donde que es un anexo que se llama Malvinas, que es donde Messi dio sus primeros pasos con la casaca rojinegra. Así que eso es algo de la cantidad de festejos que hay precisamente en Rosario por este cumpleaños número 39 del mejor jugador del mundo.
1: Muy bien, la firma de Omar Sapienza de Rosario. Gracias, Omar.
2: Abrazos para todos, chavos, hasta la próxima.
1: Muy bien, vamos a comenzar a escuchar las voces de los protagonistas del fútbol. En este caso, Juan Román Riquelme, que hoy cumple 48 años, el capitán de Boca. En el 2014, hace 12 años, había regresado a Argentinos Juniors formando parte del plantel que logró el ascenso a la primera división.
0: Hoy vinieron toda la cancha, están muy contentos, ¿no? Yo estoy, la verdad que muy tranquilo. He tenido la suerte de devolverle a Argentino todo lo que me enseñó de chico. Creo que ahora estamos a mano, ¿no? Así que estoy agradecido del cariño que me da.
4: La ovación es para Juan Román Riquelme. Dios Zapata, Román.
1: Muy bien, y ahora el deseo de Messi en el día del cumpleaños número 39. A ver qué decía Leo de muy jovencito.
5: A todos nos gustaría primero jugar en la selección y después ganar un mundial, ya sería lo máximo, ¿eh? Me encantaría. Y bueno, espero que con el trabajo y la humildad eso nos llegue a eso.
1: Bien, hasta ahí las voces de los protagonistas. Sergio, ¿y cómo sigue el capítulo San Lorenzo de Almagro? Me causó una muy buena impresión el día que hablamos en esa nota telefónica con Marcelo Culota. Por supuesto, recién está comenzando la gestión y hay que darle tiempo a él y a la comisión directiva.
6: Sí, pero la salida del entrenador le complica todos los planes, lo deja muy mal parado en el comienzo de una gestión. Yendo a lo que tiene que ver con la lista que hablábamos, que es la que termina desembocando la renuncia del técnico a horas del arranque de la pretemporada, porque el lunes empezaba a entrenar el equipo, yo creo que, y esta es una sensación que tiene el mundo San Lorenzo, que a un plantel que ya era corto y que no tenía muchas variantes, si vos le sacás 12 jugadores, por más que San Lorenzo puede incorporar algunos que esté inhibido, pero vamos a suponer que levanta las inhibiciones, cosa que todos suponemos que va a ocurrir, ¿cuántos jugadores puede traerle? ¿Cuatro, cinco? ¿Cuánto le puede traer? A un plantel que ya era corto, le sacás 12, y no hablo de la calidad de los refuerzos, pero hablo de número. San Lorenzo no tenía variantes. Yo, si soy hincha de San Lorenzo, estaría muy preocupado en el proyecto futbolístico, pues San Lorenzo no tiene plata, tiene un montón de deudas, va a vender jugadores porque necesita con esa plata pagar deudas, y yo no sé qué plantel le va a quedar para pelear por algo en el campeonato.
1: Coincido con vos, a ver, y coincido también con el tema de que queda mal parado el presidente de San Lorenzo, pero más allá de si le quisieron modificar la lista de futbolistas prescindibles o no, también me quedo con lo que vos contaste en la primera salida, que aparentemente Gustavo Álvarez tenía ese ofrecimiento de la selección de Chile antes de tomar la decisión.
6: Álvarez es uno de los candidatos para dirigir a Chile, eso lo podemos confirmar porque está en los medios chilenos. Claro. Ahora, lo que a mí me dijeron es que tuvo un llamado, no sé si para ofrecerle formalmente la dirección técnica de la selección o para ver cómo era su situación pensando en analizar candidatos.
1: Porque eso guarda, no nos quedemos con que le dieron salida a Gustavo Álvarez. A lo mejor Gustavo Álvarez tiene un ofrecimiento de Chile donde va a cobrar más dinero que en San Lorenzo, donde para él sería una oportunidad importante dirigir a una selección como la chilena. Y acá quedaría como el malo de la película el presidente actual, Marcelo Culota. Y yo no sé si es el malo de la película.
6: Es que muchos en San Lorenzo están convencidos que vos podés como entrenador tomar una decisión respecto a algunos jugadores. Ahora, en la situación que está San Lorenzo, si vos agarrás 12 jugadores, de los cuales la lista era más grande, ¿sí?, y vos tenés jugadores que podés intentar transferir y hacer caja, si vos los apartás, le bajás la cotización. Tipo, por ejemplo, en la lista original estaba Real y el Perrito Barrios. Son jugadores que por un millón y algo, los podés transferir. Si vos los tirás a otro lado, le baja el precio.
1: Sí, absolutamente. Carla, ¿algún mensaje antes de las noticias de las 2:30 p.m?
7: Claro que sí, 113-870-7485. Jorge está en Recreo, provincia de Santa Fe. Hola, muchachos. Yo me juego que Messi, un año más, va a jugar un mundial. Pero bueno, el próximo mundial es en cuatro años.
1: Ah, en cuatro años. Así que, falta mucho para el 2030.
7: Hola, les muestro, dice Pablo, la gigantografía de Messi en Cutralcó. Hermosa imagen, gracias.
3: Hablando de eso, la próxima Copa América, que todavía no tiene sede, y se juega en el 2028.
1: No va a ser en Estados Unidos.
3: Parece que va a ser en Estados Unidos.
6: Bueno. Sí, todo en Estados Unidos.
3: ¿Por qué no pone la FIFA en Estados Unidos y ya está? Sí, ¿no? Bueno. ¿Qué querés
1: tener? Voy a tener que sacar la
3: Conmebol,
1: la visa. Cuando tenga la visa, ahí no me van a mandar, vas a ver, ¿eh? Bueno, la
6: igual,
1: vida.
6: Igual
1: la
6: no
1: vida
6: te íbamos a mandar, ¿eh?
1: Claro. 2:30 p.m. Aquí están. Estas son las noticias en Nacional.
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7: Las 2:30 p.m. en la República Argentina. Desconocen la conducción del sindicato de gastronómicos. La justicia dejó sin reconocimiento legal a la conducción del gremio al no avalar las elecciones internas realizadas en diciembre último para un nuevo mandato hasta 2029. De este modo, queda sin conducción la Unión de Trabajadores Hoteleros y Gastronómicos que encabeza desde hace 41 años Luis Barrio Nuevo. Nuevos robos en departamentos de La Plata. El informe de Fernanda Germanier desde la capital bonaerense.
9: Desvalijan departamentos en pleno centro platense. La modalidad se repite y esta vez la víctima fue una funcionaria judicial que vive en un edificio ubicado a metros de Plaza Italia, una de las zonas más transitadas de la ciudad de La Plata. Actuó una banda organizada que aprovechó la ausencia de la propietaria para concretar un robo millonario. Horas antes, también en el centro de La Plata y a plena luz del día, delincuentes violentaron la entrada principal de otro edificio y vaciaron 2 departamentos.
7: Recuperan más de 200 documentos históricos de próceres. Son más de 200 cartas, fotografías y archivos históricos de José de San Martín y Juan Manuel de Rosas, entre otros. El material era ofrecido en una casa de subastas del barrio porteño de Recoleta por un valor inicial de $100,000. En la ciudad de Buenos Aires, temperatura 11 grados 8 décimas, humedad 60%, cielo mayormente nublado.
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0: Muy bien, en la continuidad de Paseo Nacional, la última media hora, recordamos los datos del tiempo. Carla Ruiz en la Ciudad Autónoma de Buenos Aires.
1: 11 grados 8 décimas la temperatura actual, 57 el porcentaje de humedad y definitivamente el cielo ya está nublado.
0: Javier y Julián Álvarez, ¿qué pasa? Va a ser titular el sábado, pero ¿qué va a pasar con Julián Álvarez después del Mundial?
2: Yo creo que le vendría bien ser titular el sábado y empezar a concentrarse en lo que le toca, que es el Mundial, porque la verdad que sus declaraciones dinamitaron todo, absolutamente todo, porque lo puso al Atlético Madrid en una situación muy complicada. Imagínate que el titular, porque ahora tiene nuevos dueños el Atlético Madrid, pero quien gerencia a la institución, Miguel Ángel Marín, desde hace muchos años, ayer salió a decir claramente, no se vende, menos que menos al Fútbol Club Barcelona, y menos que menos al Real Madrid.
0: Bueno, el otro día el presidente del Atlético lo confundió con Julián López en una nota.
2: Sí, puede pasar. Pero lo cierto es que, claro, estas declaraciones...
3: Hizo propósito.
2: Cayeron muy mal estas declaraciones de Julián Álvarez, porque lo ponen un compromiso al Atlético Madrid con sus aficionados, con el contrato que tiene por 5 años más Julián Álvarez con la institución colchonera. Y porque además... venderle o mal venderle el jugador al Barcelona y al Real Madrid, que son
3: vale
2: sus
3: Julián
2: competidores.
3: Álvarez. ¿Cuánto vale Julián Álvarez?
2: Bueno, Julián Álvarez, por cláusula
3: de rescisión, ¿cuánto vale?
2: 150 palos.
3: ¿Y el Real Madrid ofreció 150 palos?
2: Sí, pero al Madrid no se lo va a vender.
3: Bueno, pero entonces no.
2: Al Madrid no se lo va a vender. Es lo mismo que vos me digas que Boca le vende a Aranda River. ¿Boca le vende a Aranda River si ofrece 50 millones de dólares?
3: Pero está bien, pero pará. Han ido... Al Barcelona fue Griezmann, por ejemplo.
2: Sí.
3: Y fue vino. Así han ido un montón de jugadores.
2: Iba a ir al Barcelona.
3: Por eso.
2: Iba a ir al Barcelona, pero estas declaraciones dinamitaron todo.
3: Pero porque ¿vos te pensás procesos? Que lo hace de inconsciente,
2: no,
3: lo hizo a propósito.
2: Lo manda Fernando Hidalgo.
3: Claro, porque el Atlético de Madrid no le cumple al representante lo que habían acordado.
2: ¿Qué es lo que le tiene que cumplir? Si tiene un contrato
3: que lo iban
2: firmado,
3: a vender.
2: Que lo iban a vender siempre y cuando pusiera la plata que corresponde.
0: Ahí tenés
2: el ofrecimiento
0: razón.
2: Del Barcelona fue de 100 millones de euros.
0: Madrid, Javier, perdóname.
2: De 150. Pero al Real Madrid no se lo va a vender.
0: Calmate porque no es por no es un bife chorizo que llega crudo al plato. No. Es un tema normal. A ver, tiene razón el Atlético de Madrid, tiene un contrato vigente y se tiene que quedar Julián. Ahora, si el Barcelona estaba dispuesto a poner 150 millones...
3: No, el Barcelona iba a poner menos plata y jugadores.
0: El Madrid.
2: Sí, el Madrid sí.
0: Bueno, acordate, fue la promesa de campaña de
2: Pero
0: Florentino
2: Pérez.
0: Pero el
2: Madrid no se lo va a vender. Porque esto es lo mismo, te vuelvo a hacer la comparación, es lo mismo que si River va y ofrece 50 millones de dólares por Aranda, que sería un buen ofrecimiento. ¿Boca se lo vende?
0: Yo creo que Julián no tiene nada contra el Atlético ni contra el entrenador. Lo que quiere Julián es ser campeón. Pero, y sabe que, sabe que en el Atlético no va a ser campeón.
2: Sí, pero él puede ser campeón en el Paris Saint-Germain, pero también ofrece un muy buen dinero y él no quiere ir a Francia. Puede ser campeón en el Arsenal, que es campeón de Inglaterra, pero él no quiere ir a Inglaterra. Quiere ir al Barcelona.
3: Pará, hay una diferencia en la comparación que vos haces.
0: No te enloquezca, que no es un tema para enloquecerse.
3: Hay una diferencia en la comparación que vos haces que puedo estar de acuerdo. River puede ofrecer 50 palos por Aranda.
2: Sí.
3: Boca no se lo va a vender.
2: Sí.
3: Pero supongamos que Riquelme se levantó un día, se rayó con Aranda y dice, me lo saco encima. Aranda no quiere jugar en River. Acá Julián Álvarez sí. Quiere irse.
2: Julián Álvarez quiere jugar en el Barcelona.
3: Es la suposición que todos tenemos.
2: No, no es ninguna suposición.
3: ¿Vos lo escuchaste, Julián?
0: Sí. Yo
2: lo sé de
0: primera
2: mano.
0: Perdóname, apareció un video.
2: Yo lo sé de primera mano.
0: Apareció un video cuando Julián era chico, tenía 10, 12 años,
3: sí.
0: Diciendo que era hincha de River y del Barcelona.
3: Y Messi también,
2: no, porque
3: era hincha
2: además,
3: de River, los 10 años.
2: Es lógica el pensamiento de Julián. En el Real Madrid va a estar atrás de Mbappé, va a estar atrás de Vinicius, va a estar atrás de Bellingham.
3: No.
2: Él en el Barcelona va a ser titular junto a Lamine Yamal, ofensiva y Rafinha.
3: Mourinho ya dijo, viene Julián, nos sacamos a Vinicius y Mbappé va a jugar afuera.
2: Sí, claro, va a sacar a Vinicius, sí.
3: ¿Lo venden? ¿Se lo quieren sacar encima el Real Madrid a Vinicius?
2: Tiene que tener quien lo compre.
3: Bueno.
2: Y esto es lo mismo que con Julián Álvarez. Hoy sobre la mesa el Atlético Madrid tiene ofrecimientos mucho mayores en lo económico del Paris Saint-Germain y del Arsenal, pero el jugador no quiere ir. Ni a Francia, ni a Inglaterra, el jugador solo quiere irse al Barcelona, no quiere ir a otro lugar que al Barcelona. Y el Atlético de Madrid lo que está diciendo, yo no lo puedo vender al Barcelona, porque me está ofreciendo mucho menos que los otros clubes.
3: Eso
2: y otra cosa, el Atlético de Madrid hoy denunció ante la FIFA por inconducta al Fútbol Club Barcelona y al jugador, apelando al reglamento sobre el estatuto de las transferencias de jugadores de la Federación Internacional de Fútbol Asociado, que en este caso contempla sanciones al club, el denunciado, el Fútbol Club
3: Barcelona,
2: y al jugador por actuar indebidamente por actuar. ¿Qué
0: es lo indebido? Claro, por convencerlo al futbolista, claro, de querer marcar la salida.
3: El Barcelona hizo una oferta.
2: No, el Barcelona habló con el jugador fuera de los términos legales que corresponden.
3: ¿Y la oferta de menos plata y un jugador, de dónde salió?
2: Del Barcelona.
0: Bueno, acá lo concreto, perdóname, acá lo concreto es que nadie, ningún club del mundo va a pagar 500 millones de dólares por la salida de Julián Álvarez. Nadie lo va a pagar. Bueno, y también queda claro que Julián Álvarez termina el Mundial, vuelve al Atlético de Madrid, va a seguir en el Atlético, va a jugar a desgano, va a jugar descontento.
2: Seguramente.
0: Y va a recibir la reprobación de toda la afición, además.
2: Sí, seguramente, pero bueno, él también de alguna manera dinamitó todo. Yo creo que estas declaraciones fueron inoportunas. La gestión con el Barcelona se podía dar en términos no en los que el Barcelona proponía, que eran 100 millones de euros, que están muy por debajo del valor de mercado.
0: Me sorprende lo que vos contaste la otra vez, que él no quiere ir al Paris Saint-Germain, donde hay un entrenador bicampeón de la Champions. A mí me parece que es una muy buena oportunidad para que Julián sea titular y sea multicampeón ahí.
2: Y tampoco quiere ir al Arsenal, claro, que es el actual campeón de Inglaterra y que tiene un buen equipo y donde él podría lucirse. No,
0: está bien, me parece.
2: Él solo
0: de todas formas,
2: quiere ir al Barcelona.
0: De todas formas, me parece que es más importante jugar en el Barcelona que en el Arsenal.
2: Sí, pero volvemos a lo mismo. Su deseo es jugar en el Fútbol Club Barcelona. Ahora, en las condiciones en que se está planteando esta negociación, eso no es posible. Y no es posible porque el Barcelona actuó mal. Actúa mal. Y el jugador actuó mal también.
0: Bien, lo convoco a Gerardo Murúa. A ver qué pensá, Gerardo, al respecto de esta situación. Julián, que necesita volver a la titularidad en la selección y meter goles.
2: Un cordobés de Calchín.
0: Claro.
4: Cordobés de Calchín, por supuesto, a unos 100 kilómetros de la capital de Córdoba. El detalle tiene que ver con que, mientras ustedes charlaban y discutían, yo pensaba que Julián no tuvo una temporada para que alguien pague 150 millones de euros por él. Todos sabemos lo que vale, pero no jugó para que valga 150 millones esta temporada. ¿Será porque no se siente cómodo con lo que propone el Cholo Simeone? ¿Será porque no lo asisten bien? ¿Porque no juega los minutos que tiene que jugar? Pero la realidad es que si ustedes me preguntan, justo en esta temporada, en este momento, no sé si vale los 150 que alguien debería pagar por él. Y el otro detalle es que, obviamente, revalorizarse lo puede hacer como pasó en el Mundial pasado, donde terminó siendo gran figura en la segunda, tercera espada atrás de Messi y Di María. Lo puede hacer ahora en el Mundial, necesita jugar y hacer goles, como decía vos, Nico.
2: Ese es el problema, que no está jugando en este momento en la selección argentina.
0: Bueno, no está jugando como titular, pero...
2: Y lo poquito que entró tampoco se lució.
0: Bueno,
4: tuvo una clarísima y no la mandó a guardar, que es lo que debería hacer, ya que hace esa clase de declaraciones, lo tenés que respaldar con hechos. No,
0: está bien, pero dime una cosa, jugó un rato, es cierto lo que dice Javier, pero también contemos toda la película. En el Mundial, donde la Argentina sale campeón, más allá de Messi y del Diego Martínez, la revelación de la Copa del Mundo fue Julián Álvarez.
2: Y yo junto a Enzo
4: Fernández. Yo en este Mundial... Nadie lo discute, pero fue hace 4 años. Claro.
2: En este Mundial lo veo muy desenfocado. Y yo creo que tiene que ver con esto.
0: Es probable.
2: Y tiene que ver con esto. Y bueno, hay que ver también cómo lo maneja Scaloni.
0: No debe dormir tranquilo, porque más allá del Mundial, que es lo más importante, él no sabe qué va a pasar con su futuro cuando termine la Copa del Mundo.
2: Exactamente. Fíjate qué distinto fue lo de Enzo Fernández. Porque Enzo Fernández, sabiendo que tiene una oferta concreta del Real Madrid, que Mourinho lo quiere, y que muy probablemente se dé el pase, porque están dadas las condiciones... Enzo Fernández le dijo a su representante, a Javier Pastore, no se habla de mi pase hasta que termine el Mundial. Y Enzo
0: está
2: Fernández
0: muy bien.
2: No emitió palabra alguna sobre su futuro,
0: bueno, lo que pasa,
2: hasta que termine el Mundial.
0: Lo que pasa es que tienen representantes diferentes. Pasa
2: claro,
0: por ahí.
2: El representante de Julián Álvarez, recordemos, es Fernando Hidalgo. Fernando Hidalgo es un personaje especial. Fue el socio durante muchos años de Gustavo Mascardi. Fue el representante de Juan Sebastián Verón.
0: Yo no tengo la información, pero no lo habrá recomendado también Messi a Julián Álvarez al Barcelona.
2: Sí, Messi hizo gestiones.
0: Bueno, entonces
2: Messi hizo gestiones. Lo que pasa que
0: tiene el respaldo Julián Álvarez de
2: lo
0: Messi.
2: Que nadie esperaba que hable y que diga lo que dijo.
4: Nico.
0: Sí, Gerardo.
4: Hay un factor más, lo que le cuesta incorporar a Barcelona por la cantidad de problemas económicos que ha tenido.
0: Bueno, es lo que viene denunciando Javier Vicente.
2: Es que el Barcelona no puede pagar 150, no solo porque no los tiene, sino porque no se lo permite su presupuesto.
0: Bueno, pero convengamos
2: algo. Se va
0: algo,
2: del presupuesto.
0: Convengamos algo, acá la situación es muy difícil. Julián va a volver al Atlético de Madrid, no se lo banca más a Simeone, no quiere seguir ahí, quiere ser campeón, no se siente cómodo con la manera de jugar. quiere ir al Barcelona, que no tiene la plata para pagar el pase. Real Madrid ofertó, pero el Atlético no se lo va a dar al Real Madrid. Tiene la oferta del Arsenal de Inglaterra, no quiere ir a Inglaterra. Puede ir a Francia para jugar en el Paris Saint-Germain, no quiere ir a París. Y bueno, es muy difícil.
2: Es una situación
0: más
2: muy
0: o menos
2: difícil.
0: Como lo
2: de...
3: ¿Qué tienen que hacer el miércoles 8 de julio?
0: Por ahora nada.
3: Bueno, va a tener que hacer. El miércoles 8 de julio, Boca acaba de cerrar un amistoso con el Atlético Paranaense en Salta.
0: Linda plaza, Salta.
3: Y luego, veremos si es antes o después, va a tener otro amistoso en la Bombonera.
0: Bien, le digo al amigo Fernando Subirat que el partido amistoso de Boca es tan importante como el de los del Mundial, ¿eh? Bueno, se va a Zarratea de
2: coincido,
0: la mesa.
2: Coincido con vos.
3: Levanten este programa.
0: No, el fútbol interno a mí me gusta muchísimo. A mí me gusta más la competencia local del domingo al domingo que el Mundial.
3: Un partido amistoso en Salta con un partido del Mundial.
0: Bueno, es Boca.
2: Es que Boca se tiene que preparar.
0: Boca y River juegan todos los domingos.
2: Un partido amistoso. Es que, Sergio, Boca se tiene que preparar para los 16avos de final de la Sudamericana.
3: Son malos, ¿eh?
2: Está a la vuelta de la esquina.
0: No, claro.
3: Son malos, ¿eh?
2: ¿Por qué?
3: Son malos, ¿eh?
0: Mirá que hay mucha gente de Boca que está palpitando ese partido
2: julio,
0: Cauquín, más que los partidos argentinos en el Mundial,
2: sí, ¿eh? Sí, el 8 de julio vas a estar a 10 días de ese partido, ¿eh?
3: Qué bárbaro.
0: Mirá que acá en la Argentina la gente es más hincha de Boca y de River que de la selección, ¿eh? Ojo.
3: Sí, no sé porque había 7 millones de personas en la calle
0: bien,
3: hace 3 años y medio.
0: Está bien, pero el hincha argentino más hincha de los equipos que de la selección.
3: Pero en cualquier lado pasa.
0: No pasa en cualquier lado. Sí. En Uruguay... los hinchas son más hinchas de la selección que de Peñarol y de Nacional.
2: ¿Y qué sabrá Gerardo Murúa del futuro de Pablo Dybala, que está en estos días allá en su pueblo, en Córdoba?
4: Acá se dice, Javi querido, que va a renovar en la Roma, ¿no? Digo, ese pasado cercano o ese antecedente que lo acercaba mucho a Boca parece haber quedado en el olvido, ¿no? Por lo menos lo que se maneja acá en Córdoba, estuve hablando con gente de instituto que siempre esa llegada a la gente cercana, al círculo cercano de Pablo Dybala, y por lo menos lo que se dice aquí es que va a renovar en la Roma, por menos
0: tiene
4: dinero.
0: Oferta, tiene posibilidad de ir al Napoli.
3: La información
4: también,
3: que tengo es...
4: Bien, sí, señor, otra alternativa, pero entiendo que no se va a mover de la capital de Italia.
3: Que a Dybala le encantó el llamado de Arruabarrena.
0: Lo motivó.
3: Está resolviendo temas familiares, no es ni sí... ni no.
0: Pero que le movió la estantería el llamado del
3: Pero
0: Vasco.
3: Pero que lo llame el Vasco y lo que le propone el Vasco en su idea futbolística y dónde entraría Dybala, a Dybala le gustó mucho.
0: Muy bien, tenemos la última pausa de Pasión Nacional.
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0: frente a la República Checa.
1: Atención a la formación de Carleto Ancelotti para este partido por la tarde de Argentina que se va a jugar en Miami. Alisson va a estar en el arco, Danilo, Marquinhos, Gabriel Magalhães y Douglas Santos, Casemiro, Bruno Guimarães y Lucas Paquetá, Rayán, que va a reemplazar al lesionado Rafinha, Vini Junior y Mateus Cunha, que viene de convertir dos goles en el partido anterior. Neymar va al banco de suplentes y seguramente ingresará en el segundo tiempo.
0: Muy bien, volvemos a las voces de los protagonistas del fútbol, este muy buen trabajo que preparó nuestra querida María Suárez Araujo. En este caso vamos a escuchar a Diego, Diego Maradona, hablando de Messi. En febrero del 2013, Diego le dejaba este mensaje a Lionel.
2: Bueno, Lío, solamente decirte que te quiero mucho, que la estás rompiendo, que dejá que los demás hablen, que vas a ser el mejor de toda la historia. Eso lo vamos a decidir nosotros cuando termines la carrera. Hoy divertite, hoy seguí haciendo lo que estás haciendo, ¿eh? Y que seas feliz con tu familia. Te quiero mucho, Leo.
0: Lindo mensaje de Diego para Messi. Ahora Cristiano Ronaldo y la respuesta sobre un posible cruce con la Argentina de Messi, particular el portugués.
3: Todo el mundo del fútbol poder ver un duelo Cristiano Ronaldo contra Lionel Messi para cerrar la carrera espectacular de todos ustedes. ¿Qué nos podés decir de este gran encuentro entre ustedes dos? Si se puede dar, si te gustaría, y felicitaciones por este partidazo y por tu gran carrera.
4: Bueno, no sé qué contestarte porque es una pregunta un poco, no tiene mucho sentido, pero bien, sería top. Pero lo más importante era hoy, ganar para pasar en el grupo y estar preparado para lo que viene. Sabemos que vamos a tener un partido duro contra Colombia, pero el objetivo principal era pasar del grupo y lo logramos. Jugué bien, marqué, ayudé al equipo, el equipo ha estado muy bien y seguimos.
0: Toda la buena onda del portugués, no lo quiere ni en figuritas a Messi. Realmente se molestó cada vez que le preguntaron por Lionel. Néstor Lorenzo, el técnico argentino que dirige la selección Colombia tras el triunfo frente a la República del Congo.
5: Les agradezco todo el esfuerzo porque la verdad que se mataron y siguieron el plan, ¿no? Creo que tendríamos que haber marcado con más diferencia, ¿no? Pero bueno, los partidos son así. Al final nos tiraron unos centros que nos complicaron un poco, pero creo que fuimos justo ganadores.
0: Bien, y ahora Juanfer Quintero. Javier lo pide para la primera de River, mediocampista de Colombia. Dice el colombiano que es un momento histórico.
6: No, la verdad que muy contento, creo que somos un gran equipo, lo demostramos hoy, manejamos bien los momentos del partido, tuvimos en la última con Dani también, por ahí se lo metió después de tantas ocasiones que tuvimos en el primer tiempo. Bueno, creo que es el Mundial, creo que es muy difícil, la forma de ganar hoy para estar más tranquilo y cerrar el grupo de la mejor forma.
0: Bien, hasta ahí Juanfer Quintero. Más mensajes, Carlita Ruiz, nuestra locutora.
7: 11-3-870-7485. Elena dice, muy lindo el programa, saludos a Nico Álvarez.
0: Beso grande, Elena, gracias por estar en la sintonía.
7: Desde Santo Tomé Corrientes, escribe ella. Y por aquí, hola pasión, coincido, Atlanta juega con Quilmes, el partidazo, más que varios partidos que se vieron en este Mundial de cuatro tiempos. Ahí manda una crítica, Ricardo de Florida.
1: Hablando de Uruguay, que se juega una finalísima frente a España en búsqueda de la clasificación a los 16avos, está pensando Marcelo Bielsa en la vuelta a la titularidad de Josema Gutiérrez, el gran defensor del Atlético Madrid, que estaba lesionado, que ya está entrenando a la par de sus compañeros, y una decisión que trae polémica, porque va a seguir Muslera en el arco uruguayo.
0: Bueno, a ver, para mí tuvo responsabilidad en todos los goles que le hicieron, pero aquí a ciencia cierta lo tenemos al Mono Navarro Montoya, que ha sido un arquero excepcional, y él cree que no hubo responsabilidad de Muslera. Así que veremos. Uruguay tiene una final realmente excepcional.
1: España.
0: Sí, frente a España. A ver, yo soy bastante crítico de Marcelo Bielsa. De todas formas, pienso que Uruguay debió haber ganado los dos partidos. Fue más que el rival.
1: Sí, para mí jugó bien Uruguay. Sí. Pero yo creo que ha sido gran parte responsable.
0: Lo que pasa que hace goles, Muslera. Lo que pasa que hace goles, pero también se hace los goles.
1: Se los hizo el arquero.
0: Sí, estoy de acuerdo.
1: El otro día se los hizo el arquero. Los dos goles contra Cabo Verde se los hizo el arquero.
0: Sí, sí. Y a mí me da la impresión, Muslera tuvo un año excepcional en el fútbol argentino, Javier, en el arco de Estudiantes.
1: Bueno.
0: Pero tengo la impresión de que cada vez que le patean al arco en el Mundial es gol.
1: Y eso es lo que parece.
0: Viste, porque le patearon 2-2 los dos.

0: partidos?
1: Sí, dos ya.
0: Bueno, cuatro veces le patearon al arco, cuatro goles.
1: Y todos con errores de él.
0: Claro, a ver, respetamos muchísimo, yo respeto particularmente la opinión de mi amigo Navarro Montosa, que él tiene
1: Pero yo no lo vi al mono, salía hasta la mitad de la cancha a tratar de cortar un ataque rival como hizo el otro día.
0: No, con, él dijo que estaba el defensor al lado y que el arquero salió para anticiparse un error del compañero. Bueno, veremos. Veremos. Vuelvo a
1: después
0: Córdoba.
1: No armó la barrera en el tiro libre de casi 35 metros.
0: La barrera se abrió de todas formas. Ahí también hay una cuota responsabilidad de la barrera.
1: Con dos hombres.
0: Gerardo, ¿cómo viste esas jugadas, esos goles que le hicieron a Uruguay? ¿Lo viste responsable a Muslera?
2: Vos sabés que todas sí y todas tienen un asterisco. Sé que no tenemos mucho tiempo. En el cabezazo da un rebote con Arabia en el 1-1. El cabezazo da un rebote muy corto, pero ninguno de sus compañeros llegó. Y en la barrera se abre totalmente. Cierto es que después él tiene tiempo de reaccionar y no lo hace. Creo que ese fue el de mayor responsabilidad. En el que sale a cortar el 2-2 de Cabo Verde, hay un defensor muy cerca. Y entiendo yo que lo más lógico hubiera sido quedarse en el arco y que el compañero trate de llegar. Así que estoy más cerca de tu postura de que tuvo mucho que ver que de la otra del mono, al que nosotros tenemos la cara dura de discutir, ¿no?
0: Claro, no sé si hay polémica en Uruguay con este tema, con la decisión de continuar con Muslera.
1: Todo el mundo pensaba que iba a volver Rochette al arco.
0: Claro.
2: Yo lo pongo de este lado. Imagínense cómo atajó Rochette el último tiempo para que Muslera fuera indiscutidamente arquero titular en el comienzo del Mundial.
0: Está muy bien, está muy bien lo que marcás, porque en toda la eliminatoria sudamericana el titular fue Rochette.
2: Sí, claro. Y el tema es que realmente Muslera, por el momento que vivió en Estudiantes, pero por lo malo, por lo flojo que anduvo Rochette este último tiempo, termina siendo titular.
0: Claro. Claro, claro. Se ganó ese lugar de toda forma Muslera, que fue un arquero histórico para Uruguay en varios mundiales, más allá de estas particularidades, Gerardo, que estamos contando.
2: Sí, sí, indudablemente. Sí, tiene mucho que ver con la trayectoria, pero sobre todo por la falta de nivel de los que venían atrás, como Rochette y Mele. Si hubieran rendido un poco mejor, no, seguramente hubieran estado en el arco. Me parece que, de hecho, en algún momento Bielsa ni siquiera lo convocaba a Muslera, Nico.
0: Sí, seguro. Bueno, ¿cómo pinta la jornada en Córdoba?
2: Un frío tremendo, como seguramente ustedes están teniendo allí en Buenos Aires, 2.5 grados bajo cero esta mañana aquí en Córdoba. A esta hora otra vez nublado, poquito sol, y cuando sale realmente calienta poco y nada. Es una jornada para estar viendo los partidos bien tapados, tomando algo caliente, y los días que vienen van a ser muy parecidos, Nico.
0: Muy bien, a disfrutar de la jornada, Gerardo.
2: Dale, fuerte abrazo, nos reencontramos mañana.
0: Gerardo Murúa desde Córdoba. Javier, ahora que te calmaste con el tema de Julián Álvarez, lo mejor que le podría pasar a Julián es ser titular en el Mundial, hacer goles importantes para olvidarse, por lo menos durante la competencia del Atlético.
1: Y por lo menos postergar toda esta polémica hasta el final del Mundial. Porque tampoco se va a resolver antes. Y así como está planteada la cosa, difícilmente se resuelva antes del comienzo de la temporada. Yo veo muy difícil, hoy por hoy, como está dada la situación, que el Atlético Madrid acceda a una transferencia del jugador, salvo que él acepte irse de la Liga Española.
0: Claro, lo que pasa es que va a ser muy difícil también para el Atlético tener a un jugador a desgano. Cuando vos no querés estar en un lugar, es muy difícil seguir.
1: Sí, pero si vos te planteás ser un grande de España y pelearle mano a mano al Barcelona y al Real Madrid, lo que no podés hacer es venderle a tu principal figura a tus competidores.
0: Estamos de acuerdo. Bueno, hoy vamos a tener la expectativa con el partido de Brasil. Será la transmisión por streaming de Radio Nacional con Luca de Jesús y Juan y Minotti, con Neymar en el banco de los suplentes.
1: Neymar en el banco de suplentes, posiblemente ingrese en el segundo tiempo. Esa es la gran novedad. La ausencia, por supuesto, de Rafinha, que en algún momento trascendió que él estaba con ganas de irse del Mundial por algunos problemas que tiene de índole financiero, pero ayer confirmó en declaraciones a la prensa que él se queda en el Mundial y que va a tratar de ponerse bien para estar en los 16avos de final.
0: Muy bien, todos los saludos del mundo del fútbol para Lionel Messi, del Inter de Miami, del Paris Saint-Germain, del Barcelona, de Newell's, bueno, de la Asociación del Fútbol Argentino, de la selección. Bueno, en definitiva, del mundo del fútbol, Carlita.
3: Así es, y también nuestros oyentes se suman desde todo el país para saludar a Messi en su cumpleaños número 39.
0: Muy bien, Carlita, muchas gracias.
3: Por favor.
0: Saludo también para Rodolfo Lagos, gracias a Javier Vicente, Damián Zárate, Sergio Zarratea, en la producción María Suárez Araujo, en la operación técnica Natalia Lugarov. A ver, mi nombre es Nicolás Álvarez, estamos en el final y Frank Sinatra se prepara y te dice...
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0: 3 de la tarde, noticias.
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6: Las 3 de la tarde en la República Argentina. La OEA condenó los bloqueos de ruta en Bolivia. El informe de Liliana Arias.
7: Los bloqueos de rutas en Bolivia es considerado como negativo y afectan los derechos humanos y la democracia del vecino país. Surgió así de una declaración conjunta firmada por 16 países miembros de la OEA, entre ellos la Argentina y los Estados Unidos. En este comunicado también se manifiesta preocupación por los efectos de lo que consideran bloqueos violentos, y es por esto que el canciller Pablo Kirchner señaló:
8: el presidente Rodrigo Paz fue elegido de manera legítima y democrática por el pueblo boliviano. Ese mandato expresó la decisión soberana de una sociedad que eligió abrir una nueva etapa política, institucional y económica para su país. La Argentina valora esa decisión soberana y acompaña y acompañará al gobierno boliviano en su esfuerzo por preservar el orden constitucional, proteger a sus ciudadanos y sostener el funcionamiento de sus instituciones.
6: Destacan el desarrollo del astroturismo en Jujuy. Desde Radio Nacional en la capital provincial informa Daniel Reynoso.
9: Desde el Colegio de Profesionales de Turismo de Jujuy se impulsan capacitaciones. Escuchamos a la licenciada Mariana Zambrano y conocemos algunos detalles.
10: Se vincula con el turismo astronómico y justamente lo hemos articulado con diferentes instituciones, pensada también como impulso desde el Colegio de Profesionales de Turismo y la Red de Turismo Científico de Argentina, que trabajan en nada con la Fundación Ciencia de Turismo y Sustentabilidad, también en articulación con lo que es la Secretaría de Turismo de la provincia, que está trabajando muy fuertemente en lo que es el turismo astronómico.
6: La información del tránsito con Ernesto Arriaga.
11: El puente Pordón con bastante tránsito a provincia, máxima 40 en la bajada a Hipólito Yrigoyen. La General Paz, recordad que está ahora muy cargada hacia el puente La Noria. La ruta 23, hubo heladas, ahora ya pasaron sal el camión de Vialidad Nacional desde Dinahuapi y Bariloche hacia Ingeniero Jacobás. Subtes y trenes a esta hora a horario.
6: En Santa Rosa, La Pampa, donde nos escuchás por AM730, la temperatura es de 10 grados 8 décimas, el cielo está mayormente nublado. En la Ciudad Autónoma de Buenos Aires, cielo nublado, temperatura 11 grados 8 décimas, humedad 57%.
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18: Historias, datos y curiosidades de los mundiales con Fabián Codevila. La primera mascota oficial de la historia de los mundiales que se recuerde ha sido World Cup Willy de Inglaterra 1966. Se trataba de un león antropomórfico, símbolo tradicional del Reino Unido, vestido con una camiseta que llevaba la bandera británica y la inscripción World Cup. En la Argentina 1978, el único mundial organizado en la historia por nuestro país, tuvo nuestra máxima representación como mascota. Nadie olvidará jamás al gauchito mundialito.
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1: Seis minutos nos separan de las 3 de la tarde. ¿Cómo están? Bienvenidos, bienvenidas. Vamos a compartir los mensajes. Comenzamos con Sección Rural. A Jesús Romero, de Melicó, se le avisa que el viaje no se realiza por razones de fuerza mayor. Jorge Gómez, de Comayo Arriba, hace saber al dueño de una perra color marrón, hocico blanco, que anda haciendo daño a los animales. A Mario Meliqueo, que Dominga se encuentra bien, esperando turno médico. Giselle le solicita a Manuel Miranda que se comunique con ella o baje lo antes posible, por favor. A Jerónimo Peña, de La Fragua, su hijo y familia se encuentran bien y en estos días están viajando. Se le comunica a Guillermo López que el día jueves debe presentarse en el puesto sanitario de Río Chico. Para Argentino Payalef, Verónica le avisa que le dejó lo adeudado en lo de Marita Curufil. A Mabel Bobadilla, su hijo le comunica que no pudo viajar por temas del transporte. A Mardoño Miranda, María de Las Heras, provincia de Santa Cruz, le pide si puede comunicarse con ella, por favor. A César Yancaqueo le solicitan que se acerque a lo de Lorenzo Laciar hoy miércoles. Institucionales. Se informa a los vecinos de Villa Yanquín que sean beneficiarios del plan Calor Garrafas. Tienen tiempo a llevar sus envases vacíos hasta el día jueves, ya que este viernes llega el camión de gas. La Comisión de Fomento Siete Parajes invita a los vecinos y vecinas de la comunidad a compartir un tradicional locro y un bingo para homenajear a los padres. Los esperamos el día sábado 27 a las 12:30 en la Escuela 158 de Corralito. Por favor, asistir con plato y cubiertos. La Secretaría de Desarrollo de la Municipalidad de Ñorquinco comunica a los pobladores de Chacaiguarruca, Correntoso y Chenquenillén que mañana jueves 25 se hará entrega de las garrafas de la Escuela 65 a partir de las 10 de la mañana. La Comisión de Fomento de Río Chico comunica que el día viernes 26 de junio estará personal de ANSES en El Bolsón, realizando atención al público de 9 a 13 horas en la oficina de la Comisión. Salud. El Hospital Área Programada Ñorquinco le comunica al señor Carranza Oscar que el día domingo se lo irá a buscar alrededor de las 17 horas para el traslado a El Bolsón. El día lunes, llevar la orden. El Hospital de Ñorquinco le comunica a Miguelina Rogel, Daniel Yáñez, que tienen que presentarse el día jueves, mañana, para el laboratorio a las 7 de la mañana, con 8 horas de ayunas en dicho hospital. Presentarse con DNI. PAMI informa que el médico de cabecera, doctor Marcelo Gramieger, realizará atención en el Centro de Jubilados de Pilcanilleu el día viernes de 9 a 13 horas. El Hospital Área Programada Ñorquinco le comunica a las siguientes personas que tienen turno para los especialistas el día sábado 27 a partir de las 10 de la mañana en dicho hospital. Ellos son Héctor Romero, Julio Conalef, Nélida Díaz, Gabino Sonda, Rosa Sonda, Ismael Moll, Carlos Joaquín Moll, Liam Moll Jaramillo y Alejandro Ñanco. Necrológicas. El equipo técnico de la Agencia de Extensión Rural de INTA Bariloche lamenta el fallecimiento de la señora Rubelinda Gatica, de Coquelén, con quien hemos compartido tantos trabajos y encuentros en el campo, quien nos ha recibido con mucho cariño en su casa. La tendremos siempre presente y acompañamos a su familia en tan doloroso momento. Asimismo, lamenta el fallecimiento del señor Santiago Cayunao de Panquehuau y acompaña a su familia y vecinos en tan doloroso momento. Se lamenta comunicar el fallecimiento del señor Gabriel Amuñanco a la edad de 88 años. Su deceso enluta a las familias Amuñanco y Huenchupán. Azucena y Jorge agradecen a la Comisión de Fomento Siete Parajes, a la intendenta del municipio de Pilcanilleu y a todos los vecinos que las han acompañado a la distancia en este momento tan difícil, en la despedida de quien en vida fuera Santiago Cayunao, deseando que descanse en paz. Religiosos. Los pastores Nahuel y Miriam Peña, de Hay Vida en Jesús, invitan para este sábado al servicio de culto en el anexo de Manuel Choique Grande a las 14 horas. Esperamos a todos quienes desean ir a escuchar la palabra de Dios. Bolsa de trabajo. Argentino Payalef le solicita a todos los que le quedaron debiendo el trabajo de los castrones, el talaje, por favor, vayan a abonar lo antes posible. Muchas gracias. Se ofrece persona para trabajo para el campo, para cuidar casa o animales. Interesados, comunicarse con José al 2944-30-5180. De esta manera finalizamos la tercera edición del Servicio de Mensajes.
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1: La cuarta laguna salada más grande del mundo se encuentra en el noreste de la provincia de Córdoba. Mide unos 8.000 kilómetros cuadrados y es el lago más grande de la Argentina. La laguna es nutrida por varios ríos de agua dulce, formando zonas de bañados que son el hogar del flamenco austral y una colonia de vacaciones para muchísimas aves migratorias que llegan desde todos los puntos cardinales, incluso desde Canadá y Estados Unidos para su reproducción.
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0: Buenas, buenas. Permiso, permiso. ¿Cómo les va? Bienvenidos, bienvenidas a todos quienes están escuchando la radio a esta hora de la tarde. ¿Cómo están ustedes? Estamos acá nosotros, como siempre, como todas las tardes a esta hora. Nos quedamos en la sintonía. ¿Tienen ganas? Yo los invito, ¿se quedan? Vamos a compartir la tarde. Hoy tenemos un día especial. Hoy es el cumpleaños de nuestro compañero, Diego Llorente. Le mandamos un beso especial, un saludo, un abrazo enorme a Diego. Ojalá que esté escuchando la radio. Seguramente lo vamos a tener en un rato también. Lo vamos a llamar por teléfono a decirle un feliz cumpleaños y que nos diga cómo está pasando su día. Hoy es el cumpleaños de mucha gente linda. Es el cumpleaños de Lionel Messi también. Sí, es una fecha especial, 24 de junio. Le mandamos un beso a Diego y a todos los fanáticos también de Messi, que en este contexto de Mundial de Fútbol también estamos expectantes por lo que suceda con este grande del fútbol argentino y un gran deportista referente también, ¿no? A nivel mundial. Así que, bueno, vamos a estar así, celebrando hoy, ¿por qué no? La vida. ¿Hay alguien más cumpliendo años en el día de hoy? ¿Se suman a la sintonía? ¿Quieren mandar un mensaje especial? Un saludo, un abrazo. Cosas lindas queremos compartir. Y qué mejor que compartirlo, la alegría de estar juntos a través de la radio pública. Compartimos el aire necesario, como decimos siempre, de la radio pública. Desde Bariloche para toda la región. Estamos con Juan, Juan Fresco, en los controles, en la puesta al aire, musicalizando el programa. ¿Cómo está Juancito? ¿Bien? Sí, dice que está muy bien. Así estamos, afrontando este día invernal aquí en San Carlos de Bariloche, con una cosita así, un vientito fresco. Uy, qué lindo que está igual, cuando sale el solcito y acompaña. Vamos a hacer lo propio nosotros desde acá, con este abrazo cálido para todos los oyentes habituales de la radio y dando la bienvenida a aquellos que se van sumando también a la sintonía. Hasta las 18:30 vamos a estar compartiendo la tarde con Pablo Esquivel, que en un rato se va a sumar también, con el señor Sergio Quartucci. Hoy miércoles, como todas las tardes, lo estamos esperando para compartir la música, la palabra, la poesía, a través de las canciones que nos hacen tan bien, reflexionando también sobre algunas cosas que nos pasan en estos días. Ustedes se pueden sumar, como siempre, a través de los mensajes al 2944-625040. Vanessa Nicolini es mi nombre. ¿Cómo le va? ¿Está bien? ¿Están contentos? Tengo ganas de escucharlos, de saber qué están haciendo. Bueno, si tienen ganas lo hacen. Me graban un mensajito, nos decimos cosas lindas y vamos potenciando este encuentro cotidiano. En una tarde, como decíamos, bastante fresca, 7 grados, 9 décimas la temperatura actual, el cielo está algo nublado, la sensación térmica 3 grados, 2 décimas, sí, está fresco, vamos a meterle calorcito, sí, vamos a ponerle buena onda, 62 es el porcentaje de humedad y el viento del oeste, como casi siempre, a 39 kilómetros en la hora.
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0: Alerta amarillo por nevadas, acumulación en los cerros y también fuertes ráfagas de viento. El Servicio Meteorológico Nacional emitió un alerta amarillo por nevadas para este día, miércoles, esta tarde-noche. También para mañana jueves, aquí en la zona cordillerana, el Parque Nacional Nahuel Huapi advirtió sobre posibles complicaciones en los caminos y también en las áreas de montaña y recomendó extremar las precauciones. Bueno, esta jornada está tildada así, como una jornada fría, con el cielo cubierto, viento, lluvias aisladas también, en un contexto marcado por el ingreso de un frente frío que mantendrá condiciones inestables durante gran parte de la semana. Según el pronóstico oficial, este miércoles se registra así, bien frío, casi casi que estamos sintiendo la máxima pronosticada para hoy, para mañana también, se viene así el tiempo. Y bueno, es parte, estamos ya en el invierno. Bueno, en este escenario, el Parque Nacional informó que el Servicio Meteorológico emitió una alerta amarillo por nevadas para este día, para mañana jueves. Bueno, un fenómeno que estará acompañando por un incremento del viento bastante intenso. De acuerdo con el organismo, el área cordillerana será afectada por nevadas persistentes de variada intensidad, con acumulaciones estimadas de hasta 30 centímetros de nieve, aunque estos valores podrían ser superados en algunos lugares puntualmente, en algunos sectores de mayor altitud. ¿Sí? La montaña está nevadita, se va armando esta postal hermosa del invierno en nuestra región. Se indicó, de hecho, que en las zonas de meseta la precipitación podría presentarse en forma de lluvia y de nieve también mezcladito la cosa, generando condiciones adversas para la circulación y las actividades al aire libre. Por eso hay que extremar las precauciones. Para mañana jueves las temperaturas irán entre los 2 grados bajo cero con una máxima estimada de 7 grados, mientras hacia la noche del día jueves volverán a aumentar las probabilidades de precipitaciones de hasta un 70%. El viento también se pone más intenso, con ráfagas que podrían alcanzar los 60 kilómetros en la hora. El pronóstico para el resto de la semana anticipa un marcado descenso térmico. El viernes se prevé una máxima de apenas 5 grados con una mínima de 0 grados. Mientras que el sábado y el domingo las temperaturas mínimas podrían descender hasta 3 grados bajo cero, consolidando un escenario típicamente invernal en toda la región. Desde el Parque Nacional solicitaron a quienes estamos acá, quienes vivimos en la zona y también los visitantes, bueno, mantenerse atentos a los posibles cierres previstos de algunos senderos. Atención con esto, especialmente sectores de montaña donde las condiciones meteorológicas pueden variar rápidamente. También recomendaron consultar de manera permanente la información oficial sobre el estado de las rutas, los senderos habilitados y los refugios de montaña antes de emprender cualquier actividad al aire libre. Las autoridades recordaron que las contingencias climáticas propias de este tiempo, ¿no?, de la temporada invernal, generan riesgos adicionales en ambientes naturales y los caminos de montaña, por lo que remarcaron la importancia de respetar las indicaciones de seguridad para preservar la integridad física de quienes visitan la zona, quienes trabajan por acá, los prestadores turísticos. Bueno, también destacaron que la prevención y el acceso a la información actualizada hay que tenerla en cuenta, ¿no? Porque son herramientas fundamentales para mantener una convivencia segura y responsable con el entorno natural durante estos periodos y las cuestiones adversas, ¿no?, del clima en este momento invernal. Atención con eso. Se vienen temperaturas bajo cero, eso sí. Así que, bueno, a ponerle calorcito estos días. Es algo que veníamos ya anticipando. Y obviamente este alerta amarillo que persiste durante varios días en esta semana. Hay una información que está bueno también tenerla en cuenta. El gobierno provincial mantiene en ejecución un amplio plan de infraestructura vial, es lo que dice la información oficial, que incluye repavimentación, también mejoras en algunos accesos derivados en nuevas obras, ¿no? Importante también para la actividad, para la conexión y para la producción de toda la región. El gobierno de Río Negro sostiene actualmente un plan de infraestructura que contempla más de 15 obras viales activas en distintos puntos del territorio provincial, con el objetivo de mejorar la conectividad, dando cuenta, ¿no?, a la intención de fortalecer la seguridad vial y acompañar el desarrollo también de la región. Desde el Ejecutivo Provincial se destacó que estas inversiones forman parte del plan de obras viales que

número 6 y la ruta 8. Una intercepción de aproximadamente 180 kilómetros, considerada la obra vial más grande de los últimos 50 años en la provincia de Río Negro. Mira vos. En Cipolletti, por ejemplo, ya se finalizó la construcción de derivaciones viales sobre la ruta provincial 65, una obra destinada a generar la seguridad, mejorar, ¿no?, la seguridad en los caminos, el ordenamiento del tránsito en una de las arterias de mayor circulación, ¿no? Bueno, hay varias obras que se están ejecutando. Hay que tener precaución, más que nada tiene que ver con eso. Si estás por la ruta, escuchando la radio, atentos a esto. Entre las obras ya finalizadas también se encuentra la pavimentación de la ruta provincial número 40 entre Balcheta y Pomona, una mejora de conectividad entre el Valle Medio y la región sur, ¿no? Bueno, también la inversión en la ruta provincial 83 en El Manso, que permitió recuperar la transitabilidad en la zona, en una zona que es bastante difícil, ¿no?, de acceso. Y hay que tener esto en cuenta. De hecho, desde el gobierno remarcaron que este conjunto de obras busca consolidar una red vial más segura, moderna y eficiente, acompañando el crecimiento de diferentes sectores también en la provincia. Yo tengo ganas de escucharlos. Me gustaría que manden algún mensajito comentando cómo viene la jornada, qué van a hacer este día. Me gustaría encontrarme con ese testimonio de ustedes. Hablando de rutas y de cuestiones que tienen que ver con la mejora, ¿no?, de los caminos, seguramente ustedes están en algún rincón de la provincia de Río Negro y me pueden decir, che, ¿qué lugar está para arreglar, no? Estaría bueno saber si hay algún acceso, algún camino. Vamos conectando con lo que pasa acá en nuestra zona. Es importante también tener la palabra de ustedes para dar cuenta de cómo se va implementando, ¿no?, esto que desde el gobierno provincial están indicando, ¿no?, la posibilidad de generar mejoras en las rutas. Porque bueno, siempre hay alguna cosa que arreglar. Me gustaría, si ustedes están ahí escuchando la radio, que puedan también pronunciarse. Hay una información que tiene que ver con la red de gas en la zona de Pilcanilleu. De hecho, la información oficial tiene que ver con eso. El gobierno abrió los sobres de licitación para iniciar la obra que beneficiará a numerosas familias, ¿no? Allí en Pilcanilleu abrieron los sobres de licitación de una obra que ampliará la red de gas allí en la localidad. La ampliación, obviamente, que va a beneficiar a muchas familias, es un cambio en la calidad de vida siempre, que actualmente no cuenta, ¿no?, con acceso al gas. Muchas familias en este tiempo de invierno se siente mucho más la necesidad de poder ampliar esto. Y bueno, es una buena noticia en principio que la licitación esté ya abierta. La obra significará una inversión bastante importante, 55 millones de pesos. Sabemos que es importante que esto se lleve a cabo, ¿no? Recién ahora están abriendo los sobres de licitación. Vos me decís, la verdad que este invierno lo vamos a pasar sin gas, seguramente. Pero bueno, es un avance, es un avance. ¿Tienen ganas de quedarse? Seguro tienen ganas. Vamos a compartir y vamos a ir adelantando también algunas cosas que van a suceder durante el fin de semana aquí en la zona. A mí me gustaría también conocer si hay algún evento, algún espacio de encuentro entre los vecinos en toda la región, en la estepa. Si hay algo que quieren contar y que muchas personas más puedan enterarse, lo pueden hacer, claro, a través del 2944-625040. Es el teléfono para conectar. Mira, me llega la data también que en Jacobasi hay obras de gas también e infraestructura. Bueno, se inauguró también obras de pavimento, cordones cuneta en la zona de Jacobasi, ¿no?, y los Badenes, pensando en el desarrollo también de la localidad

y su ordenamiento urbano. Está creciendo Jacobacci, garantizando así la seguridad y la conexión, ¿no? Bueno, vamos a ver qué onda. ¿Hay alguien escuchando cerca de Jacobacci? Quiero saber, ¿desde dónde están escuchando la radio? ¿Cómo es la tarde en este lugar? Se pone frío a la mañana. Está bastante heladito. Hay que cuidarse entre todos un poco. Bueno, tengo ganas de saber. Si ustedes tienen ganas de charlar conmigo, lo podemos conectar. Lo podemos hacer, ¿eh? Sí, claro. Charlamos un poco, nos conectamos con las cosas que nos interesan. Si hay algún tema que quieran proponer para charlar en esta tarde, en este día, bueno, la posibilidad está para conectar. Mientras que lo esperamos a Sergio Quartucci, que en un rato va a estar, ojalá que no, viste que Sergio nos trae música que nos hace reflexionar, que nos pone en situación, que nos motiva también a seguir hacia adelante, ¿no? A veces uno se bajonea, ¿no? Con las informaciones, con las cosas que nos atraviesan día a día. La música siempre nos lleva también a reflexionar, no solo sobre quiénes somos, sino sobre lo que queremos también en esta vida en comunidad. Así que si hay alguna canción para sugerir, algo que quieras dedicar, bueno, esa es la idea, conectar con lo que nos hace bien. Y hablando de cosas que nos hacen bien, la música siempre nos aporta. ¿Vas a dormir la siesta? ¿En serio? Pero despertate un poquito. Vamos a ponerle ritmo a esta tarde. Quédense, hasta las 18:30 estamos compartiendo el aire de Radio Nacional.

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3: 4:01 p.m. minuto en la República Argentina. El oficialismo busca darle media sanción al superrige en diputados. La iniciativa propone captar mega inversiones en industrias de frontera tecnológica a partir de exenciones impositivas y beneficios aduaneros y cambiarios. Alcanzará a proyectos vinculados a actividades que aún no existen en Argentina o que están en etapa de experimentación. La información deportiva con Nicolás Álvarez.
4: En la continuidad de la Copa del Mundo ya juegan Suiza y Canadá y además en el otro partido Bosnia frente a Qatar. A las 7 de la tarde la presentación de Escocia frente a Brasil, Marruecos, Haití. Y a las 10 de la noche Sudáfrica, Corea del Sur y el local México va a recibir a la República Checa.
3: Laudelina Peña no va a declarar primero en la reanudación del juicio por el caso Loan. Lo anticipó por Radio Nacional Mónica Chiribín, abogada de la tía de Loan, una de las imputadas en la causa.
5: Laudelina no va a declarar primero, declarará después con posterioridad, oportunamente y como corresponde, respondiendo preguntas. Entiendo que lo que aporte va a ser de interés a la causa.
3: En La Quiaca, donde nos escuchás por AM560, la temperatura es de 15 grados 9 décimas, cielo algo nublado. En la Ciudad Autónoma de Buenos Aires, el cielo se encuentra nublado, la temperatura 11 grados 8 décimas, humedad 58%.
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2: Dieciocho minutos pasaron de las 4 de la tarde y hoy es un día así para celebrar alguna cosa. Hoy estaba charlando con vecinos aquí de mi barrio particularmente y hablábamos de eso, ¿no? De poder darle espacio a los lugares de encuentro. Y son esos momentos, los más simples, los momentos fortuitos, ¿no? Los que uno no está esperando, los que te toman por sorpresa, los que te llevan a un sentimiento más genuino, ¿no? Cuando uno se encuentra con alguna persona que hace mucho que no ve, o que no te cruzas tan seguido, o por la distancia, por los tiempos que a veces no se coordinan. Y de repente te encontrás con gente que sabes que te une un vínculo importante, ¿no? Más allá del tiempo que no te ves con esa persona. Hoy me pasaron un poco esas cosas. No sé por qué hoy me pasó de todo. Me encontré con varias personas. ¿A ustedes les pasa eso? Me encontré con varias personas. De hecho, con 3 personas que hace un montón de tiempo que no nos conectábamos. Quizás estábamos conectados a través de las redes sociales. Vieron que las redes sociales tienen un poco eso. Uno le va siguiendo la vida al otro, sabés más o menos en qué anda. Igual también las redes sociales muestran una partecita, ¿no?, de la vida de la gente. Quizás la más linda, ¿no? Porque uno cuando está medio pachucho, cuando está medio triste o medio mal, no lo anda publicando en redes, ¿no? Es así, uno publica en redes cosas que bueno, que son lindas de compartir, de cuando uno está contento, ¿no? Celebraciones, qué sé yo. Cosas cotidianas, quizás también, quienes usan mucho las redes sociales, imágenes, fotos, videitos de cosas que te pasan. Muchos utilizan las redes sociales para conectar también con el laburo, con el trabajo, ¿no? Que es una herramienta también de difusión. Y bueno, qué sé yo, uno a través de las redes con algún mensajito, tiene, bueno, ejerce esa presencia, ¿no?, con el otro. Pero cuando te encontrás personalmente, cuando de repente no tenías previsto y, no sé, te subís al colectivo y te encontrás con un vecino que hace mucho que no veías, como me pasó a mí, Y conectar desde lo sencillo, ¿no?, desde una charla, algunos kilómetros quizás en el colectivo, te ayudan a fortalecer ese vínculo que quizás en un tiempo fue más intenso y después por diferentes cosas de la vida, bueno, uno no tiene esa cotidianidad con alguien, pero sabes que cuando te encontrás con esa persona, parece que no pasó el tiempo. Y de repente te olvidás del celular, ¿no? Y te metes en la charla y escuchás a la otra persona. Y cuando preguntás cómo estás, cómo te sentís, la respuesta no es un simplecito, bien, estamos bien, sino profundizar, ¿no?, en esos sentimientos y conectar de verdad. Vos decís, parece una tontera, ¿no?, conectar con otra persona, ¿no?, charlar. Pero a veces no nos damos ese lugar, ese espacio. Venimos en una, ¿no?, de todos los días, de la rutina, de las obligaciones, y no te das ese tiempo para conectar con las personas que realmente te hacen bien, que te gusta escuchar, que te generan también la confianza para compartir algún sentimiento, alguna preocupación, alguna cosa linda también, o alguna tristeza. Y valorar esos espacios de encuentro creo que es parte de lo que nos tenemos que proponer, ¿no? Darnos cuenta que lo importante es eso, conectar. Porque hoy estamos, decía mi abuela, y mañana no sabemos. Me puse un poco trágica con eso, pero Últimamente estoy así, con necesidad de potenciar esos momentos simples, pero que son fundamentales para sentirnos un poquito mejor y darnos cuenta de que somos con el otro. Y que de alguna forma también, más allá de nuestra rutina, de nuestros proyectos personales, individuales, definitivamente cuando lo pensamos, todo lo que hacemos, lo pensamos también de forma comunitaria, nos da más fuerza para afrontar momentos de dificultad. Celebro esos encuentros con las personas con las que, bueno, hace mucho que no vemos, y con otras personas que quizás te ves por primera vez, pero sentís que hace tanto tiempo que teníamos que haber generado este espacio de encuentro. ¿No les pasa cuando conocen a alguien? Así también, de forma fortuita, ¿no? Así, casi sin querer. Y decís, pará, yo a esta persona la siento tan cercana y sin embargo no la conocía hasta este momento. Qué lindo es el encuentro. El encuentro entre las almas, el encuentro entre personas que habitamos también el mismo espacio y que de alguna forma también nos atraviesan las mismas dificultades, los diferentes desafíos, y poder conversar, darte el tiempo para que ese encuentro sea mágico. Celebremos los tiempos mágicos de encuentro, como el nuestro, todos los días, aquí en la tarde de Nacional.

Dani, ¿cómo te va? ¿Cómo andás? ¿Todo bien? Yo acá tomando algo ya para salir. ¿Todo bien? ¿Cómo andás vos? Qué lindo escuchar Radio Nacional. Bueno, un abrazo grande. Un abrazo para Sergio Escartucci, que va a estar luego. Un abrazo para todo de Radio Nacional. Si tiene un temita de Chacha al Niembe, para mí pasar, por favor. Gracias, un abrazo.

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1: Treinta y cuatro minutos pasaron de las 4 de la tarde. María, te mandamos un beso enorme, que estás escuchando la radio. ¿Sabes qué? Me avisó Sergio que no va a poder estar hoy. Yo que estaba tan entusiasmada con el día miércoles, pero bueno, no importa, le mandamos un beso, lo esperamos el próximo miércoles, sí, claro, como todos los miércoles, Sergio Quartucci, que nos encanta su caja de resonancia, sus canciones, la charla, yo lo estaba esperando, con Pablo Esquivel, acá con el matecito, con todo, pero bueno, le mandamos un beso porque está un poco así cachucho, tiene alguna nana, alguna cuestión que solucionar ahí. Así que mejor que se quede tranquilo en casa. ¿Vieron que la salud siempre es importante? No tiene nada, ¿eh? Está, bueno, sí, está ahí con una dolencia, pero está bien. A eso me refiero. Así que bueno, lo vamos a extrañar. Yo que quería escuchar linda música hoy. Escuchamos linda música. Qué lindo toda la música que estamos escuchando. Me encanta. Viste que hay momentos donde uno necesita también bajar un poco, ¿no? La intensidad del día, escuchar buena música. La música ayuda a eso. Por lo menos a mí. Yo cuando tengo ganas de desconectar, que últimamente me está pasando bastante. Y sí, viste, como que la noticia, la cosa, qué sé yo. Obvio que uno está informado, claro. Pero viste que hay un momento del día que uno necesita como, no sé, un momento con uno mismo también. ¿No te pasa? Bueno, a mí sí, me pasa bastante seguido. La necesidad de... Y pongo música, ¿no? Pongo música, me encanta. El rally que estábamos escuchando hace un rato, ¡ay, qué linda canción esa! Bueno, si quieren escuchar algún tema, me lo piden, ¿eh? Y Juancito está acá atento para convidarlos con buena música. Otro mensaje llega por acá al 2944-625040. Mirá. Siempre digo que el matecito, el buen mate, tiene que tener esa cosita media espumosa. Y acá yo estoy viendo un mate, pero mirá lo que es eso. Es impresionante. Igual tiene como todo el mate medio mojado, ¿no? O sea, a mí me gusta la montañita, como decía mi abuela, ¿no? Hay que hacer la montañita el mate. Igualmente, este mate que yo estoy mirando acá... No tiene montañita, sí, está todo bastante húmedo el mate, pero tiene unas burbujitas del amor en ese mate, increíble. Y la pava es un dibujo. Esas pavas que se nota que tienen camino, que tienen así fogón, porque la pava que tiene fogón, ¿no? Es la pava que vos apoyás en el fuego directamente, y sí, tiene su resultado eso. Viste que se pone negra la pava. Bueno, esta pava es un fiel reflejo de que tuvo fogón, pero cantidad de fogón. Hermoso. Está, mira, les cuento. La pava, con ese registro, ¿no? Esa pava de batalla, ¿no? No es la pava que tenés ahí de adorno en la cocina, ¿no? Que es hermosa, toda reluciente. No, es la pava que tiene recorrido. ¿No? Que tiene varios fogones en su haber y el mate bien espumoso, como me gusta a mí, ¿eh? Porque se ve que, no sé, riquísimo, está recién hecho, recién preparado. Y está la pava, el mate, como les cuento, y la masa, sí, en un recipiente que está leudando, está en ese proceso. Al lado de la masa, que seguramente tiene una finalidad muy importante, acompañar ese matecito rico, ¿no? Una torta frita. Está en camino a hacer una torta frita, varias tortas fritas. Y al lado de todo este dibujo tenemos el casco rojo, ¿no? Que se usa para la seguridad de quien transita en los caminos con su bicicleta. De hecho, se puede ver así como en el fondo de la foto, una llanta, claro, una rueda de bicicleta. ¿Y de quién estamos hablando? De nuestro amigo Jorge. Hola, Vane, qué lindo escucharte, siempre tan dulce. Ay, gracias. Acá en un rato salen las tortas fritas. Si estuvieses más cerca, te llevo, pero mi auto está roto, dice Así que bueno, nos quedamos sin torta frita. La próxima te la encargo, ¿eh? Nos gusta a nosotros la torta frita. Siempre hago tortas fritas y regalo a los vecinos. Qué lindo vecino que Jorge. Él sí que es un buen vecino, ¿eh? Que regala. Atentos los vecinos de Jorge, de Dinahuapi, que está haciendo tortas fritas. Así que algún vecino seguramente va a ser el afortunado, ¿eh? De que le comí un matecito espumoso y con una buena torta frita para esta tarde fresca aquí en San Carlos de Bariloche, Dinahuapi, toda la zona. Bueno, qué lindo estos mensajes, me gustan un montón. Jorge, te mandamos un beso, te queremos mucho. Nazael dice, buenas tardes, Vane, acá en la sintonía, escuchando. Excelente programa, bueno, gracias. Nos hace bien, nos pone lindos que nos cuentes cómo te sentís escuchando el programa. Hoy 24 de junio, qué sé yo, es un día así donde de repente surgen las cosas también que nos unen, ¿no? El reflejo también de nuestra identidad. El día más argentino del año, dicen muchos. ¿Por qué? Porque es una fecha que en el calendario marca algunos eventos importantes para la cultura nacional, ¿eh? Dicen que para muchos es así, ¿eh? Para muchos argentinos el día más argentino del año. No es un día más, el 24 de junio. Ya que fue adoptada como una fecha más o menos así como una cábala. Puede ser este día, ¿eh? Porque hay nacimientos importantes, fallecimientos también de figuras históricas que han marcado la historia, ¿no?, de nuestro país. Hoy es el cumpleaños de Juan Román Riquelme, aquellos bosteros celebrando entonces el natalicio de Riquelme. Bueno, también lo decíamos al principio, Lionel Messi está cumpliendo años. Vimos fotos en las redes sociales con los jugadores ya desde anoche festejando, celebrando 39 años del astro de nuestra selección nacional que nos está dando tantas alegrías. Bueno, también el cumpleaños de Ernesto Sabato, Juan Manuel Fangio, Luis Salinas también. Fíjate la cantidad de grosos, ¿no?, que están cumpliendo años en el día de hoy. Y también se conmemora la muerte de Carlos Gardel y del Potro Rodrigo. ¡Qué bueno! Además también de algunos otros referentes que cumplen años, como Duki, por ejemplo. Cantante argentino que está dando de qué hablar. Supo conseguir su fama, ¿no?, entre los jóvenes artistas nuestros. Así que mucha gente interesante cumpliendo años. Y bueno, y es por eso que muchos optaron por darle ese día especial al 24 de junio, el día más argentino del año. ¿Ustedes lo toman así un poco? ¿Saben también quién nació un día como hoy, pero del año 1789? El sargento Cabral, el soldado heroico del regimiento de granaderos a caballo. Recuerdan que, bueno, Cabral falleció en el combate de San Lorenzo. Él un grosso también, hay que decirlo, el sargento Cabral, honrando ahí a José de San Martín. También otro que nació en 1911, un día como hoy, en Buenos Aires, un físico, escritor, ensayista. Te digo, uno de los referentes argentinos a nivel nacional de las letras, ganador de hecho del premio literario Miguel de Cervantes en el año 1984, y estamos hablando de Ernesto Sabato. Mirá vos. Bueno, él presidió también la Comisión Nacional sobre la Desaparición de Personas. Importante el trabajo de Sabato en ese contexto, ¿no? La CONADEP, ¿no?, en 1984. ¿Y quién más nació? Bueno, hablábamos de Fangio, ¿no? Él nació en 1911, un día como hoy, 24 de junio, en Balcarce. Uno de los pilotos más destacados, ¿no? Uno de los mejores pilotos de la historia, de hecho, también. Y recordamos a Carlos Gardel, que falleció también un día como hoy, un accidente de aviación en Medellín, en Colombia. Luis Salinas, qué lindo. Hace poco que estuvo por acá en Bariloche, tuve la oportunidad de conocerlo en Córdoba. Estuvo en mi espacio. Yo tenía un espacio cultural en Córdoba y tuve la posibilidad de tenerlo en el escenario a Luis Salinas. Y después Luis Salinas estuvo aquí en Bariloche también. Y realmente un grosso, ¿no? Un virtuoso de la guitarra, compositor. Así que mira vos, ¿eh? ¿Y Riquelme en qué año nació? En 1978. Bueno, actual vicepresidente de Boca, ¿no? Ídolo de Boca, que sabemos que Boca, Riquelme ha marcado una etapa, ¿no? De Boca y sigue trabajando en ese sentido. Un gran referente también. 39 años de Lionel Messi. El Duque nació en 1996, es chiquito. Uno de los referentes del trap en nuestro país. Y bueno, y Rodrigo, recuerdan ustedes, ya hace 27 años, porque claro, él falleció en el año 2000. Murió en un accidente automovilístico. Rodrigo Bueno, uno de los máximos exponentes del cuarteto cordobés. Yo recuerdo que fui a Luna Park a verlo. Era chica, estaba en el colegio secundario, de hecho. Y fui a verlo con mis compañeras de escuela a Luna Park. Y la verdad es que no me arrepiento porque, nada, después la historia nos dice esto, ¿no? Que murió tan joven y tener la posibilidad de disfrutar de su música en un recital en vivo. Fue maravilloso ese encuentro. Y todos también nos acordamos, o por lo menos yo lo recuerdo, el momento que falleció, un día como hoy, que la noticia impactó muchísimo porque estaba en su pico de esplendor de la fama, de hacernos felices con su personalidad, con su manera. Un pibe joven, porque tenía veintitantos años, y la verdad es que 27 tenía, claro. Qué increíble, ¿no? Qué bueno que podemos seguir recordando también a estos, así como Gardel, ¿no? Otro, imagínate. Pero contemporáneo nuestro, Rodrigo Bueno, con el cuarteto y con la alegría. ¿Podemos escuchar algo de Rodrigo, Juan? Ay, no sé, me dio ganas. Me dio ganas de escuchar algo de Rodrigo. Para entrar en calorcito también en esta tarde, recordarlo con su alegría. En este aniversario también, en este 24 de junio, celebrando la vida, celebrando también el encuentro y la música y la argentinidad. Hoy, 24 de junio, en el día más argentino del año.

8 minutos, nos separan de las 5 de la tarde y me agarraron bailando un poquito de cuarteto. Qué lindo es mover el cuerpo, ¿no? Y es como que inevitable también el cuarteto. Qué linda es la música que nos hace bien, que nos pone bien arriba, que nos hace sentir vivos, ¿no? Ah, sí, eso me encanta. Estoy feliz por eso, por la música, por la compartida todas las tardes con ustedes. En un ratito llega Pablo Esquivel. Le vamos a mandar un beso a Víctor. Dice, hola, Van, escuchando la radio, qué buena música, feliz día. Dice, bueno, gracias. Gracias a vos, Víctor, por ese sentimiento. Me gusta, me gusta. ¿Dónde estarás, Víctor, escuchando la radio? Pau, como todas las tardes, también dice, hola, Van, también tengo matecito rico. Te puedo convidar. Dice, qué bueno. Pero estamos lejos. ¿Dónde estás? En los Coihues estás. Bueno, en algún momento voy a ir por allá y me vas a convidar un matecito. Qué lindo eso, me gusta. Le vamos a mandar también un beso, bueno, a María, que ya la escuchamos. Adrián también. Hola, Vane. Feliz cumpleaños a Diego, dice. Bueno, bárbaro, le vamos a mandar un feliz cumpleaños a Diego Llorente, que está también de aniversario, de cumpleaños en este día. La temperatura está agradable, No, está un frío. Está agradable para estar adentro, en casita. Le vamos a mandar un saludo y ánimo a toda la gente que trabaja al aire libre. Hoy me crucé con un vecino que me contaba un poco eso, ¿no? Que su trabajo es justamente al aire libre, está construyendo unas casitas y me decía, no sabes qué áspero que se pone. Y me decía esto, ¿no? Que comienza a trabajar más cercano al mediodía, porque a la mañana temprano se pone bastante hostil, ¿no? Y cuando el trabajo es cotidiano y durante varios tiempo, resiente mucho el cuerpo. Entonces, hay que cuidarse también. En este momento la temperatura 7 grados, 9 décimas. La sensación térmica 3 grados, 5 décimas de grado. Está frío. El sol, de hecho, se va en un ratito. Según lo que dice el Servicio Meteorológico, el sol se va a ir, ¿sí?, atrás de la montaña. A las 18:24, así que nos queda un ratito de claridad. El cielo está ligeramente nublado, 66 el porcentaje de humedad, el viento del oeste a 36 kilómetros en la hora. Y como decíamos, esto no es nada, porque parece que se vienen climas un poquito más intensos en esto del frío. 3 grados bajo cero para el viernes, por ejemplo. Y hay que tener cuidado con el tema de las heladas a la mañana. De hecho, llegó un comunicado a la radio de Aguas Rionegrinas que recordó la importancia de adoptar medidas preventivas en los hogares ante la llegada de estas bajas temperaturas para evitar el congelamiento de las cañerías y posibles interrupciones también del servicio. No solamente de que se te congela el caño, sino que, bueno, es posible alguna interrupción del servicio. Con la llegada del invierno y este marcado descenso de las temperaturas, Aguas Rionegrinas reiteró una serie de recomendaciones destinadas justamente a prevenir esta situación, que se te congele el caño. Bueno, los daños, ¿no?, también en las instalaciones, que es un tema. Viste que ahora se

0: te rompe cualquier cosa en la casa y es un presupuesto. Así que a tener en cuenta las recomendaciones. Desde el organismo se destacó que cuando las temperaturas descienden por debajo de cero de manera sostenida, las cañerías y los medidores que se encuentran afuera de la casa, a la intemperie, quedan expuestos, obviamente, y se pueden congelar, lo que puede generar complicaciones también en el suministro del servicio. Y en ese sentido, se remarcó la importancia de proteger las estructuras externas utilizando materiales aislantes adecuados, no cualquier cosa. Bueno, una medida sencilla, pero que es efectiva para resguardar el funcionamiento de las instalaciones durante estos días de mucho frío. Aguas Rionegrinas advirtió además que el congelamiento del agua dentro de las cañerías puede provocar la rotura de estos materiales debido a la presión, ¿no?, del hielo. Además, la interrupción inmediata del servicio en los hogares. Entonces, bueno, hay que tenerlo en cuenta. Insisten, de hecho, en que la prevención en las casas, en los domicilios, es importantísimo para garantizar el normal funcionamiento, ¿no?, la circulación del agua y evitar la necesidad de reparaciones de urgencia en pleno invierno. Así que hace eso. ¿Y qué le pones vos a la canilla para taparla? ¿Y algún trapito? ¿Alguna? ¿Cómo se llama esto? Que es como, no me sale el nombre, mullidito. Yo hago así con las manos, ¿viste? Como que hago con los dedos así como un pato. Pero, ¿cómo se llama? ¿Hay alguien que me pueda decir cómo se llama esto? Ay, no me va a salir. ¿Vieron cuando uno quiere decir algo y no le sale? Bueno, exactamente eso me está pasando. Yo le puse el otro día los caños de mi casa, porque ustedes saben que mi casa está arriba. Tengo que subir una escalerita porque está arriba del árbol. Entonces los caños están como al aire libre. Y le puse al caño esto que les quiero decir. Ahora no me sé. Es como... No me sale ahora el nombre. Por ahí Pablo sabe. Ahora cuando llegue Pablo le vamos a preguntar. ¿Cómo tapas los caños? Y alguna cosa que tengas en desuso, alguna tela, ¿no?, en desuso, pero eso se congela igual. Hay que prevenir. Y después tenés una opción. Si se te congela el caño, ¿uno qué hace? ¿No? Calentás la pava, el agüita caliente, y vas derritiendo. Claro, le pones el agüita, ¿no? ¿Ustedes qué hacen cuando se te congela el caño? No sé. Yo hago eso, le pongo agua caliente, ¿no? ¿Cómo se llama esta cosa que es de colores? Yo le pongo de colores porque es de colores el mío, violeta le puse. Hola, Pablo.
1: ¿Cómo andas, Vanessa?
0: Necesito Juan, que
1: estaba haciéndoles mate. ¿Cuál era? Escuché que tenía una duda.
0: Tengo un problema.
1: Dije, seguro que no, yo tampoco voy a saber, pero...
0: Tengo un problema existencial.
1: ¿Qué pasó?
0: ¿Cómo haces si se te congela el caño del agua?
1: Es muy bueno.
0: Para
1: muy,
0: que no se te congele. Yo lo hice el otro día. Esto que parece tipo como una esponjita, pero no es una esponjita. Yo compré, en la librería lo compré, de hecho.
1: ¿Goma espuma?
0: Goma espuma. No, no era goma espuma.
1: ¿No es goma espuma? ¿Goma Eva?
0: Es una goma Eva, pero claro. Es más gruesita. Es algo más gruesito. Es como los flota-flota, sí, de los nenes en la, claro, pileta.
1: Es algo que se suele utilizar mucho también para poner abajo de las puertas, que es una goma,
0: sí,
1: que impide el paso del aire,
0: sí,
1: y del frío. Entonces eso le sirve mucho a la
0: cañería. Pero no sé cómo se llama, porque yo le quiero comentar a la gente y no me acuerdo cómo se llama. En algún momento lo vamos a saber.
1: Muy bien.
0: Y seguramente alguien que me está escuchando, bueno, que nos ayude con esto.
1: ¿Sabes qué? Se me han congelado las cañerías. Antes eran de epoxi y ahora son como de... Bueno, son de otro material que imposibilita que se congelen tan rápido, ¿no? Igualmente, se le puede poner fibra de lana de vidrio o una ropita también, Vanessa. ¿Viste esa remera que no usas más?
0: Eso pensaba yo, bueno, también.
1: Sí, también. Eso y sabes qué otra cosa, que estén bien cerradas, sobre todo las de afuera,
0: sí,
1: y después viene la segunda parte. Cuando se te congeló, porque cuando hace frío, frío, bueno, es una posibilidad. Ahí le echo una pava de agua hirviendo. Mucho sí. Más no hay para... Ah, y otra más. A la noche, que seguro que vos la haces también, deja un poquito de agua saliendo para que circule.
0: Fluidez.
1: Claro, exactamente, para que circule el agua.
0: Acá nuestros oyentes nos están rescatando. Yo sabía. Néstor dice, hola Vane, poliuretano.
1: Poliuretano, está bien.
0: ¿Se dice así? Sí, poliuretano, sí. Dice acá. Puede ser también. Sí. A ver qué más dice acá. A ver. Ah, hablando de cumpleaños, otro oyente, Miguel. Buenas y santas, dice Miguel.
1: Sí.
0: Mira, me hizo acordar a mi tío con eso de buenas y santas. Hoy es el cumple de Messi, 39 jóvenes años. Y el recordatorio de Carlos Gardel. Quisiera homenajearlos con un tema de Adriana Varela, Con la frente marchita. Mirá vos, Miguel, ¿eh? Ahora lo vamos a buscar. Va, Juancito lo busca. Muy bien. ¿Te parece? ¿Te gusta Adriana Varela?
1: Me encanta. Ese tema con esa voz me encanta.
0: Mirá, sí. Manque, querida, hermosa, te mandamos un beso. Hola, Vane, querida, ¿cómo están por ahí en la radio? Estamos bien, ¿no?
1: Estamos bien.
0: De primera. Siempre los escuchamos. Acá por el cerro, soleado, esperando que llegue la nieve, y sí, todos estamos esperando. Y lo más importante... Estamos comenzando un nuevo ciclo entonces. Ah, es verdad, el nuevo ciclo, el nuevo año mapuche. Kumehue Tripantu, muchas gracias. ¿Aislante? Pregunta Manque.
1: ¿Sabes qué estaba buscando? Un saludo a Manque que siempre está, ¿verdad? Nexpol. También es otro producto que se utiliza mucho para las cañerías y demás. Lo que pasa es que cuando quedan expuestas por fuera es complicado que no se congelen, pero claro. Pero bueno, ¿sabes qué? Cuando no tenés nada, poner un trapo, ya es bastante. Le pones un trapo al costado, se lo atás,
0: claro,
1: como si fuera una bufanda, y bueno, con eso por ahí puede zafar, porque sabes, cuando se congela a veces tarda en descongelarse y, bueno,
0: claro.
1: Y es un problemita. ¿Se le congeló a usted, Vanessa?
0: Y a mí se me suele congelar los caños.
1: Y a veces también la cañería, a veces se congela, pero estamos en la Patagonia también, no sean mal.
0: Ay, Mario me dice, y Mario Salazar, hola Mario, querido, te mando un beso a toda la familia. Y dice, un aislante, Vane. Claro, y sí, claro, qué tonta que sea. Viste que a veces...
1: No, pero bueno, no, tiene...
0: Me dice, Manque dice, yo creo que es aislante, sin importar la marca. Está
1: claro,
0: perfecto.
1: Muy bien.
0: Wetripantu, dice Vane, Pablo, dice Benjamín.
1: Abrazo, maestro.
0: Feliz año nuevo, esta nueva etapa. Me gusta, los quiero, me encanta. Bueno, a ver, ¿qué más? Otro mensajito. Ay, mira, Antonio nos mandó audio. Yo recién lo estoy viendo el mensaje. ¿Lo escuchamos? ¿Te parece, Pablo?
1: A ver.
0: ¿Qué dice Antonio?
2: Mari, Vanessa, Tacuifi, tanto tiempo, Cuifianay. Buenas tardes, ¿cómo le va? Están escuchando su programa de acá, de la Rucameo, de la Guarría de Río Chico, con una tarde nublada. Quería mandarle un gran saludo para todos los peñes y lamien en este Huiño Tripanto. Chantumay, Peucalial.
0: Ahí va.
2: Mari, Vanessa. Quería pedir un tema musical de las voces de Pilca. Chantumay, Peucalial.
0: Ahí va. Vamos sumando al repertorio de la tarde de hoy los pedidos de los oyentes. Franco, que nos manda besos, corazones y todas cosas lindas. Yo un año lo forré con cueros de chivos debe de ser.
1: Muy bien.
0: Y resistió muy bien.
1: Bueno.
0: Con cuerito de chivo, mirá, Mario Salazar.
1: Bien,
0: Mario. Está bueno eso. En vez de un trapo, un cuerito de chivo va bien.
1: Sí, claro, por supuesto. Y sabes que también siempre tener una provisión de agua en la casa. ¿Viste esas botellas de gaseosa o de lo que sea, de agua mineral que tenés por ahí tiradas? Ponerles agua potable y guardarlas por las
0: dudas. Un bidoncito,
1: claro, porque no entre los cortes de agua que tenemos y que se puede llegar a congelar la cañería, hay una alerta que habla de mucho frío y posibilidad de nieve. Exactamente, y posibilidad de nieve. Bueno, esa es la chance también, tener siempre una, lo que uno no tiene, que es un plan B. Entonces, ahí está.
0: Claro.
1: Así funciona la vida. Pasa que, ¿sabes qué? Nos enteramos a las malas, a los tropezones.
0: Y siempre te pasa, pero igual, ¿viste?
1: Y claro, pero bueno.
0: Uno va tropezando con la misma piedra, ¿viste? Sí. Como es el humano.
1: Es así.
0: Mirá, Fabiana Marín nos tira una data.
1: A ver.
0: Dice: hola, buenas tardes, cariños, desde Clemente Onelli. Que te digo que manda una foto, está bastante blanquito todo,
1: muy
0: ¿eh?
1: Bien.
0: A la mañana se pone bastante hostil el clima por esa zona con las heladitas. Y nos manda la foto de los aislantes, tal cual. Algunos vienen con papel aluminio recubriendo, dice Fabiana. Bien, interesante eso, el dato, a tenerlo en cuenta. Bueno, cuestiones que tenemos que ahí pasarle la data al vecino para que esté atento, porque se vienen días de frío.
1: Sí.
0: Pablo, 3 grados bajo cero, se viene para este fin de semana. Parece
1: el sábado,
0: que el partido,
1: que tenemos el partido.
0: Y parece que se viene muy fresquito.
1: ¿Vamos a seguir la cábala nosotros?
0: ¿Venimos acá a la radio?
1: Venimos a la radio.
0: Ay, no me haga sentir mal que después... No voy
1: después,
0: a venir hasta la radio.
1: ¿Y después?
0: El sábado a la noche.
1: Bueno, en la plaza, en la plaza del pueblo.
0: Y sí.
1: Va a tener que ser ahí.
0: Yo voy a ir a la plaza. Porque los últimos partidos, los dos de Argentina, no fui a la plaza. Y yo quiero sentir el calor de los vecinos ahí en la plaza.
1: No, bueno, entonces capaz que no vaya. Si no fuiste los dos pasados.
0: No fui. Pero este voy a ir. Voy a ir en este. Y hay que ver qué dice domingo. ¿Cuánto ganamos el próximo partido?
1: Domingo está intratable.
0: ¿Ganó?
1: ¿Por qué? Porque ya acertó bastante, ¿no?
0: Acertó los dos.
1: Claro.
0: Dijo 2-0.
1: ¿Y ahora qué dice?
0: Ah, no sé. Vamos
1: a preguntarle a...
0: Domingo, ¿estás escuchando? A ver si nos adelantás un poco lo que se viene para el próximo sábado. El partido de Argentina, ¿contra quién juega? Que yo me olvidé.
1: Contra Jordania.
0: ¿Y qué onda Jordania?
1: Y es un partido que para las apuestas debe pagar mucho si gana Jordania, seguramente. Porque,
0: claro.
1: Y porque el favorito es Argentina.
0: Y sí.
1: Argentina seguramente va a poner un equipo mixto con muchos suplentes porque ya está clasificada, está primera. Y tienen que descansar los jugadores, son un partido muy de mucho ritmo y vértigo en poco tiempo. Pero igual uno imagina, yo mira, me preguntás a mí que no sé nada en general y de fútbol menos, Argentina con un equipo alternativo está 3 goles arriba de Jordania. O sea, de ahí para arriba. Después los jugadores regulan el ritmo, Jordania se va a querer mostrar porque le va a querer ganar al campeón del mundo, que es Argentina, campeón vigente. Pero las posibilidades son esas. O sea, lo que dicen los manuales, las historias, los jugadores, lo que valen, lo que logró cada selección. Y Jordania, sí, es el más ganable del grupo. Este.
0: Claro.
1: Así que...
0: Y bueno,
1: esperemos. Pero lo que decimos siempre, fútbol también. Todo puede pasar en el fútbol. Yo creo que va a ganar por 3 goles o más. Argentina.
0: ¿Sí?
1: Sí.
0: Ay, no, bueno, entonces
1: andá destapando, Vanessa, andá destapando.
0: Hay que gritarlo.
1: No sé qué tenés en tu casa en la heladera, pero sí.
0: No tengo mucho, pero bueno, alguna cosa vamos a destapar.
1: Sí.
0: Está bueno porque es sábado.
1: La cañería tiene que destapar.
0: Claro, la cañería. Me hace reír, ¿viste? Pablo me hace reír.
1: Bueno, pero sí, no, bueno, somos ahí candidatos.
0: Benjamín dice 4.
1: 4, bueno, sí, puede ser.
0: No
1: tranquilamente.
0: Sé. Vos decís, igual Messi tiene que estar un ratito por
1: un
0: lo
1: ratito.
0: Menos.
1: No todo el partido.
0: ¿No?
1: No todo el partido porque...
0: ¿Y Julián va a estar y el otro le...?
1: Parece que no es partido para Julián.
0: ¿No?
1: Parece que no, me parece que no está para este partido. Parece que tiene que jugar Lautaro Martínez y...
0: Lautaro, me gusta
1: y
0: Lautaro.
1: Y demás, ¿no? Bueno, vamos a ver eso, ¿no? Cuando dije eso el otro día...
0: Dice Benjamín, que meta 2 y que pida el cambio. Claro, que meta 2 goles y ya está, estamos hechos.
1: Ya está envalentonado Benjamín.
0: Benjamín quiere todo.
1: Claro.
0: Él quiere verlo jugar a Messi.
1: Messi que ya es el goleador de la historia de los mundiales. Así que, claro que están todos esperando y viendo... que Messi funcione. Igualmente le hago una salvedad, Vanessa. A mí me preguntás particularmente, me gustaría que aparezca más el equipo.
0: Y sí.
1: Es lindo mes y todo, espectacular, feliz cumpleaños a Román, y pero tiene que aparecer un equipo que, como en todas las profesiones, ¿viste? En todos los laburos, no se puede depositar la esperanza en una persona. ¿Por qué? ¿Y por qué no? Porque es un equipo, tienen que aparecer tienen que hacer goles otros jugadores, tiene que estar más fluido el circuito futbolístico.
0: Igual juegan bien todos.
1: Sí, todos juegan bien.
0: Se están conectados. Todos, sí, por supuesto. Se nota que están conectados. También Messi, para ser Messi, está bien que es maravilloso todo lo que hace, no deja de sorprender, pero igualmente hay una conexión ahí en la parte delantera de la cosa,
1: sí.
0: que hay una conexión, se nota, no está descolgado.
1: Sí, bueno, ¿no?
0: Igual el equipo se necesita para ganar el Mundial, que vamos a ganar.
1: Está absorbiendo muy bien la presión Messi, porque tenés que ser el número uno, ¿no? Es pesado mentalmente. Por eso digo que tienen que aparecer De Paul, McAllister, Lautaro y darle por ahí a Messi la posibilidad de que vaya regulando. Esto es largo. Así claro, que bueno.
0: Que llegue bien a la final.
1: Que llegue bien, por supuesto. Sí. Y felicidades a Messi, sí. También que cumple.
0: Cumpleaños. Hoy, igual que Diego Llorente.
1: 39 Messi.
0: 39.
1: Juan Román Riquelme nació en el 78. O sea que tiene 48.
0: Sí.
1: Y Diego, no sé, pero también le mandamos un gran saludo a Diego.
0: Diego creo que cumple 40, yo cumplo 43.
1: A Diego Llorente.
0: Él cumple 43 también.
1: Bueno, también, sí. qué estrella, ¿no? Mirá que cumplir en este día que está llamado a ser, y con mucho tino, el día más argentino de la... Tienen razón, sí. Porque mirá, vos lo decías, Messi, Riquelme, Fangio es de los deportistas más importantes de la historia argentina. El Potro Rodrigo.
0: El Potro que murió un día como hoy.
1: Que murió. Igual también que Gardel. Gardel murió un día como el de hoy. Y es el cumpleaños del Duki, si faltaba algo.
0: Claro. Le
1: mezcla también lo popular. También hay una efeméride que tiene que ver con Sábato. Uh-huh. Que es de los escritores más importantes, no de Argentina, sino de la región.
0: Sí, sí.
1: Bueno, es mucho. ¿No?
0: Es mucho.
1: Demasiado y Llorente también.
0: Y Llorente.
1: Que él también se quiere meter en el grupo.
0: Sí, parece que sí. Claro. Le mandamos un beso.
1: Pasa, dice.
0: Sí, le vamos a mandar un abrazo también a Pablo, que nos está escuchando. Hola, Vane, o un tocayo tuyo.
1: Muy bien.
0: Buenas tardes, gracias por ser mi compañía durante la tarde con los repartos del día. Ah, mira, está trabajando y mientras tanto escucha la radio. Quería pedir un tema de Iorio y Flavio. El tema Río Paraná. Mira. Alto tema, ¿eh? Sí, muchas gracias, sí. Pablo. Dice, ay, qué bueno, me encanta, Pablo. Te quiero mucho también a vos. Benjamín dice, Messi tiene la fuerza de todos los argentinos para defenderla. Dice, bien ahí, fanático.
1: Sí.
0: Benjamín. Y Franco, que pide otro tema también de... ¿Me pasan el tema de Rodrigo? Aguante la araña Julián Álvarez.
1: No está para Julián el partido hoy.
0: Dice que no.
1: No, parece que no. Pero
0: pide un tema de Rodrigo, ¿no? Soy cordobés, me gusta ese.
1: Sí, pero bueno.
0: A mí me gustan todos los jugadores. Son todos lindos, sí, además.
1: ¿Bien? Bueno.
0: Son lindos, chicos.
1: Sí, tienen lo que... Claro, está muy bien también.
0: Yo miro eso también, che.
1: No, está bien.
0: ¿Está mal? Están las porristas. Viste que ahora esta cuestión de la Yanquilandia, del Mundial...
1: ¿Hay porristas?
0: Hay porristas, ¿puedes creer?
1: Y sí, todas está el otro acá también, claro.
0: Todos porristas mostrando, sí, sus partes, ¿no? Bien, claro. Así...
1: Acá más que porristas son... de los que van remontando el barrilete, no, en el temporal. se lo toman toda la chacota.
0: Te das cuenta, hay que
1: reírse. Su abuelita diría esa también, chacota.
0: Ah, sí, a la chacota.
1: Mi papá, se toman toda la chacota.
0: Se toman toda la chacota.
1: Que es como decir, se toman toda la tontería, sí, y están en lo pavote, ¿no?
0: Lo pavote, la perinola. ¿No?
1: Sí. Claro, exacto.
0: Esas cosas. Sí. Bueno, así estamos, compartiendo la tarde de hoy. Tenemos un montón de cosas que nos pidieron los oyentes para escuchar.
1: Sí, lindo.
0: No sé si tenemos algo de todo lo que nos pidieron.
1: ¿Les adelanto algo, Vanessa?
0: A ver.
1: Aprovecho que está usted, que está Juan y que están todos del otro lado. Hoy, edición especial de la radio pública de Radio Nacional Bariloche, porque a las 21 horas vienen los chicos del CENS número 9, que es un colegio para terminar, vale valga la redundancia, los estudios, y vienen acá porque tienen un taller de radio, así que vamos a salir un ratito con ellos, en vivo y en directo, por supuesto, y van a estar contando todas sus experiencias. Va a estar buenísimo, así que también no
0: ¿a
1: sé
0: qué hora?
1: A las 9 hoy. Bien. A diferencia del resto de los días, hoy vamos a tener programación local con invitados aquí en el estudio, con Julio Ojeda y con Esquivel también. Y
0: me
1: los
0: encanta.
1: Chicos, así que excelente.
0: Bueno, quédense.
1: Escúchenlo, por supuesto.
0: Escúchenlo, sí. Si pueden escucharlo hoy a las 9 de la noche, mientras comparten ahí la cena en casa, en esta tardecita noche fría que estamos viviendo. A las 9 de la noche vuelve Pablo Esquivel al aire de la radio con esta propuesta que siempre nos gusta, ¿no? Recibir visitantes, gente que llega a la radio. Así que estamos de parabienes en ese sentido. 16 minutos, pasaron de las 5 de la tarde. Juan Fresco preparado para hacer de su pedido musical realidad. Quédense hasta las 18:30, compartimos la tarde de Nacional.

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Muchas gracias, Juan. Qué temazo que escuchábamos recién, de Adriana La Gata Varela, que en realidad es un disco que sacaron mujeres para homenajear a Joaquín Sabina, porque es un tema original de Joaquín Sabina, y siempre que lo escuchamos está esa frase que es muy, muy sabinesca, porque da en el blanco, tiene mucho, tiene demasiado tino, ¿no? Cuando dice que no hay nostalgia peor que añorar lo que nunca jamás sucedió. Que son dolores, melancolías, piezas rotas del alma, o amores o momentos que no existieron en la vida real. Como viste que muchas cosas que no existen y les damos demasiada importancia en el presente y seguramente en el futuro. Bueno, lindo, siempre lindo escuchar a Adriana, La Gata Varela, más si ustedes lo piden, por supuesto. Y saben que estamos en el 1542-5040 para todo lo que quieran comentar y decir. Por supuesto, son más que bienvenidos en la radio pública. 7 grados 9 décimas, la temperatura, la térmica, bastante menos, 3 grados 5. 66 el porcentual de la humedad, el viento que en este caso viene del oeste a 36 kilómetros en la hora, una máxima de 7, o sea que estamos ya con 9 décimas de grado de chapa, y aprovechémoslo, por supuesto, porque hay un pronóstico de bajas temperaturas para estos próximos días. De hecho, mañana jueves aparece en el radar, aparece en el Servicio Meteorológico Nacional, la posibilidad de nevadas fuertes. El viernes, nevadas mezcladas con agua, nieve dura y pura en la madrugada mañana del viernes, y en la tarde y noche lluvias y nevadas. En lo que tiene que ver con el sábado, el día del partido, si querés, mínima 3, bajo 0, máxima 4. 4 grados de máxima durante toda la jornada, con la posibilidad, la probabilidad de que tengamos alguna nevadita, sobre todo en la mañana. Se va a mejorar a la tarde, pero sí, va a ser frío, por supuesto. Así que tengámoslo en cuenta para el día del partido. Y bueno, yo creo que si se quedan, charlaremos de un montón de cosas, de todo lo que ustedes propongan y de la información que nosotros entendemos puede ser importante. De hecho, ya que estábamos hablando con Vanessa recién, ¿cuál es el equipo alternativo que prepara Scaloni para el partido del sábado que cierra el grupo frente a Jordania? Todos partidos dobles, Juan, ahora, ¿eh? Ahora es partidos que, como definen grupos, se juegan al mismo tiempo. Ahora Suiza le gana a Canadá 1-0. Si querés, después te comentamos cómo viene ese y todos los grupos, por supuesto. Venimos de ganarle a Austria 2-0 con el doblete de el lío. Y hay algunos que se van perfilando y que tienen chances de arrancar desde el arranque. Por ejemplo, Gonzalo Montiel, creo que no es partido para Montiel. Otamendi me parece que tampoco. Senesi, bien. Tagliafico, bien. Palacios, Paredes, bien. Entró muy bien Paredes el otro día. Valentín Barco, Julián Álvarez y Nicolás González. Bueno, se cree que o van a jugar de arranque o van a tener muchas chances de tener varios minutos esa lista. Después hay que ver cómo se arma el equipo. De hecho, también está la posibilidad de que juegue Rulli, imagínate, en el arco. Línea de 4, Montiel, Otamendi, Senesi, Tagliafico. En la mitad de cancha, Palacios, Paredes, Valentín Barco. Y adelante, el Leo Messi o Nico Paz y Julián Álvarez, más el Nico González.
Bueno, este es muy tempranito todavía, son las 5:30, pero aparte es muy tempranito de en lo que refiere a la cantidad de días que faltan para el sábado, así que va a tener tiempo de ensayar y ver qué equipo pone Lionel Scaloni el día sábado. Bueno, más adelante también estaremos charlando de algunas cuestiones. Repudio del Hospital Zonal por un hecho de vandalismo en la Guardia Central, donde desconocidos dañaron la puerta de acceso a la sala de observación 1. Desde el hospital calificaron el hecho como un ataque al derecho a la salud y solicitan acompañamiento a la comunidad para el cuidado de los espacios públicos de atención. Con lo que cuesta armar, como dice la canción, y tan fácil es destruir, y esto que nos cuesta tanto. Bueno, cuidémoslo, como todo lo que es del Estado. Como todo en general. Ahí está picantita la cosa en la provincia. Están investigando un presunto acceso indebido a información reservada del gobierno de la provincia. Esta historia es un poquitín más enrollada, así que le vamos a dar el tiempo que merece. Y ya que estamos hablando del hospital, mirá, también hay otra información que la hablaremos después. Robo en la ciudad, se llevaron la balanza pediátrica de un centro de salud. Bueno, así estamos. Tenemos que entender que tenemos que cuidar lo que tenemos con lo que cuesta. Así que eso es lo que se le pide a todos, tomar conciencia de lo que está pasando. En el Emaús solicitan ayuda para abrir un espacio destinado exclusivamente a adultos mayores. Y el gobierno de la provincia, también novedad por eso que recién te estábamos mencionando, que denuncia filtración de información de sus sistemas informáticos. Es por eso que se impulsa la investigación respecto del posible acceso indebido por parte de al menos un empleado estatal a documentación reservada. En otra información, se extrajeron datos de recibos de sueldos de integrantes del Ejecutivo, entre ellos el del propio gobernador de nuestra provincia, Alberto Bretilneck. Bueno, eso y mucho más, por supuesto, si se quedan. Estamos en el 15462-5040.

siempre. Bueno, gracias Juan. 5 de la tarde, 37 minutos. Suiza 2-1 frente a Canadá. Bueno, estamos actualizando esa información. Nos piden a ver si podemos pasar este aviso a Cristóbal Romero de Laguna Blanca, que Fabián no puede viajar este finde por razones personales, se lo hará saber cuando llegue a destino. Me refiero al motivo por el cual no puede viajar. A fin de cuentas, a Cristóbal Romero de Laguna Blanca, que Fabián no puede viajar este finde por razones personales, ¿sí? Bueno, gracias, y por supuesto que esto lo vamos a repetir en el servicio de comunicación social de las 6:30. Qatar descontó, dicen, un partidazo ante Bosnia y va en busca de la clasificación. Van 30 del segundo tiempo, 33 en el otro partido de este horario, que es Suiza versus Canadá. Bueno, y después iremos viendo también qué otros partidos tenemos para esta jornada especial también de fútbol de miércoles 24 de junio. Te dije, Suiza le gana a Canadá 2-1. Está Bosnia y Qatar, que también te lo mencioné. A las 7, etiqueta negra. ¿Por qué? A las 7, que dice que va a haber ovnis, parece, en el partido de Escocia-Brasil. Si querés, después te cuento, ¿no? Yo no les creo mucho ya, pero bueno. Mismo horario, Marruecos-Haití. Todo el mismo grupo. Y después, en el último turno, que va a ser a las 10, República Checa versus México, República Chequia, y México ya clasificado. Muchachos, muchachas. A esa hora, 22 horas también, Sudáfrica versus Corea del Sur. Son los últimos partidos de los grupos. Después ya se viene 16avos de final. Y bueno, se pone picante, se pone lindo. Y si no podés verlo, también nosotros te vamos contando acá lo que entendemos más saliente en lo que tiene que ver con el Mundial de Fútbol que se está desarrollando en Estados Unidos, México y Canadá. Bajo ningún sentido, por supuesto, pero así funciona. Una información. Y también pueden pedir música, como lo vienen haciendo, al 154-62-5040. Porque es de último momento. Es una nena que está con su familia en el Hospital Gutiérrez. Es una nena barilochense de 2 años con leucemia que necesita, que precisa de la solidaridad de todos. A ver cómo es esta historia. Tiene apenas 2 añitos. Toda una vida por delante. Milagros es una pequeñita barilochense que de un día para el otro vio como su mundo y el de su familia se da vuelta por completo. Hace solo unos días le diagnosticaron leucemia y sin tiempo que perder tuvo que viajar de urgencia con sus papás Lidia y Diego al Hospital de Niños Dr. Ricardo Gutiérrez en la ciudad de Buenos Aires. Es allí donde está internada, está comenzando su tratamiento de quimioterapia, muy chiquita, pobrecita, y es una batalla que recién comienza y que va a llevar su tiempo. De hecho, los médicos estiman que Milagros y sus papás deberán permanecer en Buenos Aires entre 6 y 9 meses. Bueno, es una niñita de aquí, es una familia de Bariloche. Acá en la ciudad, en nuestro pueblo, quedaron sus 3 hermanos adolescentes sosteniéndose como pueden a la distancia. Diego, que es el papá de Mili, es albañil, cuenta propista y el único sostén de la familia. Realidad que es parecida a la de muchos de nosotros, de precariedad en lo económico, pero ellos con un aliciente, que tienen una complicación médica. Tiene que ver con una niñita, una bebita. Su realidad particular, la de ser cuentapropista, hace que si no trabaja, no cobra.
y no puede trabajar porque está cuidando a su hija. Está en Buenos Aires. Aunque se les provee desde la obra social o el seguro, hotel en Buenos Aires, la vida allá es costosa y deben cubrir gastos cotidianos, insumos en el hospital, comida y al mismo tiempo sostener a los chicos que quedaron aquí en Bariloche. Por eso quienes acompañan a la familia están lanzando una campaña solidaria para juntar fondos de manera urgente. El objetivo es simple, que Milagros y sus papás, simple pero muy importante, pueden ocuparse únicamente de cuidar a la nenita sin que les falten recursos en lo cotidiano. Es una colecta que se está haciendo y cada aporte suma, por chiquito que sea. Bariloche tiene una historia de comunidad que se hace eco de este tipo de situaciones. Es una cadena solidaria esta, que puede marcar la historia para esta chiquitita de 2 añitos y para su familia. Hay una cuenta para aportar. ¿Cómo es? Con lo que puedas, por supuesto. Si todos ponen un poquito, va a ser más fácil que tengan el dinero y se ocupen de lo más importante. Y también recuerden eso, que tienen sus chiquitos adolescentes acá en Bariloche cuidados o cuidándose entre ellos, ¿no? Pero sin plata. Todo lo que se recaude va a ser entregado a la familia este domingo. Si querés, tenés que anotar el alias. No te voy a dar el CBU porque es muy engorroso. El banco es Walla Bank y el alias es sonar.ruby.abedul. Sonar.ruby, ruby con B larga, punto abedul, también con B larga, y te va a aparecer caja de ahorro en pesos. Y te va a aparecer el nombre de María Cándida Echepare Pefaure. ¿Sí? Bueno, ahí les das una mano a esta familia que está peleándola con una chiquitita ahí en Buenos Aires, en el Hospital Gutiérrez, una chiquita que tiene leucemia, que le están haciendo quimioterapia, y vos sabés que tenés que seguir viviendo. Entonces, bueno, ojalá que nos hagamos eco de todo esto. Y si no alcanzaste a anotar, el alias es sonar.ruby.abedul. Bueno, ahí está. Mucho éxito. Lo seguiremos diciendo en estos programas, por supuesto, de aquí al domingo. Hoy a la noche también, con esta etiqueta negra que tenemos con la presencia de los estudiantes, los profes del CENS 9, la nocturna. ¿Te acordás la nocturna? Bueno, 15-4-62-50-40. Nos queda muchísimo todavía para compartir, para disfrutar junto a ustedes que están del otro lado. Así que un besito, un abrazo para todos.

son los nuevos comienzos. Bueno, se acaba el partido, Suiza ganándole a Canadá 2-1. Después te actualizo quién queda, quién va, quién viene. La cosa es que a partir de la semana que viene ya se vienen los 16avos de final. Como se decía antes, a cara de perro, a calzón quitado, matar o morir, que ya en un tono más dramático, porque esto es fútbol y negocios también ahora. Hay mucho de negocios ahora como nunca. Viste que el capitalismo se va aggiornando. Nunca fue, o por lo menos tampoco es que nosotros cuando recordamos viejas épicas de los 90 o de los 80 incluso, tampoco era un recorrido pastoril por una campiña. Siempre estuvo el capitalismo metiéndose en aquello que reditúa, y como se va reconvirtiendo lo hace a niveles espectaculares, porque la verdad que está cada vez más fuerte, parece, este capitalismo voraz, ¿no? Entonces a veces nos sorprende, porque vemos esto de los cuatro tiempos y diferentes historias que no hacen más que marcarnos esta situación. ¿Cómo fue lo de la vandalización de la guardia de central del Hospital Zonal Bariloche? Muchachos, la guardia central de nuestro hospital zonal sufrió daños materiales luego de que desconocidos destruyeran la puerta de ingreso a la sala de observación 1. Esto fue dado a conocer por las autoridades del centro de salud a través de un comunicado en el que manifestaron su preocupación por los daños ocasionados y remarcaron que este tipo de acciones afectan directamente el funcionamiento de un servicio esencial para la comunidad. Claramente, dañar un hospital público es atentar contra el derecho a la salud de toda la comunidad, dicen desde la institución, y que cada recurso debe ser reparado o reemplazado, y esto implica destinar fondos y esfuerzos que

0: podían utilizarse para la atención de los pacientes. Aparte del daño material, desde el hospital advierten que estos hechos generan complicaciones para usuarios y trabajadores, quienes diariamente desarrollan sus actividades en el establecimiento. Bueno, está, se entiende, ¿no? El hospital es de todos. De igual forma, insistieron en la importancia de preservar espacios destinados a la atención y al cuidado de la salud. Bueno, esto se le suma a este robo. Se llevaron la balanza pediátrica de un centro de salud. Esto fue en Ojo de Agua, y se llevan una herramienta de laburo indispensable para el control de los más chicos. Esto fue en pleno horario de atención y, según se informó, mientras la enfermera del establecimiento se encontraba asistiendo a un paciente en conjunto con la doctora, alguien aprovechó el desliz o la distracción para ingresar al consultorio de enfermería, y además de la balanza se llevaron un perfume de ambiente del lugar. Bueno, es el segundo robo en una semana. La gravedad es aún mayor por esta situación, lo que pone en alerta al personal que diariamente presta servicios en el barrio. Y se lanza un pedido otra vez a la comunidad y se apela a la buena voluntad de que se llevó la balanza, o de cualquier persona que tenga información, para que se acerque o la haga llegar de manera anónima al centro de salud, ya que se trata de un elemento vital para el seguimiento médico de los lactantes y los niños del barrio. Bueno, claro está, son algunos acontecimientos que no suman para nada con lo que está costando mantener un hospital o un centro de salud. Son muy, muy tristes. Bueno, estamos a un pasito del informativo de las 18 horas. En este minutito lo que podemos hacer es actualizar. 8 grados la temperatura. 66 el porcentual de la humedad, el viento que está del oeste a 36 kilómetros en la hora, se superó la máxima, y aparentemente lo que también podemos llegar a tener en esta tardecita o en lo que queda de tarde es precipitación. Uno no lo ve, por lo menos aquí en esta partecita de la ciudad. Y bueno, pero por lo menos tenemos que estar preparados. La selección jugará, escuchate esto, el viernes 3 de julio a las 19 horas en Miami, ante el segundo del grupo H, que todavía debe definirse. Eso es lo que tenemos. ¿Sí? Día y horario. Viernes 3 de julio. Desde las 19 horas. Todo esto después del próximo sábado. Y todavía sin rival. Venimos en un ratito.
1: 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Luis Caputo aseguró que debe haber más apertura hacia los mercados. El ministro de Economía realizó estas declaraciones durante un foro económico en la sociedad rural.
2: Buscamos una mayor apertura económica, porque eso es lo que va a hacer que haya más competencia. Y esa mayor competencia, en definitiva, lo que va a hacer es que la gente tenga acceso a productos de mejor calidad a mejor precio, que es, en definitiva, lo que nosotros buscamos para todos los argentinos.
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3: 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Además, a las 19 van a jugar Marruecos y Haití.
1: El tránsito con Ernesto Arriaga.
4: Ya está cerrado el paso Samorí, debido a que no chileno hay neviscas, en Neuquén a Chile. El paso Cristo Redentor abierto hasta las 21 horas de hoy. El paso Clorinda a Asunción del Paraguay está habilitado. Hay demora de 30 minutos. Por favor, acatar las órdenes de Gendarmería Nacional. Aeroparque de Suiza, normal. Y los subtes a horario.
1: En Alto Río Senguer, en donde nos escuchás por AM740, la temperatura es de 12 grados, con cielo algo nublado. Aquí en Buenos Aires, 10 grados 6 décimas, humedad 69%, cielo cubierto.
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1: 6 de la tarde, 13 minutos. 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

13 minutos le damos la bienvenida a este último tramo del programa, a Julio Gede en la operación y la puesta en el aire, en la musicalización. Les recordamos que con Julio estaremos recibiendo en esta noche fresca pero hermosa a los chicos, los profes, los estudiantes del CENS número 9, que tienen un taller de radio, de comunicación, y bueno, quieren venir a conocer la casa madre de la radio pública aquí en Bariloche. Así que a las 9 tenemos programa especial, Etiqueta Negra. Así, sin etiqueta también, si querés, como gustes mencionar. Quédense, por supuesto, porque va a estar muy bueno. Bueno, ¿qué te dije del Hogar Emaús? A ver si también hoy es un... Estos son programas que también, aparte del Mundial y demás, ojalá que sí, son tiempos para dar una mano. Estos son los tiempos que tocan. O que supimos... Esto fue lo mejor que logramos, ¿eh? Esto que tenemos ahora es lo que conseguimos como sociedad. No esquivemos el bulto. Como país, esto es lo que tenemos. En el Emaús solicitan ayuda para abrir un espacio destinado exclusivamente a adultos mayores. En julio se van a cumplir 19 años desde que surgió Emaús, primero como refugio, abría a las 8 de la noche y cerraba por la mañana, para luego transformarse en hogar. Al ver gente que sufría por dormir en la intemperie, incluso con muertes, decesos por hipotermia, un grupo de voluntarios acompañó con acción el sentimiento que motivaba esa postal de la dureza que en ocasiones trae aparejada la vida para muchos. Bueno, así es como empieza todo. Y si bien llevan a cabo su función de una manera destacada, en el último tiempo se percatan de que había un sector que acudía a ellos que necesitaba otro tipo de cuidados, que son los adultos mayores. Por eso nace la idea de brindarles un espacio en exclusividad, y en eso se está trabajando, por lo menos están encaminados a ese fin, a ese objetivo, pero precisan el aporte de todos aquellos que puedan acompañar la intención de levantar un lugar para esta franja etaria. Y tenemos esa costumbre también como sociedad, nosotros, de a los viejitos abandonarlos. No solo lo hace el Estado, sino que también nosotros, también formateados desde aquel lugar, desde la productividad y desde estar fundidos, a veces nos olvidamos de los adultos mayores. Claro, como no pueden producir, y claro, como ya pasaron por la mayor parte de la vida, y claro, como ellos nos ayudaron a nosotros, y ahora son ellos los que precisan ayuda, tenemos esa costumbre nefasta de mirar para otro lado. Bueno, ahora Rodrigo, el polaco Rapela, es el que nos cuenta que están recibiendo gente en situación de calle, que tienen voluntarios y operadores capacitados para esta problemática, pero no para dedicarse a la gente más centrada en años, a la gente mayor. El hogar funciona con todas las plazas a tope. Ahora el hogar está con todos sus lugares ocupados. Tienen 40 personas que duermen allí, de las cuales 7 son adultos mayores. Hay que sumar que a veces también llegan personas grandes a Betania. Betania es como el símil, es el emparejado al Emaús, pero para mujeres. A Betania también llegan mujeres en más grandes, y también hay que decir que la decisión es que se está proyectando un sitio mixto de adultos mayores, hombres y mujeres. Se hace hincapié en el cariño que ponen quienes se desempeñan en el Emaús. Claro, se descarta cuando les toca atender a gente mayor, más allá de que no es su especialidad. Lo hacen con una cuota de cariño enorme, de acompañamiento y demás, pero vuelven a considerar, vuelven a decir que es una población distinta, muy distinta a la gente en situación de calle. ¿Por qué? Gente mayor no tienen problemas de consumo, sino de tristeza, sino de abandono.
se sienten solos y necesitan otro tipo de cuidado, de atenciones. Por eso nace esta idea, darles algo mejor, para honrar al adulto mayor y que pueda tener un espacio acorde a sus necesidades. El Emaús de ahora no está preparado para eso. Por eso, bueno, se está buscando un lugar que puede llegar a ser, o que la idea es que sea mixto y que atienda específicamente estas necesidades puntuales. Bueno, también para esto existe la posibilidad de que todos ayudemos, apoyemos, ¿no? Porque es así, ¿no? No voy a volver a repetir lo del Estado y todo eso en cuestiones que urgen, que queman las manos, como esta. Red Solidaria está canalizando esto, que es un lugar para personas mayores. Fundación Emaús y Red Solidaria. Se necesita construir un hogar para nuestros abuelos. Y hay un alias. Anótalo. Red Emaús. Así nomás. Todo con mayúsculas. Es del Banco Macro. Y bueno, ahí te van a salir los datos pertinentes. ¿Entendiste cómo es? Bueno, Red Emaús. Y después va a haber otras iniciativas que tienen que ver con otras maneras de ayudar y de colaborar a los que ayudan y colaboran y que no tienen otra posibilidad. Bueno, Red Emaús, ¿para qué? Y para brindarles a los adultos mayores que precisan de un hogar, estar en un espacio protegido diferente a los clásicos del Emaús y de el hogar Betania. Bueno, a ver si todos podemos colaborar, al igual que te comenté antes el caso de esa niñita, esa bebé que no llega a los 2 años y que fue diagnosticada con leucemia, que su familia está en Buenos Aires, en el Hospital Gutiérrez, que dejaron a su familia acá. Él es constructor, él es cuentapropista, si no trabaja no genera y precisan plata para moverse en Buenos Aires y para el resto de la familia que quedó aquí en la ciudad. Bueno, ya en el tramo final de esta tardecita de la radio pública. Buenas tardes, chicos. Quisiera pedirles si me pueden pasar el alias, mira, justo lo que estamos hablando, de la nena que precisa un poco de dinero. El alias de la nena Milagros. Bueno, ahí te lo vamos a... Ya lo tengo acá. Para colaborar con Milagros y su familia, Silvina, anota. Es sonar.rubi.abedul. ¿Sí? Y te va a salir caja de ahorro María Cándida Echepare Pefaure. Después te lo paso también, por las dudas, particularmente aquí, desde este teléfono. Es el banco Walla Bank. Y el alias es sonar.rubi.abedul. Todo en mayúscula. Con B larga las dos, Rubí y Abedul. Y ahí con lo que pueda, ¿eh? Con lo que pueda usted, Silvina, lo que puedan todos. Unas moneditas entre todos podemos darle, aliviar un poco la situación de esta familia. Bueno, con esos datos que tienen que ver con la solidaridad, nos despedimos. 8 grados de la temperatura, ya se viene el social, 3.5 la térmica. 6.6 el porcentual de la humedad, viento del oeste a 36 kilómetros en la hora. Esta noche especial, a las 9, programa especial, estaremos con Julio compartiendo con los chicos, con la gente del SENS 9. Julio Ojeda, Juan Fresco, Vanessa Nicolini y Pablo Esquivel. Mañana nos encontramos en las tardes de la radio pública. Gracias.

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1: 6 de la tarde. 27 minutos. 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
1: Comenzando con la información rural. Para Orlando Barnes de los 15 Pinos, José Guayquimil le hace saber que ya tiene el convenio, lo convenido, que se acerque el día de mañana después del mediodía, puesto que ya tiene el convenido. A Jesús Romero de Melicó se le avisa que el viaje no se realizará por razones de fuerza mayor. Jorge Gómez de Conmayo Arriba hace saber al dueño de una perra color marrón hocico blanco que anda haciendo daño a los animales. A Mario Melicó, que Domínguez se encuentra bien esperando su turno médico. Giselle solicita a Manuel Miranda que se comunique con ella o baje lo antes posible, por favor. A Jerónimo Peña de La Faragua, que su hijo y familia se encuentran bien y en estos días viajan. A Guillermo López, que el día jueves debe presentarse en el puesto sanitario de Río Chico. Para Argentino Payalef, Verónica avisa que dejó lo adeudado en lo de Marita Grufil. Mabel Bobadilla, su hijo le comunica que no pudo viajar por temas del transporte. A Mardonio Miranda, María de las Heras, provincia de Santa Cruz, le pide si puede comunicarse con ella, por favor. A César Yancaqueo le solicitan que se acerque a lo de Lorenzo Laciar hoy miércoles. La información institucional se informa a vecinos de Villa Yanquín que sean beneficiarios del Plan Calor Garrafas. Tienen tiempo a traer los envases vacíos hasta el día jueves, ya que este viernes llega el camión de gas. Comisión de Fomento Siete Parajes invita a vecinos y vecinas a compartir un locro tradicional y un bingo para homenajear a los padres. Será este sábado 27 de junio, 12:30 horas en la escuela 158 de Corralito. Asistir con platos y cubiertos. Secretaría de Desarrollo de la Municipalidad de Ñorquincó comunica a pobladores de Chacay, Barruca, Correntoso y Chenquenillén que mañana jueves 25 se hará entrega de garrafas en la escuela 65 a partir de las 10 de la mañana. Comisión de Fomento de Río Chico comunica que el viernes 26 de junio estará personal de ANSES de El Bolsón realizando la atención al público de 9 a 13 horas en la oficina de la comisión. Salud, el Hospital Área Programa Ñorquincó comunica al señor Carranza Oscar que el día domingo se lo irá a buscar alrededor de las 5 de la tarde para trasladarlo a Bolsón el día lunes, llevar la orden. Hospital de Ñorquincó comunica a Miguelina Rogel Daniel Yáñez a presentarse el día jueves 25 de junio, laboratorio a las 7 de la mañana con 8 horas de ayuno. En dicho hospital, presentarse con DNI. PAMI informa que el médico de cabecera, Marcelo Graemiger, realizará atención en el Centro de Jubilados de Pilcanilleu el viernes 26 de junio y de 9 a 13 horas. Hospital Agroprograma Ñorquincó comunica a las siguientes personas que tienen turno para los especialistas el sábado 27 de junio a partir de las 10 horas en dicho hospital. Héctor Romero, Julio Conaref, Nelida Díaz, Gabino Sonda, Rosa Sonda, Ismael Moll, Carlos Joaquín Moll, Liam Moll Jaramillo y Alejandro Ñanco. Bolsa de Trabajo. Argentino Payalef solicita a todos los que le quedaron debiendo el talaje de los castrones, por favor vayan a abonar lo antes posible, muchas gracias. Y por último, se ofrece persona para trabajo en el campo, cuidar casa o animales, interesado, por favor comunicarse con José, 2944-30-5180.
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1: 18:45 en la República Argentina.
2: 10 grados la temperatura en Buenos Aires. El cielo está cubierto.
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3: Como deseo de feliz cumpleaños, creo que lo único que te puedo desear y te falta es que llegue la nena, porque todo el resto de las cosas ya lo lograste.
4: Feliz cumpleaños, Leonel Messi, de Abrapampa, provincia de Jujuy, que Dios le proteja siempre.
5: Se merece todo, la verdad que nosotros no le podemos dar nada, se merece todo.
6: ¿Qué se merece de regalo?
7: La copa. El doblete.
8: Le voy a desear que se le cumplan los 3 deseos que piense cuando sople la velita. Que andás a ver cuáles son, porque ya tiene todo. Pero bueno, feliz cumpleaños, Lío, te amo.

0: Y Argentina le cantó el feliz cumpleaños a Messi.
1: La celebración se dio en todo el país, en plazas, escuelas, oficinas, talleres o bares.
0: No importaba el lugar, todos querían saludar al crack argentino por sus 39 años con los mejores deseos.
1: En Rosario, su ciudad natal, Abel Pintos, a miles de niños de colegios primarios junto a ellos y frente al monumento a la bandera, hizo estallar la emoción.
2: ¿Qué les parece si lo cantamos todos juntos y se lo regalamos a Lionel? ¿Les parece bien?

0: Y en Misiones también se escuchó a los chicos cantar el feliz cumpleaños a Messi.
1: Estudiantes de instituciones educativas de la provincia de Misiones se unieron para saludar al capitán de la selección nacional, Messi, en su cumpleaños, dejándole mensajes de cariño. La Escuela General Manuel Belgrano 462 de Puerto Iguazú saludó a Messi en su cumpleaños.

0: Y en Buenos Aires el festejo reunirá fanáticos en el obelisco. Será a las 10 de la noche. En el lugar está Cristian Varela.
1: Está previsto que a las 10 de la noche hinchas de la selección se junten en la Plaza de la República frente al obelisco porteño para celebrar el cumpleaños de Lionel Messi. Y si hay un grupo con camisetas y banderas de Argentina, vamos a acercarnos para dialogar con alguno de ellos. Hoy es el cumpleaños del 10, cumple 39 años. ¿Esperabas verlo en esta plenitud en el Mundial?
2: No lo podemos creer y todavía tiene para rato, ¿eh? Por lo que se ve, tiene como para 4 o 5 años más. Y no sé si más, ¿eh?
3: ¿Qué se merece de regalo?
2: Se merece todo. La verdad que nosotros no le podemos dar nada. Se merece todo.
3: ¿Qué se merece de cumpleaños, de regalo?
4: La copa, el doblete.
3: ¿Te imaginaba con 39 años y esta performance?
5: Mirá, yo vi a Bochini, vi a Corbata, vi a muchos jugadores. Pero como este, no. Fue un fenómeno.
6: Esperamos verlo en la próxima copa bien.
3: Incluso en la próxima.
6: Exactamente, sí. Creemos que tiene potencial para eso.
3: ¿Qué se merece de regalo de cumpleaños?
6: Creo que lo principal sería que su papá esté mejor, esté bien.
3: Ese sería el mejor regalo.
6: Sería el mejor regalo para Messi, sí.
3: ¿Qué dirían si tuvieran la oportunidad?
7: Que me hizo la persona más feliz de la vida. Que unió a todo un país cuando estábamos quebrados.
3: ¿Qué se merece de regalo?
7: Que sea eterno eso y que siga jugando hasta el próximo Mundial.
0: Y Radio Nacional es mundial, la información con Eladio Arregui. Buenas tardes, Eladio.
8: Hola, buenas tardes, Abel. Buenas tardes, Darío, a toda la gente en el panorama federal de noticias. Bueno, lógicamente que con los 39 años de Messi comenzó bien temprano el festejo en la concentración argentina. En los primeros minutos de hoy, en la madrugada, sus compañeros le regalaron una torta y con las velitas, sopló las velitas Messi, las velitas con el número 39. Messi subió la foto a sus redes sociales. Anoche empezamos con una linda sorpresa. Gracias, y estaban todos los futbolistas allí que les llevaron la torta. Además, el plantel argentino siguió de festejo en el día de hoy con unas remeras muy particulares que contenían en el pecho la foto del cumpleañero Messi y con el jugador que portaba esa remera. Entonces, pero la parte de atrás, que no se veía, tenía una frase muy especial en la parte de la espalda. Allí decía, por ejemplo, por parte de los compañeros de Messi: a vos, que nos cambiaste la vida, que nos regalaste momentos inolvidables, que nos hiciste creer que los sueños son posibles, lo mejor no fue verlo, fue vivirlo con vos. Feliz cumpleaños, capitán. Te amamos. Que seas inmensamente feliz. Cerraba el emotivo mensaje en el texto. Así están festejando en todo el día de hoy los compañeros junto con Lionel Messi. A nivel informativo en la selección argentina, es un día de jolgorio, más teniendo en cuenta que Argentina juega recién el sábado, hoy es miércoles, que ya está clasificada, que no interesa el resultado del partido contra Jordania, que no le va a cambiar. Lo cierto es que se dice que el Dibu Martínez y Lionel Messi serían titulares y después habría un montón de cambios. En un rato vuelvo para hablar de cómo está la cosa ahora en el Mundial, porque se están

0: distinción honorífica y una medalla. Milei estará acompañado por la secretaria general de la presidencia, Karina Milei, y en Madrid se encontrará con el canciller Pablo Quirno y la ministra de Capital Humano, Sandra Petovelo. El regreso a la Argentina está previsto para el sábado.
1: Se reanudó el juicio por la desaparición de Loan Peña.
2: Tras un cuarto intermedio de 72 horas, la nueva audiencia comenzó en el Escuadrón 48 de Gendarmería Nacional.
1: Nos amplía la información Nerina Álvarez.
3: Nos encontramos en la antesala de una nueva jornada de audiencias en el caso Loan. Las defensas plantearon numerosas nulidades y sostuvieron que no existe una descripción concreta de por qué sus asistidos están imputados. Según expresaron, al no estar detallada específicamente la participación atribuida a cada acusado, se ha afectado el ejercicio pleno del derecho de defensa. Mientras tanto, crece la expectativa por el inicio de las declaraciones indagatorias, instancia en que los imputados podrán responder preguntas si así lo deciden.
2: El fiscal de la causa, Carlos Schäfer, celebró la reanudación del juicio.
4: Fue positivo hoy porque nosotros esperábamos la defensa, iban a hacer los planteos que hicieron y sobre todo la mayoría de esos planteos ya se hicieron anteriormente, así que ya han sido resueltos y ahora nosotros estamos contentos porque comenzó el debate. Ahora comienza el debate oral y público. Si bien algunos de los planteos incluso querían adelantar alguna teoría del caso, nosotros en los alegatos finales vamos a decir qué pasó y qué no pasó y las defensas dirán su parte, ¿no?
1: Por su parte, Mónica Chiribín, abogada de Laudelina López, confirmó que su defendida no declarará por ahora.
5: Laudelina no va a declarar primero, declarará después con posterioridad, oportunamente y como corresponde, respondiendo a preguntas. Entiendo que lo que aporte va a ser de interés a la causa.
2: Alertan por frío extremo en el área metropolitana de Buenos Aires y otras 15 provincias.
1: Rige una alerta amarilla para el área metropolitana y otras 15 provincias en donde las temperaturas llegan a los 10 grados bajo cero y posibles nevadas.
2: El avance de un frente frío asociado a un sistema de baja presión continuará generando nubosidad, mientras que un refuerzo de aire frío mantendrá las bajas temperaturas.
1: En diálogo con Radio Nacional, el meteorólogo Sebastián Pagliarino dio más precisiones sobre las condiciones climáticas.
6: Hoy fue una de las jornadas más frías en lo que va del año y mañana volveremos a tener condiciones muy similares. Recién entre viernes y sábado va a haber una recuperación en cuanto a temperaturas debido a la rotación del viento hacia el sector oeste-noroeste que permitirá un incremento leve de las marcas térmicas con valores cercanos a los 16 o 17 grados. Será momentáneo porque ya hacia el próximo domingo esperamos el ingreso de aire polar nuevamente. Va a activar algunas lluvias, algunas tormentas, se va a desarrollar una ciclogénesis, un profundo sistema de bajas presiones, pero sobre todo será en el litoral de nuestro país, que va a afectar sin dudas a la región central y a el AMBA.
2: El gobierno ratificó que el objetivo es una mayor apertura económica.
1: El ministro de Economía, Luis Caputo, aseguró que con ese logro se consolidará el crecimiento, una mejor calidad de vida de los argentinos.
7: Buscamos una mayor apertura económica, porque eso es lo que va a hacer que haya más competencia. Y esa mayor competencia, en definitiva, lo que va a hacer es que la gente tenga acceso a productos de mejor calidad a mejor precio, que es, en definitiva, lo que nosotros buscamos para todos los argentinos.
2: Al disertar en la sociedad rural argentina, Caputo enumeró los índices macroeconómicos que indican el sendero por el que transita el país.
7: Tenemos superávit comercial récord, tenemos exportaciones en energía y minería récord, pero que además recién empieza, ¿sí? Porque si ustedes miran, comparan, por ejemplo, las exportaciones actuales en el 2026 de 19 mil millones con el 2030, ¿sí? Hay 30 mil millones de dólares de diferencia. Y créanme que estos números están totalmente subestimados, porque en estos números no estamos teniendo en cuenta todos los últimos proyectos que han entrado al RIGI.
1: En ese contexto, el ministro de Economía destacó el enorme trabajo que se realizó para bajar la inflación.

0: situación.
1: Lejos de donde quisiéramos estar, pero la tendencia, claramente cuando uno mira este gráfico, ve que el trabajo que se ha hecho es impresionante. No tenemos ninguna duda que siguiendo la ortodoxia fiscal y monetaria que estamos siguiendo, efectivamente vamos a converger a inflaciones internacionales en los próximos meses.
2: Y se suma los saludos por el cumpleaños de Leo Messi.
3: Mariel Ríos recorrió las calles porteñas y la gente expresó su emoción y los mejores deseos para el 10.
4: Y en el día del cumpleaños del capitán de la selección, los argentinos le desean un muy feliz cumpleaños.
5: Bueno, Leo, feliz cumpleaños. Te deseamos siempre, siempre, siempre lo mejor y ojalá que tus deseos se cumplan y el de todos los argentinos y que seas feliz, por sobre todas las cosas.
6: Leo, querido, como deseo de feliz cumpleaños, creo que lo único que te puedo desear y te falta es que llegue la nena, porque todo el resto de las cosas ya lo lograste, ya lo tenés, así que ese es mi deseo para vos.
7: Le deseo que sea muy feliz y nada, lo mejor.
5: Lionel, feliz cumpleaños, papá. Si te tuviera acá, te daría un abrazo. Feliz cumpleaños, Pulga. Ojalá que se cumplan todos tus deseos y que seas muy feliz siempre. Aguante Argentina. Que sea feliz. Te amamos, Lionel.
8: Bueno, este es un saludo para Messi. Feliz cumpleaños para el enano. Desearle que gane la cuarta sería lo fácil, aunque es un deseo que siento de corazón. Pero le voy a desear que se le cumplan los tres deseos que piense cuando sople la velita. Que andás a ver cuáles son, porque ya tiene todo. Pero bueno, feliz cumpleaños, Leo, te amo.
2: Nuevo contacto con Eladio Arrey.
9: Bueno, está por empezar la definición del grupo, en este caso C. Van a jugar Escocia y Brasil. Dentro de minutos nada más, 7 de la tarde comienza el partido. Brasil tiene 4 puntos. Marruecos es el otro encuentro que se va a jugar a la misma hora con Haití. También tiene la misma cantidad de puntos. Escocia 3 y Haití sin puntos. Hasta el momento ya está eliminado. Y a las 22 cierran el grupo A. Sudáfrica, Corea del Sur, República Checa enfrentando en este caso para cerrar el grupo ya de esta Copa del Mundo. Al conjunto de México. Lógicamente veremos allí quién se queda con el segundo puesto y el tercer puesto de este grupo. Gracias, por favor.
3: La información de tránsito con Ernesto Arriaga.
10: La bajada del puente Pordón y puente Yrigoyen del 0 al 1600, precaución, porque un apagón eléctrico y los semáforos están intermitentes. Se está recuperando el sistema. Por otra parte, el puente Uriburu totalmente habilitado a Valentina Alsina. La ruta 3 habilitada a Bahía Blanca y la ruta 22 de Neuquén Capital hacia Bahía Blanca, máximo 80 para camiones.
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0: Hola, hola, hola, pero ¿cómo les va? Qué gusto saludarlos. Muy, pero muy buenas noches, ya porque estamos en invierno y ya a esta altura en todo el país ya es de noche. Puede haber algún lugar excepcionalmente que a lo mejor esté en la oración, en el crepúsculo, pero creo que no. Ya a 7 de la tarde, pleno invierno, ya es de noche y el Mundial que se sigue jugando y en este día tan, pero tan especial, con el cumpleaños número 39 de Lionel Messi. Estaba pensando para preguntar a los oyentes que siempre están interactuando en el programa, que nos mandan mensajes al WhatsApp Nacional al 11-38-70-74-85. Bueno, ¿qué le regalarías hoy a Messi? ¿Qué le hubieses regalado a Messi hoy? Porque se habló de los deseos, se habló de cantarle el feliz cumpleaños. Si querés podemos poner feliz cumpleaños ahí, Chelo, para Lionel Messi, que seguramente va a estar escuchándonos. Mentira, pero es una forma que lleguen las buenas vibras. Siempre es bueno que lleguen las buenas vibras. Pero más allá de eso, ¿qué le regalarías a Messi? Lo que vos quieras, ¿eh? Por plata lo de menos, si tenés que hacer un regalo material. Pero vos, ¿qué le regalarías, eh? ¿Qué le hubieses regalado a Messi? ¿Qué le regalarías en este día tan especial? Teniendo en cuenta que tiene todo, ¿no? Porque como han dicho algunos por allí dando vuelta, hasta los futbolistas mismos no saben qué hacer con Lionel Messi. Bueno, estamos comenzando aquí Pasión Nacional, segundo tiempo en esta definición del grupo C de la Copa del Mundo. Lo veo aquí a mi lado Sergio Serratea, muy concentrado como siempre. También está jugando Brasil con Escocia, lindo partido. Tengo una tela acá a mi derecha y aquí a mi izquierda tengo Marruecos-Haití. Al frente lo tengo al Chelo Marín y me salió un versito ya. En diagonal a Pato Sulzi y Patricia Brañeiro en la producción. Y allá en Córdoba al negro José Luis Romero. Hola negro, bienvenido, mi nombre es Eladio Arregui. Estamos comenzando Pasión Nacional con toda la fuerza de Nacional, la más grande del país.
1: Me empecé a persignar, digo, allá torcido no tengo a Romero. ¿Cómo anda, querido? Hola, Sergio, a los compañeros, a la audiencia. Muy bien, muy bien. 11 grados la temperatura, friazo, 50% la humedad. Acá vienen los partidos.
0: Che, un frío tremendo hoy, ¿eh? Hoy un tornillo eso de aquello, ¿eh?
1: Frío como nariz de perro, decíamos allá el pueblo.
0: Claro, exactamente. Sí.
1: Pero depende de qué perro. Yo a un Rottweiler no le voy a tocar la nariz para que esté fría.
0: No, acá tenemos 9 grados y medio y bajando.
1: ¡Oh!
0: Sí, 9 grados. Menos mal que le puse vidrios a la moto.
1: ¡Qué jugador!
2: La de Poncharello tenía vidrio adelante, ¿eh?
0: Ahí lo tenés al muchacho.
1: Le sacó el vidrio del auto y se lo puso a la moto.
0: Claro, el tipo. Bueno, ¿cómo anda? ¿Qué te pareció hoy? Hoy le adelantamos a la gente ya para aquellos que están esperando que nosotros les demos información de la Copa del Mundo y no le estamos dando. Le decimos, Suiza por el grupo B le ganó a Canadá 2-1 y lo desplazó a Canadá de su país para jugar los 16avos de final. Lo mandó a Los Ángeles porque Suiza ganó el grupo y Bosnia quedó como tercero con el mismo puntaje que Canadá, con 4 unidades, porque derrotó a Qatar 3-1, y Qatar, del equipo que dirige el español Lopetegui, se quedó afuera de la Copa del Mundo. Se suma a los ya equipos que han quedado eliminados, que son unos cuantos. Entre ellos Haití, que está jugando en este momento con Marruecos. Está jugando Escocia-Brasil, como le decíamos, Marruecos-Haití, y luego a las 22 se define el grupo A. Sudáfrica, Corea del Sur, y República Checa-México, República Checa México ya ganó el grupo, pero bueno, tiene la posibilidad Corea del Sur de ser segundo y veremos quién es el tercero. Usted está viendo atentamente Brasil, Serratea, ¿qué me tiene para contar?
2: Por ahora no pasa demasiado, pero lo noto nervioso a Brasil, Escocia manejándole la pelota. Hay que recordar que este grupo puede terminar con empate en puntos en el primer puesto. ¡Ah, el error de Escocia! ¡Ah, Vinicio!
0: ¡Dame gol! ¿Gol de quién?
2: No, gol de Brasil. Vini, el horror de la defensa dentro de la...
0: Ahí lo tenés al arquero.
2: Vos el defensor, ¿eh?
0: Pero vos querés, sí. Vos querés comer asado y tenés hígado en la heladera. Viejo, si no sabés sacar la pelota del fondo, no salgas jugando. ¿Qué te crees que sos España? ¿Que sos Barcelona de Guardiola?
2: Está pasando mucho en esta Copa del Mundo.
0: ¿Y por qué quieren imitar y no tienen las herramientas? ¿Querés clavar un clavo con un martillo de goma en la pared? No, vas a renegar.
2: Una vez probado. Bueno, gana Brasil 1-0. Lo que iba a decir es que uno calcula que...
0: ¿Tú dijiste que estaba mejor Escocia?
2: Es que estaba tocando tocando la pelota a Escocia y la tocó dentro del área donde no la tenía que tocar. Pero yendo al tema puntual que quería plantear, porque la lógica es que gane Brasil este partido y Marruecos que le gane a Haití. Los dos van a terminar iguales.
0: Claro.
2: Ahí empieza a tallar la diferencia de gol para ver quién es primero en el grupo porque empataron el partido entre ellos, por lo cual el sistema olímpico no cuenta. Uno dice, ¿cuánto le hace Brasil? Marruecos está 2 goles abajo, ¿no?
0: Sí.
2: Pero ¿cuánto le puede hacer Marruecos a Haití? Si se lo propone, ¿cuánto le puede hacer? Porque si hace lo que tiene que hacer o que creemos que puede hacerle, puede terminar Marruecos puntero del grupo, ¿eh?
0: Bueno, veremos. Veremos, claro, pero ya está ganando Brasil y Marruecos está 0-0 en 8 minutos y medio. ¿Qué estás viendo vos, negro, Brasil?
1: Estoy viendo Brasil, y bueno, obviamente hago zapping con el partido de Marruecos con Haití, ¿viste?
0: Claro.
1: Pero, yo no sé si jugará así, seleccionado de Ancelotti en el Mundial, porque también contra Marruecos lo dominaba Marruecos y llegó una vez gol. Digo, por ahí es una virtud o es, digamos, una idea de juego. Que la tengan ellos, que la toqueteen un rato y cuando tengamos una, pumba adentro. Porque recordarán que Marruecos en el primer tiempo lo dominaba de manera amplia a Brasil. Llegó una vez Vinicius y le clavó un gol. Es decir, ganaban los marroquíes, pero después llegó Brasil una vez gol. Y ahora pasa lo mismo.
0: Sí, sí, sí. Es como que quiere, no le importa tener mucha tenencia, que era lo que se caracterizaba a Brasil, el jogo bonito, ¿no? En este caso es un equipo vertical. Bueno, como son los equipos de Ancelotti también, me parece a mí, ¿no? Bueno, dice acá 11-38-70-74-85 los oyentes. Daniel de Mendoza dice, genio, lo único que no se compra es la salud. Yo le regalaría a Messi una mejora de su papá. Estaría más feliz, lógicamente, ni hablar, y le estamos deseando a Jorge Messi que se ponga bien, sin ninguna duda. Más oyentes, hola, a Lionel le regalo un ramo de rosas de todos los colores que existen, y por supuesto pintaría una celeste, ya que blancas hay. Saludos, dice Ariel Giara, de La Furia, Alcorta. Bien, Miriam de Quilmes, buenas y gélidas noches. Eladio, un fuerte abrazo a la distancia y felicidades y muchos éxitos al gran Leo. Se merece todo lo mejor. Y también un beso para Florencia, que ayer cumplió años. Bueno, sí, gracias a todos los oyentes que se van comunicando al 11-38-70-74-85. Hay gol de Haití.
2: ¡No!
0: ¡Gol de Haití! ¡Gol de Haití! ¡De taco! Haití le está ganando 1-0 a Marruecos.
2: Este rompe el prode.
0: Y está rompiendo el prode. Atención a los que juegan al prode. Estamos en la década del 70-80 jugando al prode nosotros.
2: Sí.
0: Pero el prode...
2: No pegó una.
0: La palabra prode quedó, ¿viste? Ya es haces una compulsa y se vamos a jugar al prode. La palabra quedó, ahora el prode no murió.
1: Sí, no, nosotros los viejos nos acordamos obviamente de Paco Manrique.
0: Claro, que fue el impulsor.
1: Claro, y de Negrete, el paraguayo que ganó el prode y dejó a la mujer y se tomó el palo.
0: Claro, ¿verdad? Sí, Fabiana López era la mujer.
1: Sí.
0: qué tremendo, qué viejo estamos, ¿eh? Bueno, 11-38-70-74-85. 11-38-70-74-85. Reiteramos, está ganando Brasil 1-0, gol de Vinicius, error en la salida de Escocia, y está ganando 1-0 Haití a Marruecos, que se va con todo en busca del empate. Salva el empate el arquero de Haití. En 12 minutos gana Haití 1-0. Bueno, Sergio, ¿qué tiene para entregarme antes que se vaya?
2: Bueno, le hablo de San Lorenzo cortito. Mañana seguramente esté todo el plantel.
0: ¿Quién va a ser el técnico?
2: No tienen ni idea.
0: Ah, me quedo más tranquilo entonces.
2: Ofrecieron a Pizzi, que fue campeón con San Lorenzo.
0: A Juan Antonio.
2: A Juan Antonio, sí, sí. Hubo una charla con el Pipi Romagnoli, de parte de San Lorenzo. Está el gallego Insúa dando vueltas.
0: Uh-huh. Y ¿Pipo muchos, Golosito no lo...?
2: Alguno lo nombra. Yo no sé esta dirigencia qué decisión tiene con Pipo Golosito.
0: Pero mirá que han cambiado presidente. Ninguno lo quiere a Pipo.
2: Por eso.
0: Pero no tiene sé. Menos suerte que Charles Ingalls.
2: Igual creo que ninguno de los técnicos que le estoy nombrando le cambia la ecuación a esta situación en San Lorenzo, ¿no?
0: No, no, seguro.
2: Y
0: seguro.
2: Está dando vueltas el nombre del Kili González.
0: Ah, el Kili González.
2: Pero después son todos hombres que han pasado por San Lorenzo. Yo creo que ninguno... O sea, si vos me decís de todos estos, ¿qué intentaría si yo iría por el gallego Insúa? Que vos sabés que con poco se ha arreglado.
0: Claro, sí, sí.
2: Pero
0: sí,
2: la
0: sí.
2: realidad es que no sabés ni con qué plantel va a contar. La idea es que mañana entrene todo el plantel completo.
0: Y sí.
2: Con los jugadores vetados, por decirlo de alguna manera. Y que
0: los jugadores vetados ya no están más vetados. Porque
2: no, no, por eso.
0: Esos fueron futbolistas vetados por el técnico que
2: exacto,
0: ya no está.
2: Pero no estaban
0: salvo que San Lorenzo los deje de
2: claro,
0: lado.
2: Pero no estaban entrenando todos. Ay. El único que no va a entrenar es Vieto. Vieto se habló con la dirigencia y la dirigencia le planteó que está licenciado hasta resolver su situación, que en realidad su situación es su salida.
0: Es decir, a Vieto no lo quiere la comisión directiva
2: claro.
0: tampoco.
2: Vieto entienden que físicamente... Lo que muchos decían en Racing...
0: Lo mismo.
2: Le pasó en San Lorenzo.
0: No le da al físico.
2: Eso es lo que plantean. Es el único que no va a entrenar. Y a partir de la semana que viene se van a tomar nuevas decisiones respecto a algunos jugadores.
0: Bueno.
2: Veremos si las toma Perazo o si las empieza a tomar...
0: ¿Que
2: si
0: Martín es que Perazo un... también es técnico?
2: Sí, obvio.
0: No, Walter Perazo.
2: Walter Perazo, que está haciendo la veces de técnico... Yo no lo descarto de que siga como entrenador, ¿eh? Bueno, yo no lo descarto. En esta situación,
0: eso no está mal que sea. Lo que pasa es que cuando vos te contratan para un determinado una determinada área, función,
2: sí.
0: y después salís haciendo otra función, no, ¿viste?
2: No nos olvidemos que Perazo ha dirigido mucho, especialmente en el fútbol de ascenso.
0: Sí, sí, sí. sí, sí.
2: Y ha tenido
0: sí.
2: campañas no, buenas y no tanto.
0: Es un buen entrenador.
2: Pero del fútbol de ascenso, ¿sí? Ahora bien...
0: Y en primera dirigió también.
2: Sí, pero parece que muy cortito.
0: Olimpo de Bahía Blanca no lo dirigió en primera.
2: Puede ser, pero me parece que cortito que le fue mal.
0: Es más, me parece que, mirá, te voy a decir más. A Olimpo de Bahía Blanca lo dirigió cuando tenía a Cuero y a Borja.
2: No, mira, puede ser, sí, puede ser.
0: Y, Borja puede ser. Y es más, fuimos a relatar un partido Olimpo-Boca en Bahía Blanca con el amigo Rodrigo Ruiz un día. Me parece que Borja se manda la macana apenas empieza el partido y lo expulsan.
2: Ustedes saben los gustos en vida.
0: Bueno, ¿qué va a ser?
2: Está muy bien.
0: Fuimos a Bahía Blanca. Eran otros tiempos, ¿no? Así que estoy hablando de muchos años, ¿eh?
2: Yo paré frente al casino la otra vez.
0: No me acuerdo dónde paramos nosotros.
2: Pero cruzar es una tentación.
0: No me pregunte porque no me acuerdo. Pero sí, ahí cerca del centro. Ahí.
2: Sí.
0: Bueno,
2: esas son las novedades en San Lorenzo. Veremos si hay avance con respecto a algún entrenador. Por ahora, ninguno... que haya tenido un contacto serio para ser un nuevo técnico de San Lorenzo.
0: Perfecto. ¿Qué opinás de todo esto, negro, José Luis Romero en Córdoba?
1: A ver, es muy difícil, porque, a ver, San Lorenzo es muy grande y obviamente tiene que traer un técnico de nivel, de categoría, pero te va a pedir mucha plata y te va a pedir refuerzos y no hay plata. Entonces... se tiene que arreglar con lo que hay y todo el mundo exige, porque es lógico que gane campeonato, que sea protagonista, que traiga figuras, y vienen nuevos dirigentes, nuevas comisiones directivas, y lo primero que tienen que hacer, y se le va toda la gestión tratando, como decimos vulgarmente, levantar muertos, es decir, pagar inhibiciones, pagar deuda, juicio, y se le va la vida y no pudieron hacer nada. Entonces tienen que acudir a técnicos que, como lo quieren a San Lorenzo, se arreglan con lo que tiene, y después se tienen que ir porque también se les exige a ellos, y es muy difícil. Este recambio no se logra de un día para el otro. Y lleva su tiempo, hasta que alguna vez alguna comisión directiva, sumado a la paciencia y a la comprensión de la gente, con dirigentes honestos, que no se choreen nada, que al menos la gente valore eso, que le dan oportunidades a los pibes, y bueno, viste, que después se los mantenga, y bueno, pero todo eso lleva uno, dos, tres, cuatro, cinco años, lo mismo digo hoy por hoy en Independiente.
0: Sí, claro, lógico, Negro. Sí, la verdad que sí, es un tema... Es un tema largo, ¿no? Ahí estaba mirando, dirigió entre el 2012 y el 2015 Perazo, Olimpo y Bahía Blanca. El uno descendió y después ascendió y finalmente... Y ahí estuvo Borja y Cuero, me acordaba bien entonces. Gracias a los oyentes. ¿Qué le regalarías a Messi? A Messi y familia un gran abrazo y agradecería por todos los hermosos momentos que nos dio. Que nos hizo, hace y hará por el país futbolero que somos. Feliz cumpleaños, Lío, dice Julio César, de Caleta, Olivia. Se comunicó al 11-38-70-74-85. Bueno, sigue ganando Brasil 1-0 Escocia en 18 minutos. Sigue ganando Haití 1-0 Marruecos en el mismo tiempo, 18 minutos de la etapa inicial. Estamos aquí en Pasión Nacional. Ya vamos a hablar de la selección argentina, ya vamos a hablar, sabemos que la selección juega el sábado, que transmite Radio Nacional, así que va a ser un sábado distinto aquí por Radio Nacional. Y vamos ahora a saber las novedades de Boca, porque, mira, José Luis, y le digo también a la gente, porque la gente nos pide acá, nos pregunta qué pasa con los clubes argentinos. Con toda esta cantidad de mundial, de que la gente está todo con el mundial y la mayoría están todos con el mundial, también pasan cosas en los clubes de acá. Por eso nosotros tratamos humildemente con una pequeña síntesis de lo más importante que ocurre, porque los clubes ya volvieron al trabajo, hay algunas transferencias, ya le voy a hablar de la Copa Argentina, por ejemplo, que Boca va a estar jugando con Sarmiento en la cancha de Newell's, allí va a comenzar el ciclo de Arruabarrena, pero qué mejor que nos diga Damián Zárate las novedades de Boca y de todo lo que está ocurriendo. Dale, Damián.
3: ¿Qué haces, Eladio? Abrazo enorme este segundo tiempo de Pasión Nacional, aquí en el aire de la radio más grande de la Argentina, con algunos datos confirmados, a diferencia de ayer, en el día del cumpleaños 48 de Juan Román Riquelme, de su presidente, pero es indispensable e inevitable, además de hoy ser el primer mandatario del club Xeneize, recordar su tiempo como futbolista, no solo en Boca, sino también en el seleccionado argentino. Firmó su contrato y ya entrenó Leandro Lozano, el ex marcador de punta de Argentinos Juniors, se convierte en el primer rostro nuevo en entrenar con el vasco Rodolfo Arruabarrena, y algunas cuestiones confirmadas en cuanto al calendario. Boca va a jugar un partido amistoso, televisado, el próximo miércoles 8 de julio en Salta, contra Atlético Paranaense, contra el equipo brasileño. Y también algunas confirmaciones en cuanto a Copa Argentina. Va a jugar el próximo jueves 16 de julio, todavía en plena competencia mundialista. Puede ser la previa, ojalá, de Argentina esperando la final el domingo 19. Bueno, Boca va a jugar el jueves 16 de julio a las 21:45 en el estadio Marcelo Bielsa. Puede estar todavía Uruguay definiendo el Mundial en Rosario contra Sarmiento por 16avos de final. Ese será formalmente el comienzo del segundo ciclo del vasco Rodolfo Arruabarrena. Eladio, cualquier novedad volvemos. Te mando un abrazo enorme.
0: Abrazo enorme, Damián Zárate, con todas las novedades. Bueno, ya se están definiendo los grupos. Vos sabés que la FIFA tiene un problema, Negro.
1: Diga.
0: ¿Sabés cuál es el problema? El problema es el tema de definir los grupos con los terceros. Porque ahora vos sabés que, por ejemplo, Paraguay y Australia, si empatan, se clasifican los dos. ¿Me entendés? Sí. Todos los equipos que tienen 3 puntos con un empate clasifican como mejor tercero. Y de esa forma lo dejan afuera, por ejemplo, a Uruguay. Si empata Uruguay, por decir un ejemplo, ¿no? Estamos hablando de Uruguay puede ganar, puede empatar, puede perder porque juega el próximo viernes a las 21 con España. Partido que vamos a estar haciendo por el streaming aquí de Radio Nacional. Ya le voy a dar todos los partidos que vamos a hacer por streaming. Pero a eso voy. Entonces, ¿qué está pensando la FIFA para el próximo Mundial? Agarrar y subir la apuesta, hacer el doble de equipos. Entonces directamente hacemos clasificamos los dos primeros de todos los grupos y hacemos 32 avos, 16 avos, octavos, cuartos, y empezamos en junio y terminamos a la Nochebuena, más o menos. Se le dio.
1: Hay otro gol de Brasil, Eladio, ¿viste?
0: No lo vi, no lo... ahí está, lo estoy viendo. Segundo gol de Brasil. Ahí
1: otra, Vinicius otra vez.
0: Sí, se le fue al defensor, sale el arquero, toque suave entre las piernas, le pasó la pelota y 2-0. Y Brasil de... Yo no lo estaba viendo el partido, decime cómo venía la mano, José Luis.
1: No, obviamente, la macana que se mandaron en el amanecer del partido hizo que, bueno, sí, Escocia. Yo creo que más que todo, Escocia no juega tan mal. Yo pensaba que tenía mucho menos, sinceramente. Dentro de todo, el medio pelo de Europa. Pero dentro de todo viene haciendo un buen mundial. Ahora, digo, aprovecha Brasil los errores que cometen, los otros, situaciones muy increíbles de explicar. Y bueno, esto no te perdona.
0: No, seguro, no sé, seguro, sí. Hay una revisión, ¿no? ¿La revisión del gol?
1: No, se fueron a tomar agua.
0: No, porque yo estoy viendo acá, dice... Lo estoy viendo al árbitro en el VAR, ¿eh? Estoy viendo al árbitro en el VAR, en este momento...
1: Ah, ahora sí.
0: Ahí, me parece que le comete falta a Vinicius al marcador central. Me parece que le comete falta. Sí, le comete falta, lo va a anular. Me parece que lo va a anular al gol, creo que le comete falta, le toca la pierna de apoyo y ahí está hablando el árbitro, dice, bueno, en cordobés, dice, mira, negro, el Vinicius le tocó la pierna, lo anuló. Así que anulado el gol de Brasil, sigue ganando 1-0, negro. Te lo dije en cordobés para que...
1: No, está excelente.
0: Hola amigos de Nacional, los escucho cada vez que puedo. Muy feliz cumpleaños para nuestro capitán presente, para Juan Román, gracias por ser argentino como yo. Saluda a Damián Iñiguez desde Las Lomitas, Formosa, seguramente es hincha de Boca el amigo Damián Iñiguez. Está cumpliendo años también de Juan Román Riquelme, que nació un día antes de que Argentina fuese campeón del mundo, ¿no? Fíjate vos, ¿no? En 1978, me refiero a Riquelme. Un día muy especial con todas las efemérides que tienen que ver. Hoy se cumplen 36 años de uno de los goles más gritados por el hincha futbolero. El gol de Caniggia a Brasil en Turín el 24 de junio de 1990. ¿Te acordás de ese partido, negro? Que lo peloteó Brasil. ¡Ah, qué manera!
1: El baile que nos metió Brasil ese
0: primer
1: día.
0: El primer tiempo fue tremendo.
1: Sí, 20.000 tiros en los palos, ¿no?
0: Sí,
1: no.
0: Sí, tremendo. Y bueno, con el gol de Caniggia, 1-0 ganó Argentina ese partido. Va, con la jugada de Maradona, ¿no? Pues eso está de más decirlo, pero... con el gol de Maradona. Bueno, hoy también es el natalicio de Juan Manuel Fangio, entre otras efemérides. Y después, bueno, están las malas, el fallecimiento de Gardel, el fallecimiento con el siniestro vial de Rodrigo, en fin. Pero bueno,
1: hay otro gol también, el de Maxi Rodríguez a México en el alargue.
0: Claro.
1: En Alemania 2006, golazo de Maxi.
0: Exactamente. Partido que relaté yo acá, ese mundial lo relatamos desde acá nosotros. Fue en el 2010.
1: 2006.
0: Claro, que era la Argentina de Pekerman, claro, exactamente. Sí, recuerdo ese partido, un golazo de Maxi Rodríguez.
1: Sí, lo agarró volea cruzado, un golazo. Como siempre, ¿viste? Se le gana a México, pero nos hace sufrir México, siempre, cortamos clavo. Por una cosa u otra, pero... Y bueno.
0: Otro detalle, entonces. Bueno, el grupo A ya lo ganó, mejor dicho, el grupo B lo ganó Suiza, segundo Canadá, tercero Bosnia, así quedó Qatar eliminado. Estaba ganando Brasil 1-0, le anularon el segundo gol. Marruecos pierde 1-0, así que habrá que ver cómo sigue la historia. Sobre 27 minutos continúa perdiendo Marruecos 1-0, partido que no lo esperaba nadie. Bueno, más oyentes que se están comunicando al 11-38-70-74-85. ¿Qué cobra el árbitro? Eso no fue foul. Brasil-Escocia. Encima nadie reclamó, Ricardo, dice, de Neuquén. Bueno, Ricardo, no, para mí lo toca a Vinicius y lo hace caer. Le toca el pie, y el con el pie que le toca le pega al otro pie del jugador escocés y entonces se cae. Es falta, es así. Es una faltita, pero es falta. Y más si viene el gol. Bueno, gracias a todos los oyentes. Que muchachos, le pido por favor, en este caso a Carlos, que estamos en el programa de la tira deportiva, así que hablemos de deportes, Hablemos de deportes, yo me escriban otras cosas porque no la voy a leer. Les digo así, sinceramente. Yo los respeto, respeten también al programa. 11-38-70-74-85. Estamos aquí en Pasión Nacional. En este segundo tiempo vamos a continuar escuchando los diferentes compañeros que nos mandan los informes. Rubén Santos, ¿qué novedades hay en Independiente? Queremos saber porque el rojo parece que por lo menos se sacó de encima un pase que venía de tantos años, una deuda vieja, ¿no? Contanos, por favor.
4: Hola, Eladio, ¿cómo te va? Un abrazo grande. Aquí estamos para hablar de Independiente, que como noticia más importante en este día ha salido de las inhibiciones luego de saldar su pago con Fernando Gaibor, el jugador que llegó a Independiente en el año 2018, con lo cual ya el equipo de Avellaneda deja de estar inhibido. Esta es la noticia que esperaban desde el club para pensar en el tema de refuerzos. Pensando en Ezequiel Barco, comenzó la pretemporada con su equipo, el Spartak de Moscú. Seguirá negociando él con su representante a ver si logra convencer a los directivos. Acá el tema importante es que él renueve su contrato, que se termina en junio del próximo año. Así que habrá que ver cómo avanza esa negociación. Se espera una nueva oferta del Krasnodar, el equipo también ruso que quiere a Maximiliano Gutiérrez. La primera fue de 8, rechazada por Independiente. Y habrá que ver si se estiran un poco más los rusos para llevarse al volante extremo chileno, que apenas jugó 6 partidos en Independiente. Y ya sería una salida tremenda para el rojo, pensando en la cuestión económica, más allá de perder un jugador importante. Se sigue entrenando en Villa Domínico, y también hay que decir, Eladio, que la salida de Godoy, Leonardo Godoy, el lateral derecho de Argentinos Juniors, ha entrado en un impasse, porque parece que el ex hombre de Estudiantes no termina de cerrar su contrato con el equipo de la Paternal, así que habrá que ver, qué sucede con esta, una nueva de las historias y novelas que nos presenta el fútbol argentino. Por ahí pasa la información de Independiente, que mañana tendrá un solo turno, hoy entrenó en doble turno en Villa Domínico, mañana será solamente uno, la semana que viene tiene 3 doble turnos pensado Gustavo Quinteros para el plantel, y la idea de tener al menos 3 amistosos cada sábado desde aquí hasta que comience la Liga de Fútbol Argentino. Abrazo grande, Ladio.
0: Abrazo grande, Rubén Santos. Novedades de Independiente. Marcador y tiempo en Brasil con Escocia. José Luis.
1: 30 minutos, 39 segundos del primer tiempo. Gol de Vinicius a los 7. Brasil está ganando a Escocia 1-0.
0: 31. Sí,
1: sí. No, dale.
0: Iba a decir que 31 minutos, en este caso Marruecos pierde con Haití 1-0 en el otro partido. Recordamos a la gente, por aquellos que están y no se dan cuenta, que están jugándose los partidos a la misma hora porque se definen las posiciones, en este caso. Porque, ¿qué pasó? Cuando jugaron Alemania y Austria en el Mundial del 82, lo dejaron afuera, porque Alemania le ganó 1-0 a Austria, clasificaron los dos y lo dejaron afuera a Argelia. Era la última fecha. Entonces, de esa manera, la FIFA dijo que se juega la última fecha a partir de ese momento al mismo horario. Pero ahora agregaron los terceros, y entonces, al agregar los terceros, empezamos con un problema de nuevo, porque hay equipos que, empatando, dejan afuera a otros y no juegan el partido como tienen que jugar. Así que no sé cómo la van a llevar con este tema. Bueno, aquí un oyente me dice, en este caso, Damián de las Lomitas Formosa, qué recuerdo ese de Italia 90. Amigos, gracias. por llevarme a ese momento. Yo lo miré en una tele en blanco y negro y con una batería del tractor, el gol de Cani. Un abrazo, qué grande, qué grande.
1: Qué lindo.
0: ¿No? Bueno, ahora me voy a Dallas, no me privo de nada, ¿eh? Me voy a Dallas.
1: Qué jugador,
0: qué nivel, papá, qué nivel nacional. La radio del Mundial, allí está Sebastián Vera en Dallas. Hola, Seba, ¿dónde andás, Seba?
5: ¿Cómo estás, Eladio? ¿Cómo está todo el equipo? Saludos a todos acá desde el FanFest de Dallas. Estamos en el Fair Park, donde se transmiten los partidos de manera gratuita en pantalla gigante. En estos momentos, obviamente, a doble pantalla se encuentra el anfiteatro, obviamente, viviendo ambos partidos. Más tarde, dentro de un rato, juega México. Por eso estamos acá rodeados de camisetas de México, de la verde. Estamos esperando que comience el partido. A pesar de que el FanFest es un evento gratuito, hay que reservar entrada porque obviamente hay un cupo limitado, no es un parque infinito y es un anfiteatro que tiene su capacidad máxima. Entonces, según lo que me dijeron de la organización, hoy las entradas están prácticamente todas vendidas, así que todo el mundo estará viviendo hoy un poco del poder hoy mexicano. ¿Te puedo molestar, amigo?
1: Sí.
5: Acá de Radio Nacional Argentina. Acá tengo un compañero mexicano que tiene obviamente su sombrero tan característico, increíble. Te pregunto un poquito, ¿cómo ven a México en el Mundial? ¿Qué posibilidades tienen de llegar al famoso quinto partido?
6: Al quinto partido tenemos fe, es lo que es. Tenemos fe que México llegue lejos. Esperemos que sí.
5: ¿Y si no llega a México, quién crees que gane el Mundial?
6: Ah, pues nuestro Messi.
5: ¿Messi?
6: Argentina, claro.
5: Usted sabe, amigo, que se cree que en redes sociales, sobre todo, que hay una pica entre los mexicanos y los argentinos por el tema futbolístico, sobre todo por las eliminaciones de los mundiales, también entre distintos clubes. ¿Vos qué pensás de eso? ¿Qué pensás de Argentina?
6: Argentina, siempre ha habido ese rival. Creo que nosotros los mexicanos vemos como que los argentinos son más, se creen más dioses que el mexicano.
5: El tema del ego, ¿no?
6: El ego, así es. Pero igual, el chiste es pasarlo bien, estemos contentos todos. Y preferimos que gane la Copa Mundial, que sea de Latinoamérica.
5: Ahí va, muy bien el amigo mexicano. Suerte hoy para hoy a la noche. Así que seguimos acá en el FanFest dando vueltas, porque como les digo, se va llenando poco a poco de una marea verde.
0: Qué grande. Gracias al amigo mexicano por tenernos en cuenta. Siempre es bueno. Sí, hay una la pica la tienen ellos con nosotros. Nosotros México no lo registramos porque no tiene identidad futbolera México a nivel mundial. Es así, es la verdad. Pero bueno, es como dijo el otro día alguien por allí, que si México llegaba a la final de la Copa del Mundo salía campeón. Puede salir campeón, pero lo que pasa es que no tiene futbolistas a nivel mundial, tantos como tienen Brasil, Argentina y tantas otras selecciones, ni hablar de las selecciones europeas, ¿no? Así que bueno, son opiniones. Seba, ¿cuánto se cotiza la reventa de entradas para ver Argentina el próximo sábado, partido que están aguardando para ver si juega Messi o no, ¿no?
5: Bueno, estuve hablando con un par de argentinos que siguen dando vuelta en la ciudad de Dallas en busca de la tan ansiada entrada. Y no siguen bajando los precios. La verdad que siguen subiendo. 2.800, 2.500. Hoy a la tarde, hablando de entradas, me acabas de hacer acordar. Apareció una entrada oficial a $500. Que es la entrada normal, sin reventa.
0: ¿Cómo
5: yo
0: apareció?
5: Si tuviese para eso, no estaría hablando con vos, Eladio. Pero estuvo muy complicado el tema, mucha gente trató de entrar todos al mismo tiempo, se informaron por distintos grupos, obviamente voló, en menos de 2 minutos ya había volado esa entrada, claro. Siguen los precios de reventa, ¿no? Siguen los precios de $2.500, $2.800, como te digo, muy complicado el tema de los accesos y mucho hincha argentino enojado con el público que estuvo presente el otro día en Dallas, porque dicen, son todos turistas, no hay ningún argentino, son todos gente de otros países que quieren ver a Messi.
0: Claro, sí, el viejo truco. Bueno, Seba, pasala lindo, gracias por este aporte.
5: No, cuando quieran, estamos acá sufriendo el calor, pero bancando acá a todo el equipo de Radio Nacional.
0: Te mandamos un poquito de frío de acá, así equiparamos las cosas.
5: Por favor.
0: Así decía mi vieja cuando yo era chico. No, ahora que hace frío vamos a embolsar un poquito, y cuando hace calor embolsamos un poquito de calor, así equilibramos las cuentas. Te mando un abrazo.
5: Abrazo enorme.
0: Ahí está Sebastián Vera desde Dallas para esta jornada y esperando lo que será Argentina-Jordania el próximo fin de semana, el próximo sábado, con transmisión de Moyo, y comenta Navarro Montoya aquí en la radio nacional, la más grande del país. Bueno, hay más, en este caso Julio de Gualeguay. Buenas noches, soy Julio de Gualeguay. A Messi le haría un regalo, un buen locro, bien potoco y sabroso, por el fresquete que hace. Buen programa. La verdad es que estuvo bien, Julio, ¿eh? Le compro, ¿eh? Que lo, mirá, lo tenés a Messi, José Luis, hacete la idea, Messi comiendo locro.
1: Yo estoy ofendido con vos, Eladio.
0: ¿Te ofendí?
1: Sí, sí, porque no me preguntaste qué le regalaría yo a Messi.
0: Ah, ¿cómo se ve? Tenés razón.
1: ¿Cómo sabés que... Se ve que sabés que estoy seco. No, vos sabés que... mirá.
0: Digo, mañana vas a tener buenas noticias. Mañana vas a tener buenas noticias.
1: Sí. Más que extrañar el partido de 16 avos, estoy más ansioso por el aguinaldo. yo lo llevaría a mi pueblo, y más o menos como el amigo Julio, yo le haría un guiso ahí, claro, en disco, juntando leña. Obviamente Messi es un muchacho que no nació millonario, uno sabe que es un muchacho de clase media,
0: claro,
1: familia de panaderos, que le gusta la milanesa de la madre, el dulce de leche.
0: Tipo muy simple.
1: Sí. Y después le haría tomar un vino, qué sé yo, de vino común de mesa, como decíamos, el vino de Majuana o botella de vidrio. Y si tuviera plata con la tarjeta, le pagaría un viaje a las cataratas del Iguazú, porque él siempre dice que le gustaría conocerla y que nunca ha podido ir.
0: Mirá vos, qué bueno, ¿eh? Está bien, ¿eh? Muy bien, negro, ¿eh? La verdad que te pongo un 10 en la noche.
1: Vamos,
0: José Luis, viejo nomás.
1: Vamos,
0: no le afloje. Bueno, gracias a todos los oyentes que se comunican. Hola, muchachos, buenas noches y felicitaciones por el programa. Los saludos del Calafate. Soy Marcelo el Cabezón. Los mejores deseos y feliz cumpleaños para Juan Román y Leonel, dos distintos, dicen. Bueno, gracias. Buenas tardes, gente de Nacional. Un feliz cumple para Messi. Gracias por darnos tantas alegrías. Y gracias a Dios que es argentino. Soy Julio de Chosmalal. Hola, festejo el pago de Gaibor, se entiende, Daniel de Rosario, gracias Daniel. Claro, el pago de Gaibor de la gente independiente, no le deben nada más al ecuatoriano, lo tuvieron que pagar en 150 cuotas. Buenas noches, no saben si Zenón va a Vélez, Jorge de Santa Fe. No creemos, pero todo puede ser, hasta el momento no hay ninguna información al respecto. Pero, bueno, ¿cómo va Brasil, negro?
1: Brasil en 39 minutos 53 del primer tiempo, gol de Vinicius a los 7 minutos, le está ganando a Escocia 1-0. Y yo como director de cámara me canto de hambre, ¿eh? Porque cada vez que voy pasando veo un gol de los otros. No agarro una, no pesco una.
0: Bueno, hola muchachos, le haría un lechón gratis a la Pulga si nos da el segundo mundial, Juan de Santa Fe.
1: Y no, ¡vamos!
0: Que... ¡Oh! Yo lo llevaría a Noetinge y le hago un lechón a la Estaca.
1: ¡Qué lindo, qué rico!
0: Lechón a la Estaca y después que sea lo que Dios quiera. Un buen vino, sí. Vino de Damajuana, 5 litros. Bueno, no. Mi amigo, vamos a la pausa, ¿le parece? Pará, que me dice la producción que está Ernesto Fernández. Ernesto, bienvenido. ¿Cómo estás, Ernesto, en Santa Fe? Contanos, por favor.
7: ¿Cómo les va? ¿Cómo andan? El placer de saludarlos. Por el lado de Unión, se conoció en las últimas horas un interés por parte de Talleres de Córdoba y también de Belgrano de Córdoba, por el defensor Valentín Fassendini. Pertenece a Unión el jugador, tiene una cláusula de salida de $1.300.000. En el último campeonato, Fassendini comenzó siendo titular. Una tonta expulsión frente a Lanús lo postergó y a partir de ahí Ludueña empezó a ser titular en la saga central junto con Maison Rodríguez. Fassendini vería con buenos ojos poder salir de Unión si es que pagan ese dinero, pero... Insisto en el detalle, hay que hacer efectiva la cláusula de salida de $1.300.000. Es un jugador pretendido tanto por el técnico de Belgrano, Ricardo Zielinski, como por el actual técnico de Talleres, el recientemente llegado Jorge Sampaoli. A propósito de Unión, una nueva inhibición en el equipo rojiblanco, esto ya es moneda corriente en Unión, todos los mercados de pases, Unión aparece inhibido, tendrá que levantar la inhibición, no se conoce el motivo... Unión ya tenía anteriormente una inhibición por parte de Angulo, un jugador que estuvo el campeonato pasado, incluso inscripto para jugar la Copa Sudamericana, pero jugó muy poquitos minutos con el Kili González, se fue con una deuda e inhibió a Unión. Bueno, ahora hay otra inhibición. Y si Unión quiere incorporar jugadores y quiere habilitarlo para jugar, deberá levantar esa inhibición en lo inmediato. Por el lado de Colón, oficializó la llegada de Franco García, este delantero que viene de jugar la última temporada en Newell's, con pasado en San Martín de Tucumán y también en Instituto. Ya se hizo la revisación médica en Colón y firmó un contrato por 18 meses. Se esperan también la llegada de un mediocampista creativo, de otro volante mixto y también de un defensor. Y por el lado de Atlético de Rafaela, ayer resistió en Mataderos, empató 0-0, no fue un buen partido de la crema, que fue a buscar decididamente el punto, aguantó con Bergia, el arquero, que fue claramente la figura del partido. No tuvo ambición Rafaela frente a un Chicago que venía golpeado después de una derrota por 4-0 en el norte del país. Sacó un punto, me parece lo más destacable de Rafaela, que sumó una unidad y que sigue cuarto en el campeonato con 27 unidades. Desde lo futbolístico me parece un paso atrás. Lo mejor, el arquero Bergia, que fue figura. Ponce se retiró lesionado, podría tener un desgarro y se esperará entonces en las próximas horas un parte médico oficial. Abrazo grande, hasta la próxima.
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0: Bien amigos, 19:48 minutos, estamos haciendo Pasión Nacional junto al Chelo Marín en los controles, Pato Zulce y Patricia Brañero en la producción, Seba Vera desde Dallas, toda la gente que trabaja aquí en Radio Nacional junto al Negro Romero en Córdoba. Mi nombre es Eladio Arregui, voy con el Negro Romero, marcador y tiempo en Brasil, Escocia.
1: No caso uno, Eladio. Bueno, a ver, tiempo agregado, dio 6 minutos el juez. Van 47 minutos, casi 48, sigue ganando Brasil 1-0, hay gol de Brasil, bueno, lo hizo Vinicius una vez más, centro pasado al segundo palo, la pelota lo superó al arquero, que otra vez salió a cazar mariposas, y el 7, Vinicius convierte el segundo por duplicado, Brasil 2, Escocia 0, faltan 3, agregó 6 minutos, vamos hasta los 51, ya van 48, Vinicius por 2, Brasil 2, Escocia 0.
0: Este partido se está jugando en el Hard Rock de Miami, en tanto un partidazo están disputando en Atlanta, Marruecos y Haití. Están empatando 2-2 sobre 4 minutos de los 5 que adicionó el árbitro en este primer tiempo que ya se va. Tiene muchos problemas para defender Escocia, ¿no? Pero muchísimos problemas. Entre el arquero y la defensa no sabes con cuál quedarte, ¿eh? La verdad, no sabes con cuál quedarte.
1: Pues sabés que, a ver, no sé, puede ser campeón del mundo Brasil. Sí, en otros tiempos te acordás que iba de menor a mayor y después te mataba Brasil. Pero digo, no me convence Brasil, al margen de que está ganando, que puede ser líder en su zona, pero no me atrae mucho Brasil. Ojalá que siga así, ¿eh? Puede perder con cualquiera de los grandes Brasil.
0: Seguro eso. Bueno, estamos en Pasión Nacional agradeciendo a todos los oyentes. ¿Qué le regalarías a Messi en su cumpleaños número 39? Le mando un abrazo a Fito Frati, que también está escuchando, novedades de Platense. Bueno, está de pretemporada el Calamar. Le están reclamando que pague lo que le debe a Colón por Leonel Pico, son las últimas novedades, futbolistas que todavía no, transferencias que no se han hecho. Así que bueno, está dando vuelta Platense, que está clasificado para los octavos de final de la Copa Libertadores de América. Vamos ahora con Nacho Sansó a Rosario en la parte final. Ha terminado el primer tiempo, en este caso en Atlanta. Están empatando Marruecos y Haití en un partidazo 2-2. Mientras tanto, que en Miami, ¿cuánto falta, Negro? Falta un minuto, ¿no? Falta un minuto de los 6 que adicionó.
1: Ahí te digo, justo estaba viendo el otro. Ya está tiempo cumplido. No, falta un minuto, faltan 50 segundos.
0: 50 segundos. Bueno, gana Brasil 2-0. Parece que Brasil no tendría inconvenientes de quedarse y Brasil va a ganar el grupo, porque salvo una catástrofe que le haga 4 o 5 goles ahora a Marruecos, Haití, cosa que puede ocurrir, pero bueno, le costó mucho el primer tiempo a Marruecos, pero bueno, aguardaremos a ver cómo se define este grupo C. Luego se va a cerrar el grupo A, esto será más tarde. Ahora voy a Rosario, Nacho Sansó, bienvenido.
21: El saludo de siempre, compañeros, el abrazo grande para todo el equipo del segundo tiempo de Pasión Nacional, nuevamente con la información del fútbol de la ciudad de Rosario. Arrancamos con Newell's.

0: tortuosa. Recordemos que Newell's está inhibido por la FIFA, no puede incorporar hasta que se levante esta caución, pero no está inhabilitado a negociar. Desde la tesorería del club informaron al respecto que la situación se solucionaría para los primeros días de julio. Si cruzamos la vereda nos vamos para el Gigante de Arroyito para hablar de Rosario Central sin muchas novedades todavía. El plantel se encuentra de vacaciones. La fecha para el inicio de las actividades es el 29 de junio cuando regrese los entrenamientos de la mano de Jorge Almirón. A priori, como comentábamos ayer, la prioridad de la comisión directiva es renovar el vínculo con el colombiano Hamilton Campas, que en estos momentos está con su selección. Ayer fue suplente y no ingresó en el juego que Colombia le ganó al Congo. Compañeros, la seguimos. El abrazo grande desde la cuna de la bandera con la información del fútbol rosarino, Nacho Sansó.
1: Excelente, Nacho. Bueno, terminó el primer tiempo nomás en Miami, negro.
2: Sí, terminó el primer tiempo. Dos goles de Vinicius. Brasil 2, Escocia 0.
1: Bueno, Brasil tiene 7 puntos, Marruecos 5, Escocia 3. Escocia puede clasificar como mejor tercero, porque hay que ver, en este momento, hay que ver después cómo van saliendo los demás grupos. Por ejemplo, el grupo A, que se va a definir luego de este partido, de estos partidos son los que van a jugar ahora en un ratito a las 22, Sudáfrica, Corea del Sur y República Checa, México. Allí está, si México le gana a República Checa y Corea le gana a Sudáfrica, acá no va a haber, este grupo queda sin mejores terceros. ¿Por qué? Porque el tercero y el cuarto quedan con un punto cada uno. Entonces acá este grupo no tendría mejores terceros, porque ya hay en otros puestos, en otros grupos hay ya con 4 puntos. Por ejemplo, Bosnia es tercero con 4 puntos, el grupo B que se jugó a primera hora. Así que bueno, y el grupo C, Escocia queda con 3 puntos. Para que ustedes vayan, en el grupo D, que es donde está Paraguay, Australia y Paraguay, los dos segundos, tienen 3 puntos. Paraguay está tercero por diferencia de goles. En el grupo E, el tercero es Ecuador y Curazao con 1 punto, pero Ecuador juega con Alemania. Ahí tenés un problema grande. Si Ecuador no logra, aunque sea sacar 1 punto, la va a pasar mal. No sé si va a clasificar. Lo mismo le pasa a Uruguay. Pero ahora vamos a, en la parte final del programa, vamos con Gerardo Murúa y las novedades de los equipos de Córdoba. Hola Gerard, bienvenido.
3: Buenas tardes Eladio, gran abrazo para vos, los compañeros y la audiencia de Pasión Nacional Segundo Tiempo. Arrancamos el repaso por el campeón que volverá mañana a las prácticas en Villa Esquiú. Todo el plantel a disposición, el primero que va a salir va a ser Julián Mavilla, que sería préstamo a Atlanta, que está peleando en la B Nacional. Hay interés de Independiente por Lucas Pacerini y de Platense por Lovita Fernández. Algunos otros equipos ya habían preguntado por el ex delantero de Defensa y Justicia. La realidad que el que menos minutos tuvo fue Ovita Fernández, que si continúa Pacerini querría o no vería con malos ojos una salida para tener mayor continuidad más allá de haber sido el héroe del campeón en la final. También destacar que se reprogramó la fiesta que tenía Belgrano para mañana por cuestiones de organización, todavía no tiene fecha de disputa. La final de la Copa Córdoba, que se viene jugando del año pasado, un torneo amistoso aquí en la provincia, la van a jugar Instituto de Belgrano el 12 de julio, pero seguramente con planteles juveniles. Por el lado de Talleres, lo más importante, Jorge Sampaoli llamó a Pablo Díaz, pero finalmente el hombre de River, el chileno de River, se va a ir a jugar al fútbol de los Estados Unidos. Busca 2 zagueros centrales Talleres, uno sería Román Riquelme, el hombre de Argentino Junior, por el que está negociando. También preguntó condiciones por Manuel Inzarrable, el volante central de San Lorenzo de Almagro. Pero en las próximas horas será oficial la llegada de Ezequiel Unzain. También va a buscar un delantero que podría ser, que en algún momento sonó Alexis Cuello, pero no hay ninguna negociación formal. Ulises Ortegoza, cerca de irse a Racing de Avellaneda, preguntó, están negociando los clubes y la realidad es que Jorge Sampaoli no lo va a tener en cuenta. En el caso de Instituto, se espera una oferta del fútbol del exterior por Alex Luna. Se negó totalmente de parte de tanto de Instituto como de Talleres la posibilidad de que Alex Luna vaya al conjunto de Barrio Jardín. Se confirmó en los últimos días que todos los equipos cordobeses van a jugar amistosos de pretemporada entre sí, pero no será con público y no serán amistosos oficiales, se jugará de manera informal en los predios o en los lugares de pretemporada de cada uno de ellos y habrá enfrentamientos entre Instituto, Estudiantes de Río Cuarto, Instituto con Belgrano y con Talleres y Estudiantes de Río Cuarto con Talleres y con Belgrano. Esto está confirmado en las últimas horas, aunque todavía no se ha

0: definido el momento en que lo van a hacer.
1: Excelente, Gerardo. Bueno, Negro, hasta el momento, mira, yo tengo acá Alemania-Paraguay en este momento, Francia-Suecia, Corea del Sur, Canadá, Holanda-Marruecos, Portugal-Ghana, España-Austria, Estados Unidos-Argelia, Egipto-República Checa, Brasil-Japón, Costa de Marfil-Noruega, México con Escocia, Inglaterra-Cabo Verde, Argentina-Uruguay, Australia-Irán, Canadá-Bélgica, Colombia-Croacia. Esto es hasta este momento, pero puede modificarse teniendo en cuenta los resultados que se van dando, ¿no? De los mejores terceros, de los recordamos que son 16 partidos, por eso es 16avos, ¿no? Bueno, nos queda un minuto, Negro, todo tuyo para lo que quieras agregar al respecto.
2: No, digo, 10 partidos, sí, será. Es la foto de ahora, falta rato.
1: Claro, es la foto de ahora, pero es lo que en este momento estamos viendo, ¿no? Es
2: decir, a ver, no quiero decir que pensar mal, pero qué sé yo, Paraguay, Australia.
1: Y el empate los pasa a los dos, el empate los clasifica a los dos.
2: Sí. Me parece que esto de tantos equipos, me parece que la FIFA ya en el sorteo le pidió, porque recordarás que ya la FIFA, no sé si lo dijo abiertamente, oficialmente, pero no quería que se juntaran Argentina y España tempranamente.
1: Sí, sí. No, Argentina-Francia, Argentina-Francia.
2: Claro, pero viste, porque lo seleccionaba para que llegaran lejos.
1: Claro, Negro, bueno, nos vamos. La seguimos mañana. Mejor dicho, mañana no, porque hay transmisión. La seguimos el día viernes. Gracias, ¿eh?
2: Dale, abrazo, gracias.
1: Chau a todos, gracias. Hasta el viernes. Mañana hay transmisión. Túnez-Holanda, aquí por Nacional. Chau.
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4: Las 8 de la noche en la República Argentina.
5: El nuevo vocero presidencial asume el viernes.
4: El diputado libertario Adrián Rabier renunció a su banca en diputados para tomar el cargo en el Ejecutivo.
5: Lo confirmó en la red social X, a la vez que agradeció a sus comprovincianos por la confianza.
4: Rabier adelantó que el viernes a las 11 será su presentación en Casa Rosada y dará su primer conferencia de prensa como vocero presidencial.
5: Diputados, sigue el debate por el superrigi para grandes proyectos de inversión.
4: El diputado Lisandro Almirón, por Corrientes, remarcó que el gobierno presenta un cambio de paradigma.
6: Esto que genera el superrigi, que es una inversión tecnológica, que es innovación, que son semiconductores, como dijo acá, han desarrollado potencias a nivel mundial. Si ustedes miran el mercado de semiconductores y piensan en una potencia mundial, en semiconductores, como es un pueblo tan chiquito como Taiwán, no pueden entender cómo alguien con nada de suelo, con nada de territorio, genera riqueza. Está en eso. Y está en la responsabilidad de asumir que somos diputados de un cambio de paradigma en la Argentina.
5: Desde la coalición cívica, Maximiliano Ferraro adelantó en el recinto el rechazo a la iniciativa.
7: Esta ley que hoy estamos tratando no puede ser analizada sin tener presente el contexto de otras leyes que ya se han votado o que se intentan votar, como lo que fue la modificación totalmente regresiva a la ley de glaciares, lo que está haciendo la ley de sociedades en el Senado y ahora este régimen de grandes inversiones. El RIGI, estamos convencidos desde la coalición cívica, que nos está empujando a un modelo en el que determinados poderes económicos tengan la capacidad de condicionar las decisiones dentro del Estado.
4: La información del tránsito con Ernesto Arriaga.
8: A esta hora se normaliza la General Paz, mano a Puente La Noria, máxima 40 kilómetros por hora en estos momentos. Por otra parte, toda la autopista Buenos Aires-La Plata con bastante tránsito y sin demoras a La Plata, Quilmes y Bernal. Aeroparque de Seis opera con normalidad, subtes a horario.
5: En Salta, donde nos escuchás por AM690, la temperatura 9 grados 5 décimos, el cielo está ligeramente nublado.
4: En la ciudad de Buenos Aires esperan 6 grados de mínima y vientos del oeste.
5: A esta hora el cielo está parcialmente nublado, la temperatura 9 grados 5 décimos, humedad 66%.
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0: Hola, ¿qué tal? ¿Cómo están? Muy, pero muy buenas noches. Bienvenidos a La Muralla y los Libros, el programa de la Biblioteca Nacional. Mi nombre es Ana Acosta y me acompaña, como cada semana, Gastón Francese. ¿Qué tal, Gastón? ¿Cómo estás? Buenas noches.
1: Hola, buenas noches para todos. Bienvenidos.
0: Y saludamos a Cristian Blanco en la coordinación de aire y en la producción de La Muralla y los Libros. Nacho Guglielmi en la operación técnica. ¿Cómo estás, Nachito?
1: Nacho, querido.
0: Y saludamos a todos nuestros oyentes del país y desde donde nos escuchan.
1: ¿A dónde nos pueden contactar? Porque vos creo que tenés una dirección especial para esto.
0: La Muralla y los Libros, @bn.gov.ar. Nos pueden escuchar, nos pueden escribir ahí y nos pueden escuchar en Spotify una vez que el programa haya sido emitido. Así que ahí están todos los programas. Y se inauguró la Feria del Libro, estuvimos ahí en la inauguración, estuvimos recorriendo las diferentes editoriales, los stand, el stand de la Biblioteca Nacional. Y también les quiero contar que Perú fue el país invitado. Uh-huh. Es la primera vez que se modifica de una ciudad a un país como invitado. Y la Biblioteca Nacional se pone en sintonía con esta invitación de Perú a la Feria del Libro. ¿Por qué? Porque en la Biblioteca Nacional se inauguró la exposición Letras Peruanas en dos salas, en la sala Leopoldo Lugones y en la sala María Elena Walsh. Las letras peruanas han sido siempre un faro para la cultura del subcontinente americano. Es heredera de la alta cultura de los incas. La literatura del Perú ha sabido también articular las sucesivas oleadas civilizatorias con gesto soberano. Pensemos en estos grandes nombres de proyección latinoamericana y universal que van desde el Inca Garcilaso de la Vega, pasando por César Vallejo, también José Carlos Mariátegui.
1: Mariátegui, qué groso.
0: Y también figuras como Víctor Raúl Haya de la Torre y el premio Nobel Mario Vargas Llosa, configurando un arco que, bueno, que alberga como un espectro muy amplio, ¿no?, de la literatura peruana. Acá hay una relación con la literatura argentina, ¿no?, porque sus vínculos con la cultura argentina brilla también su presencia y es notoria, ¿no? Y pensemos también, también uno puede ver claves, ¿no?, de la literatura argentina en las letras peruanas, el arte y la antropología también, a través de obras, por ejemplo, como Juana Manuela Gorriti, Arturo Capdevila, Ricardo Rojas. Letras Peruanas, entonces, es una manera también de homenajear al Perú, como les decía, el país invitado por la Feria del Libro, y esta exposición se puede visitar hasta el 10 de julio, de lunes a viernes, de 9 a 21 horas, y los sábados y domingos, de 12 a 19. Con entrada libre gratuita. ¿Dónde están estas salas, la María Elena Walsh y la Leopoldo Lugones? Cuando uno ingresa en planta baja de la Biblioteca Nacional, ahí están las dos salas.
1: Me gusta también la idea de hospedar a Perú en la Biblioteca Nacional.
0: Es muy linda esa idea.
1: Vamos con, yo tengo por ejemplo para contarles a ustedes que salió un nuevo número de la revista Cuaderno, el número 47 en este caso, donde se repasa las exposiciones que se presentan y las actividades, algunas que destacamos. Letras Peruanas, que acabas de comentarlo vos.
0: Sí.
1: El Trazo que no pide permiso, un programa de tutorías para historietistas sobre temáticas de diversidad, género e inclusión en el cómic. ¿Te acordás que lo hicimos?
0: Sí.
1: Con Joma. Las que escribieron primero, Eduarda Mancilla y Ada Eflein, pioneras de la literatura infantil en Argentina, y estas son algunas de los temas que aborda Cuaderno número 47.
0: ¿Sabes lo que me gusta de Cuaderno? Que uno, cuando ingresa a la Biblioteca Nacional y va a recorrer las salas o va a estudiar al quinto piso o al sexto piso, puede pasar y ahí están los tótems donde se puede retirar la revista Cuaderno de manera gratuita.
1: 47 el número, en tres números lo convocamos a Diego Manso, sí, para que celebramos todo.
0: Sí,
1: ¿parece?
0: Y que nos cuente un poco la historia de Cuaderno, ¿no? Una gran revista de la Biblioteca Nacional. Entonces no se olviden, si pasan por ahí, van a la hemeroteca, alguna sala, la pueden retirar de manera gratuita. Y les quiero contar, hablando de salas, exposiciones, la ISECA, el iniciado, hemos hablado y hemos hecho programas especiales sobre la ISECA. Esta exposición organizada por la Biblioteca Nacional, que plantea un recorrido doble sobre la obra y los saberes esotéricos del gran Alberto Laiseca, Lai, como muchos sí, de sus discípulos lo llamaban así, a la Iseca. Esta muestra va a estar hasta el 28 de junio, no se la pierdan. Está en el tercer piso de la Biblioteca Nacional, en la sala Juan L. Ortiz, con entrada libre y gratuita. Y ahí el visitante, ¿qué puede hacer? Va a reconstruir la literatura de este autor, que es un autor inclasificable, un escritor genial, ¿no? Que se sumerge uno cuando lo va recorriendo en este imaginario delirante y a la vez inusitado, ¿no? Esta exposición invita a conocer la narrativa laisequiana a través de fragmentos que pueden hallarse en el acervo de la Biblioteca Nacional. Hay mucho material de Laiseca en la biblioteca. Ahí uno se encuentra con libros, revistas, cartas. Hay fotos, manuscritos y también testimonios audiovisuales que se consiguieron reunir, grabar y están exhibidos en los monitores que están en la muestra, ¿no? Uh-huh. Así que Laiseca, el iniciado, hasta el 28 de junio, no se la pierdan, en la sala Juan L. Ortiz.
1: ¿Con qué venimos ahora?
0: Vamos a la música y después una invitada, una escritora.
1: Eso te quería escuchar, a ver.
0: Sí,
1: ¿a quién
0: hace
1: traemos
0: mucho
1: hoy?
0: Tiempo la queríamos entrevistar, uh-huh, con Gastón, y vamos a hablar de su última novela, Yo Murí. Uh-huh. Estamos hablando de Cynthia Rimsky. En La Muralla de hoy nos damos el lujo, entonces, en minutos, de conversar con la autora. Uh-huh.

0: Volver a los 17 de Violeta Parra, interpretada nada menos que por Mercedes Sosa, Caetano Veloso, Gal Costa, miren qué elenco, Milton Nascimento y Chico Buarque. Tenemos ahí a toda América Latina en una canción. Y vamos a presentarla entonces a nuestra invitada, que es Cintia Rimsky. Vamos a hablar de Yomurí. Cintia nació en Santiago de Chile, vive en Ascuénaga, en Buenos Aires, ha publicado los libros de narrativa Poste y Restante, la novela De Otro, Los Perplejos, Ramal, El Futuro es un Lugar Extraño, y además la obra La Revolución a Dedo, La Vuelta al Perro. Su novela Clara y Confusa recibió el premio Ralde 2024 y el galardón a la mejor obra literaria del año, que otorga el Ministerio de las Culturas y las Artes en Chile, premio que también recibió Yomurí. Y la saludamos, es un placer enorme, era un gusto que nos queríamos dar en la muralla de los libros, Cintia Rimsky. Hola Cintia, Ana y Gastón te saludan, ¿cómo estás?
1: Hola Ana, hola Gastón, logré comunicarme.
2: Qué bueno.
0: Es un placer enorme, yo te fui a ver a la librería del Pasaje cuando presentaste Clara y Confusa.
1: Claro.
0: Y desde entonces que teníamos ganas de conversar con vos, y Yomurí es... una buena excusa.
2: La excusa perfecta.
0: Sí. Yomurí obtuvo el galardón, como decía recién, a la mejor obra literaria del año, que otorga el Ministerio de las Culturas y las Artes en Chile. Premio que, como decíamos, también recibió Clara y Confusa. Y Cintia, vos desde el año 2012 que vivís en la Argentina, ¿no? Y 2 años antes, como para tener una referencia, en 2010, comenzaste la escritura de Yomurí, ¿no? En Chile. Y fue un proceso de escritura que te llevó a terminarla en Argentina en el año 2022.
1: Fue un poco rebelde.
0: Así es, y tu literatura es, entre otras cosas, también una literatura de viaje. Lo pensaba desde ese lugar, un tránsito entre la crónica de viajes. Pensemos en Posta Restante, por ejemplo, ese texto inspirado en tu travesía por Europa, ¿no? Después de haber encontrado ese álbum de fotografías sobre tu familia. Pienso también en la crónica de viajes, pero también en la autobiografía, en la autoficción, el ensayo. ¿Cómo fue ese viaje de escritura de Yomurí, ¿no? Que se publica en 2025, pero tuvo un recorrido de 15 años?
1: Sí, yo me acuerdo que fue un periodo muy difícil porque mi papá estaba en un hogar de ancianos, estaba muy deteriorado. Y yo iba a verlo y me quedaba así, me acuerdo que después iba a la parada del bondi y me quedaba sin energía para levantar el dedo. Mm. Y justo después él murió y yo me vine a Argentina y postulé a un concurso, a un fondo concursable para que me dieran una beca. Y entonces lo único que tenía eran esas 50 páginas de Yomurí que había escrito sobre el hogar de ancianos. Y cuando la leí... me dio horror, o sea, lo encontraba una tristeza, una melancolía, y yo dije, no puede ser esto, ¿no? Y entonces me acuerdo que mandé el proyecto con esas 50 páginas, y en la página 51 puse, y la novela da un salto hacia otra cosa, y hacia la aventura. Y no sabía qué, y bueno, me gané el fondo, y cuando ya estaba en Argentina, boté esas 50 páginas, y pensé, ¿qué es lo que nunca hice con mi viejo? Y irme de aventura. Entonces, por supuesto, inventé un padre, que no es el mío, que es el padre de una amiga, que era un ex diplomático, y empecé la novela esta de aventuras, ¿no? Y ese fue como, por eso me demoré tanto. Y después ya venía, porque en Chile estaba muy espinoso el tema de los mapuches, y como acá hay una recuperación de terreno, el mayor desafío de la novela era que no se me fuera a lo real, ¿no? Que no fuera realista, que estuviera siempre en el campo de lo literario. Y eso fue lo que más me costó.
2: Estamos hablando con Cintia Rimsky, estamos presentando Yomurí. Hablaste de aventura, vamos a contextualizar un poco a nuestros oyentes la historia de Lisa, que debe dejar a Kovacs, su padre, en un asilo de ancianos. Está viejo, su quinta mujer lo echa, ya no aguanta más, no lo soporta más, ni quiere hacerse cargo. Hay un llamado de otra hija, una media hermana de Lisa, y deciden emprender esta aventura. Kovacs zafa del asilo, por decirlo de alguna manera, y emprenden una aventura. Paralelamente hay otro viaje que también se está sucediendo y que van a confluir en un territorio incierto, que es la de Verde Hilo o Carri, con una agrupación indígena. Este es el contexto. Ahora, si yo les digo esto a los oyentes, Cintia, es una cosa, es narrarles más o menos cómo está planteado el conflicto. Ahora, yo les puedo decir que es una novela antiesencialista, donde se pone en cuestión el Estado-Nación, las identidades, certezas, valores, y todo con humor, con mucha ternura también, con fantasía y con mucha crítica. ¿Cómo hiciste esta mezcla?
1: Oh, fue tremendo. Es que justamente creo que como que Yomurí ya en el futuro había empezado, pero como que en Yomurí vi como este vuelco, encontré como este humor, este tono irónico para tratar las cosas, y básicamente lo que quería era como correrme de todos los lugares comunes, en torno a todo, en torno a la identidad, en torno a las causas de los pueblos indígenas, de las recuperaciones de tierra, de la diplomática, de la diplomacia, de la historia de los tratados de paz. Cada vez que me aparecía algo, el desafío era correrme del lugar común. Eso era lo más difícil, ese fue como el desafío, que porque quería encontrar otras maneras de mirar los mismos viejos problemas de siempre.
0: Y pienso, mira, en el lenguaje, que ya te voy a preguntar sobre eso, pero sabes que me quise detener también en los sueños, ¿no? Porque Yomurí, como dice Gastón, tiene muchos hilos, muchas capas, y a mí me gustaría comenzar con la idea de los sueños, porque Elisa, una de las hijas de Kovacs, llega a este edificio, así comienza la novela, donde vive su padre con Cristiana, la quinta mujer y el quinto sueño de Kovacs, ¿no? También me quiero detener ahí, con esta idea de la aventura que planteas vos cuando dijiste que tuve que botar estas 50 páginas, ¿no? Y repensar la historia y pensarla desde la aventura, donde hay un cruce ahí de géneros también. Uh-huh. Quiero detenerme en los sueños porque es el quinto sueño de Kovacs. Para llevárselo, ¿no? Como decíamos, porque hace 3 meses que Cristiana le exige a Lisa, a su hija, a sacar a Kovacs del departamento. Hay una realidad, también está la mezcla, te quisiste correr de la realidad, pero también se mezcla mucho realidad y ficción.
2: Claro.
0: ¿No? Y ficción, pero desde la literatura. Y hay una realidad que es la de encontrarle un hogar a Kovacs, y otra realidad paralela que es la que vive Kovacs, ¿no? Que parece que vive en un estado de aventura, y ahí uno piensa en el género de lo fantástico. Quisiera como explorar por ahí cómo trabajaste esa idea.
1: Bueno, quería como trabajar, como conocí a este padre, esta amiga, que era como un ex diplomático, tremendo lector y gran charlista y aventurero, y quería como volver a traer ese mundo de esos personajes que existieron, ¿no? Donde el trabajo no era la productividad, donde el trabajo era como conversar con otros, armar contubernios. Todo ese mundo, como en el fondo creo que en Yomurí confluyen como muchas utopías, y quería como volver a reponer la idea de la utopía, de que cada uno tiene una utopía, y ver qué va pasando en su utopía, pero también desde un lado como más irónico, como más, pero también como tú decías, como dulce, ¿no? O sea, como dándole valor a su utopía, pero también riéndote un poco de eso. Entonces, Kovacs me parecía que era como esos viejos diplomáticos que todavía creen en la palabra. Uh-huh. Porque me sorprendió mucho. Yo estudié para hacer este libro, leí bastante, y leí los tratados de paz entre el gobierno de Chile y antes entre el Estado de Chile y el Estado español con los indígenas, con los mapuches. Mm. Y era impresionante, se firmaron, no sé, 40 tratados de paz, cada tratado de paz tardaba 5 años, se firmaba el tratado de paz, las páginas se perdían, nunca se llevaba a efecto, y después se volvía a firmar otro tratado de paz. La gente volvía a creer en la palabra. Y entonces me interesó esto, ¿no? Como esa utopía por la palabra, y creo que Kovacs como que trabaja esa idea.
0: Exacto, sí.
2: Estamos hablando con Cintia Rimsky, estamos hablando de Yomurí, su novela. Vos sabés que acá tengo que recurrir a un teórico que es Derrida, porque me parece que hay mucho de esto en tu novela, y quiero preguntártelo, y que tiene que ver la verdad como una coartada, ¿no? Pero en este sentido lo digo. Hay una gran y una profunda reflexión, o una invitación a la reflexión en la novela, frente a esa obsesión que tenemos de clasificaciones precisas, certeras, rígidas, a las definiciones, que es de nuestra época, hay toda una poética del desvío, hay un indecidible que la novela nos propone. No hay nada cierto, ni siquiera Yomuri es un territorio fijo, estable. A Yomuri vamos, pero no sabemos dónde está. Estamos, pero va... En ese juego me parece que hay algo... Ana habló del viaje, del movimiento, de la errancia que está en tu letra, pero me gusta mucho más también pensarlo, así como el viaje, es el movimiento, es lo no rígido, la no cristalización del sentido.
1: Claro, que si tú te fijas, es como que todos los lugares de llegada están como, de la utopía, están como destruidos, ¿no? Claro. La revolución, el cooperativismo, está todo destruido. Entonces, lo que quería era como que no desaparecieran esas utopías, pero que simplemente fuera el movimiento de acercarse o alejarse, pero estar en esa búsqueda, dijeron. O sea, como no hay dónde llegar, pero uh-huh. Nos movemos, ¿no?
2: Claro.
0: Y ahí, en ese tránsito, en ese camino, también está el lenguaje. Hay algo muy lúdico en la novela, ¿no? Tenés un oído para encontrar particularidades del habla, uno lo encuentra en Clara y Confusa y en otras de tus novelas. Te detenés ahí y a la vez en Yomuri hay un desplazamiento del lenguaje, ¿no? Aparecen términos chilenos como botar, chunyuca, la palabra benzina, que acá es nafta, chicotear. Comenzamos la entrevista y hablaste de la palabra bondi, ¿no? Que es bien argentina. Y hay un momento de quiebre, ¿no? En la novela, en Yomuri, cuando llega a la caverna. Me gustaría detenerme ahí, porque vos jugás con la lengua, ¿no? Cambiando incluso el nombre de Yomuri, y ahí también hay movimiento, está la movilidad del lenguaje, y este juego entre la escritura, entre lo real y lo ficcional. Me gustaría que cuentes esto, cómo llegás también a este quiebre, ¿no? Que tiene que ver con la caverna.
1: Bueno, yo vivo en un pueblito y bueno, hemos plantado árboles, qué sé yo, flores, todo, pero de repente me empecé a dar cuenta que empiezan a crecer flores que tú no has plantado y que seguramente la traen las abejas, los pájaros, las semillas. Y una de esas florcitas es una flor blanca, preciosa, como un palito muy delgado, como son los yuyos del campo, ¿no? Un palito muy delgado que termina en una flor blanca. Y cuando estaba escribiendo esto de la caverna, que en realidad está basado en un mapuche, en un libro precioso de un mapuche que está escrito con un alemán, que el alemán lo traduce, y que es como una especie como de Biblia, donde están todas las historias, palabras, costumbres, ¿no? De los mapuches, y entonces toda esa parte está trabajada en base a estas cosas como totalmente oníricas de este escritor mapuche, y me pareció que ahí era lo que me pasó a mí cuando me cambié de Argentina. Cuando es como vengo del realismo chileno, que es una corriente muy pesada en Chile, el realismo social, vengo de ahí y de repente llego a la caverna, me encuentro con una florcita argentina y dice, pasa. Y lo que pasa al otro lado ya es la distorsión, ¿no? Que esa cosa tan argentina que a mí me encanta, que venía pensando hoy día el caos, y que también como... Yo desde chica sentí, siempre quizás porque viví toda mi juventud en dictadura, que las palabras no tenían ninguna relación con la realidad. Por ejemplo, Pinochet o mis padres decían, no hay desaparecido. Y uno sabía que habían desaparecido. Entonces siempre me quedó esa idea de que el lenguaje también miente, ¿no? De que el lenguaje también distorsiona. Que no siempre nombra, sino que tiene muchas otras posibilidades además de nombrar.
0: Y también hay un juego con la letra K, ¿no? Que haces con todos los apellidos y demás, que es muy divertido, hablando del humor que hablaba Gastón antes.
1: Y dije, ¿cómo no voy a tomar la letra K? Me la están dando, ¿no? Me la están regalando. Si yo me entretengo mucho, quizás lo que me pasa es que me desvío mucho también de la trama. Por ejemplo, después me cuesta mucho volver y ahí está cómo saber caber las cosas, porque me voy entreteniendo mucho. Entonces me van saliendo como diversiones, como juegos, ¿no? Como juego, y me voy subiendo a todos estos juegos y de repente, bueno, se me pierde y tengo que volver, porque eso me gusta de la literatura. Ayer charlé con un grupo de lectura, entonces me dijeron que habían estado 2 sesiones pensando por qué en Clara y Confusa yo había puesto el tenedor de madera, de plástico con cine en madera, y que eso significaba que ella creía que él era menos que ella y que era un ser como menor. Y yo le dije nada, que ese era el último cubierto que había quedado de los cubiertos de antiguos de mi familia. Entonces creo que la gente le da como significado, y lo divertido es cuando uno escribe desde otro lugar, ¿no?
2: Uh-huh. Y agrego a esto que están señalando, que bien señaló Ana, con respecto al desplazamiento, a este pasaje de una lengua a la otra, es el propio viaje que hace la novela, la que hace Elisa, la que haces vos, Cintia, de alguna manera, pero que la propia novela hace. Ese empieza en Chile, se publica, la firma está en Chile en el inicio y el final en Argentina, y ese viaje, ese movimiento, de alguna manera también lo hacen los protagonistas. Es como que todo es el movimiento.
1: Claro, y además eso también fueron mis lecturas, del realismo en Chile, a leer, por ejemplo, esas 3 primeras novelas de Aira sobre los ranqueles, uh-huh. a leer a Mancilla también,
2: claro.
1: ¿no?
2: Sí.
1: Entonces también hay un desplazamiento uh-huh. ahí, como de las ideas, ¿no?
2: Total.
0: Estamos conversando en esta noche con Cintia Rimsky sobre Yomurí. Y Cintia, ¿nos esperás unos minutos? Vamos a la tanda, la música, elegimos Gracias a la Vida, en una versión bellísima, Mercedes Sosa y Joan Baez, y luego seguimos conversando sobre Yomurí, ¿te parece?
1: Claro.

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0: Continuamos en La Muralla y los Libros, el programa de la Biblioteca Nacional. Esta noche en conversación con Cintia Rimsky, hablando de Yo Murí, la última novela. Cintia, pienso en este personaje de Kovacs, este padre, ¿no?
1: Mujeriego.
0: Mujeriego. Pero también quiere él ir por la paz, ¿no?
1: Sí,
0: es una paz familiar.
1: A la familia,
0: exacto.
1: Claro.
0: Y sabes que pienso también en cuántos elementos se le cruzan también a Elisa, ¿no? La hija que es la que se ocupa de ir a buscarlo a Kovacs, que tiene este marido, Peters, una especie de personaje fantasma,
1: también,
0: pero está
1: claro.
0: Presente ahí en la novela, después vamos a hablar de él. Pero quiero detenerme en ella, porque también está en juego su rol como hija, ¿no? Y la culpa. Dice, Elisa no sabía calcular el tamaño de su amor por Kovacs, y cuando llega a uno de los hogares que visita, ahí hay una compañera de ella, de Elisa, Esmeraldita Coraza, y que está a cargo de ese hogar, ¿no? Entonces, en un momento le dice, ¿segura de que tu padre está mejor en su casa? No es su casa, ¿no? Le dice Elisa, porque es la casa de Cristiana, el quinto sueño de Kovacs, este hombre tan mujeriego. Y dice, sinceramente, ¿cuál de las dos vidas crees que preferiría tu padre? El ensueño de todas maneras, ¿no? Dice, la sensación está y la idea de culpa. Dice, no hay día en el que no te preguntes si él estará recibiendo los cuidados adecuados, ¿no? Cuando está en el hogar. Dice, a ti no te voy a mentir, le dice Esmeraldita Coraza en un momento. El hogar no reemplaza la casa de una hija, pero de todos los lugares en los que trabajé, este es el que más se acerca a una familia, ¿no?
1: Uh-huh.
0: Y también está la idea de resistencia a dejarlos a los padres ahí, ¿no? Y esta relación padre-hija, y la hija que también termina siendo madre de ese padre, un padre que de alguna manera huye de esta situación de ir al hogar. ¿Cómo pensar también? Ahí se juega lo autobiográfico, ¿no? Supongo. Pero también está como muchas cosas en cuestión, ¿no? La culpa, la idea de dejarlo y dejarlo en el mejor lugar. ¿Cómo trabajaste esta idea, Cintia?
2: Justamente cada vez que como que llegaba la culpa, me corría de eso, para buscar otra cosa que no fuera la culpa, ¿no? Nunca quise hacer como una novela psicológica entre un hijo y o sea, entre un padre y una hija. Entonces, cada vez que llegaba como a un tópico como eso, la culpa o que ella fuera la madre de su padre, me corría y poco a poco, a medida que viajan, ella se va desentendiendo en realidad si se toma o no se toma los remedios, si cuando van a ir, están yendo a un lugar donde no va a haber ni siquiera una salita. Y ella poco a poco, pues yo creo que va como cayendo en el ensueño de él, en que nada de eso importa, y lo único que tienen es avanzar para adelante, porque ya no pueden retroceder, ya no hay buses, no hay nada para retroceder. Entonces me interesaba como ella, que siempre había sido una chica miedosa. De hecho, me gusta mucho esa parte cuando ella se prueba la chaqueta de cuero, y la chaqueta de cuero,
0: sí,
2: la campera de cuero, le da poder, ¿no?
0: Exacto.
2: Y los papás, eso. Y entonces me interesaba cómo el trayecto de Elisa es como desentenderse como de todos esos lastres, de la culpa, de la responsabilidad, y realmente dejarte llevar. Eso era lo que quería con Elisa.
1: Estamos hablando con Cintia Rimsky en La Muralla y los Libros. Estamos presentando Yo Murí, su novela. Me quiero quedar con esta frase que ya la mencioné, pero ahora quiero reparar en ella y detenerme, y que tiene que ver con algo que dice la heredera, que es, no llegamos, pero estamos. Me interesa esta idea de invertir y prestar atención en el estar, en el desvío, en esos vínculos que vamos construyendo mientras que no llegamos. Es muy poético, hay una poética del desvío, digo, porque frente a esta idea del lugar ideal, la tierra a recuperar, la familia a formar, la identidad por conseguir, el origen por descubrir. Lo importante está en los intentos, hasta los intentos fallidos. Me parece que ahí hay una riqueza que hasta incluso el humor permite también desmontar esos grandes discursos. Hasta incluso el en vez de los grandes discursos de la revolución que está tan bien corroído por ese humor tan inteligente.
2: Justamente es lo que tú dices, o sea, de repente empecé, todos son como descubrimientos a partir de la escritura, empecé como a descubrir cuál es como lo que tensa la utopía, y es como estar ahí, y creo que ese es uno de los grandes problemas de la izquierda, ¿no? Que siempre te propone como un futuro, pero nunca un presente, ¿no? Nunca se valora como el presente. Entonces, justamente lo que quería, lo que Lisa va descubriendo es que puede estar ahí, puede caminar, perderse, que la vida es como establecer conexiones con las demás personas, reírse, que es ahí donde se va armando o haciéndose un tejido. Justamente eso es lo que quería. Y para mí el final es eso, que ella logra estar, ¿no?
1: Qué lindo.
0: Hablábamos al comienzo de las capas y recién mencionaste la chaqueta de cuero, ¿no? Yo ahí me anoté este bar, que es el bar Insomnio. Es un bar de solitarios y esta es una de las capas para mí de la novela, de algunas, de almas perdidas, de personajes sin nombre y sin dinero. Ahí aparece la propietaria, su hermano, el poeta de Suspensores Rojos, el pintor, el psicólogo, el ingeniero, el jugador de pool, el rucio, ¿no? Que es el personaje que habla con Elisa, y ahí le describe algunos libros, ¿no? La colección de Sandokan que él leyó en su vida y que los tiene en esa habitación, ¿no? Los libros de historia, la mención a Carmen Balcells, también hay un guiño a una de las grandes editoras. Y este rucio como organizador dice, ¿cómo organizar el odio, ¿no? Por la coartada que le hicieron en el trabajo. Ahí también hay una capa, ¿no? Donde se despliegan todos estos personajes que no tienen nombre, que son como estas almas perdidas en este bar, que nadie tiene plata para pagar el trago que piden. Y esta chaqueta, ¿no? Del rucio que a Elisa le da la potencia, la fuerza y el coraje. Me gustaría detenerme un poco en este bar, que lo describís muy bien y que me da la sensación de un típico bar chileno también.
2: Sí, totalmente. El Insomnio fue un bar muy insigne, que fue como del principio de la democracia, que abría a las 12 de la noche y cerraba a las 7 de la mañana. Y ahí pasaba de todo, dijeron. Y esos personajes existieron en ese bar. Y era eso, era un bar como de solitarios, y también era muy curioso porque era como que tú llegabas al día siguiente y como que la conversación estaba ahí guardada y se volvía a continuar y se volvía a repetir, ¿no? Fue un bar muy muy emblemático para todos nosotros, y sí, esos personajes son muy chilenos también, esos personajes como abandonados de la utopía, abandonados por la utopía, ¿no? Cuando la utopía se deja de poner de moda, son personajes que quedan como huérfanos de la utopía también. Todos iban a ser o campeones de algo o poetas publicados por la Balcells, y todo eso como queda flotando en la nada, ¿no?
0: ¿Y dónde estaba ese bar, Cintia?
2: Quedaba en Bellavista, entre Loreto y Siglo XX, una calle. Es al otro lado del río de Mapocho.
0: Ah, y me gusta esto de que no le pusiste nombre a ninguno de estos personajes, ¿no? Como que uno tiene, como que queda flotando un poco el espíritu de ese grupo, ¿no? De esos personajes que van entrando y saliendo de ese bar, y Elisa se asoma de alguna forma a ese mundo.
2: Sí, bueno, yo trabajo muchísimo con los nombres, o sea, hasta que no tengo los nombres, no, la novela no se arma. Para mí es muy importante los nombres, me demoré muchísimo. En cada nombre que está puesto ahí, está puesto por algo, por un descubrimiento, tiene que ver con el personaje. Y también me gusta mucho no poner nombres, sino poner los oficios, porque me gusta mucho observar a la gente en sus oficios, cómo hace, porque creo que ahí también, en vez de psicología, está la personalidad, cómo te relaciona con tu oficio.
0: Como el plomero de Clara y Confuso, ¿no? Me hiciste pensar en eso.
1: Estamos hablando con Cintia Rimsky, estamos presentando Yomuri. Cintia, quiero poner ahora dos frases en relación, porque me parece que esto que yo digo, que la novela nos invita a reflexionar, a dudar, a cuestionar. Una es, ¿quieres ver con tus ojos o quieres creer o creer? Y la quiero poner en relación con el epígrafe de Leonidas Lamborghini, No hay vida más allá de la creencia. ¿Por qué quiero destacar esto? Porque la creencia, las ideologías, los valores son creencias. Está muy bien esta idea. Y a veces vemos con creencias y no con los ojos. Y me parece que la novela juega también con ese desenmascaramiento. Nos permite extrañarnos de ciertos discursos a los que nos montamos y que cuando rascamos un poquito, esto que esa épica en el fondo es que se han barrido ciertos detalles que son cotidianos. Esto de Vladimir Ilich hace referencia a Vladimir Ilich Ulyanov, Lenin. Claro, cuando uno lo ve a Vladimir Ilich, no está viendo a Lenin. Quiero jugar con esto un poco. Y que vos lo señalás y que me parece que sos muy precisa en convidarnos a reflexionar.
2: Sí, de eso se trataba. Por eso la novela fue muy difícil. Y en Chile también fue muy difícil. Fue difícil que entrara la novela. Porque es como también hay ahí una crítica o más bien un desarmar lo que te propone la ideología de izquierda sin volverte a la derecha, sin pasarte a la derecha, pero sí cuestionar un montón de cosas y básicamente la ideología, ¿no? La ideología es como esta cosa dada, por ejemplo, para hacer lo de la recuperación de terreno, yo vi un montón de videos de recuperaciones de terreno.
1: Con un tema tan sensible, claro, como es la recuperación, que uno a priori obviamente que está de acuerdo con que se recuperen tierras. Ahora, eso no nos impide el pensamiento crítico, creo.
2: Exactamente, y también eso creo que es lo que pasó durante los gobiernos de Cristina también, ¿no? También yo sentí eso, que como que no había aparato crítico, ¿no? Uh-huh. Como... Y sin la crítica no hay ninguna posibilidad como de vivir, yo creo, ¿no? Uh-huh. O sea, te decía, vi muchos videos de recuperaciones de terreno y claro, y me pregunté, pero bueno, están 6 meses hasta que llega la policía. La noticia es que llegan y después que la policía los echa. Y me pregunté, ¿y cómo se vive adentro? ¿Qué se hace todos los días? ¿Se hace pan? ¿Se come? Entonces dije, ¿por qué eso nunca aparece?
1: Tiene se
2: que
1: pelea, haber odio, se ríe, amores. Claro.
2: O sea, pero te das cuenta que eso no aparece, entonces como que nos tienen acostumbrada como a la gran historia, que es la historia ideológica, pero no a las pequeñas cosas que ocurren. Por ejemplo, toda la parte de los indígenas en el hogar, se me ocurrió porque hay un libro muy bueno sobre la rebelión de los jóvenes mapuche, entonces el autor dice, bueno, y fundaron un hogar estudiantil en Temuco, porque estaban estudiando ahí, y ahí en la cocina hacían las reuniones y decidían y tomaban las decisiones. Y yo como novelista o como escritora, lo primero que pregunto, ¿y qué estaban comiendo? ¿Y cómo compraban? ¿Y cómo se organizaban? ¿Me entiendes? ¿Había uno que tomaba las cosas de los demás o no? O sea, eso era lo que yo me preguntaba. Entonces iba leyendo libros, que fue un poco también lo que hice con Los Perplejos, voy leyendo libros y lo que voy haciendo es interrumpiéndolo y haciéndome preguntas y abriendo como momentos que en esos libros de historia no tienen ninguna importancia y esos son los momentos que yo trabajo para escribir. Uh-huh.
0: Y ahí está la historia de Carrie, la verde, ¿no? Porque la historia de Elisa y de Kovacs es interrumpida por esta otra historia que decía Gastón al comienzo. Es la historia de Carrie, la verde, ¿no? Que vive con sus padres, que en un acto del colegio de graduación, su mejor amiga le dijo a toda la escuela que ella era una falsa blanca, ¿no? Claro. Y quiere conocer su origen, el linaje familiar, el origen territorial, esto que estábamos hablando, su apellido es Creupil. Cursa en la Facultad de Filosofía y Letras Mito y Realidad, ¿no? Y ella dice, siempre pensé que soy croata a pesar de que mis rasgos indígenas son evidentes. Y esta idea de que toda su vida se sintió que algo no encajaba, ¿no? Y también ahí aparece el chico que le gusta, que se siente fuera de lugar, ¿no? Todo lo que está al margen.
2: Y, claro, yo pensé en ese hogar de ancianos que eran todos guerrilleros y querían ser guerreros mapuche y dije, ¿no hay alguno que vive? Eso, entonces, y ahí me puse a leer de nuevo El desierto de los tártaros. Y dije, bueno, por acá hay algo, ¿no? Juntar lo mapuche, por ejemplo, con el desierto de los tártaros, con la idea de la espera. Y así fui como encontrando cositas, justamente para

0: pensaba también en esta idea de esa imagen cuando escribís en Yo Morí sobre esa mesita de luz, ¿no? Con ese gabinete de curiosidades que aparece en la novela, ¿no? De, en la mesita de luz de Kovacs. Pienso en los géneros literarios que en su momento habíamos hablado con María Negroni, ¿no? Como esta línea difusa entre los géneros. Y los géneros también, me parecen a mí, en tu obra aparecen como un gabinete de curiosidades. Me dio esa sensación.
1: Sí, como que me tomo la libertad de... O sea, esta aparentemente es una novela, pero tiene de todo. O sea, no hay nada, ningún género que haya quedado afuera, ¿no? Como lo único es que como que dejó de importarme, ¿no? Como yo vengo del periodismo y tuve una experiencia bien frustrante, porque en ese tiempo no existía el periodismo narrativo, entonces me censuraban todo el tiempo, todo, cualquier cosa. Y me acuerdo que una vez le llevé un reportaje al diario La Nación, a la editora, que ahora es como una Dalit de los derechos humanos, que una señora así trofeo, y salía de la redacción con mi texto completamente en rojo, rayado todo, no había nada que pasara a la censura de la izquierda, ¿no?
2: Todo como... ficción.
1: Sí, sí, entonces como que desde ahí un momento que me rebelé cuando escribí Poste Restante y dije a la mierda, escribo así y listo, entonces como que no me preocupé más y creo que eso es como, se siente como esa libertad, ¿no? No estoy ahí como que se note que me voy del género, ¿no?
2: ¿Nos lees?
1: Bueno, saqué un pedacito del hogar. Cuando Elisa llega al hogar,
0: sí.
1: Dice, un arco blanco brillante de medio punto da la bienvenida a Villacá. En las piedras del camino están pintados los principios de la institución. Deber, optimismo, fraternidad. Elisa lee los nombres de los benefactores. Claver donó la galería. Kovensky los asientos. Kiblisky el auditorium, Kosarinsky los pabellones, Kupchnik la fuente de agua, Knight el comedor. Las raíces pasan por encima de las baldosas donadas por Kasky y resquebrajan el camino hacia los paraísos plantados por Konis. A través del ventanal donado por la herrería de Kichilov, Elisa observa una columna de refugiados que parece haber atravesado 40 años por el desierto para llegar al vestíbulo. Los que todavía caminan solos se dejan seducir por la suavidad del sofá en forma de L donado por la señora de Kiblisky y se hunden hasta el fondo, patalean un poco por si consiguen levantarse y el cansancio los rinde. Los que pueden caminar con un bastón ocupan la línea de sillas con respaldo firme que mira hacia los náufragos del sillón en L. Más atrás vienen las cuidadoras trayendo a los que están en silla de ruedas. Para aprovechar el viaje se cuelgan del cuerpo al que camina con andador, al que se les agarra de la cintura con las manos rígidas. Habiendo encontrado todos asiento, el movimiento general se congela.
0: Cynthia Rimsky, un fragmento de Yo Morí. Y sabes que estaba pensando que hablábamos del viaje, de los traslados, de la escritura, ¿no? Y también de la idea de Yo Morí, que nació en Cuba, ¿no? En un viaje y con una idea de un mito también.
1: Sí.
2: De una creencia, mira.
0: De una creencia.
2: Pero jugando con esa creencia.
1: Sí, eso fue bien loco, porque ¿quieren que les cuente o
0: sí,
1: ya?
0: Sí, claro. contanos.
1: Yo estaba en Cuba, bueno, y te tratan de vender turis a cualquier cosa, ¿no? Para sacarte un poco de dinero, y yo tenía re poco plata, así que me hice media amiga del día, qué sé yo, y embarcamos a otros turistas para que ellos pagaran, y entonces era un viaje en bote, pero ni siquiera tenía gasolina, bueno, y el botero en un momento era un río con unos farallones muy altos, y el botero en un momento nos cuenta la historia de ese lugar. Y dice que cuando los españoles llegaron, no encontraron oro, no encontraron nada, entonces dijeron, ¿qué hacemos? Tenemos que conseguir algún tipo de riqueza. Y los indígenas eran muy bravos, muy gallardos, esas son las palabras. Y entonces los españoles dijeron, los vamos a hacer trabajar. Y cuando los indígenas escucharon esto, entonces por arriba iban hasta el acantilado y se tiraban y gritaban, ya morí, creo que era. Y así se murieron todos, cosa que es imposible, porque si no, no habría en Cuba.

0: hispano.
1: Ah, sí.
0: Pero me impresionó, estaba ahí en Cuba y pensaba que era como, ¿qué daría ahora uno por la libertad? Cada uno de nosotros, que está dispuesto a entregar o arriesgar por la libertad. Y esa idea fue bien motor de la novela.
1: Con esta idea cerramos la entrevista. Una conversación hermosa, muchísimas gracias.
2: Gracias.
1: Cintia, le quiero agradecer a Gustavo Cohen, que nos acercó Yomurí, de Cintia Rimsky. Gracias, un placer enorme.
0: Gracias a ustedes.
1: Un beso grande.
0: Chao.
1: Pasó por la muralla de los libros Cintia Rimsky, que se trasladó de Ascuénaga, ¿no?, para poder conversar con nosotros
2: en esta
1: noche.
2: No debía tener buena señal, me parece.
1: Así que le agradecemos muchísimo. Uh-huh. Qué lindo, ¿no? Qué linda entrevista.
2: Sí, preciosa.
1: Y uno va viendo ahí, como decía, el entramado, ¿no?, del trabajo de la escritura, ¿no?
2: Igual es una lectura
1: libros...
2: compleja, ¿eh? Sí. Hay que aclarar, es una lectura compleja. No es fácil entrar a algo que se desarma y se arma y se vuelve a armar todo el tiempo.
1: Así es, pero es sobre todo una novela de aventuras, como decía ella. Uh-huh. Y ahí está también el lenguaje como una aventura, ¿no?, en la escritura, el humor, muchas capas para leer en Yomurí. Llegamos al final del programa. Muchísimas gracias a todos ustedes por la compañía, por estar del otro lado, por acompañarnos. Todas las actividades de la Biblioteca Nacional en www.bn.gov.ar. Que tengan muy buena semana. Chao, hasta la próxima.
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5: Las 9:00 p.m. en la República Argentina.
6: El presidente viaja esta noche a España.
5: Javier Milei mantendrá reuniones con empresarios y directivos de bancos.
6: Será su sexta visita a ese país, en donde participará de la apertura de los cursos de verano de la Universidad San Pablo CEU y donde será condecorado.
5: Allí lo recibirá el economista Javier Morillas Gómez, quien señaló que el presidente es un actor determinante en este nuevo marco geopolítico.
6: YPF iniciará relevamientos marítimos.
5: La petrolera estatal desarrollará estudios geofísicos en el Golfo San Matías, en la provincia de Río Negro, para el avance de su proyecto de gas licuado.
6: Las tareas técnicas en sectores costeros y mar adentro durarán un mes y comienzan el próximo 27 de junio.
5: Un terremoto de 7,1 grados sacudió varias ciudades de Venezuela.
6: El movimiento telúrico tuvo su epicentro a unos 200 kilómetros de Caracas.
5: El ministro del Interior, Diosdado Cabello, dijo que hay daños estructurales, edificios destruidos y alerta de tsunami, aunque agregó que ya hay equipos de emergencia desplegados en las zonas más afectadas.
6: El tránsito con Ernesto Arriaga.
7: A partir de estos momentos cierra el paso Cristo Redentor en la ruta 7 Mendoza. Los camiones deben, con sus conductores, pernoctar en la localidad de Uspallata, teniendo en cuenta que está operando Gendarmería Nacional y Vialidad. Por otra parte, el paso Cama cierra las 23 y el de Asunción del Paraguay a Clorinda totalmente habilitado en Formosa.
5: El Mundial y Deportes con Eladio Arregui, adelante.
8: Se definió el grupo C de la Copa del Mundo y lo ganó Brasil, que derrotó a Escocia en Miami por 3-0. En tanto, en Atlanta, Marruecos venció a Haití por 4-2. De esta manera, Brasil se quedó con el grupo C y Marruecos en la segunda ubicación. Hasta el momento, Brasil jugará con Japón y Marruecos con Holanda.
6: En San Martín de los Andes, en donde nos escuchás por AM 1440, la temperatura es de 4 grados, el cielo está nublado.
5: En Buenos Aires, a esta hora, 9 grados 4 décimos, la temperatura 67, el porcentaje de humedad, el cielo cubierto.
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